0: Claro. Bueno.
1: Yo, ¿sabes que hoy me impactó también que el otro día Messi erra un penal y después hace un gol? Y hoy Mbappé erra un penal y después hace un gol. Los dos tienen ocho. Parece como que esta es una película que, bueno, en Estados Unidos no se podía esperar menos, ¿no? Como parece una película armada por Hollywood, que están peleando los dos espadachines hasta el final, viendo en el último capítulo quién es el que se queda con el premio mayor.
2: Mirá, yo, déjame me dejan arriesgar una boludez brutal.
0: Si quiere arriesgar eso, arriesgue.
2: Sí. Para mí también, las nuevas reglamentaciones abonan a que los jugadores franquicia se luzcan.
1: Explíquese.
2: Te miro fijo, FAU. 5 segundos para sacarme lateral. 10 segundos para esto. A ver,
0: pero vos te acostumbraste al fútbol argentino, que acá las figuras escupimos, le gritamos fracasado.
1: Chufre.
2: Claro.
1: Porque te agarran la camiseta.
2: En cambio ahí dicen, no, muchachos, ¿recuerdan ustedes, chicos, que del 82 al 86, Marcelo, vos me vas a entender, vos también,
1: Leo,
2: perdóname.
0: Y Pipi tampoco.
2: Joven que nosotros.
0: Pipi tampoco es un nene.
2: No, pero. No,
0: porque
2: pero,
0: como diría mi abuela Tota, será chiquito, será lampiño, pero esa. No,
2: claro,
0: son de niño.
2: Escúchame. Cuando tenemos el tema que a Maradona en el 82 lo cagan a patadas.
1: Sí.
2: Cuando viene el Mundial del 86, la FIFA enuncia a quien quiera escuchar el cuidemos a los habilidosos.
1: Pero está mal eso.
2: Luego de que Corea también lo sentenciara a Maradona, después...
0: Con patada voladora.
2: Claro, bueno, de ahí, acordate la cantidad de amonestados que
1: en
2: tuvo.
1: En el 90 se empezó a pulsar cuando se pegaba una patada y te
2: claro,
1: iba de atrás.
2: Claro, por
1: que
2: eso.
1: Que antes no pasaba.
2: Entonces, me parece que la forma de competición apoya
1: a
2: lo que lo franquicia.
1: Parece algo extraño, pero a veces las reglas parecieran ir hacia el rumbo de que gane el mejor.
2: Bueno,
1: es cosa que a algunos le puede sorprender. Pero no, también parece bien.
2: Que gane el que mejor juega, no el que no juega.
1: Claro, que gane el que mejor juega. Y hoy creo que Francia dio una demostración ante una selección fuerte como Marruecos, de una autoridad. Gana con autoridad Francia. Gana con autoridad, no deja ninguna duda, no sufre los partidos.
3: Ganó todos los partidos.
1: Ganó todos los partidos, gana bien. Y parece que estamos, Marcelito, en momentos que podemos conectar con el señor Hugo Balazone. Héroe, genio y figura del periodismo nacional.
0: Hola, Huguito, ¿cómo estás?
4: ¿Qué haces, Marce? Abrazo grande a Leo. Hace tiempo que no teníamos el pase en claro. Que no escuchaba esa opinión contundente del querido Leo Farinera. Yo voy a discrepar levemente aquí, viendo el partido de Francia. Yo esperaba otra cosa de Marruecos. Marruecos se apichonó. Para mí, Francia, cuando lo fue a presionar, el gran mérito de Francia, hoy lo observé por primera vez, porque en otros partidos es ir a presionar sobre la salida y hacer tambalear a Marruecos. Ustedes fíjense que hasta Hakimi se equivoca en la jugada del penal, para mí bien sancionado por Tello, no sé qué piensan allí,
2: sí,
4: que hay alguna queja o algún reclamo.
2: Buena.
4: Totalmente. Es más, hablé con alguien que está aquí y que fue parte de, porque estuvieron todos los árbitros argentinos, Navarro, Velati, Herrera, Mastrangelo, todos en el VAR. Mastrangelo en el VAR, acompañado por Leodán González, por un uruguayo y una chica de Nicaragua, Guzmán, Tatiana Guzmán, que fue muy importante en el VAR en algún que otro partido. Hablé con ellos. La única queja o el único reclamo que tuvieron de Mbappé y de Deschamps fue la demora. ¿Ustedes se dieron cuenta que hubo una demora enorme?
0: Sí.
4: En la revisión del penal.
0: Pero eso es Made in Argentina, Hugo. Eso es Made in Argentina. O sea, nos acostumbramos a tomarnos 10 minutos en cada jugada. Pues claro, ellos se quejaban porque es verdad lo que decía Coco Ramón en el comentario. Acá en la radio que decía, esperar perjudica, lo carga de ansiedad el ejecutante del penal en ese caso. Está bien lo que me estás marcando vos.
4: Y bueno, y es lo que le reclama Mbappé. Mbappé le dice a Tello, me sacaron de foco. A ver, no hay excusas con un penal errado. Primer penal que erra Mbappé en un Mundial. Falló uno con Francia, con Suiza, en una Eurocopa donde Suiza eliminó a Francia en el 21, con un penal que falla justamente Mbappé. Pero ese fue el único motivo de protesta. Sé que hay un reclamo de Marruecos por una mano previa en el primer gol de Francia, que nosotros no vimos. Nosotros hicimos recién el postpartido en Teis Sport con Ariel Rodríguez. No observamos la mano. Sé que Castrilli algo escribió en Twitter, pero no veo grandes objeciones a un árbitro que también, Leo, tenemos que decir esto. Es insólito que Tello sea para la FIFA el mejor árbitro argentino y no dirija a los Boca River.
1: Y bueno, pero son cosas que tenemos acá en el fútbol argentino, muchachos. A mí me parece que sí, el tiempo fue excesivo, sobre todo porque es un penal que inventa bien Mbappé, está bien, es penal, lo inventa bien. Y cuando no hay una imagen clara como para contradecir la opinión del árbitro, el VAR no tiene que tardar tanto. Y
3: para mí fue clarísimo el penal.
1: Por eso,
3: quiere engancharse, lo lleva puesto.
0: Sí, de igual manera, hace una gran sudamericana, Pipi. Es penal, es penal. Ahora también hay una viveza, dejar el tren inferior, dejarlo sueltito ahí para que cualquier cosa que lo... Bueno, y también el marroquí lo ayudó, ¿no?
3: El tema es si
0: para
3: no lo toca, se mete con pelota y todo, porque viene en una velocidad imparable.
0: Sí.
1: Queridos Marcelo y Hugo, entiendo que es momento de cerrar este gran pase y que empiece nomás el programa del querido amigo Hugo.
4: Se quiere Garazone. Ir.
0: Que hoy está,
4: yo
0: hoy
4: quería
0: está
4: hablar con Farinelli, se quiere ir.
0: No, yo lo dejo con Farinella. Acá se quieren y todo, viejo. ¿Qué pasa, viejo? No,
4: terrible.
0: ¿Qué tiene que hacer Farinella usted? Terrible. Tomar la sopita, hasta
1: yo
0: hoy,
1: tengo que
0: puchero.
1: A las 4 de la tarde mañana tengo que ver el partido. Hasta esa hora no tengo nada que hacer.
0: Se queda a las 3 horas, Hugo. Se queda a las 3 horas, Hugo.
1: Desgarrador.
4: Impresionante. Y eso que fue un mundial, esto con licencia, ¿no? Fue un mundial con muchos partidos, muchas transmisiones, ¿no?
1: Sí. Me encantó. Me encanta el mundial a mí. Ver todos los partidos.
4: Leo, es el mejor invento del hombre después de elegir qué cosa. El segundo mejor invento del hombre es el mundial. Elijan ustedes el primero.
0: Penicilina, la penicilina, Hugo. Ojo.
4: Otro dirá la rueda, otro el teléfono, la luz eléctrica. El segundo mejor invento del hombre es la Copa del Mundo.
0: La suicita, claro, todo.
4: También.
0: Todo, pues.
4: A muchos salva eso.
0: Sí.
4: Bueno, le mando un abrazo, chicos.
0: Dale, abrazo grande, Hugo, Roberto. Dale, te seguimos escuchando. Dale.
4: Vamos.
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0: Arrancamos Fútbol 910. Venimos de el triunfo de Francia. Vamos, por supuesto, a España con Bélgica. Vamos camino a la Argentina y Suiza. Ya estamos en Kansas City, una ciudad pintoresca donde se alojó la Argentina. Más linda que Dallas, más atractiva, más colonial, con casas muy, muy pacatas, con mucha limpieza, con un ritmo de pueblo. Tal vez eso me identifique tanto con mi niñez, pero es una ciudad muy bonita, con puentes, con verde. La verdad que me ha gustado mucho Kansas City. Le habían hecho mala prensa quienes vinieron muy temprano, porque aquí se alojó la selección argentina. Ya vamos a ir con Yarroch para que nos cuente de la práctica de la selección. Pero metámonos en el Mundial de los Reyes, muchachos. Este es el Mundial de los Dioses. Mbappé tiene 27 años, 8 goles ya en este Mundial, y está a uno de Messi, a uno de Messi en la historia de las Copas del Mundo. Messi tiene 39 y sigue dando pelea, lo que habla muy bien de Messi, de su grandeza, de su amor propio, de su fuego sagrado. Ahora, ¿estamos viendo al próximo rey del fútbol con Mbappé? ¿Estamos asistiendo en un Mundial donde vinimos a ver a Lamine Yamal? Y para mí, todavía es una insinuación. En donde muchos dicen Olise, y para mí es una insinuación. En un Mundial donde a Vinicius no lo ayudó Brasil. En un Mundial donde Harry Kane muestra de qué está hecho como goleador, y hasta el mismísimo Erling Haaland. Pero navegando otras aguas. A mí me cuesta poner a Haaland y a Harry Kane en las mismas aguas que Messi o que Kylian Mbappé, o hasta el mismísimo Cristiano Ronaldo. Pero ya dejó de ser una competencia con Cristiano, y yo me animo a decir que este Mbappé es más importante en los mundiales que Cristiano, y eso que Cristiano jugó 6 mundiales. ¿No estamos en presencia del nuevo rey del fútbol, chicos?
1: A ver, ¿más importante para Francia que Cristiano para Portugal, o que más importante para el espectáculo del fútbol, decís, Hugo?
0: Para la gravitación de la historia de los mundiales. Ah. Nacho tiene 27 años.
1: No, olvídate.
0: Ganó un mundial.
1: Cristiano Ronaldo.
0: Ganó un mundial. Jugó una final en otra,
1: sí,
0: y ya está en la semi del siguiente.
1: A ver, para mí, Hugo, Cristiano Ronaldo es un excelentísimo jugador de fútbol de clubes y un muy buen jugador de selección. Después,
2: casi todo es el máximo goleador en selecciones.
1: Claro, de la historia, está bien, pero
2: del mundo.
1: En su prestación en los mundiales, Portugal no le hizo la gamba.
3: No,
1: o sea, el colectivo no le hizo la gamba.
2: El colectivo no, y él tampoco. O sea, a veces puede no ser el colectivo, él tampoco ha sobresalido demasiado en los mundiales.
3: Yo también miraría con quién juega cada uno. Portugal no tiene los jugadores que tiene Francia ni por asomo. Vos ves a la selección de Jans.
2: Pero pudo haber llegado un poco más.
0: Es buena esa. Jugadores.
3: Sí. Los compañeros que tiene Mbappé en la selección son todos de primer nivel. Ronaldo tiene un par de primer nivel nada más. Francia es una selección.
0: Ah, qué buen tema traes. Justo, qué buen tema traes.
2: Sí, igual tiene que ver con la selección para mí, Hugo, porque Mbappé estuvo rodeado tanto en el PSG como en Real Madrid con muy buenos jugadores y no pudo ganar a Champions. Yo creo que ahí lo hace, en Francia lo hace sentir Dios.
1: Sí, y también
2: se lo hace saber de ya, lo abraza, lo mima.
1: Y después, por otro lado, Messi, a la edad que tiene Mbappé hoy, ya había ganado 4 Champions y 2 Balones de Oro. Digo, por eso, veamos la evolución. Si querés, discúlpame la desprolijidad, Hugo, pero lo tenemos enganchado a Gustavo Yarroch.
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0: 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Pero prendete, Yarroch, más allá de contarnos de la Argentina Si estamos en presencia, si estamos asistiendo con Mbappé, con Kylian Mbappé, al nuevo rey del fútbol.
4: ¿Cómo andás, Hugo? Un abrazo desde Kansas City. Mirá, yo creo que puede llegar a ser el sucesor de Messi en el trono, pero por ahora el rey del fútbol mundial sigue siendo Lionel Messi. Seguramente Mbappé es el principal candidato a sucederlo en ese trono cuando deje de jugar Lionel Messi, porque realmente es un jugador fantástico, pero por ahora la corona al 10 de la selección argentina, por ahora no se la saca nadie, Hugo.
0: Bueno, eso sí está claro, y por supuesto que cuando hago esta introducción remito al Messi de 39, que sigue dando batalla el Messi de 39 ante las grandes figuras del Mundial. Este es un Mundial donde Nacho se va a acordar, el resto, bueno, Gustavo es de mi edad, pero Pipi y Augusto son más pibes. El Mundial del 86 es de los héroes, la película Héroes, no solo remite a Maradona y México,
1: claro, son todos.
0: No solo remite a la selección argentina, es héroes porque estuvo Butragueño, es héroes porque estuvo Platini, es héroes porque fue el Mundial de Zico.
1: Al Rummenigge.
0: De Rummenigge. Y eso que Rummenigge arrancó el Mundial lesionado y entra a jugar la final y nos hace un gol. Rummenigge era una gloria extraordinaria de Alemania, ya marcada en el 82. Bueno, fue el Mundial de Lineker, disputándole a Diego el Balón de Oro. Desde México 86 para acá, que yo no veo un Mundial donde los reyes del fútbol están en su dimensión como en este. Por eso yo digo, es el Mundial de Messi, y acá hay un aspiracional que juega mejor los Mundiales que el resto de las competencias. Mbappé juega mejor los Mundiales que la Champions, que las ligas donde compite. La temporada del Real Madrid ha sido irregular de Mbappé. Fue cuestionado Mbappé. Porque Florentino Pérez lo compra a Mbappé para ganar la Champions. Y es cierto que no es tenis esto. Sí. Que no es un deporte individual. Que adelante jugaba con Vinicius. Que al Madrid le faltó más mediocampo. Si Valverde terminó siendo la figura del equipo. Pero yo digo que vengo a los Mundiales y me maravillo y me admiro con este futbolista. Hoy el partido le resultaba incómodo. ¿Y ustedes vieron cómo definió y con la calidad que definió?
1: Sí. Fue terrible. Terrible. Aparte, mira, Hugo, yo recuerdo que en París estaba, en Francia, bueno, pero en París puntualmente estaban molestos con Messi porque habían dicho que había usado al PSG para pretemporada o para prepararse para por cómo brilló en Qatar. Y bueno, no sé si es cierto o no, pero tal vez lo de Mbappé puede pasar, haber pasado lo mismo, utilizando al Real Madrid para entrenarse y prepararse para el Mundial.
0: Sí, no los veo porque en Europa, Hugo, el rigor es más importante. Sí, sí, Bus.
4: No, digo, qué fenómeno particular se da con los mejores del mundo, ahora Messi y Mbappé, antes Maradona, que ellos que son los reyes del fútbol mundial erran penales, porque hoy le tocó a Mbappé. Cuando el partido estaba 0-0, falla ese penal, después obviamente encamina el partido para Francia con ese golazo del 1-0, pero fíjate que los mejores del mundo erran penales, es una cuestión casi increíble que se da, ¿no?
0: Absolutamente, y fíjate cómo se reponen, ¿no? Porque vos decís, totalmente, erran penales, después se bajonean, y mirá el gol que hace Messi, y mirá el gol que hace hoy Kylian Mbappé, ¿no?
4: Totalmente, totalmente. Por algo son los mejores del mundo, por algo tienen esa capacidad de resiliencia, de recuperarse en pleno partido, cuando cualquier mortal podría deprimirse o bajonearse por errar un penal, ellos tienen paciencia, saben que les va a llegar una nueva oportunidad y tanto Messi como Mbappé terminan encaminando los partidos de sus equipos o siendo determinantes. En el caso de Messi el otro día con el golazo que le da a la Argentina el empate parcial contra Egipto y después obviamente el gol de la victoria de Enzo Fernández, pero sí, es un fenómeno particular que se da, pero claramente hoy para mí los mejores del mundo son en este orden Messi y el francés Mbappé, Hugo.
0: A ver, mete miedo Francia, chicos. Para Augusto, mí recién Augusto dijo algo. Te voy a discrepar brevemente con algo que dijiste como al pasar, en la comparación con Cristiano. Sí. Yo sí creo que Cristiano, en mundiales anteriores, tenía menos compañía. Mirá que en este mundial Portugal trajo figuras de mucho relieve. Vitinha es la figura del París, Bruno Fernández.
2: Los tres del París no la tocaron. Rafa... Nuno Mendes, los dos de la mitad de la cancha, claro. La verdad, les pesó el mundial. El único que se destacó atrás fue Rubén Díaz. Y después los extremos los cambió todos los partidos porque no le rindió ninguno.
3: Pero si hacemos una
2: fue rotando
3: entre los titulares de Portugal.
2: Y yo sé que les encanta el 8 del United. Por favor, tiene un freezer.
0: Bruno Fernández no te gusta, ¿no?
2: No. Ya de por sí, camarillero. O sea que lo primero que tenés que hacer es limpiarlo. Porque trajo problemas con Cristiano y demás. Y además, yo me banco el que camarillero, pero que después te entra a la cancha y te gana el partido.
0: Claro.
2: No que el camarillero que encima se esconde en vez de pedir la pelota. Por favor.
0: Sí. Le faltó. Yo no sé si Portugal...
2: Diego Costa.
0: Sí, Diego Costa. Los laterales son buenísimos, Cancelo, Nuno Mendes. Yo no sé si tenía tan mal equipo, ¿eh?
3: No digo que tenga mal equipo. Me parece que todos los franceses son mejores que todos los portugueses que están nombrando.
2: No, pero...
3: Todos. No hay ninguna selección en la Copa del Mundo que pueda juntar a el... Yo voy a decir tridente, pero son cuatro. Entre Olise, Dembélé, Barcolá cuando juega, o hoy fue suplente, y Mbappé, Dogué. Digo, muchachos, no hay. No busquen porque no hay. Después sí... Cuando enfrente, yo creo que Francia tuvo un camino un poco más complejo que el de la Argentina, por ejemplo, y pasó mucho más fácil. Hoy Francia, por mérito propio y por temor de Marruecos, no hubo partido.
2: Si Argentina,
3: un partido que si todos vimos, desde que arrancó, lo gana 2-3-0.
2: Si Argentina juega con Francia,
3: lo goleaba.
2: Es 4-4-2 o 5 atrás, ¿eh? Sí. Y no regalarse. Porque ellos te están esperando, es la serpiente que está ahí cogoteando, te dormiste y te picó. No podés darle los 50, 60 metros que le dan a Francia
0: me gusta.
2: En todos los partidos.
0: Eso me gusta. Y vamos a convocar a la gente, que quiero escuchar a los oyentes. 11, 23, 24, 22, 22. Si jugamos con Francia una posible final del Mundial, viendo el futbolero argentino y el oyente de la red, que es muy futbolero, ¿cómo hay que jugarle a Francia? ¿Cómo hay que jugarle? ¿Hay que modificar el aspecto defensivo? ¿No hay que conceder en las contras? Yo creo que la Argentina tiene un déficit que es que retrocede mal o que no corta allá arriba y termina sufriendo defensivamente. ¿Cómo creen, muchachos, que hay que jugarle a Francia una final? Sí.
4: Quiero contarte esto, Hugo, porque viene a cuento de lo que venís marcando. Hoy, después de la práctica de la selección, hubo una charla entre el cuerpo técnico y el plantel. Lo que plantearon fue una autocrítica profunda en el sentido de que entienden que a esta altura del Mundial ya no pueden seguir dando las ventajas defensivas que da la selección de mitad de cancha para atrás, porque Cabo Verde le hizo dos goles, porque lo mismo pasó con Egipto, y a dos días del partido contra Suiza entienden todos, los jugadores incluidos, saben los jugadores, por eso ha ocurrido esta charla en la jornada de hoy con todo el cuerpo técnico, de autocrítica, marcando la necesidad que tiene Argentina de volverse un equipo más sólido para aspirar con, obviamente, argumentos más firmes para pelear por el Mundial. Si no, obviamente saben que en cualquier momento puede haber una sorpresa desagradable. Estuvo a punto de dársela a Egipto. A 11 minutos del final del partido estábamos perdiendo 2-0. Después el equipo, obviamente, reaccionó, pero está más que claro que la selección tiene que mejorar el rendimiento. Porque si no, obviamente, se corre riesgo, ¿no? Se corre riesgo de pasar la mano en algún momento, Hugo.
0: Sí. ¿Cómo la ven, chicos, en Buenos Aires?
2: A mí, honestamente, creo que si viene Francia, analizaría si pongo Tamendi o Pueblo la mitad de la cancha. Yo creo que, más allá que declaró Mbappé, no le gusta el roce, no le gusta ni a él ni a los compañeros. Le molestó el partido con Paraguay. Con Paraguay prácticamente no patearon al arco. Hoy le dieron mucho espacio a Marruecos, que insisto, una selección lo peor que puede hacer es dudar entre si ataca o defiende. No hizo ni una cosa ni la otra y en esa duda le ganó el partido. En esa duda
0: apichonado, chicos, hablemos un poquito del partido. Apichonado Marruecos.
2: Muy apichonado.
0: Chico, cometió muchos errores en la salida.
2: El mundial del número 10 de Marruecos fue impresentable. Yo no puedo creer que juegue en el Real Madrid, No lo puedo creer.
0: Pero pará, Pipi. Pero mirá que le metió un pase gol a Saibari contra Brasil. tuvo algunos buenos recortes. El mejor de Marruecos para mí fue el 8, a Unai.
2: Sí.
0: Hoy como atenuante a Marruecos, perdió a Saibari por lesión. Y el técnico, lejos de poner a Rahimi, que fue el reemplazante frente a Canadá y que marcó un gol y metió un cabezazo al travesaño, puso a Talvi al 7, que es un extremo, a jugar de 9. Me parece que hubo errores de concepto también del armado del equipo, pero sobre todo yo lo que noté de Francia, y acá me asusta un poco y lo quiero escuchar a Augusto, que yo creo que Augusto, por lo que percibo, va en la línea de un super equipo, considera a Francia de esa manera. Yo lo que veo es que es un equipo que compromete a sus 4 futbolistas de ataque a presionar, a ahogarte y te hace tambalear en la salida, chicos, ¿eh?
3: Sí, a mí me parece que Marruecos, o el técnico de Marruecos, quiso imitar al Faro, porque Paraguay le fue bien contra Francia, más allá que perdió, intentó defenderse claramente, intentó agarrarlo de contra, mal parado, y es muy difícil porque comparto, Hugo, me parece que los 11 jugadores de Francia, los 10 de campo, son todos buenos, pero además se sacrifican, todos corren, todos marcan, todos van encima del hombre, y la presión alta que hacen los 4 de arriba, me parece que también es muy importante para recuperar rápido y agarrarte mal parado. Yo sí veo, creo que superior a España, superior a Inglaterra, para mí Argentina no llega ni al segundo escalón en rendimientos, yo lo veo a Francia arriba de todos, debajo España e Inglaterra, debajo Argentina.
2: España no lo vi bien, ¿eh?
3: No, pero ahí tiene otra solidez de juego y demostró otra cosa que la Argentina. Ahora, lo emotivo de Argentina y lo que pasó el otro día y lo que pasó con Cabo Verde, te llena futbolísticamente de todos los que quedan. Argentina pelea con Suiza en los niveles más bajos de rendimiento. Marruecos había demostrado mucho y hoy se apagó. Ahora vos me decís, de cara a lo que viene, y yo creo que Argentina va a avanzar Inglaterra, va a avanzar España, y vamos a tener las semis soñadas que todos creemos.
1: Después, con respecto al partido de hoy y el amilanamiento de Marruecos, a mí me llamó la atención, ¿eh? Yo pensé que había una cuestión incluso hasta de deportividad, de esta cuestión. Muchos jugadores de la selección de Marruecos nacieron en Francia. Esta cuestión está casi como barrial, te diría. ¿Viste? Decir, bueno, ya sé que sos superior, pero bueno, me voy a plantar de otra forma. Y después también, siguiendo la línea de Hugo, Scaloni es un tipo que mira mucho al rival y digo, ¿cómo nos va a jugar Francia a nosotros? Pues también, ¿cómo le jugamos nosotros? Vamos, seguimos la línea de Pipi. Mirá, es claro que no le podés dejar 60 metros, porque hay una cuestión también, chicos, que Barcola, Olis, Mbappé y Dembélé son más veloces que los jugadores nuestros.
2: Por eso, los laterales no tienen que pasar.
1: Pero por eso, no hay, acá no hay sentir la celeste y blanca, pone huevo, canta el himno.
2: No, no.
1: Uno es más rápido que yo, nosotros salimos corriendo.
2: Sí.
1: Y él es más rápido que yo.
2: Más rápido como, pero viniendo corriendo atrás.
1: Está bien, pero.
2: Y vos tenés que evitar eso.
1: Pero por eso digo, a lo sumo, por eso decís, ok, para yo evitar una cuestión física, que este tipo es más rápido que yo, achico. Ahora, igual Argentina va a salir a,
2: sí, pero vos podés
1: a pararse.
2: Decirle, vos podés decirle a los 4 atrás y, no sé, pone la pared. Muchachos, atacamos con 5 y estos 5 no se mueven de acá.
1: Ah, bueno, atacar con 5.
2: Ni en un corner.
1: Está bien, pero atacás con 5, ¿a cuántos? ¿A 7? ¿7, 8?
2: No sé si 7, porque hasta ahora.
3: Yo creo que hay un condimento que tenemos que tener en cuenta. Yo soy de los que no me gusta avanzar, pero estamos hablando de una Argentina-Francia. A mí me parece que hay que tener mucho cuidado con Suiza.
1: Sí, obviamente.
3: Y aquí ni hablar si Inglaterra pasa, porque una semifinal sería histórica entre Argentina e Inglaterra y demás. Ahora, yendo a este ejercicio, este juego que hacemos, hay un dato que no podemos soslayar, que es, hay una final hace muy poquito tiempo en el fútbol,
1: sí, claro,
3: mundial atrás. Y ellos creo que sienten,
1: sí, claro,
3: una especie de revancha. Es más, si a ellos hoy le decís, ¿jugás la final con Argentina? Te dicen, sí,
2: creo que es peor,
3: elijo jugar con Argentina.
2: Es peor, ¿eh?
3: Totalmente.
2: Viste que el boxeador caliente no se cuida, sí, la cara.
3: Yo creo que ellos están así.
2: Porque va cegado.
3: Y si hoy le decís, elegí un rival, te dicen Argentina. No porque lo vean fácil, porque les quieren o nos quieren ganar.
2: Sí. Y si pueden pasarte, sí, por arriba, porque aparte, no, la verdad, la final fue los penales. Pero internamente saben ellos que en esos 80 minutos
1: un baile.
2: Se comieron un baile como nunca se lo habrán comido, sí, en toda su vida.
3: Pero también es justo decir, que si no fuera por el Dibu Martínez, Argentina perdió una final insólita.
0: Sí, pero este es mejor equipo que el de Qatar, me parece, ¿no?
1: Sí,
0: de
1: Francia. Sí, sí,
3: el de Francia. Sí, sí, sí, Argentina ha involucionado claramente. En Francia me parece que está mejor.
2: Son las dos
0: ahora,
2: cosas.
0: Ahora, hoy no estoy muy de acuerdo con Augusto, pero me encanta que Augusto tire este disparador porque me hace pensar. Y volvió muy lúcido de Salta, se ve, sí. Ya nos va a contar.
2: Y que Tello mejor que Ramírez también le vamos a decir.
3: No, quiero decir algo, si me permiten.
0: Tello mejor que Ramírez. Del país. Tello es el mejor del país y es una injusticia que no dirija los grandes partidos del fútbol argentino.
3: No, a ver.
2: ¿Cómo es injusto que Ramírez no esté en el mundial?
3: Tello es un buen árbitro que hoy dirigió sin problemas. Para mí tuvo una alta calificación. Ahora, Tello no dirige los mejores partidos de la Argentina porque los equipos no lo quieren. Y por algo pero no te quieren los equipos.
2: Eso. No, no lo quieren porque con todo alguna vez se ha equivocado.
0: A ver,
2: pero es un error de los equipos, basta de escuchar a los equipos.
3: Yo creo que Ramírez está muy por encima de Tello, muy por encima.
0: Ahora Milito, Riquelme, Brito, el presidente de Independiente, ¿saben de arbitraje? ¿Cómo es esto, muchachos?
3: No.
0: ¿Qué estamos diciendo?
3: Hugo.
0: Tenemos un árbitro que es reconocido en el mundo y no dirige los principales partidos. No dirige el clásico.
2: Hasta
0: de
2: Pitana,
0: Bellameda,
2: que era horrible, no dirige, dirigía los clásicos.
3: Pero Pitana no era un árbitro que, salvo Boca, no rechazaban a Tello. Habría que averiguar por qué. Los equipos lo rechazan, no lo quieren adentro de la
2: River,
3: cancha.
2: River se queja por el empujón de Tevez y Boca no va a jugar porque se queja.
3: Que a pesar de que Ramírez
0: pero ya prescribió eso, ya prescribió.
2: Yo creo lo mismo.
3: No, está claro que no porque no dirige más los partidos importantes. Ah,
2: Lustó terminó dirigiendo una final después de lo que pasó.
3: Pero a ver,
0: en el 2020, ¿sabes qué debiera hacer Tapia? ¿Sabes qué debiera hacer Tapia después de este ejemplo? Decirle, muchachos, la FIFA, Colina, las autoridades del mundo reconocen a Tello como el mejor árbitro argentino. Dirige un cuarto de final a Francia y a Marruecos.
3: Sí,
0: ustedes
3: lo hizo.
0: No me pueden vetar este árbitro.
3: No, pero está bárbaro. Yo digo, a mí Tello me gusta. Para mí está bastante detrás que Ramírez en todo concepto. Ahora, ¿no les parece raro a ustedes que los equipos argentinos prefieran a un árbitro mucho más riguroso como es Ramírez? Porque Tello es un árbitro más de dejar jugar y de no comprometerse. Y que aún así los equipos, cuando se tienen que poner de acuerdo, digan, la verdad, prefiero a Ramírez, a Tello no. Por algo pasa, que tal vez no lo sepamos nosotros, pero el fútbol argentino confía en Ramírez para todas sus finales. No confía en Tello porque la última que le dieron terminó en escándalo el Boca Racing. Un jugador lo acusó de estar comprado.
0: De ahí lo condenó Boca.
3: Sí, claro.
0: Boca lo condenó por aquella expulsión a Villa, ¿fue?
3: No, el Boca Racing que no terminó, le echó 6 jugadores a Boca.
0: Augusto,
2: bueno, pero Benedetti hizo gesto de que lo compraron. ¿Qué querés? Que no lo echen.
0: Chicos, mírenlo atrás que se van. Que yo estaba en Qatar cuando vi ese partido.
3: Sí, pero claro.
0: Pasaron 3 años y medio.
3: Pero sí, Hugo, pero eso lo sentenció. Por lo menos con Boca, con Racing. Y Tello ha vuelto a dirigir partidos importantes. Y la verdad, que no son actuaciones como las de Ramírez, que no te deja dudas en nada. Y miren que a Ramírez le tocó finales que no quería dirigir nadie, ¿eh? Y tuvo que ir. Y fue, y las dirigió. Porque hay partidos en la Argentina que no son fáciles de dirigir, ¿eh? Cuando se enfrentan equipos pesados no es fácil, no es para cualquiera. Y Tello,
0: pero
3: esos partidos, le va mal.
0: No le tiembla el pulso, chicos. Habrá tenido algún error como la tenemos nosotros, muchachos.
3: Sí, claro.
0: Como lo tienen todos los árbitros del país, como lo tienen los futbolistas.
3: Yo creo que...
0: Ahora, para mí dirigió impecable.
3: Sí, hoy dirigió muy... Impecable, es más, y el señor Tello hoy y el señor Letizier el otro día demostraron que a veces... Muchos se tienen que callar un poquito la boca, no buscar conspiraciones, ni sospechas.
0: Casi me hace agarrar con el Chicharito Hernández, ¿no? Ese Letizier.
3: Sí, dirigieron muy bien los dos. Y lamentablemente para ellos son de dos nacionalidades, de dos selecciones que van a llegar más lejos todavía porque mañana lamentablemente o el sábado se les va a avisar que no van a dirigir más porque siguen en competencia en las selecciones.
0: Ariel Rodríguez dice acá, ¿cómo sabe Augusto arbitraje? Dice que impecable el francés dirigió a Augusto.
2: Sí, y lo de Tello fue espectacular. Hubo una falta
0: de
2: pedido Hakimi. Un kit extraordinario, se la sacaron limpia. La verdad, a mí me encantó Tello.
3: Mirá, y hay un dato. En las designaciones de los cuartos de final ya te das cuenta lo que ve la FIFA. Porque puso...
2: Son petizos. Digan que ahora los árbitros ya no son malos. Los Robocop. Volvieron los petizos a dirigir.
3: No,
2: si como fue toda la vida. Pará,
3: si sos petizo y dirigí bien, está bárbaro. Si
0: como era Calabria.
2: No, los últimos mundiales. Lo dirigían los Robocop, los grandotes. Los Pitana.
3: Pero pará, Kim Milton Nielsen.
2: Que vuelvan los petizos. Así como que vuelvan los lentos, que vuelvan los petizos.
1: Pero Elizondo no era para todo.
3: De los mejores árbitros de la historia.
2: Era un medio.
3: 2 metros 1. Kim Milton Nielsen, el danés que echó al Chelo Delgado contra Bayern Múnich.
2: ¿Ese dirigió bien? ¿Esa final no la vio?
3: ¿Cómo no? Se tiró.
2: ¡Un desastre esa final! Los jugadores del Bayern Múnich tenían que haber echado a 5 más o menos. ¿Qué estamos diciendo?
3: No, no, fallo retro es para otro momento.
2: Por favor.
3: Vos me hablabas de los petizos. Milton Nielsen, 2 metros y un árbitro extraordinario.
2: ¿Cuánto medía Baldassi? Bueno, la Baldassi, por
3: pero
2: favor.
3: Pero claro que Baldassi era bueno.
2: Pero claro.
3: Ahora,
2: Elizondo no era un gigante.
3: A mí no
2: robotó.
3: Me gustaba Elizondo. Yo se lo discuto a cualquiera. Árbitros de los cuartos de final, ya te da un pie de lo que ve la FIFA. Un argentino. El inglés Oliver, sí. Con Inglaterra compitiendo. El francés Turpan, para Noruega e Inglaterra. Y el portugués Piñeiro, que dirige la Argentina, que junto con el noruego Escas, son de las dos proyecciones más altas que tiene la FIFA.
2: ¿Y los huecos no están?
3: Yo creo que los huecos es candidato para una de las semifinales.
2: Es bueno.
3: Tantayev. Y por lo que sé, ojo con el marroquí para una final. Con Jalal Shayed, que ha demostrado una conducción. Están asombrados. Él y un par de árbitros más que no son de renombre, al llegar selecciones tan potentes como las que están llegando, puede haber un árbitro de una nacionalidad que tal vez se nos escapa en las grandes ligas.

0: Sampaio quedó pegado, ¿no? ¿Qué fue? ¿Una expulsión? ¿Qué fue?
1: A mí,
0: se quejaron.
1: Sí, Sampaio ya dirigió 3 partidos. Vos fijate que solamente 4 partidos tienen. Oliver con España y Bélgica mañana llega a 4. Y Turpán con Noruega e Inglaterra llega a 4. Es decir que, por sus nacionalidades, no creo que vuelvan a dirigir ya. Y habitualmente un árbitro en un mundial puede dirigir 5 o 6 partidos. Acá estuvo mucho más repartidas las designaciones.
2: Mirá, si te hubieses dirigido, decidido hacer referí, ¿saben cuánto cobra un árbitro para dirigir estas instancias del mundial?
0: No, ni idea.
2: Porque ahora vamos a hablar con alguien que dirigió un mundial y pobre no habrá percibido los cachets de hoy.
0: Oh.
2: Cobra hasta $100,000, chicos. La FIFA, esta FIFA, esta maquinaria de la FIFA, que tiene una máquina de generar recursos impresionante, le paga a un árbitro que dirige esta instancia un cachet de $100,000, como plus.
0: $100,000? ¿100,000?
2: $100,000. Es impresionante.
0: Pensá que antes tenía que tener laburo para ser árbitro, cara, no era profesional.
3: $100,000, cara grande.
2: Sí. El que tiene la bandita azul y todo, Nacho.
0: Qué guay.
3: El crocante, uno arriba del otro.
2: Bueno, vamos a presentar a un árbitro, no hablemos de guita, y hablemos de arbitraje, porque el arbitraje argentino hoy creo que nos identifica y nos representa y nos deja bien parado a ese que castigamos todo el tiempo allá, y yo también me asumo muy crítico de los árbitros, muy condicionados muchos de ellos, pero hay excepciones a la regla. 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Van a presentar a Héctor Baldassi, que va a charlar con nosotros con la Cardeus. Dale.
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2: Héctor, querido, ¿cómo estás? Aquí Hugo desde Kansas, con los muchachos en Buenos Aires. Queriendo charlar un poquito de arbitraje con vos. ¿Cómo va?
5: Hola, Hugo. ¿Qué tal? Buenas noches. ¿Cómo estás? ¿Cómo andás vos? ¿Todo bien? ¿Todo tranquilo?
2: Muy bien, muy bien. Acá laburando mucho, pero disfrutando de lo que es una Copa del Mundo. Recuerdo cuando cuando te vimos en aquel Mundial de Sudáfrica. Vos sabés que hoy te citamos, recién en el postpartido, porque justamente Tello llegó a 6 partidos y creo que superó los 5 que tenían Pitana y vos.
5: No, yo tenía cuatro.
2: ¿Cuatro vos?
5: Pitana tenía 5. Pero, claro, lo que pasa Pitana es que, lo que, pasa es que son dos mundiales.
2: Claro,
5: tengo 4
2: claro.
5: En un mundial. No solo.
2: Claro.
5: Sí, bueno, obviamente bien merecido los tiene hoy. Yo creo que Facundo Tello, sin duda, por la designación que tuvo en este partido tan importante como fue Francia-Marruecos, es el reconocimiento al trabajo, al compromiso y a la trayectoria que ha construido. Es decir, todo esto a él le ha servido de fruto del esfuerzo, del trabajo, y se debe sentir muy orgulloso, muy contento de todo lo que ha vivido. Y bueno, nada, simplemente que cumplió un buen mundial, así que debe estar feliz.
2: Héctor, siempre está la dicotomía si es más fácil dirigir una Copa del Mundo que en el fútbol argentino.
5: No, sí, obviamente que tenés otros recursos también. Vos fijate bien y entender que acá vas a dirigir selecciones también, estás dirigiendo jugadores elegidos por cada país como los mejores. Entonces también el nivel futbolístico también cambia, sin desmerecer las ligas, pero sí se reúnen los mejores jugadores y vos tenés también un acompañamiento de FIFA muy muy importante en cada momento, en cada lugar que estás, y eso también te hace que el árbitro se sienta confiado, se sienta respaldado, se sienta acompañado. Bueno, son las cosas que realmente siempre digo y que hay que hacer y trasladar todo eso a los fútbol, a las ligas.
2: Sí, ¿cómo lo viste a Tello en el penal? Para vos es penal, Masraoui, sí, que es un lateral devenido a central, ¿se vendió solo cuando hace ese cruce?
5: Una imprudencia del jugador, no tengo duda que fue penal. Además, la posición de Tello es la óptima, y lo cobró con total seguridad y se muestra en su expresión corporal la certeza que él estuvo para sancionar ese penal. Yo no tengo duda, yo lo vi. Mirá, estaba en la cancha, te comento, estaba en la cancha viendo los Kirchichos, en el equipo acá.

0: Río Ceballos, estamos jugando la Supercopa y estaba viendo la televisión y el penal, no sé, la televisión estaba a 8 metros y el penal sin ningún tipo de inconveniente y no tuve duda de que así había ocurrido. Entonces, no, yo lo vi bien, entero, lo vi muy tranquilo, lo vi, digamos, con ese, a ver, el sentimiento que vos tenés cuando estás en un mundial, vos recién lo decías, disfrutando de un mundial. Y un árbitro cuando vive esa instancia, cuando está en el momento de estar participando y ser una pieza clave para FIFA en todo lo que es mantener los partidos, el control, entonces lo disfruta al máximo y yo lo veía así, lo vi de esa manera a Facundo disfrutar todo lo que le tocó vivir.
1: Hace un tiempo, Héctor, parecía estar vinculado el tema arbitral a un estilo que tenía que ver mucho con lo físico. La verdad que altos, corpulentos, es como que el camino iba para ahí. ¿En este mundial sentís que también cambió un poco la dicotomía y que ya analizan otras cuestiones y tienen que ver con esto de estar más cerca de la jugada o quizás el VAR lo termina ayudando?
0: No, bueno, el uso de la tecnología es lo que cambia el fútbol. Anteriormente nosotros convivíamos con el error y vos tenías que tratar de minimizar el error al mínimo. Entonces había otras circunstancias, había otra herramienta. Hoy la tecnología te permite a vos buscar ese compromiso con la justicia y darle más transparencia al fútbol. Sin duda, y te llevo a que son 89 partidos que se han jugado hasta ahora, si no me recuerdo más, 89, 88 encuentros se han jugado hasta ahora, y no hay polémicas, así. Hay tres, cuatro polémicas de interpretación de jugadas, pero en las jugadas factuales ya no hay polémica. Con la tecnología y el VAR sofisticado que tiene FIFA, determina de que las polémicas las erradiques, ¿entendés? Obviamente que también esto te hace dirigir con mayor tranquilidad, de saber de que tener el respaldo de la tecnología atrás, pero a mí me gusta el árbitro empoderado, el árbitro Tello hoy que cobró el penal y no hizo falta el VAR, no hizo absolutamente nada. Yo quisiera saber nomás por qué demoraron tanto, nada más si estaban buscando algo, la verdad que
1: Bueno,
0: eso no lo sé, no lo sé,
1: Héctor, vos sabés que
0: pero yo lo vi a Tello con sí.
1: ese fue el motivo de la protesta
0: Sí.
1: de Mbappé. Recién intercambié un par de mensajes con alguno de los que estuvieron en el cuerpo arbitral, porque hoy estuvieron todos los argentinos: Navarro, Belatti, Herrera,
0: Sí,
1: Leodán González, el uruguayo.
0: cinco, dos.
1: Bueno, estuvieron
0: No, pero
1: todos.
0: estuvieron en el bar,
1: Bueno,
0: el más tranquilo.
1: Mastrangelo en el VAR, Mastrangelo en el VAR con Leodán González y la chica
0: Sí,
1: de Nicaragua.
0: sí.
1: Y uno de ellos me dijo que el motivo de la protesta de Mbappé, que Mbappé las reclamaba, era por la demora que hubo en la revisión del penal, que según Mbappé lo sacó de línea, lo desenfocó.
0: Bueno, sí, es buscar un mecanismo de culpa.
1: Sí, también.
0: Es decir, si a vos te saca de línea esperar que te patees el penal, ¿verdad? Lo tenés después de 80 y pico, te fuiste 60 y pico minutos, te sacó de línea también 60 y pico minutos. A ver, siempre la figura del árbitro se busca como una excusa o se busca como un mecanismo de culpa para poder algún tipo de cuestiones que no ha sido favorecido o erraste, echarle la culpa. Lo hizo también el técnico egipcio. Entonces, a ver, el árbitro de ese derecho está acostumbrado, pero en verdad no sé lo que pasó, que se tardó en patear el penal, pero para mí no es excusa que tuvo que perder la concentración. Si Mbappé hacía el gol, nadie iba a decir absolutamente nada y punto. No iba a poner, a lo mejor el que ponía la excusa era el arquero de Marruecos, que lo desconcentró en la pérdida de tiempo, no
1: Claro,
0: era, digamos, la
1: claro.
0: demora. No, esto seguro que son declaraciones que te sacan de buscar el mecanismo de culpa, como siempre decimos nosotros. Pero después Mbappé hizo un golazo. Ahí se concentró, no sé.
1: Ah,
0: No,
1: tremendo.
0: Héctor, ¿qué evaluación haces de las modificaciones reglamentarias que hubo para la pérdida de tiempo, para Bueno,
1: agilizar? Da la sensación que funcionaron todas.
0: claro, bien, bien lo decimos. Es decir, yo creo que la IFAB tenía una gran preocupación por el tiempo neto. El tiempo que se jugaba el neto en el terreno de juego era de 40 y pico minutos, 43, 44. Entonces, me parece que la IFAB, que está compuesta por la asociación galesa, irlandesa y de Inglaterra y la escocesa, juntamente con la gente de FIFA, entendieron de que reanudando rápidamente el lateral, saque de meta, los cambios, no viste que no el jugador lesionado, los jugadores no se lesionan hoy.
2: Sí, no se tira nadie.
0: No se tira nadie porque tiene 2 minutos afuera. Entonces, me parece que han acertado en esa visión de buscar la continuidad al tiempo neto y tomando estas medidas, me pareció totalmente acertada. El fútbol moderno va aceptando este tipo de modificaciones y se ve que tienen resultados. Y me parece muy bueno, ¿no? Coincido plenamente y apoyo este tipo de decisiones y cambios.
2: El fútbol, Héctor, es un deporte que desde que se inventó hasta hace 40 años había cambiado 2 cosas nada más. Y en los últimos 40 el cambio, me parece, fue como más rápido, más fluido. Ahora encontramos que el lateral tenés 5 segundos para realizarlo, pero podés tomarte un tiempo prudencial para llegar a la pelota, para iniciar el conteo. ¿Te parece que irá modificándose reglas? O sea, como echa la ley, echa la trampa, que se vayan modificando las leyes a medida que los jugadores vayan encontrándole la vuelta al reglamento.
0: Sí, vos lo vas a lo mejor lo vas a ir ajustando un poco más. ¿Viste? A lo mejor después sale de que la pelota, si vos agarrás a la pelota, tenés que hacer lateral. Eso lo van viendo, lo van estudiando, como te decía, la IFAP, que es la que 2 veces al año se reúne y ve las modificaciones y cuál es el acierto que tienen en las modificaciones que van tomando. ¿Viste? Es lo mismo que el arquero, te acordás del arquero antes de 6 segundos y vos tenías que reanudar con un tiro libre directo. Y era una decisión difícil, porque vos reanudás con un tiro libre directo adentro del área.
2: Claro.
0: Bueno, ¿qué hicieron? ¿Le agregaron 2 segundos más? Sí, pero si no, reanudamos con córner. Es diferente la decisión. Entonces, bueno, ya al árbitro no le cuesta tanto, porque en verdad, a veces vos tenías un 6 segundos, se pasaba el arquero y vos lo ibas a castigar con un tiro libre directo. Tiene elasticidad muchas veces la interpretación en las reglas de juego.
2: Ahora,
0: pero ahí viste, no barquieron hace tiempo, nada. Sí, me parece, yo vuelvo a reiterar, me parece acertadísimo todos estos cambios que modificaron el tema de agilizar el juego.
2: Héctor, ¿y te parece que la adaptación a nuestra idiosincrasia, el fútbol que vemos jueves, viernes, sábado, domingo, lunes, es aplicable?
0: Tiene que serlo.
2: Claro, porque yo, esperá, para mí también, Héctor,
0: va a tener que tomar esto.
2: Claro, para mí también, pero como estamos en esta circunstancia de tener menos fútbol que la para ti, tener menos calle que Venecia, eso no es fútbol, están sacando al fútbol la gracia, porque el más débil, ¿cómo le juega al más fuerte?
0: Lo que pasa es que el alto deporte tiene que tener uniformidad en el criterio que va aplicando en las reglas. Si vos a uno no le contás los 5 y a otro le contás los 5, va a perder tu uniformidad de criterio. Te voy a contar algo. ¿Viste la pelota que antes estaba en la alcanza pelota?
2: Sí.
0: Bueno, pusieron los conos y los jugadores se adaptaron. Y van los jugadores y buscan la pelota en los conos y hacen los laterales, hacen los tiros de los corners. Y además hoy los alcanza pelota tienen la obligación de poner la pelota en los conos. Antes desaparecían las pelotas. Antes a veces tenían la viveza de agilizar el juego y después desaparecía la pelota. Y ahora vos tenés que renegar con la pelota, diciendo a los jugadores, a los pibes que pongan la pelota, ante la pelota no la tenemos más. Hoy tiene la obligación de ponerla ahí en los conos. Y listo. Se acabó el problema. Se acabó el problema ese de la pelota.
3: Bueno, gran charla.
1: Yo tengo una pregunta de esas incómodas para Héctor, creo que
3: la pregunta animal es que aquí recordado Gerardo Rosín.
0: ¿Qué?
3: Este, Baldassi, mirá que este sabe de arbitraje, Augusto César, pasó por las aulas, se vistió de referí, fue el querido Darwich, fue profesor de la escuela.
1: Miguel Darwich, Miguel Sime. Creo que Héctor vino a dar alguna charla. A ver, ¿cómo se siente un árbitro, en este caso le tocó al brasileño a Klaus, cuando vos echás a un jugador, a mi criterio bien echado, y después, sin entrar en nombres propios, le piden a la FIFA que le saquen la roja y la FIFA se lo saca? ¿Cómo queda el nivel de autoridad de un árbitro si pasa algo así en una competencia?
0: Primero creo, y yo voy a decir no tengo ningún tipo de problema, Donald Trump se pasó 17.000 pueblos para con las declaraciones que hizo. A ver, si un presidente opine sobre una decisión arbitral, está en todo su derecho. todos podemos opinar, como pueden opinar ustedes, sobre una decisión que se toma en el campo de juego y que se puede ser discutible, que puede ser o no puede ser, eso es sin duda que lo puede hacer cualquier ciudadano, cualquiera que le guste el fútbol. Ahora bien, poner en duda la honestidad o la imparcialidad de un árbitro requiere de pruebas. Y me parece que ahí es donde hay una puerta donde también, en mi conclusión final, le deja, digamos, le pone a una crítica también a FIFA. Porque como ya no deja de únicamente el árbitro en cuestionamiento, sino también alcanza el sistema de designaciones de FIFA, lo que dijo Trump. ¿Entienden lo que quiero decir? Es decir, además, Klaus Rafael se siente apoyado, porque lo salió a apoyar la Conmebol, lo salió a apoyar la Federación de la Ciudad de Fútbol, y los que lo conocemos sabemos de lo probo, sabemos de lo profesional que es, y sobre todo de la excelente persona que es Rafael Klaus. Entonces, bueno, ¿cómo se siente? Nada, son determinaciones que no tiene, que no maneja, son organismos independientes, como dijo FIFA, de funciones disciplinarias. Lo que él sabe conscientemente es que actuó bien, que tomó la decisión correcta porque era para tu tarjeta roja la jugada. Entonces, después lo que hacen los demás, ya es un problema de los demás, ¿entendés? Es decir, ya pasa, ya supera para el árbitro todo este tipo de cosas. Porque nosotros como árbitro siempre decimos que la justicia deportiva se sostiene sobre dos pilares fundamentales. Primero, la aplicación uniforme del reglamento que pasa por los árbitros. Y segundo, la confianza de los protagonistas. Pero cuando hay una decisión excepcional que coincide con un reconocimiento político, porque lo hizo saber y lo dio públicamente el presidente de Estados Unidos, el debate ya deja de ser exclusivamente reglamentario y pasa por la percepción pública la que vos quieras tener o la que vos quieras opinar, ¿entendés? Por eso en estos casos la transparencia en la fundamentación de una decisión es esencial para preservar la confianza. Esto es lo que ocurre. Así que es un tema que a uno lo excede, como a otro ya lo excede.
3: Perfecto. Pero Héctor, lo bueno para ir cerrando esta charla, hermosa charla, muy instructiva, es que nosotros teníamos prejuicios respecto de las nuevas normas y las nuevas normas están mejorando el juego,
2: Claro.
0: No te quepa duda, le está dando mayor cantidad de minutos netos. Yo creo que esto va a ser al final, la conclusión final que va a ser FIFA, va a saber cuánto los partidos duraron en tiempo neto. Yo creo que quieren llegar a 60, 60 y pico minutos, ¿entienden? Y esa conclusión se va a hacer al final, cuando todos hagan el resumen y FIFA con todos los cuerpos técnicos que tienen de estudio ahí, van a determinar y van a dar a conocer los tiempos netos del juego. Entonces, bueno, me parece que es importante. Reitero, ya no hay polémicas, porque las jugadas actuales de si fue gol, no fue gol, si fue de fuego, eso no existe más, reitero. De los 85 partidos que han jugado hasta ahora, podemos tener incidencia en 4 o en 5 jugadas de que si fue penal o no fue penal, o fue roja o no fue roja.
3: No, quedó la duda. ¿Sabés cuál fue, Héctor? ¿Sabés cuál fue la mayor polémica? El offside en Croacia-Portugal sobre el chip de la pelota.
0: No, porque fue el juego, es ganar ventaja. El chip de la pelota, lo que te genera a vos... Para que todos entiendan, el sistema, el SWAT, creo que se llama bien, para no errarle bien, el sistema del fuera de juego semi-automatizado, tiene una exactitud casi el 99,8% de exactitud. Vos fíjate que el sistema genera una posición tridimensional de los jugadores. Las cámaras registran 29 puntos del cuerpo de los jugadores, y que obviamente está monitorizado por la pelota, que tiene ese chip, ese sensor interno, y se detecta al instante exacto del golpe, en milésimas de segundo, se sincroniza todo eso, y ya le está mandando el sistema, digamos, el SWAT, le manda un informe o le manda una alerta automática a los árbitros que están en el VAR. ¿Entiendes? Es decir, es un sistema espectacular, es un sistema bárbaro que cuesta millones de dólares, claro, no es algo que debe ser barato este sistema, pero son 12 cámaras específicas de seguimiento dedicado exclusivamente al fuera de juego. No tiene nada que ver con las cámaras de bar, con las cámaras de televisión, son 12 cámaras aparte. Entonces, es importantísimo. Y lo que pasó en el partido de Portugal fue de Croacia, que la pelota pegó en el jugador de Portugal, ¿entiendes? Sacó, digamos, un rebote, un desvío. Por eso seguramente detectan que el jugador que toca la pelota, el croata que toca la pelota, alguien que le rechaza, no rechaza, digamos, rebota en el portugués, le va al otro, pero ahí le informa, lo detectan, de que está en fuera de juego cuando la toca el jugador croata, cuando la peina, ya que el jugador estaba...
1: Lo que no se puede percibir realmente si la tocó.
4: Bueno, pero viste, bueno, en el gráfico ese del electrocardiograma.
1: Y el electrocardiograma, ¿por qué no siguió después sonando? O sea, ¿por qué no se siguió moviendo mientras siguió la jugada?
0: No, porque después pega en el jugador portugués y ya ahí viene, no te detecta vos que viene un compañero de la pelota. La tecnología te detecta anteriormente que jugó la pelota. Cuando la pelota le roza el pelo a este muchacho, el jugador que recibe la pelota después del rebote del jugador portugués estaba en fuera de juego. Por eso es ganar ventaja y por eso van al VAR, por eso van a revisar, ¿entiendes? Porque es una jugada de interpretación y ganar ventaja. Porque ese jugador portugués, uno puede considerar que fue deliberado, que no fue así, obviamente, porque fue un rebote o una pifia, entonces, un desvío. Entonces, ese jugador que hace el gol está ganando ventaja de esa situación. Pero bueno, pero
5: clarísimo.
0: No es polémica eso. No, polémica puede ser un penal. Por ejemplo, hablo Balda, siento Walter. El de Inglaterra...
1: México.
0: Un penal... No, con Inglaterra-Congo. Kerry Kane entró al área y el arquero para arriba. Para mí, imprudente el arquero. Y para el VAR y para el alto no fue penal. Se va cayendo antes. Bueno, es una interpretación, ¿entiendes? Para mí fue penal.
5: Total.
0: Eso lo digo.
5: Total.
0: Pero a ver, no, yo no tengo la verdad absoluta tampoco. Yo digo que para mí fue una imprudencia el arquero. Pero bueno, así que... Pero muchos que hoy día pasen el índice mundial es una barra.
3: Tremendo.
0: Sorpresa.
3: Es un mundial.
0: Los goleadores hacen goles, ¿entiendes?
3: ¿Y sabes quién anda por acá? Héctor. ¿Quién? ¿Sabes? Hay un coterráneo que anda por acá que hoy me di el gusto de sacarme una foto. Tiene 75 años. Carlos Jiménez, la Mona Jiménez. Le dije, señor, usted es un ídolo popular argentino. 90 discos editados tiene la Mona. Ningún artista argentino editó tantos discos como él.
0: ¿Vos, ustedes fueron alguna vez al baile de la Mona? Tienen que ir al baile de la Mona.
3: No, pero me han dicho que es imperdible. Los domingos.
0: Ah, ¿qué te parece? ¿Qué te parece? No, es increíble. Es increíble el show que hace la Mona. Pero bueno,
3: ¿qué crees
0: que la Mona significa? Lo que significa la Mona para la selección argentina, para los argentinos, los cordobeses, es lo que significa esta selección para los argentinos. Porque esta sociedad valora todo esta selección argentina. Esta selección argentina atraviesa la política, la religión, atraviesa todo esto, porque la gente se identifica con estos futbolistas, se identifica con estos, porque estos jugadores siendo estrellas, estrellas mundiales, corren, se sacrifican, se ayudan y entienden que el éxito colectivo está por encima del reconocimiento personal. Y ver un equipo donde nadie se siente más importante que la camiseta es brillante, es realmente digno. Por eso a mí me encanta y ojalá que la selección podamos el 19 de julio estar festejando, dar la vuelta olímpica nuevamente y que el mejor jugador del mundo, Messi, tenga ese reconocimiento que todos nos saludamos acá en Argentina.
3: Ojalá, ojalá. Héctor, te mandamos un abrazo.
0: Abrazo enorme, seguí disfrutando. Chau, papá. Chau, chicos.
3: Gracias. Chau, Hugo. Linda charla con Héctor Baldassi. A las noticias nos vamos de las 22 en la Argentina, las 8 de la noche. Cambié de uso horario.
2: Tenía
3: menos 1 en Atlanta, tengo menos 2 acá en Kansas City. 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
8: Hora 22, 2 minutos en Buenos Aires, temperatura 14 grados, humedad 70%, cielo parcialmente nublado.
7: Copa del Mundo.
8: A esta hora siguen los disturbios en París tras el triunfo de Francia contra Marruecos. Se produjeron a pesar del enorme operativo de seguridad en las principales ciudades que incluyeron drones, miles de policía y controles en la calle. Todavía hay enfrentamientos entre hinchas y la policía que detuvo a decenas de personas.
7: Economía.
8: Crece la mora en los pagos de las tarjetas de crédito. Los datos del Banco Central reflejan además la caída del financiamiento destinado al consumo. El stock total de préstamos en pesos no llega al 10% del PBI, el más bajo de la región. En junio, los préstamos para consumo terminaron con números negativos en todas sus líneas, registrando una contracción de 0,8% frente a mayo en términos reales, es decir, sin considerar el efecto de la inflación.
7: Casa de Gobierno.
8: Milei publicó junto a Raibel un paper que busca dar sustento teórico al programa económico del gobierno. El trabajo, denominado Minimum Viable Scale, sostiene que las economías tienen un tamaño mínimo viable para crecer y sobrevivir. El trabajo busca convertirse en el marco teórico del programa económico que impulsa la actual Administración Nacional.
7: Internacionales.
8: La cifra de muertos asciende a 3.900 tras los terremotos en Venezuela. El balance oficial del gobierno detalla que hay más de 16.000 personas heridas y casi un centenar de edificios colapsados. Unos 4.000 rescatistas internacionales todavía siguen trabajando en la zona.
7: Pronóstico del tiempo.
8: Para mañana viernes, mínima 10, máxima 13, cielo nublado. El sábado, mínima 10, máxima 15 grados, mayormente nublado. El domingo, 9 de mínima, 13 de máxima, mayormente nublado. 22 y 4 minutos, ahora en Capital Federal, temperatura 14 grados, humedad 70%, cielo parcialmente nublado.
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0: Hola Radio La Red, mi nombre es Jorge, de acá de Moreno. A Francia le ganamos, no fácil, pero le ganamos porque es partido por equipo. Los equipos mediocre para abajo los jugamos como ellos. Y los partidos importantes, ahí es donde ganamos. Argentina sale campeón. Un abrazo para todos, muy buena la radio.
1: Hola muchachos, buenas noches. Bueno, ante todo felicitarlos por la transmisión que están haciendo desde Estados Unidos. Habla Fabio de Turdera. Yo, para mí, la selección tiene que jugar no tratando de entrar tanto al área, jugarle a lo que está jugando Francia, a patear de afuera del área, a probar más de afuera, a hacer más goles, porque intentan meterse al área y siempre creo que Francia en eso marca la diferencia con todos los otros equipos, que hace goles de afuera. Bueno, abrazo grande y vamos a Argentina.
2: Hola muchachos, habla Antonio de Valvanera. Quería opinar sobre el tema de ahora. Creo que habría que pedirle consejo a Bilardo por la próxima del bidón que le puso a los brasileros en el 90. Creo que la única forma de pararlo a Francia adelante es con el bidón de Bilardo.
3: Buenas tardes muchachos, en primer lugar hay que ver la nasta que está utilizando Mbappé en la selección, no es la misma que utilizaba en el Real Madrid. Por otro lado, si Argentina juega contra ellos, hay que optar por una marca personal.
4: Hola licenciados, Alexis 242 de La Plata, hincha de Boca. Yo, obviamente, no, a Francia no tendría que darle esos 50 metros, y menos a Mbappé. No. Tiene que retroceder muy bien y no darle la contra. No sé, no soy técnico, pero bueno, eso es lo esencial. Abrazo, licenciados.
5: Hola, Barazones. Buen programa, che. Habla Miguel acá de Varela. Para Francia hay que bloquearse bien atrás y tener uno ligerito arriba y acertar en los pases, se le puede ganar. Pero no hay que dejarle espacio porque si no te ojerean. Tiene unos corredores de Fórmula 1 que son impresionantes. Bueno, muy buen programa, abrazo, saludo para todos.
6: Hola, habla Roberto de Mar del Plata. Buen programa, como siempre, buenos análisis. A Francia le tienes que jugar, cortarle el mediocampo. Y tres cuartos arriba y presionar. No hay otra. La defensa la ajustás, pero no le podés regalar una espalda, una punta al que sea.
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8: Me encantó esto de los oyentes, lo vamos a seguir. Quiero más tanda de oyentes. ¿Cómo hay que jugarle a Francia? Y todos me hacen pensar un poco los oyentes, porque yo noto que cuando se lo ataca defensivamente, hoy Upamecano casi se hace un gol en contra.
9: Sí.
8: ¿Se dieron cuenta que la jugada más peligrosa de Marruecos fue una pifia de Upamecano?
9: Sí.
8: Tienen sus dificultades, ¿eh? Tienen sus dificultades. Yo creo que hay que atacarlos, por supuesto, pero ahí alguien decía coparles el medio. El tema es que ellos no juegan con mediocampistas. Si bien Coné, para mí está mejor que Tchouaméni, Pipi, te lo marcaste vos, lo de Coné, el mediocampista de la Roma,
9: sí.
8: Para acompañarlo allí a Rabiot. Ellos juegan con dos mediocampistas y cuatro delanteros. Ahora, lo bueno que ha generado este técnico de Jams es que esos cuatro delanteros te van a presionar alto, te van a asfixiar, te van a ahogar. Y también si quedan mal parados, tienen que retroceder. Están obligados a volver, Pipi.
9: Sí, yo lo que haría... A ver, obviamente pensar a futuro, hay que pasar para llegar a esos dos partidos y Francia también debería llegar a la final. Pero yo no, yo le pondría un tipo un doble 4, doble 3. Pero el doble 4, en este caso, a De Paul. Yo le pongo el 4 más De Paul al que vaya por la izquierda, en este caso Mbappé. Y todo el tiempo, viste, franelearlo.
10: De Paul no justificó su presencia en los cuartos de final,
9: De
10: ¿no?
9: De Paul es, para este técnico, es De Paul y 10 más o menos. De Paul sí. Messi es el que más juega.
8: No Paul sale 91, nunca, De Paul.
9: 91 de 101. Chicos, todos lo quieren sacar. Ahora, yo escucho que todos lo quieren sacar en cuatro partidos. No,
10: disculpame, ¿qué dijo Scaloni?
8: ¿Sabes?
10: Que si estaba bien Paredes era titular. ¿Quién salía?
8: Augusto, Augusto, hoy, y acá le mando un abrazo a Dani Barreto que me dice, la rompieron Coné y Rabiot. Claro que sí. Están jugando un gran mundial los dos mediocampistas. Es más, Coné es más que Tchouaméni. Sí. A mí me gusta más, porque Coné corta y pasa.
9: Claro,
8: corta
9: el otro más frío.
8: El otro es más mastodonte, más pesadote. Vemos todos los partidos, estamos como locos acá. Estamos a full. Gracias a Dani Barreto, querido. ¿Qué decíamos? ¿En qué estábamos, Augusto? Ah, De Paul. De Paul lo que hace, chicos, es un trabajo que yo lo advierto en la cancha. Como el lateral derecho nuestro está, mirame y no me toques.
9: Claro.
8: De Paul muchas veces va al sacrificio a tener que respaldar a la banda, al lateral derecho argentino, porque los quienes nos estudian nos atacan por ese sector. Entonces, acá, desde Argelia, con Aounoury, con el lateral del City, pum, filoso. De Paul tenía que hacer un trabajo silencioso, que después voy a decir, oh, qué mal jugó De Paul. Pero ¿cómo no va a jugar mal si está corriendo todo el tiempo para auxiliar al lateral nuestro?
9: No, De Paul no puede salir, es el corazón del equipo, es el que le habla al árbitro, es el que joda, el rival al que detesta es a De Paul.
10: Pero no escucharon ustedes a Scaloni.
9: Es brillante, pero, que te detesta, o sea, como jugador.
10: Scaloni dio una definición que fue tajante.
9: ¿Cuál
10: si
9: es?
10: Paredes estaba bien, sí. Era el titular. ¿Quién se cree que salía usted del
9: equipo?
10: ¿Quién
9: sale? ¿Un delantero? ¿El 4-4-2? ¿Quién va a salir?
10: ¿Pero quién va a sacar a Lautaro Martínez?
9: ¿Para qué entre Paredes? ¿Quién va a salir?
10: Pero no, si era Paredes, Enzo Fernández, McAllister.
9: ¿Y De Paul? Ya está, los cuatro, juegan con cuatro en el medio. ¿Cómo va a sacar a De Paul que le haces la doble función de rapar?
10: Yo creo que De Paul pagaba Almada. Para mí De Paul se metió... No, no sé si pagaba Almada. Ahí cambiás todo, sí, la fisonomía del equipo.
8: ¿Y
10: si
8: cambió? Sí, salía, salía.
9: ¿Si cambió? Chicos,
10: yo no estoy seguro que
9: hay una parte que todavía no entendía. Lo que no encontró en estos cuatro años el técnico de la Argentina es el reemplazante Di María.
10: Bueno.
9: Como no encontró el reemplazante Di María, va a cambiar el esquema. Por ahora, como los rivales en la zona de grupo eran un poquito más tranquilitos, jugó Thiago Almada. Cuando empieza esto que de verdad...
8: Total.
9: Voló. 4-4-2.
8: Bueno,
9: la fantasía.
8: Pero a
9: Paredes, que estaba lesionado.
8: A ver, Nachito.
11: La fantasía de lo que no existe. ¿Qué mundial se está perdiendo Di María, no?
9: Sí.
8: No, cómo lo extrañamos a Di María nosotros. ¿Por qué? Porque no está el reemplazante de Di María, chicos. Estamos jugando otra cosa. No está el reemplazante de Di María. Fíjate que... Y decir que Tagliafico se mandó bien... Y que en algún momento Facundo Medina metió ese pase atrás con Austria. No tenemos amplitud, no tenemos ni laterales profundos, ni jugamos con extremos. Entonces, la amplitud te la daba Di María donde cayera en el Mundial pasado y en todo el ciclo. Lo vamos a presentar a Matías Palacio.
11: Eso.
8: Sí.
11: No, que estamos con Matu.
8: 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Mati, querido, ¿cómo estás?
12: ¿Cómo te va, Hugo? Bueno, me hiciste acordar justamente con esta presentación de que tengo que hacer el CIE, la Carta de Identidad Electrónica, así que vamos a estar atentos a tus consejos,
8: bueno,
12: con la doctora.
8: Te va a ayudar, claro. Te va a ayudar Sandra.
12: Por eso, aprovechamos este momento. Bueno, estamos caminando por Kansas en el atardecer de una ciudad que llama la atención lo desoladora que es. Es una ciudad tan tranquila, tan de pueblo, pero tan de pueblo. A ver, ¿es una ciudad? Sí. De hecho se llama Kansas City, porque después está el distrito de Kansas, lo que es el estado de Kansas. Pero acá donde va a jugar la Argentina y donde ya está la Argentina, desde hace por lo menos 48 horas casi, después del partido se vino, esto es desolador. Y son las 20:16 acá y no hay nada. Empiezan a cerrar los negocios.
9: Bueno, aprovechá, Mati, aprovechá a descansar esa cabeza, porque los amigos del Chiringuito
11: te tiran con de todo. O sea, estás atajando más penales.
8: ¿Qué está pasando, Mati?
11: 2022.
8: Che, cortame. Le pido a Walter que me corte el baile que le dio Valdano a Casillas.
11: Ah, sí.
8: Hermoso. Cortame, Walter, por favor. Cortame ese baile que le dio Valdano, que está en México con Casillas.
11: Contame, no, pero a Matías le están tirando, porque aparecen los cortes por todos lados. Claro, el tema de los madridistas y Messi, cada vez que hace un gol Messi lo vuelve loco. Pero Pedrerol es el único que más o menos está en la línea del medio ayudándolo. Pero le tiran por todos lados, Mati.
8: No, ni hablar. Contá un poquito cómo están allá, cómo están los españoles. ¿Susceptibles?
12: Bueno, sí, yo creo, Hugo, que esto es que estamos viviendo en carne propia lo que históricamente fue la rivalidad encarnizada en los mejores momentos del Barcelona, de Messi, con Iniesta, con Xavi, con Guardiola, que el Real Madrid lo padecía. Y eso, aunque hayan pasado ya entre 18 y 15 años, nunca se fue de la cabeza del madridismo. Entonces no quiere ver a Messi bien, no quiere ver a Messi contento, no quiere ver a Messi feliz, quiere ver a Messi mal. De hecho, han desprestigiado tanto a Messi, o han querido deslegitimarlo, ya sea cuando jugaba en el PSG o en el Inter Miami, diciendo que era una liga de granjeros, que ya estaba retirado, que no podía jugar más. Y resulta que Messi, a los 39 años, es la figura del Mundial, por encima de la figura de ellos, por encima de Mbappé, por delante de Bellingham, por Haaland, que se mueren porque llega al Real Madrid, pero que se creen que van a jugar con 12, porque obviamente, ¿de dónde lo van a poner a Haaland? Por encima de Vinicius, que ya se volvió a Río de Janeiro. Entonces, este es el Messi que a nosotros nos fascina, nos vuelve loco, nos llena el corazón, y que a ellos les hace daño, Hugo. Les hace daño, les sale a aflorar el odio, que es lo peor que puede tener una persona en la vida.
11: Solo falta que la rompa contra España en una final, ¿no? Y ahí...
8: Terrible. Porque están,
12: y sería hermoso, están, Pipi. Qué lindo lo que dijiste. Qué lindo que
8: están quejosos con los arbitrajes también, ¿eh? Yo noto una conjunción. Mexicanos, españoles, algún sudamericano por ahí también, ¿eh? Pero están muy susceptibles con que la... Como que la Argentina no tiene méritos para estar aquí, ¿no?
12: Pero eso ya lo hicieron en Qatar, Hugo. A mí ya no me sorprende, porque yo escuché tantas cosas del Mundial de Qatar, cuando en realidad sí, nos pitaron un montón de penales, pero la Argentina era un equipo avasallante, un equipo que hizo una demostración de fútbol, como les decía el otro día, se los recordaba. Se pusieron la de Australia, se pusieron la de Holanda, se pusieron la de Croacia, se pusieron la de Francia y no pudieron. Entonces después la deslegitimación es al respecto del arbitraje. Y lo mismo pasa ahora, que Messi tuvo que haber sido expulsado contra Argelia. Un disparate, una burrada, porque el que dice eso, porque no entiende ni ve nada, absolutamente nada de fútbol, no conoce nada del reglamento. Que el otro día lo de Lisandro Martínez no tendría que haberse revisado, que hubo penal de Julián Álvarez, todo disparate. Pero bueno, yo entiendo el juego, obviamente bancamos la parada desde la mejor posición posible, pero bueno, hay que dejarlos también. A veces se habla y se dicen cosas que lógicamente es parte del juego periodístico, es parte del show y se entiende. Pero acá lo principal es esa necesidad de verlo mal a Messi. Y Leo encima, con ese ángel que lo acompaña, con esa sonrisa que tiene y con esa calma para hablar, para pararnos a nosotros en una zona mixta, declarar y, por supuesto, gozar del fútbol. Y claro, eso desnuda todo lo otro, ¿no? Todo lo otro que a veces nosotros no lo entendemos. Pero ¿qué pasa? Esa es la realidad, Hugo.
11: Está la frase de Valdano, si querés.
8: A ver, Hugo. Vayamos. Valdano se picó, y eso que Jorge no es muy polémico, ¿eh? Pero lo hizo calentar Casillas, escuchen.
13: Porque el nivel está ahí, en Europa.
14: No, porque...
13: Espera, ya se...
15: No, está dando para todos lados.
14: Sí, es verdad, continente imperialista.
13: Sí, si mañana cae Argentina o cae Colombia, al final casi todos son europeos los que pasan ahí a la fase...
14: Ya, pero tienen que caer Argentina.
13: No, digo, sí cae.
15: Desde que llegó al Cuchitril, ahí atrás viene con todo reventado.
13: Tengo una apuesta con Jorge de una cena para todos.
15: ¿Cuál es el tema de la cena? ¿Dónde está la apuesta? ¿Cuál es la apuesta?
14: No, yo no me acuerdo.
13: Argentina no gana.
14: Ah, que Argentina no gana.
15: Que no gana el Mundial.
16: Sí, okay. Yo solo apuesto a ganador. O sea, sí, está, imagínate sí. La fe, ¿no?
17: Muy bien. Pero bueno, esto ya está poniendo denso.
18: Hablando de las apuestas.
17: El máximo anotador de una liga española no es un español.
18: O sea, ya te estás sustacando.
17: No, pregunto, digo, porque da la impresión de que Sudamérica sale puro muerto, ¿no? Entre los mejores jugadores de todos los tiempos, la mayoría son sudamericanos.
16: Bueno. Mucha no. Se eleva no. Más a los altares con el fútbol.
17: No, digo, porque da la impresión de que en Sudamérica se mueren de hambre todos y entonces van a pedir comida en Europa, pero en Europa no, cuando juegan son los mejores, ¿eh?
16: No, eso es verdad.
18: También sí. La acompaña.
16: Luego tenemos a Di Stéfano, a Pelé, a Maradona, a Messi, y hemos dejado entrar a Johan Cruyff porque, digamos, alguno había que poner de Europa, ¿no?
18: También está Platini.
17: Zidane.
16: Segundo escalón, tenemos también otra veintena
18: Buscar, nosotros. Gento, o sea, vamos a ver.
19: Está Iker Casillas.
17: Iker está.
18: Y ese que jugó con Brasil también, Jorge Campos jugó con la selección de Brasil también.
17: Le metió un gol a Haití. Tiene un gol con Brasil. Un partido que no es oficial, claramente, pero este jugó...
18: ¿Cómo va a ser oficial?
17: No, los brasileños lo celebraron igual en la televisión, lo celebraron como si...
19: Y me cargaron.
17: De hecho, le decían Jorginho, no sé qué le decían a este muerto. Sí, terrible.
8: Bueno, segundo escalón, les dice Valdano. Chicos...
9: Hermoso, no, y el segundo escalón tenemos 20 más, le dijo. En el segundo escalón tenemos 20 más.
20: Claro.
8: ¿Te mereces al fútbol
20: esto,
8: sudamericano?
20: Te empato con esto, si querés. Claro, le dijo. Te empato con Di María, sin nombrarlo. Te empato con Kempes. Claro, te empato con tantos brasileños.
8: Una burrada de Casillas, desmerecer la calidad
20: no
8: y el talento. Que,
20: No me sorprende para nada, Hugo. A ver, vamos, por favor. Y además que lo que habla Casillas es su expresión de deseo, que Argentina no salga campeón, que Argentina no va a llegar, que los sudamericanos no pueden. Son expresiones de deseo, claramente. Pero bueno, como dije hoy también en otro lado, quedan expuestos algunos. Quedan expuestos, hay que dejarlos que hablen, nada más. No hace falta responder en todos los tiros. Hay que ser inteligente también en la vida, para todo lo digo. No hace falta responder, de verdad lo digo. Yo entiendo algunas broncas, algunos que también a uno le dicen, no, tenés que decirle, cómo no te cobres. Tranquilos, muchachos, calma. La respuesta está en la cancha con el campeón del mundo que remonta un partido en 11 minutos. La respuesta va a estar el sábado, si todo va bien también. Esa es la realidad.
8: Totalmente. Mati, esto me quedó por consultarte. Mbappé,
20: vale, lo que quieras,
8: vos que seguiste la temporada en el Real Madrid, porque yo tengo la sensación de que Mbappé juega en los mundiales como no juegan sus equipos. ¿No
20: ¿Quién
8: te
20: dijo
8: pasa?
20: Por ahí lo de la nafta? ¿Quién dijo por ahí lo de la nafta? ¿Uno de los muchachos o fue un oyente?
8: No, un oyente, porque un oyente.
20: Entonces tenés claramente los oyentes de Radio La Red, son de los mejores que hay en la radiofonía argentina, por supuesto. El nivel de inteligencia futbolera, ¿no? Alguien dijo, evidentemente hay una nafta distinta para jugar el Mundial para Mbappé, ¿no? Con respecto a la Liga.
8: ¿Qué notás vos? ¿Y qué notás?
20: Y eso mismo, que este muchacho hace 3 meses que no hacía nada, que se frenó de golpe y ahora está como loco, vuela, miren los ojos eyectados, con lo que se pelea con todos, está hecho una furia, patea de cualquier lado y se mete.
8: Y contanos cómo fue su temporada en el Madrid. Hizo 25 goles, pero no fue bueno, ¿no?
20: Pero siempre lo mismo, Hugo. Siempre digo lo mismo, se lo digo a la cara. Es muy fácil hacer 2 goles al Alavés, 3 a los Osasuna, 4 al Oviedo, de local y de visitante. Empezás a sumar así, dale, llegan a 25, 30 goles, lógicamente. Pero ojo, no le quito mérito. Lo está haciendo acá también los goles, 8 goles. Pero este Mbappé de este mes... Desde el 11 de junio en adelante no es el mismo Mbappé, ni siquiera de la Champions. O sea, el Madrid lo defiende y es un futbolista que se escondió en la Champions para venir a ser él el protagonista, como hace acá, que salta y se golpea el pecho. Acá estoy yo, los goles los hago yo. Bueno, está bien. Francia voló hoy justamente arriba de él, ¿no? Sobre el fuselaje de él.
8: No, es un equipo que vuela. En los mundiales es una figura superlativa, ¿eh?
20: Sí, claramente, un tipo que tiene un golpe de partido en un Mundial. Ahora, yo te escuchaba recién, ¿qué pasa si nosotros, qué es lo más sencillo si llegamos los dos a la final? Que es probable, vamos a ver con quién nos toca, si pasamos a Suiza. Bueno, hay que pasar paso a paso, lógicamente, ellos ya están ahí esperando su rival de semis, listo, puede ser España, puede ser Bélgica, perfecto. Hay una realidad, que esto lo tenemos que decir, nosotros no somos el mismo equipo de Qatar, y ellos, digo a nivel futbolístico, y ellos están una marcha más que en Qatar, porque sacaron del equipo a Giroud, sacaron del equipo a Griezmann, y ahora sí tiene otra sangre joven este, que vuela. O sea,
8: este es mejor equipo.
20: Duey, si no Barcola, Olise, o si no el que quieras, ¿me entendés? Claro, Cherki, el que quieras meter la tiene sangre joven, corren de otra manera, se te meten en el área más fácil. Ahora, los problemas defensivos siguen teniéndolo. Y si lo atacás por el lado de Koundé, le llegás. El tema es que hoy Marruecos, llamativamente, estuvo muy pasivo, muy asustado.
8: No, yo creo que Marruecos se vio abrumado por la presión alta de Francia, que los obligó a cometer muchos errores. Hoy, bajo presión, cometían todos los errores posibles. Es más, el penal proviene de una mala entrega de Hakimi en campo rival y mucho espacio para la contra. Es suicidarse. Vos, si le das espacios a Francia, te arruina.
20: Sí. Pero y alguien, creo que Pipi o Augusto, decía el tema de la mitad del campo, sí, Koné, Rabiot. Pero bueno, si la Argentina logra tener el nivel que conocemos con Alexis, con eso, estamos soñando, ¿no? En un enfrentamiento que solo sería la final. Bueno, ahí puede estar una de las claves del partido. Pero no nos apresuremos, pensemos en Suiza, que es un rival duro, que tiene a Manzambi, como apodamos con Dani Barreto en la transmisión con Canadá, como el palomo.
8: ¿Jugará?
20: Que tiene entre algodones. Claro, de momento yo te digo que no, pero creo, intuyo y estoy buscando información que están jugando a las escondidas en el búnker de Suiza.
9: Igual Suiza en todos los mundiales, en todo, también calculo que lo deben hacer en Europa, pero en los mundiales particularmente, siempre juega que no le hagan goles. Nunca se fue de manera escandaloso, eliminado. Juega a mantener a cero.
20: Pierde por un gol, prácticamente, cuando queda eliminado. Sí, es un equipo duro, es un equipo que maneja la pelota también bien, tiene a Xhaka con toda esa experiencia, que a mí me gusta mucho, la maneja bien, tiene a Freuler, Rieder, Embolo, que también va muy bien al área, y este Manzambi, que si no juega, como no jugó el pasado partido ante Colombia, es una buena noticia para nosotros. Pero lo están tratando de recuperar, tenía una molestia en la rodilla, y hoy no podemos decir ni que está fuera ni que está adentro. Pero si juega, es muy picante al vacío, cosa que el otro día nos pasó con nosotros, a nosotros con Zico, por ejemplo, con las corridas de Hassan por la derecha. Cuidado con este Manzambi si es que juega. Esperemos que no.
8: Sí, yo vi bastante a Suiza. Xhaka es muy astuto, está grande, pero es muy astuto para jugar
20: un oficio.
8: A los costados. Tiene mucho oficio para jugar a los costados. Y Manzambi y Vargas, que en un momento fueron suplentes en el campeonato y que entraron e hicieron de a dos goles cada uno, más Embolo, tienen un ataque potente,
20: Sí. Es de los rivales más duros que claramente vamos a tener, pero era lógico, estamos en cuarto de final. Y aparte aguantaron bien, como decía Pipi, saben defenderse, aguantaron bien el cero con Colombia. Así que vamos a tener cuidado con Suiza, estamos muy atentos. Además tiene un buen arquero, que es Gregor Kobel, arquero del Borussia Dortmund. Ellos ya están diciendo que se están preparando para la definición por penales, o si a Argentina le dan algún penal. Bueno, están viendo de alguna manera calentando el ambiente como hacen otros con respecto a lo que dicen que tenemos ayudas arbitrales, ¿no?
8: Che, cómo gustó la charla, que Papón Salazar dice, la charla con Matías, Carlitos de Refinería en Rosario, tremenda charla, hasta el profesor Canteni se está prendido con la charla.
20: Ah, qué bien.
8: Si Messi le gana a los españoles, vas a tener que irte a vivir a Marruecos vos.
20: Bueno, tengo pasaporte italiano, por eso te dije de tu auspiciante, bueno, justamente, que me prepare la CIE, la carta de identidad electrónica.
8: Sí.
20: ¿Te quiere saludar a alguien acá, Hugo? Porque estamos por las calles de Kansas,
8: a ver, Mati,
20: y me encuentro con personajes argentinos que justamente me dicen que están enamorados del jazz local. A ver, señor, su nombre, oyente de Radio La Red, ¿no?
0: ¿Cómo le va al tipo de la radio y al hombre del laboratorio de Villa Bosch?
10: Por favor.
8: Qué voz distintiva, qué gritos de gol emocionantes. Es un mundial bajo emoción. Los relatores viven de la emoción. Gentili, emocionás a un pueblo. Te vas a transformar como la Mona Jiménez, que hoy le di un abrazo y le dije, usted es un ídolo popular argentino. Vas a ser un ídolo popular argentino, Gentili.
0: No, ídolos son los jugadores. Escuchá la que me pasa hoy. Me dice Matías Palacios, voy a caminar, tengo que ir a un hotel a buscar unos anteojos que me olvidé, no sé qué historia. Le digo, te acompaño. Y de repente, porque acá en Kansas, de los locales, de los bares, de los hoteles, salen las notas del jazz. Y empiezo a escuchar jazz. A mí me gusta mucho. y me dejo llevar por el sonido y aparezco en el hotel de donde salían las notas musicales. Había un pianista, un contrabajista y un saxofonista tocando jazz. Me levanto, yo no sé el inglés, una de las grandes deficiencias que tengo entre tantas, y uno de ellos solamente sabía un poquito, según él mismo dijo, español. Les dije, I am journalist Argentine. ¿Y qué me dijo el pianista? Habitualmente nosotros, los argentinos, Hugo, Pipi, todos los que están ahí, cuando vamos al exterior y decimos Argentina o argentinos, ¿qué te dicen? Messi o Maradona. ¿Qué me dijo el pianista de la banda?
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0: No. Fue por el lado artístico. Me dijo Piazzolla. Se sentó y me empezó a tocar Adiós Nonino. Mirá qué historia.
8: Poneme un poquito de Piazzolla. Poneme un poquito de Adiós Nonino. No,
11: en serio. Es la canción, después del feliz cumpleaños, la canción más triste del mundo. Y bueno, el feliz cumpleaños y después Adiós Nonino. Como, y era en abril. Era en abril de Baglietto.
9: Y suicidios.
0: Pero pará. Pero
8: ¿cómo
0: Pipi
8: no te
0: tiene
8: gusta
0: una historia?
8: Pero pará.
0: Pero tiene una historia, porque estaba de gira por Centroamérica, Piazzolla, y
9: esta
0: le
9: comunican
0: de
9: Kike Wolf, cuando presentaba la Gambé Butragueño. Esos goles,
0: y bueno,
9: esa magia.
0: Pero la historia, pará, cuando se muere el papá, estaba de gira por Centroamérica, Piazzolla, y le dicen, se murió tu viejo. Él estaba con la familia, con la mujer, creo que con la hija. Dijo, déjenme solo. Se encerró en su habitación y empezó a componer Adiós Nonino, porque Nonino le decían al papá. Y yo siempre digo, del dolor, de la angustia y de la tragedia, los artistas hacen arte. Y este es el mejor ejemplo, Adiós Nonino.
8: A ver, poné un poquito, que no le gusta a Nacho.
9: No dije que no me
10: Veníamos
9: gusta, dije que triste.
10: Hasta la aparición de Gentili, ¿no?
8: Impresionante,
9: me siento. Se murió Bonnie Tyler. ¿Cuántas veces chapamos con Eclipse Total de Corazón?
8: Somos un poco tangueros, chicos.
0: Vamos, Nacho, vos sos de Matadero, viejo, el tango te tiene que gustar.
9: Obvio, más vale.
10: No le gusta lo popular,
9: por favor.
10: A Nacho no le gusta lo popular.
9: No, pero chino, pero no arranquemos. Porque si hay alguien que no es popular, es Piazzolla. No me rompa los huevos con los populares.
0: No, cómo no. No, mira.
8: Se emociona Gentili, ¿Sabés lo que es escuchar esto en Kansas City?
9: No, me imagino que la depresión es brutal. Le dan ganas de volverse.
0: No, pero pará, Nacho. Este hombre.
9: ¡Vayan a Aventura! Por favor, ahí lo arreglan, no, se pasean por ahí, por Louis Vuitton, se pasean por Hermes y se les pasa.
10: Eso es otra sede.
0: Eso es para la sede de Miami, para los que se quedaron allá.
9: Escucha esto, Leo, mira lo que es.
1: Exceso de equipaje.
9: Me lo imagino a Alejandro Apo contando el gol de Maradona a los ingleses.
10: Todo con afecto.
9: Claro, dale.
8: Impresionante.
9: Diego. Llévala, Diego. Bueno, pará. Esta Adiós Nonino es la canción que elige Máxima en su boda, porque recordemos, no habían dejado viajar al padre.
10: Tratemos de tocar ciertos temas con Leo del otro lado.
9: No, bueno, esto es un dato,
10: Porque con Leo del otro lado esto puede terminar raro.
9: No, pues es un dato, pero escuchame, que no puede hablar.
1: Pero no
9: Leo,
1: politicemos la historia, por favor.
8: No, ni hablar. Gentili, gracias por este momento radiofónico imperdible, artista.
9: Un saludo al hombre de jazz.
10: Sí, no el bajón emoción, fue tremendo.
1: Hugo, no sabés la emoción de Leo.
8: Sí, en una ciudad de puentes, muchos puentes tiene sentir esta ciudad, ¿eh?
0: Sí, bueno, muchos puentes.
9: Es para subirse a uno y.
1: Las fuentes.
0: Escuchá, esta es la ciudad de las fuentes. Después de Roma, dicen que es la ciudad del mundo con más fuentes en las calles. Y fíjate, prestá atención, Hugo, que cada tres cuadras encontrás una.
8: No, muy pintoresca. Pueblerina, ritmo de pueblo, como dice Matías, pero con casas bonitas, pintoresca.
1: Creo que es un chale de Balazones, tenía más movimiento que esto.
8: Con Stucky, que venía con la moto. Eso. ¿Te acordás, Stucky?
1: Y nos llevaba a comer al rancho ahí del costado de la 34.
0: Los sábados por la noche en Ferré hay más movimiento que acá, Hugo.
8: Impresionante. Chicos, Gracias por este momento, ¿eh? Gracias por esta
2: por favor,
8: charla.
2: Hugo. Chao, amigos. Estamos para eso.
11: Abrazo enorme.
2: Abrazo enorme.
11: Abrazo.
8: Le mando un abrazo. Chao. Y con este momento musical que tanto le gustó a Nacho.
11: Allá arriba nos vamos, ¿no?
10: Bien arriba.
11: Acá estamos con Bonnie Tyler. Acá con Bonnie Tyler estamos. Estamos chapando que se nos fue, Bonnie Tyler.

0: Nacho.
1: 75.
0: Mira, joven, ¿eh? Sí. Ventazo, ¿eh? Románticos. Radio La Red. Vamos de adiós, Nonino, la Mona Jiménez.
2: Tremendo.
0: A Bonnie Tyler.
2: Y después se te va el avión con el casco que ya tenés puesto, Hugo, ¿eh?
0: Adelante el avión, adelante el avión. Y lo hicimos una sola pausa. Primera tanda.
2: Dale.
0: Primera tanda.
2: Dale.
0: Vamos a estar a todos. 22-37, primera tanda, aquí en Fútbol 910.

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0: 22:45 en la República Argentina, estamos haciendo Fútbol 910, el programa de Hugo Balazone. Tenemos muchas cosas para hablar. En un rato vamos a hablar de River y Boca.
1: Sí.
0: Que se preparan para el primer partido por los puntos. Tema refuerzos y demás.
2: Sí, claro. Después del amistoso de la noche.
0: No voy a decir nada, pero no, de alguien no muy importante del mundo River.
2: Sí.
0: Que puede generar alguna que otra polémica.
2: Mira.
0: Pero eso para más adelante. Ahora, el mundo se arrodilla frente a Messi.
2: Sí, es verdad.
0: Habló Lamine Yamal.
2: Ah.
0: El que sucedió con la número 10 en Barcelona.
2: Sí, hasta acá de, no quiero llamarlo, de convocarlo.
0: Sí, de, los,
2: de un mundial regular.
0: De los orpes, de, sí, los, de las estrellas.
2: Regular, pero su selección juega bien y es candidato a España.
0: Sí, yo no le vi buenos partidos, vi tenencia, todo, pero no le veo grandes.
2: Sí,
0: partidos.
2: Yo creo que saben que te ganan. Mañana va a tener a un rival que viene de jugar su mejor partido en la Copa del Mundo como Bélgica.
0: Jugó en bronca,
2: sí,
0: con rabia.
2: Y me parece que si Bélgica repite lo del partido con Estados Unidos, va a ser más parejo de lo que vimos hoy.
0: Coincido. Con nuestros amigos de Bagunza, vamos a escuchar a Lamine Yamal.
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0: Gracias a los amigos de Bagunza. Lo escuchamos a Lamine Yamal hablando de Messi.
4: ¿Cómo estás viendo, por ejemplo, el Mundial de Messi?
5: Increíble. O sea, yo creo que todo el mundo sabe quién es Messi, pero nadie se esperaba este nivel tan alto que está dando. Me alegro mucho por él, igual que me alegro por Neymar, aunque ya no esté. Y Cristiano, para mí han marcado la infancia de todos los que estamos jugando ahora y todo lo que sea bueno para ellos será bueno para mí. No sé si llego a la final, que le quiero ganar.
0: Otro lo que habló de Messi es un compañero de él, que Nico González.
2: Nico.
0: A ver lo que decía.
6: A ese plus de voy a dejar la vida por vos, hermano, porque por las cosas que generás, por esa ambición que tenés y que eso al final nosotros lo transmitimos dentro de la cancha, porque lo que sucedió ayer no es normal, no es normal. No sé si alguna vez ha pasado en alguno de los mundiales, pero lo vivido ayer fue algo que va a quedar para siempre, porque, a ver, errar un penal a uno lo baja y él siguió, lo siguió intentando y por eso digo que es una persona a seguir porque la vivió todas y mirá.
0: Y dedicado a nuestros amigos de Ley Primera.
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2: Ah, el técnico de España.
0: Al técnico de España.
7: Messi parece que tiene 19 años, o 23. Messi está a un nivel excepcional, sobre todo, ya no obviamente en la madurez que la tiene, con la edad que tiene, obviamente que ha vivido 50.000 situaciones de este tipo, una gran experiencia, pero sobre todo en el aspecto de compromiso. Es incansable, es insaciable, quiere más, cada día más. Es un ejemplo para todos sus compañeros y para mucha gente, amantes del fútbol y gente que está empezando en esto del fútbol. Me parece algo, pues bueno, pues para descubrirse y poner en valor, evidentemente, la importancia de un jugador que cuando quiere, esto es lo que quiero que también dejar un poco, en mi opinión, que cuando uno quiere y trabaja y sigue trabajando, siempre está más cerca de conseguir los objetivos. Y Messi, eso ha sido un maestro porque lo ha hecho toda su vida, pero es que todavía hoy, con todo lo que tiene, sigue demostrándolo. Luego, enhorabuena y gracias por ser una enseñanza, sobre todo para los futbolistas más jóvenes.
0: Bueno, Yo ahora vamos a escuchar otra palabra. Yo digo, le creo al técnico. Pero además, por la duda, no digamos que algo no anda bien, porque a Messi cuando le tocas el orgullo responde con un contraataque veloz.
2: Sí, yo creo
0: entonces,
2: que...
0: Entonces, por la duda, sí, es un fenómeno, es un genio, 19 años. Paul, no digamos nada, que le llega la concentración. Che, ¿viste lo que dijo el Dolape? ¿Por qué? Rack, entra a la cancha, te hace el topollillo, por eso Van Gaal, ¿no?
2: Son declaraciones medidas, porque saben que puede tener a la vuelta de la esquina un enfrentamiento. Ahora, si ustedes recuerdan, el Mundial arrancó con un De La Fuente que dijo, no hay mejor mediocampo que el nuestro. Por España.
0: Sí.
2: Dije, epa. ¿Qué arriba pone la vara antes del debut mundialista? Bueno, ya está en cuarto de final. Yo no vi el funcionamiento de la mitad de cancha, que sí le vi a Francia, que Rodri, sí le vi a Inglaterra.
0: Abrió Rodri bien ubicado, después Pedri no está jugando bien.
2: Pero es un rival claramente para respetar y que tranquilamente puede jugar la final.
0: No le han pateado todavía y todos me hablan que es momento de probarlo a Simón.
2: Sí, y se da una particularidad porque van quedando los mejores. Tendríamos semifinal España-Francia.
0: Claro.
2: Y estás hablando ya de que un potencial campeón se queda fuera.
0: A mí déjame a Bélgica mañana y después te digo porque están todos con España y a mí
2: sí.
0: Belgium, como cuando era chiquito y jugaba al Atari o al México 86 del Commodore 128 que decía Belgium.
2: A mí me sorprendió mucho con Estados Unidos. Mucho, mucho. Lo bien que jugó. Lo pasó por encima.
0: ¿Sabes quién más habló de Messi?
2: ¿Quién más?
0: Bono.
2: Bono.
0: El que quiere atacar en River.
2: El que quiere jugar con ustedes.
0: Escuchémoslo.
1: Bueno, sinceramente la veo con mucho corazón, ¿no? Lo que caracteriza un poco el futbolista argentino. Me encantó el espíritu que tuvo Messi en el último partido. Vimos como después de haber errado un penal, lo vimos sacando carácter y poniendo el equipo en el hombro, y eso demuestra de que es otro Messi, es un Messi liberado, un Messi con una energía diferente, y eso hace que el futbolista que es, ¿no? un lujo poder verlo todavía con la edad que tiene, sabiendo que sigue haciendo milagros. Lo felicito a todos los chicos, los amigos ahí que tengo en la selección argentina, y les deseo lo mejor siempre.
0: Bueno, difícil encontrar a alguien hoy que no esté hablando bien de Messi, ¿no?
2: Sí, bueno, a ver, yo creo que para todo el mundo del fútbol Messi está superando las expectativas que había con respecto a su funcionamiento y a su mundial. Más allá de, sigo creyendo que está en una liga amateur como la de Estados Unidos, su nivel es muy por arriba del que esperábamos todos. Hasta tal vez los esté sorprendiendo a los propios compañeros y al propio entrenador. Ver al Messi que estamos viendo siendo la figura del mundial, a la edad que tiene y jugando mejor que en el anterior, sí. es muchísimo.
8: Una gilada que tiene que ver con redes y no tiene nada que ver con lo futbolístico, pero sí con lo que representa. Yo no vi la cantidad de pibes llorando por Cristiano Ronaldo y no veo la cantidad de pibes emocionados con Mbappé como el CBI
0: en el mundo.
8: Como te, en el mundo, no pibes y pibas argentinos, argentinas que bueno, estaban llorando porque Messi estaba perdiendo, Messi se estaba yendo.
0: Hoy lo mismo que yo, por ejemplo, no sé, en Colombia.
8: Colombia.
0: Estaban todos los mayores queriendo que pierdan y el pibe festejando los goles.
8: Sí, sí, sí.
0: Bueno,
8: sí,
0: en
8: sí,
0: casa
8: sí.
0: Me pasa con Tizi que con Mbappé.
8: Mirá.
0: Todos nosotros, la verdad, por una cuestión de conveniencia, todo Marruecos, igual después te agarra Marruecos, pero bueno.
2: Sí, nunca sabes.
0: Todo Marruecos y festeja Mbappé. Y
2: sí.
0: Agarra el penal y se pone a llorar.
2: Yo creo
0: y
2: que...
0: Y fue otro partido también la otra vez que fue a los penales y quería que gane el otro equipo cuando estábamos. Bueno, eso es lo que genera sí, bueno, Messi en,
8: mira,
0: en hoy, los chicos.
8: Mira, déjame contarte... A ver, espera, primero hacemos con Pablo y después te cuento.
0: No, cerrás.
8: Bueno, la cantidad... Después vamos a hablar... Los jugadores que más crecieron en su seguidores en su cuenta de Instagram durante el Mundial.
2: Mira.
8: Y te vas a asombrar de los nombres que hay, ¿eh?
0: Hay dos que ya me lo veo venir.
2: Claro.
8: No, está bien.
2: A Tim Payne lo sacamos.
8: Está bien, Bocinia. Sí. Ahora, de golpe, ¿sabés quién sumó? ¿Quién sumó 5 millones de
2: cinco palos?
8: 5 millones de seguidores durante la Copa del Mundo.
0: ¿Quién?
8: Erling Haaland.
2: Y no lo seguían a él.
8: Bueno, la cantidad de gente que no conocía o que Erling Haaland tal vez sabían, che, sí, sí vi
2: es
8: uno.
2: Es el grandote que juega en el City.
8: Vi uno rubio, ni siquiera. Uno sí, rubio, que medio, que hace medio morisqueta. 5 millones de seguidores ganó Erling Haaland en la Copa del Mundo. ¿Entendés? Cristiano Ronaldo.
2: Mira.
8: Cristiano Ronaldo ganó 7 millones de seguidores durante la Copa del
9: Mundo. ¿Y sabe quién ganó seguidores?
8: ¿Quién?
9: Pablo Díaz, que va a hablar del Turf.
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11: Por una cabeza
8: de un hombre. ¿Cuántos seguidores sumaste, Pablo, desde que estás en Radio La Red hablando de Turf?
12: No muchos, no muchos, la verdad que no muchos.
8: Vamos a dar tus redes sociales. ¿Cómo Pablo, tus redes sociales?
12: PabloPedro.turf son mis redes.
8: Pablo Pedro,
2: nombre de cantante.
8: Todos estábamos buscando a Pablo Díaz y llegaba el jugador de fútbol.
12: Bueno, tirame un tip ahí, ¿cómo tendría que cambiarlo? ¿Puedo hacerlo?
8: No, no, a partir de ahora tengo que decir Pablo Pedro Turf.
12: Ahora Pablo te vamos Pedro a presentar.
8: Vamos, claro, vamos a decir, está Pablo Díaz, el hombre del Instagram, PabloPedro.turf. Que ahí a automáticamente vas a ser como bocina.
12: Bueno, no creo, no creo.
8: Bueno, vamos a hablar de lo que nos compete.
12: Te cuento, hoy se corrió el clásico 9 de julio en el Hipódromo de La Plata, ganó Savillano con la conducción de Eduardo Ortega Pavón, entrenado por Luis Alberto Sánchez y que representa a la caballeriza paraguaya 8 años.
8: La cascoteada esa garganta, está con varios on the rocks.
12: Lo que pasa es que ustedes escucho las transmisiones de Radio de la Red entre Pipi, Leo Gentil, y todo, me hacen gritar los goles, y entonces bueno, tremendo, no puedo parar de gritar como la canción. Mañana en el Hipódromo de Palermo vamos a tener, además de la Feria de Sabores de la Patria, una feria donde festival gastronómico con gran variedad de platos argentinos tradicionales, siempre para estos eventos la entrada es libre y gratuita en el Hipódromo de Palermo, y lo más importante es que también veremos carreras con muy buenos caballos de corta y de larga distancia. Tres clásicos que van a ser las carreras destacadas: el clásico Guillermo Patz, grupo 3, 1000 metros para potrillos de 3 años, el clásico Diamond Jubilee, 1000 metros, y la prueba central, el clásico Ignacio Correas, grupo 2, 2500 metros para yeguas adultas. Como siempre les digo, la entrada a los hipódromos es libre y gratuita, y ahí siempre los esperamos. Pipi, Nacho, a todos los muchachos, hasta mañana.
8: Pero, pará.
12: Sí.
8: Nos van a guardar una visita para la degustación, me imagino.
12: Es al aire libre ahí,
8: claro,
12: en la feria.
8: Yo pasé, ¿sabés qué? Pablo paseó hoy por la esquina, que salía a correr, y yo siempre, y enfrente, en el campo argentino de polo, estaban las bandas militares. Y en el hipódromo de Palermo estaban las... Siempre está como las hamburguesas, asado, papas fritas, se juntan los carros de las más prominentes parrillas de Buenos Aires.
12: Claro.
8: Y hacen ahí un festival riquísimo. Y hoy estaba corriendo, no podía meterme, porque si no estaba...
2: Tenía que interrumpir la corrida.
8: Pero
12: mañana que hay carreras en el hipódromo, mañana Pipi y Nacho me dicen los que quieran venir. Pedimos una mesa, la tenemos. El clásico es a las 6 de la tarde.
8: ¿No? Vamos a estar bien regados.
2: No arranquemos.
12: Por supuesto, no se puede.
8: Tenemos que venir a hacer radio después de 3 horas de radio.
2: Es increíble. Es increíble que no es un partido a las 10 de la noche mañana. Es una vergüenza.
12: Por las voces, porque no estoy mirando YouTube, escucho radio, soy de los antiguos. Nacho, ¿quiénes están en la mesa? Nacho, Pipi
2: y Augusto.
12: Augusto.
2: Yo no tomo alcohol, así que no vas a tener problemas conmigo.
12: No hay problema para los tres. Nacho, ¿alguna vez hubo problemas?
8: Jamás.
12: Así que mañana hablamos con Alberto Daudia o Matías Croto. Tenemos mesa en el hipódromo para los tres.
8: Pero para el sector de la regada tenemos que ir de saco.
12: No hace falta. Hace falta porque mañana no es clásico, no hay clásico...
8: ¿De grupo 1?
12: De grupo 1, entonces no es jornada para...
8: De grupo uno.
12: No hay problema. Vamos a estar en la tribuna oficial, pero es por cómo van a trabajar, ningún problema.
0: Pablo, abrazo grande.
12: Abrazo.
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0: Horas en la República Argentina. Momento de las noticias.
2: Claro que sí, como
0: con
2: siempre.
0: El comandante Daniel Langenecker. Nosotros nos quedamos hasta las 12 haciendo Fútbol 910.

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1: Hora 23, un minuto en Buenos Aires, temperatura 14 grados, humedad 70%, cielo parcialmente nublado.
0: Economía.
1: La industria textil profundiza su caída de producción y pérdida de empleos por el bajo consumo. La capacidad instalada del sector está en el nivel más bajo de la historia, sacando la pandemia. El sector dejó sin trabajo a unos 24.000 personas. Indican que registra una caída de 23% interanual en abril, que se profundiza a 31% si se compara con los niveles de 2023. Por su parte, la fabricación de prendas de vestir, cuero y calzado retrocedió 9% interanual, acumulando una baja de 15% en el primer cuatrimestre.
0: Nacionales.
1: Techint volvió a perder una licitación clave en Vaca Muerta. El proyecto integra la construcción de dos gasoductos paralelos de 527 kilómetros que unirán el yacimiento en Neuquén con el puerto de Sierra Grande en Río Negro, desde donde se prevé exportar gas natural licuado a distintos mercados internacionales. El consorcio integrado por la estadounidense PAMCO, la italiana Bonatti y la argentina Contrera Hermanos se adjudicó la construcción. La definición del contrato se realizó mediante un sistema de subasta inversa electrónica, un mecanismo inédito para este tipo de obras en Argentina, en el que los finalistas redujeron sus ofertas sin conocer el precio presentado por su competidor.
0: Congreso.
1: El gobierno avanza con un paquete de reformas sobre seguridad, inteligencia y defensa. La iniciativa toma como referencia un esquema de Estados Unidos y buscará darle un enfoque más amplio a una agenda que ya impulsó cambios con la ley antimafia y la adhesión al escudo de las Américas.
0: Pronóstico del tiempo.
1: Para mañana viernes, mínima 10, máxima 13, cielo nublado. Sábado, mínima 10, máxima 15, mayormente nublado. Y domingo, mínima 9, máxima 13, mayormente nublado. 23 y 4 minutos, ahora en Capital Federal, temperatura 14 grados, humedad 70%, cielo parcialmente nublado.
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0: 23.06 en la República Argentina. Estamos haciendo Fútbol 910, el programa de Hugo Balazone. Ya ganó Francia, primer semifinalista de esta Copa del Mundo. Mañana se va a saber quién va a ser su rival. Van a estar jugando España con Bélgica. Allí estaré junto al Atómico, Fabio Daniel Barreto.
1: ¡Qué dupla!
0: Y el sábado dos partidos, el de Inglaterra con
1: Noruega.
0: Y más tarde el partido de la Argentina a las 10 de la noche de la Argentina. La Argentina que estará jugando con Suiza y allí sí se van a saber el resto de los semifinalistas.
1: Qué tremendo plan para el sábado, porque tenés temprano a las 6 Inglaterra-Noruega, que para el amante del fútbol es un partidazo lo que puede salir. Y aparte sabiendo que si te clasificás, de ahí sale tu rival. Y después sábado 10 de la noche ver a Argentina, cuarto de final, es un plan extraordinario,
0: sí, para el sábado. Y Argentina que en el Mundial pasado entró a la cancha sabiendo que Croacia eliminó a Brasil.
1: Sí.
0: Ahora vas a ver si es Inglaterra o Noruega el que gana.
1: Claro, ¿quién te está esperando?
0: ¿Quién te está esperando? Sí. Ese día cuentan los jugadores que, pese a que tenían que jugar su partido, metieron puño cuando se enteraron que Brasil había quedado fuera.
1: Sí, yo no subestimaría a Suiza.
0: No.
1: Que no es un gran equipo, ni mucho menos, pero ha demostrado tener cierta solidez que te hace pensar que le va a provocar un partido difícil a Argentina. Y además, teniendo en cuenta las últimas dos experiencias de Argentina, ¿no? Cabo Verde y Egipto te llevan a hacer pensar que hay que mejorar bastante.
0: 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Tu grato nombre.
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0: Muy bien, Pipi, novedades que tienen que ver con el estancamiento del posible pase de Ángel Correa a River. Hubo una especie de ultimátum. Decir, che, mirá, por acá no hay ese ultimátum. Te compro. Pero la cuestión es, México, el Tigre de México no quiere moverse de los 18 millones de dólares de la rescisión de contrato. River hasta aquí, River quiere pagar 13, pero te dice que, bueno, dale, me estiro a 15.
1: Claro.
0: Me estiro a 15 para el hecho de decir, che, bueno, dale, que se dé la operación. Si no dice, si no agarro, vuelvo en el próximo mercado y ejecuto la cláusula que va a ser de la mitad. O sea, en junio de 2027, con el vencimiento del contrato todavía en diciembre de 2028, la cláusula de rescisión de contrato de Ángel Correa pasa de 18 a 9. Entonces, lo que dice River es, te doy 15 ahora.
3: Pero pierde un año.
0: O sea, está bien, bueno.
3: Y tiene un año más. O sea, con Ángel Correa va a pasar a tener un año más y River pierde un año y tiene Ángel Correa.
0: Está
3: o
0: bien.
3: Sea, no es que no, los mexicanos sean tontos y pierdan
0: un año. Ya lo sé. Pero bueno, agarrás y decís 18 o en 6 meses y tener al jugador de culo o colgado o lo que sea. Eso es lo que está pasando.
3: Yo tengo información que los mexicanos, que con lo que no lo corres es con plata, están calientes con Correa, no con River, porque River hace lo suyo, trata de convencer al futbolista, lo entienden. Lo que no gustó en Tigres es que Correa haya salido a hablar algunas cosas, entonces los mexicanos dicen, ah, sí, listo, 18 palos.
0: No, lo
3: y
0: llamativo,
3: no me muevo de acá. Y eso es que pierde 9, perderemos 9. Ahora, este año va a tener que jugar a Correa. O sea, no es que me enojo, me empaco, jugá.
1: Bueno, pero lo llamativo es que en los amistosos que viene haciendo Correa no está sumando minutos, por lo cual, o él no...
3: De hecho, lo limpiaron de las redes sociales.
1: Claro, o... Por eso te digo, ¿cómo seguir después de esto? Me parece que si no hay una transferencia ahora, será un
3: ¿A vos
1: qué
3: le pasó con Guido Pizarro? Boca quiso buscar a Guido Pizarro,
1: sí.
3: Ponía dinero, y como los mexicanos, o era intransferible, o pidieron una plata imposible para lo que es... imposible. Para el fútbol argentino.
1: No, yo recuerdo que en ese momento Angelici ofrecía cerca de 7 millones. Que era una barbaridad 7 millones en ese momento.
3: Sí.
1: Y no había manera de sacarlos de Tigres porque... Primero que él, me parece, cuando el jugador no tiene la voluntad o no quiere ser decisivo en la negociación, se complica. Acá parece que Correa sí quiere venir a River. Y ¿se acuerda que no arrancó la pretemporada y se dijo que tenía un permiso y arrancó, fue un día más tarde, ahora no participa de los amistosos? Está claro que él quiere la transferencia. Pero vos tenés que definir en algún momento, yo sé que está todo el mundo con el Mundial y demás, pero en algún momento los clubes empiezan a tomar decisiones porque se les viene el calendario y arranca la competencia de vuelta. Y no creo que Correa tenga un sueldo como para despreciar en México y dejar lo que haga, lo que tenga ganas, o en definitiva, que no se quede a gusto de acá a lo que falta.
0: La información que tenemos en la producción es que el contrato que le ofrecería River es similar al que recibe México.
1: Es increíble, sí, sí. Las cifras que maneja River en cuanto a comprar pases y lo que paga es un caso de estudio.
3: Por ahora River no paga. O sea, por ahora eso es un perro que ladra. Pagaría.
1: No, bueno, pero ya ha demostrado que ha traído jugadores que les costó mucho dinero. Fíjate vos que todos los que están colgados, se habla de que son todos sueldos altísimos. Y vos ves, che, este jugador, sin hacer nombre porque cada uno gana lo que le firman, este jugador merece ganar casi 2 palos por año.
0: Bueno, es el arreglo que hicieron.
1: Totalmente, pero digo, River ha dado muestras ya en el último tiempo de contratar, pagar fichas caras, hacer contratos caros. Y esta limpieza, que desde que lo dijo Di Carlo, sabemos que le va a costar mucho dinero a River.
3: ¿Cuánto sale la cuota del socio de River?
0: Uf,
3: me mataste. Más o menos 40 mil pesos.
0: Y ponele que sí. Esperá que me tendría que explicar.
3: Bueno, a mí me dijeron hacer 3.30, ponele 3.50. 350 mil.
0: Socios.
3: Por, claro, por, vamos a hacer cuenta, 45 lucas. Por ahí sale más. Pero bueno, 45. Mira, ya me sale la E de todo lo, de toda la guita que se empezó.
0: A ver, pará que yo me tendría que fijar.
3: 15.750 millones de pesos. Eso es lo que estaría recaudando River solo de socios. No te estoy contando nada que tenga que ver con venta de jugadores.
0: Cuota social River, 34.050. 34.050 y mi sobrino, que es menor todavía, 27.430.
3: Bueno, 34.000 y no estás contando el abono y eso, que aparte ya eso es un promedio porque es un fijo. Así que ponele que sean 45, un poco, iba a ser un poco más, pero ya es más o menos la guita la que gana River, casi 16.000 millones de pesos mensuales solo de socio. Uh-huh. A partir de ahí, todo lo que lleva, por eso es una máquina de generar. Y puede pagar sueldos altos, eso no quiere decir que tampoco las tiene que regalar. Yo creo que en el último tiempo River, sabiendo que la manera de convencer a otro es con billete, la está regalando. Debería hacer como un...
0: Pero Pipi, es lo que decimos siempre. En mercado interno, un jugador se lo ve vendido a Banfield, cuesta una guita, y vendido a River cuesta un palo y medio, a Boca. A River, a Boca. Entra Boca, abre la puerta y pregunta por una corbata, y la corbata cuesta... Bueno, más cara que si entrara otro.
1: Ayer, cuando le preguntaba a Robarrena después del partido por el mercado, riéndose, pero diciéndolo muy en serio, dijo: cuando Boca va a buscar un jugador, le piden más plata que a los demás. Y vos fijate que Boca puso u ofertó 3 millones por Romania y San Lorenzo prefirió un resarcimiento de $800.000 para liberarlo ahora. No, después están los que dicen...
3: Eso fue porque no le quiso vender San Lorenzo un jugador a Boca.
1: Está bien, pero ¿y cómo le explicás vos, siendo presidente de San Lorenzo o de cualquier club, que preferiste ganar 2 millones menos de dólares
3: San Lorenzo,
1: por un costo político?
3: El hincha de San Lorenzo en esta es termo.
1: Y no sé si yo lo subestimaría todo el hincha de San Lorenzo.
3: Será 80-20. No. Será 80-20.
1: Porque después el club que sufre la economía por culpa de los dirigentes son ellos.
3: ¿Sabés lo que pasa? La guita no es de ellos. Porque si vos debes esa guita en tu casa y tenés la posibilidad de comprarte la casa y tenés que vender el auto, lo más probable que vos... Vendas el auto.
1: Yo entiendo, pero el hincha de San Lorenzo
3: cuando
1: se tiene que dar cuenta.
3: Cuando la guita no es tuya, decís, ¿qué me importa? Sigo debiendo. Porque hasta ahora,
1: sí, pero pará,
3: ¿cuántos presidentes pasaron en San Lorenzo?
1: Bueno, por eso,
3: ¿y
1: quiénes quedan? Pero quedan los hinchas que en algún momento...
3: Pero los hinchas están de acuerdo en no venderse a Boca.
1: No creo que estén de acuerdo. ¿Con perder 2 millones para un jugador que se te iba a fin de año?
3: Por ejemplo, Diego Díaz dijo a Boca no.
1: Bueno, pero Diego tiene su cosa con Boca histórica.
3: El hincha de San Lorenzo tiene eso.
1: No sé si todos piensan así.
0: San Lorenzo, Boca... Y en el nuevo gasómetro, o donde vos quieras, centro de paredes, Romania gol.
3: Y pide perdón y adentro, es un escándalo.
0: Pero, un escándalo.
3: Sí. Yo entiendo. Pero giran al palco y le hacen bobo, que se lo vendiste. Ahora, vos que se lo va a comprar León. En 100 palos, ya no es más nuestro, muchacho.
0: Bueno,
3: ya no es más. Es lo que hizo Boca con muchos jugadores independientes. no le pudo comprar directo Independiente y después los trajo cuando estuvieron en otro club.
1: A mí me parece que un dirigente que piensa así es muy chiquito, ¿eh? Yo estoy más inmerso en una crisis como vive San Lorenzo hace tiempo.
3: ¿Cómo estás diciendo lo lógico? Yo estoy diciendo lo que pasa.
1: Pero a mí déjame creer que la gente puede ser lógica también, que
3: Porque no existe la cabeza de ninguno, que si en uno gana 3 y en otro gana 8.
1: Pero no generalices a todos los hinchas en la misma bolsa. Tal vez hay dos hinchas de San Lorenzo que dicen, che, la verdad, ¿cómo vamos a perder dos palos? Si Romani se quiere ir a Boca, que se vaya.
3: No quieren saber nada.
1: Ah, yo no creo que sea todo así.
3: A Bufarini lo reputearon y ni siquiera Boca se lo compró a San Lorenzo.
1: Pero eso es por las declaraciones de Bufarini que, como condenan a muchos jugadores, yo solamente en Argentina juego en este club y después te viene a buscar otro. Y vas y está perfecto, le pasó a Zárate y le pasó a tantos otros.
0: A Benedetto.
1: Yo no creo que todos los hinchas de todos los clubes piensen tan chiquito.
3: En San Lorenzo será 80-20. Bueno, no le quieren meter jugadores a
1: Boca. El presidente de San Lorenzo perdió 2 millones porque no quiso.
3: Claro, pero ¿sabes lo que pasa?
1: O si no, como me contaban ayer, porque lo conté en la tele y después alguien me llamaba, distinto es que te diga, que no lo comunicó San Lorenzo, que el jugador había firmado un precontrato con León para irse libre y por eso lo único que podían hacer es lograr un resarcimiento. Pero Romania, cuando se fue, ayer dijo, ya se va a saber la verdad. Como diciendo que algo pasó en el medio, admitiendo las negociaciones con River a principio de año y con Boca ahora. A mí, que un dirigente pierda 2 millones por el costo político, la verdad, así está San Lorenzo.
3: Acá me apunta el querido Pablo D'Angelo, que hablan...
1: ¿Cómo escucha tic-tac el programa?
3: El tema del fondo suizo, claro, pero había una manera
1: que la cláusula, plata mediante AFA.
3: Le entra a San Lorenzo. Sí, o sea, sí. No, eso de la cláusula, hasta como existen todas las maneras de zafar, iba a zafar.
1: En una transferencia normal de Boca a San Lorenzo no podía disponer del dinero. Ahora, mediante cláusula y pago al AFA, que era lo que se buscaba, San Lorenzo sí podía disponer.
3: Igual otra cosa, cuando vos debes guita, tampoco que pueda disponer de dinero, no es que la perdía.
1: Pero parece que al señor Culota no le importa perder plata.
3: Pagando deudas.
1: Si perdió 2 millones en 5 minutos.
3: Pero Culota, que siempre tuvo la solución fuera del club.
1: Sí. La tiene que tener adentro.
3: Claro, ahora va a poder hacer el estadio, porque siempre era fácil hacer el estadio, mientras muchos decían que era muy difícil.
1: Que no vengan inhibiciones a San Lorenzo, porque el señor Culota no quiso vender
3: ahora
1: un poco
3: de Boca. Ahora se encontraron con el problema, y en este año y medio... Me imagino que todo va a encaminar. Yo vi el equipo que paró Gorosito hoy.
1: Va a tener un laburo, Pipo, ahí.
3: Yo vi el equipo que paró hoy. O sea, ya sin Montenegro, que ya tiene un lío ahí. El chico no quiso renovar, viajó a Europa. Y es muy probable que se termine yendo. Sin Romania. No sabés el equipo que armó,
1: ¿eh? Y hay que ver qué pasó
3: todo
1: con el
3: chico
1: arquero
3: del club. Bueno, hoy atajó Altamirano, probó con Altamirano. Bueno, el arquero, si lo venden, le queda el 50% nada más. Otro 50 le queda el arquero.
1: En ese caso no sería responsabilidad de esta dirigencia.
3: No.
1: Pero
3: no
1: digo
3: el dinero.
1: A mí
3: por ejemplo,
1: perder 2 millones porque no le quiero vender un jugador a un equipo.
3: ¿Cuál sería la oferta que puede llegar por Gil, arquero San Lorenzo?
1: Y hoy yo creo que está en condiciones de una muy buena oferta.
3: ¿Cuánto puede pedir San Lorenzo?
1: 7, 8.
3: Bueno, ¿cuántos equipos en el mundo ponen 8 palos por un arquero?
1: Muchos. Sudamérica difícil.
3: Por eso Sudamérica.
1: Sudamérica, un equipo brasileño.
3: Es difícil. Entonces, por más que uno crea que valga 8, tenés que bajar los pantalones y te viene a buscar el Botafogo y te ofrece 6.5, lo tenés que vender. Y de eso te va la mitad.
1: Por entonces, eso, en el medio de una crisis, es perder el dinero por el simple hecho de no vendérselo a alguien.
3: Pero el hincha de San Lorenzo, o el 80% para no meter a todos, cree que prefiere ganar menos plata. Insisto, lo hacen porque no es la plata de uno.
1: Sí, y después...
3: Cuando es la plata, el día que los clubes tengan que responder realmente con el patrimonio o vayan presos si se comprueban que hubo... gente que metió una mano en la lata, va a cambiar.
1: Bueno, lo que creó Macri en Boca, que el dirigente responda con su patrimonio. Ahora, después...
3: También está mal. Porque el dirigente termina siendo selectivo ahí.
1: No, termina siendo más cuidadoso.
3: No, porque por ejemplo, vos tenés un auto, no podías ser presidente de Boca.
1: No, bueno, pero vos tenés que presentar avales para ser presidente de Boca.
3: Bueno.
1: Y no son poquitos avales.
3: Es selectivo, prácticamente tenés que tener 700 propiedades.
1: No, pero...
0: O una administración no fraudulenta.
1: No, pero no miremos para el costado. Cuando vos sos... O te interesa la política de Boca y te vende de afuera que tenés chance, las marcas y las empresas te vienen y te ayudan, te dan para adelante, no miremos para el costado. No es que vos tenés que tenerla en tu banco o abajo del colchón. Te rodea un equipo que te la consigue.
0: Pero respondés con tu patrimonio si te mandás, o sea, no te mandé cagada y no vas a responder con tu patrimonio.
1: Totalmente. Básicamente no hay que chorear. No es tan difícil. Claro. Hay que hacer las cosas bien, a conciencia.
3: Pero es lo que hace Nicolás Russo en Lanús, chicos. La del almacenero. Entran 10, se gastan
0: 9. O 9.
3: No, ni 9, 6.
0: Bueno.
3: Guardamos cuatro, dos por la duda y dos para arreglar una pared.
1: Y ahora, yendo a lo futbolístico, me parece que es una buena noticia para Boca que Romagna no sea refuerzo. Yo tengo mis dudas con Romagna jugador. Me llama la atención que River lo fue a buscar con insistencia, que Boca también.
3: A mí me encantó.
1: Ahora, sí creo que 3 millones por alguien que quedaba libre a fin de año, una oferta que a mí me hacía tanto ruido.
3: Pero vos necesitas ahora.
1: Sí, pero...
3: Entonces, como yo te digo, ¿cuánto sale este remedio? 10 pesos. ¿Y cómo está el paciente? Está a punto de morir. Pero dentro de 6 meses vale 1. Y cuando
1: yo lo entiendo, uno, pero digo, bueno, yo no sé si Romagna es mucho mejor de lo que tiene Boca.
3: ¿Cuánto vale una hamburguesa en la selva? Y bueno.
1: Bueno, depende.
3: No, una hamburguesa, te vengo con cheddar, todo hace 5 días que no comés. Te digo, vale $1,000.
1: Yo entiendo la metáfora.
3: Decir, ¿cómo voy a gastar $1,000?
1: Ahora,
3: y bueno, acá a la vuelta la conseguía menos.
1: Romagna tampoco es un salto de jerarquía para los 4 defensores que tiene Boca. Bueno, yo creo que ahora se le abre.
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1: Se va a perder de hacerlo a la Bombonera por culpa de Culota.
3: Ya lo hizo cuando jugó, se lo hizo con Boca.
1: Sí, claro.
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4: Agradecerle a toda la gente de San Lorenzo, a los hinchas en especial que desde el primer día me brindaron su amor y su cariño y sobre todo su respeto, que es una de las cosas que más me llevo. Bueno, lamento mucho irme así, en las condiciones. Bueno, pues yo siempre he dicho, la verdad saldrá a la luz, pero bueno, agradecido y bueno, esperemos que en algún momento de mi vida pueda regresar y pueda cumplir esa promesa que hice una vez.
1: Que la verdad salga a la luz.
3: Bueno, ahí está.
1: ¿Qué habrá pasado entre el señor Román y el señor Culota?
3: Salga a la luz. Porque vos decís, ya se conocerá toda la historia.
1: Sí.
3: Ahora, que salga a la luz.
1: Es porque está escondido.
3: Algo está oscuro.
1: Claro, sí.
3: Claro, vos podés... Por eso hay que, a veces hay que coacharse.
1: No, lo quiso decir.
3: Pero bueno.
1: Porque tal vez él no quería ir a León y él quería jugar o en River o en Boca.
3: Bueno.
1: Y no se lo dejaron. Y esos dos equipos ponían más plata que León.
3: Puede ser.
1: Pero bueno, que se hagan cargo los dirigentes de San Lorenzo.
3: Y claro.
1: El que no se lo vendió a River, que era Constantino, y el que no se lo vendió a Boca, ahora que es Culota.
3: Pero pará. Yo defiendo entiendo más que defender la decisión de Constantino en aquel entonces, porque decía, no porque estemos medio saliendo del pozo, voy a andar regalando jugadores porque...
1: Y así la oferta de River no era para regalárselo.
3: Bueno, no importa, está bien. Bueno, pero San Lorenzo quería 6, si no me equivoco.
1: También, sí,
3: bueno, está bien.
1: Y en River ese momento le quedaba un año de contrato y ya sabían que no se lo renovaba.
3: Bueno, pero San Lorenzo ganó todavía competitividad con ese equipo,
1: sí,
3: con el que lo desmembró.
1: De hecho, en la Sudamericana estuvo a nada de pasar a otra
3: ronda. Claro, porque si no, era Roma, porque recordemos que era Romagna, era Cuello. ¿Y quién más que le quería?
1: Boca en algún momento buscó a Gastón Hernández también, antes que se lesionase.
3: A Gastón Hernández. Bueno. Entonces vos le querías, todos queríamos que, como San Lorenzo debía guita, que Constantino, por menos guita, venda, no regale,
1: igual,
3: venda a 3 jugadores.
1: Es una política respetable, no le sirvió, ¿eh?
3: Bueno,
1: no acomodó el club y perdió la selección.
3: Yo creo que él tiene que hacer sincericidio, juntar a los socios, porque a él lo votaron, esta vez la elección la ganó.
1: Sí, claro.
3: Juntar y decir, muchachos, entiendo la rivalidad de San Lorenzo con Boca, la entiendo porque... ¿Qué va a decir él?
1: Yo soy como hincha de San Lorenzo, tiene
3: que
1: decir.
3: Yo que fomenté
1: él.
3: La vuelta, vos no claro. Me vas a explicar a mí lo que es San Lorenzo para mí, que vivo 24-7 y los 365 días del año para San Lorenzo. Ahora, estos son los números, y lo pone. Y si traemos a Romagna, baja esto, si lo vendemos. Entiendo que no es Boca, pero hay un momento que nosotros tenemos que volver a ser San Lorenzo. Y para ser San Lorenzo, nosotros no podemos agarrar algo de $800,000 cuando tenemos de 3.
1: El dirigente se tiene que elevar. El dirigente se tiene que elevar.
3: Pero claro, esto es como cuando dicen, Boca no puede hacer una cancha en otro lado. ¿Por
1: no,
3: qué
1: no puede. Ahí está. No puede.
3: Termolandia.
1: No.
3: ¿Viste?
1: No,
3: ¿viste que según la camiseta?
1: No.
3: Según la camiseta.
1: Son dos cosas distintas.
3: Vos tenés para hacer una cancha de 120.000.
1: Te voy a explicar por qué.
3: Y tenés una de 68.
1: No, no. Son dos mundos distintos.
3: 68.
1: Son dos mundos distintos.
3: Por favor.
1: Y te lo voy a definir con una sola palabra. Y va a ser tan buena que me podría ir a mi casa en este momento.
3: Andate a tu casa.
1: Pero me voy a quedar hasta la medianoche. Identidad. Romagna no es nadie en la historia de San Lorenzo.
3: No,
1: ¿y vos querés que Boca se mude de la Bombonera? Por favor, les
3: ¿cómo,
1: pido.
3: ¿Cómo están las obras de
1: La panorámica de la entrada ya está nueva, hecha.
3: Chicos, la entrada. La van a ver cuando venga el partido. Es la entrada que tiene Vélez hace años, la de vidrio.
1: Bueno, pero nadie prometió otra cosa de la entrada.
0: Pero tardaron un año.
3: Estoy hablando de la.
1: No llegó todavía la autorización para comenzar la obra. De la parte de la legislatura.
3: Las columnas.
1: Cuando llegue la autorización, ahí se termina la espera y tenés que empezar la construcción.
3: Es un país donde. Es la vieja frase. Che, está muy linda la casa de mi viejo. ¿Viste el pasillo largo que vivían mi viejo, mi tía, sí, mi abuela?
1: Boca, la pieza no al se lado. Puede ir de la Bombonera nunca.
3: La galería, ¿te acordás? La galería, las puertas largas de vidrio, todo. ¿Y te vas a ir a vivir vos? No, ahí vive mi abuela. Yo ya me compré.
1: Yo te recuerdo.
3: Un terrenito en Cani.
1: Le voy a decir Fabio en este momento porque me molesta enormemente todo lo que está diciendo. Fabio, cada vez que alguien de la política de Boca dijo hace una cancha nueva. Bailaron en las elecciones.
3: No tiene que
1: 70-30 perdió.
3: Chico, una vez que gana la elección, no tiene que consultar más. Por algo te votaron. A vos te votan. No tenés que consultar más. Si vos considerás que tenés que hacer una cancha nueva, como presidente decidís.
1: Pero nadie que se conozca terminó. Boca va a pensar eso. Para. Lo dijo alguien que quería hacer una cancha para de tenis en la Bombonera.
3: Hago una pregunta de esto. Hablo de ignorante. En cualquier club, River que hace una cancha nueva, se quiere mudar de Núñez Seiza para 500.000 personas.
0: Bueno, a ver.
3: El presidente solo puede decidir.
1: No, mirá, va a asamblea.
3: Hubo
1: una decisión así, va a asamblea.
0: En algún momento, allá por 2015, 2016.
3: Sí, los terrenos allá atrás.
0: Se hablaba de hacer un nuevo monumental.
3: Sí.
0: Más cercano a Cantilo, bueno, a por ahí.
3: Pero se habló que atrás de eso había un negocio inmobiliario.
1: Bueno, siempre.
0: Bueno, bueno,
1: lo van a hacer para perder
0: que no
1: plata.
0: No, nadie, vengamos.
1: Pipi hoy está en Suiza.
0: Bueno,
3: dale.
0: Pero es una gente que ponen cuatro edificios ahí.
3: Después lo que ocurre es. A ver, si, lógicamente, si Boca hiciese una cancha para 200.000 personas, yo creo que la llena.
1: Siempre.
3: Espera. Luego hay que ver. O sea, vos una cancha de 100.000. Primero que no creo que te permitan hacer una cancha de 200.000 personas.
1: Si no, ya estaría
3: y
1: hecho.
3: Luego que sea rentable. Vos podés. Porque River ahora se va a ir a 110.000. Techado, bla, bla, bla. Todo ese chiste. Perdón, no quise decir chiste.
1: Vas a salir
3: toda esa movida también requerirá de mayor cantidad de plata para solventarla.
1: Claro. Sí, claro, si no cualquier club haría cancha de 80.000 personas.
3: Claro, 80.000 personas y vienen 15.000.
1: Pero pará, River lo ha hecho sobre su estadio y está bárbaro.
3: Ya, bueno, pero
1: y
3: por eso
1: debería ser. Bueno, en Boca. Si alguien encontró la forma de hacerlo.
3: ¿La encontró?
1: Parece que sí.
3: No la mostraron, ¿eh?
1: No, sí, nosotros vimos los renders. No, y en la presentación.
3: ¡Nadie la presentó de Boca!
1: ¿Cómo que no? Sin ser eso la prensa, lo fuimos a ver nosotros.
3: La prensa.
1: No, subestimé a la gente.
3: El presidente de Boca habló el día que habló en el canal de Boca, que fue la última vez que se escuchó la palabra. Dijo, no, tenemos algo espectacular. Y no tocó el tema, o sea, lo tiró muy
1: pero
3: por
1: pará,
3: arriba.
1: Nosotros fuimos a una presentación donde se les explicó todo. Con los ingenieros y los arquitectos. Ahora. Está en fase
3: de aprobación.
1: ¿Quién
3: firmó ese papel? ¿Quién firmó el arquitecto?
1: Los que están a cargo de la obra de Boca.
3: ¿Ha firmado? ¿Lo vieron?
1: Por ello, sí. Ahora, llegó la habilitación de la parte de las vías, que era lo primero.
3: Estaban esperando que le digan que no para tener la excusa. Le dijeron todo que sí. Esto
1: pero
3: es la pará, típica.
1: Pero falta la habilitación de la ciudad de Buenos Aires.
3: Hay algunos casos.
1: No es que llegó la habilitación y no la están haciendo.
3: Hay algunos casos que vas directamente a que... Es el chiste del gato, ¿viste? ¿Qué me va a prestar el crique? ¿Qué me va a prestar el crique? Y cuando se lo va a prestar y se metete el crique, bueno. Esto es lo mismo. Están esperando que digan que no. Para
1: pero
3: salir.
1: Si nadie le dijo que no todavía.
3: Justamente. Porque estaban esperando el no.
1: ¿Cómo van a estar? Vos sabés que el presidente de Boca que logre ampliar la cancha no se va nunca más del club.
3: ¿Y por qué no lo arranca a hacer?
1: Porque no puede, no tiene la habilidad. Parece que estoy hablando con un nene. Pero no me entiende. Ignacio, hace algo.
3: Yo el temor que tengo de esta
1: hasta que no lo habilite Cava, no puede empezar.
3: Yo el temor que tengo con esta circunstancia.
1: Pero que no pues presentaron
3: ahora dentro de poquito.
1: No presentaron nada, me dicen
3: sí,
1: a mí.
3: Sí, está todo.
1: No presentaron nada.
3: Pero un minuto que te tendemos un puente cultural con Augusto.
1: Sí, sí.
3: Dentro el jueves se estrena La Odisea.
1: Ay, por favor.
3: Una película, el poema épico.
1: La tragedia.
3: La tragedia griega de Homero, siglo VIII antes de Cristo.
1: Dirigida por Christopher Nolan.
3: Claro, dirigida por Christopher Nolan. En esa historia, Penélope teje de día y desteje de noche.
1: Claro, correcto.
3: Porque va a decir, voy a casarme cuando... Porque están esperando que Odiseo vuelva. Y tiene un montón de pretendientes. Entonces ella dice, cuando termine de tejer este pullover, invento,
0: me caso. Entonces tejía de día y destejía de noche. La pregunta es, ¿qué tan directamente proporcional es un panorama victorioso de Boca con la ampliación de la cancha? A mí me da el temor de que si Boca es exitoso, la ampliación de la cancha se va dejando de lado. Y cuando haya alguna cuestión de crisis, vamos a poner una columna.
3: Es el paraguas de las derrotas.
1: Entiendo a dónde va Nacho ahora. ¿Qué peor panorama que llevar 3 años sin salir campeón?
3: 4 años.
1: Bueno, está bien.
3: 5 años.
1: Pero no, es que no va a llegar. Porque bueno, vos tenés elecciones a fin del año que viene. Bien,
0: pero el pico de rating de la cancha se dio antes de los triunfos de Boca contra River.
1: No, sí, pero espera.
0: En los partidos.
1: Separemos.
0: Entonces, o sea, como venía, eran los 12.
1: Hoy me pongo.
0: Se habló antes de los 12 partidos de Úbeda.
1: Pero pará.
0: Se hablaba antes y después nos habló más.
3: Golpeado Boca.
1: Pero no, a ver, separemos. Operaciones de prensa de realidad. Si no, no se puede. Cada vez que Boca atraviesa un mal momento, están los que salen a decir cosas que no pasan. Refuerzo, cancha y demás. Ahora, cuando pasan. Y fui yo, no me lo contó nadie.
0: Okay.
1: Cuando pasan. Porque las presentaciones no existían hasta que la vimos. Vos me decís a mí, yo no tengo idea si se puede. No soy arquitecto, no soy ingeniero. Yo vi lo que quieren hacer. Ahora, los primeros 3 pasos están aprobados. Uh-huh. Falta Cava. Pipi dice que no presentaron nada. En Boca te dicen que sí. Esto será una batalla legal. Yo creo que si verdaderamente un solo hincha de Boca está en contra de la ampliación, no es de Boca. No es de Boca. Boca está ante un momento que ojalá esta dirigencia pueda decir cuando haya campaña para la próxima elección, empezamos, porque una hora así no va a terminar en 1 año y medio, ni de casualidad, empezamos la ampliación. Ahora,
0: ¿qué va, de 55 a 70?
1: No, la intención es que supere los 80.000,
0: okay,
1: con la cuarta bandeja y todo lo que es el cambio de estructura frente al acrílico viejo, que es arriba donde están hoy los bancos de suplentes, que después van a estar del otro lado, que se va a cambiar todo eso. Entonces, yo creo que estamos en presencia y el hincha de Boca de algo que puede ser sensacional. Es por tiempos, y no tengo dudas que esto va a ser una batalla legal, porque lamentablemente la oposición tiene mucha injerencia en lo que es la ciudad de Buenos Aires.
3: Eso es lo que me pone loco a mí. La oposición, que tiene tanta injerencia, ¿por qué no la tuvo a favor cuando tuvo la posibilidad estando adentro durante 20 años?
1: Pipi, porque siempre es más fácil destruir que construir. Es una regla básica. Si ellos no pudieron controlando cada sector de poder, es porque no era tan fácil. Démosle la derecha a alguien que dice, tengo una solución que nadie pensó. Vamos a ver el tiempo que dice.
3: Bueno.
1: Si lo logran o no lo logran.
3: A mí me gustaría saber si es del lado de Capital o del lado de Boca, si presentaron el proyecto y de haberlo presentado, ¿por qué todavía no le han contestado?
1: Bueno, yo imagino que aunque esté presentado la información y las reuniones que tuvimos nosotros y demás, no pasaron ni 2 meses todavía. Imagino que una habilitación para esto llevará tiempo en la justicia y de Cava y en todos los trámites que se tienen que hacer.
3: A mí me dijeron, gente, que está en Cava, que no presentaron nada a la fecha. Nada.
1: También
3: nada.
1: Se decía que la CNRT no habilitaba y habilitó, que después lo de la vía no se iba a poder hacer y se puede. Entonces,
3: pues eso son columnas que van por arriba solo para ingreso de la gente.
1: Sí, eso se sabía. Pero bueno, digo,
3: no pusieron un ladrillo todavía.
1: Es que no pueden, Pipi, parece que le dé una pared. A vos, si alguien, vos querés hacer tu casa nueva y el vecino no te deja y la reglamentación de la municipalidad donde vivís no te deja, ¿vas a empezar a construir para después ver si lo tenés que tirar abajo o vas a esperar que te den el ok? Es una cuestión lógica. Y acotando lo que decía Nacho Goano, Matt Damon va a ser Odiseo.
0: Sí.
1: Anne Hathaway va a ser Penélope.
0: Tom Holland.
3: Prepárate mañana, ¿eh?
1: Telémaco.
3: Mañana tenés.
1: Mañana tengo.
3: Agenda de cine.
1: Sí, mañana.
3: Y Palmer, ¿no? Mañana sí. Tenemos a Palmer.
0: Telémaco es el hijo de Penélope.
1: Exactamente. Y yo estoy fascinado con la actuación de Zendaya.
0: Sí.
1: En Euphoria, la serie, y va a participar en esta película. No demos detalles. Va a ser de Atena.
3: Señores, vendemos. Y seguimos hasta las 12 haciendo fútbol 910.

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1: Se nota que es feriado, ¿no? En algunas cuestiones.
0: Sí, ayer estuvo muy vacía la calle.
1: Sí.
0: Y hoy también.
1: Mira vos.
2: Y hoy mañana también. Es como asueto, no, feriado puente, ¿no es?
1: Sí. ¿Mañana?
0: Sí, claro.
1: Ah, me acabo de enterar, muy bien.
0: No, para nosotros.
2: No, nosotros no tenemos nunca feriado.
1: Ah, pensé que
2: no. No. Bueno,
1: qué lástima.
2: Nuestra tarea, nuestra.
1: Sí.
2: No es que, ay, abnegados. No, bueno, pero los medios no tienen.
1: No, todo el tiempo en vivo. Todo el tiempo en vivo. Siempre, permanentemente.
0: Bueno, habló Ramón.
2: ¡Ramón!
0: Con nuestro amigo Nicolás Distacio. Lo presentamos con plan óvalo al ex entrenador de ¿volverá alguna vez a River?
1: Sí.
0: No sé.
1: Yo creo que vuelve.
0: A ver, lo escuchamos.
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0: Bueno, vamos a escuchar a Ramón Díaz, al ex técnico de River. Hoy está liberado. A
1: ver. Hoy está sin trabajo.
0: ¿Quién es el, bueno, el disparador es quién es el mejor jugador de River de la historia?
1: Ok.
0: Y Ramón Díaz respondió.
4: Para mí el mejor, lejos de todo, es Ortega. Lejos. Lejos por su forma, cómo jugaba. No quiero decir que el Beto y los otros no. Pero Ariel es único. Es único. Su forma, cómo gambeteaba, le ve los goles que hizo. Cómo jugaba, te seducía, era increíble cómo jugaba.
5: O sea, es que ayer estuve con Ariel, coincidimos en un lugar, estuvimos charlando y le conté que venía con vos a hacer una nota a tu casa y me dijo, Ramón es mi ídolo. Y vos debes ser fuerte, ¿eh?
4: No, sí, aparte lo quiero mucho, Ariel.
5: Muchísimo. Ramón es mi ídolo.
4: Yo muchísimo lo quiero, la familia lo quiera. Lo que pasa es que nosotros hace muchos años que nos conocemos, desde muy chiquitito. Lo hemos ayudado, no ha ayudado, ha ganado todo, se ha ido a Europa. La verdad, como persona y como jugador ni hablemos.

0: Y hablemos, por eso te dije, uno de los grandes ídolos míos también es Ariel, uno de los grandes jugadores, porque esa característica no hay más. No.
1: Yo vi parte de la nota, se le brillaban los ojos a Ramón, y más allá que fueron compañeros, porque fue el final de la carrera de Ramón antes a Japón y Ortega en sus inicios, yo creo que el padre futbolístico fue Pasarela.
2: De Ortega, sí, Pasarela.
1: Pero Ramón, las tres, Ortega volvió, cada vez que iba volvía, siempre lo agarró Ramón y siempre le dio el lugar. Sí. O sea, siempre lo mimó, lo llevó, así como con Simeone tuvo sus idas y venidas, y uno habla de lo, de, a ver, por llamarlo de lo profesional, no sé, de la convivencia. Ramón Díaz, para mí, que eso nunca, Ramón Díaz nunca tuvo ese problema con el grupo, en ese sentido, porque después Ortega te ganaba el partido el fin de semana, lo supo manejar y creo que le hizo saber al grupo como diciendo, muchacho, el resto es terrenal. Tienen que hacer esto en la semana. Acá permita el gustito, el peso que me sobra sí, la semana para comprarme algo.
3: Sí, déjamelo tal vez también los jugadores cuando tienen un técnico, no que los apaña, pero que sabe arroparlos, tal vez el jugador también.
1: Pero necesitas que también el plantel lo acompañe.
3: Sí, porque bueno.
1: Vos no podés arropar, mirá, pero te genera del otro
3: el
1: lado.
3: El jugador de fútbol, cuando viene alguien que le hace ganar deportivamente y que la consecuencia de ganar deportivamente es ganar plata, el jugador te sigue.
1: Bueno, cuando vos le preguntás a un hincha de Boca qué jugador de River te hubiese gustado que juegue en Boca, por lo general el 90% es Ortega.
4: Sí, yo creo que, a ver, se dio una particularidad con el caso Ramón Díaz, porque, y con el respeto que merece tácticamente hablando Ramón Díaz, entrenador, siempre fue un gran conductor de grupo. Entonces, esas licencias que le podía dar a alguien también tiene que ver con que, más allá de su gusto futbolístico, sabía cómo manejar a los otros, no solamente a ese.
1: Salvo en sus comienzos, que
4: bueno, pero está bien, pero vos vas creciendo, te vas llenando de experiencia. Y Ramón, ¿te acordás cuando se decía que se le hacían los cambios a Ramón Díaz? Y él se reía, y alguna vez declaró, y sí, yo hablaba, a ver quién salía, quién entraba. Poner a un técnico de la grandeza de Ramón Díaz solamente separándolo por lo que sabe tácticamente, parece que restarle, hay que manejar, y Bianchi en Boca hizo lo mismo, y tal vez Bianchi manejó un grupo que no se llevaba para nada bien y tenía claramente dos grupos. Eso de manejar como líder grupos de esa manera me parece que también es muy valioso.
1: Pero mirá que pasaron jugadores en River y él dice que el ídolo, yo creo que lo está diciendo también, no lo vio jugar. Sí. Por ejemplo, de Angelito Labrun y demás. Claro, lo está poniendo a Ortega.
3: Sí. Era muy chiquito con Alonso, no sé. No, el brillo de Alonso fue a mis 6, 7 años. No había la televisión, mi viejo no me llevaba a la cancha. No, yo escuchaba la radio al Gordo Muñoz. Pero bueno, de Alonso, los que lo vieron jugar, bueno, el Pele Blanco. Yo creo que el Pele Blanco le decían por el tema de un gol que hace él contra Independiente, que la tiró Pelé en un mundial que era
1: le tiró por un lado, salió
3: la pelota cruzada.
1: Que el patio le tiró afuera.
3: Amaga, claro, al Mazurkiewicz, era el arquero de la selección uruguaya. Y se le va al lado del palo y Alonso en un 7-2 con Independiente logra hacerla. Pero bueno, los que lo han visto jugar, por supuesto, Ortega, mamita.
1: Bueno, presentamos con los amigos de Mistral al técnico de La Fuente. 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
1: Bueno, ya tenemos que ir a la tanda, pero ¿vamos a escuchar al técnico de España?
4: Sí, señor.
1: Pónganse de pie, ¿eh? Miren lo que dijo De La Fuente.
6: En mi opinión, lo más importante es gestionar ya un grupo, más allá de lo táctico y que eso queda bien. Bueno, queda bien, pero yo me quedo con la gestión de un grupo. Gestionar personas, gestionar profesionales, darles lo que necesitan, seleccionar, que es nuestro trabajo, seleccionar a los que se adaptan a una idea, se integran en una idea bien, y luego, por supuesto, en el plano humano, que sean personas que sumen. Y celebro por Lío que tenga también esta idea. Yo le he dicho muchas veces que comparto muchos todos sus planteamientos. En lo futbolístico soy un admirador de él y en lo personal le conozco y sé que es una gran persona. y celebro que sea así, porque esto derriba ciertos mitos. Y una vez a Gustavo Alfaro, con el que también me he declarado otro admirador, admiro a mucha gente, a la gente buena. Gustavo Alfaro un día habló que hoy lo que está en boga y tiene que funcionar es el liderazgo en valores. Y creo que eso tiene una potencia mucho más que cualquier otro comportamiento. Y hay muchos tipos de liderazgo. Pero este funciona. Funcionarán otros, por eso digo. Pero este modelo funciona. Y nosotros tratamos de unir, crecer todo sobre el grupo. Y sobre el grupo, pues es lo que nuestra base. Leí ayer una frase, un libro, bueno, estoy leyendo un libro de Marco Aurelio, sabéis que soy un gran aficionado a él, y decía que lo que es malo para el panal es malo para la abeja. Y así es. Entonces, cada uno tenemos que pensar en equipo, en grupo. Y a nosotros nos va muy bien, porque tenemos muy buenas personas.
3: Señores,
4: bienvenido al club, Luis.
3: Bien, Luis.
4: Vamos, Luis.
3: Muy bien.
4: Con el profe.
3: Pidan perdón a todos esos, ¿eh? El profesor.
4: Defendían a un tal Marcelo y se van enamorados de Gustavo.
3: Ustedes vieron cómo Mbappé se fue cuando le ganó a Paraguay. Era como si hubiese salido campeón del mundo. Hoy ganó al trote 2-0 y se pidió el cambio.
4: Hoy Marruecos lo quiso imitar y no pudo.
3: Sufrió con Paraguay. La pasó mal con Paraguay. Pídanle perdón al Faro. Con 11 jugadores, la mayoría del fútbol argentino. Se le plantó de tú a tú y casi lo lleva a la largue. Casi lo lleva a la largue. Hoy en un momento la estadística decía 10 tiros a 0. O sea, era lo mismo que Paraguay, pero sin defender. Peor todavía, porque quisieron decir que iban a atacar. Gracias, De la Fuente, por reivindicarnos. Vendamos y nos metemos con la parte final de Fútbol 910.

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3: Últimos momentos de este Fútbol 910, el programa de Hugo Roberto Balazone.
4: Qué rápido se pasó todo, ¿no?
3: Muy rápido.
4: Por favor.
3: Genial lo que ha hecho Nacho Bano por el grupo.
4: No, es tremendo. Nos ha dado un poquito de alimentos.
3: Sí. Y metió la Black. Y
4: siempre,
3: ahí,
4: siempre.
3: Señores,
4: y hay que programar mañana.
3: Hay que programar mañana. Día largo.
4: Sí.
3: Yo te venía a las 4 de la tarde, antes.
4: Bueno, alguien diría te pagan para eso, pero
3: no,
4: está bien.
3: Pero yo desde las 3, sí, Fernando mientras tanto, desde las 3 de la tarde hasta las 12 de la noche aquí adentro.
4: Bueno.
3: Con un recreíto, seguro.
4: Tenemos que tomar otra vez.
3: Mis partidos van a largue, penales.
4: El ritmo de las 3 horas tenemos que tomar de vuelta.
3: Totalmente. Bueno, ¿qué quedó de River, Nacho?
5: Se conoció la terna arbitral que va a estar presente en el partido de River por Copa Argentina, recordemos el viernes 17.
3: ¿Qué horario, no? 21:45, creo.
5: Sí, buen horario.
4: Buen horario, sí, muy sí, bueno. Al igual que Boca el día anterior, 21:45.
3: Gran previa de las 9.
4: Pero claro, 21:45 estaremos en Rosario para Boca y Sarmiento.
3: Claro.
5: André Gariano va a ser el árbitro del partido. Pablo Acevedo e Iván Allende serán sus asistentes. Federico Benítez será el cuarto árbitro. Sí, todo esto, recordemos, con Aldo Civi en el Padre Marte Arena en Salta.
4: Donde estuve anoche.
5: Exactamente. ¿Qué tal está el estadio?
4: La cancha está muy mal.
5: Mirá.
4: La cancha está muy mal. Está poseada, hay bastantes partes de tierra que pusieron en arena. Y eso, bueno, el Vasco lo dijo
3: eso
4: anoche.
3: Eso es lo que pasa cuando no se juegan cosas importantes. La empiezan a abandonar. No hay equipo de Salta en primera y eso tiene que ver. Y bueno, estadios que no es ni de ninguno, no es ni de Gimnasia y Tiro, no es de Central Norte, no es de Juventud Antoniana,
4: sí. Pasa eso. Lo bueno es que se llenó anoche en un amistoso, se va a llenar con River en Copa Argentina también. Lo que está claro es que siempre en estas fechas, determinados campos de juego tienen complicaciones.
5: Sí, el invierno.
3: Sí,
5: el invierno,
3: pero yo ya no vi bien la no está pintado el estadio, o sea.
4: Bueno, se juega poco ahí. Boca hacía bastante que no iba. Hacía 3 años que Boca no iba a Salta a jugar. La última vez había hecho un amistoso, ¿se recuerdan ustedes? El debut de Lema, que Rojo se lesiona en la entrada en calor por cómo estaba la cancha también.
5: Mirá.
4: Y tiene que debutar Lema, que hacía 3 entrenamientos que estaba con el equipo. Y para completar lo de Nacho, el jueves 21:45 en Rosario con Sarmiento, Nazareno Araza, el árbitro de Boca Sarmiento.
3: Y bueno, ¿algo más de Boca?
4: Lo último que estaría atento yo en las próximas horas, se cerraría lo de Álvaro Montero para hacerse la revisión médica.
3: Como máximo, en caso de darse, podría debutar en el Sudamericano. Como máximo.
4: Sí, a ver, los tiempos indican que para Copa Argentina no tendría que ir todo muy rápido y el mundo de Boca te lleva a pensar que se va a dilatar. Tendríamos que pensar en Sudamericana, jueves 23, en la Bombonera contra O'Higgins.
3: Bueno, chicos, nos tenemos que ir.
4: No,
3: porque se viene Mariano Yúdica, Diego Moranzoni, el Gallego González, todo el equipo, Gustavo Sima, de Acá hay Buen Fútbol. Ahora el himno, Mariano Yúdica y Acá hay Buen Fútbol. Nosotros nos reencontramos mañana, 3 horitas, ¿eh?
4: Mañana, sí, tres.
3: Mañana a las 21 haciendo Fútbol 910, el programa de Hugo Balazone.
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0: Señoras y señores, muy buenas noches. 5 minutos pasada la medianoche. Ya ha terminado el 9 de julio. Escuchamos nuestro querido himno. Comimos el locro pertinente. Comimos el asado.
1: Sí, de Rincón Norteño.
0: La empanada. La verdad que pasamos un día de la patria muy lindo con un par de noticias media feas. Murió Gonzalo Agulla. Gonzalo, pobre, no, perdón.
2: Ramiro
0: Agulla, perdón, Gonzalo, el hermano que hablé hoy.
1: Y Fernando, mi querido Verón. Amigo.
0: Y Fernando Verón de San Lorenzo.
1: Y de Independiente.
0: Y de Independiente también, es verdad. Dos pérdidas muy fuertes para el ambiente del marketing y el fútbol. Una, Ramiro, un monstruo total.
1: Y muy joven.
0: El inventor de la llama que llama, para los que no conocen mucho.
2: Hacedor de campañas políticas.
0: Hacedor de campañas políticas extraordinarias. Dicen que soy aburrido, entre otras. Y un gran tipo, gran tipo, muy consejero y muy gracioso, un cajetilla extraordinario.
2: Un bon vivant.
0: Y Verón, bueno, un tipo que muchos jugadores que hoy están en la primera le deben su carrera y le deben su tiempo y su...
1: Un gran entrenador.
0: Sí. Y un gran tipo muy querido dentro del fútbol. Sí, sí. Así que bueno, arrancamos así. Buenas noches, Gallego. ¿Cómo estás?
1: Hola.
0: Muy bien bronceado, Gallego. Muy lindo, ¿eh? Lindo.
1: Sí, ahí estamos.
0: Bueno, en las postrimerías ya del fin de semana, sábado a la noche. El sábado tenemos dos partidos.
2: Uf.
0: Ya el sábado.
3: Tremendo.
0: Inglaterra, hermosa. Noruega, que juegan en Miami con 44 de calor. Ahí vamos. Ojalá que se lesionen.
2: Es un lindo partido para ir
0: que se desgarren, que se deshidrate, que uno muera.
3: Todos.
0: Sí, que muera uno, que se caiga. Jalan, se cabra los locosos y que queden todos deshidratados por el calor, y así nosotros, primero tenemos que pasar, por supuesto.
2: No, por eso.
0: Primero tenemos que pasar a Suiza, sí. Me imagino que habrás hablado ya, tal vez los portales, todo, la madre en voló.
2: Hoy hablé con los Alpes Today.
0: Sí.
2: Están confiados, pero no tienen la sorpresa de otros
0: equipos. ¿Qué dice la familia de...?
2: No, le quiero mandar un cariño a... Sí. Georgina Mbolo.
0: Georgina Mbolo
2: es la tía de Mbolo, el delantero, el 9.
0: Mira, la
2: sacó por es teléfono. Fanática de Polémica del Bar.
0: Sí.
2: No sé cómo mierda debe tener algún descendiente latino.
0: Y puede ser, sí. Entonces, yo creo que es descendiente de Fidel Pinto. Escucha, bueno, ya estudiamos la bonanza. ¿Cómo estás, Chino Guerra?
4: Todo muy bien, María. Buenas noches. ¿Bien? Para vos. Para
0: ¿Viste el partido hoy?
4: Lo vi. Muy bien, Francia, la verdad.
0: Muy
4: también
0: bien.
4: También flojito Marruecos, pero.
0: Ah, bueno, ahí va.
4: Pero
0: Francia ganó sin penalti. Pero
4: sí, Marruecos también un poquito lo dejó.
0: Bien. Perfecto. Facu Chiappe, ¿cómo estás?
5: ¿Cómo va, María? Muy buenas noches. Sí, estoy de acuerdo con eso, con que hay algo que en Europa está pasando, porque Marruecos es una selección europea que juega.
2: Sí, señor. Sí, señor.
5: Hoy
2: sí,
5: en un momento.
0: Que representa África.
5: En un momento había solamente un marroquí nacido en Marruecos campo. Así que para mí es una selección europea jugando para Marruecos. No los marcan. Vos fíjate, agarrás la pelota a Olise. Y la marca estaba a un metro esperándolo.
0: Sí.
5: Para donde salía le hacía sombra, no los marques.
0: Respeto a Don Alfaro.
5: Entonces,
0: por algo se fueron así los franceses, ¿no?
5: Sí.
0: Festejando, celebrando, puteando.
2: Contra Paraguay.
0: Contra Paraguay. Por algo se quedaron festejando con la gente.
4: Bueno,
0: por algo se quedaron celebrando. Por algo se juntaron todos en una celebración casi de campeonato.
4: Sí.
0: Porque realmente Alfaro le había encontrado la mano. Realmente lo había tirado para atrás. Sí. Ellos estaban decididos a ir a la larga y apareció ese penal. Con un error.
4: Sí, es que es una jugada individual. Hoy, incluso, hoy quedó demostrado que la manera que tenés que jugar a Francia, más allá, no digo Argentina, porque Argentina tiene otras características,
2: no sé,
4: otra jerarquía individual.
2: Cosa,
0: pero la marca por los costados, yo la hago igual. No.
4: Pero demostró eso.
0: Cuando Argentina va a raspar, raspa, querido.
2: Sí, pero después tiene otro.
0: Hoy a Marruecos lo que le faltó en el planteo, no pegar. No pegó.
1: Y el otro día Argentina también.
0: Si vas a hacer lo mismo que Alfaro.
2: Pero si Marruecos no juega como
0: Alfaro. Vas a hacer lo mismo que Alfaro. Alfaro no solamente lo neutralizó con un esquema de 2-4 y doblados en la punta.
5: Eso muy bien. Alfaro, que siempre cuando el extremo sea Olise, o sea Doué por la izquierda o Barcola después que entró, siempre estaban doblados.
0: Doblado,
5: siempre iban dos. Uno por adentro y uno por afuera.
0: Exactamente. Pero aparte, al filo del reglamento. Al filo del reglamento.
2: Pero Marruecos nunca va a jugar a eso.
0: No, por eso. No, pero no, bueno, aparte ya había como un pacto tácito, como que diciendo. Al hermano mayor no se le gana.
2: Sí, son todos primos hermanos. Todos primos.
0: Y se notó. Una lástima porque.
2: Y los marroquíes, a mí me pasa esto.
0: No jugó el 9.
2: Pero yo digo, el marroquí que hincha por su selección.
0: Sí.
2: Yo no, a mí me costaría hinchar por una selección argentina donde solamente haya un argentino.
0: A nosotros no nos puede pasar. Ni nos va a pasar.
2: Pero
0: no,
2: mirá
0: que le pasó a Uruguay. Le pasó a Brasil.
2: Sí. Bueno, Brasil tiene un técnico.
0: No cantaba. Muy loco lo que le pasó a Brasil. Así jugaba, ¿no? Como el orto, sin laterales.
2: Pero sigue, el técnico. Le van a dar.
0: No sé.
5: Sí, ya lo
0: siento, es que Francia ya está. Francia ya pasa la semana que viene.
2: Para mí, si no estuviera Messi, si no estuviera Messi en la Argentina, yo creo que las próximas dos generaciones franceses, todos los demás equipos juegan por el segundo puesto.
0: Sí,
2: cuando se retire Messi, jugamos todos por el segundo puesto.
0: El candidato a reemplazarlo pareciera ser Mbappé. Viene todo dado, pero todavía el rey.
2: Por eso, Messi está.
0: Es Messi. Sí, no lo quieran jubilar, no lo quieran decir, apareció el nuevo.
2: No apareció nadie. Cuando se retire
1: si ganan,
2: Messi.
1: No se va a ir tan fácil.
0: Exactamente, está todo bien con Mbappé, pero todavía el rey. Se llama Lionel Andrés Messi y juega para la Argentina.
2: Gracias a Dios.
0: Que jugamos el sábado. Yo te aplazo. No. Quiero hacer un juego, pero siempre me gana la...
2: ¿A quién gana?
0: La ansiedad. No, al contrario. Que estoy grande, entonces manejo mejor la ansiedad y me gana la premura, ¿viste? No quiero hablar de cómo jugarle, le jugaríamos.
2: Lo bien que hace, porque hoy escuché varias radios.
0: ¿Cómo le jugaríamos a Francia nosotros? Con ese mismo planteo de Paraguay.
2: Yo le pongo en los bidones algo.
0: Lo que pasa
2: es
0: que arriba... Marruecos no lo atacó.
5: Y Paraguay, Marruecos tuvo más la pelota que Francia, hoy, pero no podían pasar. No podían pasar la mitad de cancha. Jugaron con muchísimo respeto.
0: Nosotros, no sé.
1: Tranquilo, vamos a esperar.
0: Vamos a esperar que
2: Francia
0: pase.
2: Tiene más equipo que en el 22.
0: Sí,
2: eso sí. Y Argentina tiene menor rendimiento que en el 22. Esto no quiere decir que después gane Argentina.
0: Es
2: que
0: él está con los suyos. El otro día no hizo cambio porque él pensó que se iba. Al técnico, ¿no?
2: Pues sí, sí.
0: En un momento, no, dije
2: que se iba al Mundial.
0: No voy a quemar a Nico Paz y cosas, claro. Sino vamos, que la foto final sea Messi llorando al lado de Nico Paz y del Colo Barco.
5: Eso no quiere,
0: es información, ¿eh?
5: Eso no quiere decir también que no los tenga en cuenta para ahora.
2: Sí. Pues está bueno eso.
5: No, eso es lo que hizo la foto.
2: Es lo que pasó. Que la foto sea generación ganadora.
0: Messi llorando, despidiéndose con dos chicos.
2: Era con De Poli y con Paredes.
0: Se van a cargar esa foto, ¿viste?
5: No los quiso quemar adentro de la cancha.
0: Exactamente.
1: Va a armar el mismo equipo.
0: Y le tiró el fardo a lo grande en esos últimos 78 minutos. Tengo una cosita, ¿tenés lo de los 78
2: ¿Cómo
0: minutos?
2: ¿Cómo te gusta la teoría de los 78? No.
0: Una cosa de Arruti. ¿Lo tenés a Yarroch? ¿En serio? Ah, perfecto. En minuto vamos a estar hablando con Gustavo Yarroch. ¿Ya está adentro? ¿Está enganchado? ¡Ah, mirá! Está nuestro querido Gustavo Yarroch.
1: Grande, Gustavito.
0: Ya, querido, que está haciendo un laburo titánico, gigante. Padre de familia también, ¿viste? Así que es un laburo doble de extrañar, ver cómo está todo en casa y confiar en la compañera que uno ha elegido para que siga con la crianza de los hijos, el andar de la casa mientras uno está fuera.
1: La responsabilidad.
0: Exactamente, mientras uno está fuera laburando. Y así lo hace Don Gustavo Yarroch. Gustavo, querido, muchas gracias por esta comunicación a esta hora de la noche. ¿Dónde estás? ¿En qué parte de la galaxia estás? ¿Estás en Kansas o ya te fuiste?
3: Mariano, querido, no, en Kansas City. Aquí estamos, en la casa de la selección, aquí en el Mundial. En la previa de lo que va a ser el último entrenamiento en la jornada de hoy ya. No para mí, sí para ustedes, porque aquí todavía son las 10 y 30. A ver, no, esperá. 10 y 13. Porque,
0: 10 de día.
3: 10 y 13,
0: sí. 0-13 acá. Todavía estás para comerte un locrito y unas empanadas, en el día patrio.
3: Claro, totalmente. Mañana para mí, hoy para ustedes, será la última práctica de Argentina. Ya obviamente con la expectativa que crece y con cientos de hinchas argentinos que han empezado a llegar desde ayer y también hoy en diferentes vuelos a esta ciudad, porque la verdad que hay una expectativa enorme para el partido del sábado.
2: Y hay entradas. Esto, Gus, viste que hay entradas a 300, 400, 500, porque los colombianos la están vendiendo al costo, ¿viste?
0: Exactamente. Los colombianos
3: exactamente.
0: Están dejando las entradas a un buen precio. No así los uruguayos, que nos hicieron la caída. Pero los colombianos están haciendo negocio y siempre sobre el final del partido las tiran, porque si no se las meten en el orto.
1: Sí.
0: Che, Gus, escuchame, vimos a Francia, ¿no?
3: Sí.
0: Vimos a Francia, me imagino que en el plantel lo habrán visto.
3: Sí.
0: ¿Qué viste vos?
3: Y yo veo en Francia un equipo que realmente es temible, Mariano. Para mí es el equipo de mejor andar en el Mundial, es el equipo que más mete miedo, que más respeto genera, porque tiene un ataque que es tremendo con Mbappé, con Dembélé. Con Doué, con Barcolá, la verdad que te pones a repasar los nombres, con Tchouaméni, Rabiot para el corte en la mitad de la cancha, es un equipo realmente tremendo. Olise, yo creo que es el
0: Upamecano,
3: sinceramente,
0: campeón, son todos.
3: Claro, con Argentina son los candidatos a llegar a la final. Ojalá que así sea,
0: ojalá que así sea
3: que llegue a Argentina. pero Francia realmente mete miedo, Mariano.
2: Y realmente. Sí, y aparte, yo lo que pensaba, este Francia juega mejor que el del 22 y Argentina todavía no encontró ese nivel. No. En el caso que sea una final, después puede pasar cualquier cosa. Yo creo que el día que se retire Messi tenemos que jugar por el segundo puesto. Estos pibes son ni una cosa de
6: loco. Pará, qué segundo puesto. Ah, después está el corazón, son pechos fríos. Son...
2: Sin Messi,
4: paso
2: digo.
4: Paso a paso, paso a paso.
2: Sin Messi,
6: tranquilo.
2: Todavía estamos bien.
6: Escuchame, Gus. Yo dije una cosa, a ver si vos me avalás. Por el tema de el cambio de velocidad, el cambio de ritmo en la mitad de cancha, ese cambio que hizo en Qatar, que de repente sacó unos volantes, puso los nuevos y volaban. Y acá, como que, viste, después del partido contra Cabo Verde se pedía como un refresco y los cambios no llegaron en el segundo tiempo y más con el 0-2. ¿Vos pensás que él no quería que la foto final de Messi, si nos llegáramos ahí, nos tocaba ir, no sea de con Barco y con Paz al lado de Messi en la tapa de los diarios? ¿Por eso murió con los grandes? Murió, o sea, murió. Le salió bien, pero decidió terminarlo con los grandes.
3: Y yo creo que apela a la experiencia porque es en los que más confían. A Scaloni obviamente que le gustan todos los jugadores que trajo acá, claro, porque por algo están en la nómina definitiva. Son futbolistas que son de su agrado, que los respeta, que los valora. Pero a la hora de la verdad, fíjate que los cambios, hoy lo hablábamos con MP a la tarde, cuando vos haces el resumen de los suplentes que fueron entrando, Nico González es una fija, alterna con Julián y Lautaro, a veces uno está de titular y el otro en el banco y termina entrando sí o sí, después a Paredes lo pone siempre y ahora se ganó el puesto de titular porque jugó de entrada contra Egipto.
2: Sí, se lo ganó.
3: Y
2: jugó bien.
6: Pudo jugar mejor McAllister, ¿viste?
3: Sí, por supuesto. Yo creo que todavía McAllister y Enzo Fernández pueden dar bastante más. Sí, sí. Aunque Enzo, la verdad que si juega al nivel del otro día y te hace un gol por partido, bueno, me parece
6: bueno,
3: que
6: ese el Colado también podía haber anotado el cabezazo, ¿viste? Fue una lástima.
3: Sí, es verdad.
2: Y juegan también.
6: Ya había llegado en ataque. Ya había llegado en ataque contra Cabo Verde cuando entró Paredes. Ya había llegado a la misma posición que queríamos cobrar penal, ¿se acuerdan?
4: Sí.
6: Que pedimos penal. Yo lo que creo es que él no hizo los cambios porque Enzo estaba muerto y no hizo esos cambios de poner a los chicos o a Barco o a Simeone porque pensó que podía venir la caída, ¿viste? Y dijo, yo no le voy a dejar a que los chicos estén al lado de Messi llorando en la, ¿viste? Que los chicos debuten con eso, ¿viste? Siento yo que él está en esos detalles, ¿viste? Después, bueno, vino la remontada y el milagro.
3: Yeah. Sí. Sí, puede ser lo que marcás. Aparte, lo pone a Montiel. Es un jugador que para él es casi un amuleto, porque fíjate que Montiel está lejos de pasar por su mejor nivel futbolístico. Y sin embargo, lo manda a la cancha para intentar revertir un resultado en un mundial. Y Montiel le termina cumpliendo porque le baja la pelota en el gol a Messi. La verdad que le sale redonda la apuesta. Y bueno, a veces los técnicos, a esto lo decía mucho el Muñeco Gallardo, creen en su instinto. Y bueno, a veces le sale bien y termina acertando. Claro, bueno, claro. Es lo que le pasó a Scaloni.
6: Vamos a la formación de contra Suiza. Yo vengo diciendo hace 3-4 días, voy a decir como Barreto. Mi opinión personal, sí, estás hablando. Como dice Dani, esto lo pienso yo. Para mí, Otamendi no debe estar afuera en ninguno de estos partidos. No debiera estar afuera en estos partidos tan importantes
2: que
6: queman tanto. No, yo pondría los tres. Yo. Pero Otamendi, él no va.
1: Jugaría línea
6: no
1: sé, de tres.
6: Yo sí. Yo jugaría con los tres. Con los cuatro, con Tagliafico también. Pero. Y después ver quién juega por los bordes. Pero por lo pronto, Paredes ya se lo ganó.
2: Y ese, ¿Nico González?
6: Y Nico González, ¿vos qué sentís ahí, estando ahí? ¿Qué se dice?
3: Mirá, yo creo que el sistema táctico no lo va a cambiar. En la práctica de hoy el técnico no paró el 11, hizo trabajos en espacios reducidos, no dio indicios de la formación que va a poner. A mí lo que me dijeron es que el equipo o va a ser el mismo que salió de entrada contra Egipto o realiza algún retoque mínimo. Cuando yo tengo que pensar, la verdad que no está claro, Mariano, si hay un cambio, no es que hay un jugador que vos decís lo pone seguro porque se ganó el puesto, porque... Yo te puedo poner interrogantes en el lateral derecho entre Molina y Montiel, porque es un puesto en el que ninguno se terminó de afianzar en este Mundial. Hay que ver si lo pone a Nicolás González de entrada, que sé que es una alternativa que él manejó mucho en la previa del partido contra Egipto. Y después arriba, ¿lo sostiene a Julián o lo pone a Lautaro, que entró bien en el segundo tiempo y también fue determinante para la remontada? Pero también Julián recupera la pelota que deriva en el tercer gol. O sea, ¿viste? O sea, fue clave Lautaro, porque aparte le mete ese centro fantástico a Enzo Fernández para el tercer gol, sin la recuperación de Julián.
6: Eso no sucedía, exactamente.
1: Gustavo, pero, ¿y De Paul? ¿Y De Paul qué pasa con De Paul?
3: Porque y De Paul tiene que evidentemente tiene que levantar el nivel, no está en con un funcionamiento como el que tuvo en Qatar, pero lo mismo creo yo le pasa a Alexis Mac Allister. Pero ¿sabés qué voy a hacer? Yo que mirá, tengo De Paul, prefiero. Sí, yo creo que va a jugar. Para mí, yo si tuviera que jugármela hoy, digo que no hace ningún cambio, pero no me quiero apurar porque queda una práctica. Viste, prefiero esperar la última práctica y dar la información. Esto de que para mí no va a ser un cambio es un pálpito apenas, porque sinceramente hubo dos prácticas después del triunfo con Egipto. Exacto. Una fue en el gimnasio para los titulares y la otra ha sido la de hoy, que no entregó indicios de la formación, con lo cual mañana vamos a saber bien en cuanto a lo informativo. Pero fuera de eso, si vos mirás el vaso medio lleno, podemos pensar que todavía a la selección le falta una gran actuación del Dibu Martínez, y si pensamos en esto, bueno, si el Dibu un día anda bien, te gana un partido él solo, suponete, en una serie por penales. Vamos a pensar en el Dibu, sí, nos morimos todos, pero bueno, en el Dibu brillando, que te gane una serie por penales o que te tape dos o tres pelotas de gol y alguno resuelva arriba. Después, a la selección le falta un gran partido todavía de Mac Allister, que lo tuvo en Qatar, le falta un gran partido de Paul, le falta, bueno, pero Enzo
2: hizo el gol el otro día,
4: levantó con el gol.
2: Para mí, el que se sacó la mufa a Gus, chicos, es Lautaro. Sí. Lautaro entró y fue determinante, algo que no le había pasado en el Mundial.
6: Y manejó bien el final del partido, tiene una entrega. Y una experiencia.
4: Gus, perdón, Chino, te saluda. Sí. Es una locura pensar lo que marcabas de el buen ingreso de Lautaro el otro día, de que Julián recuperó la pelota. ¿Es una locura pensar que arranquen los dos juntos con Messi como terminaron con Egipto? ¿O es un cambio muy drástico?
3: Para mí no va a pasar, porque Scaloni apela a esa fórmula del doble 9 y Messi cuando el equipo está ante una emergencia que necesita dar vuelta un resultado o algo por el estilo, porque él suele decir que si no, necesita equilibrio, y para mí no lo va a hacer de entrada. Y lo que creo también es que al Mundial de la Selección le falta un partido en el que Julián y Lautaro metan goles por separado, porque Lautaro hasta ahora hizo un gol solamente de penal y Julián no convirtió. O sea,
2: los goles los hizo Messi. El delantero es Messi.
3: Es el Mundial de Messi. Claro, totalmente. Es el 9 del equipo. Totalmente. Así que teniendo esa mirada, podemos esperar a que haya presencias que marquen un desequilibrio en los próximos partidos. Ojalá que así sea. Lo que yo digo es que estamos a apenas dos partidos de jugar una semifinal con Inglaterra, así que imaginen lo que puede llegar a ser.
2: No,
6: perdón.
2: Sí. Yo te digo la verdad, es el único partido que no puedo tolerarlo, no lo puedo ver. Inglaterra-Argentina, me pasa algo como con Huracán San Lorenzo, me vuelvo loco, no lo tolero.
6: Va a ser tremendo, ojalá que suceda.
2: Ojalá que gane Noruega.
6: Ojalá que suceda,
3: los ingleses les pasa lo mismo, porque el otro día hacía una nota para las redes de la radio con Paul Hirst, que es un periodista inglés del diario The Times. Él cubre el día a día del United y el Manchester City, y me decía, es el partido que no quiero ver del Mundial, así que a los ingleses les pasa lo mismo. La tensión y el estrés creo que lo tenemos tanto nosotros como ellos con un posible partido. La verdad que sería realmente una locura. Yo digo, esta selección es fantástica, pero si una cosa le falta, si es que algo le falta, porque la verdad que ha logrado todo.
6: Pero mirá que el guionista está afilado, ¿eh? El guionista está con un guión.
7: Vamos despacio.
6: Mirá que Dios le está agarrando la lapicera.
5: El guión de Qatar estuvo bastante intenso.
6: Sí. La lapicera, el guionista está afilado.
7: Pero si gana Noruega y pasamos ese dato. Es más tranquilo.
6: Tranquilo
7: para el corazón de los argentinos.
6: Mirá que Messi está todavía escribiendo páginas.
5: Y Messi nunca jugó contra Inglaterra.
6: Páginas de oro. No vaya a ser cuestión, porque siempre decían, y a Messi para ser más grande que Diego le falta un mundial. Ya lo tiene. Ahora queda, y Diego le ganó a los ingleses. Diego le hizo un gol con la mano a los ingleses. Remedando Malvinas, y después hizo el gol más importante de la historia de los mundiales.
7: Que hoy sería imposible.
6: No vaya a ser cuestión que este haga un gol con las dos manos.
1: Que haga otro récord.
6: Un gol que eluda hasta el aguatero y al ayudante de campo rival. Y porque viste, la historia de Messi es una cosa. Viste que vos decís, este no va a ser cuestión que también le va a hacer la boleta a Inglaterra. Vos decís, viste. Están pasando unas cosas, que puede ser.
4: Sí, es muy factible.
5: El gol con la mano no podría ser porque ahora hay VAR y te lo
4: hoy, hoy es imposible.
5: Pero le quería preguntar a Gus
1: Kempe también se la sacó en la mano con el pato filial.
5: Le quería preguntar a Gus si sabes si esto se palpó internamente, por más de que falte el partido contra Suiza y están recontra metidos en el partido. Pero si ganamos, puede venir Inglaterra. ¿Sabes si esto se habló? ¿Si hay algún chiste interno en la selección o se tanteó?
3: Está el tema, se habla, sé que entre los dirigentes que están acá es tema de charla, de comentario, porque todos dicen no nos apuremos, pero este comentario que yo solté al pasar, obviamente que ocurre en la concentración de la selección y todos lo tienen presente, porque si le ganamos a Suiza e Inglaterra superan a los noruegos, bueno, habrá choque en semifinales, en Atlanta sería esto, el próximo miércoles. Pero bueno, falta un partido y la realidad es que... Ah, quería contarles esto, porque hoy después de la práctica hubo una charla, una reunión entre el cuerpo técnico y el plantel, en la cual todos una autocrítica profunda y todos marcaron la necesidad de que el equipo mejore en el aspecto defensivo, porque le hicieron 4 goles en los últimos 2 partidos, entonces saben que tienen que mejorar. Porque es riesgoso en una Copa del Mundo.
6: A Francia
3: mano a mano,
6: no le hacen goles. A España, no, a España
7: a
6: no le hacen goles.
7: A Francia
6: goles.
7: No le llegan. Ahora,
6: a España no le hacen
7: de los goles que
6: le
7: hicieron.
6: Una reunión fue. Loco.
7: Sí, pero por la parte defensiva. Pero de los goles que le hicieron a Argentina, ¿cuántos crees que pudo haber atajado el Dibu y que en otro momento los hubiera atajado? Eso también es. En el nivel del Dibu, que viene una lesión. Pero,
6: 2 cagadas de Lisandro Martínez Grosas.
7: Por eso, ahí hay error del defensor.
6: No, 2 cagaditas.
7: No, le pasó de caño.
6: 2 cagadones. No, y después el cabezazo. Por eso pasa al revés.
7: Uno por abajo la pierna.
6: Y se queda enganchado en el offside.
7: Pero hoy aún lo escuché que dice que para vos ninguno de los goles que le hicieron los pudo haber atajado y llegó tarde. Yo creo que no tuvo mucha responsabilidad, pero no se lo ve en el mejor nivel, Gus.
3: A ver, lo que pasa es que casi no tuvo la chance de mostrarse, las poquitas que le llegaron terminaron adentro. Ahora, el otro día contra Egipto, los sometieron desde el área chica, son pelotas inatajables, que ni el mejor Dibu las podría haber atajado. Sinceramente, para mí todavía no tuvo, aunque él se lo reprocha, porque es tan exigente.
6: Para mí el primero anulado,
3: se vuelve loco cuando le convierte.
5: En el canal así puede salir tarde. Para
6: no es así tarde, lento.
5: Sí, igual lo digo yo acá del estudio, ¿no? Pero
6: para eso estamos acá también.
5: El golpe de vista se ve como que podría haber leído la jugada y estar 3 pasitos adelante como para achicar mejor. Pero bueno, también por suerte ese gol lo anularon también, ¿no? Pero qué sé yo. Se lo ve como que las que van al arco entran, así por más de que no sea culpa de él.
6: Reunión por el tema defensivo. Chupate esa mandarina. Por eso yo digo, para mí. Todo, Lisandro me encanta, boludo, es un pichón de pasarela, todo bien, cuando va para adelante es una bestia, hizo el gol, el pase gol, el otro día también tuvo quites importantes, pero cuando entra Tagliafico, yo cerraría todo con Otamendi, ¿viste?
4: Y cambiar el esquema.
7: No sé. Es que hay 3 de centrales y 1 de lateral, te está faltando que es para la línea de 5.
6: Otamendi no puede estar afuera, y bueno, si tendrá que salir Lisandro, saldrá Lisandro. Yo para mí Otamendi no puede estar afuera.
7: No, creo que lo saque, no sé.
6: En estos convites que vienen ahora, ¿no? Pero bueno, te tengo que liberar, Gus. Gracias por esta media hora espectacular. Estás ahí, estás teniendo... Ves bien los semblantes, ves las caras de los asistentes, de los utileros, de los cocineros. Están todos contentos, todos en la misma línea que estaban en Qatar, ¿verdad?
3: Están muy consustanciados todos. Fíjate la manera en la que se festejan los goles, la locura que se vive en cada partido en el Banco de Argentina. El objetivo está, lo tienen todos en la mira. Después, obviamente, hay que jugar, con eso solo no alcanza porque todos los equipos quieren lo mismo, pero yo creo que Argentina está compenetrada muy seriamente en tratar de conseguir el primer bicampeonato de la historia. Faltan tres partidos. Bueno, ojalá que estén enchufados los muchachos porque a esta altura del Mundial me parece que va a hacer falta un salto de calidad y también que el equipo, insisto con este concepto, que ellos mismos lo saben porque hoy lo hablaron entre todos, una mejoría también de mitad de cancha para atrás, para que dejen de convertirle tanto a la selección.
6: Exactamente. Bueno, Gus, y ojalá que Dios y la Virgen lo sigan llevando a este chico de la mano a seguir escribiendo unas paginitas más de una historia única e irrepetible en la historia del deporte mundial, no solamente del fútbol. Gracias, Gustavo Yarroch, descansa. Gracias, Gus.
4: Gracias, Gus. Gracias.
3: Abrazo, muchachos.
6: Abrazo chau, grande, abrazo Gustavo. Grande. Descansa, chau, descansa. Chau. 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
6: Muy bien, qué actitud, ¿eh? Qué actitud. Qué actitud tienen nuestros chicos acá en la mesa y los muchachos en Argentina. ¡Actitud Libra! ¡Actitud que avanza! 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
6: Muy bien. Dame uno más porque voy a presentar una nota. Voy a presentar una nota que hacía mucho que tenía ganas de hacer, de estar sentado en una mesa haciéndola. Siempre la veía afuera como televidente, como espectador. Y vamos a tener una nota enorme, enorme, y de una persona que ha marcado historia también dentro de grupo de selecciones argentinas, auspiciado por...
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6: Muy bien, Charlie, búscame el efecto minuto 78, por favor. ¿Lo vamos a tener a la una? Porque quiero, hay un efecto minuto 78. Pues se lo quería pasar a esta, antes de empezar esta nota, se lo quería pasar a Claudio también. ¿Lo tenés? Ponelo que quiero que nuestro invitado y que nuestra nota lo escuche, por favor. Ponelo, por
9: Yo
6: favor.
9: Creo que el minuto 78 del partido contra Egipto, de la vida de cada uno de nosotros, es una frase maravillosa. ¿Cómo estás? Estoy en el minuto 78. Mal, horrible, de acá nadie cree que voy a salir, pero voy a salir.
10: Pero estoy en el
9: creo que es casi
10: 78.
9: Una filosofía de vida. Creo que va más desde el lado de no sé cómo. Yo me encontré con muchos hinchas, por ejemplo, dos chicos que vinieron pedaleando desde Córdoba. Le pregunto, ¿tienen entrada? Y me dicen no. Y digo, ya tienen asumido que no lo van a ver, faltaban 20 minutos. Dice, vamos a entrar. Digo, ¿pero qué? ¿Tenés algún contacto? Vamos a entrar. No sé cómo, pero vamos a entrar. Y creo que ese minuto 78 es eso. O sea, no sé cómo, pero va a pasar, porque no había ningún indicio. Entonces, hay veces que uno sigue por inercia. Que uno dice, la verdad que tendría que mirar para el costado y decir, ya está, ya, esto no va a suceder, no va a pasar. A mí me pasó la carrera un montón de veces. Dije, la verdad, es imposible, no sé por qué uno sigue. Pero vos seguís, y es ese minuto 78, ¿dónde uno sigue?
6: Es el minuto 78 para nosotros los católicos, los que practicamos la fe, es la fe, ¿no? El salto al vacío de saber que
7: lo si desconocido
6: sos,
7: de la
6: que
7: fe.
6: Si vos sos un hombre de fe, el misterio de la fe. Y vas por el lado de la luz, es una buena persona, esas cosas, ese minuto 78, Dios te lo va a suplir. Para la gente que no es de fe, bueno, ese minuto 78 creerá en Messi, ¿no? Como creí yo, como creyeron los,
1: O en el Mundial 78.
6: El gol de Di María Suiza en Brasil fue en el minuto también 78. El minuto también.
7: Bueno, pero en ese momento no importaba.
6: Pero es muy argentino.
1: Y el Mundial 78.
8: Claro.
6: Es muy argentino lo del minuto 78. Y vamos a jugar contra Suiza. Y todo lo que pasó en ese partido. Y la última jugada donde agarra Leo la pelota, que es un lugar donde no juega nunca.
8: O sea,
6: bien de 10 pegado contra la raya. Corta para adentro, cruzando diagonal. Todo en diagonal para el número 7. Y define Di María en un partido chivísimo. Estaba sí, en la
7: pero
6: cancha.
7: Pero en ese momento...
6: Chivísimo. Y uno de los ayudantes de campo de Isabela en Brasil 2014, junto a Julián Camino, que gritó ese gol desaforadamente, fue Claudio Uñal, y una gloria de Estudiante de La Plata y el ayudante de campo de Isabela. Hoy que se cumplen aniversario de Te Convertís en Héroe, de cuando dejamos afuera a Holanda en el 2014. Claudio Buñali, muchas gracias por esta comunicación a esta hora de la noche. Un honor para nosotros, ¿eh? Y más en un Mundial.
10: El gusto es mío y por eso aguanté hasta esta hora, porque no me quería perder la charla. Un placer.
6: Gracias, Claudio, gracias. La verdad, en la filosofía Isabela, en la de ustedes, tanto la tuya como la de Julián, que están en todos los detalles, siempre estuvieron en todos los detalles, como están este cuerpo técnico, que es un cuerpo técnico también de enfermos trabajadores, porque los conozco. ¿Qué pasa cuando queda el minuto 78? ¿Qué pasa? Y ves que a Messi no le estaban saliendo las cosas y de repente sucede. Eso es argentino, eso que pasó también contra Suiza, que pasó contra Irán.
10: Es nuestro.
6: Eso es nuestro.
10: Es
6: ¿no?
10: nuestro.
6: Eso
10: es viene. Sí, es un argentinazo eso. es algo que lo tenemos. Mira, yo siempre digo, viste, cuando me hablan del Mundial, y mira, viene la etapa mejor porque vos consolidás el grupo, porque estos muchachos se ven cada 2 o 3 meses en la eliminatoria. En cambio, en el Mundial, se levantan y se acuestan todos juntos en el mismo lugar. Desayunan en el mismo lugar, entrenan, o sea, y eso fortalece al grupo, ¿viste? Crea un microclima, que es lo que nos pasó a nosotros en el 2014. Yo todavía no entiendo por qué no ganamos la final, porque yo presentía que éramos campeón del mundo, porque el equipo estaba con una fe, con una fortaleza anímica, cansado, 2 partidos en alargue, el que te convertís en héroe. ¿Viste los vaivenes anímicos, emocionales en esos partidos? Yo que no tenía nada que ver prácticamente, que acompañaba, terminaba agotado contra ese partido contra Holanda. O sea, imagínate estos pibes los nuestros, los jugadores. Y sin embargo, empezó el partido con la final y
6: Alemania había ganado 7-1. Es porque, 7-1. Es porque no había VAR.
7: Y porque no entró la pelota, por si hubiera entrado.
6: Yo creo que Burru, en la corrida de Burru la puso contra un palo y en el mano a mano de Palacio se le fue para afuera. Es la única diferencia, que porque sí. Messi no levantó y Diego levantó, al margen de lo que hizo Diego y todo. Estamos hablando exactamente de las finales. La corrida de Burru también le podía haber pegado el pie a Schumacher y salía. Y en la corrida de Burru pasó por entre... Es un lugar que no lo puedes entender por dónde pasa. No sabes si es caño, si le pasa por abajo el botín a Schumacher y entra contra un palo. Y Palacio queda en la misma situación, más o menos, sin correr. Y se le va a la
5: Higuaín en el primer tiempo.
6: ¿Viste? O la Higuaín, bueno, eso es el VAR. ¿No? Había VAR, era expulsión y penal para
5: Argentina. No, solo el mano a mano.
10: Mano a mano. Pero, viste, más allá de haber perdido la final... El equipo tuvo un espíritu enorme, la gente lo reconoció. Es hoy que todavía, viste, que cuando trazan lazo entre el actual el campeón del mundo 2022, es muy parecido al del 2014, por el microclima que había, por la fortaleza del grupo. Yo creo que ese es el secreto nuestro, que a mí me toca ir a congresos a veces en el mundo, y nadie entiende esto, ¿viste? Esto es nuestro, es bien nuestro. El otro que pongan GPS, que estudien, que las medidas, que los números, que todo lo que quiera. Pero lo que yo te puedo asegurar es que el corazón que tiene el equipo argentino, el espíritu que tiene el argentino, no tiene estudio, no tiene nada. Se siente y pasa. Por eso nunca nos tienen que dar por muerto.
6: Nunca.
10: Por eso yo te digo humildemente que el partido contra contra Egipto, lo estaba viendo en casa y le digo a mi mujer, si llega a hacer un gol a Argentina, así sea en el minuto 88, se lo empata. Sí, sí, sí. Nunca perdí la esperanza, yo sentía que podía pasar.
6: Mis hijos tampoco, mi esposo tampoco, nadie de lo que estábamos mirando perdimos, dijimos, estamos, ya estamos afuera. Ni nada, entonces, te lo juro, pero muy loco porque creo que le pasó al 80% de los argentinos.
7: Yo fui el único, yo perdí, en un momento me perdí la esperanza.
6: Pero vos
7: digamos 2-0, perdí la esperanza. No, Contreras, no, perdí la esperanza. Cuando hizo el 1, ahí dije, lo ganamos. Pero cuando íbamos 2-0 en el minuto 78,
6: y ahora lo ganamos los 90, grito de mi hijo, grito mío. Ahora lo ganamos los 90. Fue el grito, yo creo, de todos los.

0: Y la gente, ni hablar, ¿viste? La
1: Hinchada,
0: gente está
1: claro.
0: como loca, la gente está eufórica, la gente, ¿viste? Y es difícil parar todo eso, toda
1: Ah,
0: esa
1: esa
0: bola
1: energía, energía.
0: de fe, esa
1: De
0: energía.
1: energía, de energía y fe. Yo creo
0: Porque, ¿viste? Vos,
1: que en el
0: a
1: mundial
0: partir.
1: pasado, yo creo que
0: Sí.
1: había una. El globo terráqueo entero,
2: Quería que gane
1: salvo,
2: Argentina.
1: quería que
2: Ah,
1: gane Messi.
2: Messi.
1: Y
2: Exacto.
1: cuando, los que creemos en energía, ¿no? Va toda esa energía direccionada, o sea, a una misma persona. Si el globo terráqueo hubiese querido que Messi volara, Messi se paraba en la mitad de cancha y levitaba.
2: Sí,
1: ¿Entendés?
2: sí.
1: Pero el
0: Claro.
1: mundo quería que Messi levante esa copa y se saque esa foto. Pues bien, sucedió hoy, mirá qué loco lo que está pasando con los detractores. El mundo fútbol de mierda seríamos nosotros,
2: Sí.
1: ¿no? El mundo fútbol de mierda seríamos nosotros, los que estamos sentados en mesa y
2: Y
1: opinamos,
2: opinando,
1: ¿verdad?
2: ¿verdad?
1: Lo detesta, odia que Messi gane, no están tan comprados, están amañados.
2: No acá en Argentina,
1: No,
2: vos
1: por
2: estás
1: supuesto
2: afuera,
1: que no
2: claro.
1: afuera.
2: Es el
1: Están
2: resto.
1: a partido amañado, está todo comprado. Es una vergüenza. Como que no lo juegue, que ya se lo den directamente a Messi porque quieren que gane otra vez y bla, bla, bla, bla, bla, bla. Sin embargo, el mundo fútbol real, los Zidane, los Cafú, los Mourinho,
0: Siguen
1: los
0: admirando,
1: Ibrahimovic, no, no solo admiran,
0: todo.
1: sino que le dicen, los Toni Kroos,
2: Salah mismo, ayer
1: cierren
2: tuvo.
1: el orto, mal los perdedores, y ríndanse ante su majestad Messi y ante un grupo de jugadores que tienen ustedes que volver a nacer 20 veces para poder tener ese coraje y ese valor y esa fe de no dar por perdido el partido. Porque
2: Claro.
1: como dijo Alejandro Mancuso en este programa, hay momentos donde el jugador dice, bueno,
3: Acepta la
1: hoy no es,
3: derrota. No es el
1: acepta la
3: día.
1: derrota, hoy no
2: Claro.
1: es
2: Hasta acá
1: el día.
2: llegamos. Ahora,
1: Hasta acá llegamos, ¿no,
0: claro,
1: Gallego?
2: sí. Bueno, nos pasó las
0: Totalmente. No se
2: finales
0: puede, no se puede.
2: de la
0: Porque
2: Copa América, ¿te acordás? Que perdimos. Y vos lo
0: sí.
2: veías a Messi con otro semblante al del otro día. El otro día vos lo veías a Messi, no estaba con
1: La
2: la
1: Copa América
2: cabeza
1: de Chile.
2: abajo.
1: No, pero eso fue penales también,
0: No,
1: una desgracia.
0: pero aparte mirabas el reloj. Y miraba el partido y miraba el
1: Miraba
0: reloj.
1: el
0: Y dices,
1: reloj.
0: ¿cómo hace?
1: Yo no puedo terminar
0: ¿Cómo
1: así, era
0: hace?
1: él. Yo no puedo terminar
0: Faltaban
1: así.
0: 12 minutos,
1: 12
0: viejo. Hicimos
1: minutos.
0: 3 goles en 12 minutos.
1: Lloraste con la.
0: Lo que pasa que, viste, los que vivimos del fútbol, los que nos criamos jugando al fútbol, no dejamos de admirar, viste, este muchacho tiene 39 años. Y vos fijate, es el goleador del
1: La
0: mundial.
1: figura.
0: Él,
2: Ah.
0: y sí, es
1: Es la figura y el goleador.
0: determinante.
2: Y la
0: Entonces,
2: emoción del
0: ¿viste?
2: otro día.
0: ¿Cómo no te vas a hacer de hincha de un tipo así? Por más que no
1: Él
0: seas argentino.
1: tenía necesidad de cargar con esa mochila, Claudio. No, no se suponía que venía a
0: Y
1: este mundial con. ¿Cómo era?
3: más aliviado.
1: Livianito.
3: Ese sí.
1: Ese
0: Pero ¿te acordás
1: llanto
0: que
1: de
0: ni
1: decir:
0: bien
1: yo
0: terminó
1: no
0: el
1: voy a poder
0: partido?
1: defender a mi muchacho perder 2 a 0 con Egipto. Por eso lloró.
0: ¿Viste
1: Y cuando
0: que
1: lo tiraron
0: vos
1: para
0: pensás
1: arriba. El
0: que
1: palo verde.
0: vos, eso, Gallego, viste, cuando lo tiraron para arriba, eso
2: Terrible.
0: es una
2: No.
0: declaración de amor
1: Ay, sí, no, qué lindo.
0: de
1: Respeto.
0: interminable. O sea, esa es la admiración, porque es lo que yo digo. Él causa admiración en sus compañeros, en los rivales, en los árbitros. Ustedes fíjense cuando se paran la fila para entrar a la cancha,
1: Es
0: están todos mirándolo a
1: hermoso, es
0: él.
1: hermoso.
0: Los
1: Todo detrás de él.
0: chiquitos,
1: Los
0: los
1: niños,
0: grandes,
1: los
0: los del
1: niños de la cancha
0: pase.
1: también lo miran.
0: Sí,
1: Porque a
0: sí,
1: veces
0: sí.
1: no lo marcan
0: No,
1: porque lo están mirando a ver qué hace. Lo miran.
0: y aparte termina el partido y Marito tiene que salir con 25
2: Sí,
0: camisetas con el número 10, las la tiene que dar al
2: claro,
0: utilero de
2: qué
0: ellos, a los
2: fortuna gastarle
0: jugadores,
2: con
0: a los
2: eso.
0: dirigentes. Es
2: Sí.
0: así, yo te digo porque lo viví. Todos lo
1: Claudio,
0: quieren.
1: es hablador, es escuchador, porque está la famosa anécdota de Becasese, que es real, porque tengo tres informantes muy importantes adentro de ese plantel. La famosa anécdota que Becasese dijo: para un segundo, Leo, acá cuando te llegue,
3: Ah.
1: hacé tal, tal cosa. Y Leo lo miró como diciendo: ¿y este?
2: Ah,
1: ¿Qué le digo acá cuando te llegue? O sea, se ríe Claudio
0: no.
1: porque sabe que es verdad.
0: Sí.
1: Escucha, alguna él es escuchador
0: Sí.
1: o es captador de
0: No.
1: cosas o está.
0: Nos. No, nosotros viste que lo agarramos con. Vos pensás que fue en el
1: Chiquitito.
0: 14, hace 8 años. Entonces, por ahí tenía otra forma de pensar. Él,
1: Estaba
0: viste,
2: chico.
0: él
2: No,
0: siempre
2: no
0: lo
2: te. Claro.
0: dice. Alejandro me hizo entender que a veces había que tener equilibrio en los equipos. Claro, porque él, viste, él le apuntaba al arco allá del otro lado y
1: Él es
0: arrancaba con la
1: nueve,
0: pelota.
1: él es nueve, él es nueve.
0: Él, viste, él
1: No.
0: le gusta el arco.
1: Ya, ese es una
0: Y
1: bestia.
0: entonces para vos, en el momento nuestro, para jugar con Higuaín, Agüero, Di María y Messi, puta, viste, los Mascherano,
2: No,
0: los
2: lo que
0: centrales,
2: puteaba.
0: era. Y claro, viste, porque el equipo era muy vertical y a la vuelta.

0: escuela siempre lo pagábamos.
1: Sí.
0: Entonces
1: Pero
0: él lo dijo públicamente, Ale me enseñó de que un equipo tiene que tener equilibrio, o sea que hasta en eso él tuvo el reconocimiento para Alejandro,
1: ¿sabés
0: ¿no?
1: qué siento, Claudio? Ahora vamos a hablar de Alejandro, por supuesto. De Pachorra. Yo tenía la figurita de Sabela y mi hermano me decía, tenés que tener la de Alonso. A mí me
2: Mirá,
1: gusta Sabela, porque
2: qué gran
1: Sabela jugaba muy
2: persona.
1: raro, muy diferente. Escuchá, Claudio, ¿a vos te parece? Puta, se me fue la pregunta. Tenía una pregunta espectacular, pero me acordé de
2: Anda, ya
1: Sabela
2: te va a
1: y.
2: venir, habló
1: No,
2: otra cosa.
1: me acordé de Sabela y
2: Sí,
1: tengo tantas
2: te
1: cosas
2: entró.
1: para
2: Viene la
1: preguntarle
2: pregunta, dale.
1: tácticamente. Ah, esto. ¿Sabés qué siento? No sé, que me pasó ahora en este mundial, cuando él mueve las manitos y corre para acá, o habla después del partido, que dice, no, nosotros creo que sabe un huevo de fútbol. Mirá que Diego era Diego, pero no sé, me parece que este sabe más de táctica y estratega que Diego. O sea, que siento que sabe un huevo de fútbol, ¿viste? De lo que es las alternativas del juego. ¿Me equivoco?
0: No, y aparte es muy inteligente para moverse, ¿viste? Vos fíjate que él siempre recibe libre.
1: Sí,
0: Y vos decís que no lo
1: la puta
0: marcan.
1: madre.
0: Y no, lo
1: Sí, y
0: pasa que
1: estaba
0: él.
1: caminando.
3: Era otro tipo de fútbol igual que
1: Él
3: jugaba
1: nunca
3: acá.
1: dice,
2: No puede ser, te
1: Dice
2: salas.
1: eso. Siempre está libre. O sea, ¿qué pasa? Nosotros no saben que Messi no lo marca.
3: Con los años me parece que
0: No,
3: lo.
0: tiene una. ¿Viste? Tiene una posición muy, muy inteligente dentro de la cancha. Y ahora que tiene más años y que sabe que todo le cuesta más, ¿viste? Aprovecha más. Entonces, ¿no
3: Dosifica.
0: viste que el otro día estaba, parecía como, yo digo, pobre, 100, ¿viste? El otro día 120, ahora no, 80 y pico, digo, pobre, ese cuerpito, y explotó en el segundo gol, ¿viste? ¿Con
3: Sí,
0: qué
3: sí, sí.
0: fuerza le metió al
1: Le
0: arco?
1: metió al
0: ¿Cómo lo
1: arco
3: gritó? No gritó,
1: con
3: eso
1: el
3: peor,
1: empeine, le
3: peor.
1: mató el pique con la, con la, con el to, con el, no sé,
0: Sí.
1: con el astrágalo, ¿viste? Y la puso en el palo y cómo salió a gritar el gol, la puta madre. Y
0: Sí.
1: se va a jugar de 7, como dice Miguel. Porque no es que juega como en el Barcelona, se va de 7, ¿viste? De
2: Sí, de
1: 7.
2: buen derecho, se
1: Porque hace el
2: corrió.
1: desborde, que erra otra vez, me quiero matar, que cuando erra tantos goles me agarra la locura con Lautaro. Hace una jugada de Houseman, toca por un lado, van por el otro, antes que
3: Palabra
1: cierre,
3: mayor.
1: pin, se levanta. Y Lautaro, en vez de cabecear con el parental, le pega con el frente y la manda a la
2: No,
1: cartera.
2: le erró el
1: Y
2: arco.
1: él lo mira desde el piso como diciendo, ¿qué más querés que haga la concha de tu
3: Pero
1: madre?
3: bien.
0: Sí, pero después viste, Lautaro fue el partícipe del
1: Sí.
0: gol del
1: No,
0: triunfo.
1: muy
0: Y lo
1: manejo
0: manda
1: del
0: ella para el
1: tiempo y
0: costado.
1: lo manejo del tiempo del final. Eso no lo hace un
3: ¿Cómo fue el
1: jugador,
3: partido de
1: eso
3: Lautaro?
1: no lo hace un pichi. Manejar el reloj como lo manejó en el final.
2: Sí, o que se quede
1: Y
2: esperando para ver que pase un gol, nada más, no.
0: lo que pasa es que ellos, viste, ellos sienten una, como te digo yo, una admiración, una lealtad al capitán. Entonces, redoblan esfuerzo, viste,
1: Claro,
0: no le pueden
1: siete
0: fallar a este
1: botón
0: tipo
1: corre así.
0: feliz.
1: Sí. Si este
2: Claro.
1: botón corre
0: Con
1: así, yo tengo que correr el
0: 39.
1: doble.
3: Incluso lo dijo Enzo Fernández
0: Claro, vos
3: postpartido.
0: imaginate. Es imposible
1: Estamos viendo en este
0: evitar.
1: momento,
3: Unos
1: están dando en TC
3: golazos.
1: Sport el gol de Di María a Suiza. Vamos a jugar contra Suiza. ¿Qué es Suiza, Claudio?
0: Y Suiza es un reloj.
1: Claro. Qué
0: Es
1: bien. ¿Sabés que
0: es
1: no lo
0: una
1: dijo con
3: máquina,
1: nadie?
3: yo te lo
0: una
3: dije.
1: máquina. No, vos
3: El
1: dijiste un relojito,
3: relojito.
1: hiciste un chiste. Este dice un
3: No,
1: reloj,
3: yo te dije un
1: está
3: reloj.
1: diciendo tácticamente.
3: Yo lo estudié, Claudio,
0: No,
3: no le
0: viste,
3: creas a
0: son
3: Mariano.
0: ordenados, a través de los años han ido creciendo, y bueno, por eso están donde están. Igual, viste, si vos me decís, es buena ficha de Argentina, pero sí, me la juego toda.
1: Claro.
0: ¿Por qué? Por eso, porque se enfrentan dos estilos, el estilo del coraje, del corazón,
1: Ah, el
0: de la
1: fútbol.
0: locura,
1: Será
0: y del otro
1: locura.
0: lado, un gente ordenadita que no pasa grandes sobresaltos emocionales en la vida, porque son sociedades muy
1: Claro,
0: organizaditas, ¿viste? Yo
1: claro,
0: viví en Suiza,
1: claro.
0: me aburrí, jugué al
3: Ah.
0: fútbol, pero me
3: Es todo muy
0: aburrí a las
3: perfecto. No se
0: 3 de
3: puede
0: la
3: hacer ruido a las 9 de la
0: tarde.
3: noche. ¿Sabés que no
0: No,
1: pueden gritar los
0: no.
1: goles los tipos en el departamento? El partido es a las 3 de la mañana,
2: No.
1: ¿sabía vos? El partido
0: Y
1: es a las 3 de la
0: no.
1: mañana y si llega a suceder algo, ojalá que no
3: Claro.
1: suceda, los tipos no pueden celebrar en los departamentos, se tienen que ir a la
3: ¡Qué
1: Yeca.
3: bajón!
0: Sí, son, bueno, viste, son formas de vida. Igual yo estuve casi 2 años viviendo en Suiza y aprendí mucho, viste, porque el orden, el respeto,
1: Las reglas.
0: pero, viste, Pipo Gorosito vivía en Austria en esa época,
1: Claro,
0: jugaba
1: Pipo
0: en Austria, y
1: jugó
0: yo en Suiza.
1: en Tirol,
0: Y
1: jugó
0: Pipo
1: Pipo
0: me
1: en
0: hablamos,
1: Locarno.
0: no, no, jugó en un equipo de Austria que era el, a ver,
1: ¿Tirol?
0: ¿cuál era? En ese. Y no hablábamos por teléfono porque habíamos sido compañeros en eso y me decía, Guña, cómo se extraña la mierda, ¿viste? Porque, viste, ahí no tenés.
4: No pasa nada.
0: En cambio, venís acá a la Argentina, viste, y es un quilombo.
1: Cada cinco minutos tenés el minuto 78. Acá tenés el minuto 78 cada cinco cuadras.
0: No, nos criamos en eso. Entonces, pues, en una competencia así, ese coraje, esa locura que tenemos, viste.
1: Yo creo que, como dice el filósofo Moranzoni, que lo tengo acá a mi derecha,
4: sí,
1: dice que es imposible que los Japón, los suizos, por más que jueguen todos, sean geniales, sean perfectos, Holanda mismo, no puede salir campeones, porque es el mundial es para todo enquilombado, se lesionan los días, cómo te despertás, el calor, el frío, el coso, es un loquero. El mundial es un loquero, desde adentro, vos que estuviste adentro, cómo te despertás, las ampollas, las cosas.
5: Los detalles.
1: Hay tanto detalle.
4: Los periodistas que rompen la bola. Hay de todo. El mundial es una locura.
5: Eso ya ese día a día.
6: Scaloni se enojó, me acuerdo, en Qatar con los periodistas en un momento, porque, bueno, decía las noticias, las internas del equipo. Y
4: porque se filtró lo de la lesión de Depol.
1: De Depol.
4: Eso fue que le echaron la culpa al
1: Papu. El otro día lo dijo contento, lo de Paredes. Porque Leo ya le dije a ustedes que iba a jugar él, pero tenía una mufa, estaba recaliente.
4: Pero lo dijo el jugador, lo dijo públicamente.
1: Pero ahorita se lo saca, ahora todo se sabe mucho más rápido. En el 2014 no había esta locura de las redes sociales como ahora, boludo.
4: No,
1: multiplicarlo por 10.000.
0: Nada que ver. No, nada que ver. Yo me enteraba a los días lo que pasaba, ¿viste? O sea, el clima que se iba generando, ni hablar que en Brasil era una locura, parecido a lo de Qatar.
1: Ah, parecía la cerca,
4: estaba en medio Argentina, estaba ahí.
0: No podíamos llegar a las canchas, la gente se cruzaba en la calle, golpeaba el micro, era una locura, una locura. Pero después, en cuanto en las ciudades, ¿viste? Yo soy nacido en Ensenada, me decían, no sabes lo que es Ensenada, lo que es la Plaza del Centro. Yo a los dos o tres días me enteraba.
1: El 7-1 a Alemania, Brasil-Alemania, ¿a dónde lo vieron? ¿Se juntaron? ¿Se juntan para ver los partidos?
0: No, está.
1: ¿O sí, no? Cada uno lo ve donde se le canta la bola.
0: No, porque nosotros estábamos ahí en Ciudad de Galo, en el predio del Atlético Mineiro, muy lindo, muy cómodo, y teníamos un living muy grande en una pantalla gigante y miramos ahí ese partido. Y me acuerdo que Alejandro les pidió, viste, respeto, porque nosotros convivíamos con muchos brasileros.
1: Ah, claro, los empleados,
0: todos brasileros. Entonces Alejandro le dijo, por favor, no se expresen, no gritemos goles.
1: Pero esa Isabela,
0: era joda. Yo iba a la habitación, volvía y decía, otro gol de Alemania.
6: ¿Cómo hacen para no gritarlo?
0: ¿Cuánto van?
5: Claro.
0: 3, 4, 5, no.
1: Pero Isabela era, sea, muy bilardista, muy correcto, sí, con eso.
2: Muy respetuoso.
0: Él era muy respetuoso.
1: Muy respetuoso, ¿viste? Alejandro, muy respetuoso. Sí. De hecho, cuando eso me gustaría pasarlo, eso, porque lo escuché una vez, cuando Messi para un grito contra Brasil en la primera Copa América.
5: Sí. Que después
1: un minuto de silencio para decir que está muerto.
4: Y dice que
1: él no lo deja cantar. Y cuando le preguntan todo, él habla de Isabela. Del respeto que para con el rival que le cucó Isabela y bla bla, algo de Alejandro. Yo creo que Isabela hubiese merecido la copa.
4: Y la verdad que sí, copa. Pero me parece que la historia de Messi era para contar, o sea, que en esta película que decís vos, creo que
1: esa derrota
4: después hizo mucho más grande la Copa América en Brasil, el 22
5: por Alejandro. Y su revancha personal también, de Messi.
0: Y vos fíjate otro ejemplo clarísimo de un flaco que yo adoro, que es Ángel Di María, que por suerte también tuvo su revancha. Dios.
1: Ese sí que lo estamos extrañando ahora, ¿eh? Sí.
4: ¿Para qué volvió?
1: Sí, hay un poquito de fútbol que falta, y porque falta un muchachito.
4: Claro.
1: Falta fútbol, y sí, boludo.
4: Podría jugar tranquilamente titular acá.
1: Titular.
0: Ángel Alejandro, la mañana de la final del mundo, consideró que no estaba en condiciones de jugar y no lo puso. Por eso jugó Enzo Pérez en su lugar. Y Ángel, viste, lloró, yo lo vi llorar antes del partido, después del partido. Y vos fíjate que cuando le hacen notas a Ángel, dice, ¿quién fue el mejor entrenador que tuviste? Y Isabela. Y yo digo, mirá lo que es esto, flaco, porque puede tener resentimiento. ¿Cómo
1: claro
0: no tener
1: sí.
0: bronca?
1: Claro que
0: no
1: sí.
0: No me dejó jugar la final. Y voy a decir que es el mejor. Y sin embargo, Ángel siempre dijo que el mejor entrenador que tuvo fue Isabela. Y yo, imagínate la emoción, desde acá donde estoy hablando con ustedes, miré la final del mundo de Qatar, desde el sillón de mi living, y yo lloré como un como un loco porque me acordé inmediatamente del llanto, especialmente de Ángel, ¿viste? Y cuando lo vi a Ángel levantar la copa con Leo y todo, digo, qué suerte que se le dio a estos pibes, qué cuánto merecimiento que tenía.
1: Muy merecido, es verdad. Me da lástima por Maxi, me hubiese gustado que Maxi Rodríguez también la gane.
0: No, después y Maxi.
1: ¿Viste? Maxi,
0: el Pipa.
1: No, Maxi, no sé, Maxi.
5: Esa cama, inclusive.
1: A mí cuando pusieron el cartel Maxi más 10, yo digo, yo soy Messi, me voy y le digo, váyanse toda la concha de su madre. Maxi más 10 pusieron en la revenida Lugones, boludo.
4: ¿Quién puso ese cartel?
1: ¿No te acordás el cartel
4: Maxi más
1: 10? Pero no, ¿qué de River? Si arriba no puede venir.
4: Pero no fue un sentimiento nacional. No fue un sentimiento.
1: Hablando de la final del mundo, ¿vos estabas en el banco en Estudiantes cuando jugaron contra el Barcelona?
0: Sí, claro. Claro.
1: ¿Te imaginaste que ibas a dirigir a ese hijo de a ese enano basura que te hizo el gol en el último minuto?
5: ¿Qué partido es?
1: En ese partido extraordinario que jugó Estudiante. ¿Vos te imaginaste que ibas a dirigir a Messi?
0: No. Y aparte, nosotros, después de ser campeón de América con Estudiante y de perder esa final con Barcelona ahí en Abu Dhabi, nosotros habíamos hecho un precontrato para ir a trabajar ahí en Emiratos, en Al-Jazeera.
1: Ah,
0: íbamos a buscar la jubilación y don Julio dijo, el técnico de la selección tiene que ser Sabela. Es que volvimos a hacer albañiles.
1: Había hecho un campañón de la zamputa, Sabela. Por favor, pachorra viejo nomás.
0: Cuando nombraron a Alejandro, lo primero que le dijimos con Julián, Ale, si querés nuestros lugares... Porque vos.
1: Ah, ustedes dimitieron ahí. Mirá.
0: Sí,
1: yo me le agarro de la cintura y me digo, si no me llevaste, pego una puñalada.
2: Yo, por respeto, preguntaron ellos así. Como tenía que ser la selección.
1: Enorme. Claro.
4: ¿Y qué le dijo Samuel?
0: Dijo, hasta acá llegué con ustedes, yo sigo con ustedes.
4: Son momentos.
2: Habla bien de Sabela y habla bien de ellos. Que le preguntaron.
1: Que le dijeron, estamos para esta, para este compite. Bueno, queda grande.
4: Ellos necesitaban un mimo y Sabela se lo dio. ¿O no es así, Claudio? ¿Vos crees
0: Exactamente. Pero también era lo que correspondía, ¿viste? Era la selección argentina. Y uno, ¿viste? Por eso vos me decís, pensaste y no. Y después cuando ya digo, bueno...
1: Y lo tenías ahí todos los días.
0: Me decían, ¿qué van a hacer con Messi, con Higuaín? Y bueno, qué sé yo. ¿Y sabés qué fácil nos la hicieron?
1: Qué fácil.
0: En uno de los primeros viajes íbamos en un charter y yo estaba sentado, viste, siempre el cuerpo técnico allá adelante con algún dirigente y los pibes iban todos atrás. Y viene uno y me toca la espalda así y me dice, ¿juegan al truco ustedes? Y era el 10, viste, con los cachetes colorados medio
1: vergonzosos. Sí, me veo colorado.
0: Digo, vos no podés venir a desafiar. Julián, mira, viene este puede jugar bien a la pelota, pero viene a desafiar la pareja campeona sudamericana de truco. Le metí más títulos que...
2: Tenía más copa que...
0: Bueno, vengan para el fondo. Y ahí fuimos, viste.
2: Qué grave.
0: Sabela no sabe la cara de Sabela, porque nosotros jugamos como en el barrio.
1: Claro, cara de rope, sí. Y por un sope también, ¿no?
5: Algo por medio.
0: Y entonces, no, Julián le dice, vamos a jugar por el reloj. Julián tenía un reloj palunque y esto tenía el reloj. Sí.
2: Tenía Rolando arriba.
0: Vamos a jugar por el reloj, dice Julián. Y bueno, y jugamos al truco. Vos no sabés lo que fue. Y yo, viste, yo después analizé, digo, ahí no dijeron, vengan. Claro. Háganse amigos,
1: esas cosas unen. Esas cosas unen y los minutos.
4: Y no le pasa a todos.
1: Y
4: a San minutos, Paolo y no le pasó.
1: Los minutos 78 unen. Y yo creo que después lo que pasó el otro día, este grupo está
2: muy fino,
1: está con Nafta Super. Sí. Y ojalá Dios siga escribiendo este guión que le tiene para este chico y nos crucemos con Inglaterra y suceda.
2: ¿Viste? Quien
1: porque,
2: sea.
1: Porque suceda.
0: Ojalá, Mariano. Ojalá. Y si no, hasta no hay que dejar de reconocer estos pibes que
5: el mérito,
0: de la manera que nos representa. El ejemplo que dan.
5: El mensaje.
0: Para
5: el
0: todos
5: mensaje.
0: Nosotros.
2: Sin ninguna duda.
1: El mensaje del minuto 78. Se puede, aunque esté 15 metros bajo tierra, se puede. El que tiene 1.000 millones de dólares, literal, en el banco, y todas las copas que se puede tener en una vitrine, todavía llora. Todavía se angustia por lo que le costó salir del minuto 78.
7: Y no se rinde.
1: A uno nos costará con la boleta de luz, a otro con el colegio de los chicos, a otro con la prepaga, a otro con una enfermedad de un papá.
4: Poniéndole tan llenando el tanque nafta.
1: Está en un minuto 78.
4: Todos.
1: A él le pasó con el final de su carrera. Se vio ahí en la pantalla diciendo: me voy con
4: mi último partido
1: muerto
4: en un mundial.
1: 0-2, contra esto muerto. ¿Viste? Y lo revertimos. Claudio, podría estar hablando con vos hasta las 7 de la mañana.
4: Charla,
1: sí. Y aparte esto,
2: anda a dormir.
1: Y de Gurrieri, de la noche contra Gremio. Podría hablar de 500 millones de cosas. Te admiro, aunque no nos conozcamos, y aunque también, a lo mejor. Sí.
0: Una vez nos cruzamos en Aeroparque, íbamos los dos por un mismo lado. O iba a laburar en lo tuyo y yo iba a ver algo. Me parece que iba a Mendoza.
1: Y te fui a cholulear porque yo soy mucho lulo de ustedes.
0: No,
1: de
0: los... pero me di cuenta que amasaba fútbol, opinaba muy bien de fútbol.
1: Ay, querido, bueno. Bueno, Claudio, muchas gracias. Bueno, un abrazo, y espero que el sillón, espero que tu sillón
2: te vuelva
1: a cobijar con lágrimas de alegría.
2: Chao, crack. Chao, gracias. Ojalá.
0: Chao, Galleguito.
2: Chao, papi. Chao, gracias.
0: Chao, papá.
1: Claudio Buniali, señoras y señores, qué fenómeno, ex técnico de Savera en el Brasil 2014, que se cumple
4: qué linda nota, porque
7: divina.
1: El fútbol. Hermosa, con gente del fútbol.
4: Me quedé con ganas de preguntarle por qué los Mbappé y Messi fallan penales. Hoy falló un penal en Mbappé. Lo diga Messi, tipo que tienen toda la presión. Pues si estos tipos fallan, ¿les pesará? Hoy Mbappé pateó el penal.
1: Para mí lo pateó displicentemente.
4: Mal, pero Messi el otro día lo pateó mal.
1: Messi apuradamente. Es lo que te digo.
4: Sí,
1: eso. Como dice Barreto, es lo que opino yo.
4: Pero son genios.
2: Lo agarran a propósito.
1: Sí, lo agarran a propósito
2: para que le digan que hacen algo mal.
1: En este momento los pisa nuestra gente amiga de él.
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1: Señoras y señores, yo le estoy hablando a tu corazón, dice Charly García. Le hablo al corazón de todos los argentinos que están escuchando a lo largo y a lo ancho del país en el programa líder de las medianoches de la República Argentina, en la radio del Mundial. Acá hay buen fútbol, palpitando lo que va a ser mañana Bélgica-España. y lo que va a ser el sábado. ¡Ay, mamá!
4: ¡Ay, ay, ay!
7: ¡Ay, Argentina!

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0: Ganó Boca.
1: Señoras y señores, ayer fue. ¿Qué pasó?
2: Ayer.
1: Boca ya pasó. Señoras y señores, suenan los redondos. Más una. Las cosas para él, mi viejo, pinta mal. ¡Maldición! Señoras y señores, va a ser un día hermoso porque es feriado y vamos a caminar por las paredes, ¿no? Hasta que llegue.
3: Tenemos un aperitivo
1: a las 24 horas. Y yo tengo streaming, tengo polémica.
4: Tengo todo yo.
5: Radio 6 horas, sí. Fiesta.
4: Qué bien polémica hoy, estuvo muy bien.
1: Gracias a Dios.
0: Tenemos programa en la tele.
1: Hay tele.
5: ¿Cómo labura este equipo, chicos?
1: Gracias a Dios.
4: Sí. También pasó al perro yo.
5: Yo también pasé al perro, pero una vecina.
1: Todas las mañanas. Y más cuando sale el sol, se me queda parado como diciendo...
0: Dale,
4: ¿a qué hora lo sacás?
1: Ya que me bajo...
6: El mío ya me ladra directamente.
1: Yo los días de semana me voy 11:40 porque me escucho la tira de Gustavo, me la escucho en el río.
4: Ah, ok.
1: Entonces me voy a escuchar la tira de Gustavo para que
4: al río.
1: No me interrumpa, para no me romper huevo, me voy con el perro. Y me escucho todo el primer bloque, son casi 60 minutos, 50 y pico minutos, me lo escucho con el rope. Pero cuando hay sol... No tengo chance.
5: Obligadamente,
1: porque me persigue. Si no me pongo la zapatilla de correr, ya se pone
5: breca,
1: empieza la vuelta como diciendo, ahí se puso la chancleta, el hijo de puta, ahí se puso.
6: No,
1: me levanto muy temprano. Pero él, hasta las en minutos nomás, que yo me bajo de la cama, ya dice, bueno, acá ya hay acción, vamos a pasear. Bueno, señores, la verdad que todos queremos estar donde está él, que es viajando por ruta, por auto, sí, desde Atlanta hasta Kansas.
4: 9 horas.
1: Es Jorge Arruti, gran relator, compañero de esta casa y autor de uno de los ¿cómo se llama? Cursos de autoayuda virales, sí, sin darse cuenta. Más
4: filosofía futbolística
1: aplicada a la vida, más grosos de los últimos 24 horas, sin que él se diera cuenta, porque lo dijo per se.
5: Naturalmente.
1: Naturalmente, y fue una cosa que está dando vuelta. Nosotros lo pasamos en polémica, lo pasamos ahora.
4: Yo lo pasé en 22, te lo choré.
1: Es espectacular. Jorge Arruti, desde el camino de Atlanta, Kansas, parece una gesta de Atlanta, Kansas, en la gesta de Argentina contra Suiza. ¿Cómo estás, compañero? Qué lindo concepto metiste,
7: Mariano, querido compañero, gusto saludarlos a todos, gracias por las palabras. Es un sentimiento muy lindo. Sí, buenas noches, nosotros tenemos 2 horitas menos acá. Es un sentimiento muy lindo porque a mí me gusta hablar mucho de todas esas cosas que atraviesan la vida en general. Y en el momento había sido tanta la emoción que sentimos en el estadio de lo que sucedió, que mientras estaba al aire me pongo a pensar por qué yo era un tipo como Messi ganando un partido contra Egipto en octavo de final.
1: Mil palos verdes. Todos los trofeos que se te ocurran en la vitrina. Y $1,000,000.
7: Todo lo que se te ocurra.
1: Tres hijos hermosos, sanos, una esposa hermosa, sana.
7: La Copa del Mundo, podían haberse vuelto contra Cabo Verde y los íbamos a ir a operar al obelisco igual, porque nos dieron una alegría gigantesca, entonces no había motivo para llorar. Y entonces me pongo a analizar y me sucede algo que suelo hacer habitualmente, que es tratar de atravesar la vida de todos los que estábamos en el estadio, en lo que había sucedido. Y arranco a retroceder en el tiempo y digo, la emoción te explota por algo. ¿Y por qué explote? Porque en el 78 nadie creía que se podía.
1: En el minuto, en el minuto 78, o sea, faltando 12 minutos, nadie estaba creído de que podía. Estábamos 15 metros bajo tierra, 0-2, 12 minutos. Es un concepto que creo que atraviesa la vida de todos los argentinos. Es muy argentino, dijo Buñali recién ese concepto. Y tu minuto 78 puede ser que no puedas pagar una prótesis de tu vieja, o que tu minuto 78 puede ser que no llegues a renovar con el colegio negro.
7: Gente que está saliendo, Mariano, me ha escrito gente que está saliendo, que está en una rehabilitación, que está en un tratamiento.
1: Tiene mil formas el minuto 78. Puede ser una cosa chiquito, puede ser. Para Messi el minuto 78 fue, a lo mejor, digo, te doy dos colores. Su final deportivo, en el Mundial, esa foto, 0-2 contra un equipo de mierda, contra Egipto, nada que ver. O, a lo mejor, su padre que no le puede hacer la despedida del mundial que su padre hubiera querido estar viendo con su mamá.
4: Sí, sí, en la cancha, en el estadio.
1: Enfermo, por supuesto. Claro. ¿Entendés que no está en el estadio? Y el padre lo está viendo por tele y él le está dando un 0-2. Sí. Él jugando mal porque no estuvo errático.
4: Te digo que yo no lo había pensado
1: así.
4: Cada
1: uno tiene su 12 minutos.
4: Mi minuto 78, ahora después que vos le pusiste palabras, y que hoy Mariano, yo lo aprendí hoy, fue explicarle a mi hijo, en el minuto 78 empieza a ensayar, cuando se pone a llorar, una explicación de que
5: un pibe
4: de 10 años, que Argentina nunca había quedado eliminado y perdió un partido. Pero a los 2 minutos hicimos el gol. Cuando estaba terminando mi
1: explicación, te la resolvió Messi.
4: Me salvó Messi.
1: Te la resolvió Messi.
7: A todos nos pasó que alguna vez nos explicaron que no podíamos. A mí me pasó un montón de veces. Me dijeron, no, pibe, vos estás relatando en una cancha de un pueblo del interior con el barro hasta las rodillas. ¿Cómo vas a soñar con un día ir a un mundial? Estoy acá, Mariano.
4: Es así.
7: Y estoy en la radio más escuchada de Argentina. Y yo entré a la radio por primera vez de mi pueblo y había un clásico, River Boca, y sentí a un tipo hablar por la radio y me movía el pecho. Y digo, ¿qué es esto que me pasa? Y de repente dice radio la red, pasión por la radio. Eso es lo que yo siento, un día quiero trabajar ahí. Y hoy pasaron 20 años en el medio y estoy en ese lugar y sin embargo me decían que estaba loco. Y yo creo que ese es ese sentimiento que nos tiene tan identificados, que identificó tanto al video, y es que todos vivimos en eso y no vas a llegar a fin de mes, ¿no, flaco? O sea, no te da para llegar a fin de mes. Y el país, por momentos sufrimos crisis, y no me quiero meter en tiempo político, pero hay momentos de crisis y vos decís, ¿y cómo llegás? Y cuando querés acordar pasó un año y sobreviviste. Y es ese minuto 78 donde todo te dice que no y vos seguís igual. Y hay un video que fue muy viral de Charlie, que Charlie García es genial, que dice del otro lado de las trompadas.
1: Ah, cuando le pregunta al genio, ¿dónde está el paraíso?
7: Del otro lado de las trompadas. Claro. Y esto es exacto, es del otro lado de las trompadas, porque estábamos ahí y faltaba un minuto para darnos cuenta que era posible, porque en el minuto 78 no parecía que iba a entrar el descuento. No. Con el descuento después pasé todo, y es ese guión, y nos ha pasado a todos en la vida, y creo que por eso se han sentido tan identificados, ¿no?
1: No, pero lo genial es poderlo sacar el celuloide de la cámara de foto como antes, pasarlo por el agua,
5: colgar
1: la cámara de foto en el broche como hacíamos antes y esperar a que revele. Vos hiciste un trabajo de revelación extraordinaria, ¿viste? No sé cuál es tu formación, si tenés una formación o espiritual o psicológica o es puro instinto y puro instinto de tu sangre y de tu gene, de lo que te hierve tu sangre, porque fue extraordinario la pintura que vos hiciste. No sé si es tuyo, no, es maravilloso, Jorge, maravilloso.
7: No, hace mucho tiempo que vengo trabajando paralelamente a mi carrera. Yo siempre digo que soy narrador, no relator, porque me gusta contar. Yo creo que esto me gusta más que la pelota todavía. La esencia de lo que vive, las historias que la cuento, una de estos dos chicos de Córdoba, que los encuentro antes del partido, que no tenía nada. Un pibe sanjuanino que me escribió después también y le digo, yo vos, boludo, vendiendo sándwiches de milanesa, creciendo vas a llegar al Mundial. Lo pararon en Migraciones, le pidieron el celular y le abrieron y era todo foto de sándwiches de milanesa, porque con eso se pagó el viaje. Una chica que estaba previo a entrar al estadio de Atlanta, había salido 3 años antes en una camioneta para llegar al Mundial, y cuando salís todo el mundo te dice que no, y es ese momento donde la esperanza todavía no tiene ni un solo argumento, pero igual se queda. Yo hace mucho tiempo que...
1: En la cultura, en la religión católica, la que yo profeso, por lo menos yo, la fe es la garantía, ¿no?
5: Los que trabajamos...
1: El espíritu, la psicología mezclada con la fe, ¿no? Yo que tengo mi psicóloga que es italiana y es muy, muy católica, entonces mezclamos las dos cosas, por suerte. En nada, la fe, ¿viste?
4: Es lo último que se pierde,
1: Hablando con deportistas de primerísimo nivel, como es el Gallego González, o como es Alejandro Mancuso, o Miguel Brindisi, vos te dicen, hay un momento donde ya está, se fue el partido, ¿viste? No se fue. Y yo creo que a los 25 les pasaba que se fue el partido, menos a él, ¿viste? No es peyorativo, ni quiero decir que los otros no lo pelearon ni nada. Pero si él no hacía eso,
4: Fue un él dio un
1: si
4: mensaje.
1: Él no hacía eso, lo demás
0: fue una motivación lo que
1: él
0: hizo.
1: Él lo motivó.
0: Claro.
1: Porque
0: claro.
1: Si este chavo
0: fue la motivación claro. Del año.
1: La sigue pidiendo, después de haber hecho 100 cagadas, errar un penal y que no le salía una, la sigue pidiendo, se va de 7, tira 6.
5: Si Messi no se rinde, ¿viste? Te vas a rendir
1: exactamente.
5: Vos.
1: Exactamente.
4: Bueno, eso fue lo que yo ¿viste? Aprendí en el minuto 78. Y sin ser un tipo fanático de Messi, siempre con el respeto que me merece una figura con la de Messi, yo dije... Uno espera que Messi diga algo. Messi no dice, pero hace. Y eso de no me rindo para mí es la argentinidad al palo, que uno nos tenía Diego acostumbrado. Y Messi, que nunca dice nada porque no que es así, te lo dijo el otro día, por lo menos a mí.
1: Pero Messi
4: ¿sabe
1: dijo,
4: qué?
1: Messi,
4: yo no me rindo,
1: Messi,
4: loco.
1: Messi en Qatar dijo,
6: Nosotros sí. Demostrarlo.
1: No lo vamos a dejar tirado. Messi dice cosas.
6: Eso
1: que hay
6: decir,
1: que leerlo entre líneas. Messi es, está grande, Messi está sabio.
4: Es otro Messi, ¿eh?
1: Este es una cosa.
0: Y la emoción
1: es un
0: que líder. Tuvo el otro día fue terrible. A todos nos hizo llorar. A todos.
1: Yo no.
0: Nos movilizó. A los compañeros.
1: Se suponía que él venía a este mundial liviano. No, porque Messi llega liviano. Ya ganó a la dos.
6: Sin presiones,
1: llega liviano. La chota, boludo. Y a otra cosa que recién hablamos con Unial y Jorge. El mundo del fútbol verdadero, no los Mariano Yudica ni los que hablamos para llenar hora, no digo los profesionales, los Macaya Márquez, ni los MP, ni los más. Nosotros que estamos haciendo programas más sentimentales que
4: sí, de información
1: que técnico,
4: pura.
1: Sí. Todos elogian. Como nosotros sobrellevamos el minuto 78. Te digo, los Zidane, los Toni Kroos, los Mourinho.
4: Rivaldo, tremendo. Y,
1: bueno, los brasileños, ni que hablar.
4: Neymar.
1: ¿Quién tiene 11 de eso? ¿Quién tiene corazón como esto? ¿Entendés? Respeto al corazón de estos tipos. Respeto al corazón de Messi. No solamente a la zurda ganadora. ¿Viste? Al corazón de este chabón. ¿Viste? Fue una lección muy fuerte de psicología aplicada, ¿viste?
0: Y muy fuerte para ellos también, sí, porque también. Los jugadores se dieron cuenta
1: que
0: todos juntos pueden. Y gritaron y se abrazaron, sí, entonces claro. Eso fue muy importante.
7: Y bueno, te imaginás, Mariano, la cantidad de historia que pudo haber cambiado. Porque cuántos pibes que al otro día, de esos que están yendo a la universidad, que vienen del interior y que de repente tienen que elegir si almuerzan o si cenan, dijeron, y puedo un poquito más. Y si estos muchachos estaban rendidos de la cancha y nadie daba nada por ellos, y empujaron un poco más y salió adelante. Capaz que está ahí,
1: es
7: capaz que
1: siempre,
7: la próxima
1: él
7: sale.
1: Siempre escribe, él siempre escribe una más, loco. Porque él cuando vino a la Copa América de Brasil, él venía meado, ¿viste? Él venía habiendo renunciado... de la selección, perdido con Chile y todo, podría tranquilamente no haber venido y no contestarle más al hijo que le decía, ¿por qué te odian en tu país? ¿Por qué en Argentina no te quieren? Sí. ¿Viste esa pregunta que le hizo llorar a él?
6: Sí.
1: ¿Viste cuando dice mi hijo me preguntó por qué no me querían? Que lo cuente y te pone a llorar. Imagínate que tu hijo te diga eso. Y el tipo vino igual, ¿viste? Y rompió la famosa pared, como decía Di María, ¿viste? María. Vinieron reputeados todo y le logró. ¿Viste? Y yo decía, ¿qué necesidad? ¿Viste? Y ahora este mundial, voy de vuelta.
6: Y va por más. Eso es lo que más destaco,
1: y lloró
6: lo que más representa.
1: Como no, un nene, boludo, sí, ¿viste? Sí. Porque gracias a los compañeros le daba la gracia y los abrazaba.
4: En el final de la Copa América, cuando salió también, lloró desconsoladamente y porque cuando sacaron porque no ayuda al equipo.
1: Ah, sí, porque no podía ayudar.
4: Estaba lesionado, ¿eh?
1: No, porque salió por
5: aquí. Me acuerdo.
1: Pero te digo la verdad, Jorge, te felicito por cómo revelaste.
5: Minuto 78.
1: Sí, este. ¿Cómo se llama la foto cuando está esta diapositiva del minuto 78? Le pusiste color y la pusiste arriba de la mesa para que la podamos usar como una herramienta más. Te felicito, Jorge.
7: Bueno, muchas gracias, Mariano. Creo que es una metáfora de la vida y me gusta utilizar que el fútbol sea una herramienta para eso. Me hace muy contento, porque hace mucho que vengo trabajando en un proyecto que tiene que ver con eso, literario, que habla de se llama Si me voy, me llevo conmigo, porque hubo un momento donde en la vida el único que cree en vos o vos y tenés que seguir para adelante. Entonces, nada, les mando un abrazo grande y muchas gracias por
0: abrazo, por
7: darle difusión.
1: Por favor.
7: Abrazo gigante para todos.
1: Para todos, Jorge. Abrazo para vos también. Siempre Dios. Siempre. El último. O sea, arrodillate.
0: No vale.
1: Arrodillate y pedí que aunque no creas nada, vos pedí que.
5: Él decide.
1: Y más si tenés un familiar, algo que tenés arriba, nada le gusta más a los ángeles de la guarda que laburar.
4: Yo le pido
1: nada.
4: Todo a Dios. Pero dice, hay un límite, no me pide, le pido de todo.
1: Le volvés con agradecimiento.
4: Sí, yo voy marido, una vez por amigo, mes voy a San Cayetano. Pues soy, verdad, yo soy devoto a San Cayetano.
1: El tema de volver siempre, con gestos verdaderos.
6: Con actos.
1: Siendo, claro, con actos, pero ahí si tenés a alguien arriba, vos pedile nada. Vos pedile que esos quieren trabajar.
0: Y agradecer.
1: Papá, los que tenemos, papá, mamá, un perro, el abuelo, los que tenemos, que sentimos que están ahí con nosotros, que son, se llaman ángeles de la guarda, en catecismo, que son nuestros
4: seres, protectores nuestros seres, de luz.
1: Claro. Pídanle, sin miedo, porque lo que quieren es trabajar. Y te vas a dar cuenta inmediatamente cómo funciona, y aparte el mundo está cada vez más rápido. Cada vez el hijo de puta más rápido le viene el karma. Y cada vez viene más rápido la buena cuando vos haces cosas buenas. No tiene mayor misterio la vida. El agradecimiento es la fuerza de atracción más poderosa que existe sobre el globo terráqueo. Nada es más poderoso que ser agradecido y pedir con fe. Los saltos al vacío, Dios los te espera con un Simmons. Sí. Beauty rest.
0: Hacer un bien sin saber a quién.
1: Exactamente. Siempre caminar por ahí. Bueno, señoras y señores.
0: Vamos.
1: Otra media hora espectacular. Dame uno,
5: Romy. 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
1: Hoy día salva. Me fui a la familia.
0: ¿A la familia?
1: Me fui a la familia al mediodía.
0: ¿A salto de grano?
1: Había locro. Había, me fui a comer a la familia.
5: Comida patria, si las hay.
1: ¿Te mandó el gallego? Sí. Yo me hice el boludo, no sabía que le contestó. Le digo, sí, perfecto. Y viste la lluvia y todo. No, vine por la mía.
5: No, menos mal.
1: Me cobraban todo. No. La familia, comí como loco. Llego a mi casa y venía Salvador de jugar. ¿Sí? 4-4 salió Salva. Le cagaron el campeonato a Santa Bárbara. Estaba feliz porque le cagaron el campeonato a Santa Bárbara. Y venía cagado de frío, viste, que destemplado. Le mandé un Ventres-T.
5: Porque tiene miel y limón y a sentirse mejor.
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1: Señoras y señores, hacemos una tanga.
0: Dale.
1: Una tanga corta y a la vuelta. A la vuelta tenemos el momento cima de la noche. Informe cima con los goles hasta acá. Vamos a escuchar goles de todo tipo para meternos ya en el viernes feriado.
4: Vamos Bélgica, carajo.
1: Que va a ser. Yo sabés que siento lo mismo. Sabés que siento lo mismo.
5: ¡Vamos Bélgica!
1: Pero tampoco quiero ir en contra de los hermanos españoles, que hay tanta gente.
4: No
1: acá.
4: Son hermanos.
1: Después te voy a mostrar por qué no son hermanos. Porque
4: no son hermanos.
1: Después
4: no
1: te voy a mostrar dos cosas, no son. Hicieron una canción como la de.
6: ¿La vi?
1: ¿Escucharon la canción?
6: Yo la escuché.
4: ¿Como la de quién?
1: ¿Qué panchos que son?
4: ¿La de qué?
1: Como la
6: letra. De muchachos, pero de muchachos. Para los españoles también.
1: No, la roca.
2: No saben hacer canciones.
1: Pero panchos. Tenemos muchas cosas para después la tanga, pero el momento cima va a estar muy bien con los goles de Gentili, los goles de Ruti, los goles de todos, los de Pipi y por supuesto los de Gustavo Sima. ¡Tanga! Y ya venimos acá en Buen Fútbol.
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2: Claro que sí, señoras y señores, la argentinidad al palo.
3: ¡Al palo!
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2: Perfecto, señoras y señores, nos vamos a meter en el momento cima de la noche.
4: Dale.
2: Informe de don Gustavo Sima desde el más allá. Uh-huh. Con Facu Sánchez, Gustavo Sima, han hecho un informe sobre los goles. Vamos a hacer un raconto de goles, de relatos épicos. La verdad que esta radio tiene los mejores relatores en años de la radiofonía argentina. Y ha hecho Gustavo un... ¿cómo decirlo?
4: Un raconto.
2: Un raconto y un informe muy, muy lindo de los goles relatados en Radio La Red en este Mundial 20... Ay, me estoy volviendo loco. Mirá si sucede otra vez.
4: Ay, va a suceder.
2: Mandame el informe de cima, dámelo.

0: Y llegó el partido adicional contra Cabo Verde en 16avos de final. Impensadamente se sufrió más de la cuenta. Messi logró el primer grito de gol a los 29 minutos de juego.
1: Levanta Lisandro Martínez para Leo, Leo, Leo. ¡Messi tiró! ¡Nuestro! ¡Gol! ¡Nuestro!

0: 4. Gol de Argentina. El Lionel Andrés Messi, el rosarino del barrio La Bajada, para que Argentina siga en su vida en esta Copa del Mundo ante Cabo Verde, en un partido que se presentó complicadísimo. Un pase gol maradoniano de Lisandro Martínez desde la mitad de la cancha, la tiró al área para Messi, le pegó ante la salida, la controló como un dios primero y después le dio tres dedos de zurda ante la salida de Bocinia. Gana Argentina en un partido chivo en Miami. 29 del primer tiempo, Argentina 1, Cabo Verde 0. La felicidad.
1: El segundo gol con una precisión quirúrgica de Lisandro Martínez. Parecía un goleador excelso de toda la vida. Lisandro Martínez y el grito sagrado para la Argentina.
0: Lionel Andrés Messi para pegarle desde la punta izquierda, la acomoda. En el área están Romero, Tagliafico, McAllister, Julián, Lisandro Martínez. Muy libre por atrás de todos en la media luna Enzo. El córner de Messi abierto, la peinó McAllister. Llegó para pegarle Lisandro, pegale. Lisandro tiró. ¡Gol nuestro! ¡Gol nuestro, carajo! ¡Gol! ¡Gol! ¡Gol nuestro! ¡Gol de Argentina! Lisandro Martínez, entrerriano viejo y peludo, entró por atrás de todos, le rompió el arco, le voló el arco a Bocinia. Argentina pone las cosas en su lugar, como marca la historia de un equipo campeón del mundo. Argentina 2, Cabo Verde 1. 3 minutos del...
1: Hubo que ir a la largue contra Cabo Verde. Y el desenlace llegó a partir de la tenacidad, la bravura, la vehemencia, la valentía de Cuti Romero para ganar de cabeza. Se desvió en la mano de Borges y fue el gol del triunfo contra Cabo Verde. Lo celebró todo el país.
0: Corner para Argentina desde la punta izquierda, la cabeza de Messi, el ejecutante estará pensando en la cabeza de McAllister, en la de Romero, en la de Nico González, ¿por qué no en la de Montiel? El corner de Messi abierto, cabezazo, gol, gol, Cuti, Cuti, Cuti, Cuti, Cuti, Cuti, Cuti, Cuti, Cuti, gol nuestro, gol.

0: Argentina, gol nuestro, Cuti, Cuti, Cuti, Cuti, Cuti, Cuti, Cuti, Cuti, Cuti, Romero, Romero, de cabeza, le cambió el palo al arquero Bocinia, la cabeza de Messi, que pateó el córner, pensó en la cabeza de Romero, la pelota fue contra el palo izquierdo de Bocinia, que tira un manotazo desesperado al aire. Argentina 3, Cabo Verde 2, 6 minutos del segundo tiempo suplementario. Argentina sufre, pero Argentina gana y sigue, y sigue, y sigue. Díganle a nuestros familiares, amigos, vecinos, enemigos, a los que les debemos, a los que nos deben, a los que queremos, a los que no nos quieren, díganles que tenemos para varios días más en Estados Unidos. Argentina 3, dame un abrazo, Gustavo, dame un abrazo, Toti. Argentina 3, lo que se sufre por el amor de la Virgen de Luján. Argentina 3, Cabo Verde 2.
1: Y llegaron los octavos de final contra Egipto. Parecía que se desmoronaba el seleccionado de Scaloni, la ilusión se apagaba, la esperanza de ganar otra vez el título se desvanecía, pero llegó el Cuti Romero con un centro quirúrgico de Lionel Messi. Cuando estábamos 0-2, llegó el descuento y había derecho a la proeza.
0: Va Enzo, Enzo para Paredes, abierto McAllister, la toca primero para Julián, Julián abriéndola para Messi, vértice de área, Messi, el centro, Cuti, cabeceó, Cuti, Cuti, Cuti, gol, Cuti, Cuti, Cuti, gol, Cuti, Cuti, Cuti, gol nuestro, gol. Defiende su corona. Bien por Leo. Levantó el centro. Para mí estaba habilitado el Cuti Romero. Ganó de cabeza. Contra el palo izquierdo la mandó. La manoteó el arquero Subir. Que hasta aquí parecía invencible. No lo es. Argentina pierde ahora. Pero pierde 2-1 con Egipto. 34 del segundo tiempo. Y hay que bancarlo.
1: Tal vez uno de los goles más gritados en estos últimos tiempos. Messi, el 2-2, por gran gestión de Gonzalo Montiel. El altruismo del jugador de River, aquel que nos dio la gran alegría en Qatar con el último penal contra los franceses, esta vez apareció en un momento clave para que Messi aumentara su caudal goleador en la historia de los mundiales y en este campeonato del mundo. El 2-2 lo gritó el país.
0: Julián para Messi, Messi se acerca al área, al centro, rebota en Atia, le queda a Messi, otro centro pasado, arriba, Lautaro la bajó, no le queda nunca Julián, atrás para Messi, tiró, gol, gol nuestro, gol nuestro, gol nuestro, carajo, gol. Messi, el mejor jugador del mundo, el rosarino del barrio La Bajada, el campeón defiende su corona, el campeón defiende su corona, con uñas y dientes nos vinieron a matar, no se dieron cuenta que todavía estábamos con vida. Argentina 2, Egipto 2, le quedó a Messi, remató, nunca pudo darse vuelta Julián, la tiró bien al medio, posteriormente Lautaro, le rebotó a Montiel y le termina quedando al mejor de todos, le dio de zurda, rozó en rabia, la pelota rozó en el travesaño y adentro. Argentina lo perdía 2-0, lo empata 2-2, somos 46 millones colgados de tu botín zurdo, Leo, Lionel, Andrés, Messi, cada vez más Messi, cada vez menos.
1: Hablemos de contraataque perfecto. Parecía que se iba a la largue, pero no. La Argentina en el final anotó un contraataque que fue la perfección misma. Con Enzo Fernández, ese que, como dice Leo Gentili, tiene la sonrisa de Carlos Gardel. Tango argentino en los Estados Unidos para eliminar a Egipto. Enzo Fernández, quite de Julián Álvarez. Lautaro Martínez condujo el contraataque como un maestro y le pone la pelota en la cabeza a Enzo Fernández. Pero escuchá lo que fue el desahogo.
2: Atia, que la va a tocar para Salah, como puntero por la derecha, se viene como wing, el zurdo, enganchó, entra al área, traba y termina perdiendo. Buena la marca de Julián, mira qué generoso Julián. Dale, Julián la sacó para Lautaro se va, se abre mucho Lautaro, no pudo controlar en primera instancia, después sí, espera en el área por atrás de todos Enzo, mete el centro, Lautaro para Enzo, Enzo cabeceó. Quisieron arrebatar la corona, el mundo estaba esperando que Argentina cayera y Argentina no cae, Argentina sigue, Argentina 3, Egipto 2, el gol de Enzo Fernández de cabeza con su sonrisa gardeliana, vamos Argentina, vamos, gol de Argentina, mi país, esa tierra donde nací, vivo y voy a morir. De Argentina es el lugar en el fin del mundo, donde comienzan nuestros sueños, donde sufro, disfruto y sigo como sigue Argentina en el Mundial. Argentina 3, Egipto 2, 49 del segundo tiempo.

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0: increíble que es el cuerpo humano, la cajeta de la madre, boludo. Me levanté, me dolía el culo, la cabeza, todo. Le prometí a la virgencita de Itatí que no iba a volver a tomar más. Me cuestionaba más a mí mismo, ¿por qué pa' que tengo que tomar tanto? No puedo pa' tomar como Luis, como Chequito, un trago y tranqui. No, el vago tiene que mamarse. Todo eso pensaba, boludo. Ahora que ya estoy de 10, ya me está agarrando una sed, ya es viernes, ya quiero prender el fuego, preparar un fernet.
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0: La olla. Señoras y señores, viernes de Bermú, no sé cuántas. Hoy creo que estoy solo, como loco malo, no me importa. Mi nombre es Cali Fidalgo, esto es El Alargue y vamos a estar hasta las 5 de la mañana.
1: Éramos tan pobres.
0: Hay que laburar, hay que parar la olla, sí señor. Y esto es El Fogón Virtual, un programa que nunca supimos bien definir, que arrancamos, ya existía este programa, no lo inventamos nosotros, siempre decimos. Sí, esta versión inventamos.
2: El Alargue es un programa que...
0: Ahí está, esto es.
2: Que tiene...
0: Acá.
2: Y que es como que... Es una, un programa que... El Alargue es un programa
0: eso.
2: De radio.
0: Sí.
2: Que es... Este,
0: ¿cómo?
2: No sé.
0: No sabe el tipo. Ya no estoy para 3 horas de griterío, ¿eh? 1:48, que abrí el micrófono y ya estoy para... escuchar a Soda. Hola amigos, viernes de Bermú, levantamos la copa por lo bueno que pasó o lo bueno que va a pasar. 11 23 24 22 22, cali.fidalgo en Instagram, El Alargue en Facebook. Y bueno, hay que ser positivo pese a todo, sí, la vida nos caga palos, sí, se los digo yo con conocimiento de causa, pero acá estoy, viene el palo y yo saco la cabecita acá y dice, vení, una pelea que por ahí sabes que la vas a perder, pero seguís adelante.

0: Súmense al fogón, súmense al fogón, brindemos, vamos, vamos a Argentina mañana, vamos, dale, dale, dale, dale. Me voy a ir a la zona de San Francisco del Chañar. Para mí es San Francisco del Chañar. Porque siempre me equivoco, ¿viste? Para mí es San Francisco del Chañar.
1: Dale, Cali, por favor.
0: Ahí voy a hablar con el cura, con Umbi González. El cura largueño. Oh.
2: Muy bien dicho, Cali, querido.
0: Vamos, carajo, estás? Por fin. Bueno, pero ya saben, cuando hay ciudades que se parecen, uno se equivoca. ¿Eh? El otro día, para el Día del Locutor, le digo Fabi Serfoglio, le digo, detesto Madariaga. Madariaga, los pagos de él, los pagos de mi suegro, le digo. Sí. Porque toda la gente dice, ¿dónde sos vos, de Madariaga? Le digo, no, yo soy de la Madrid, y jodemos con eso siempre. Es el, él es el gaucho de General Madariaga y yo de General La Madrid. Bueno, son los dos generales y la gente confunde, qué sé yo. Y me pasa a mí con San Patricio y San Francisco del Chañar, donde está el señor Umbi González. ¿Cómo está? ¿Cómo te preparas? ¿Cómo está? ¿Está nervioso? ¿Está nervioso?
2: Sí, ya entré en el nerviosismo de mañana. Por suerte está, bueno, tengo muchas cosas para hacer, así que eso me sirve de terapia para aguantar.
0: ¿Qué se fingí demencia?
2: Sí, me meto ahí, qué sé yo, hago, me olvido. A mí no me gustan las previas, no me gusta nada. Yo quiero, es más, te agarro el partido empezado, si querés. Uno o dos minutos empezado. No quiero himno, no quiero nada, ni entrada de las banderas, nada, nada. Yo quiero ahí, agarrar. Y cuando ya empezó a correr la pelota.
0: Ok, el piti. No. ¿Sabes que me pone nervioso? Bueno, te van a decir que sí. Yo ya estoy. Soy un viejo meado, ya no me jodan. La cuenta regresiva esa que ponen.
2: Oh, Dios, también. ¿Para qué?
0: Four, three, two, one. Dale, no, dejen de darle épica a todo, loco, dale, paren un poco. Ya estoy 5 infarto y 4 ACV antes de eso. Y te ponen. Dale,
2: sí.
0: Qué difícil todo, sí. Me la hacen. No, la hace muy difícil.
2: Ya cuando entra el ejército de los árbitros, porque cuando yo era chico eran 3 árbitros que entraban con la camiseta, con la camisa negra.
0: Sí, es verdad.
2: Ahora todos color hinche, entran medio equipo de árbitros, se saludan entre ellos y después te muestran el VAR, que parece también una mesa frente a la picada, y después los himnos. Ay, Dios, no me aguanto nada de eso.
0: Insoportable todo. Sí. Pero ¿es insoportable todo o nosotros ya hemos pasado el umbral del viejo miedismo? Ya pasamos el ecuador del viejo miedismo. Miedismo. Sí, estamos viejo miadísimo,
2: ¿no? La experiencia nos pasó por al lado. No sé, no pudimos.
0: Sí, empezamos. Todo tiempo fue mejor cuando el árbitro, cuando los botines eran todo negro, eran todo el mismo color.
2: Con clavo, la ferretería,
0: hermano. O sea, cachipa, eran buenos. Estamos así.
2: Cachipa, pateado y pinchado la pelota.
0: Vos sabés que parecemos. Estamos así, ¿no? Estamos así. Sí. Es una vergüenza.
2: Pero bueno, yo te digo la verdad, no aguanto. Las previas, todo eso, me enfermo. No, prefiero abstraerme hasta el momento del partido.
0: No, pero yo estoy con vos, Hay demasiada. Sí. Sí, porque es como todo. Es lo mismo que cuando vas a dar un examen. Sí. Yo siempre le digo a Ezequiel, me putea Ezequiel. Los otros días tuve que dar 4 exámenes. A uno le fue mal, porque son los hijos de puta. 4 exámenes uno atrás del otro.
2: No,
0: en uno le fue espectacular. ¿Saben cuál le fue mal? En sociología, porque la charla tiene de culo.
2: Sí.
0: Y yo le decía, ¿qué aprendí con el tiempo? Que cuando iba a dar un examen, el día anterior yo no hacía nada. No repasaba nada. La cabeza necesita bajar 200 cambios de toda la ansiedad que tenés. Con lo cual, si se quiere comparar la situación, yo haría lo mismo, digamos. Con los partidos lo mismo, ¿viste? Yo escucho música, estoy abstraído hasta que pongo donde lo voy a ver.
2: Sí.
0: Pero los nervios son tremendos. Y te digo... después de lo que vivimos con Egipto, no sé si estoy para otro baile de eso. Que creo que sí, no, porque yo ya lo pronostiqué antes del Mundial. Sí. Yo ante el Mundial dije que íbamos a sufrir como en Italia 90. Las circunstancias no se reproducen. No se pueden ni comparar. No vamos a, ahora, si vas a ver de fútbol, la calidad del conjunto de esta selección no es la misma que Italia 90. Italia 90... Sí. Estaba el Diego, sí, estaba el Cani, estaba sí, el Goico, sí. Pero no. Y ese Mundial, Argentina, no sé cuántos goles hizo, no hizo muchos goles.
2: No, nada.
0: Por eso te digo. Pero bueno, no vamos a poner ahora. Digo que vamos a sufrir, no es lo mismo, ya. Bueno, sí. Por circunstancias y análisis previo de un tipo que no sabe nada de fútbol. Pero acierta, ¿viste? Yo soy de los tipos que ganaba en el Prode cuando había poco ganador. ¿Qué va a ser?
2: Qué grande.
0: Y sí. Así que bueno,
2: man. ¿Cómo extraño ese Prode, eh?
0: Yo no sé por qué lo descontinuaron a eso. Bueno, ahora ahí están las apps y todo.
2: Sí.
0: Ahora está esto de la.
2: Pero.
0: Ahora todo timbea. Ahora timbean hasta el corner.
2: Sí. Pero entiendo que el clásico intentaron relanzar y fue un fracaso. Pero bueno, somos algunos nostalgiosos.
0: No, se han hecho muchos pro de que algunos van a caer en la ilegalidad si lo agarra la lotería. En muchas apps de distintas cosas se han hecho pro de lo... Está bueno.
2: Sí.
0: Pero después no, están las aplicaciones de timba. Y sí. Después está esta Polymarket, que es la de... Que en Polymarket vos podés hacer... es tipo una encuesta. En realidad estás timbeando con criptomonedas. Polygon, que es una de las cripto. Una de las. Bueno, otro día hablamos si quieren de eso. Con eso se timbea. Polymarket. Pero el pro de un pro de en serio no hay. Un pro de oficial. Con que sea una app si sí. Querés. Lo pones todo, tú mandás.
2: Yo extraño el local empate visitante con dobles, triple y nada más.
0: Y el tipo que hacía. Que le metía el Cato Segui en mi pueblo. ¿Cómo que se llamaba? ¿Cómo era la agencia de quiniela del Cato 6? Me sale la seguridad, tiene un nombre así. Como que siempre ganaba. Y vos ibas con la boleta de papel y el tipo te enchufaba, te agarraba como una especie de punzón que hacía los agujeros. Sí. Y después lo mandaban a lo que era una computadora de esa época, IBM, sí. Y ahí procesaban todo. Entonces te sí. Imprimía una tarjeta. Una impresora de puntos que te daba la tarjeta y todo ese. Era una computadora de la época, estaba hablando de los 70, 80. No las computadoras como las conocemos ahora, con monitor y sí. Todo eso. Espectacular. Todo habría que hacer. Habría que. Lotería Nacional debería reflotar todo el sistema. Que vos, hacerlo igual. El mismo sistema, llevar que el tipo te haga. Que apriete local visitante o empate. Estaría bueno.
2: Sí. Sí,
0: que combine lo analógico con lo analógico. Para mí andaría sí. Muy bien. Escúchame, ¿funcionan los álbumes de figuritas? ¿No va a funcionar en la quiniela?
2: Y sí. Hay muchas cosas que son viejas que se siguen haciendo y a pesar de los tiempos. Lo viejo funciona.
0: Ya hablamos de los parchitos. Bueno, sí. Vamos a tener que brindar, amigo, porque hay mucha gente esperando para que le leamos también sus brindis. En el viernes de Bermú, el mejor día de la semana. 11, 23, 24, 22, 22, Cali.Fidalgo en Instagram. El alargue en Facebook.

0: suena Swing Shuffle, suena Daniel Raffo. Brinda todo el país y su gente el cura alargueño, Umbi González. Te escucho, querido.
1: Bueno, brindo, por supuesto, por la selección, por este partido de mañana. Pero también brindo sobre todo por algo que te decía el otro día, que para mí hay un mensaje ahí, hay muchos mensajes que está dando esta selección, más allá de lo futbolístico, y que ojalá no nos olvidemos, vaya como vaya. Para mí lo fundamental fue el otro día haber visto gente llorando, o sea, ver a los protagonistas, a los superhéroes llorando. Eso creo que es un mensaje que hace muchísimo bien a mucha gente, nos hace bien como sociedad. Y bueno, quiero o no, la selección une. Sí, hay ahí algunas astillas que andan pidiendo.
0: Van a existir.
1: Pero son astillas. El grueso de la madera es lo que nos une, es lo que nos nos convoca, y son esos momentos donde hace bien. Ya sé, me va a decir un partido de fútbol, debería convocar en otras cosas, sí, ya sé, bueno, no importa. Qué lindo que haya algo que nos una, y pensar en ese rato que estamos todos pendientes de algo, ¿no? Algo que nos identifica, que mueve otras cosas, que no sabemos definir, porque es un fenómeno que por más que lo intente analizar, no lo puede analizar, pero que produce sentimiento, y los festejos, bueno, son maravillosos. Y si toca perder, no pasa nada, muchachos. Será una noche amarga, pero nos dejará un gran recuerdo. Y sobre todo que aprovechemos también el momento ese de unión, de familia, de amigos, de estar juntos. Yo creo que esto es lo que tienen los mundiales, estas citas, que de golpe se rompen paredes infranqueables de generaciones y de diálogo que nos acerca. Así que brindo por ellos, brindo también por la salud, por el trabajo como siempre, por los amigos que partieron y bueno, por lo que somos. También me uno, no me cague a pedo por lo que voy a decir, pero ayer fue el Día de la Virgen de Itatí.
0: Y ayer no te acordás.
1: Litúrgico. Pero lo que pasa es que en realidad...
0: en este casa de herrero, caso, cuchillo de palo.
1: Sí, pero mira, este es el típico caso en que la iglesia pone una fecha y la gente festeja otra.
0: Ah, bueno, listo.
1: Porque la iglesia puso el 9 de julio como fecha, como fiesta de la Virgen de Itatí, y para la gente el 16.
0: Entonces para la gente el 16, listo. Entonces tampoco hoy, el 16,
1: acuérdate. Motivo de joda, o sea, son todos estos días.
0: Está bien.
1: Pero bueno, celebrar también y empezar, y sobre todo a nuestro amigo que siempre cierra el brindis, que le pida a la Virgencita de Itatí, también a tantos, que podamos también vivir estos días los devotos de la Virgen de Itatí. Y bueno, los correntinos, nordeste, toda la gente que en Buenos Aires, por ahí, me ha tocado conocer, que hace años que quiere ir a Itatí y no puede, que se unan en esta fiesta, ahí en los distintos lugares donde se venera y se celebra en estos días, que también lo puedan hacer. Así que salud por todos ustedes.
0: Bueno, mi brindis es un poco, le voy a agregar algún matiz a lo que decís vos. Y voy a hacer una reflexión. Atención, una reflexión. No, yo un poco renegaba en alguna época, pues yo decía, loco, la bandera, Marcelo también lo decía, che, el 9 de julio, ayer, no sacamos la bandera, decía, ponele. Pero cuando juega Argentina, mirá, y la puta, y yo me enojaba con eso. Y hoy digo, bueno, hay el sentimiento argentino está ahí. ¿Para qué voy a renegar de eso? Al contrario, tengo que aprovecharlo. Es motivo de unión, es motivo de encontrarnos, de decir, en esto somos buenos, en esto somos imbatibles, incluido en momentos en los que parecía que nos daban por liquidados. ¿Cuántas veces lo hemos hablado? Un partido que estaba ya liquidado, ya los faraones estaban bien metidos en el jonca. Entonces digo, ¿eso sirve para que nos juntemos? ¿Eso sirve para que nos unamos? Dale, vamos para adelante. Siempre hay algún boludo que aparece, mezcla la política en esto y la caga. Los otros días un jugador de la selección al que critican por su ideología política se encontró con alguien de la contra y se sacó una foto tapándoles bien el orto. Entonces, déjense joder, muchachos. Lo mismo que digo, ¿qué es en común? Que gane Argentina, vamos juntos. Después nos quejamos de este, del otro, de lo que sea. Pero en las cosas importantes no tenemos que estar unidos. O sea, pues hay que empezar a discutir matices. Matices de ideas, matices de cosas. Que esto nos junta, que nos junta, que no, nos hace potente. Escuché muchos extranjeros que han vivido acá, que nos aman, que en estos días donde de afuera nos pegan, inventan cosas de nosotros, nos tratan de racistas y un montón de cosas. Vaya a saber bajo qué intereses. Somos eso, loco, somos resilientes. Lo que pasa es que como estamos siempre en eso, no nos damos cuenta. En la vida diaria, todos los que nos están escuchando en este momento, nosotros mismos con este programa, nos pegan una piña y nosotros seguimos igual. Nos pegan dos piñas y seguimos igual. Nos pegan tres y seguimos igual. Y me pasa a mí con el programa, le pasará al tipo que tiene un almacén, le pasará a cualquiera. ¿Cómo puede ser? Y crisis, político de mierda, qué sé yo. Y vamos, y vamos. Y la selección precisamente muestra eso, que para mí, esta yo creo que es hasta falso, si che, estos son agrandados. Yo he analizado que nosotros nos defendemos, no atacamos nunca. Cuando nos putean de afuera, dicen ustedes. Después sí, caliente lo vamos con todo. Pero nos provocan siempre, ¿eh? No somos, por lo menos yo creo que no. Siempre hay un boludo en todas las sociedades, pero somos eso. Somos más buenos de lo que nosotros creemos. Yo siempre digo que los malos gritan más que los buenos. Entonces, 10 malos hace más ruido que 1000 callados o 1 millón. Entonces, brindo por nosotros, por los argentinos, brindo por esta selección que nos representa re bien y que nos sirva. Brindo porque nos sirva para juntarnos más, para meter para adelante, para salir de la boludez. Vamos para adelante. Bueno, brindo por mi familia, ¿eh? Brindo por Inés, por su lucha, que siempre está ahí, que siempre que está ahí. Es Inés es un ejemplo. Inés tiene el partido de... Cada cierta cantidad de meses le agarra un partido como el de Egipto. Y lo que puede hacer es tratar de ganarlo circunstancialmente, porque después le meten goles. Así que brindo por ella, por su fuerza, por estar acá, por aguantarme a mí, por mi hijo que salió bien, che, aprendió todo mirándome a mí. ¿Qué ejemplo fui, loco? Fui un ejemplo, claro. El tipo decía, esto no hay que hacer, esto no hay que hacer, esto no hay que hacer, esto no hay que hacer. Y salió bueno. Salió bueno el tipo, ¿eh? Yo fui el mal ejemplo, pero el tipo se dio cuenta que era el mal ejemplo, entonces hizo las cosas bien. Así que brindo por él. Bueno, brindo por la gente que nos escucha, brindo por vos, por los amigos, por Quique, por todos. Ahora lo voy a llamar a Quique. Y mañana a sufrir, porque disfrutar no. Disfrutar se disfruta si sale todo bien después. Pero sí. Entre las 10 de la noche y el final, que puede ser las 12, si se prolonga puede ser una menos cuarto. Hasta ahí vamos a sufrir como una condenada. Durísimo todo. Pero bueno, acá estamos. Nacidos para sufrir, una película de Netflix somos. 11-23-24-22-22, Cali punto final con Instagram, en la larga en Facebook, @umbigonzale, no, @ciberfogón.

0: Pumbi, querido, tu bendición, hermano.
1: Bueno, como no, con mucho gusto, una bendición para todos nuestros amigos oyentes, para todas las familias, para todos los que van a poder reunirse mañana y para los que no lo van a poder hacer también, especialmente por distintas circunstancias, para que sientan esta bendición como un abrazo que a la distancia y que los tenemos muy presentes. Y sobre todo también una bendición para quienes atraviesan otras dificultades y problemas como trabajo, salud, en fin, que también sientan que el fútbol no nos distrae de sus vidas y que los tenemos presentes también en nuestras oraciones. Que reciban esta bendición en el nombre del Padre y del Hijo y del Espíritu Santo. Amén.
0: Bueno, vamos a poner un poquito de musiquita hoy, ¿eh?
1: Dale, y dale, dale.
0: Mientras esperamos los brindis, vamos a ir con uno de Miguel Mateos. Subestimado, yo creo, dentro del rock nacional, pero vamos a ponerlo porque lo bancamos. Cuando seas grande, arranca el alargue de viernes. Abrazo, mi querido.
1: Abrazo, Cali. Buen fin de semana y vamos a Argentina.

Presidente de la Nación, quieren hacer todo para tener un buen sueldo. 11 23 24 22 22. Cali.Fidalgo en Instagram. El alargue en Facebook. Miguel Mateo Sass. Cuando seas grande. Yo quería ser locutor. Perdón, les pido disculpas a todos. Les pido disculpas. Viernes de Bermú. Levantamos la copa por lo bueno que pasó o lo bueno que va a pasar. 11 23 24 22 22. Cali.Fidalgo en Instagram. El alargue en Facebook. @ciberfogón, la cuenta de Umbi.

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7: Ponele voluntad.
8: Dale, que viernes.
7: Ponele voluntad.
8: Y viernes, viernes, viernes, viernes, viernes, viernes, viernes, viernes, viernes, viernes, feriado, no, no laborable en realidad. Tenés que venir y la tacataca no está. Es 10 de julio. Esto es música nueva, esto es pop punk. Esto es 0KM, ¿eh? Esto es Fat Dog con Go Fuck Yourself.
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8: Vamos a brindar, dejen los brindis.
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8: Dejen los brindis en el mejor día de la semana. 11, 23, 24, 22, 22. Cali.Fidalgo en Instagram. Y la larga en Facebook. @ El señor que voy a llamar. 7 la mínima, 14 la máxima. Hoy, mayormente nublado. Sábado, 7 la mínima, 15 la máxima.

0: Vamos, déjelo brindis, viejo. La negra de Villa Pueyrredón, brindo por los vecinos que siempre te dan una mano y se vale, golpea la puerta, le pedí sal, azúcar o por ahí que te escuchen algún quilombo, y por los que no te juzgan cuando volvés con cierta cara. Un abrazo a quien, a ver, Chino de Merlo, brindo por el microondas que me dura hace 22 años. Guarda. No hay que cantar victoria con los electrodomésticos. No hay que. Ahora lo voy a llamar aquí, que a ver, quiero consultarle, a ver si a él le pasa lo mismo. Mira, porque esto lo quiero consultar con él, Mira.
1: Hola, líder.
0: ¿Qué haces?
1: Bien. Hablo bajito porque es feriado, ¿viste?
0: Bueno, no, hoy no es feriado, hoy es no laborable.
1: Bueno, es lo mismo, lo cobramos doble.
0: Bueno, sí, porque te cagan a palo, sí.
1: Dale, sí, claro.
0: Lo cobrás dos veces. Dale. Claro, sí. Escuchame una cosa. No, sí, acá, para mí, el Chino de Merlo se equivoca.
1: ¿Por qué?
0: Porque dice que brinda por el microondas que hace 22 años que no lo abandona. Guarda, porque yo las veces que he dicho, che, me duró un culo que me duró tal equipo.
1: Chau.
0: Ya no lo digo más. No lo digo más. Es más, mi microondas está al límite.
1: ¿Pero por qué? ¿Cómo te das cuenta?
0: ¿Cómo está? Porque esto no es joda, Esto no es inventado nada. Yo le pongo 50 segundos para calentarme el café. Ahora me viene a calentar. Y por ahí un minuto 20. O sea, yo lo seteo.
1: ¿Te cuesta hacerle un service?
0: Lo seteo. No, ya está. Si yo lo llevo a un service, me sale más caro. Estoy esperando, claro. Estoy esperando que fallezca.
1: Claro.
0: Y compro uno nuevo, pero lo voy a estirar todo lo que pueda.
1: ¿Y pero por qué lo vas a estirar? Porque mirá que las cosas aumentan.
0: Nah, no pasa nada, no hay inflación, nada. 50, vos lo ponés en 50. Lo ponés, después. Ponés en 50 y se va a 1.20. Hace ruido raro a veces que se enchufa. Hace como un gorgoreo.
1: Sí, lo hubiese hecho yo, es un chirlazo lo que hiciste, pero bueno.
0: Dale.
1: Nosotros
0: no,
1: tenemos oyentes,
0: No.
1: Pero el tipo.
0: No entendés la sutileza vos, no, después yo te ves. El Tano de Avellaneda, brindo por el gol que no fue, por el offside que nadie vio y por el amigo que te dice no pasa nada mientras te alcanza un vaso.
1: Hermoso.
0: Muy bien.
1: ¿Vos sabés de lo que no hablamos nosotros?
0: ¿De qué no hablamos?
1: Del pase de Lautaro Martínez a Enzo Fernández. Si ese pase lo hacía Messi, estamos días y días hablando.
0: Y ahora dos días después.
1: Pero escucha, como lo hizo Lautaro, que lo quieren sacar de la selección.
0: ¿Viste? ¿Quién lo quiere sacar? Pará, ¿quién lo quiere sacar?
1: Y todos dicen, no, tiene que jugar Julián, porque Lautaro no la emboca. Muchachos, Lautaro es un jugador.
0: Guarda, pará, no empecemos con los 9 y toda esa cosa que nos fue mal la otra vez, 2002.
1: No pueden jugar los dos juntos, ¿no?
0: Claro, no empecemos
1: y nos volvimos
0: con eso. Con este boludo.
2: ¡Dale de una vez!
0: Dale.
1: ¿Qué locura?
0: Dale. Después te dicen, vos cómo lo criticás, cómo lo voy a criticar. Concha de su hermana.
1: Él no patea tampoco, ¿no?
0: Dale, sí, todo, pero todo lo donde está tiene quilombo. En todo termina como el orto. Salvo el Leeds y ¿qué otro más tuvo? O sea, a los únicos que puedo entender que lo defiendan a muerte es lo de Newell's, listo. Hasta el estadio le pusieron el nombre.
1: Bueno, ¿con Vélez fue campeón?
0: Bueno, Vélez, Newell's, Vélez, ¿quién más?
1: Y en el Athletic de Bilbao dejó una gran imagen.
0: Dejó una gran imagen, sí, dejó una gran imagen, una foto en HD.
1: Jugó final de la UEFA.
0: Dejó una gran imagen, mandó por mandó un videocassette en HD, mandó.
1: Hasta Andrés.
0: 1920, full HD. Dale. Bueno.
1: ¿Qué detractor?
0: Dale. No, en serio. Sí, agachate y conocelo, dale, ya está. Bueno, sí, no hablamos de los goles, pero...
1: ¿Qué centro le puso Lautaro a Enzo?
0: El tema es que lo que ya no hablaste, ya no lo hablas.
1: ¿Por qué?
0: ¿Y por qué vamos para adelante, querido? Vamos a ver qué pasa.
1: Bueno, está bien, ahora se viene Suiza.
0: Ahora que la cabeza hay que tenerla en Suiza. Con un 1-0 me conformo. Yo también,
1: con medio así.
0: ¿Cuántos goles nos vienen haciendo?
1: Y nos hizo, bueno, Jordania 1, fue el primero. Nos hizo 2 Cabo Verde, son 5 goles.
0: 5. A ver, no son tantos, pero tampoco son tan pocos.
1: Para Argelia nos descontó, tengo la duda del primer partido. ¿No fue 3-1 el primer partido?
0: Para. Tengo que ir a buscar todo yo. Tengo que hacer todo laburo yo.
1: 2-0. No, 3-0, 3-0 Argelia, 2-0 Austria.
0: Espera, que voy.
1: 3-1 Jordania. No, el primer gol.

0: que pasa es que ir a el alar,
1: es beneficioso, sí,
0: no,
1: ¿eh?
0: No, pará.
1: Mirá, sí, que más de 24 años está al aire, ¿eh?
0: Si vos vas, sí.
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0: Yo, mirá que a mí me gusta.
2: 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Mirá
1: que Fidalgo, pero, tiene doble conducción, ¿eh?
0: Sí, pero no lo tengo acá el audio ahora para ponerlo.
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0: Bueno, escúchame. Eso es lo único. Así que con 1-0 pedorro, no va a ser así. No, como se están planteando los partidos, Argentina hace goles, muchos goles, y le meten bastante. Vamos, bueno, a ver si
1: puede cambiar.
0: Puede cambiar, por supuesto. Por supuesto, puede.
1: Viste,
0: cambiar,
1: que es como la Copa Argentina este mundial.
0: Sí, todo puede cambiar. Bueno, no brindaste, pero ya que estamos hablando del mundial, me gustaría que me hagas un repaso y que mentalmente te prepares para ese momento de este sábado a las 10 de la noche. Se para un país en un día de semana. Parecía, si vos agarrabas un video.
1: Sábado por la tarde.
0: Sábado por la tarde no. El martes, sí. Escuchá. El martes. Vos veías un video de la calle, parecía esas películas de zombies, viste que no.
1: Sí,
0: que
1: no,
0: el fin del mundo voló toda la concha de la lora. Era eso. No me quiero imaginar un sábado a las 10 de la noche lo que va a ser.
1: No, aparte es lindo horario.
0: Perfecto.
1: Hace frío, la gente, viste, como que vos me decís, en verano, da para ir a otro lugar, para hacerlo en lugares abiertos. No. Esto, frío, baja temperatura.
0: Poca gente.
1: Sábado 10 de la noche.
0: Poca gente,
1: Ya venís de Noruega, Inglaterra.
0: Perdóname. Porque me voy acordando cosas y te interrumpo porque si no, no me acuerdo.
1: No, tranquilo, estoy acostumbrado.
0: Ay, qué pelota.
1: Imagínate.
0: Lástima que la IA es peor, pues si no. Bueno.
1: Yo, ¿de qué te acordaste?
0: No, estoy pensando que no sé si quiero mucha gente. Nosotros vamos a ser los tres de siempre acá.
1: Pero no me entiendes lo que te dije.
0: ¿Qué?
1: Me parece que con el frío, más allá de que hay mucha
0: nadie
1: gente.
0: Nadie sale,
1: que se
0: junta, ¿no? Nadie sale.
1: Claro, nadie sale.
0: Está bien,
1: los bares, por ejemplo, no creo que tengan una gran concurrencia, bueno, salvo los pibes, ¿viste?
0: Sí, pero a ver, vos. ¿Preferiste invitar gente a tu casa o
1: no,
0: ir a...?
1: No, porque pará, te cuento cómo va a ser mi fin de semana.
0: No, pero eso tú...
1: Yo madrugo el domingo.
0: Bueno, además.
1: Tengo que ir a La Plata a llevar a mi hija a jugar. O sea que tenemos que levantarnos bien temprano. Ya las 10 de la noche me está rompiendo un poquito las bolas, me hubiese gustado las 9.
0: Ya porque hay alargue hasta la 1.
1: Pero pará, pero te voy a decir por qué. Claro, si ganás, a mí me encanta el post.
0: Claro.
1: Cuando
0: sí.
1: Vos ganás, me gusta ver las notas, los festejos.
0: Cuando,
1: si el partido termina a las 12 con el post y todo, hasta la 1 y media, 2 no me duermo.
0: Cuando gana Argentina, la adrenalina te lleva a...
1: Total. Que,
0: y te voy a decir algo. Los otros días estaba viendo las métricas de YouTube del alargue,
1: sí,
0: que tiene un número. Y el miércoles las métricas eran un 50% más.
1: Sí.
0: Y el partido había terminado cuánto hacía ya.
1: Y el partido terminó a las 3 de la tarde.
0: A 3 de la tarde. Bueno, yo miré las métricas 3 y media de la mañana del martes,
1: sí,
0: y estábamos un 50% arriba. O sea, que la gente no estaba pasada rosca, claro, cansada, con sueño, pero... Y además escuchando un programa en el que nosotros hablábamos las mismas cosas que ya se habían hablado desde las 3 de la tarde, sí, que yo lo
1: hablamos,
0: dije.
1: Hablamos nosotros, la gente nos quiere escuchar.
0: Claro, sí, claro. Let's celebrate. 11-23-24-22-22 Cali.Fidalgo en Instagram, me la larga en Facebook, @ Quique Pellenberg. Le vamos a poner la música para que el tipo brinde. Vamos, ahí está.

0: 11-23-24-22-22, cali.fidalgo en Instagram, y la larga en Facebook, arroba Quique Pellenberg. Brinda, Quique, brinda, dale, te escucho.
1: Bueno, voy a brindar por esta selección argentina. Sabés que yo valoro mucho los procesos más allá de los resultados.
0: Sí, lo siempre lo digo.
1: Que no hay proceso sin resultado, también hay que decirlo, pero esta selección argentina ya se ha metido en el corazón del ciudadano argentino. Una selección sin grietas, una selección que nos ha enamorado más allá de las formas y del juego, que puede convencer más o menos, pero esta selección ya ganó y más allá de lo que pase justamente mañana sábado,

0: de Suiza, a mí nada me va a hacer cambiar lo que pienso de esta selección, que une, que deja la grieta atrás y que nos sigue emocionando, porque lo que vivimos el miércoles pasado fue algo emocionante. El martes pasado, ya estoy perdido.
1: ¿Qué día fue?
0: Algo, el martes.
1: Vos sé que te estás contagiando de Fausto, ¿no?
0: No, pero vos te das cuenta que jugamos cada 3-4 días, yo ya estoy perdido.
1: Bueno, pero vos, si vos te equivocás.
0: Jugamos el viernes, el martes, ahora jugamos mañana sábado, yo ya estoy perdido.
1: Bueno, pero si vos te equivocás, ¿qué queda para mí?
0: Escucha,
1: ¿qué queda para mí?
0: ¿Cuándo nos tomamos vacaciones? ¿Cuándo termina el Mundial?
1: Y un par de días vamos a tener que quedarnos.
0: ¿Un par? Si el Mundial duró 40...
1: Pero escuchame, vos te venís tomando vacaciones, después...
0: No, es un cara dura.
1: Yo no me tomé en vacaciones.
0: Es problema tuyo.
1: Okay.
0: ¿Yo te prohibí?
1: Es tu problema. Es mi problema, listo.
0: Es tu pro. Listo. Bueno, escuchame una cosa. Levanto la copa y quiero sentir el whisky on the rocks de fondo por esta selección argentina, por nuestros campeones del mundo, que ojalá puedan volver a coronar. Y si eso no sucede porque es difícil, ellos ya han ganado.
1: Muy bien, me gusta. Cámbiame la música. Vamos. Viernes de Bermú, 11, 23, 24, 22, 22. Cali.Fidalgo en Instagram, Me La Larga en Facebook. Esto es Sweet Harmony de Belad.

0: Bueno, perdón que me colgué, pero hoy como teníamos menos cosas que hablar, puse un poquito de música. Esto es Devil Lab, Sweet Harmony, de los años 90, si no me equivoco esto, ¿eh?
1: Exacto.
0: El tipo se prendía todo. Es una cosa loca. Habla Lionel hoy. Lionel,
1: bueno, hoy es el día menos uno, habla Scaloni, veremos con qué jugador, no se ha anunciado oficialmente, y vamos a escuchar atentamente la palabra del técnico argentino, que como es habitual no va a confirmar el equipo.
0: Claro, claro.
1: No lo va a confirmar.
0: Vos lo que tendrías que haber dicho es, según tengo entendido, Scaloni va no a hablar va a en conferencia de prensa y no va a anunciar el equipo.
1: A confirmar el equipo.
0: Claro. Y sabés que...
1: Es que sea,
0: no, vos decís, ver, sí, no, según mis fuentes... Según mi
1: no
0: fuente.
1: Va a haber mucha variante. Yo creo que Dibu Martínez, la duda que vengo sosteniendo, Molina, sí. Montiel, ojo que quizás está más descansado y Montiel puede arrancar, Cuti Romero con molestias, pero ya recuperado va a jugar, Lisandro Martínez, Tagliafico, la otra duda es en el medio, para mí De Paul va a descansar, veremos si Lo Celso, su reemplazante, o Nico González en su defecto, tiene chances Nico González porque sabés que en la previa, el día anterior... al partido con Egipto, el técnico le dijo a Nico que iba a jugar.
0: Nico es uno, insisto, no es de los que más me, ya lo he dicho, que más me convenza.
1: Ajá.
0: Pero, digamos, en el paladar, en el gusto y en la visión del técnico está casi siempre.
1: Siempre es una pieza de recambio. Para él, titular.
0: Y total. Está bien, yo no
1: Enzo
0: voy a decir
1: McAllister,
0: nada.
1: Messi para mí, Julián, van a ser los 11 que inicien ante Suiza en este sueño que todos tenemos de volver a jugar una semifinal de Copa del Mundo.
0: Sueños tenemos todos, sí, a esta hora tenemos sueños.
1: Oh.
0: Bueno, hablando de sueños, vos sí, me rompés las pelotas. Y yo había jurado que no íbamos a poner mala película porque ya había empezado el Mundial. Pero como seguimos con vida todavía,
1: hay que disfrutar.
0: Vamos a disfrutar la película del Mundial y sí, después ya repasamos los resultados de esta Copa del Mundo porque ha habido partidos.
1: Sí, querido.
0: ¿Puede ser?
1: Sí, señor.

0: Y estoy en el lugar que cualquier argentino quisiera estar. Es el puesto de entrenador de la selección argentina. Y estoy orgulloso y bueno, muy entusiasmado en el momento que estamos viviendo. Como digo siempre, los partidos hay que jugarlo minuto tras minuto, pueden ir cambiando y en eso creo que estamos preparados. De dejar parado viene el escudo y a la gente, creo que eso se cumplió y es el mayor logro.
1: De Paul marcado por Mbappé, la cruza para Enzo Fernández, se arrima peligrosamente al área, se la tocó Giroud, pero le queda Magalte para Julián para Di María, llega Di María, meta al centro Di María, Ángel llegó al fondo, amaga un centro, escapó la marca de Kun, entra al área Di María, pegale, cazó, penal. Penal para Argentina, la falta de Dembélé en contra de Di María, y hay penal para Argentina en la final de la Copa del Mundo de Qatar. 21 minutos del primer tiempo, Argentina 0, Francia 0. Toma carrera Messi, brazos en jarra, Messi, da saltitos el arquero, iluminalo Diego, Messi mira el balón, ahora levanta la cabeza, mira a los franceses en aquella tribuna preocupados, iluminalo Diego, iluminate Leo, Messi, le pegó. Seguro, le pegó contra el palo izquierdo de Lloris. Argentina le está ganando a Francia. Lionel Andrés Messi, el mejor jugador del mundo. Serás eterno, Leo, como los laureles que supimos conseguir. Y coronado de gloria vas a vivir. Argentina 1, Francia 0.
2: El mejor del mundo, también el mejor del mundial. Extraordinario mundial de Messi, de Argentina, de todo el equipo. Está claro el partido, hay que darle la pelota a Di María para que lo encare a Koundé. Se dejó caer, hubo un rocecito, el árbitro cobró. El VAR no llamó y Leo lo esperó a Lloris y la puso al lado del palo para que Argentina esté ganando el partido a los 23 minutos y esté ganando por ahora el mundial. Gana Argentina, Argentina 1, Francia 0 aquí en Doha.
1: Atento la marca Molina, Molina para McAllister, McAllister para Leo, Leo para Julián, Julián para McAllister, McAllister para Marco, el arquero, libre Di María, McAllister para Di María, no puede fallar, tiró. ¡Gol nuestro!
2: Por el 2-0, por la definición, un nivel futbolístico maravilloso del equipo. Todos hacían lo que pedía la jugada, pase de primera, Molina, Messi, Julián Álvarez, McAllister tenía definición, pero era mejor dársela a Di María, y Di María definió bárbaro. Un golazo extraordinario y una muestra de calidad, de clase, es una finalísima, espectacular. Lo estamos pasando por arriba, Francia. No es exagerado el resultado. Gana bien 2-0.
0: Y no es solo Mbappé, Francia. Más allá de que es un gran jugador, creo que tiene otros jugadores que lo abastecen y que lo hacen todavía mejor jugador. Y sí, es uno de los grandes jugadores y todavía es joven y seguirá mejorando. Eso no hay duda.
1: Penal para Francia, toma poca carrera Mbappé, se mueve el Dibu, Mbappé le pegó, alcanzó a tocar la Dibu contra el palo derecho y abajo, sin embargo no pudo evitar el descuento de Francia, gana Argentina, la final del Mundial en 34 del segundo tiempo, pero ahora... hay que parirlo, ¿eh? Ahora gana 2-1. Y se viene Francia. Y por afuera se le ofrece como descarga Kolo Muani. Y por adentro Mbappé. Y por atrás de todo se prepara Thuram. El pelotazo de Rabiot para Mbappé. La peinó puerta diaria para Thuram. Devolvió para Mbappé. Le pegó. Gol. Gol de Francia. Mbappé le pegó de una, cruzado. Lo ganábamos 2-0. Lo empata Francia 2-2 con dos goles de Kylian Mbappé. 36 del segundo tiempo.
0: En principio hay una frase hecha que todo el mundo la dice, que las finales se ganan y no se juegan, y yo creo que parte de razón lleva, pero las finales hay que jugarla como hemos jugado los últimos partidos. Como digo siempre, los partidos hay que jugarlo minuto tras minuto, pueden ir cambiando y en eso creo que estamos preparados.
1: 2 minutos 40 del segundo tiempo, arriba Lautaro, para de levanta, la tira para Montiel, el pelotazo al medio para Lautaro, va Lautaro, va a Lautaro, Lautaro para Leo. Iluminate, Leo al medio para Enzo, Enzo para Lautaro, Lautaro le pegó, la pasó ahí.
2: Poética por Leo, por Diego, por los pibes de Malvinas, en el arco del triunfo que es nuestro. Para eso es el arco de la derrota. Leo, sos inmortal. Entraron muy bien Paredes y Lautaro Martínez y la Argentina recobró la memoria futbolística. Entró tocando. Siempre había un pase, un remate potente, fuerte, furibundo de Lautaro. Venció la mano del arquero, llegó Messi, tocó y apenas entró y nos paramos todos a gritarle a este francés de camisa de jean. Que los hinchas van a la platea, van a la tribuna, no aquí al sector de prensa. Y a gritarle al país que estamos ganando 3-2 como en el 86. Tantas veces dijimos como en el 86.
1: Arriba no llegó Kolo Muani, le quedó Mbappé, Mbappé, Mbappé le pegó, rebotó Montiel, el árbitro cobró penal.
3: Cobra penal.
1: 11 minutos del segundo tiempo suplementario, Argentina 3, Francia 2, final de la Copa del Mundo. No hay corazón que aguante, Mbappé para pegarle.
2: Gol de Francia, lo vuelve a empatar Francia, Argentina 3, Francia 3.
1: Se define por penales la Copa del Mundo de Qatar 2022.
4: La verdad, una cosa que aprendí en el fútbol es que se habla en la cancha. La verdad, eso me dio energía. Prendió la dinamita.
1: Dibu ya va para el arco, se tiene una fe. Dibu, dale que la historia tiene un lugar para vos. Somos 45 millones colgados de tus guantes, Dibu. Coman para pegarle poca carrera. Coman, le pegó, tapó el Dibu.
2: Tapó el Dibu Martínez con el palo. ¡Emiliano Martínez!
1: Si convierte a Argentina, será campeón del mundo. Argentina, 3-2 arriba en la serie. Dale, cachete. Hacelo, por favor. Montiel le pegó. Entró la historia. Argentina ganó 4-2 la definición por penales después de un partido importante, de un tremendo 3-3. Argentina campeón del mundo de Qatar. Después de 36 años volvemos a gritarle al universo: Argentina campeón del mundo. Tras 22 años de hegemonía europea en los mundiales, Argentina vuelve a llevar la copa a Sudamérica. De nuevo Argentina cambiando la historia. Argentina campeón del mundo. 36 años después, de México 86 a Qatar 2022, somos los campeones del mundo. Nunca, nunca nos subestimen a los argentinos, ni nos den por muertos. Somos argentinos y hacemos de la resiliencia nuestra bandera. Y miro al cielo y digo, esto también es tuyo, Diego, porque desde que te fuiste para allá, Argentina no para de ganar. Seguro que arriba harás pesar tus influencias y es lógico, entre dioses se entienden. Argentina es el campeón del mundo, por talento, por rebeldía, porque tenemos al mejor del mundo y a la mejor hinchada del mundo, con un entrenador joven y sabio. Gracias, señor Lionel Scaloni, que le transmite tranquilidad al grupo. Un grupo de buenos ganadores, con los que saben ser buenos perdedores, que no agacha la cabeza ante la prepotencia europea. Un grupo al que cuando le tocó perder, tuvo la grandeza y personalidad de asimilar el golpe y sacó desde sus entrañas el temple necesario para llegar hasta la Copa. Y nuevamente el Dibu nos salvó. Tus manos son las nuestras, tu corazón también. Argentina campeón mundial de Qatar 2022. Desde hoy y durante 4 años, cada mañana al levantarte, antes de ir a la escuela, a la facultad, al laburo, antes de salir a la calle a pelearle a la vida cada día, vas a poder decir, yo soy campeón del mundo.
4: Una locura, la verdad que sí, que se hizo desear, pero es lo más lindo que hay. Alguna vez lo dije, que Dios me lo iba a regalar, estaba seguro y sufrimos un montón, pero lo conseguimos y acá está ahora a disfrutar. Vemos una nueva hora de ya estar en Argentina para vivir la locura que va a ser eso y pensar en disfrutar. Obvio que quería cerrar mi carrera con esto, ya no puedo pedir nada, la verdad que... Y cerrar casi ya mi carrera, porque ya son los últimos años seguramente, de esta manera es algo impresionante. Me encanta el fútbol, me encanta lo que hago, lo disfruto. Y disfruto de estar en la selección, de estar con este grupo. Y obviamente que quiero seguir viviendo unos partidos más siendo campeón del mundo.
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7: Efemérides deportivas. 10 de julio. Un día como hoy de 1916, por el sudamericano extra que se disputó en Buenos Aires, en cancha de Geva, Argentina empataba 1-1 con Brasil. El gol albiceleste fue obra de Laguna y el de Brasil de Alencar. Lo curioso fue que a la selección argentina le faltaban 2 jugadores y debió recurrir a 2 futbolistas no seleccionados que estaban entre los espectadores. Ellos eran Laguna, que jugaba en Huracán, y Vincas, que lo hacía en San Isidro. Todo esto para completar los 11 reglamentarios. El 10 de julio de 1957, por la Copa Roca, en el Estadio Pacaembú de San Pablo, Brasil le ganaba a la Argentina 2-0. A ese partido se lo recuerda porque el periodista Osvaldo Caffarelli, en la transmisión de Bernardino Veiga, le pidió una opinión a Oreste Omar Corbata y este le respondió con una palabra inconveniente para esa época que casi promueve el cierre definitivo de la emisora. Un día como hoy de 1971, en el partido de la Primera División B entre Temperley y Almirante Brown, se produjo una increíble historia. El árbitro Teodoro Nitti cobró un penal para Temperley con el partido empatado 1-1. Horacio Corbalán desviaba el disparo, pero el juez ordenaba patear de nuevo por adelantamiento del arquero Miguelucci. cambió el ejecutor y entonces pateó Nicolás Vieladinovich, volviendo a adelantarse Miguelucci, quien contuvo el remate. Teodoro Nitti lo amonestó e hizo repetir la acción. Ejecutó otra vez Vieladinovich y por tercera vez Miguelucci se adelantó, por lo que Nitti lo expulsó y ordenó reiterar el penal. Entonces ocupó el arco el zaguero Ricardo Tello. Vieladinovich ejecutó el penal nuevamente y esta vez el improvisado arquero contuvo el remate sin adelantamiento alguno. En síntesis, el penal se pateó cuatro veces y en ninguna de las cuatro fue gol. El 10 de julio del año 1975 se estrenaba en la Argentina la película La Raulito, que contaba la historia de la fanática más caracterizada y famosa del Club Atlético Boca Juniors. También el 10 de julio de 1977 se inauguraba en Belville, Córdoba, el monumento a la pelota de fútbol en homenaje a Luis Polo, Antonio Tosolini y Juan Balbonesi, creadores en 1931 de la pelota sin tientos y cocida a mano, 12 de las cuales se utilizaron en el Mundial de Italia 1934. El 10 de julio de 1988, Platense ganaba la liguilla clasificación al superar 2-1 a Boca con dos goles de Carlos Alejandro Alfaro Moreno. También el 10 de julio, pero de 1998, Abel Eduardo Balbo era transferido de la Roma al Parma de Italia en $3.500.000. Un día como hoy de 2001, en la Asociación del Fútbol Argentino se decidía por unanimidad la no participación de la Selección Nacional de Fútbol en la Copa América a disputarse en Colombia. Y el 10 de julio de 2003, Andrés D'Alessandro era transferido de River Plate al Wolfsburgo de Alemania en $11 millones.

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0: Bueno, señoras y señores, viernes, 10 grados la mínima, 13 la máxima, cielo parcialmente nublado, sábado nublado, qué nervios, mínima 10, máxima 15. Bueno, después de la emoción de la película, volvemos a la realidad, Quique, y pasó el que tenía que pasar, me desilusionó Marruecos, realmente pensé que tenían un poquito más de sangre, qué sé yo, no sé qué nará, tiri, qué.
1: Y a ver, Carlito querido, Francia es hoy una de las mejores selecciones del mundo, y yo soy de los que piensa que reduce a la mayoría a la mínima expresión. Marruecos es un buen seleccionado, sin tantas figuras individuales, con un buen sistema colectivo, pero cuando enfrente está Francia, habitualmente las potencias o las selecciones no, o les cuesta imponer su momento y su estilo. Y eso pasó ante un seleccionado que tuvo a Mbappé con la chance de abrir el marcador desde el código penal y Bono lo atajó. Con una gran superioridad en la primera etapa y después en el segundo tiempo, pura jerarquía de Mbappé y de Dembélé para definir una historia. Ahora, cuando uno piensa en el futuro, que no hay que pensar a largo plazo, sino hay que ser cortoplacista, porque nosotros mañana jugamos ante Suiza y no tenemos que ir más allá, muchos se preguntan cómo se le juega a Francia. Bueno, es un partido, todo puede pasar, veremos si es Bélgica o en su defecto España el rival de Francia, pero hoy es la selección que más goles convirtió, que mejor fútbol despliega, y
0: pero
1: que
0: no,
1: tiene
0: pero está
1: a
0: bien,
1: Mbappé
0: vos,
1: un goleador implacable.
0: Che, vos tocaste algo porque salías bárbaro por teléfono y después ahora salís mal.
1: ¿Ahora?
0: Sí, salís mal. Recién salías perfecto. Es una cosa que es impresionante.
1: No.
0: Bueno.
1: No,
0: vos,
1: es el tono
0: vos,
1: del silencio.
0: Vos querés, no, pero recién hablé con vos, mientras sonaba la cortina salía bien. Yo creo que vos querés que yo fallezca acá, hoy.
1: No, tranquilo, mirá.
0: No.
1: Yo te digo una
0: cosa. A ver, mira el teléfono, no tocaste nada, fíjate.
1: No toqué nada.
0: Bueno.
1: No, estoy en mi mejor momento.
0: Sí, sí.
1: Escúchame.
0: Sí. Vas a pasar, si seguís así, vas a pasar la inmortalidad. Dale.
1: Francia espera, ¿por España o por Bélgica?
0: Que te parió.
1: Pero viste que muchos dicen, la final con Francia, vamos de
0: acá. No, pero para, esto digo, sí, no lo vi plantarse Marruecos, no.
1: Pero
0: no,
1: es lo
0: vi todo cagado. A ver, vamos a hacer, jugó cagado Marruecos, viejo.
1: No. Mira, cuando vos lo esperás como la selección del profesor Alfaro, te cuesta, el arco de enfrente te queda muy lejos. En el momento donde Marruecos salió a buscarlo, quedó expuesto y vino el penal.
0: Che,
1: de contra
0: tengo declaraciones del técnico de Marruecos, ¿eh?
1: No, me estás jodiendo, ¿en serio?
0: Escucha, a ver, ¿qué opina del arbitraje de Tello?
2: Una manga de ladrones del primero hasta el último, ¿entiendes?
1: No, por favor.
0: Fuerte, fuerte declaración.
1: Sí, es fuerte, pero no hay argumento.
0: Bueno, qué sé yo, viste que hay penales que sí, penales que no, qué sé
1: sí,
0: yo.
1: Sí, eso es verdad.
0: Si hubiese sido para Argentina, hubiese sido un escándalo y éramos prácticamente que habíamos comprado la copa.
1: Bueno, pero Tello marcó, Mastrange lo ratificó. Y bueno, y Francia está hoy entre las mejores cuatro selecciones del mundo. Y el próximo martes 14 va a estar jugando en Dallas desde la hora 16, la primera semifinal de la Copa del Mundo. Y merecido lo tiene porque Francia es hoy, para mí, la mejor selección de este Mundial. Después podrán pasar un montón de cosas. Veremos si es España, si es Bélgica, con quién se enfrenta. Pero hoy Francia, para mí, es la selección que mejor fútbol nos ha regalado en este certamen ecuménico.

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1: Me encantó.
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1: Sí.
0: 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Romina, bien. Almirante bien. Brown, 946. 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
0: sí.
1: Entradas para el Circo Rodas.
0: ¿Vos, eso es en Crovara y General Paz?
1: Exactamente.
0: Y ya estás vos en el circo, porque estás lejos allá.
1: Sí, totalmente. Te voy a ir a buscar un día.
0: No, yo te tengo que ir a buscar. ¿Vos? En serio. Algún día. Bueno, vaya a disfrutar de ese gran show a nuestra amiga Romina. Y bueno, estén atentos a las redes de La Larga, las redes nuestras, que vamos a ir poniendo los distintos sorteos para hacer en la madrugada de Radio La Larga M910. Bueno, me desilusionó Marruecos. Yo pensé que le iba a hacer un poco. ¿Qué no? Ya está, loco. Ya Francia juega la final. Ya está. Francia sale. Francia no, campeón.
1: Mirá
0: Francia
1: que
0: campeón.
1: Mirá que España le ganó la
0: Francia campeón.
1: La Eurocopa.
0: Francia campeón.
1: Bueno, yo no te anticipes.
0: Ya subí una foto de Mick Jagger con la camiseta de Francia, a ver si hacemos algo, ¿viste?
1: Yo me tengo tanta fe.
0: ¿Vos? Sí, está bien. Francia campeón, Francia campeón.
1: Yo me tengo tanta fe.
0: Francia campeón, Francia campeón.
1: Ay, Dios.
2: Una manga de ladrones del primero hasta el último, ¿entiendes?
0: Nos dejó Bonnie Tyler ayer en las últimas horas y aquí la homenajeamos. Este fue el leitmotiv de una serie que acá le habían puesto Modelo Masculino, una serie que un día podemos hacer un capítulo especial. También creo que estuvo en Footloose, uno de los tantos temas de Bonnie Tyler.

Tengo algunos mensajes de Claudio desde Guernica. Brindo por mi única hija Georgina, el resumen de mi sangre. Brindo por su mamá para que pueda superar una vez más esta prueba pesada. Y brindo para que los argentinos podamos ser felices gracias a nuestra selección. Manda abrazo, abrazo loco. Brindo por la salud de todos, mi familia, ustedes, todos los alargueños. Jorge desde Mar del Plata. Brindemos por nosotros, por lo que somos, por la valentía y el coraje de cuando las cosas se ponen imposibles y todo viene a contramano. Siempre tenemos la fe y la convicción de vencer las adversidades, que somos un país con un gran futuro y que juntos somos más grandes, porque estamos condenados al éxito. Sin ninguna duda, años escuchando La Larga y Cali, Quique, Umbi, equipo, ustedes son un vivo ejemplo a través de los años también. Un abrazo al cielo a mis padres y a Pedro Bonifacio Palacios, alma fuerte. Ah, soy de Río Gallegos, abrazo de gol, el tercero. ¿Por qué tenía que terminar así? Hola, niño, brindo por nuestro día de la independencia, ya es 10 igual, pero bueno, abrazo a Cristian de Chimba San Juan. Abrazo a Fran Parrilla de Vicente López. Brindo por la salud, porque sin eso no hay nada. Y por la selección para que siga avanzando, porque se lo merecen. Por todo lo ya hecho. Por la alegría y el orgullo de ser argentino. Ellos son los únicos que logran unirnos. Siempre va a haber perlitas, porque así somos. Pero en general hoy estamos todos muy felices. Abrazo a Fran de Vicente López. Cali.Fidalgo en Instagram, me la larga en Facebook. Bonnie Tyler.

conocida como Bonnie Tyler, su nombre original Gaynor Hopkins, cantante, compositora, empresaria y filántropa. La primera dama del rock, así se la consideró por su inconfundible tono de voz ronco y áspero. Comenzó su carrera como intérprete local en Swansea y obtuvo cierta fama con algunos sencillos. Este fue ya en su carrera, el primero que escuchamos en Argentina fue este, ¿no? Eclipse total del corazón, le decían acá. Pero vamos a cerrar con uno que es caro a los afectos futboleros, de Bonnie Tyler, la primera dama del rock.

Bonnie Tyler, estamos resumiendo un poquito algunas cuestiones de su carrera. Nacida el 8 de junio de 1951 y que nos abandonó ayer, o anteayer, ya no, ya anteayer, sí, sí. El 8 de julio en el Faro, Portugal, a los 75 años. Bueno, mientras tanto sigo con algunos mensajes y vamos a cerrar con todo. Abrazo a Ramón Andrés González, nuestro veterano de guerra. Dice, buen día, largueños. Como dice el maestro, compren sidra y pan dulce. El maestro soy yo. Dios los bendiga a todos. Los saludo como siempre lo hago desde el estado de Almagro, en La Cava. Feliz Día de Independencia, 210 años menos de Malvinas, por supuesto usurpadas. Ahí saca la cuenta el amigo, 193 años. Gracias por todo, genios incansables. Lo dije otras veces, me gusta la música del maestro, la de los 80, y también las creaciones de este 2026. Bueno, ahí estamos pasando a Bonnie Tyler. Brindamos por toda la banda largueña, salud, trabajo, paz y tranquilidad, y que gane Argentina, dice Sergio Caballito, y hasta todos los momentos. Brindo por nuestra querida Argentina en sus 210 años, el corazón celeste y blanco hasta que Dios me lleve. Brindo para que tengamos salud, lo demás tiene arreglo, dice Hugo de Caballito. Saludos a Pedro Minio, a Rubén Ángel Mancilla de Ministro Rivadavia. Brindo por un mejor sábado, pero por las dudas pongamos el Tujes en remojo y pidamos equipo y personal para RCP. Que sea un hermoso fin de para todos, paz, pan y salud. Gastón Torres de La Rioja dice, brindo por Messi y la infartoneta. Gracias por tanto. Abrazo, Gastón. Brindo por la alegría de la vida, dice Adriana Miguel. Carlos, Carlitos Moldenau, nunca me pones de dónde sos, me la complica, poneme de dónde sos, viejo. Brindo por nuestras familias y por una patria libre de traidores. Rubén García, se caga de risa, dice, brindo por todos los alargueños y que Kyle le pase mis mensajes cuando los mando por WhatsApp. Sí, dale. Saludos, queridísimos alargueños, saludos desde Tucumán. Mi nombre es Pedro, fiel seguidor de El Alargue. Brindo por una Argentina mejor y por la escaloneta. Abrazo a Fabián Rodríguez, a Gustavo Quiroga, de Mar del Plata. Tengo alguien de La Prida que me pone, che, soy de La Prida cerca de la Madricilla. Sé, papá, dónde es La Prida. Si yo no sé dónde es La Prida, me tengo que matar. Estoy ahí nomás, querido. ¿Para quién era que me saludó? Lo tengo que saludar. ¿Dónde estás? A ver, acá. Julián, Amadeus. Ahí pasé música, exacto. Vivo en Cava y ahora La Plata, desde hace años, pero del pueblo no te olvidas. Claro que sí, claro. Abrazo, sí, Amadeus, ahí pasé música en La Prida. ¿Cómo no voy a conocer La Prida, querido? Brindo por un buen fin de aguante Argentina. Mañana abrazo a todos los que hacen el alargue, dice Gaby de Merlo. Luis el Cuervo de Paso del Rey, brindo por la salud de todos los míos, por Cali, Umbi, Quique y sus familias, porque nunca nos falte la salud. Y cierro esta tanda de mensajes para Oscar. Un brindis por la argentinidad que ha sabido hacer aflorar este grupo de jugadores. Ojalá que otros sectores de la sociedad imitaran el ejemplo. Bonnie Tyler nos dejó a los 75 pirulos.

Vamos a cerrar este especial dedicado a Bonnie Tyler en este viernes. Al tema que han usado las hinchadas del fútbol argentino. Creo que nunca se lo imaginó y tampoco debe haber registrado, ¿no? Jugadores, jugadores. Bonnie Tyler.

0: clásico de canchas. Increíble, ¿no? Cómo se popularizó. Por otro lado, este tema de Bonnie Tyler, que nos dejó a los 75 años, más allá de que fue un hit y que sonó mucho en las radios de la época. Aquí lo estamos escuchando en el alargue de viernes 11-23-24-22-22, Cali.Fidalgo en Instagram, el alargue en Facebook. Vamos a Argentina, vamos mañana, querido. Qué nervio, la rep...
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4: Vamos, viejo, vamos, vamos. Vamos. Estamos teniendo ediciones especiales con los platenses, los que más saben de vino, con Pablo Amado, Mario Romando, Pablo Amado, y en este viernes feriado, qué sé yo qué carajo es hoy, algo. Y en la previa de la selección, y el vinito, y la picada, y dale. Lo siguen a Mario Romando todo derecho, Pablo Amado, Pablo E. Amado, las cuentas de Instagram. ¿Cómo les va? Hila.
5: Hola, Calito. ¿Cómo andás? Superior y mejorando desde la ciudad de La Plata al borde de lo fantástico. Hola, Mario Andrés Rumando. Y hola, audiencia.
6: ¿Qué haces, Cali? ¿Qué haces, Pablo E. Amado? En Instagram, ¿no? Oyente, ¿todo bien? ¿Todo bien, tranqui?
4: Bien, todo tranqui.
6: Va, tranqui más o menos, tranqui.
4: ¿Por qué? ¿Qué pasó?
6: No, todavía estoy sufriendo.
5: ¿Qué pasó?
6: Estoy sufriendo todavía.
5: ¿Qué hay? ¿Qué pasó? ¿Qué subió el dólar?
4: No, boludo.
6: Qué bárbaro.
4: Vos abrazo.
6: Y nosotros hablamos qué vino recomendar, qué vino no recomendar. No estábamos tan errados. No tomen esos vinos especiales que tienen para una ocasión especial, porque son tiempos u horas, momentos difíciles, y uno no lo aprovecha como lo tiene que hacer.
4: Todo te va a caer mal. Entonces hay que comer.
6: Sí.
4: Escúchame.
6: Una lechuga.
4: Los otros días estaba apurado, tenía que hacer 200 cosas, esos días que se te complica todo. Y como siempre, cuando estoy complicado, o me escribe Mario o me escribe Pablo, no sé, una cosa. Y estaba apurado, y decía, estoy, y yo me estaba con una milanesa entre la cosa, y me cayeron mal, porque la comí apurado. No se puede con ustedes, boludo. No, en serio, viste que comés apurado, bueno, comés la intensidad, sí, y yo que soy un poquito...
5: Cae mal.
4: Sí, cae mal, hay que masticar. ¿Qué masticás?
6: No, por eso.
4: Masticás un fierro caliente, te masticás una chapa de
5: cine. No, la tomás la comida, ni siquiera la masticás, Cali,
4: claro,
5: la tomás.
4: Claro, masticás la comida y te tomás, masticás el vino y te tomás la comida, así.
5: Tal cual, exacto.
7: ¡Dale de una vez!
4: Bueno, pará, Marci, querido. Bueno, hay consulta, ¿qué carajo hizo nuestra gente?
5: Sí.
4: A ver.
5: Sí, vamos con Carlos de Ituzaingó, porque hay consultas para y elogios, así que voy a leer todo.
4: Lee los elogios nomás. Una vez que elogia, bueno, algo, ¿no? Sí, claro, hay que agradecer, boludo. ¿Sabés lo que vale un elogio hoy?
5: Carlos, escuchá, este buenísimo. Carlos de Ituzaingó, Dios los cría y el vino los une. Grandes amigos, pone. Muy bien, muchas gracias. Después, Ramón de Almagro dice: salud, maestros, cuídense mucho, los escucho para aprender de lo mucho que saben del sabor de las uvas. Acá viene la primera consulta. Saludos.
4: Ahí viene la primera consulta, sí.
5: Exacto.
4: Sí.
5: ¿Qué dije yo?
4: Primer. Dale, vamos.
5: Ah, perdón. Primero, no. Saludos desde Bernardo de Irigoyen, Misiones. Frontera Seca con Barrazao, Paraná y Dionisio Cerqueira, Santa Catarina, Brasil.
4: Ajá.
5: ¿Qué opinan de, escucha,
4: a ver,
5: el gran Capitán Malbec, el vino, obviamente?
4: Gran Capitán Malbec, no lo conozco.
6: Lo viene algún chino, ¿no?
5: Sí, es de la bodega Otro Loco Wines.
4: Mario dice, lo viene algún chino, ¿no? ¿Y qué sabe el otro si lo viste vos? O si ¿vos lo viste o no lo viste?
5: No, bueno, que yo también lo vi, a eso me refiero.
4: No, pero lo vi.
5: ¿Para qué complicás la conversación?
4: Y porque me resulta extraño que alguien diga, lo vi en un chino, ¿no? ¿Y qué sé yo si lo vio el otro?
5: Sí, pues yo también lo vi.
4: Ah, bueno.
6: En Brasil, ¿habrá chino? Ahí hacemos una consulta, una pregunta.
4: El supermercado chino hay en todas partes del mundo. Según un estudio inventado por mí mismo en este preciso instante. Y bueno. ¿Qué va a ser? Son cosas que son.
6: No lo probé, ese no lo probé.
5: Yo sí lo probé. ¿Y? Es un vino de unos. No, es rico, un vino de unos 6.000, 7.000 pesos. Es un típico Malbec bien frutado, con aromas a frutas rojas, esas notas de vainilla y chocolate, pero tiene un paso por madera, no llega al año, pero sí entre 8 y 10 meses, que lo hace un poquito más con cuerpo con respecto a otra clase de vinos de esas características. Pero me parece que está bueno, está bueno, está bueno. Pruébenlo, ustedes dos, si no lo probaron, pruébenlo.
4: Che, el perro que ladra, ¿es en la casa de Rosmando?
6: Sí.
5: Rompe, a esta hora.
4: Pero siempre rompe las pelotas.
5: Los vecinos.
6: Está en la puerta.
4: Para, anda, hace una cosa.
6: Está en la puerta.
4: Hace una cosa. Ponele el audio, anda. ¿Podés ir hasta ahí? En serio, boludo.
6: No, tengo, estoy lejos, tengo que bajar la escalera, salir.

0: Dale, dale, que le quiero se escuchar algo, perrito. Dale, anda. ¿Podés?
1: No, me queda lejito.
0: Dale, no seas boludo. Vos te debes a la audiencia.
1: Sin bola.
0: Si vos te debes a la audiencia. Dale, dale, que yo le quiero.
1: No, pero está lejos, Cali. Salgo de un quilombo. No. La próxima lo estoy igual.
0: La próxima, no. Era ahora. Me defraudaste como amigo, te digo la verdad. Yo tenía para hacerle escuchar este audio, mirá.
1: A ver. Ah, la mierda.
0: Si no jode más. Y
1: ese muestra los dientes, ¿no?
0: Claro, es una perra. Vos le pones este audio al perrito ese que tenemos ahí y le decís: nunca más ladre cuando estamos haciendo los platenses en el alargue, le decís vos así. Y no ladra más.
1: Y bueno, habrá que aprenda. Habrá que hacer la prueba.
0: Que aprenda. Bueno, ¿qué más?
2: Diego de Salta, ¿qué opinan del animaná blanco en cartón? Es de ex Bodegas Los Parrales. Pregunta seria, no es joda, dice.
1: No, tampoco lo probé. Esa etiqueta no la vi.
0: Pará. Que expliquen ellos, que nos digan ellos qué les parece. O sea, además de qué les parece, a mí me parece
2: claro,
0: bien. Por esto,
2: claro,
0: esto y esto.
2: Exactamente, ya te entendí.
0: Que pongan, ¿qué les parece tal vino? A mí me parece bien por esto y esto. Y usen los conocimientos de todas las cosas que han dicho este muchacho. Y ahí
2: es nosotros... un tetrabric. Déjame aclarar esto, porque yo cuando lo vi estuve buscándolo, porque acá en La Plata por lo menos no lo encontré. El tetra es un torrontés directamente salteño que viene en tetra, el que pregunta el oyente. Así que supongo que debe ser rico, como todo torrontés, nuestra cepa claro. autóctona. Pero si lo encuentro, lo voy a probar con mucho gusto. Y si no, después que comente, como decís vos, que él ponga o mande un mensaje a ver qué le parece a él el vino.
0: Claro. Che, los vinos, lo habíamos dicho, los vinos blancos generalmente en los precios bajos son mejores que los tintos.
2: Sí.
0: ¿Sí o no?
1: Y hablando de este que dice Tetrabric, el que está bueno, el Viña Riojanas.
0: El Viña Riojanas de Tetra.
1: Claro, exactamente. También viene en botella, pero el de Tetra.
0: ¿Podemos? Podemos decir lo que opinamos de los vinos en tetra, porque la gente cree que son toda una porquería y qué sé yo, y nada que ver.
1: No, para nada. Todo relación precio-calidad, por supuesto, claro. Y vinos malos en la Argentina no hay. Es así.
0: Lo que pasa que antes, cuando había algún envase, siempre volvemos al mismo caso. Se arma quilombo con Soy Cuyano y Mancero. Y hacen un desastre al nivel tan grande porque hay una adulteración del vino. Le ponen otra cosa.
1: Y alcohol metílico.
0: Y envenenan gente. Con lo cual, en el acervo popular, queda como que todo ese tipo de envases, Dama Juana, botella con tapa rosca, que ahora, gracias a Dios, han vuelto y son espectaculares. No existía el tetra en esa época, por lo menos en vino. No, creo que en esa época todavía no se envasaba el tetra. Si bien existía, no estaba en vino. Entonces, ese tipo de envases más económicos, y para vinos más económicos, le da la sensación a la gente que le ponen cualquier cosa. Y no, sí, por algo vale un vino una cosa y otro vale otra cosa. Se hacen con otra uva, con uvas que producen más, que tienen no mala calidad, menos calidad que la otra. Entonces, por eso, un vino por ahí.
1: No
0: más,
1: se habla de calidad, exacto.
0: Pero no mala calidad.
1: No, por eso no es mala calidad, sino partamos de la base. A veces uno dice, ¿por qué un vino vale 100 pesos y otro vale 1.000.000 pesos? Bueno, primero, o una de las cosas más importantes, es el rendimiento por hectárea. El de 100 pesos seguramente sale... unos 30.000, 40.000 kilos por hectárea, es decir, mucha uva, y que son los famosos vinos escurridos, bueno, y demás. Y después el de 1.000.000, seguramente sacan 4.000, 5.000 kilos. Ya ahí nomás hay mucho menos rinde. De ahí en adelante hay un montón de pasos y procesos y motivos por los que un vino vale 100 y otro 1.000.000.
0: Claro. Bien, clarito. Más calidad de uva, el sabor, esto que son vinos más sofisticados, bla, bla.

0: ¿Por qué vale un Ferrari una guita y por qué vale un auto, qué sé yo, un Peugeot 208? ¿Es malo el Peugeot 208? No. No es malo el 200, pero el 208 es una cosa y el Ferrari es otra cosa. Bueno, sí, lo mismo llevarlo al vino.
1: Claro, y con vino, si se quiere, de elaboración muy parecida, muy similar en cuanto al rendimiento por hectárea, uso de la madera, que a veces no, eso también influye, no es calidad la madera, pero el que pasa por madera ya hay otro costo y demás. Con elaboraciones parecidas, ahí empieza a tallar un poco también el tema marketing y ese conocimiento o fama de la bodega, ¿no? No es un vino, no es lo mismo un vino que haga una bodega que lo haga otro. Claro. Ahí ya también puede ser el mismo vino, seguramente va a ser más
0: vino,
1: caro.
0: Dice, comprate el vino Fidalgo, nada, esa porquería, comprá el Rumondo, el Rumondo.
1: No, o al revés, claro, al revés, seguramente.
0: No, claro. Mirá, el Pablo Amado Malbec, ese es un vino. Cali Fidalgo Torronte, tirarlo a la mierda ese vino. Bueno, ¿qué más tenés, Pablo?
2: Bueno, un tocayo, Pablo Sosa, Platenses, cracks. Abrazo grande, algún día los voy a conocer, saludos.
0: No, te perdés nada.
2: Norberto, de Mar del Plata, dice, hola gente, algún vino de calidad que cueste menos de 4,000 pesos.
0: Hacen pedo.
2: Y después dice, Portillo, Benjamín, puede ser de esa gama, Círcula, Poderosa. Sí, pero no sé si salen menos de 4,000 pesos.
1: Sí, están ahí, sí, menos, a ver, hay menos de 4,000, hay menos de 4,000, pero están más o menos que gaste un manguito más, pero no porque lo gaste, sino porque le va a ser más fácil conseguir un montón de vino. Okay. Él quiere menos de 4,000 y los que estamos hablando están 4,500, 5,500, que gaste una luquita más y va a conseguir un montón, porque si va a buscar uno en menos de 4,000, claro, ese que encuentre no va a ser malo, pero le va a costar mucho conseguir.
0: Ahorrate el bond de un día anda caminando a tu casa al laburo, sí, y comprate el otro vino.
1: Exacto.
0: Claro, una luca, en serio, nada. Era
1: sí,
0: nada
1: sí,
0: misma.
1: Por eso. Cuesta y hay un montón de posibilidades, ¿no? Eso de que no solamente gastar una luca más, sino que va a encontrar un montón.
0: Sí, señor. Bien, Pablín, ¿qué más, querido?
2: Sigo. Carlos Rojas, ¿me pueden decir qué tal es el blanco Chardonnay de Viña Cobos Felino? Riquísimo.
1: Sí.
2: Yo le respondí riquísimo.
1: Bueno, buen vino. Y aparte, bueno, hay que hablar de Viña Cobos, ¿no?
2: Sí, estamos hablando de un precio, perdón, chicos, un precio promedio de ese vino de 30 lucas.
0: Claro, bueno, si no es bueno es para ir a agarrarlo a...
2: Pero riquísimo.
0: Sí, más 30 lucas.
1: Y estamos hablando en vinos prácticamente inicio de gama, ¿no? A partir prácticamente de ahí comienzan los valores de esos vinos.
0: Claro, si estamos hablando de auto, si lo ponemos en un auto, en precio en un auto, podría ser un Audi. Ponele. El Audi de entrada, una 3. Pero estoy tirando auto como para compararlo con algo.
1: Sí.
0: Por ahí estoy diciendo una dudez, como siempre.
1: No, pero son de las. Está dentro de las 5 bodegas con más prestigio a nivel nacional, sin duda.
0: Bien, bien, muy bien, señoras y señores. Espera, calmate.
2: Gracias. Ahora voy a leer un mensaje que en los 6 años que estamos con Mario, nunca recibimos este mensaje. Laura Raquel Capurso dice, wow, están muy fuertes esos platenses.
1: ¿Eh?
2: ¿Qué pasó?
1: Nah, en serio.
2: Pues, wow, Laura, están muy fuertes esos platenses. Laura Raquel Capurso.
1: Estabas en pedo, ¿qué pasó?
0: ¿Me escuchan?
1: Sí.
0: Ah, bueno, no, porque toqué algo y se macana y yo les hablaba y ustedes no me escuchaban. Sí, impresionante. Y bueno, qué sé yo, a ella le gustan maduros. Maduro y pelado, ¿qué hace?
1: Sí.
0: Fíjate que a mí me...
1: Bueno, gracias.
0: Pero escúchame, boludo, una vez que viene algo de arriba, agárrelo, hermano.
1: Sí,
2: claro,
1: no.
2: Gracias, Laurita, gracias.
0: Claro, el ego, un poquito de ego, sí.
1: Bueno, bien.
0: ¿Le gustó? Una vez que a alguien le gusta, le dice que tan lindo, qué sé yo, no, hermano.
2: Yo no dije nada.
0: Peor que a mí, no, ni siquiera me mencionó.
1: Claro. No, pero vos, lo que pasa es que vos te conoces toda la vida. Nosotros claro. Hace 6 años, ¿no? Claro.
0: A mí me conoce toda la vida. Soy como un hermano.
1: Claro.
2: Luis, el cuervo de Paso del Rey. Un fuerte abrazo para los platenses, capos del vino. Y vamos al último, que es una consulta. No, un comentario. Dice, mi consulta sería... ¿No necesitan uno que los ayude a catar y a degustar vino? Y se ríe. Sergio de Coronel Suárez. Bueno, con esto terminamos, Cali.
0: Que le pregunte, si es de Coronel Suárez, que le pregunte a Joaquín Alberdi.
2: Claro, iba, vos sí que iba a decir lo mismo.
0: Claro, andé a preguntarle a Joaquín Alberdi. Si, Coronel Suárez, Joaquín Alberdi. Andá ahí, ajá.
2: Tal cual.
0: Que para los que no saben, Joaquín Alberdi no solo es un crack que tiene una vinoteca acá en Buenos Aires, es chef. De hecho, fue, para los que saben, los que escuchan el programa... Fue, no sé si no fue la persona o una de las grandes personas que estuvo en los primeros momentos del Mono Cicero, ¿eh? En el Casal. No sé si no estaba Joaquín. Joaquín, dueño de restaurantes, qué sé yo, y de un tiempo a esta parte solo tiene la vinoteca, pero más tiene la, está acá en Palermo y tiene en su Coronel Suárez natal otra, una sucursal. Así que
2: sí, y además hace su feria.
1: Una fiesta, allá. Claro, es una claro. Feria terrible que todas las bodegas esperan ese momento. Porque se comen unas costillares.
0: Yo fui una vez.
1: Unas comilonas grandes.
0: Fui una vez cuando cayó Palo Domingo. Ajá. Fui a comer con el gran Palo Domingo. Y sí, es espectacular morfar ahí arriba. Lo que cocina, lo que cocina. Viste que vos que decís, si ves un chef que no está gordo, desconfiá. Bueno, busquen una foto ahora, googleen Joaquín Alberdi. Y ahí se van a dar cuenta cómo cocina el tipo. Nada, hace unas cosas. Nada, una cosa de loco. Vayan a visitar el de Coronel Suárez, que le vayan a consultar a los parientes de Alberdi. Que es muy bueno. Bien, ¿algún consejo para el sábado? Que se relaje, ¿qué hacemos?
2: Y llamame antes del partido. Directamente.
0: ¿Tan nervioso vos te también? Está todo el mundo nervioso, viejo.
1: Y lo que pasa que es complicado, ¿eh? La verdad complicado, ya venimos sufriendo, ya es mucho, ya la verdad que
2: pero
1: es mucho.
2: Venimos sufriendo, pero a ver, el partido con Egipto, a mí lo que me preocupa es las desatenciones defensivas, porque Egipto llegó 3 veces, hicieron 3 goles, uno lo anularon.
1: Y bueno,
2: por eso te digo, pero antes eso no pasaba, donde se ajuste ahí, porque Argentina en realidad, te pones a pensar, mereció ganar a Egipto. El tema sí. Es que el fútbol es efectividad, nada más, la tenés que meter. No la metiste, anda a cantar la Gardel.
0: Escúchame, el señor Pablo Amado es periodista, licenciado en comunicación, y está en programas de deporte de La Plata, o sea, le digo por las dudas. Nunca, un día te tengo que llamar para hablar de fútbol, Pablo. O que vos hable bueno. Con lo que saben. Bueno, Mario también sabe, pero...
1: pero más de hincha.
0: Yo, claro, soy hincha pelota, sí, eso, sí.
1: Claro, sí. Sí. Pero nosotros... Pablo sabe mucho, pero ¿por qué sabe mucho? Bueno, yo también. ¿Pero por qué?
0: Porque
1: somos estudiantes.
0: Sí, también pasa que iba a decir, claro. no, seguro va a decir esta boludez y sí, no falló. No,
1: pero es verdad.
0: ¿Sabés que lo bueno de un amigo...
1: ¿Qué?
0: Lo de un amigo es que sabes que va a decir una boludez y no te defrauda, ¿eh?
1: No, pero es así, ¿eh? Es así, como te digo.
0: Y yo tengo mi corazón en estudiante, entonces.
1: Ay, bueno, por eso, viste, vos sabés un
0: pero
1: poco.
0: Pero no sé nada, entonces. No soy una mierda yo.
2: Vos sos crack en Fórmula 1. Eso
0: no,
2: sí,
0: no sé.
2: Cuando
0: no...
2: te pones a hablar, cuando te pones. A mí me gusta, yo no entiendo nada de automovilismo, me gusta ver las carreras. De Fórmula 1, turismo carretera, te sé 2000 de eso, pero cuando. Hablas o fuera de aire, que estamos a veces charlando y hacemos mentira. Comentarios, explicás cosas técnicas que yo por lo general desconozco.
0: Yo no sé una mierda de nada.
2: No es, algo
0: es un milagro que yo esté al aire en este momento.
1: No, bueno,
0: de verdad te lo digo.
2: No, vos no te hagas el humilde.
0: No,
2: vos
0: no es falsa modestia, nada, es un milagro que esté al aire.
1: Mirá que nos conocemos un montón, pero siempre que estuvimos juntos y todo, también que eran en ocasiones de compartir un vino, generalmente.
0: Claro, sí, mamado, sí. No, te, claro, no, todo sonaba no, inteligente.
1: No, no.
0: Mamado, no, yo, no, qué bien que habla este. Yo, vino, lo que pasa es que el auto. El auto de con la pinza.
1: Pero no sabía tu fanatismo y tu conocimiento por el automovilismo hasta el otro día que di una charla de un amigo tuyo, ahí hablando, me dice, no, pero el Cali de toda la vida, de auto y de acá y de allá.
0: Mi amigo.
1: Claro, sí. Es más, que lo quisiste sacar de corresponsal.
0: No puede. Es un hombre
1: y no podía. No,
0: es un hombre que necesita bajo perfil. No, no.
1: Bueno, es amigo. Pero él me decía, yo no sabía, yo pensé que por ahí había empezado con Colapinto y todo, por eso que te cargaba.
0: No, con ese amigo, en La Plata fue la persona que me dijo, Cali, se acaba de matar Senna. Para que vea, porque yo esa carrera me había quedado dormido, no me acuerdo, creo que había esa época, tenía mucho sueño yo.
2: No sé. ¿Lo que fue eso?
0: No, pero yo, perdón que lo mezcle. En esa época yo estaba en el apogeo. Era una cosa, en carne viva estaba. No sabes lo que era.
2: Entonces, la cresta de la ola.
0: No, era una cosa. Por eso cuando me acuerdo de La Plata. Y. No, serio, después nunca más, pero en esa época era una cosa. Iba. Nada, no, en serio. Yo.
2: No, bueno, me hiciste acordar.
0: No sabes lo que.
2: Porque
0: era.
2: Te imagino a tu amigo o a tu ex amigo de la Madrid que tenemos en común. También he compartido eventos nocturnos y mamita.
0: Era muy intensa la vida de estudiante en La Plata. Sí, y bueno, no, ese día sí. Yo calculo que fue. No, qué impresionante. No me acuerdo y no puedo creer que esa persona haya sido yo. Realmente, en carne viva era una. Además, era una piltrafa, pero bueno, alguna cosita debería tener que atraía. Y entonces terminaba muy cansado. Y me dormí esa carrera porque son carreras de Europa que arrancan 10 de la mañana de acá, entonces para mí era. Y me va a despertar el loco, me va a despertar esta persona que no la quiero nombrar porque, insisto, sí. No quiere. Y me dice, se mató Senna. No, le digo, déjate romper, no joda con eso. Le digo, no, se me. Además, no había internet, no es que agarraba claro. Con un celular y chequeaba.
1: Claro.
0: Pero somos de esa época de seguir las carreras de antes, mucho antes. Esta persona casi es la persona que casi me liquida.
1: Sí.
0: Los que escuchan este programa saben que yo tuve un accidente grave. Bueno, el autor material de ese accidente es mi amigo.
2: Pará.
0: Casi me liquida en un accidente. Vamos a 2 años después, vamos a Bariloche. Estábamos en la silla y el hijo de puta se empieza. ¿Viste que dice que el cartel no se zarandea y el hijo de puta se zarandeaba? Le digo, es verdad, vos me querés matar en serio, la puta que te parió, le digo.
1: Y después creo que, si no lo entendí mal, también no es casi querer matarte, pero más o menos te cagó con. Estaba en Alemania y creo que te dijo un motor, bueno, estoy acá con un auto y vos no sabés el motor que tiene, y medio que ahí también te puso nervioso.
0: Me puso,
1: ¿no?
0: Nervioso. Bueno, muchachos, terminemos acá de ahí. Pará, vamos a llamarlo al amigo Walter para cerrar esto, Así, mira, escucha.
3: Dale. ¡Salí de ahí, maravilla!
0: Bueno, muchachos, nos encontramos el viernes que viene, si Dios quiere, ¿les parece?
1: Dale, recomendamos, y ahí sí recomendamos vino. En serio.
0: Laburen, hijo de puta. Hace 2 meses que no laburan. Mario Rumando derecho en Instagram. Pablo Amado, Pablo E. Amado, los platenses del vino. Abrazo, muchacho. Buenas noches.
1: Salud.
2: Chao.
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8: Pedro, cerrá que estamos todos.
9: Estamos todos, viernes, con mucha gente que no ha ido a laburar. Ayer menos, ayer feriado, hoy no laborable. Esto es El Alargue, hasta las 5. 11-23-24-22-22, cali.fidalgo en Instagram, El Alargue en Facebook. Arroba Quique Pellenberg. Ahí va, dale, Gustavo, contá. Ay, me comí la mague. Me comí la mague, qué locura. Creo que ahora sí, ¿eh? Ahí va, ahora sí. No, tampoco. El locutor que no sabía presentar las intros. A ver, ahora sí, ¿no? Ahora sí. Disco Terno Soda.

0: 11 23 24 22 22 cali.fidalgo en Instagram, en la larga en Facebook, pasen a brindar. Bueno, Quique, querido, estamos con los ojos así grandes como el 2 de oro, ¿eh?
1: Y bueno, estamos ansiosos, mañana vuelve a jugar la selección argentina, hoy habla Scaloni en un equipo que no va a confirmarlo públicamente como es habitual, pero que uno desprende que Dibu Martínez va a ser el arquero, la duda en el lateral derecho. Yo tengo la sensación de que Montiel puede iniciar por Molina. Molina no está bien en el seleccionado.
0: No.
1: Si bien no hay una, digamos, una pulseada ganada por nocaut de Montiel por sobre Molina, ni viceversa, quizás le dé la chance por el poco rodaje que ha tenido Montiel y buscando más frescura. Cuti Romero, Lisandro, Tagliafico, eso no se mueve. Para mí De Paul va a descansar, no fue buena la prestación del hombre de Inter Miami. No se tocan McAllister, Paredes y Enzo. Messi y Julián para mí van a ser los que van a completar el 11 de la Argentina ante Suiza. Si ganamos, volvemos a la ciudad de Atlanta para jugar nada más ni nada menos que ante Inglaterra o en su defecto ante Noruega, la selección que tiene a Erling Haaland.
0: Ya sé que vos no preferís, igual hay que ganarle a Suiza porque ya lo dijo
1: siempre.
0: Ya lo dijo el jugador colombiano. ¿Quién? Que cuando le preguntaron
1: John Arias,
0: o sea, le preguntaron, dice, ¿pensaste en Argentina? Y dice que no pensé en Argentina, tenemos que pensar en Suiza, que no ganaron, dice,
1: y se quedaron afuera, total. Y sí, es que no hay que pensar más allá, pero bueno, uno tiene, a ver, hay mucha gente que, por ejemplo, por una cuestión económica, el otro día estaba escuchando a algunos colegas, los vuelos antes de la victoria de Argentina ante Egipto,
0: sí,
1: de Atlanta a Kansas estaban $80.
0: Sí.
1: Una vez que ganó Argentina se fueron a 1.500.
0: Claro, pero no es porque la... volvemos con los precios dinámicos.
1: ¿Cómo es eso?
0: Y cuando hay la demanda...
1: sí, claro.
0: Se maneja, pero además lo maneja...
1: La demanda.
0: Claro, pero lo maneja un algoritmo eso. Y donde el algoritmo los cómputos, la informática de la aerolínea, sí, detecta sí, que hay un montón de demanda, y además los precios de los vuelos tienen diferente tabulación, es decir, los primeros, no sé, un avión con 200 asientos, bueno, a lo mejor los primeros 20 que se venden tienen un precio, los segundos 20 otro y así.
1: Qué locura eso.
0: Y de hecho venden de más.
1: Hay que saber comprar.
0: Sabía que venden de más.
1: Y si te sobrevenden, sí.
0: Siempre porque ya lo tienen, también tienen la estadística, dice, bueno, tanto tipo se van a llegar tarde. Tanto se van a olvidar. Hay gente que se olvida el vuelo.
1: Increíble.
0: Sobre todo si es de un día para el otro. Entonces, bueno, todo eso conspira, diría mi amigo Quique, para el precio. Claro, y lo mismo pasa con lo... Con
1: es lindo
0: lo,
1: que haya acá, que hay palabras que te quedan de mí.
0: Lo cierto es que son... Por eso la polémica con los precios de las entradas de los estadios. Yo no sé, tengo la sensación de que algunos precios de la selección van a bajar ahora que Estados Unidos está afuera. Porque va a haber menos yankees viendo los partidos.
1: Puede ser,
0: Por ahí digo una pelotudez, y alguna vez, si no, están más caro que
1: también
0: nunca.
1: Puede ser.
0: Sí, probablemente diga una pelotudez. Pero me suena a que al haber menos locales yendo a ver los partidos porque no juegan, hay alguna baja entre comillas, porque creo que estaban 8 gambas los boletos en Atlanta los otros días. Así que no me extraña que en una circunstancia de mayor llegada en las finales, digamos, en las instancias finales. Así que veremos, pero está salado igual.
1: Ha sido un mundial caro para los argentinos.
0: Mirá que yo sigo mucho el tema de las entradas de la Fórmula 1, que es un deporte caro para en todo sentido. El fútbol nunca estuvo ni cerca hasta este mundial. Cuando vos ves los precios de las entradas con lo que se está pagando.
1: Claro.
0: Además estamos hablando de un asiento común y silvestre, nada. VIP, ni nada...
1: Ni hospitality.
0: No, nada de hospitality, ni nada que se le parezca, entonces guarda.
1: Al hospitality casi voy el otro día, el martes.
0: Claro, ¿qué te pasó?
1: Después del 3-2 con Egipto.
0: Bueno, sí, todos, eso es común a todos. Bueno, no sé dónde estábamos, amigo.
1: No, te decía, bueno, vamos a hablar un poquito de Suiza, si te parece.
0: Dale,
1: es un rival que suele defenderse con la tenencia, que sufre cuando no la tiene, es un seleccionado que tuvo un grupo accesible, Qatar, Bosnia y Herzegovina, fueron algunos de los rivales de Suiza, y viene de ganarle por penales a Colombia. Colombia le perdonó la vida. Colombia tuvo, sobre el cierre del tiempo extra, con Hamilton Campaz, el hombre de central, una chance muy clara, un mano a mano que desperdició. Ahora, habrá que ver si Johan Mansambi, este chico que se lesionó, que ya fue una de las grandes apariciones de la Copa del Mundo en Suiza, podrá estar o no. Tiene una lesión en los ligamentos de la rodilla, lo están tratando para ver si llega en condiciones. No va a llegar al 100%, pero es tan importante que van a hacer lo posible para que llegue. Juega en el Friburgo de la Bundesliga, y después tienen a la gran figura que es Xhaka, el fútbol de
0: Suiza. Tengo miedo de Xhaka, porque Xhaka, Bocuta, que quiere la nena, Xhaka. Tengo miedo.
1: Sí, pero no son los All Blacks, así que
0: quédate. No, le tengo miedo a Xhaka, boludo.
1: Y es una selección que sufre cuando no tiene la pelota, y me parece que la selección puede encontrar.
0: Hay que sacársela, es más, habría que robarse todas las pelotas del estado.
1: Todas, ¿no?
0: Claro, hay que robarla y que sufra.
1: Habla con Infantino,
0: ¿viste? Habla con Infantino y dice, pelado, desaparecela cuando, viste, que dice, y desaparezca.
1: Vos te diste cuenta que no ha existido, creo que, presidente de la FIFA más cholulo que este, ¿no?
0: Sí. Bueno, viste que están diciendo, viste que están todos sacando cuenta. Dice, entre algunos también. Dice, entre un partido y otro había 2 horas y el vuelo 5 horas y el tipo estaba ahí. Sí, papá, obvio. Un ratito está. Más tiene un avión especial para él y todo. Tiene, capaz que hay un doble, qué sé yo. Un muñeco goma capaz que estaba. ¿Cuál es el problema?
1: Mami.
0: La presencia estaba y la cara del tipo estaba, listo. No, tienen que. El truco del mago, déjense joder.
1: Eso es lo importante.
0: Bueno, sí, el otro día lo criticó Blatter a este. Me cagué de tanto de risa.
1: Sí, ¿a dónde va la FIFA? Dije. No, porque con Blatter tenía.
2: Pedro, cerra que estamos todos.
1: Con Blatter tenía un destino.
0: Claro.
1: Mami. Viste que el muerto acá se ríe al degollado.
0: Es,
1: ¿no?
0: Que es un estado, loco. Tiene. Millones. No, pero tiene el poder de un estado, realmente. Vos decís estados. Bueno, los países, después está el Vaticano y la FIFA. Para mí tiene ese rango, aunque no esté blanqueado. Por las decisiones que toma, las cuestiones que no podés hacer porque te boletean. No es joda, No es joda. Esto que hablábamos de México, diciendo, bueno, no, los partidos, si hay lluvia, no, pero no es una legislación de México. Bueno, no, sí. Si en Estados Unidos hay rayos y no se puede jugar, en México tampoco. Por ejemplo, y hay otras cosas. Esto que llama. O sea, hablan de Argentina, no, nadie todavía habló del escándalo de Trump llamándolo Infantino para que levanten una tarjeta roja.
1: No pasó mayor, Carlito, porque Estados Unidos quedó afuera.
0: Sí.
1: Si no, era un escándalo en serio. Bueno, lo fue. A mí no me quita el resultado negativo.
0: No, bueno, pero por eso, a ese nivel se manejan, que llama
1: al presidente. Sí.
0: Casi te diría, de la parte diplomática, te diría que fue casi como cancillería, ¿viste?
1: Claro, sí, total.
0: Teléfono rojo, cualquiera.
1: Increíble, Galingo.
0: Bueno, en fin, cosas que pasan, loco.
1: Cosas que pasan.

11 23 24 22 22. Cali.Fidalgo en Instagram. El Alargue en Facebook. Viernes de Bermú. Hoy al nivel de un feriado, aunque no tanto. Pero acá estamos y mañana juega la Argentina, amigos. ¡Vamos! ¡Deje mensaje, viejo!

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5: Efemérides deportivas, 10 de julio, un día como hoy de 1916, por el sudamericano extra que se disputó en Buenos Aires en cancha de Geva, Argentina empataba 1-1 con Brasil. El gol albiceleste fue obra de Laguna y el de Brasil de Alencar. Lo curioso fue que la selección argentina le faltaban dos jugadores y debió recurrir a dos futbolistas no seleccionados que estaban entre los espectadores. Ellos eran Laguna, que jugaba en Huracán, y Vincas, que lo hacía en San Isidro. Todo esto para completar los 11 reglamentarios. El 10 de julio de 1957, por la Copa Roca, en el Estadio Pacaembú de San Pablo, Brasil le ganaba a la Argentina 2-0. A ese partido se lo recuerda porque el periodista Osvaldo Caffarelli, en la transmisión de Bernardino Veiga, le pidió una opinión a Oreste Omar Corbata, y este le respondió con una palabra inconveniente para esa época, que casi promueve el cierre definitivo de la emisora. Un día como hoy de 1971, en el partido de la primera división B entre Temperley y Almirante Brown, se produjo una increíble historia. El árbitro Teodoro Nitti cobró un penal para Temperley con el partido empatado 1-1. Horacio Corbalán desviaba el disparo, pero el juez ordenaba patear de nuevo por adelantamiento del arquero Miguelucci. Cambió el ejecutor y entonces pateó Nicolás Vieladinovic, volviendo a adelantarse Miguelucci, quien contuvo el remate. Teodoro Nitti lo amonestó e hizo repetir la acción. Ejecutó otra vez Vieladinovic y por tercera vez Miguelucci se adelantó, por lo que Nitti lo expulsó y ordenó reiterar el penal. Entonces ocupó el arco el zaguero Ricardo Tello. Vieladinovic ejecutó el penal nuevamente y esta vez el improvisado arquero contuvo el remate sin adelantamiento alguno. En síntesis, el penal se pateó 4 veces y en ninguna de las 4 fue gol. El 10 de julio del año 1975 se estrenaba en la Argentina la película La Raulito, que contaba la historia de la fanática más caracterizada y famosa del Club Atlético Boca Juniors. También el 10 de julio de 1977 se inauguraba en Belville, Córdoba, el monumento a la pelota de fútbol en homenaje a Luis Polo, Antonio Tosolini y Juan Balbonesi, creadores en 1931 de la pelota sin tientos y cosida a mano, 12 de las cuales se utilizaron en el Mundial de Italia 1934. El 10 de julio de 1988, Platense ganaba la liguilla clasificación al superar 2-1 a Boca con dos goles de Carlos Alejandro Alfaro Moreno. También el 10 de julio, pero de 1998, Abel Eduardo Balbo era transferido de la Roma al Parma de Italia en $3.500.000. Un día como hoy de 2001, en la Asociación del Fútbol Argentino se decidía por unanimidad la no participación de la Selección Nacional de Fútbol en la Copa América a disputarse en Colombia. Y el 10 de julio de 2003, Andrés D'Alessandro era transferido de River Plate al Wolfsburgo de Alemania en $11.000.000.

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0: Dale, Cali.
1: Bravo, poquito, que estamos en el tramo final. Ya se me duerme el perro, loco. Arriba, vamos. Vamos, que quedan algunos minutos de alargue de viernes. A brindar, amigos, vamos. Un poquito de musiquita, vamos. Esto es La Media Negra. Con Sebander. Del plan de la mariposa. Se llama...

Temazo, 11-23-24-22-22. Kelly Punto Fidalgo en Instagram, el alargue en Facebook. Pasen a brindar, a saludar. Tramo final, ya se viene Edu Bataglia en el cierre de la semana con Reporter 910.

0: Último brindis de este viernes, vamos, 11, 23, 24, 22, 22, Cali.Fidalgo en Instagram, me la larga en Facebook, arriba, ya, ya está, listo. Va, yo hablo viernes, viejo, dale. Si viene el momento de alegría y entusiasmo, se viene el Lelutier, de lo mejor que ha dado el humor argentino.
1: Tenemos en este escenario esta noche la presencia rutilante de Guadalupe Luján. Bueno, aquí nos informa que Guadalupe Luján ha sufrido una indisposición pasajera permanente. Bueno, en fin, ¿qué podemos decir? ¿Qué podemos decir? ¿Qué podemos decir? Vamos a escuchar otra versión de Ya no te amo, Raúl, mucho mejor, ella realmente cantaba espantoso. Tenemos aquí una versión de nuestro querido...
2: Pero si yo no la sé.
3: Ah,

Con motivo del estreno del conocido bolero Perdónala, del gran compositor Johann Sebastian Mastropiero, que escucharemos a continuación, el periódico Actualidad Musical se refirió a Mastropiero en términos muy elogiosos, pero a los pocos días publicó la siguiente rectificación. Fe de ratas. Donde dice de inspiración arrebatada como otros compositores románticos, debe decir arrebatada a otros compositores románticos. Y donde dice su copiosa producción, debe decir su copiada producción. Luego de escuchar el bolero Perdónala, el gran compositor Günther Frager le escribió indignado a Mastropiero, acusándolo de haber plagiado un pasaje de su tercera sinfonía. La respuesta no se hizo esperar. Usted me ofende, dice Mastropiero en su carta. Justamente a mí, que siempre digo que el artista que se apodera de una idea de otro enturbia las aguas del manantial del espíritu. Famosa frase de Günther Frager. Curiosamente, este caso y otros por el estilo que nos muestran a Mastropiero plagiando a Günther Frager, ha llegado hasta nosotros a través de la propia autobiografía de Mastropiero. Y no es que se arrepienta y confiese su culpa, sino que su autobiografía es una copia textual de las memorias de Günther Frager. Sin embargo, los que amamos a Mastropiero creemos que muchas de estas conductas que se le atribuyen en realidad le son totalmente ajenas. Probablemente sean de Günther Frager. Bien, escucharemos a continuación, pues, de Johann Sebastian Mastropiero, el bolero Perdónala, de Günther Frager.

0: Este asunto de la influencia de la semiología estructuralista musicológica en las obras de Mastropiero me tiene mal. Hay algo en Mastropiero que no sé qué es, pero me provoca rechazo. Yo reconozco que es un compositor importante, pero hay algo de él que no me gusta nada, ¿no?
1: Claro, usted lo valora, Mastropiero, pero como ahora tiene que escribir esa tesis sobre él, empieza y lo tiene que hacer por obligación, además. Eso entonces convierte al personaje de Mastropiero en un ser amigable, admirado y demás, en lo contrario, en una figura demandante, exigente, digamos, es un padre autoritario. Y usted, por lógica, en un caso así, se pone negativo, se revela ante la autoridad.
0: Como en fotografía. Se revela el negativo.
1: No. A ver. Digamos que para usted Mastropiero es una figura contradictoria.
0: Claro que es una figura contradictoria. Eso aumenta mi exigencia. Aparte, la miniserie de problemas que tenía se está transformando en un...

0: culebrón ya, porque la verdad que cada vez tengo más problemas. Aparte de la tesis que tengo que presentar, mi chica me abandonó y ando mal de salud. Además del disgusto, a cada rato me enfermo de otra cosa. Menos mal que mis amigos me bancan, me soportan, pero si no...
1: Sí, usted dice, además del disgusto, me enfermo. Cuando en realidad usted se enferma a causa del disgusto. Claro, la mente influye mucho en el cuerpo. Usted está somatizando. No es el cuerpo, es la mente. La mente.
0: Si quiere que me lamente, me lamento. ¡Ay! ¡Ay! ¡Ay, muchachos, qué suerte que están acá! Mi chica me abandonó.
2: ¡No!
0: Y ando mal de salud. A cada rato me enfermo de otra cosa. Ayúdenme, por favor.

0: vas a estar ni un minuto en soledad.
1: Tengo angustia.
0: Ahora no debes quedarte a solas con tu dolor. No puedes estar solo.
1: Tengo triquinosis.

0: Los críticos recién comenzaron a reír. ¡Ah! Los críticos recién comenzaron a apreciar las obras de Mastropiero cuando ya era grandecito. Cuando ya eran grandes hitos en la historia de la música. Por ejemplo, un conocido crítico se refirió a Mastropiero. Punto. Con esto termino. Con estos términos. Le falta el... Con estos términos. No le han puesto... ¿Cómo es? Arriba la T. Ahí. A veces se borra... ¿Cómo es? La diéresis. No tiene... Mastropiero se ha creado fama de artista espiritual, pero come todo. Pero con métodos. Con métodos pocos. Claro. Con métodos poco claros. Podríamos llegar a admirarlo siempre. ¿Y cuándo tomaremos? Siempre y cuando tomáramos en cuenta su tenaza. Su tenaz ambición. Tenaz, en el medio no hay nada, ambición. En los más prestigiosos foros internacionales en que estuve excitado, en que estuve excitado, muchas veces, muchas veces he citado el fracaso de su operación. El fracaso de su ópera. Sion y el judío era antes. Y el judío errante, que se basaba en una vieja leyendo hebrea. En una vieja leyenda hebrea. Me di cuenta enseguida. No podía ser. Hebrea va con H. Oh, sí, sí. Es una pavada. Siempre dije que dicha ópera fracasó porque no muestra los sexos. Dos. Los dos sexos. No muestra los éxodos de dicho pueblo. Y por eso Mastropiero soportó. Ha batido un huevo. Soportó, ha batido un nuevo fracaso. Por esos días Mastropiero enfrentó grandes problemas. Chocó con la bici, con las vicisitudes más adversas. Por entonces conoció a los condes de Freistadt y cuando ya no podía más, sacudió a la condesa. Acudió a la condesa. Ella lo conectó a Mastropiero con el agregado cultural de la Embajada de la República de Banania. Aquí termina la anécdota, pero él te mató. ¡Da vía, da! ¡Pará! Más. Pero el tema todavía da para más. Esto es todo.
1: ¡Ay, qué fiebre hay!
2: En otros tiempos, el alargue hubiera sido censurado.
1: Así.
2: Ah. ¡Ahora! Debería ser obligatorio.
3: Bueno, nos vamos con otro temazo ochentoso. Peter Schilling o Peter Schilling. El Mayor Tom.
4: ¿Cómo se llama?
3: Mayor Tom. Cerramos esta semana y este viernes. Nos encontramos el domingo lunes. Se quedan con Eduardo Battaglia en el Reporter 910. Chau. Buen fin de semana.

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0: 5 de la mañana en la República Argentina, en estos momentos en Buenos Aires y alrededores, 11 grados 6 décimas la temperatura, humedad 79%. El cielo se encuentra nublado. El pronóstico del tiempo indica para hoy una máxima que llegaría tan solo a los 13 grados, con cielo mayormente nublado. Atención, estos son los principales títulos del día.
1: A las 5 de la mañana, 10 títulos.

0: 1. Tras el Te Deum, el gobierno decidió no responderle a García Cuerva para evitar un nuevo conflicto con la iglesia. No generó nada, fue una homilía normal, expresaron desde Casa Rosada. En el gobierno sostienen que el discurso no fue leído como una confrontación directa con Javier Milei y remarcan como positivo el tramo final en el que García Cuerva cita a Lionel Messi para pedir unidad entre los argentinos. El arzobispo durante su discurso pidió apartarse del camino de la intolerancia, de los enfrentamientos constantes y de la crueldad hacia los más débiles, además de advertir sobre quienes se esconden en cuevas de corrupción y hacen que los pobres sean cada vez más pobres. En Nación también decidieron despegarse de la reacción de la diputada libertaria Lilia Lemoine, que tildó al arzobispo de peronista y calificó sus discursos como hipócritas y aburridos.
1: 2.
0: Donald Trump saludó a Javier Milei por el 9 de julio y calificó a la Argentina como un socio indispensable. En un comunicado firmado por el secretario de Estado Marco Rubio, Washington resaltó la cooperación bilateral en seguridad, en comercio, en minerales críticos y en energía nuclear civil. El funcionario agregó que, bajo el liderazgo del presidente Milei, Argentina se ha convertido en un socio indispensable para avanzar en la prosperidad, la seguridad y la estabilidad en todo nuestro hemisferio, una definición que refuerza la idea de una alianza estratégica entre Estados Unidos y Argentina.
1: 3.
0: El gobierno afirma que busca impulsar el crédito, pero descartó implementar un plan platita. El viceministro de Economía, José Luis Daza, aseguró que el gobierno trabaja en aumentar el acceso al financiamiento, aunque descartó hacerlo con un estímulo al consumo. Estamos trabajando en muchas alternativas para facilitar ese crédito. Lo que puedo decir es que no podemos tomar atajos, no hay soluciones fáciles, populistas. Lo vamos a dar y vamos a tener. No va a haber un plan platita, aseguró Daza. En ese marco, el funcionario también se refirió a las elecciones presidenciales de 2027 y su impacto económico. Las elecciones no generan crisis, ni en la Argentina ni en ninguna parte del mundo. Lo que genera crisis son los desequilibrios macro, fiscal, externo y bancario, dijo el funcionario de Economía.
1: 4.
0: El gobierno avanza con un paquete de reformas sobre seguridad, inteligencia y defensa para enviar al Congreso. La iniciativa se inscribe además en el alineamiento de seguridad que Milei profundizó con Washington. En marzo, el presidente adhirió al Escudo de las Américas, una coalición regional impulsada por Trump para coordinar acciones contra el crimen organizado, el narcoterrorismo y la influencia de China en la región. En seguridad, uno de los ejes será consolidar las nuevas atribuciones de las fuerzas federales. En los últimos meses, el Ejecutivo actualizó por decreto el régimen de la Policía Federal, la Gendarmería, la Prefectura, la Policía de Seguridad Aeroportuaria y el Servicio Penitenciario Federal.
1: 5.
0: Con la mira en la desinflación, Caputo escuchó a empresarios por las paritarias. El ministro de Economía recibió a los principales referentes de cada una de las cadenas de supermercados. Las firmas buscan contener los costos laborales en un contexto donde los precios de los alimentos vienen muy por debajo del 2% en junio. Los supermercadistas se mostraron inquietos por la paritaria de comercio, la informalidad y la pérdida de rentabilidad. Con 1.200.000 trabajadores, la negociación salarial para el tercer trimestre promete tensión. Quisimos transmitir moderación al ministro, dijo uno de los empresarios que estuvo en la reunión. 5:05. Primeros temas del deporte. Mariano Genizo, buen día.
2: Buen día, Eduardo. Argentina ultima detalles para enfrentar a Suiza por los cuartos de final. Todavía sin equipo confirmado para ese partido frente a los suizos. Desde las 20:30 se llevará a cabo el entrenamiento con zona mixta en la que hablarán tres jugadores. Y a las 22:15 de hoy se realizará la conferencia de Lionel Scaloni en el estadio de Kansas. El portugués Joao Piñeiro será el árbitro del partido ante Suiza. Francia, primer semifinalista del Mundial tras eliminar a Marruecos. En Boston, Francia se impuso 2-0 ante los africanos con goles de Mbappé, al que Bono le atajó un penal, y Dembélé. Marruecos decepcionó y no pudo preocupar a los de Deschamps. Hubo un buen arbitraje del argentino Facundo Tello.
1: 6.
0: La justicia fijó una audiencia para definir si reabre la causa por abuso sexual contra Fernando Espinosa. Tras el pedido de la denunciante Melody Rakauskas, la Cámara Nacional de Casación en lo Criminal y Correccional citó a las partes para el próximo 16 de julio. En la audiencia expondrán durante 20 minutos cada uno el abogado Rakauska, Ignacio Barrios y la defensa de Espinosa. La convocatoria establece que las partes deberán comparecer personalmente y no podrán presentar nuevos escritos.
1: 7.
0: En un golpe comando en Mar del Plata, individuos se vistieron de recolectores de residuos, atacaron un salón de eventos y vaciaron una caja fuerte. Todo ocurrió en el Salón Janos Los Naranjos, ubicado en el kilómetro 3300 de la Ruta 88, en el acceso sur de la ciudad bañaria. En el lugar aparecieron los delincuentes, estaban armados y llegaron en dos motos. Tres entraron, pero creo que había un cuarto de campana, contó uno de los empleados del lugar de eventos y agregó: tenían claro lo que querían y buscaban porque fueron directamente donde está la caja de seguridad. Se deben haber llevado entre 5 y 7 millones de pesos. Los delincuentes por el momento se encuentran prófugos.
1: 8.
0: La justicia investiga dos denuncias por las fotos de alumnas de los colegios de la UBA desnudas con inteligencia artificial. La investigación la lleva adelante la Unidad Fiscal Especializada en Delitos Informáticos de la Ciudad de Buenos Aires. Se inició en base a una serie de actuaciones de oficio. También habría alumnos de otros colegios involucrados. Todo comenzó el 27 de junio. Un montón de chicas empezaron a subir historias explicando lo que pasaba. Estaban indignadas. Un estudiante del Colegio Nacional Buenos Aires afirmó que existía un grupo de WhatsApp en el que varias decenas de varones de distintas instituciones, principalmente dos de la UBA, la Escuela Superior de Comercio Carlos Peregrini y el Colegio Nacional Buenos Aires, hacían circular para su comercialización videos y fotos alterados con inteligencia artificial en los que alumnas de esas instituciones aparecían sexualmente vulneradas. Por artilugio digital, lucían casi desnudas.
1: 9.
0: Murió Ramiro Agulla, el creativo que revolucionó la publicidad argentina en los años 90. Uno de los publicistas más influyentes del país y el fundador de la histórica agencia Agulla y Bachetti. También estuvo detrás de campañas icónicas como La Llama que Llama y asesoró a dirigentes políticos de la Argentina y el exterior. Su nombre también quedó asociado al marketing político. En 1999, Ramiro Agulla fue creador del recordado spot Dicen que soy aburrido, que formó parte central de la campaña presidencial de Fernando de la Rúa.
1: 10.
0: En Venezuela aumenta a 3.889 el número de fallecidos por el doble terremoto. La cifra de heridos por la tragedia se mantiene en 16.740, mientras que 16.900 personas permanecen en 89 campamentos transitorios. Las autoridades de Venezuela informaron que los equipos de rescate lograron salvar ya a 6.462 personas hasta el momento. Las labores de atención continúan en las zonas más afectadas, con el despliegue de más de 30.000 efectivos de seguridad y cerca de 29.000 voluntarios. Más del deporte, Mariano.
2: España se mide con Bélgica en busca del rival de Francia desde las 16 en Los Ángeles. España y Bélgica se enfrentarán por el segundo partido de los cuartos de final de la Copa del Mundo. Quien gane enfrentará a Francia el martes 14 en Dallas por las semifinales. El delantero Nico Williams ya se encuentra bien físicamente tras su lesión muscular y está disponible para España. Wimbledon, Djokovic y Sinner buscan un lugar en la final. Nole enfrenta al número uno del mundo, el italiano Jannik Sinner, no antes de las 11 de la mañana. En primer turno, desde las 9:30, el alemán Alexander Zverev se enfrenta a la sorpresa del torneo, el británico Arthur Ferry, por la otra semifinal.
0: 5 de la mañana, 11 minutos. Va a pasar con el tiempo en las próximas horas. Escuchá este anticipo.
3: Mínima de 10 y máxima de 13 grados. Este viernes en la ciudad de Buenos Aires continuamos transitando un fin de semana largo en el que las condiciones del tiempo casi no varían. El cielo permanecerá prácticamente nublado tanto hoy como el sábado y el domingo, y las temperaturas difícilmente salgan del rango de entre los 9 y 13 grados. Hay alerta meteorológico naranja nuevamente en la cordillera de Río Negro y Neuquén. Lucas Berengua, Meteorología, Radio La Red.
0: 11 grados 6, la temperatura en Buenos Aires, humedad 80%, la presión 1014 hectopascales, viento del sur a 4 kilómetros por hora, la visibilidad es óptima, el cielo se encuentra nublado. El sol sale a las 8 de la mañana en punto. Estos fueron los títulos del reporter. Por aquí pasa la información.

0: Hago un zoom, Deniso. Hago un zoom.
1: Hacemos un zoom.
0: ¿Y qué está viendo el sábado por la noche?
1: Vemos...
0: Pero hago un zoom en serio, ¿eh? Sí, vaya finito. Sí. Vaya finito.
1: Es que es impredecible hacer un zoom sobre lo que va a pasar el sábado por la noche.
0: Bueno, pero tratemos de... Como si estuviésemos espiando algo que está pasando.
1: Una película con final feliz. Con alegría.
0: Con alegría.
1: Con algarabía de sábado por la noche.
0: Trabajosa.
1: Más detalles no le puedo dar hoy por hoy.
0: Trabajosa.
1: Trabajosa siempre. Siempre trabajosa.
0: ¿Ve que algún jugador en particular de Suiza nos puede complicar? ¿Qué está viendo? Yo estoy tratando de afinar un poquito el foco.
1: Hay algunos futbolistas. Sigue la duda de Manzambi, lesionado en la rodilla, si puede estar o no.
0: ¿Qué tipo de jugador es
1: Manzambi? Es un jugador escurridizo, rápido, habilidoso. Esos que se dicen... revulsivos, ¿no?
0: Sí.
1: De los equipos que entran y cambian un partido.
0: Afine un poquito más.
1: A ver.
0: ¿Ve que a Messi lo van a marcar de manera especial o va a haber un trabajo en zona?
1: Yo creo que lo van a tener en zona, escalonado. No, creo que haya una marca personal para mí.
0: Bien. Solo Geniso puede ir describiendo lo que más o menos pensamos que va a ocurrir el sábado por la noche. El fin de semana viene nublado. Berengua marcaba viernes, sábado y domingo mayormente nublado. Así que el sol que lo ponga la selección... Con lo que queremos todos.
1: Ojalá. Así va a ser.
0: Marocco afuera.
1: Partió.
0: Poquito dejó Marruecos.
1: Sí, jugando mal, decepcionó en su último partido. La Copa para Marruecos era muy buena hasta que enfrentó a Francia ayer. Y la verdad, decepcionó.
0: Muy poquito.
1: Si no fuese por Bono, su arquero, era una goleada inapelable de Francia que lo terminó ganando 2-0.
0: Bien. Vamos a 24.com a las 5:16 de la mañana. Graves incidentes en Francia, Inglaterra y Países Bajos tras la eliminación de Marruecos. Detenidos, incendios y disturbios. Los principales focos de conflicto se registraron en París, pero también hubo enfrentamientos en Londres y en La Haya. En Francia regía un toque de queda por ser un partido de alto riesgo. Mirá vos. El Mundial 2026, así quedó el cuadro de semifinales tras la clasificación de Francia.
1: Bueno, tenemos a Francia esperando por España o por Bélgica.
0: Sí.
1: Eso es un lado del cuadro. Y del otro, Noruega o Inglaterra contra Argentina o Suiza. Esa semi se va a jugar el miércoles. La de Francia con España o Bélgica el martes va a ser el primer partido.
0: O sea, quienes lleguen a la final van a tener un día más de descanso los que disputen la semifinal de Francia.
1: Exacto.
0: Muy bien. Con goles de Mbappé y Dembélé, Francia le ganó a Marruecos y es el primer semifinalista, lo cita a 24.com. Vamos a ir a la otra línea de actualidad y tenemos que Milei reunió al gabinete para avanzar con la reforma de la Carta Orgánica del Banco Central, uno de los temas principales, te diría yo, que atraviesan hoy por hoy la acción de gobierno. El riesgo país se acercó a los 400 puntos básicos, mientras la mayoría de las acciones argentinas en Wall Street cerró en baja. La imagen que preocupa a Francia, Mbappé sufrió una molestia física ante Marruecos y pidió el cambio. Un poco de hielo y nada más, me parece.
1: Sí,
0: ¿no?
1: Se tiró en el suelo, lo cambiaron, pero después estuvo saltando en los festejos de sus compañeros, con lo cual no aparenta ser algo quizás más que una fatiga muscular, algún cansancio de más y solo eso.
0: En la foto aparece Mbappé golpeado y Tello. Un arbitraje satisfactorio.
1: Bueno,
0: ¿no?
1: de Facundo Tello. Le reclamaron algo insólito a Tello. Que se revisó demasiado la jugada del penal de Francia en el VAR y que tardaba la decisión en que ejecute Francia. Una cuestión muy chiquita le cuestionó al árbitro, que dirigió muy bien. A Mbappé le pegaron, ayer sufrió algunas patadas, pero buen arbitraje del argentino.
0: Dos temas que cita a 24.com, uno de ellos, Estados Unidos lanzó nuevos ataques contra Irán y ya se reportan 14 muertos y 78 heridos. Y por último, lo frenaron por la BTV, la verificación técnica vehicular, vencida, no la tenía en condiciones, atacó a los inspectores y terminó inhabilitado de por vida para manejar. Fue un momento muy violento donde terminaron resistiendo como podían los agentes de tránsito, los inspectores que se encontraban en ese control. 5:18 en la mañana.

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1: Atención, está ocurriendo ahora incendio en un edificio en el barrio porteño de Caballito. Rosario al 100, para que te ubiques, esa es la zona. Han evacuado hasta el momento a 15 personas. Cuatro de ellas fueron trasladadas por el SAME, asistidas en el lugar y luego derivadas. El incendio se habría originado en el segundo piso de un edificio ubicado, repito, en Rosario al 100, en el barrio porteño de Caballito. Ampliaremos.
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1: 5:21 en la mañana, repasamos los datos a esta hora. 10 grados 2 décimas la temperatura, alta humedad 90%, el cielo está nublado, máxima de 13. No va a subir demasiado la temperatura y nos preparamos para dos o tres días con cielo mayormente nublado, como contaba Berengua. Popular pone en foco al arzobispo de Buenos Aires, que habló de corrupción y citó a Messi para pedir por la Unión Nacional. Tenemos a Scaloni, que tendría definido el equipo para enfrentar a Suiza, ya nos va a hablar Mariano Genizo. Francia avanza firme y está en semifinales de la Copa del Mundo. ¿Qué pone en tapa Clarín? El Tedeum, la iglesia que denunció cuevas de corrupción en la política. Y Armani, que vuelve a Colombia, te lo contaba ayer Mariano, de Gales al fútbol argentino. El hit de Bonnie Tyler fue himno en las tribunas, dueña de grandes éxitos. Murió a los 75 años esta cantante. El famoso Jugadores. Ahí está.
2: Ya recordábamos en la transmisión.
1: De la versión original. Batalla legal de los medios contra OpenAI por usar contenido sin pagar. Y a pie de página, el dueño del Inter Miami le ganó a Techint una obra en Vaca Muerta. Voy a otro de los diarios, página 12. Que lo injusto no te sea indiferente, la imagen de Javier Milei en la Catedral Metropolitana, ante Javier Milei, que lo escuchaba solo desde la primera fila. El arzobispo porteño aprovechó el Tedeum para criticar la corrupción, la insensibilidad social y el camino de la crueldad hacia los débiles. Escuchalo García Cuerva, refiriéndose justamente a la corrupción.
3: Como sociedad argentina también recorremos caminos peligrosos, no por cuestiones geográficas, sino porque no nos llevan a ningún buen lugar o nos meten en laberintos sin salida. El camino de la intolerancia, el de los enfrentamientos constantes, el de la descalificación del otro por pensar o ser distinto, el camino de la crueldad hacia los más débiles, el sendero de la discriminación por cuestiones de raza, religión o domicilio. Caminos en los que algunos aprovechan para dividirnos, para enfrentarnos, robándonos las esperanzas de salir juntos adelante, escondidos en todas las épocas, en cuevas de corrupción, haciendo que los pobres sean cada vez más pobres y ellos, escandalosamente, cada vez más ricos. Y esto no es cuestión de ser de tal o cual partido político o gobierno de turno. Es cuestión de ser o no honestos y transparentes. Ser y parecer, ahora y siempre.
1: 5:23 en la mañana, dice La Nación, el dueño del Inter Miami le ganó a Techint, construirá el mayor gasoducto del país. A pie de página, rostros más uniformes por el auge de las cirugías. Cada vez más jóvenes se hacen retoques estéticos, se diluyen los rasgos propios. Y en la portada de Crónica, bronca en San Isidro, vecinos acusan al municipio por el uso indebido de Golf Club. Y por último, España-Bélgica, otro atractivo enfrentamiento de cuarto de final del día de hoy.
2: El diario Olé destaca en su título principal a Francia, imparable, ya son campeones, dice con un dejo de ironía. La fuerte Marruecos pareció débil, pasaron a la semi con dos golazos y confirman su clara candidatura sobre Francia. También Olé destaca España o Bélgica hoy, la semifinal. Y en la previa habló Lamine Yamal, entre otros temas, sobre Julián Álvarez y la posibilidad de que sea su compañero en Barcelona, ni más ni menos.
4: ¿Qué te parecería para ti Julián Álvarez?
5: Yo creo que todo el mundo lo sabe, es un jugador top de los que todo el mundo quiere jugar con ellos. Ya lo dije, tenemos los brazos abiertos y si viene seremos todos muy felices. Creo que es un jugador que pega mucho con el estilo del Barça, pero la verdad que no tengo ni idea de cómo va, pero ojalá que sí.
1: 5:25 con 10 grados 2 de temperatura, estamos en el Reporter. Espero tu mensaje escrito con tu nombre y el lugar desde donde escuchás Radio La Red. 11-23-24-22-22. Buen viernes para todos.
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0: Tanque. Sí, ayer no hubo sorteos en la Argentina por el feriado 9 de julio.
1: Claro.
0: Pero sí hubo sorteos en Uruguay.
1: Perfecto.
0: Para los que nos escuchan en Uruguay y pudieron hacer su apuesta. A la cabeza, en Montevideo,
1: a ver.
0: El 575, salió el 75.
1: El payaso.
0: Listo. Estos fueron los números.
1: Paso a la tómbola.
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0: -2 grados la temperatura en Buenos Aires, cielo nublado, máxima 13 grados para hoy, con una mínima de 10.
2: 1.
0: El gobierno afirmó que busca impulsar el crédito, pero descartó implementar un plan platita. El viceministro de Economía, José Luis Daza, aseguró que el gobierno trabaja en aumentar el acceso al financiamiento, aunque descartó hacerlo con un estímulo al consumo.
2: 2.
0: Con la mira en la desinflación, Caputo escuchó empresarios por las paritarias. El ministro recibió a las principales cadenas de supermercados. Las firmas buscan contener los costos laborales en un contexto donde los precios de los alimentos vienen muy por debajo del 2% en el mes de junio.
2: 3.
0: La niñera de Jessica Sirio declaró no haber entrado nunca a su dormitorio ni al vestidor. Milagros Escudero fue llamada por la fiscalía debido a que trabaja con la familia desde el año 2021 y muchas veces se quedó a dormir en esa vivienda. Escudero sostuvo que desconoce el vestidor porque nunca subió a la planta alta de la casa de San Vicente.
2: 4.
0: La justicia investiga 2 denuncias por las fotos de alumnas de colegios de la UBA desnudas con IA. La investigación la lleva adelante la Unidad Fiscal Especializada en Delitos Informáticos de la Ciudad de Buenos Aires.
2: 5.
1: Este domingo vuelve el fútbol argentino por los puntos de manera oficial con la Copa Argentina. Van a jugar este domingo 16:15 en Córdoba, en el Estadio de Belgrano, Independiente Rivadavia ante Tigre por los 16avos de final de la Copa Argentina.
0: Pronóstico para hoy, máxima de 13 grados, para mañana sábado 10 de mínima, 15 grados de máxima, para el domingo la mínima 9, la máxima 13 grados.

0: un poco de los Beatles, porque hoy es el día de los Beatles, aunque hay muchas celebraciones. Hace poco tuvimos, claro, el Día Internacional,
1: me acordaba, sí,
0: de los Beatles. Esto marca de alguna manera el regreso, después de una gira triunfal de los cuatro de Liverpool, y por eso también, bueno, se trata un poco de evocarlos, de escucharlos, de reconsiderar su música y de ponerla aquí en lo más alto,
1: ¿no? Y siempre es una buena excusa para
0: usted,
1: hacerlo.
0: ¿Ha sido en sus años de adolescencia Beatlemaníaco?
1: No para tanto, pero sí,
0: más bien rolinga, más bien rolinga.
1: Más bien por ahí, sí.
0: Bien, bien, perfecto. Dos fundaciones. En 1854 se fundaba la Bolsa de Comercio de Buenos Aires.
1: Muy bien.
0: Y en 1866, 12 años más tarde, se fundaba un 10 de julio la Sociedad Rural Argentina.
1: Ah, mire.
0: 5:35 en la mañana. Vení que vamos a repasar algunos títulos principales en esta mañana de viernes. García Cuervo, muy duro frente a Milei, pidió terminar con los agravios y la crueldad. Murió Ramiro Agulla, el hombre que marcó la historia de la publicidad. Participó en política en varias campañas, ¿no? Francisco de Narváez, Fernando de la Rúa, Carlos Menem. Bueno, y lógicamente también en el mundo de la publicidad. Operativo reelección. Javier Milei busca reeditar el Pacto de Mayo pensando en su nuevo mandato. Después tenemos cómo hizo el dueño del medio oficialista La Derecha Diario para acceder a la intimidad de Messi. El efecto sándwich destruye la rentabilidad industrial mientras la recesión golpea el empleo formal. Y el riesgo país quedó a un paso de los 400 puntos y podría perforar ese piso este mismo viernes. Salto a Infobae. ¿Cuál es el título principal? El próximo paso del plan de Milei y los dilemas para mostrar la recuperación económica antes de 2027, año electoral. Más abajo, la Cámpora endurece cada vez más su postura para el año próximo. CFK candidata y Kicillof comparado con Bandor. Y por último, anticipan la llegada de un frente frío en el AMBA. En un ratito Berengua va a dar más detalles acerca de esta tendencia. ¿Qué tenemos, Tanque, a esta hora?
1: Bueno, una lamentable noticia. Falleció Fernando Verón, el histórico formador de San Lorenzo Independiente. Se conoció ayer la noticia. Luchaba contra una cruel enfermedad. También trabajó en Barraca Central. Y lo destaco, además de su talento como entrenador, como formador, dirigió también las primeras divisiones de San Lorenzo Independiente de manera interina. El don de gente y el reconocimiento de muchos colegas, de muchos futbolistas, de muchos periodistas sobre la persona que era Fernando Verón, muy joven. Ayer, a los 59 años, falleció el ex entrenador de Independiente y San Lorenzo de Almagro, entre otros.
0: Bueno, lo sentimos mucho. Saludos y un fuerte abrazo para toda su familia. 5:38 en la mañana, ya voy con las voces del día. ¿Qué valor pagarías si tuvieras todo el dinero del mundo por la pelota con la que Maradona anotó sus históricos goles ante Inglaterra? Recordás, ¿no? México 86,
1: sí,
0: el gol a los ingleses, la gambeta histórica, el barrilete cósmico y el gol con la mano,
1: ¿no? Claro, exactamente.
0: ¿Cuánto pagarías? Tenés toda la plata.
1: $5 millones.
0: 5 palitos. Luchito, ¿cuánto pagaría? Digo, se para un poquito para el asado del finde. ¿Cuánto? ¿Cuánto? $1 millón.
1: Un palo. Bueno, ya en la subasta le estoy ganando.
0: Está bien. Yo 10 palos pago.
1: 10 palos,
0: la
1: bueno.
0: La tengo toda, ¿eh?
1: Claro.
0: La tengo toda.
1: Bueno, pero si toda la tenemos toda, el otro va y dice 11, 12, así.
0: Está bien, pero es el precio que le pone cada uno.
1: Está bien.
0: ¿Está bien?
1: Sí, está bueno.
0: Cinco,
1: es que no tiene precio.
0: 5:38.
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3: Nos unimos en un abrazo con todos, construimos un sueño colectivo y valoramos que el trabajo sea en equipo. Sigamos entonces con la camiseta puesta y con pasión, hagamos realidad el mensaje que Lionel Messi publicó alguna vez en sus redes sociales. Y cito, demostramos una vez más que los argentinos, cuando luchamos juntos y unidos, somos capaces de conseguir lo que nos propongamos. El mérito de este grupo, que está por encima de todas las individualidades, es la fuerza de todos peleando por un mismo sueño, que también es el de todos los argentinos. Lo logramos. Amén.
4: Nosotros necesitamos pensar en la Argentina. La Argentina hoy tiene dificultades que tienen que ver con cosas básicas. Las familias están muy endeudadas. Al mismo tiempo, nos dicen que hay que festejar, que el Fondo Monetario nos va a imponer la regla de juego. La verdad que yo creo en una cosa totalmente distinta, que tiene que ver a veces con cosas sencillas, la salud, la educación, el trabajo, la producción, poder vivir tranquilo. Nos dicen que la macro anda bárbaro, uno camina un poco y pregunta en la provincia cómo está la gente no está bien. Así que bárbaro no anda, y creo que la independencia se trata de eso. En un mundo tan extraño, en un mundo donde hay guerra, en un mundo donde hay competencia muy fuerte, nosotros tenemos que priorizar lo nuestro.
5: Más ese plus de voy a dejar la vida por vos, hermano, porque por las cosas que generás, por esa ambición que tenés, y que eso al final nosotros lo transmitimos dentro de la cancha, porque lo que sucedió ayer no es normal, no es normal. No sé si alguna vez ha pasado en alguno de los mundiales, pero lo vivido ayer fue algo que va a quedar para siempre, porque, a ver, errar un penal a uno lo baja, y él siguió, lo siguió intentando, y por eso digo que es una persona a seguir, porque la vivió todas y mirá.
6: El fútbol es así, y hoy hay que aceptar la realidad, que el rival fue muy superior que nosotros, y lo que decís que tenemos que volver a trabajar y a reconstruir, y desde el sentimiento que tenemos ahora.
0: En las voces del día escuchamos al arzobispo García Cuerva refiriéndose a la intolerancia, a los enfrentamientos constantes, a las pruebas de corrupción, pero también habló de seguir un poco el ejemplo de Messi y de la escaloneta, ¿no? De estar encolumnados tras un mismo objetivo e ir juntos en ese camino. Axel Kicillof, gobernador de la provincia de Buenos Aires, aseguró que en Argentina las familias están muy endeudadas, cuando por otro lado nos dicen que la macro anda bárbaro, bueno, negando el tema de la macro ordenada, el gobernador de la provincia de Buenos Aires. Nico González, que puede ser titular, lo planteo como un interrogante en el partido de mañana. Se refirió a Messi y al partido ante Egipto, donde se ve un Messi que se supera cada día más, ¿no?
1: Yo creo que Scaloni no va a tocar el equipo, pero Nico González es hoy por hoy, casi te diría, Eduardo, el jugador número 12 de esta selección. Va a entrar seguro en algún momento. Así que, bueno, fuertes las palabras de Nico, ¿no? Un poco lo que siente todo el plantel por Messi.
0: Decías temprano que si no fuera por Bono, el arquero sí. De Marruecos, hoy estábamos hablando de una super goleada de Francia.
1: Tuvo un primer tiempo descomunal y habló tras la eliminación, como lo escuchábamos recién, hablando de la superioridad de Francia. Un Bono que habla con tono argentino y siempre coquetea con River, porque él es hincha, confeso, del millonario.
0: ¿Dónde está jugando hoy? ¿En el fútbol árabe?
1: Bono está en Arabia, exactamente, sí.
0: Muy bien.
1: En Al Hilal, muy bien, muy tranquilo.
0: Sí.
1: En ese tiene contrato, lo aclaró. Pero siempre abre la puerta para venir al fútbol argentino.
0: Te recuerdo, a raíz de un incendio que se desató en el barrio porteño de Caballito, en Rosario al 100, está cortado totalmente el tránsito en esta zona de la ciudad de Buenos Aires. 15 personas fueron evacuadas. Hubo varias que recibieron asistencia en el lugar. Todavía continúa trabajando el SAME en la zona. Hay una fuerte presencia de la policía.

0: personas asistidas fueron trasladadas por el SAME a hospitales cercanos. Una de las personas trasladadas es el dueño del departamento donde se originó el incendio. Repito, el incendio se habría originado en el segundo piso y el propietario del departamento fue trasladado entre las personas heridas. Momento de Lucas Berengua para que nos cuente cómo viene el fin de semana. Nos decía temprano que vamos a tener tres días mayormente nublados. ¿Es así, Lucas? Buen día.
1: Hola, muy buen día. ¿Cómo están? Sí, efectivamente, Edu, tres días muy nublados. Hoy viernes, la misma nubosidad hace que prácticamente la temperatura no se mueva, entre 10 y 13 grados todo el día. La temperatura en Buenos Aires, una jornada fresca con vientos del este y, claro, como les decía, con cielo nublado. Para el resto del fin de largo, mañana sábado, prácticamente sin cambios, con el cielo nublado, mínima de 10 y máxima de 15 grados. Y el domingo, un poquito más frío a la mañana, con mínima de 9 y máxima de 13 grados, muy nublado a la mañana y por ahí el sol durante la tarde del domingo lo vamos a ver con un poquito más de intensidad, pero más bien después de las 2 o 3 de la tarde. En el inicio de la próxima semana, aquí en Buenos Aires, las temperaturas vuelven a bajar y amanecemos el lunes con 5 o 6 grados en Buenos Aires.
0: Bien, perfecto. ¿A qué ciudades nos vamos a ir?
1: Nos vamos a San Carlos de Bariloche, donde en las últimas jornadas hemos tenido precipitaciones importantísimas. Han superado en algunos casos en la zona cordillerana los 100 milímetros con algunas complicaciones. Hay rutas cortadas a esta hora del día todavía en la región. Se espera el cielo nublado todavía, probabilidad de lluvias y nevadas. Hay alerta naranja en la región y las temperaturas no van a superar los 4 grados. Para el sábado y el domingo, temperaturas entre 1 y 8 grados con el cielo parcialmente nublado y el lunes vuelven las lluvias y nevadas a San Carlos de Bariloche. Y como segunda ciudad que hoy visitamos, nos vamos a San Salvador de Jujuy, en donde la temperatura ahora está en torno a los 8 grados. Se espera para hoy una máxima de 20 con cielo parcialmente nublado. Mañana sábado mucha nubosidad con temperaturas entre 10 y 15 grados y el domingo lluvias en San Salvador de Jujuy con temperaturas entre 9 y 14 grados.
0: Perfecto. ¿Ha afinado el lápiz? ¿El termómetro lo puede colocar a esta altura de la mañana en Kansas? Ahí es el partido, ¿no?
2: Claro, exactamente. Mañana a las 22.
0: 22 horas Kansas City. De la Argentina.
2: De la Argentina. 20 horas de Kansas, estadio abierto, uh-huh. En este caso, ajá, sin refrigeración.
0: ¿Qué tenemos, Lucas?
1: Muy bien, tenemos para mañana en Kansas altísima probabilidad de lluvias y tormentas muy fuertes durante la primer parte del día. Luego, a partir de las 15, las temperaturas van a estar muy elevadas, entre 29 y 30 grados también, con algún chaparrón o tormenta. Y a la hora del partido, hora de Kansas, se esperan también algunos chaparrones aislados con temperaturas entre 26 y 27 grados. En principio, no deberíamos tener mayores problemas en cuanto al tiempo.
0: No tanto calor, o sea, 26, 27 grados. Lluvia, pero no tormentas eléctricas. Eso es lo que está viendo hoy.
1: Las tormentas eléctricas van a estar presentes en la región mañana a la hora del partido, pero no van a ser numerosas. Así que, en principio, no deberían generar mayores problemas a la hora del partido.
0: Berengua, buen fin de semana. Nos encontramos el lunes.
1: Igualmente para ustedes. Buen fin de semana.
0: en la mañana. Buen día, muchachos. Es un placer escucharlos todas las mañanas. Sigamos para adelante sin mirar atrás, nos dice Emilio de Almagro. Bueno, gracias, Emilio. Mirando para adelante, nos vamos a Estados Unidos.
2: Obvio.
0: Allí surge la información de la selección argentina a un día y medio, diría yo, del partido de cuartos de final. Mati Palacios, buen día.
3: Hola, Eduardo, ¿cómo te va? Un abrazo grande desde Kansas. Ya en el día viernes, en el día previo a que el seleccionado argentino juegue ante Suiza por los cuartos de final. Hubo un entrenamiento a puertas cerradas, no hay indicios todavía del equipo. Se está trabajando de manera tranquila por ahora en el predio del Sporting Kansas City y Scaloni hoy va a empezar a parar el probable equipo, que no presentaría modificaciones. En principio, vamos a ver si se decide por hacer algún cambio.

0: que podría llegar a ser, y esto lo pongo bien en potencial, la variante de Montiel por Nahuel Molina, y poco más, porque ha quedado conforme con el trabajo de la mitad del campo. En definitiva, Argentina ante Suiza, a los cuartos de final llegamos para ver si nos podemos meter ya entre los mejores de la Copa del Mundo, donde ya está Francia, en donde hoy se define España-Bélgica, y también en la previa de Argentina-Suiza van a jugar Inglaterra y Noruega. Con todo, la Argentina entonces preparando para enfrentarse a Suiza.
1: Muchas gracias, Mati. Abrazo grande. Buen día, soy el Tano Ojeda, Goya, Corrientes. Todos los días los escucho y los miro. Gracias, Tano, y gracias por estar allí prendido a Radio La Red. Buen día por aquí. A ver, mi nombre es Gachi. Dice, los escucho desde Japón. 12 horas de diferencia. Me encanta la música que pasan y las charlas. Vamos a Argentina. Por un fin, un horario bueno para mí, dice.
2: Bueno.
1: Claro. Lo va a ver el partido con 12 horas de diferencia.
2: Exactamente.
1: El domingo
2: a las 10 de la mañana.
1: El domingo a las 10 de la mañana. Mira vos. Qué barro. Bueno, supongo va a escuchar Radio La Red. 5:49. Viste que los 9 de julio es un día de acto patrio.
2: Claro.
1: Que en la escuela los chicos van vestidos
2: de diferentes maneras,
1: se lucen.
2: Claro.
1: Y de repente alguno tiene un papel protagónico con un par de palabras, ¿no? ¿Qué sé yo? ¿Le ha tocado decir viva la patria en algún acto?
2: Me tocó en algún acto por allí, perdido hace mucho tiempo.
1: ¿Qué edad tenía el tanque?
2: Y 9, 10.
1: 9 años.
2: Por ahí.
1: 9 años. Sí. Claro, pero a veces te puedes apartar un poquito, ¿no? Del personaje.
2: Del libreto.
1: Del libreto. Si te dieron 2 o 3 palabras, ¿por qué no decir alguna más?
2: Puede ser.
1: Escuchalo al pibe en el acto del 9 de julio.
3: ¡Sí! ¡Somos independientes! ¡Somos libres de España! ¡Libres para decidir nuestro propio destino! ¡También para construir nuestra patria! ¡Y con orgullo proteger nuestra bandera! ¡Vamos a Argentina! ¡Aguante selección! ¡Aguante Messi! ¡Vamos por la cuarta!
1: Viva la patria, viva la selección, aguante Messi, claro. Dijo, y ahora tengan ustedes el micrófono, yo ya dije todo, ¿no?
2: Sí.
1: Tanque,
2: muy bueno.
1: Es momento de presentar la agenda del fin de semana, el señor Luchito Stillman, con todo. Llega este viernes, me dice, ¿cuánto tengo? ¿20 minutos? No. Quisiéramos darte 3 horas, pero no podemos. Luchito Stillman, bienvenido al Reporte 910.
4: Edu, buen día, ¿cómo estás, Tanque? Buen día para vos y para todos los oyentes. Arranquemos de esta manera. Yo te voy a situar y vos me tenés que decir qué vas a estar haciendo. 19 de julio. ¿Qué tenés que hacer?
1: La semana que viene. Muy poco día.
4: 19 de julio.
1: No te vas a hacer nada.
4: Nada. Vos, Tanque, sí.
2: Sí, ver la final del Campeonato del Mundo.
1: Sí.
4: Cuando termine el primer tiempo,
1: sí.
4: ¿Qué tenés que hacer?
1: Nada.
4: Nada. Yo te puedo invitar al MetLife, ahí en Nueva York, New Jersey.
1: Sí.
4: ¿Por qué van a estar? Escucha. En media hora, Justin Bieber, Shakira, Madonna, BTS, Dudamel, Burna Boys y ¿quién suena?
1: ¿Quién Coldplay. Suena? Pero que van a cantar 10 segundos cada uno.
4: Y hay que meterle pata.
2: Es media hora igual.
1: ¿Media hora?
4: Pero son 1, 2, 3, 4, 7, 8 artistas.
1: ¿Eso en el entretiempo?
4: Eso en el entretiempo.
1: ¿Pero va a durar más el entretiempo?
4: Y tal vez dura 3, 4 días.
1: Se van a ir a merendar los jugadores.
4: Agenda este fin de semana. Imagínate jugando a Argentina el sábado a la noche. Ahí hay que rascar de la olla, del fondo de la olla. Viernes, Néstor en bloque en Formosa y Cerú Girán en el Movistar. Sábado, lo pasamos largo.
1: Totalmente.
4: Nos vamos al miércoles.
1: Vamos al miércoles.
4: Alejandro Lerner en la trascienda. El jueves, León Gieco en Mar del Plata y Airbag en el Estadio Polideportivo Islas Malvinas. Anunció Nonpalidece, 26 de julio, última trastienda con Nonpalidece enchufado. Un acústico impresionante de Nonpalidece. Pero te traje cositas. Porque si no, no sé si qué hacemos con la agenda. ¿Sabe qué banda internacional acaba de lanzar su nuevo disco?
1: ¿Qué banda lanzó su nuevo disco?
4: Escuchalos.
1: Es potente esto.
4: Es potente. ¿Y cómo? ¿Y ahora cuando empieces a escuchar? ¿Vamos a empezar a letear? Los Rolling Stones lanzaron Foreign Tongues, 14 temas, colaboraciones, Paul McCartney, The Cure y la presencia póstuma de Charlie Watts, 14 temas para los Rolling Stones, que sigo afirmando, van a venir a la Argentina.
1: Usted fue el primero que lo dijo. Adelanto del señor Steve.
4: Discaso.
1: Sí.
4: La Renga anunció 12 de septiembre en Corrientes, 17 de octubre en Córdoba y 21 de noviembre en Mendoza. Y ustedes estaban, yo escuché temprano que hablaban de fútbol, de Francia ayer. ¿Quiénes son las figuras del equipo marroquí? Que ayer no pudo hacer tanto, pudo hacer bastante, pero no pudo hacer tanto. Hakimi es uno.
2: Sí, Bono sí. Es otro.
4: Bono es otro.
1: Sí.
4: Pero escuchaste Bono.
1: El otro Bono.
4: El otro Bono.
1: Su primer Bono. El Bono
2: el original.
1: Claro.
4: Este Bono.
1: El Bono de Marocco surgió después.
4: Escúchalo, este Bono.
1: A ver.
4: Street of Dreams. Adelanto del nuevo disco de U2. ¿Sabes hace cuánto U2 no sacó un disco?
1: ¿Cuánto?
4: 9 años. O sea, varios mundiales atrás.
1: Sí.
4: Street of Dreams, tema que canta Bono, no el marroquí, sino el cantante de U2. Bueno, esto nos vamos.
1: Me gustó la agenda.
2: Muy bueno.
1: Le damos un...
4: Agenda con poca...
1: Sí.
4: Más lanzamientos que agenda.
2: Pero bueno, con muchos anticipos. Bien. Siempre adelantado.
1: Bien. Un superó los objetivos, sería, ¿no?
2: Totalmente.
1: En una época donde nos calificaban de esa manera.
2: Anótenme para la Renga en Córdoba.
1: Ahí está. Perfecto.
4: Vamos al tanque.
2: Voy pasando la fecha.
1: Anóteme para
2: las autoridades
1: cuando venga. Ahí está. Gracias, Luchito.
4: Ahora se la andé.

0: Seguramente has visto las imágenes que son impactantes, ¿no? De un hombre que va por Panamericana conduciendo su vehículo, da marcha atrás e impacta duramente a otro auto que venía por la zona. Bueno, ese vehículo que hizo una maniobra completamente indebida era manejado por un abogado. Este abogado fue detenido en las últimas horas. El arresto se concretó en el barrio de Palermo cuando se retiraba de un domicilio. Se trata del doctor del doctor Andrés Prieto Fasano, abogado e hijo de la ex jueza de San Isidro, Lidia María Fasano, que chocó y mató a Pamela Ivonne Escobar Camacho en la autopista Panamericana. Detenido en las últimas horas de ayer. Vamos camino al partido de la selección.
1: Vamos, ya, falta ya cada vez menos.
0: Nos hemos informado en el reporter.
1: Por supuesto.
0: Le agradezco a oyentes de la radio, Charlie, uno de ellos, siempre prendido al reporter, que nos regaló esto.
1: Qué bien
0: que
1: suena.
0: Compuso para nosotros. Escuchalo, dale. A ver.

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4: Tras el Tedeum, el gobierno decidió no responderle a García Cuervo para evitar un nuevo conflicto con la iglesia. No generó nada, fue una homilía normal, expresaron desde Casa Rosada. El gobierno afirmó que busca impulsar el crédito, pero descartó implementar un plan platita. La justicia fijó una audiencia para definir si reabre la causa por abuso sexual contra Fernando Espinosa. La misma será el 16 de julio. En un golpe comando en Mar del Plata, individuos se vistieron de recolectores de residuos, atacaron un salón de eventos y vaciaron su caja fuerte. Se llevaron 7 millones de pesos. Murió Ramiro Agulla, el creativo que revolucionó la publicidad argentina en los años 90. Fue uno de los publicistas más influyentes del país.
5: Francia ya está en semifinales. ¿Cómo sigue el Mundial? Hoy a las 16, España-Bélgica en Los Ángeles. Mañana a las 18, Noruega-Inglaterra en Miami. Y a las 22 del sábado juega Argentina frente a Suiza en Kansas City.
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0: Segundos para las 6 de la mañana, tanque. Cerramos la semana.
1: Y sí, ya está.
0: Ya está.
1: Lo dimos todo.
0: Tranqui. Tranqui. Vamos despacito. Vamos midiéndonos las pulsaciones. Sí. No acelerándonos. Que pase lo mejor que tenga que pasar para Argentina, lógicamente.
1: Vamos tranquilos, con fe.
0: Hasta el próximo lunes.
1: Por supuesto.
0: A las 5, chau.

0: 6 de la mañana. Señor Pablo Vilouta,
1: ¿cómo anda? Buen día, ¿cómo le va? Buen día, feliz viernes, ¿todo bien?
0: Todo tranquilo, bien. Todo tranquilo.
1: Me cuesta entender que es viernes, porque para mí era ayer viernes.
0: Sí, sí. Ah, no, claro. Costó, como ¿viste? Que lo trastocó el feriado. El feriado
1: del jueves. Ayer estaba como muy. Sí. Y digo, me tengo que ir a dormir.
0: Como excitado.
1: Eufórico.
0: Eufórico. Eufórico.
2: Para algunos desde el miércoles es viernes.
1: Sí. Sí, sí,
2: se hizo muy largo.
0: Bueno,
2: todo.
0: Bueno,
1: entra decoración.
0: Es una de las cábalas, llega el vidrierista cuando juega Argentina.
1: Sí,
0: en la previa. Si bien el partido es mañana.
1: Cumplimos los rituales y como vamos a regalar una Cami de Argentina en un ratito, el señor que tiene un gusto.
0: Sí.
1: Es casi un vidrierista de París.
0: No, no quiero un destornillador. Es la primera vez que veo
1: Por favor, que
0: ajusta dos tornillos con el dedo.
1: Con el dedo. Es una cosa.
0: Las cosas que uno sabe, ve tan temprano.
1: Sí. La frase de la mañana de tu productor fue: si no me dejás pensar, no podés arrancar el programa.
0: Y amenazó con irse. Epa.
1: No sé,
0: una cosa. Sí, yo lo escuché.
1: Fuerte.
0: Lo escuché.
1: O sea, pensamientos, ¿viste?
0: Sí,
1: realmente.
0: Sí.
1: ¿Cómo andan?
0: Bien, se justifica todo, digo, en la previa de un partido.
1: Sí, menos mal que no es hoy. Porque me pone. Estoy en un dilema. Estoy en un dilema. Hoy creo que una tarde para terapeuta. Ayer me asusté un poquito con Francia.
2: Y sí.
1: Me gustó.
0: No hacen otra cosa que jugar al fútbol.
1: No.
0: Son extraterrestres.
1: Por momentos, viste, al principio era una cosa parecida a Paraguay, bien, después Marruecos se diluyó y fue un desastre. Pero tengo un dilema. O sea, desde el miedo, porque después mañana me agarra la euforia y estoy otra vez, vamos a ganar todo. De entrar en semifinales, prefiero yo, en el peor de los escenarios. Sé que es un partido más aburrido que bailar con la hermana, pero prefiero ser tercero a subcampeón. Discúlpenme mi dilema, pero no me bancaría ser subcampeón.
0: Disculpe, ¿era necesario?
1: No, es que lo vengo pensando a ver si me ayudan. Porque yo sé que es terapéutico.
0: No soportaría ser subcampeón
1: de Francia. No soportaría ser subcampeón de España. No,
2: pero es muy feo jugar el sábado ante
0: muy
1: es espantoso,
0: feo.
2: Es deprimente.
1: Es un partido que habría que. Pero digo, che, primero, segundo, tercero o cuarto, es muy distintivo. Yo íntimamente estoy con este dilema desde anoche.
0: Rótulo de Argentina. Segunda.
1: No. En Brasil, nosotros cuando fuimos a trabajar, terminó el partido y enfrente del Maracaná había un edificio donde se contrató en ese momento la producción del show del fútbol, un departamento donde hicimos en el balcón con fondo del Maracaná el programa. Sí. La gente estaba toda, qué bueno, subcampeones, no saben lo que es Argentina. Entró Ruggeri, entró Pumpido, entró Tapia, entramos nosotros. Con la cara por el piso.
0: Pero sí.
1: Porque subcampeones en Brasil no fue un buen resultado. Nosotros teníamos que haber salido campeones en Maracaná.
2: Bueno, pero entonces, se reconoció la selección de Isabela.
1: Sí, bueno, pero para
2: como la de Italia 90
1: para
2: también.
1: El futbolero como usted, Tanque,
2: no,
1: Eduardo y yo, es primero, no es segundo.
2: Yo te entiendo, pero me resulta muy deprimente el tercero.
1: A mí también.
0: Pero
1: es muy deprimente el tercero, pero es muy doloroso el segundo.
0: Tanque como que está empezando a ser el Tanque que yo conocí.
1: Qué lindo está quedando, ¿no? Mira.
0: En una reunión en el séptimo piso.
1: No.
0: Cuando yo vi al Tanque, el Tanque era esto, era no, el sábado no.
1: Era pensamiento puro.
0: Era un pensamiento puro. Y a la vez, estamos en una competencia.
2: Igual vos también estás cambiando.
1: Sí, vos cambiaste mucho.
0: Estamos en una competencia.
1: Estamos en una competencia.
0: 48 selecciones. 48 selecciones.
1: Sí.
0: ¿Sí? Quiero salir primero.
1: Obvio, yo también.
0: Y si no, segundo, lo siento.
1: Sí, pero a mí el 2...
0: Por
1: soy,
0: los jugadores, por todo lo que hicieron.
1: Yo soy bilardista, para mí el 2 es terrible. Y más sabiendo que el 1 puede ser el que fue 2 hace 3 años y medio. Por eso le dije, tengo un dilema, pero me tratan así, tan
0: Marocco,
1: mal.
0: ¿Cómo salió? Cuarto.
2: Cuarto el mundial pasado.
0: ¿Del tercero quién se acuerda?
1: Nadie.
0: Nadie. ¿Quién salió tercero?
2: Croacia.
0: En Qatar.
1: Sí. Pero del segundo se acuerdan mucho y el futbolero lo usa mortificante. Bueno, te dice, ay, qué bueno, subcampeón.
0: Reafirmo lo que dije ayer.
1: Por favor.
0: Viendo a Francia en el nivel que tiene.
1: ¿Te asustaste?
0: Argentina tiene que enfrentarlo nuevamente en una final y demostrarles que
1: le podemos ganar.
0: A ese fulbito veloz y vertical y todo, Argentina le puede ganar. Dame la pelota, dame la cámara.
1: Me decepcionó también venir escuchando el programa y que Mbappé Sí, igualito. Okay. Festejó con los compañeros y dije, este está allá afuera, ¿viste? No juega más.
2: No. Festejó
0: con los compañeros. Yo estoy con temores.
1: Sí, yo estoy.
0: ¿Qué hacemos mañana en la previa? ¿Qué comen la previa? Mañana.
1: No, yo casi no como. No.
0: ¿Qué va a tomar?
1: Nada.
0: Un té y se va a ir a la cama.
1: No, pero estoy nervioso. ¿Qué comer? Están nada más que pensando en comer. No puedo.
0: Parezco el MP mexicano. De Qatar.
1: No, esta es Qatar. Qué linda.
0: El MP catarí.
1: Tenemos las pelotitas, las chiquititas.
0: Vamos haciendo la cábala porque la cábala.
1: 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Si vos tenés tiempo, lugar y dinero, comprás como una valija y está la del 70, 74, 78, 82. Todas.
0: Ah, qué bueno.
1: Todas.
0: Luchito, cuando lo ves sobre un mango,
1: hagan una promesa.
0: Sí. Me gusta.
1: Porque ahora empieza, ¿no? Ya le dije al equipo, a mi equipo, mañana pasamos.
2: Sí.
1: Y empieza la semana decisiva. No alcanza con la cábala, hay que hacer una promesa. ¿Viste que hay gente loca que se tira la pileta a las 2 de la mañana, ¿no? ¿Qué sé yo? Pero alguna promesa,
2: pelo, Don Tanque. O se rapa, ¿no?
1: Usted se podría sacar la barba un tiempo.
0: No haga nada. Concéntrese, Argentina. Hay que pasar mañana.
1: Sí. El goleador sigue lesionado, ¿no? Ese no juega.
2: Y después, por ahora no juega.
1: Por ahora
2: Manzambi no juega en su.
1: Manzambi.
2: Por ahora.
1: Y no va a jugar mañana, ¿para qué?
2: Esperemos,
1: ¿no?
2: Que no.
1: Sí. Che, qué lindo lo que vamos a regalar.
0: Qué lindo.
1: Esa banderita ahí, no sé si.
0: ¿Puedo participar?
1: No.
0: ¿Puedo participar?
1: No.
0: ¿El sorteo? Sí. Pero no voy a ganar. O sea, como que hay bolillas.
2: Te sumas, pero claro, no vas a hacer el. No.
0: Sin chance.
2: Tu bolilla
0: ganar.
2: No sale.
1: Hay bolilla caliente.
0: Es para la gente,
1: es para los oyentes. ¿Sí? Además, hoy los que madrugan, ¿no? Porque la calle está bastante tranquilita, ¿no?
0: ¿Qué? ¿Pero se puede participar desde ahora ya? ¿Ya mismo?
1: Sí. Mensaje.
0: El WhatsApp. ¿Sí?
1: Sí, pero.
0: Sí.
1: Audio. Mensaje. Decilo bien, a ver.
0: Mensaje de voz.
1: Mensaje de voz.
0: Que quede claro, igual lo va a repetir.
1: 11-23-24-22-22.
0: 11-23-24-22-22, que estalle el WhatsApp.
1: Exacto.
0: Mensaje de voz con tu nombre y el lugar desde donde.
1: Sí, y la y nos cuentan un poquito la cábala. Lo que pasa es que si no llegas a decir eso, mensaje de voz, viene un francotirador desde allá.
0: Sí, ahí.
1: No, nos están llamando
0: están
1: porque lo dijiste mal. Porque
0: azoteas.
1: Sí, porque lo dijiste mal, porque no.
0: Nos vamos. Ahora entramos en un periodo de reflexión.
1: ¿Van a reflexionar un rato?
0: Y de recogimiento.
2: Hasta mañana, horas antes del partido.
1: ¿Estamos optimistas, Don Tanque?
2: Estamos optimistas.
1: Eduardo, ¿vos también?
0: Sí, obvio.
2: Y hay que jugar la final.
0: Sí, vamos.
1: Me encantó la heladería esa que suspendió el chocolate suizo como gusto estos días.
2: Córdoba, sí.
1: Exacto, hay que ir con todo, ¿no?
0: Algunos ya empezaron a decir, pero vamos a tener un día menos de recuperación. Aflojen. Argentina está para mucho.
1: Y no tuvimos alargue. No tuvimos alargue.
2: Es verdad.
1: Esa es buena.
2: Suiza lo tuvo.
1: El lunes festejamos juntos acá.
0: Ahí está.
1: Chau, vecinos.
0: Chau.
1: Feliz viernes.
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0: buen día, feliz viernes para todos. Bienvenidos, ¿cómo les va? 6 de la mañana y 10 minutos en la República Argentina. Feriado largo, día no laborable. Hoy, viernes 10 de julio del año 2026, con una actividad muy acotada, pero un poquito más ligero el día que el de ayer. Acá estamos comenzando. Marcela, ¿cómo estamos?
1: Buen día. Bien, ¿todo bien? Bien.
0: Feliz viernes.
1: Feliz viernes.
0: Hola, chicos. Buen día. Buen día, buen día.
2: Hola, Paulo.
0: Buenos días, Paulo. Me parecía ayer viernes, ¿viste?
1: Sí, ayer parecía viernes. Hoy, igual hoy me parece que hay menos actividad todavía que
0: sí.
1: Ayer.
0: ¿Sí?
1: Sí, sí, sí. Yo, por lo menos, que vine en auto, claro. En feriado por lo general. Hay menos actividad.
0: Vamos a ver el día porque
1: ¿viste? Ayer había como más salida.
0: Claro.
1: Hoy tal vez ya
0: hoy
1: está.
0: Los comercios se mueven, no podés cuatro días a cada
1: no,
0: rato.
1: No, es mucho, es mucho.
0: Es mucho y influye en todo. Pero algunos dicen, bueno, tomamos ayer.
1: Sí, nos tomamos, ¿no? Un ratito.
0: Un ratito sí, y sí. Además con partido de por medio. Mm. Así que, bueno, ¿qué nos ponemos hoy? ¿Con qué temperatura?
1: Mira, tenemos
0: está lindo, ¿no?
1: 10 grados 2 décimas y un cielo nublado. Yo te diría que no te confíes demasiado, pero ayer estaba divino a la tarde,
0: sí,
1: ¿viste?
0: Sí, sí.
1: Salías al balcón y decís, bueno, no hace tanto frío como pensé.
0: No.
1: Igual hoy también, hagamos una lana joven, una sí. Campera.
0: Algo tranquilo,
1: algo
0: ¿no?
1: Para resguardarse, no tapa oreja, ese
0: no.
1: Polainas, todas esas cosas. No, yo creo que no. Pero sí, un abrigo, obviamente,
0: sí,
1: ¿no?
0: La camiseta, por supuesto, también.
1: La camiseta, exactamente, botas, zapatillas.
0: Hay unas camperitas de que vi que muy se ponen bonita. De la selección, muy bonitas.
1: Muy bonitas.
0: Podemos andar por ahí.
1: Sí, señor.
0: Bueno, espiamos el fin de semana, de paso le preguntamos
1: sí.
0: A Lucas Berengo, a nuestro meteorólogo, cómo viene el día. Hola, Lucas, y el sábado y el domingo, ¿cómo va?
3: ¿Cómo están? Buen día, ¿cómo les va?
0: Bien, bien, muy bien.
3: Bueno, les cuento, mucha nubosidad hoy en la ciudad de Buenos Aires y el viento del este van a regular la temperatura. Durante todo el día vamos a estar entre 10 y 13 grados, a diferencia de ayer, ese solcito que no va a estar nos va a generar esta regulación en la temperatura por la congruencia de los dos factores que les contaba recién. Así que es un día fresco en el que el cielo va a permanecer prácticamente nublado. Y también es la tendencia para lo que queda del fin de semana largo, al menos gran parte del fin de, porque mañana también las temperaturas van a estar entre 10 y 15 grados, apenas se mueven con viento del este, del sudeste y cielo nublado, y el domingo todavía tenemos la posibilidad de que después del mediodía el sol esté un poco más presente, aunque las temperaturas no van a variar demasiado también, se van a quedar entre los 10 y los 15 o los 10 y los 16 grados. Un cambio importante se espera, Paulo, para el lunes.
0: Sí.
3: Ingresa un frente frío y ya la semana que viene volvemos a tener un descenso interesante de temperatura. Empezamos con 6 grados el lunes aquí en la ciudad de Buenos Aires. Eso sí, con el cielo totalmente despejado, el lunes vamos a tener el sol a pleno durante todo el día.
0: Bueno, o sea, vuelve otra vez, pero tenemos unos días de descansito, apagamos estufas y toda esta historia y estamos un poquito más relajados. A partir del lunes, entonces, otra vez el frío.
3: A partir del lunes, el frío no intenso, ¿eh? No vamos a tener fríos grandes como los que tuvimos en esta última quincena de junio. Por el momento, las temperaturas más bajas de la semana que viene se posicionan en Buenos Aires entre 5 y 6 grados y en el conurbano entre 2 y 3 grados, sobre todo a principio de la semana.
0: Bueno, nubladito hoy, máxima de
3: 13 grados en Buenos Aires y alrededores.
0: Caballero, buen fin de semana, volvemos.
3: Igualmente para ustedes, que la pasen bien.
0: El señor del tiempo, Lucas Berengo, 13, o sea, no se va a mover mucho.
1: No demasiado.
0: Medio grisáceo el día, pero es viernes, es descanso y es fin de largo para cargar las pilas, las energías y pensar lo que tenemos mañana. ¡Por Dios!
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0: estamos en modo selección argentina. 6 de la mañana, 14 minutos en la ciudad de Buenos Aires. La temperatura, reiteramos, 10 grados 2 décimas con cielo nublado. Y tenemos dos santos.
1: ¿Hoy?
0: Sí, una que me encanta, bastante poco usual. Santa Felicidad. Mirá. Y sus siete hijos.
1: Epa.
0: Mira vos,
1: las siete bendiciones.
0: Las siete bendiciones, siete mártires cuya fiesta se celebra el 10 de julio. Santa Felicidad y sus siete hijos, patrones de los padres que han sufrido la muerte de los hijos. Mira vos, no sabía que había una santa.
1: Mirá, mirá.
0: Y San Cristóbal Mártir, patrono de los transportadores y automovilistas.
1: Ah.
0: San Cristóbal Mártir, dos santos en el día de hoy, una santa con sus hijos.
1: Con sus niños, y siete, nada más y nada menos, ¿no? Sigue esa historia si tenés siete varones.
0: Me parece que no.
1: El presidente es el
0: padrino, ¿no? Me parece que no.
1: Qué plomada, ¿no? Ay, Dios. Primero tener siete y después que te toque. Mirá que acá en Argentina cada cosa, pobres chicos, ¿no?
0: Ajá.
1: Bueno, arrancamos el día con mucha fuerza, con este efecto mundial, porque nosotros respetamos mucho las cábalas, ¿eh? Y atención, atención, atención, porque estamos al borde del gran partido mañana frente a Suiza. ¿Qué vamos a hacer entonces?
0: Ayer lo adelantamos y acá está, si nuestros amigos de youtube.com lo pueden ver, y si tenés ganas también, prendete ahí Radio La Red en vivo, porque vas a ver el regalazo que tenemos. La camiseta más linda del mundo, la camiseta de la selección. Mañana nos toca con Suiza. Por supuesto, para no romper las cábalas, nos tenés que contar cuál es la tuya. Mensaje de voz, 11 23 24 22 22. Nombre, último 3 del DNI.
1: Qué hermoso.
0: ¿Cuál es tu cábala?
1: Sí.
0: Y al final del programa anunciamos el ganador.
1: Me encantan esos sombreros, porque estamos mostrando todo a través de YouTube.
0: Qué super linda.
1: Y las pelotitas, tenemos la Tango, tenemos
0: la de Qatar
2: y la Jalisco.
1: Y la Jalisco. Y ahora Juan cambia a partir de semifinales.
2: Exactamente.
1: Semifinales y final se juega con otra.
2: Con una pelota distinta.
1: Ah,
2: un nuevo diseño.
1: Sí, blanca y negra, muy bonita.
2: Hermosa.
1: La presentó Messi el otro día, lo vi en una foto.
0: Mira.
1: Está realmente exquisita. Bueno, ahí tenemos entonces la Cami. Empiezan a dejarnos el. Nos llaman, lo voy a decir bien porque después me matan a mí. Mandanos mensaje de voz. Mandanos mensaje de voz.
0: Sí.
1: Mandanos mensaje de voz.
0: 11, 23, 24, 22, 22. Con tu nombre, último 3 del DNI. Y cuál es tu cábala para mañana frente a Suiza.
1: Si no le explota y todo la producción, ¿viste? Mensaje de voz con Z.
0: Sí, mensaje de voz. Mensaje de voz.
1: Alguno dice voz y piensa que es por él, por ella, ¿no?
0: ¿Viste? Por entonces, favor, te lo pido.
1: Voz con Z, ¿no? Voz con Z. Bueno, el resultado de ayer, temeroso, porque Francia ganó bien. Lo voló a Marruecos de un plumazo a la Copa del Mundo, ¿no?
2: Sí, Paulo, yo me senté a ver un partido que nunca fue partido.
1: Al principio, más o menos, parecía Francia-Paraguay.
2: A todos nos dio la sensación que cuando después, Francia metía el primero, se terminó.
1: Cuando apretó, y gracias a Dios le atacaron un penal a este Mbappé, ¿no?
2: Bono le atajó un penal a Mbappé, Bono fue la gran figura.
1: Sí.
2: Francia le ganó 2-0 a Marruecos y está en semis y espera tranquilito, calentito, a quien sea el ganador del partido de esta tarde.
1: Con un miedo.
2: Entre España y Bélgica.
1: Tremendo.
2: Y ahí va a salir la primera semifinal, que se va a jugar el martes que viene.
1: El martes que viene.
2: Martes 14 será la primera semifinal.
0: ¿Somos todo España hoy?
1: Hoy es España con
2: Bélgica.
1: Bélgica. Sería bueno que gane España, así entre España y Francia uno queda muerto.
2: Sí.
1: Y ya tenemos un obstáculo menos.
2: Pero si la semifinal es España y Francia.
1: Tremenda.
2: Qué difícil de elegir.
1: Se maten entre ellos, pero ya por lo menos eliminamos uno.
2: Está bien, sí, es real. Es real que la final
1: necesito
2: va.
1: Necesito oraciones de optimismo, porque estoy con la previa detención del partido, todavía no repuesto de los dos partidos que han pasado.
2: Sí.
1: Preocupado por Francia, preocupado porque. Preocupado
2: la Marsellesa.
1: Necesito todo eso, y después más tarde en algún recreo les voy a contar, porque hoy tengo una sesión de terapia, porque viendo Francia no estoy muy seguro si prefiero el partido más aburrido del mundo, que es el del tercer y cuarto puesto, ser tercero a ser subcampeón de Francia o de España. Tengo ese dilema.
3: ¿Qué le pasó a ese Vilouta que iba para adelante, que iba con todo?
1: Tengo ese dilema. No sé si prefiero ser tercero.
3: Yo te lo curo. Si
1: o sea, quiero ser primero, obvio. Sí, es, en eso siempre ganador.
3: Sí, claro.
1: Pero si tengo que optar entre ser segundo de Francia, España o tercero, quiero ser tercero. No quiero ser segundo de Francia ni de España ni por casualidad. Eso me aterra. Entonces, hoy tengo, viste, ahí de emergencia a ver si resuelvo el litigio que tengo, ¿no?
2: Entonces, tu problema no es perder una final, sino contra quién la perdés.
1: No, claro.
2: Porque si la final es Bélgica-Argentina.
1: El campeonato, chicos, es para la gente que no es del fútbol.
3: Pero perdóname, vos querés ser tercer, vos querés jugar el tercer puesto para no enfrentarte con Francia, por ejemplo.
1: No, no, no. Yo sí me garantizás que somos campeones, voy a la final.
3: No,
1: ¿no?
3: Bueno, perdón. Sí,
1: pero cualquiera. Ante el resultado, que no sabemos cuál puede ser, si vos me decís, che, te bancás un segundo puesto y con podés tal
3: perder,
1: y tal.
3: ¿Y
1: no
3: podés perder, por ejemplo, un tercer cuarto puesto, salir cuarto perdiendo con Inglaterra?
1: No, tampoco.
3: ¿Y entonces?
1: Tampoco. Yo prefiero pero no, pero por lo menos el tercero lo gano.
3: Pero pará, yo, a ver, el segundo y el tercero se sí. llevan medalla. El otro, el único que se lleva copa.
1: No, yo medalla no
3: pero
1: quiero.
3: Pará, bueno, entonces lo mismo. Título. Siempre es lindo jugar una final, nunca
1: si
3: se
1: la
3: sabe.
1: Ganás.
3: Sí, y bueno, si no la ganás, está bien, pero tenés el 50% sí, sí. En el otro... Estás muerto.
1: Exacto, pero yo no voy a la posibilidad de lo. Yo voy al hecho consumado. Si sí. me dicen, tenés aquí que elegir entre quién? Ser, obvio, primero siempre.
3: Bueno.
1: Entre ser segundo de Francia o España o ser tercero y sacarme ese litigio, me lo quiero sacar porque no quiero mala, ser segundo ni de España ni de Francia.
4: Agrego una,
1: no quiero.
4: Una pregunta para entender todo el contexto.
1: Es muy fácil.
4: Ser segundo, pero sin que tenga el premio Fair Play. ¿Se
1: no,
4: tolera?
1: Ser, no, yo no quiero ser segundo.
4: Te llevas alguno.
1: Y menos de Francia. Menos de Francia.
3: De Inglaterra, de Francia, no, España,
1: no,
3: es lo
1: Inglaterra
3: mismo.
1: Inglaterra no te lo pongo, porque Inglaterra, nosotros seguro que la semana si nos toca lo bajamos.
3: Pablo, ya le ganamos a Francia. Ya
1: sí,
3: está.
1: Sí, pero.
3: A Inglaterra también le ganamos.
1: No somos los mismos de Qatar.
3: No, ya sé. Ese es el tema. Ellos son distintos tema. También, pero.
1: Así que hoy voy a tratar de resolverlo. Yo acá quiero, nadie me aporta nada, todos me aportan problemas.
3: No, al revés. No, al revés estamos no. diciendo, hay que jugar una final. Vos sí, tenés que jugar siempre una final.
1: Si
3: siempre
1: la,
3: estar.
1: Si me la gano.
3: Bueno, está bien. En el 22 no te garantizaba el
1: no,
3: ganar.
1: No, en el 14.
3: Y mira cómo fue el partido.
1: En el 14 en Brasil fuimos segundos de Alemania.
3: Y bueno.
1: Para el bilardismo, una tragedia. Bueno. Y nos decían allá cuando estábamos, no sabés la gente cómo están festejando. No se festejan segundos lugares, nunca.
3: Pero bueno, no.
1: Y menos con Alemania y menos en Brasil.
3: Pero no importa. Pero yo creo que para el jugador, si pensamos en el jugador quiere llegar a la final.
1: Sí,
3: y después que sea lo que sea.
1: Pero la quiere ganar.
3: Sí.
1: Porque hoy hay muchos intereses en
3: bueno,
1: juego.
3: Sí,
1: hoy hay muchos intereses en juego.
3: Bueno.
1: Yo quiero la final.
3: Está bien.
1: Pero si vos me firmás,
3: yo
1: ¿ganamos?
3: Quiero, yo quiero el Vilouta de ayer.
1: Tengo
3: el de
1: un
3: hoy,
1: dilema.
3: Ya
4: Vilouta Bilardí.
1: Tengo un dilema.
2: Pablo, lo último que digo. Obvio. Primero, hay que jugar la final.
1: Sí.
2: Y segundo, Francia.
1: Exacto, exactamente. En los franceses, segundo siempre. Si mañana si ganan esos atorrantes, por Dios mío.

0: 6 de la mañana, 22 minutos en la ciudad de Buenos Aires. El cielo está nublado, va a estar todo el día así. La máxima será de 13 grados. Se habla de lluvias aisladas a la noche, ¿eh? Atención con esto, está ahora actualizado el pronóstico. Lluvias aisladas por la noche.
1: ¿Uy? Sí. Mira.
0: A ver, el sábado, no, totalmente nublado. Parece que va a molestar a la noche alguna que otra.
1: Igual hoy estamos concentrados.
0: Sí, ya, para ensuciar mañana, ¿no? El auto, nada más.
1: Sí,
0: ¿eh?
1: Sí.
0: 10 grados, la actual humedad 87%.
1: Bueno, acá comenzamos el día, por supuesto que tenemos un contexto muy, muy mundialista y de mucha argentinidad para mañana, pero están pasando cosas importantes a nivel país, a pesar que hoy es un fin de semana largo y con actividad muy, muy acotada. Ayer tuvimos toda la institucionalidad de un día tan trascendente como los 200 años de la independencia aquí en la Argentina. Y ayer tuvimos Tedeum, y me parece bien que la Iglesia, aprovechando el 25 de mayo, el 9 de julio, a través de su autoridad, que es el arzobispo de Buenos Aires, el señor García Cuerva, enfrente a la política y le marque cosas que están sucediendo en la Argentina. Yo recuerdo que allá en el 25 de mayo, que pasó hace muy poco tiempo, se arengó para tratar de aflojar con la polarización y se habló de un desmembramiento social. Ayer la Iglesia fue muy dura, porque potenció el discurso, redobló la apuesta y denunció cuevas de corrupción en la política. ¿Qué hace la Iglesia? No pone fronteras. Abarca a todo el mundo. Por supuesto que si hablamos de corrupción hay que poner al kirchnerismo como bandera altísima en la Argentina por todos los casos que tiene y su líder presa por corrupción, y al gobierno actual, que se dirime entre otros casos con uno que se apagó tenuemente la semana pasada, pero que está en manos de la justicia, que tiene que ver con el papelonesco andar del señor Manuel Adorni. Entre otras cosas, más allá de los buenos tirones de oreja, con un García Cuerva frente a frente, cara a cara con Javier Milei, también el arzobispo habló de un espíritu que tenemos los argentinos estos días, que es un espíritu de unidad, que es un espíritu mundialista, que es un espíritu, y habló de Messi.
2: Nos unimos en un abrazo con todos, construimos un sueño colectivo y valoramos que el trabajo sea en equipo. Sigamos entonces con la camiseta puesta y con pasión, hagamos realidad el mensaje que Lionel Messi publicó alguna vez en sus redes sociales. Y cito, demostramos una vez más que los argentinos, cuando luchamos juntos y unidos, somos capaces de conseguir lo que nos propongamos. El mérito de este grupo, que está por encima de todas las individualidades, es la fuerza de todos peleando por un mismo sueño, que también es el de todos los argentinos. Lo logramos. Amén.
1: Qué lindo, ¿no? Un poco lo que hablábamos estos últimos días, ¿no? Cuando el mérito de todos termina siendo un objetivo. Aquí, por supuesto, que hay un tema deportivo, que esto es fútbol, esto no es la vida, esto no es la política, pero es un modo diferente al cual estamos acostumbrados, con un líder que maneja las cosas de otro modo, sin confrontación, sin falta de respeto, sin mala educación, sin sometimiento, y vemos del otro lado del mostrador esto que plantea García Cuerva, ¿no? Caminos peligrosos, gente que aprovecha para dividirnos, para enfrentarnos, el robo permanente a la esperanza de salir juntos adelante, creyendo que hay que dividir, creyendo que hay que creer cosas que ya están probadas a través de la justicia de los tribunales, ¿no? La justicia divina, que son hechos consumados, y seguimos peleando y seguimos dividiendo, y hasta nos hemos metido en esta locura que algunos ahora tratan de atenuar, porque si no la pasan mal en las redes, o alguno le puede decir algo, gritar o maltratar en la calle, el hecho de creer que tenemos que tener un criterio uniforme y pensar todos lo que piensan tres o cuatro porque supuestamente beneficia o perjudica a alguien, ¿no? Bueno, el Tedeum con la Iglesia, que denunció cuevas de corrupción en la política. Es bueno que se hable otra vez de transparencia. Es bueno la justicia social, es estupendo hablar de los jubilados, es estupendo hablar de todos los problemas que tenemos, la discapacidad, pero levantando una bandera que los políticos esconden. No hay ni siquiera la posibilidad de ficha limpia en la Argentina porque los políticos se hicieron los tontos. Y la Iglesia vuelve a levantar una bandera grave y clave en la sociedad argentina, la corrupción en la política, tema del día.

0: 6 de la mañana, 27 minutos, y con este ritmo, mueva, mueva, mueva. Le decimos felicidades a Coronel Pringles, hoy en la cumple. Provincia de Buenos Aires.
1: Ay, qué lindo.
0: Dos ciudades con nombre de coronel se fundaron hoy.
1: Mirá.
0: En 1882 se fundó el partido de Coronel Pringles,
1: sí.
0: Uno de los 135 partidos de la Provincia de Buenos Aires. Y un día como hoy, también, en Mirá. El año 1882... Coronel Suárez.
1: Ajá.
0: Ahí, los dos coroneles.
1: Coronel Díaz, ¿qué día? ¿Qué día el coronel Díaz? Usted tiene también su...
0: Desconozco.
2: Sí, por acá, en la avenida.
0: Claro, la avenida.
1: La avenida. Oh, Javi, sí, sí. ¿Qué
0: en este caso, Coronel Suárez y Coronel Pringles.
1: Exacto.
0: Felicidades a todos los que viven allá. Seguramente debe ser una fiesta en el día de hoy.
1: Sí, además hoy con este día no laborable, ¿no?
0: Sí, claro.
1: Muy poco movimiento. Leía en la costa argentina un 30% de reserva, pero dice que influyó el frío.
0: El frío y el
1: los bolsillos y el mundial, claro. ¿Viste? Porque si me voy, ¿y dónde? ¿Qué hacemos? ¿Dónde?
0: Claro, es
1: un lío, ¿no?
0: Y es medio un traslado.
1: Es medio, ¿viste? Lo comparaban
0: con cabuleros.
1: Cuando hay día de padre, día de madre, que cuesta también mover, tal vez, porque hay algo en el medio que cambia un poquito la habitualidad y la rutina. Nos vamos a Estados Unidos, está Matías Palacio con lo primero que hay que saber, modo mundial. Qué cerca que estamos del partido, menos mal que es a la noche mañana, porque así tenemos el día para
3: asimilar. Largo el sábado.
1: Pero se mete una siestita, tranquilo. ¿Único partido mañana que tenemos?
3: No, tenemos dos.
1: Ah, mañana dos.
3: Mañana 6 de la tarde juega Noruega e Inglaterra.
1: Ah, ese es terrible.
3: Esa es la previa de nuestro partido.
1: Tiene que ganar Noruega, obviamente.
3: Y nosotros vamos a jugar sabiendo
1: el resultado.
3: Quién sería nuestro posible rival.
1: Y van a tener un poco más de descanso, esos desgraciados.
3: Y tres horitas más.
1: ¿No? Ojalá tengan alargue. Matías Palacios, buen día.
4: Hola, Paulo, ¿cómo te va? Muy buen día para todos.
1: Hola.
4: Aquí seguimos en Kansas con el trabajo de todos los compañeros de Radio La Red, en la previa del partido de los cuartos de final en el que el seleccionado Lionel Scaloni va a enfrentarse a Suiza. No hay indicios todavía de cambios, de modificaciones. Es más, podría llegar a arriesgar de que no va a haber variantes. Si la hay, sería, y bien en potencial lo digo, Molina afuera, Montiel adentro, pero sí. Todavía no ha parado un equipo el entrenador argentino. De hecho, las últimas prácticas fueron muy livianas y recién hoy, en horas de la tarde aquí en Kansas, ya por la noche de la Argentina, se va a realizar un entrenamiento en el que va a trabajar, va a ejercitar Scaloni con lo que va a ser el equipo titular para enfrentar al conjunto europeo. Equipo suizo,
1: sí,
4: que es difícil, que no es nada sencillo, que tiene unos muy buenos jugadores en la mitad del campo, se destaca allí en ese sector Granit Xhaka, hombre de experiencia, y que esperan recuperar a Johan Mansambi, la gran revelación, joven de 20 años, que es muy veloz y que va muy bien al espacio. Así que a tener cuidado con este enfrentamiento ante Suiza, no es un rival sencillo, va a ser verdaderamente complicado el partido que se va a disputar en la noche del sábado aquí en Kansas.
1: Bueno, volvemos en un ratito, ¿eh? Ahí estamos con Matías Palacios con lo primero que hay que saber desde los Estados Unidos.

0: Ya a las 6:31, saludamos a todos nuestros amigos de youtube.com, Radio La Red en vivo. Ahí nos ven y nos escuchan y pueden ver la camiseta hermosa que estamos regalando en el día de hoy. Muy bonita, en el 11-23-24-22-22, 11-23-24-22-22. Dejas nombre, últimos tres del DNI y cuál es tu cábala para el partido de mañana Argentina con, Suiza.
1: Prohibido comer helado chocolate suizo. ¿Viste?
0: No, nada.
1: Una empresa lo sacó de circulación.
2: ¿Viste? Una heladería lo sacó.
1: No, lo sacó muy bien. Bueno, efecto mundial. Después lo voy a charlar un rato largo con Cande, pero explota la venta de picadas y bebidas en la previa. Son datos de supermercados y plataformas. ¿Saben cuál es el snack que más se consume?
3: ¿Cuál?
1: Increíblemente,
3: ¿salame?
1: El maní. Sí. Dio un salto de 96%. Yeah. Por supuesto que hay dos horas donde las ventas en los negocios mueren porque no llama a nadie. Se multiplica la compra de comidas rápidas en los shoppings. 62% el incremento en las dos horas previas en los negocios que venden comida. El pico de consumo previo, antes del partido, los rubros que más crecieron fueron lácteos, panaderías y bebidas. Antes del partido entre Argentina y Cabo Verde, las compras de bebidas y vinotecas se dispararon un 106%. Roticerías y casas de comida crecieron un 79%. Y el partido contra Egipto fue el de mayor aumento de pedidos de delivery. Desde el inicio de la Copa del Mundo saltó 115% en las cuatro horas previas al partido. ¡A la pucha!
3: Matamos la ansiedad con el hambre.
1: Sí, parece que...
3: Con la comida.
4: Sí. Es el único que tocó en horario laboral.
1: Claro.
4: Egipto. Entonces no tenías otra forma.
1: Ese fue otro horario.
4: Era imposible. No.
1: Triplicaron las ventas de picadas en estas semanas y venta de quesos, embutidos, snacks aumentaron entre 60 y 170%. Es impresionante, ¿no?
3: Sí. Las mini pelotas, algunas de las que estamos regalando nosotros,
1: sí,
3: están agotadas.
1: Ah, no hay más, ¿no?
3: Y
1: no.
3: La camiseta de esa pre-match.
1: Sí, la tengo que conseguir.
3: Hay algunos.
1: Puede mandarla afuera y no la conseguí.
3: XL y S. Sí. Es decir, claro. El tamaño medium y L, sí, son los más vendidos.
1: Estamos liquidados, no, porque la S no nos entra.
3: Y la XL.
1: Y la XL tenemos un cuerpo
3: muy
1: que
3: grande.
1: Nos queda desastroso, sí, ¿no? Así que 53% el incremento global de la facturación, un salto en volumen muy importante y además los datos muestran que el consumo en el lapso previo al encuentro del viernes pasado con Cabo Verde superó en un 30% el mejor registro que había sido la previa contra Austria. Claro. O sea, el de Cabo Verde vendió más que Austria.
3: Mira, porque fue a la noche,
1: bueno,
3: ¿no?
1: Sí. Exacto.
4: ¿Sabes lo que va a ser ahora?
3: Siete de la tarde, ¿no?
1: Así que bueno, sábado, mañana lo que va a ser, ¿no? Qué bueno que se vende, se consume, se compra.
3: Y va a ser distinto mañana sábado a la noche porque el único partido que jugamos a la noche fue con Jordania, que ya estábamos clasificados.
4: Y era las 11, ¿no? Además.
1: Sí, ese lo vimos
4: este
1: relajado.
4: Más temprano.
1: Este es a las 10, ¿no?
4: Bueno, exacto. Una diferencia.
1: Bueno, voy con Marcelo de Leo a la Red de Tránsito. Suponemos un día tranquilo. Marcelo, buen día. Marcelo.
5: Sí, Paulo, ¿cómo estás? Al tránsito, vamos a eso, normal en la ciudad de Buenos Aires. A ver, no se notan vehículos en los accesos, ni en la Panamericana, ni en el acceso este. Una pequeña demora a la altura de Ramos Mejía en el acceso este, pero ni siquiera para tener en consideración. A ver, sí tener en cuenta algunas cosas que tienen de particular en este día en lo que tiene que ver con el tránsito. Libre estacionamiento en la capital como si fuera un día domingo. O sea, podés estacionar en aquellos lugares donde los carteles dicen no estacionar en día hábil de 7 a 21. No podés estacionar en un lugar que no podés estacionar, digo. El uso del sentido común. Los subtes, sin embargo, comienzan a funcionar a las 6 de la mañana. ¿Qué pasa con los trenes? Recordemos que hay una serie de trenes del área metropolitana que no funcionan. El Sarmiento 11 Moreno no funciona hasta el domingo inclusive. El tren Mitre Ramal Tigre no funciona también hasta el domingo inclusive, esto es por obras, y los ramales Suárez y Mitre van a llegar y salir solo desde Belgrano R. La línea San Martín, desde ayer está limitado entre Villa del Parque y Pilar Cabred, no llega a Retiro. Y en lo que tiene que ver con los automóviles, quedó habilitado el enlace de la Cámpora con la 25 de mayo que estaba cerrado por obras. Así que, con calma, es un día que no hay muchos vehículos en la ciudad de Buenos Aires, pero igualmente hay que tomárselo con mucha calma.
1: Claro que sí, la seguimos.
5: Hasta luego.

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0: Son las 6:36, pasado el día de la independencia. Trump saludó a Milei por el 9 de julio y calificó a la Argentina como un socio indispensable. Y el primer ministro israelí dice, este mundial estoy hinchando por Argentina. Bueno, mira, tenemos uno más. Es que bueno, ¿no? Porque tenemos dos en contra. Así que ahí lo tenemos a don Benjamín apostando por la Argentina. Veía lo de la niñera de Jessica Sirio en el Noticárcel de todos los días. Entonces estos casos de corrupción o precorrupción que tenemos en la Argentina, declaró que nunca vio el vestidor donde se habrían filmado los fajos de dólares. Lo que pasa es que la justicia todavía no puede saber ese vestidor a quién pertenece, Javier, ¿no?
1: Sí, ¿dónde estaba?
0: Si la es niñera, el de Ortega, claro, y Gasset, si es el de...
1: Exacto, qué sé yo, lo que ¿no? dijo es, yo nunca entré. Claro. En la habitación de ellos, como para poder decir si es el vestidor o no.
0: No, no le,
1: o
0: sea, creen, no, pero era una de las niñeras.
1: Bueno, pero puede ser
0: que no entre ahí.
1: Que hay familias que limitan ciertos lugares de la casa a ciertas además, personas si que ingresan, ¿no?
0: 10 palos verdes, no entra cualquiera.
1: Bueno, ahí sería una idea, claro, de por qué no entraría alguien que no es, claro, ajeno a la, exacto, casa. Que es ajeno, exacto, a la casa y sin embargo cuida a tu hijo o, claro, a tus hijos, ¿no?
0: Pero cayó, bueno, medio mal porque dicen, no, ¿cómo esta? Pero no, la señora, la verdad, si puede, es una joven de 27 años. Sí. Declaró como testigo y dijo que jamás entró ahí, o sea, ni sabe dónde está.
1: Teóricamente no, y ella declara bajo juramento porque es testigo.
0: Es testigo, sí,
1: entonces,
0: claro,
1: tiene la obligación de decir verdad.
0: Claro, así, exacto.
1: Sigue el misterio, ¿cuál será el vestidor, no?
0: ¿Cuál será
1: el vestidor y de dónde?
0: El casting carpinteros, sí, ¿de dónde es? La cuestión que la guita estaba, ¿no?
1: La plata estaba.
0: La plata, ¿verdad?, estaba.
1: Sí, era un cajón que encerraba ciertos secretos.
0: Exactamente, ¿no? Y la señora Sirio, que no habla, más allá que ahora le abrieron el teléfono celular, y puede haber alguna novedad.

0: 6 y 39, 10 grados la temperatura, la humedad 87%, viento del sudeste a 6 kilómetros, el cielo está nublado, la máxima para hoy de 13 grados. Oh, vamos a ver Mar del Plata cómo va a estar, ya que estamos pasando un fin de semana largo. 8-9 la actual, bueno, con cielo nublado, lo que pasa es que hay viento de... Claro. Viento del sudeste a 23 kilómetros. Todo, un frío.
1: Vas a pasear el perro y te lo tira al mar. ¿No?
0: Y hoy tenemos la tarde, noche, lluvias en Mar del Plata. Así que abrigarse mucho. Mañana lluvias y llovinas todo el día.
1: Dios mío.
0: Uf, va a estar mañana allí en Mar del Plata con agüita.
1: ¿Hoy qué partido tenemos, querido?
2: Hoy tenemos a las 4 de la tarde España-Bélgica.
1: Ah, España-Bélgica.
2: Partidazo.
1: Sí, bueno, sí, sí.
2: España-Bélgica será el partido de hoy y mañana dos partidos.
1: ¿Qué partido mañana?
2: Inglaterra-Noruega, que va a ser la previa de Argentina, y a las 10, Argentina y Suiza.
1: Dios mío, todo lo que nos espera. Se disparan los precios de la reventa oficial para ver a Argentina. ¿Esto es verdad que piden hasta $115,000 por una entrada? Pues salvo Jessica Sirio, no sé si podemos comprarlo, ¿no?
2: Hay que reventar la Ziploc para comprar entradas.
1: Ayer yo estuve manejando un poquito temas por mi familia, que como están locos, están en Nueva York, van en auto a Kansas. Digo, es un día casi, están locos de atar, pero bueno, les resolví el problemita. Había una venta de... Yo escuché, porque hablé con alguien, 1900 categoría 1, 1600 categoría 2, 1300 categoría 3, pero $115,000.
0: ¿Qué compras? Yo escuché 4000 y 6000.
1: Claro.
2: Puede ser. Sí, puede ser.
1: Hay un promedio, dicen, entre $40,000 y $115,000, ¿no? Bueno,
3: los
1: cada uno paga lo que quiere, ¿no?
3: Los palcos premium totalmente, sí tienen un costo, me habían comentado, de más de $100,000. Claro. Pero
1: para que estaba,
3: pero
1: donde estaba Cholo el otro día.
3: Pero para que se entienda lo que es ese costo, claro.
1: No compra eso.
3: No, para que se entienda.
1: Esto es, cada uno con su entrada hace el negocio que quiere. Escuchaba a Jaime Bailey el otro día que dice... Yo compré precio oficial, no soy futbolero, el peruano.
0: Ah, sí.
1: Dice, pero hice un negoción porque gané mucho más con la reventa que con el último libro que publiqué. Mirá. Y muchos han hecho, ¿viste? Un lindo negocio. Bueno, atendemos, Marce, los primeros amigos,
0: sí,
1: porque hay
0: claro,
1: la frase que dice, el que madruga...
0: Dios lo ayuda.
1: Y si se quedan durmiendo, no tienen camiseta, ¿eh? Empezamos a escucharlos. A ver, buen día.
4: Hola, buenos días. Muy buena la radio.
1: El primero,
4: ¿eh? Programa. Mi cábala es verla con dos amigas. Y
1: ¿amigas?
4: Soy Cristian de Merlo y mis últimos números son 737.
1: Muy gracias, bien. Abrazo, amigo.
0: Amichis.
1: Amichis, pero no da para otra cosa que ver el partido. No, no estamos para mimos. ¿Verdad? Buen día.
5: Hola, chicos, buen día. ¿Cómo andan? La cábala que tenemos en la familia es que mi viejo, que bueno, tiene 80, 81, cumple ahora el 17, lo vamos a buscar. Cada vez que juega Argentina lo vamos a buscar y se sientan en su mismo sillón de siempre. Desde el Mundial de Qatar estamos así que no importa la hora, él está dispuesto, ya está esperando que lo vayamos a buscar. Bueno, mis últimos tres de DNI son 7-3-4 y esperamos ganar algo para
1: regalárselo a él. La camiseta, claro que sí. Buen día.
6: Buen día, chicos, ¿cómo andan? Soy Matías de Arroyo Seco.
1: Hola, Matu.
6: La cábala es la de siempre, mirarlo en casa con un asadito y bueno, sentado siempre en la misma dos sillas, porque en una pongo las piernas. Vamos a Argentina.
1: Vamos.
6: Y bueno, que tengan un muy buen día. Qué lo escucho siempre.
1: Gracias,
6: mis
1: amigo.
6: Mis últimos números son 107. Saludos.
1: Bueno, muchas gracias a todos. Empezamos así, lo que madruga, Dios lo ayuda. Mensaje de voz al
0: 11 23 24 22 22. ¿Cuál es tu cábala para el partido de mañana? Por supuesto, tus datos, nombre, últimos tres del DNI y esta camiseta que puede ser tuya.
1: Hermosa. Me encantó la anécdota de unos chicos de una farmacia. Sí. Llega una señora a comprar remedios. Sí. Argentina perdiendo 2-0. Y viste que el trámite es largo. Ahora igual es todo fácil. Yo ayer fui a comprar los míos. No te sacan más el troquel, viste, que antes te lo pegaba y había que firmar y que la goma y que no sé. Ahora es mucho más ágil. Y dice que la señora demoró bastante. En el transcurso de la señora a la farmacia, 2-2. Le dijeron, señora, una silla acá no se mueva. Y
0: se
1: la señora
0: acá.
1: Creo que mañana ve el partido de la farmacia. Invitada especial, la señora en la farmacia. 6:43 de la mañana en la Argentina.

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0: ¿Cómo estamos con los temas, eh? Tengo que traer a Marcela Baños, ya hicimos acción de sábado, ¿no? No, más
1: Marcela
0: o menos, ¿no?
1: Marcela Godoy.
0: Marcela, la otra, ¿eh?
2: Palpitando el mundial.
0: El mundial, con toda la cumbia. Bueno, datos oficiales, junio, el mejor mes en la venta de autos usados, subió casi un 9%. Y una vez que terminemos el Mundial, por supuesto que vamos a estar ya en modo campaña electoral, de un lado y del otro, con las disputas del gobierno, porque no hay mucha claridad con relación al tema de las PASO. La Unión Cívica Radical y el PRO se oponen a las colectoras que propone el gobierno. Los camporistas están con Cristina candidata. Yo pensaba anoche, ¿no? Estaba con estos dos dilemas. Digo, tengo el problema que no quiero ser subcampeón si me toca. Y el otro dilema, digo, Cristina candidata, ¿qué podría ser? ¿Que eligen qué? ¿La celadora del penal de Seiza? ¿O alguna guardiacárcel? La señora está inhabilitada de por vida. O sea, que pueden jugar a lo que quieran, pero no puede ser candidata a nada. Es un sueño que tienen en la cabeza, ¿no? ¿Qué sé yo? Como también tienen el sueño que salga Messi con una camiseta que diga Cristina libre, o ese tipo de cosas. Pisen la tierra, ¿eh? Hay un fallo que llegó hasta la corte, ¿eh? Hay una inhabilitación de por vida. Por favor, un poquito más de racionalidad. Pero ayer, bueno, mesa política, reunión, hoy hay descanso casi a nivel político, hoy no hay reuniones, hoy no hay nada, ¿no?
1: No, home office van a hacer.
0: Claro.
1: Sí, porque durante el fin de semana se van a ultimar detalles de una serie de iniciativas con pocas posibilidades en este momento de prosperar, pero que el gobierno quiere presentar igualmente en el Congreso.
0: En el Congreso la próxima semana. Según datos oficiales, che, mira en Chile, viste que los miramos siempre, a veces somos severos, los cargamos porque no entra ningún mundial, pobres. En Chile, 4.085 chicos estos días fueron inscriptos con el nombre de Lionel.
2: Mira.
0: Qué lindo, che, me gustó esto, ¿eh? Porque, viste, Lionel es una cosa, Lionel es otra cosa.
1: Con
0: registro civil en Chile, ¿eh? 4.085 bebés en el territorio trasandino. Qué bueno, ¿no?
1: Lionel es Messi, Lionel es Scaloni.
2: Claro.
0: Claro, exactamente. Bueno, también alcanza otras figuras del fútbol. 972 le pusieron Kylian.
2: Ah, mira,
0: bueno. Por el francés. 2.208 le pusieron Cristiano. Y bueno, está bien.
1: Está muy bien.
0: Y algunos poquitos, ¿cómo es llamar?
2: Lamin.
0: Más lindo nombre, ¿no?
2: Y no es feo.
0: No,
2: nombre. Se escribe Lamine.
0: Sí, Lamine.
2: Ahora, perdón, en Chile, ¿no le ponen Arturo?
1: No.
2: Por Arturo Vidal.
0: No busque problema. Nos están homenajeando a Lionel y viene a traer este problema. Tiene razón García Cuerva. Lo único que buscan es dividir. Por favor. Qué cosa terrible, Javier, ¿no?
1: Yo estoy con Juan.
0: Vos estás otro.
1: Yo estoy con Juan.
0: Otro. Che, y el que me encantó fue este niño, que salió del libreto Acto del 9 de Julio.
2: Genial.
0: Subió al escenario un jovencito. ¿Cuánto tendría? ¿7, 8 años?
1: 5 años.
0: Exacto, Nacho, quien interpretaba a un prócer durante una ceremonia el 9 de julio, tomó el micrófono y miren lo que dijo.
3: ¡Sí! ¡Somos independientes! ¡Somos libres de España! ¡Libres para decidir nuestro propio destino! ¡También para construir nuestra patria! ¡Y con orgullo proteger nuestra bandera! ¡Vamos, Argentina! ¡Aguante selección! ¡Aguante Messi! ¡Vamos por la cuarta!
0: ¡Qué lindo! Se subió a la tribuna y dio este mensaje a todos sus compañeros y a la escuela. Muy lindo, Nachito, ¿eh? Qué lindo, ¿eh? Los chicos cuando están así enchufados, ¿eh? Bueno, empezamos el día. Tenemos la Cami para regalar, los vamos a acompañar hasta las 9. Tenemos mucho modo mundial. Y después traje el recuerdo, porque en Brasil, Di María convirtió un gol con Suiza, lo que nos costó Di María ese día.
2: Minuto 117.
0: 117.
2: A 3 minutos de los penales.
0: Estábamos ahí en Brasil, ya estamos en alargue.
2: Claro.
0: Con estos suizos terribles. Bueno,
2: octavo de final.
0: ¿Cómo terminó ese partido? Ganamos. ¿Lo quieren recordar?
2: A ver.
0: Con el inolvidable Osvaldo Hueve. Besos al cielo para el querido Osvaldo. Esto pasó en Brasil.
4: Palacio, vamos Messi, hágalo. Messi tocó por afuera, Di María.

Messi lo vio, levantó la cabeza y se la dio. ¿Dónde está el Papa? ¿Dónde está el Papa? Dicen lo de la Guardia Suiza. Se escapó Francisco. Se nos escapó Francisco. No, hijos míos. El que se escapó fue Di María. 13 minutos 20. Y la Guardia Suiza parada ahí. Anda a defenderte a un reloj cucú. Anda a defenderte a un chocolate. Anda a defenderte a un queso. Di María. A los 13 minutos del segundo tiempo suplementario se les escapó Francisco a los guardias. Ángel, Ángel.

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0: Y cuando amanece a las 8 en punto de la mañana, la temperatura ahora es de 10 grados, la humedad 87%, el cielo está nublado y la máxima será de 13 grados.
1: Bueno, señora Rosario Bigossi, buen 10 de julio, ¿cómo le va?
2: Linda mañana para todos. Hoy no está para abrigos pesados.
1: No.
2: Si querés, si te animás, si sufrís un poco el calorete y querés estar más cómodo, hasta una campera de media estación, porque si no vas muy ahí tipo Robocop, sí, con una campera pesada.
1: Qué motivada está usted, ¿eh? Muy bien, muy bien.
2: Y yo estoy bárbara, el viento está calmo, así que
1: el
2: termómetro promete.
1: Poca gente, ¿no?
2: Y te diría que la calle está casi toda para nosotros, ¿eh? Así que le aviso a los que tienen un día laborable hoy, que son la minoría evidentemente, o que arrancan más tarde, que hoy es un viernes sin caos. Esta sería una jornada de poca ansiedad, ¿no?
1: Sí.
2: Siendo un día no laborable. Lástima.
1: Exacto.
2: Que mañana tenemos algo que nos quita esa chance.
1: Dios,
2: porque
1: carguemos las pilas,
2: estamos
1: hoy, ¿no?
2: Emocionados.
1: Sí.
2: Exactamente.
1: Y vaya
2: no sé
1: a comprar maní,
2: vio,
1: porque se agotó el maní en todos lados. Es el snack más vendido.
2: Ay,
1: por
2: sí.
1: Los partidos.
2: Por la cerveza, uno.
1: También.
2: Y segundo,
1: claro,
2: porque
1: debe
2: está
1: ser
2: buenísimo.
1: Por eso.
2: Me encanta.
1: Porque es medio incómodo.
2: Y aparte me encanta.
0: No, el maní es.
1: Baja la ansiedad.
0: Claro, baja la ansiedad. Te das tic, tic,
1: tic, tic,
0: tic, tic.
1: No parás.
0: Claro.
1: No parás.
2: Uno por uno.
1: Claro,
2: los agarramos
1: no
2: de
1: parás.
2: A uno o por puñado.
1: Exactamente.
2: Los agarramos de a uno o por puñado. Exacto.
1: Lo que más se vendió,
2: bueno,
1: cosa de loco.
2: Sí, es tan rico. Tan rico. Rico. Yo diría que para bajar la ansiedad compren con cáscara, así tomamos más trabajo.
1: Claro, ese también, es rico,
0: bueno,
1: ese.
0: Eso, ¿eh?
1: Y es el natural, ¿no?
0: Sí, sí.
2: El natural, viene sin sal, no está tostado, bueno,
1: sí,
2: pero
1: está
2: es
0: bueno
1: rico,
0: eso.
2: Ese.
0: La semillita de girasol, ¿viste?
1: Sí,
0: también.
1: Sí, pero
2: ay, qué rico.
1: Tan rica, ¿no?
0: No, bueno.
1: Medio aburridona.
0: Más sana.
1: Más sana. Bueno, aprovechemos la calle vacía y disfrutemos
2: sí,
1: el día.
2: Sí, sí, no. Exactamente, yo no sé lo que les pasa a ustedes, te estuve escuchando desde temprano, no sé qué te pasa, Paulo, me tenés preocupada.
0: Uy, ay,
2: nosotros hablamos con la gente y bueno, en general la gente te remarca el paso a paso, el partido por partido.
1: Sí, yo también,
2: ¿no?
1: Pero
2: yo estoy,
1: miro para adelante.
2: Yo estoy del lado de los que se ilusionan.
1: Yo también.
2: Mira para adelante y se ilusiona, pero te voy a decir algo, métetelo en la cabeza,
1: por favor.
2: Repetilo como un mantra.
1: A ver.
2: Francia, no te tenemos miedo.
1: Ahí está, vamos todos juntos. Francia,
2: no te tenemos miedo.
1: ¿Cuántas veces lo tengo
2: por
1: que
2: favor,
1: decir hoy? Hoy empiezo.
2: Y hoy
1: ¿no?
2: empezaría.
1: Toda la tarde.
2: Sí, por favor, te lo pido, hacerlo como un mantra hasta que te convenzas.
1: Sí. Y lo voy a escribir. Francia, no te tenemos miedo. Francia, no te tenemos miedo. España, vas a quedar afuera. Francia, vas a ser segundo otra vez. Tengo un mantra de locos, ¿eh? Me gustó. Bueno, señora.
2: Vamos por el viernes, ¿eh?
1: Tal vez un tatuaje. Bueno, vamos a pensar.
0: En francés.
1: Ya va a llegar.
0: France, nous avons pas peur de toi.
1: Ah, ¿cómo es? France.
0: Nous avons pas peur de toi.
1: Ah, lo que es tener una locutora con tantos idiomas.
0: ¿Qué tal, eh?
1: Apenas tuve alguna que hablaba en castellano.
3: Sí, sí.
1: Digo, impresionante.
0: Pas peur es...
3: A chequear.
0: No tener miedo.
1: Claro,
0: sí.
1: Muy bien. Pero qué nivel,
3: sí,
1: ¿no, Javi?
3: Bien,
1: impresionante.
3: Y es lo que no sabíamos de ella.
0: Sí, que lo
3: es polígono. Cuatro años y la primera vez.
1: No,
3: increíble.
1: Pero tiró un porcuá, ¿no?
3: Sí, un porcuá.
1: Algún bonjour.
0: ¿Cómo se llama? Le Tessier.
3: François Le Tessier.
1: François Le Tessier, que lo amamos, ese árbitro. Bueno, Ro, querida, te mando un beso y arrancamos, ¿eh?
2: Allá vamos.
1: Buen viernes.
4: Valiente en cada paso.
1: Lo que te las 7 de la mañana en la Argentina. Viernes nubladito, fin de fresco. Y nosotros a esta hora para presentar. Ah, los días de día.
0: Oh, mira la cara que te puso.
3: Rompé la cábala y
1: ¿Cuántas horas faltan? Ese también hagámoslo.
3: Después te la digo, porque el cortisol.
1: Sí, Dios mío, ¿no?
3: Bueno, los días de día faltan. Lo voy a hacer rapidito.
1: Por favor.
3: Para seguirte la corriente, porque faltan 3 días. 13 de julio para el día del por eso lo digo. El electricista.
0: Mira, el electricista. Muy bien.
3: O sea, te cree que es tan necesario.
1: Sí, hay pocos.
5: El arquero de Cabo Verde, ¿no era uno?
3: Se, corta la luz.
1: No, claro. No queda lejos llamar a ese, pero...
3: Se te corta la luz, tenés problemas con el enchufe.
1: El Beliboni es electricista.
3: Se saltan, sí.
1: Antes de ser piquetero.
3: Sí, pero me ofreció.
1: ¿Sí?
3: Si quería que algún trabajo de electricidad en una discusión que tuve, le dije no, porque si lo llamo, usted va a estar en un corte, no va a venir.
1: Claro.
3: Es lógico que esté en un corte.
1: Él andaba con muchos cortes.
3: Exactamente, en un corte. Así que bueno, para todos los electricistas, el próximo 13. Próximo 13.
1: Bendito sean,
3: De julio, hoy es 10.
1: Sí.
3: El próximo lunes, feliz día para todos ellos.
1: Claro que sí, feliz día 13.
3: Nos vamos al corte ahora, ¿no?
1: Exactamente.
0: A la red informativa ya.
1: Ay, el próximo en francés,
6: Nadie aquí se cansa, lo sabes.
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8: 7:04 en la ciudad de Buenos Aires. La temperatura 10 grados, sensación térmica 9.6 grados, humedad 87%, cielo nublado.
7: Policiales.
8: Incendio en Caballito, amplía Mauro Gundín.
9: Rosario al 100 entre Doblas y Maestro, barrio porteño de Caballito, y un incendio que se desató en el piso 2, en un departamento que da al contrafrente, por un motivo que en materia de pericia, aunque se cree que se originó por un desperfecto en una estufa eléctrica. Como consecuencia del siniestro, que no registró víctimas fatales, 9 personas fueron derivadas a los hospitales Durán, Álvarez, Pena y Rivadavia. 8 de ellos por inhalación de monóxido de carbono, mientras que un hombre de aproximadamente 60 años sufrió un paro cardíaco a partir del episodio. A su vez, otras 9 personas también fueron atendidas en el lugar a partir de la evacuación que se realizó en el edificio. En estos momentos, el incendio ya empieza a estar controlado, siguen trabajando los bomberos y el tránsito en la zona está parcialmente cortado. Mauro Gundi, la red informativa.
8: Entradera durante el partido de la selección. Torturaron a un hombre y escaparon con $10,000. Ataron a la víctima de pies y manos y lo golpearon en la cabeza y en la cara. La familia asegura que no fue al voleo. Señalan que hace poco había cobrado un juicio y los únicos que sabían eran su abogado y la parte que le pagó. Ocurrió en Ituzaingó durante el partido de Argentina y Egipto y recién trascendió en las últimas horas. El hecho ocurrió en la calle Gallo al 1500 entre Piedad y Santos Dumont en el barrio El Pilar.
7: Copa del Mundo.
8: Tensión en París. Miles de personas salieron a las calles para celebrar el triunfo. Los festejos derivaron en disturbios y enfrentamientos con la policía. Se registraron escenas de caos con bengalas, destrozos y la intervención de las fuerzas de seguridad para intentar controlar a los grupos más violentos. Las autoridades ya habían catalogado el encuentro como de alto riesgo debido al antecedente de los incidentes registrados tras el Francia-Marruecos del Mundial de Qatar en 2022.
7: Internacionales.
8: Incendio forestal en el sur de España deja 12 muertos. Las llamas se iniciaron en medio de la ola de calor que vive España. Los habitantes de varios barrios cerca de Almería, en la zona de Andalucía, fueron evacuados y alejados en centros de emergencia.
7: La red de tránsito.
8: Atención automovilistas, por el incendio en Rosario al 100, entre las calles Doblas y El Maestro, hay cortes de tránsito en la zona y desvíos de los colectivos. A todo esto, hoy es un viernes no laborable y hay libre estacionamiento en la capital como si fuera un día domingo. El subte comenzó a funcionar a las 6 de la mañana. En cuanto a los trenes, hay que recordar que el tren Sarmiento 11 Moreno no funciona hasta el domingo 12 de julio. Inclusive, el tren Mitre, ramal Tigre, no funciona también hasta el domingo 12 de julio, inclusive por obras. Los ramales Suárez y Mitre llegan y salen solo desde Belgrano R. En la línea San Martín solo funciona entre el trayecto Villa del Parque y Pilar Cabred, sin llegar a la terminal de Retiro. Quedó habilitado el enlace de la autopista Cámpora con la 25 de mayo, sentido al centro, que estaba cerrado por obras.
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11: Jornada de mucha nubosidad hoy en Buenos Aires con temperaturas entre 10 y 13 grados. El resto del fin de semana largo transitará sin demasiados cambios. En cuanto al tiempo, mañana sábado con mínima de 10 y máxima de 15, también con el cielo nublado. Y el domingo con un poco más de sol durante la tarde, mínima de 9 y máxima de 13 grados. La próxima semana comienza con descenso de temperatura y el lunes estará muy frío durante la mañana con mínimas entre 5 y 6 grados, aunque con el cielo completamente despejado. Lucas Berengua, Meteorología, Radio La Red.
8: 7 de la mañana, 8 minutos en la ciudad de Buenos Aires, la temperatura 10 grados, sensación térmica 9 grados 6, humedad 87%, cielo nublado.
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0: nos espera mañana, 8 de la noche, Argentina, Suiza.
1: Acabamos en la red.
0: Lo siento bien.
1: Su ilusión está en marcha.
2: Porque sacate la campera que debe estar lindo acá, pero yo tengo frío porque dormí 3 horas.
0: Dormí poco, viste.
2: Dormí poco, tras noche y estoy destempladita.
0: ¿Qué trabajo hará esa hora, no? No, por ahí sereno, qué sé yo, serena,
2: Teca,

0: Un aplausote enorme. Y todas las cámaras que vamos a recontra cumplir en el día de hoy.
1: Nos falta una.
2: ¿Cuál? ¿Qué?
0: La otra Martínez.
2: ¡Ay, tenés razón!
0: Sí, pero tenemos hasta las 9. No, esto es lo que hay que cumplir.
2: Vamos, un poquito, dale.
0: Sí, ahí va. Lo pedí, lo tenés.

0: Dios, el rey ya llegó.
1: Messi.
2: Qué bueno,
3: Yo voy a plantear, ir a la cábala, la misma duda que la vez pasada. ¿Qué relación tiene el cantante con Senesi?
2: Porque no entiendo cómo lo puso.
4: Contra Jordania lo hizo y fue pobre, ¿no?
5: Gracias por el planteo. Pero el tema del 2023.
3: El tema es del 2023.
4: Exacto.

0: qué caño tienes, ¿eh?
1: Messi.
0: Epa. Bueno, el teléfono también, Marcia, a ver qué se lleva la Cami, ¿no?
2: 11 23 24 22 22, mensaje de voz. Y la respuesta a esta pregunta. ¿Cuál es tu cábala para el partido de mañana? Nombre, último, tres del DNI, a ver.
0: Tomorrow, buen día.
3: Hola. Mis últimos números del DNI, sí. 141. Y mi cábala es mirarlo en la habitación con la tele prendida. Y un poco en la habitación y un poco en el comedor.
0: Es de loco, lo claro, va y viene, como yo. Buen día.
4: Buen día, Radio La Red. Buen día, Vilouta, equipo. Mi cábala, la de siempre, sentarme en el mismo lugar. Así que, Fuerza Argentina mañana. Mis últimos números son 698, Matías. Vamos, Argentina.
0: Vamos, Matu. Buen día.
5: Buenos días, Pablo y todo el equipo.
0: Buen día.
5: Marcelo, de Santa Fe. Mis tres últimos números del documento, 221. Y bueno, mi cábala, obligado por el trabajo y demás responsabilidades, siempre con gente diferente y en lugares diferentes.
2: Mira, bueno, eso también.
5: Ni gente, ni con el mismo lugar. Gracias.
0: Chao, amigo.
2: Qué bueno que está eso.
0: Me gusta, ¿eh? Bueno, seguimos recibiendo. Mándanos tu mensaje de voz al
2: 11 23 24 22 22.
6: Otros países harán lo mismo, esto de las cábalas,
0: sí, todo. Sí. Lo de Bangladesh son más locos que nosotros.
6: Sí, ya sé, pero digo,
0: peor que nosotros.
6: No sé, un Brasil.
0: Sí,
6: también.
0: Sí,
6: cábalas, sí. Así como nosotros.
0: Tremendo. Y además, sabés que tiene un contexto muy religioso.
6: Ah, bueno, eso sí.
0: La previa de Argentina-Alemania, salimos de noche, estaba lleno de velas, la playa, todo, porque viste, están con los rituales esos, viste, para tirarnos mala suerte y no sé qué historia.
6: Perdieron 7-0.
0: Sí, no, pero la final nosotros contra Alemania. Ellos estaban con Alemania a muerte, viste.
6: Sí, bueno.
0: Bueno, 7 y 17, datos del tiempo, señora Marcela.
2: La temperatura en la ciudad de Buenos Aires es de 10 grados, humedad 88%, viento del sudeste a 4 kilómetros. Cielo cubierto.
0: Viernes 10 de julio, agenda, Gonzalo Prado.
7: Iniciamos con una perlita del mundial, por así decirlo, y la política. Ustedes saben que el alcalde de Nueva York, McDaney, salió a llorar, digamos, como dirán los norteamericanos, whining, por el resultado de Argentina-Egipto, y en un discurso de una inauguración dijo que estaban todos de acuerdo con que Egipto lo robaron. El llanto internacional. Y tuvo una respuesta antes del TDU, que fue de parte del jefe de gobierno, Jorge Macri, que parafraseó a Messi, escuchalo.
8: Egipto fue robado, ¿lo vio? ¿Qué piensa de ese tema?
9: Le diría a Mandani que no se meta con la selección, con los muchachos no. Y casi que cuando lo leí me dieron ganas de contestarle tipo: Messi, anda para allá, bobo.
7: Metemos una perlita mundialista en el medio de la agenda. Ahora bien, lo que sí fue ayer bastante clave, importante para la Casa Rosada, fue la situación en el Tedeum y lo que fue la posterior reunión de gabinete. Te lo voy a separar por partes. Reunión de gabinete tras Tedeum básicamente fue un encuentro con el objetivo de tener una foto, que era la primera imagen de Diego Santilli como jefe de gabinete coordinando toda esa reunión. Y lo segundo, que Milei explique lo que está trabajando en la reforma del Banco Central con Bausili, con Caputo y con también parte del equipo económico. Y ahí terminó la reunión de gabinete. Fue el objetivo ese, mandar una foto de unidad y que se expliquen los lineamientos de este proyecto particular. ¿Por qué fue tan acotada? Porque, como te vengo diciendo, el gobierno está en esta idea de mostrar proactividad, mostrarse hiperactivo, mientras empieza a definir algunas cuestiones internas y, sobre todo, la negociación por la suspensión de las PASO y el regreso de las colectoras. El segundo punto tuvo que ver con el Tedeum. Pasamos al principio del programa, parte de la homilía de García Cuerva. Por primera vez el gobierno sintió que tuvo que salir a responderle a García Cuerva. En las veces anteriores se había cuidado de esto pensando en la visita del Papa León XIV a mediados de noviembre, pero esta vez consideró, sobre todo el círculo más chico del presidente, que había que dar una respuesta por el malestar, y quedó en manos de quien te vengo denominando como la vocera blue de La Libertad Avanza, que es la diputada Lilia Lemoine, que, como es habitual en este tipo de cuestiones, utilizó sus redes sociales, tildó de peronista a García Cuerva, sostuvo que sus discursos son hipócritas y aburridos y que no representa los valores que a ella le enseñaron en la iglesia, pero, y me parece lo más interesante, dejó trascender que quizás García Cuerva está buscando un acuerdo electoral con Victoria Villarruel. Como diciendo que no, ¿Qué dice la Alianza? Y acá
0: no buscaron a la persona de equilibrio para tratar de dar una respuesta, porque aquí me parece que quien no vea la corrupción, y que no es solo de este gobierno, ¿no? Porque vuelvo a repetir, acá todavía tiene que confirmar la justicia lo de Adorni, lo de Españolo, lo del caso Libra. Los kirchneristas ya tienen todas las medallas puestas en materia de corrupción, pero quien no admita cuevas de corrupción en la política, sí, vive en otro planeta, pero no... ¿Qué tiene que ver Villarruel y todo eso?
7: Lo que sí queda claro es que por primera vez una humildad de García Cuervas molestó a la Casa Rosada y consideraron que tuvieron que dar una respuesta.
0: Yo creo que molesta a todos los políticos, porque viste, cara a cara te están diciendo, déjese de jorobar, basta de enfrentamiento, basta de corrupción, aflojen un poquito, ¿viste? Estuvieron defendiendo 114 días situaciones indefendibles de una persona que está en la previa de un juicio y que lo más probable es que lo va a perder porque no puede justificar su número.
7: Va a seguir sucediendo, ahora en un ratito te voy a contar más detalles de eso, porque también la situación Adorni volvió a estar en la reunión de gabinete. Del otro lado, en la vereda de enfrente, la situación creo que está más tensa que nunca, porque se dieron dos episodios durante el Día de la Independencia. El primero, Máximo Kirchner blanqueó esto que te vengo contando de que Cristina sea candidata a presidente.
0: ¿Pero qué es candidata? ¿De qué modo? Pues armamos una fórmula que la justicia electoral te va a decir
7: vos no, claro,
0: porque la señora esta está inhabilitada.
7: Claro.
0: Ellos van a decir está proscripta y
7: No. Lo que están buscando es eso. La frase textual es: queremos, y quiero leerla, cuando proponemos que Cristina sea candidata, no le queremos joder el destino a nadie, ni hacer una maldad, es porque entendemos que es la más capacitada. Esto dijo Máximo Kirchner en San Antonio de Areco, y para sumarle a esta lógica de buscar confrontar con Kicillof, Facundo Tignanelli, que es el jefe de bloque de la Cámpora en Diputados de la Provincia de Buenos Aires, cargó también desde San José 1111 contra el intendente de La Matanza, Fernando Espinosa, y contra Verónica Magario, la presidente del Senado, es la vicegobernadora. Sí, la vicegobernadora. Y acá te das cuenta cómo ya directamente la Cámpora está yendo un paso más al enfrentamiento con Kicillof, porque antes era ahí, bueno, y no con el resto.
0: A Máximo Kirchner de candidato, van a una interna y el que gana
7: pregunté, va a la final. Pregunté cuál va a ser la respuesta, porque fueron dos acusaciones bastante claras y dirigidas, y me dijeron: vamos a internas, que se dejen de, claro, en modo mundialista, llorar. Volvamos a la Casa Rosada, hablamos de Manuel Adorni. Porque la reunión de gabinete terminó de confirmar que Karina Milei sigue con esta postura de acá nadie habla mal de Adorni, acá nadie critica a Adorni, acá todos tienen que seguir defendiendo al ex jefe de gabinete. Y tuvo un señalado, el vocero presidencial Adrián Rabier, que en sus primeros días en el cargo opinó sobre la situación del ex jefe de gabinete, y a Karina Milei no le gustó nada y se lo hizo saber. Y se lo hizo saber primero a través de trascendidos y después muy públicamente: hola, sí, ¿qué tal? No me gustó lo que dijiste. Y voy, siguen con esta lógica de Adorni se lo banca, Adorni sigue vigente, Adorni es para la Libertad Avanza y sobre todo para los hermanos Milei uno de los principales soldados en esta batalla cultural. Wow. Volvamos en una triste noticia. Falleció, ayer se conoció la muerte del publicista Ramiro Agulla.
0: Qué joven, pobre.
7: Sí, que tuvo mucha participación con la política y por eso en su despedida vas a ver a dirigentes de distintos rangos, dirigentes que tienen actualidad, dirigentes que han tenido pasado. Porque me puse a revisar la cantidad de espacios con los que trabajó, sobre todo después de los 2000.
0: Sí.
7: Y la verdad que, salvo el kirchnerismo, colaboró con campañas políticas de casi todos los espectros.
0: La más fuerte fue la de La Rúa.
7: La de La Rúa, dicen que soy aburrido. También trabajó con de Narváez en la campaña de 2009, recordarás, en la Lica Alicate.
0: Exitoso, porque hay que encontrar, después no tiene nada que ver con cómo gobernó de La Rúa, cómo instalar un candidato para poder hacerle ganar una elección, ¿no?
7: Y también con la Libertad Avanza, porque el logo de la Libertad Avanza lo diseñó él.
0: Mira.
7: Me recordaban esto a raíz de su muerte, porque si vos recordás, en 2021, cuando se presenta Milei por primera vez, estaba Avanza Libertad en la provincia de Buenos Aires con Expert y la Libertad Avanza en la ciudad de Buenos Aires. Quien estuvo a cargo de todo ese craneo, esa idea, fue Ramiro Agulla. Por eso vas a ver que durante el día de hoy van a haber muchas despedidas de partes de la política. De la política. Y para cerrar, no te voy a liberar del cortisol. No,
0: pero mirá que ya estoy elevado con... Ayer salió el cardiólogo. Tenemos el partido de mañana. Me están asustando con Francia, que en realidad ahora salí y los compañeros me dijeron, tampoco fue tan apabullante.
7: Exacto.
0: Se cagó Marruecos, ¿viste?
7: Epa.
0: Porque me tiene loco con Francia.
7: Muy infantil Marruecos.
0: Después, sí. Marcela, ¿me das algún concepto en francés?
1: Bien sûr.
0: Por favor.
1: Bien sûr. Claro.
0: Así que no estoy para sobrecargarme de cortisol.
7: Bueno. Pero lamentablemente
0: la presa
7: es así.
0: De Chubut ya pasó.
7: Ya pasó la presa de Chubut,
0: Lemoine hablando de la humilía también ya pasó.
7: Ya pasó y ahora se
0: los
7: va a reeditar.
0: Kirchner que quieren a Cristina Santa ya pasó.
7: Sí, pero tiene sus variantes porque el Instituto Patria decidió reeditar una iniciativa que hizo el año pasado de mandale tu carta de amor a Cristina Kirchner.
0: ¡Ay, qué bueno!
7: Sí. Durante los próximos días...
0: Ella las debe leer todas.
7: Sí, sí, sí. Durante los próximos días va a seguir potenciando esta campaña de difusión.
0: Vas para y llevas la cartita como a Papá Noel.
7: Como a Papá Noel, exactamente.
0: Pero vas a San José 1111.
7: Sí. Qué lindo. ¿Querés anotar? Porque hay otros lugares, ¿eh?
0: Ah, decime.
7: Sí,
0: por
7: te
0: ahí,
7: digo, por, queda más para cerca. Ver que te quede más cómodo.
0: Sí.
7: El 11 de julio en San José 1111, a partir de las 3 de la tarde. Pero también tenés en Neuquén, en la Avenida Argentina... al 121, en Chaco, en Mirá. José Hernández al 32, en Rosario tenés en la Prida 1264.
0: Sí, ya la gente no manda por correo.
7: Claro. Y en Misiones, en la Avenida General Paz, al 2044. Mirá, si querés dejarle tu cartita de amor a Cristina.
0: En Santa Cruz, ¿no? En Néstor Kirchner, intersección Néstor Kirchner,
7: sí,
0: ¿no?
7: Sí, no, yo creo que el frío los tira un poco abajo, ¿no?
0: Además pasaron por ahí, los conocen. Los conocen. El señor Gonzalo Prado con la agenda del día de hoy.
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0: Cuánta gente ayer corriendo por Palermo, qué lindo, con la bandera, ¿no? Yo salí de acá, había todas mujeres con... Dios, qué fanatismo por el Mundial, ¿no? Venían de correr y le dieron a todos
6: camisetas. Celeste y blanca.
0: Celestes y blancas, muy bonito. Señora, buen día.
11: Buen día, ¿cómo anda? Pablo, bien.
0: ¿Viene algún penal? Porque viene con remera rayas. Pensé que venía de Seiza.
11: No, del penal no.
0: Por ahora no. Por ahora, uno nunca sabe.
11: De ponerle aire a las gomas del auto, de ahí
0: hay
11: vengo.
0: Que ponerle cada tanto,
11: sí,
0: ¿no?
11: Sí, no, me avisó el auto que tenía cubierta baja, entonces tuve que detenerme. Logré hacerlo. Las manos un poco enchastradas, pero lo logré.
0: Sí, yo la otra vez fui y me dice el chico, ¿a cuánto le pongo? Digo, no tengo la más puta idea.
11: En la puerta del auto. De donde cargas nafta,
0: ahí la encontró.
11: Te dice cuánto tenés que poner.
0: Exacto, y la tenía bajas.
6: O sea, bueno, ¿qué nivel, no? A mí me avisa el del auto al lado que tengo la rueda baja.
0: Una cosa es baja, una cosa es pinchada.
12: Igual el gomero tiene que saber. Así
0: sí,
12: no,
0: pero el chico no sabía, pobre, todavía que me lo hizo. Lo
11: no, porque cada auto lleva una cantidad de aire diferente y puede llevar diferente para los delanteros que para los traseros.
0: Fui a una estación de servicio, ahora se paga el aire. Sí. Entonces tuve
11: ¿vos
0: que comprar
11: que la que yo fui recién no, pero y además, pero no había nadie que me ayudara y sí tenía un sistema automático muy bueno que te guiaba,
0: te va
11: y apretabas botoncitos y salías.
0: No, acá vos pones una ficha
12: ese
0: y tenés
12: sistema está hace como 20 años, te aviso por la duda.
11: Ah, bueno. Yo
0: acá pones
11: no
0: una ficha y tenés un tiempo que es muy breve para hacerlo todo. Yo si lo hacía yo a la primera goma ya me explotaba la ficha, así que el chico me dijo, "Te lo hago
11: ahí
0: y me sobra
11: ayuda.
0: Tiempo." Claro. ¿Y sabés qué? Ganó.
12: Es depende si vas a la ruta o te quedas en
0: claro,
12: su lugar.
0: Entonces,
11: claro,
0: ahí te
11: claro,
0: tal bueno, cual. Un título económico. Yo hoy tiré efecto mundial, me enloquecieron las cosas.
11: Exactamente, porque mira, viste que venimos contando que antes de los partidos explotan las ventas, 148% aumentan las demandas,
0: ¿viste?
11: De los deliveries y demás. Ahora, durante el partido caen los pagos con QR, los pedidos, el consumo. ¿Alcanza para compensar una cosa con otra? En un ratito te lo cuento, porque 148 crece una cosa, 80% crece la otra. ¿Cómo se equilibra el consumo estos días que estamos todos al borde del infarto?
0: Imagínate mañana antes del partido te podés con el home banking a pagar el agua, las
11: especies. No, eso tenés que ser un extraterrestre, perdón.
0: Un extraterrestre. Vamos al campo, 7:30 segunditos, Nena, ya no
10: sé vivir sin ti. 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
0: Hola Marcos, buen día.
16: Hola Pablo, muy buenos días. Mientras esperamos que el INDEC dé el número oficial de la inflación del mes de junio, el Instituto de Promoción de la Carne Vacuna, como es habitual, adelantó los datos de ese mes. Y nuevamente la carne está bastante rezagada con respecto a la inflación esperada. Apenas subió un 0,3% en relación a mayo. Es cierto que en la comparación interanual la carne acumula una suba del 44,7%, un porcentaje que sigue muy por encima de la inflación de los últimos 12 meses, aunque la brecha se va achicando. Los aumentos de junio fueron muy moderados, algunos cortes como la nalga, el peceto, la colita de cuadril registraron leves subas, mientras que otros prácticamente no tuvieron cambios. El informe, y esto la verdad que no es positivo, atribuye esta estabilidad a un consumo interno muy cauteloso que limita la posibilidad de trasladar mayores precios al mostrador, aun cuando la oferta de Hacienda no es abundante. Más allá de esto, la carne dejó de ser ya hace varios meses, y esto lo confirma, un motor para acelerar la inflación de la Argentina.
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0: Las 7:33, temperatura en Buenos Aires.
1: ¿Cuánto? No debe entender.
0: La tengo en otro. No tiene cura, la tengo en la tribuna, ¿no?
2: No tiene cura, sí. No tiene cura.
0: La temperatura, madame.
3: Ah, la temperatura, perdona.
0: Si no le hablo, no hablo en francés, no me entiende.
3: Perdón.
0: Madame.
3: France, nous avons pas peur de toi.
0: Ah, muy bien.
3: Bueno, y la temperatura es de 10 grados.
0: Exacto. Bueno, vamos a darle un aplauso a Juan Cruz Sirius. Vamos a decir nuestro astrólogo de cabecera porque leyó el cielo como nadie en el partido frente a Egipto. Todo pasó, terminó el partido y en el chat que tenemos acá de grupo, todo el mundo, che, qué loco el astrólogo, mira cómo pegó todo, marcó esto, marcó el otro. Y en un partido de locos estábamos 2-0 y terminamos 3-2. Así que hoy vamos a leer el cielo otra vez con Juan Cruz, porque hay que respetar cábalas.
3: Está bien.
0: ¿Y qué nos dirá de mañana, por Dios? Bueno. Hola Juan querido, felicitaciones, ¿eh? Un abrazo grande, ¿cómo estás?
4: ¿Qué tal, Pablo? Bueno, muchas gracias. Gracias.
0: Dejaste con la boca abierta, ¿eh?
4: Y la verdad es que la precisión fue muy grande, ¿no?
0: Qué
4: porque
0: bueno,
4: no solamente el desarrollo de, como anticipamos, un partido sufrido, muy difícil, por los diferentes contactos, sí, astrológicos del planeta Saturno, que son muchas adversidades, complicaciones y sufrimiento, pero también en la misma proporción Júpiter, que es el planeta más glorioso, diríamos, ¿no? Ya para los romanos era Zeus, y otorgando una victoria épica, ¿no? Que será recordada por décadas.
0: Sí.
4: Incluso en el entretiempo del partido, cuando el panorama era oscuro, diríamos, yo tuiteé, sostengo lo dicho, avanzará Argentina, porque bueno, estaba convencido de mi análisis astrológico, de diferentes cartas, de la del ciclo Scaloni, de la carta astral de la AFA,
0: bueno,
4: de la del debut mundialista de Argentina en 1930, de la del propio Messi, ¿no? Entonces, como hablamos ese día, en base a esos análisis, pude hacer mi predicción y también los minutos de los goles, Paulo.
0: Sí, no marcaste
4: los tres goles
0: todo.
4: Argentinos.
0: Acá las chicas que están más atentas habían marcado todo. Yo no me di cuenta de abrirte faltando 10 minutos,
2: sí,
0: que estaba
2: claro,
0: muerto de miedo. Ahora lo vamos a hacer mañana. ¿Cómo venimos para
4: muy
0: mañana,
4: bien,
0: Juan Cruz? Porque esto es cábala, pero yo tenía también, viste, como ando muy temeroso últimamente con el tema del Mundial, ¿cómo viene para mañana, querido amigo? A ver.
4: Mi pronóstico es que Argentina va a ganar mañana contra Suiza.
0: ¡Un aplauso!
3: Bueno.
0: Esto ya alivia, ¿eh?
3: Está bien, bueno.
0: A ver,
3: vamos,
4: escuchemos. Sí. Porque estos buenos indicios del planeta Júpiter, como te decía, hace dos meses yo dije, no puede quedarse afuera temprano Argentina,
0: sí,
4: no puede sufrir un fracaso, una excepción, y dije, va a estar por lo menos entre los semifinalistas. Yo sostengo ese análisis, incluso analicé obviamente a Suiza, a su DT, que es lo poco que pude obtener, porque las horas son muy importantes,
0: claro,
4: en astrología, y la única hora que pude obtener es la cuando el técnico dirigió su primer partido, que es la carta astral del ciclo, y no lo veo tan contundente. Tendría que tener una astrología sobresaliente, por supuesto, para eliminar a Argentina, y no observo eso. Sí tiene buenos indicios, pero no algo que a mí me parezca contundente. Por eso reafirmo lo que dije hace un tiempo, y mi pronóstico es triunfo argentino contra Suiza, estando en las semifinales, ¿no? Así que creo que, bueno, es una especie de un alivio, ¿no?
0: Qué bueno.
4: Verlo de esa manera.
0: Es un alivio. Y además que estamos con, viste, yo ahora leo todo, ¿no? Mercurio retrógrado, digo, esto no, nos debe jorobar o no, qué sé yo, pero venimos bien aspectados para mañana.
4: Sí. De hecho, yo hice una investigación astrológica de en qué signo estaba la luna en cada partido que jugó Argentina desde 1930.
0: ¿Eso
4: es un índice, una estadística, pero bueno, da una tendencia. Sí. Fíjate que la luna va a estar en el signo de Géminis.
0: Mañana.
4: Se jugaron 8 partidos, exactamente. Argentina ganó 5, empató 1 y perdió solo 2. O sea, la tendencia es positiva, ¿no? En líneas generales. Y además, algo importante, la luna el día de mañana no tiene un contacto tenso como si lo tenía con Cabo Verde y con Egipto.
0: Menos mal.
4: La luna representa muy bien a Argentina, ¿no? Entonces eso también es otro indicio, son diferentes indicios astrológicos que me hacen pensar que Argentina va a ganar este partido. Por supuesto, esto es una interpretación.
0: Claro.
3: Ah, bueno, el nivel sufrimiento,
2: eso.
3: Juan Cruz. Porque claro, la vez pasada dijiste, sí, va a ser
0: duro. Sí, dos partidos
3: y
0: como
3: no
0: perro,
3: fue,
0: ¿no?
3: Sí.
0: Dios mío.
4: Por lo que te decía, que en diferentes cartas, ya en general para este Mundial hay una tendencia difícil y sufrida, claro, para Argentina, pero incluso en la carta del partido de Egipto, estaba todavía fuerte ese indicio de Saturno. Por lo menos en esta carta no está.
3: Estamos
4: o sea que le
3: bueno.
4: restamos.
0: Menos mal, ¿no?
4: Está exactamente.
3: Okay.
0: Bueno, te estamos viendo ahí a través de YouTube, donde te hemos puesto Juan Cruz Sirius, que es astrólogo. ¿Cómo te sigue la gente? Porque quiero que te sigan en tu Instagram, para que sepan todo lo que sabemos nosotros contigo aquí. Danos bien, por favor, tu Instagram.
4: Juan Cruz Sirius, Pablo, en Instagram, en Twitter, así directo Juan Cruz Sirius, ahí está todo el, exactamente, está todo el material ahí publicado de los últimos ya 12 años que vengo analizando la astrología. También están los errores, por supuesto, no se borra nada, no soy infalible, pero
3: está bueno que lo aclares que no es videncia, sino que es análisis de las variables astrológicas, esto es interpretar, ¿sí?
0: Exacto.
3: Claro, ahí está.
4: Exactamente.
3: Ah.
0: Mira, te siguen todos, te sigue Pamela David, Valeria Mirabella, acá nuestra colega.
2: Claro.
0: Todos te siguen. Ahí empecé a seguirlo yo también.
2: Yo ya lo estaba
4: Pablo.
2: Siguiendo y vi
4: me
2: que ya
4: vos, claro.
2: Él posteó los horarios en los que tenemos que estar atentos durante el partido de mañana.
0: Sí.
2: 22:08, 22:18, 22:25, 22:40, 22:46 dentro del primer tiempo.
0: Exacto.
5: ¿Cinco goles?
2: Y en, situaciones que puede haber jugadas claves o goles. Y después 23:08, 23:16, 23:25, 23:30, 23:39 y 23:48 y a las 0 horas y se extiende el segundo tiempo.
0: Exactamente.
2: Impresionante.
0: Bueno, caballero, la seguimos y nos hablamos, te mandamos un abrazo grande y así va a estar el cielo mañana cuando a las 10 de la noche juguemos frente a Suiza. Juan Cruz, muchas gracias, un gusto tenerte.
4: Bueno, Pablo, por favor, gracias a vos. Un abrazo para todos.
0: Otro para vos, El señor Juan Cruz Sirius es astrólogo. Impresionante el trabajo que hizo con Egipto.
3: Bien, muy bien.
2: Pero había
3: muy
2: puesto bien. Estos horarios también cuando fue el partido anterior y acertó los horarios de los tres goles.
5: Increíble, increíble un argentino,
0: me da
5: astrólogo,
0: paz.
5: Que hable de horarios y nosotros enfrentando a Suiza.
0: Exactamente.
5: Ni menos, ¿no?
0: Estos que son un reloj, ¿no?
5: Exactamente.
0: Estos que son un relojito, ¿eh? Bueno, venimos bien con esta. Y sí, tanto sufrimiento, por favor. Por favor.
2: Queremos dejar de sufrir.
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0: 23 24 22 22.
1: Mensaje de voz, la red. Buenos días.
2: Hola, buenos días, Pablo. Buenos días, equipo.
1: Hola.
2: Bueno, mi nombre es Juan. Mis cuatro últimos del documento son 438. Y bueno, mi cábala es, como dije el otro día, mirar con mi perrita, mis dos gatitos y mi señora sentado en el sillón. Y bueno, y haciendo mucha fuerza y sufriendo mucho, demasiado. Pero bueno, vamos que se puede.
1: Vamos, buen día.
3: Buen día, bueno, me llamo María. Mi
1: Hola, Mari.
3: Es María, 541. Mi cábala es verla sola en mi casa. Vamos.
1: Tranquila, muy bien, me gusta. Buen día.
4: Hola, buen día, ¿cómo están todos ustedes? Augurio de un sábado feliz para todos. Mi cábala, ver el partido solo, con la camiseta argentina, por supuesto, y la de mi equipo, Chacarita Junior. Juntas, y vamos mañana por el triunfo. Mi cábala ya está dicha, mi número final es 389, soy Hugo de Capital Federal. Abrazo para todos.
0: 23, 24, 22, 22. Contanos cuál es tu cábala para mañana. Dejas nombre, últimos tres del DNI. Y la camiseta puede ser tuya.
1: En una horita se va, ¿eh? En una horita se va esa camiseta.
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1: Ahí, claro que sí. Agenda deportiva en la previa de Argentina frente a Suiza. Viste que hay heladerías que Chocolate Suizo está
2: desactivado. Por lo menos hasta que
1: en la provincia de la señora no hay Chocolate Suizo.
2: No se puede pedir.
3: No.
2: Chocolate Suizo.
3: Se te ocurra.
2: Bueno, yo no quiero hacer Bilouta Nef Sendix.
1: Marcela, ¿qué? Qué atrevido.
2: Bilouta Nef Sendix. Bilouta 910 en francés, Marcela.
1: Ah, ¿cómo sería?
0: ¿Cómo se hace el...? El horror.
1: El horror total.
2: Julián,
1: Vilouta,
2: Nef Sendix.
4: Quiero que me voy al bar, Vamos al bar.
1: ¿Cómo es, profesora? Nef Sendix.
0: Déjame dudar.
2: Pero ayer ganó Francia. Le ganó 2-0 a Marruecos. Francia jugó a media máquina, le alcanzó. Nunca fue partido, yo
1: Marruecos,
2: me senté a ver un partido.
1: Qué miedo, sí. ¿No? ¿Qué, la puesta en escena, cómo le cuesta a algunos equipos, ¿no?
2: Estaba para arriesgar un poquito más Marruecos, se pide la Copa del Mundo con una imagen triste, ganó 2-0, gol de Mbappé, penal errado de Mbappé, igual que Messi. Erró un penal y por
1: metió
2: golazo.
1: ¿No sabés lo que sufrí cuando lo erró en cada? Me arruinó la tarde. Sí.
2: La diferencia es que Messi terminó el partido bien, Mbappé con un golpe.
1: Con un golpe.
2: En el tobillo, nada para preocuparse.
1: Pregunta entre usted y yo.
2: Sí.
1: Nada que preocuparse porque yo lo vi con hielo, dije, Dios.
2: Yo cuando se quedó sentado dije,
4: y después lo, ese tobillo.
1: Después lo vi festejando con los compañeros. Claro. Yo estaba preocupadísimo por el tobillo.
2: Yo dije, cuando lo vi sentado dije, se desgarró. Y empecé a hacer cuentas. Dije, desde hoy hasta el 19 no llega.
1: 21 días, viste, pero no. No pudimos.
2: Golpe en el tobillo, se puso hielo. Francia de verdad que está muy bien. Está afilado. Sí. Así que alcanzó a Messi con 8 tantos en la tabla de goleadores. Gran partido de Bono. Este arquero que en algún momento se nos va a venir a River.
1: Sí, el marroquí. Es bueno, ¿eh?
2: Sí, que jugó muchos años en el Sevilla de España.
5: Ahora que se lo fue Armani.
2: Sí, igual está Beltrán.
5: Está Beltrán, pero necesitas otro arquero.
2: No lo necesitas.
1: Este vas a traer, te cobran, ¿sabes?
5: Igual.
2: Que lo mantuvo con vida a Marruecos durante toda la Copa del Mundo.
1: Es bueno.
2: Gran
1: atajador
2: de penales. Esto dijo Bono tras la eliminación.
6: El fútbol es así y hoy hay que aceptar la realidad que el rival fue muy superior que nosotros y lo que decís que tenemos que volver a trabajar y a reconstruir y desde el sentimiento que tenemos ahora.
2: Ahí está, el fútbol es así, se terminó la Copa del Mundo para Marruecos. Hoy entrenamiento de Argentina, Paulo. Ayer hubo uno en donde Scaloni no dio indicios de un equipo.
1: Claro, no paró al equipo.
2: No paró un equipo. Y la especulación empieza a ser quizá repetir formación. Lo hizo 4 veces nada más en todo su ciclo. Es poquísimo.
1: Repetir
2: de un partido a otro.
1: Ayer Gustavo contaba, ahora un rato de estar con nosotros, que hizo mucho hincapié, porque hubo una charla de grupo, porque no podemos tener tantos errores de mitad de cancha para atrás.
2: Tal cual.
1: Porque se nos ponen cara a cara con el arquero. Molina, cuando se escapa uno, ¡ping!
2: Sí. Camiseteado de último.
1: O una camiseteada o una patada. Pero no, te voy acompañando hasta el fondo, tirar el centro y meter el gol. Porque hay desajustes defensivos de mitad de cancha para atrás. Estamos ahí vulnerables. Entonces es bueno que hayan hecho eso ayer.
2: Que en el inicio de la Copa del Mundo no pasaban. Porque vos le ganaste a Argelia y a Austria 5-0.
1: Sin contra. Sufrir.
2: Jordania te hizo 1, Cabo Verde te hizo 2, Egipto te hizo 2.
1: No, pero además Egipto agarraba la pelota y decías, listo, pasaje al gol.
2: Es más, si quiero ser malo, Egipto te hizo 3.
1: Sí.
2: O sea que es.
1: Pero
2: no valía.
1: 2-1 mal.
2: Por eso
1: y
2: digo.
1: Una que salva el señor Paredes, que era gol.
2: Cuando el partido estaba 2-2.
1: Exacto.
2: Por eso digo que hay cuestiones que ajustar allí en la defensa.
1: ¿Y cuál sería? ¿Qué tenemos que hacer?
2: En principio, la inclusión de Paredes le puede dar al equipo nuevamente una contención allí en la mitad de la cancha. Sale.
1: ¿Jugará Molina?
2: O Montiel. Es la única duda. Molina o Montiel hoy es la única duda. Y en un rato con los compañeros lo vamos a definir.
1: A ver,
2: en principio
1: Gustavo,
2: es Dibu Martínez, Montiel, Cuti Romero, Lisandro Martínez y Tagliafico.
1: Licha me encanta, pero el otro día nos hizo algunos desajustes ahí.
2: Y el primer gol es de él.
1: Y Tagliafico.
2: Le ganan el cabezazo.
1: Sí, Tagliafico juega, me encanta.
2: Sí.
1: Que
2: esté.
5: Y el segundo gol entraron del lado de él.
1: De ahí.
2: El segundo gol corrieron todos desde atrás.
1: No, tremendo. Sí. Todos desde atrás. No los acompañemos al gol, ¿viste? Tratemos de ver. Rodrigo.
2: Mitad de la cancha. De Paul, Enzo Fernández, Paredes, McAllister, Messi y Julián.
1: Muy bien.
2: Seguiría Julián en el primer equipo.
1: Sí.
2: Ayer te contaba que era inminente la designación del árbitro.
1: Sí.
2: Tenemos árbitro.
1: Tenemos árbitro.
2: Joao Pinheiro.
1: ¿De qué país?
2: De Portugal.
1: Ah, está bien. Ajá. Están caídos esos.
2: Joao Pinheiro será el árbitro del partido. 38 años tiene él. Dirigió en esta Copa del Mundo Bosnia y Suiza. Y dirigió el partido de Canadá y Sudáfrica.
1: ¿Buen árbitro?
2: Es buen árbitro.
1: O gran padre de familia, pero pésimo árbitro.
2: No, es buen árbitro. Tiene experiencia.
5: Sí.
2: Ha dirigido muchos partidos importantes de Champions. Lo expulsó alguna vez a Nicolás Otamendi.
1: Mira.
2: En un partido de la Liga de Portugal, cuando Otamendi jugaba en Benfica.
1: Bueno, pero Nico también es bravo. Sí.
2: Nico es bravo, pero es un árbitro que está acompañado por asistentes portugueses, pero bar canadiense.
1: Ajá, bueno, no, gente, pero gente que no tiene antecedentes, bravo, Canadá, Portugal.
2: Sí, nos llevamos bien con él.
1: Rival Suiza, como el astrólogo Juan Cruz Sirio, que nos dio un panorama. Me estoy como relajando.
2: Sí, tranquilidad.
1: Tranquilidad.
2: Hoy juega España, 4 de la tarde. Previa de las 3:30, frente a Bélgica.
1: Qué lindo partido.
2: Para mí es un partidazo.
1: Lindo partido.
2: Dos selecciones que vienen de menor a mayor, que se cruzan hoy buscando un lugar en las semifinales.
5: Sí, vos le tenés miedo a Francia, pero ojo España, España también es brava.
1: No, pero lo veo más bravo a Francia. Vos porque sos Díaz, sos un gallego, es tremendo, ¿viste?
2: Yo hablo mucho con Nacho, nuestro productor, durante los partidos de fútbol. Nacho sabe mucho de fútbol, ve muy bien el fútbol y le dije... España es una selección que te cocina de a poco.
5: Sí, claro.
2: Vos decís, España, mucho...
5: Es una paella lo que te hace.
1: Se subieron muy rápido ustedes. Ay, Francia, ay, España. Típico de argentino de andar alabando cosas de otro.
5: Pero mirá cómo llega Francia y España.
1: Y le ganó a Marruecos de ahí.
2: Francia, bueno, y te toca Paraguay la pelota. Es un equipo que no le hacen goles a Unai Simón. Bueno,
1: por
2: es
1: ahora.
2: Arquero récord para España. Es una selección complicada. ¿Y sabes qué me gustó?
1: ¿Quién tiene que pasar? Que pase España si se juega después. Uno de los dos queda eliminado.
2: Y uno de los dos va a quedar eliminado. Para mí gana España.
1: El que gana va con Francia.
2: El que gana va con Francia y de ahí sale el primer finalista. Esto va a ser el martes.
1: El martes.
2: Martes 14. Lamine Yamal, la gran figura que tiene España, que todavía no apareció en su esplendor.
1: Tal vez no aparezca.
2: Levantó la mano.
1: Ay, ¿qué dijo?
2: Y alabó a Messi.
1: Ah, bueno, entonces...
2: Nobles obliga a Lamine.
1: Muy bien, querido.
2: Habló
1: muy bien.
2: De Lionel Messi el 19 de España.
1: A ver...
3: ¿Cómo estás viendo, por ejemplo, el Mundial de Messi?
7: Increíble. O sea, yo creo que todo el mundo sabe quién es Messi, pero nadie se esperaba este nivel tan alto que está dando. Me alegro mucho por él, igual que me alegro por Neymar, aunque ya no esté, y Cristiano. Para mí han marcado la infancia de todos los que estamos jugando ahora y todo lo que sea bueno para ellos será bueno para mí. No sé, llego a la final que le quiero ganar.
1: Me cayó la simpatía.
2: Banco a la milla mal.
1: Sí.
2: La figura del Barcelona.
1: Lo quiera Messi, lo quiera Neymar.
2: Sí.
1: Muy bien.
2: Pero que cuando apareció...
5: también no es el ídolo de él.
2: Claro,
5: Messi.
2: Claro.
5: ¿Y Messi no lo tuvo en la bañadera?
2: Claro, hay una foto histórica.
1: ¿De bebé?
2: Sí. La milla mal de bebé en una producción fotográfica cuando Messi recién aparecía en Barcelona. Y están... tipo en una palangana la mía y Messi sosteniéndolo.
5: O bañándolo.
1: Mira,
5: sí,
1: sí. O sea, Yamal dice, Messi me bañó.
2: Sí,
5: claro.
1: Mira, qué bueno.
2: Ojalá lo bañes y se enfrente a una final.
5: Ojalá lo baile.
2: Sí.
1: Podemos usar otro verbo, pero no es el adecuado.
5: No,
1: por favor.
2: Este, la mía Yamal, la figura del Barcelona, que en algún momento... se lo comparó, se lo llevó a comparar con Messi.
1: Pero igual no, que no quiere ablandarme porque hasta acá llegó. Lo de la bañadera, eso ya está.
2: Gracias, gracias por la esponja emotivo, y la bañadera, ¿viste? Pero te quiero ganar.
1: Exacto.
2: Bueno, y Luis de la Fuente, entrenador español,
1: sí,
2: que también tuvo palabras elogiosas para con Lionel Messi, esta vez hablo de Scaloni.
1: Ah.
2: Elogió a Gustavo Alfaro, pero también al gran técnico argentino.
1: Qué lindo todo.
2: De esta manera.
8: Que es nuestro trabajo, seleccionar a los que se adaptan a una idea, se integran en una idea bien, y luego, por supuesto, en el plano humano, que sean personas que sumen. Y celebro por Lío que tenga también esta idea. Yo he dicho muchas veces que comparto muchos todos sus planteamientos. En lo futbolístico soy un admirador de él, y en lo personal le conozco y sé que es una gran persona, y celebro que sea así. Porque esto derriba ciertos mitos, y una vez a Gustavo Alfaro, con el que también me declaro otro admirador, admira a mucha gente, a la gente buena. Gustavo Alfaro un día habló que hoy lo que está en boga y tiene que funcionar es el liderazgo en valores. Y creo que eso tiene una potencia mucho más que cualquier otro comportamiento.
1: Qué respetado, ¿sí?
2: Sí.
1: La gente buena, tiene razón.
2: Aparte, habló de los valores, tanto de Alfaro como de Lionel Scaloni, el técnico español. Dicho todo esto, los elogios de la milla,
1: sí, porque lo veo muy dulce, pero que no es de esa línea.
2: Y todo, diría Marcela, les quiero ganar a los dos.
1: Exactamente.
2: Y les quiero ganar a los
1: hasta
2: dos, Pablo.
1: Todo lindo, pero...
2: Pero les quiero ganar. Hoy recordamos entonces, 4 de la tarde, juega España y Bélgica.
1: Qué lindo,
2: y mañana,
1: ¿no?
2: 6 de la tarde, Noruega-Inglaterra.
1: A las 8 empezamos la previa.
2: La previa de Argentina. El técnico de Inglaterra, Tuchel,
1: sí,
2: le dio a los jugadores vía libre para tener sexo con sus parejas.
1: Mira,
9: bueno,
2: en la previa de este partido. Dijo, ¿ustedes quieren recargar energías?
1: Un poco la fase.
2: ¿O descargar energías?
10: Sí.
2: Y le dijo...
1: Es fácil porque algunos dicen, no, no hace falta, estamos concentrados en otra cosa.
2: Sí, siempre con las legales igual, ¿eh?
1: Sí,
2: con
1: por
2: nada,
1: eso.
2: Nada turbio.
1: No, por eso, si había algo ilegal, tal vez alguno decía, es indispensable.
2: Todo oficial.
1: Lo oficial,
2: ¿viste? Nada blue. Todo
1: nada
2: oficial.
1: Diga el doctor Bilardo, el sexo, antes.
2: Sí, abajo.
4: Bilardo siempre decía el hombre abajo.
1: El hombre, sí, qué sé yo, arriba, abajo, todas esas cosas raras, ¿no?
2: Bien, así que mañana... Este partido, Noruega-Inglaterra, y desde las 20 empezar a disfrutar.
1: ¿Cómo se llama ese señor técnico?
2: Thomas Tuchel.
1: Thomas Tuchel.
10: Justo.
1: Sí. Estamos deseando que, sí, ¿sabes?
2: Que vaya para el Tuchel.
1: ¿Cómo, no? ¿Sabes cómo, no?
2: Pero qué cosa.
1: Inglaterra, exacto, no te queremos ni ver.
4: Che, ¿viste lo que te decía ayer? Que me dijiste, bueno, Francia, ayer rompieron todo. Hasta en Londres hubo desastre.
2: Escándalo. Tanta pero los franceses.
4: Franceses y marroquíes.
1: Pero que chupan, ¿qué les pasa?
4: No, rompen todo.
1: La violencia.
2: Siempre pasa lo mismo. En partido de Champions.
1: Sí.
2: Y en mundiales.
1: Había
2: destrozan todo.
1: 20.000 fuerzas destinadas para los controles. Mirá todo lo que pasó, ¿no?
2: Sí.
1: Juan Fernández, la agenda de hoy. Recién empieza a amanecer, pero Marcelo, oscurito.
9: Y oscurito, ya a las 8 amanecía. Entonces, hace un minutito nada más que amaneció.
1: Así que ahí estamos, ¿eh? Empezando el viernes con toda la fuerza. 8 en la Argentina. A esta hora...
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1: Muy bien.
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12: 8 de la mañana, 2 minutos. En Buenos Aires la temperatura 10 grados, humedad 87%. En el conurbano se registran neblinas y visibilidad reducida. El cielo está nublado.
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12: Choque fatal en Córdoba. Ocurrió de forma frontal entre un auto y un minibús que transportaba nenas de un equipo de fútbol femenino. Las víctimas fatales son 2 adultos, mientras que hay 17 heridos. El accidente se produjo en la ruta 4 de Córdoba, en una zona conocida como la Curva de la Herrería, en la localidad de La Carlota. Las nenas de 9 y 12 años son de las localidades de La Boulage y Serrano y volvían de disputar un torneo desde la ciudad de Río Cuarto. Incendio en Caballito, amplía Mauro Gundín.
13: El fuego ya está controlado, el operativo de los bomberos de la ciudad ya ha terminado. El tránsito se liberó, aunque aquí continúan trabajando efectivos del cuerpo pericial de los bomberos de la ciudad para determinar qué fue lo que generó este incendio, aunque la principal hipótesis es que se trató de un desperfecto en una estufa eléctrica. Vale recordar que este incendio se dio aquí sobre la calle Rosario Alcién, entre Doblas y El Maestro, en el barrio porteño de Caballito, más precisamente en el piso 2, en un departamento que da al contrafrente. A partir de todo esto, el operativo constó con la evacuación del edificio, siendo 9 de los habitantes atendidos acá en el lugar y otros 9 que fueron derivados a diferentes hospitales porteños, 8 de ellos por inhalación de monóxido de carbono, y el caso que más atención requiere es el de un hombre de aproximadamente 60 años que fue trasladado como consecuencia de un paro cardiorrespiratorio a partir de dicho incendio. Mauro Gundín, la red informativa.
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12: Todos se preparan para el próximo partido de la escaloneta. Amplía Rosario Bigozzi.
14: En el día menos uno de Argentina-Suiza, los hinchas hacen planes para alentar a la selección, que en este mundial se quedó representando a nuestra América.
15: Me voy a juntar con la familia y ver el partido.
10: Que gane Argentina.
15: ¿Qué menú prepara?
10: ¿A qué menú vamos a preparar? Sí, andamos.
15: No importa la comida. No importa. ¿Ya está ilusionado o es un paso a paso esto?
10: Sí, ya está ilusionado. Vamos a salir campeón. Vamos a América.
14: En un viernes con actividad moderada, es notable como algunos colectivos de línea configuraron el cartel del número con los colores celeste y blanco. Por ejemplo, las líneas 59 y 152. Rosario Vigosi, la red informativa.
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12: Atención automovilistas, choque en Palermo, en Bullrich y Cerviño, hacia Avenida del Libertador, hay restricciones en la zona. Lo mismo que un choque en la Avenida Ramón Castillo, en la zona de Puerto Nuevo. Los accesos a la ciudad de Buenos Aires están fluidos, hay libre estacionamiento en la capital, como si fuera un día domingo, el subte funciona desde las 6 de la mañana. Reiteramos, usuarios de trenes, el Sarmiento, que cubre 11 Moreno, no funciona hasta el domingo 12 de julio inclusive, lo mismo que el tren Mitre ramal Tigre, no funciona hasta el domingo 12 de julio inclusive, los ramales Suárez y Mitre llegarán y saldrán solo desde Belgrano R, la línea San Martín, limitada entre Villa del Parque y Pilar Cabred, sin llegar a la terminal de Retiro, todo esto por obra, y quedó habilitado el enlace de la autopista Cámpora con la 25 de mayo, sentido al centro.
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16: Continúa el alerta meteorológico naranja en la provincia de Neuquén y Mendoza. Es en sus zonas cordilleranas, por lluvia en la provincia de Neuquén y por nieve en la provincia de Mendoza. Además, hay un importante alerta amarillo también por precipitaciones en la meseta de la provincia de Río Negro y también en Neuquén. En Buenos Aires, mientras tanto, la máxima hoy será de 13 grados con el cielo nublado. Lucas Berengua, Meteorología, Radio La Red.
12: 8 de la mañana, 6 minutos en la ciudad de Buenos Aires, la temperatura 10 grados, humedad 87%, en el conurbano se registran neblinas y visibilidad reducida, cielo nublado.
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0: Tenemos la última hora de esta semanita, 8 de la mañana y 8 minutos, día no laborable, viernes 10 de julio, con estos datos del tiempo, Marce.
1: El cielo sigue cubierto, la temperatura 10 grados, humedad 88%. Recordemos que para hoy va a estar así, el solcito va a estar medio vago, la máxima de 13 grados.
0: Me tomo un minuto como todos los días. En las últimas semanas vine trayendo distintos trabajos de distintas consultoras que dicen que los argentinos ponemos en el primer lugar de nuestras preocupaciones a la corrupción. Y vaya si nos empezamos a dar cuenta lo que hace la corrupción en la Argentina para ver nuestro alrededor, ¿no? Cuántas cosas, si no nos hubiesen robado tanto o si no nos estuvieran robando tanto, podrían estar mucho mejor en la Argentina. Y la Iglesia aprovecha, yo creo que lo tendría que hacer con más presencia, no solamente los feriados, para remarcar lo que significa la corrupción en la Argentina, ¿no? El 25 de mayo se arengó para aflojar un poquito con el tema de la polarización. Se dijeron dos palabras muy potentes, ¿no? Desmembramiento social. Eso fue el 25 de mayo. Ayer el discurso eclesiástico con el arzobispo de Buenos Aires, el señor García Cuerva, se potenció. Porque ayer redoblaron la apuesta y se habló de la maldita corrupción. Y lo hizo el arzobispo frente a frente, mirándolo a los ojos, al presidente Javier Milei, no diciendo vos sos el responsable único de la corrupción en la Argentina. Pero planteó esto, que me parece muy importante, que sucedió en el día de ayer. Esto decía García Cuerva.
2: Como sociedad argentina también recorremos caminos peligrosos, no por cuestiones geográficas, sino porque no nos llevan a ningún buen lugar o nos meten en laberintos sin salida. El camino de la intolerancia, el de los enfrentamientos constantes, el de la descalificación del otro por pensar o ser distinto, el camino de la crueldad hacia los más débiles, el sendero de la discriminación por cuestiones de raza, religión o domicilio. Caminos en los que algunos aprovechan para dividirnos, para enfrentarnos, robándonos las esperanzas de salir juntos adelante, escondidos en todas las épocas, en cuevas de corrupción, haciendo que los pobres sean cada vez más pobres y ellos, escandalosamente, cada vez más ricos. Y esto no es cuestión de ser de tal o cual partido político o gobierno de turno. Es cuestión de ser o no honestos y transparentes, ser y parecer, ahora y siempre.
0: Cuevas de corrupción en la política, cuidándose mucho en trazar los límites. Porque, por supuesto, a este gobierno le golpea el escándalo de Manuel Adorni, que no está probado en la justicia, pero que es escandaloso el cambio de vida que tuvo este funcionario y la imposibilidad de narrar y de probar lo que dijo frente al Congreso y lo que dijo en su declaración jurada. Por supuesto, abarca al kirchnerismo, que tienen medalla de oro en materia de corrupción y hoy tienen a su líder presa por corrupta, debiendo 898 mil millones de pesos solamente en el caso de Vialidad. Miren si ese dinero estuviera aplicado en obras, en rutas, en educación, en planes sociales, en jubilaciones dignas, en cuántas cosas, ¿no? La plata que se han llevado. Me encanta que la Iglesia hable de transparencia, para ver si alguno se pone colorado. Yo sé que hoy han respondido y han dicho algún que otro disparate, pero se habla tanto en la Argentina, escucho a tanto dirigente ayer por el 9 de julio hablando de justicia social, hablando de jubilaciones, hablando de discapacidad. Todos en realidad saben lo que pasa, pero ninguno nos da un diagnóstico. Decir, che, esto el año que viene, si yo soy presidente, lo resuelvo de este modo. No, yo si soy presidente. Hay una crítica solamente hoy y siempre a los quienes son los presidentes de turno, a las políticas económicas de turno, pero nadie dice, che, yo haría esto, yo haría el otro. Porque hay eslogans y frases muy, muy bonitas, pero que no sirven absolutamente de nada. Y también habló de la tolerancia. Y me parece que en este tramo que yo le presenté, marcó todos los límites, porque esto le pega a todos los gobiernos que pasaron por la Argentina. A esto le pega a todos los que fomentan la grieta todos los santos días. A estos les pega a todos estos personajes y señoritas y señores que andan hoy por hoy dividiendo a los argentinos en medio de la euforia del Mundial porque Messi no simpatiza políticamente con lo que ellos creen que tendría que simpatizar. Y por otro lado, más allá de los hechos que están resueltos y consumados, porque aquí hay gente presa, hay gente inhabilitada, acá no hay proscriptos, tenemos que poner un ojo muy fuerte, y me parece que no solamente los políticos tienen que ponerse la vestimenta que planteó García Cuervo, sino también la justicia. Porque en las últimas horas hubo dos acontecimientos que son muy llamativos. De la mano del fiscal Eduardo Tayano y del juez Marcelo Martínez de Giorgi. El fiscal Eduardo Tayano alegó que carecía de recursos técnicos para investigar el caso Libra. Realmente increíble, ¿no? Y el juez fue más, un poquito más fuerte todavía, Martínez de Giorgi, porque eliminó a los que habían sido reconocidos como querellantes. Incluso esto lo había dicho la Cámara Federal. Según este juez, los querellantes no pueden querellar porque no pueden probar todavía que haya existido un fraude. Y para que se pruebe esto, doctor, con todo respeto, usted sabe mucho, tendría que terminar mínimamente el juicio, ¿no? Política corrupta necesita de este tipo de fallos de la justicia, que miran para otro lado, que encajonan causas, que enfrían causas, y que a veces se acuerdan después de 12, 13, 14 años, cuando los sospechados no están en el poder. La Iglesia vuelve a hablar de corrupción en la Argentina. La máxima preocupación de todos los argentinos, que comenzamos a entender, y costó bastante, que como consecuencia de la corrupción vivimos como vivimos. Nos metieron relato, nos metieron mentira, nos meten casos muy raros en la justicia que derivan para otro lado, pero estamos cansados de ver, como dijo García Cuervo, el enriquecimiento ilimitado de algunos y la pobreza casi permanente de gran parte de la Argentina, que se ha transformado en una pobreza estructural. Empezaron el 25 de mayo, ayer, 9 de julio. Esperemos que no nos tengan que remarcar todo lo que está pasando en la Argentina el próximo feriado, y que como sociedad los políticos interpreten cuál es el mensaje que tiene la sociedad argentina, y que la Iglesia tenga un rol más fuerte que solamente el proclamativo, que sin duda sirve, pero creo que no alcanza. 8 y 16.
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0: 10 grados, 4 décimas la temperatura, la humedad 88%, viento del sudeste a 8 kilómetros, cielo cubierto con neblina.
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0: mañana y 17 minutos. Hoy se va la camiseta, ¿eh?
1: Hoy se va la cami.
0: Vamos, chicas, ¿tienen ustedes camisetas? Sí.
1: No tengo camiseta.
2: No tenemos.
0: No la van a tener por cábala. Por ahora no.
2: Ahora seguimos así como estamos.
0: Termina el mundial y ahí nos ponemos todos.
3: Íbamos a regalar una, pero por cábala no.
2: Aparte ya, dejá que la próxima sea con una estrella más.
0: Hablé con Juan en el pasillo. Digo, le damos una a cada una de las chicas.
3: Claro.
0: Pero no podemos por la cábala. No podemos.
2: Acá la cábala se respeta más que nada.
0: No podemos por la cábala. Bueno, hablábamos del efecto mundial, porque algunas cosas, fundamentalmente las alimenticias, han disparado, ¿no?
2: Es impresionante,
0: y los bebestibles.
2: ¿Sabes cuánto aumentó la venta de picadas según una de las empresas que fabrica picadas armadas, que te las manda a tu casa, que no vamos a dar el nombre, pero que tiene una importante distribución? 500%.
1: Ah, la miércoles.
2: Ajá. 500% la demanda de picadas.
0: Es más fácil comprarla hecha que ponerse.
1: Sí,
2: por supuesto.
3: Es más barata hacerla uno.
2: No sé.
3: Comprar todo y hacer.
0: Es una de hechicitos.
2: No sé, no estoy tan segura. No estoy tan segura por el desperdicio. Y porque cada queso y cada fiambre que vas a usar no es barato. Entonces, la verdad es que, dependiendo la cantidad de
0: viene
2: gente que vayas a hacer.
0: Hay gente que lo hace bárbaro. ¿Para qué ponerse uno a hacer, viste? Depende de cuánto. Te pondría
2: las casas
0: palito.
2: Que venden las picadas, por lo menos en mi barrio, es que hay dos o tres que ya te las venden en tablitas armadas y demás. Trabajan estos días de una manera impresionante.
0: Tremendo.
2: Encargarla con mucha anticipación. Pero una de estas marcas que hace delivery dice que aumentó 500% la demanda. Sobre todo se disparó en el partido contra Egipto, pero ya se había disparado también en el partido contra Cabo Verde. Todos los partidos que sean a la noche o a la tarde. Después,
0: mañana, nocturno, sábado.
2: Sí. Mañana vuela todo por los aires. Mira, nosotros venimos contando que aumentó 148% el delivery entre 3 y una hora antes de los partidos. Claro. 148% el uso del delivery.
0: Mucho.
2: Ahora, los rubros que más crecieron, lácteos, panaderías. El otro día fui a la panadería. No sé, queso. Los quesos también son lácteos.
0: Los quesos son lácteos,
2: Paula.
3: El partido con una leche chocolatada.
0: Yo me lo imaginaba, Javier, digo, está con un yogur griego, ¿viste?
2: Griego no, con cereales, no, como come Marce. No, por favor, se me pone en serio. Quesos también son
0: el
2: lácteos.
0: Queso.
2: Quesos es lácteo, Paula. Panaderías, impresionante. El otro día fui a la panadería porque tenía gente en casa y buscaba los pancitos para los sándwiches.
0: Y que había 300 antes que vos.
2: Era una locura la cantidad de gente. Y la gente llevaba sándwiches de miga.
0: Qué rico.
2: Pancitos para hacer sándwiches en su casa.
0: Bien. A mí, gracias a Dios, se me cierra.
2: Y había algún ansioso que.
0: El entusiasmo de comer.
2: Como el partido empezaba a las 7, no sé, llevaba medias lunas para comer un poco antes, claro. Qué sé yo, de todo. Bueno, los lácteos, las panaderías y las bebidas aumentaron muy fuerte. Y un dato: en el partido, antes del partido de Cabo Verde, las bebidas y las vinotecas, atención, se dispararon 106% las compras en vinotecas y bebidas.
0: Vino porque hace frío, cerveza, ¿no?
2: Las roticerías y casas de comida tuvieron un incremento
4: gordito,
2: del
4: ¿no?
2: whisky. ¿Cómo whisky?
0: Después,
2: picada con whisky.
4: Algunos celebran con whisky.
0: ¿Sí, vos también?
4: No me gusta. Ah.
5: Así analiza el partido.
2: La picada puede ser con cerveza o con vino. Ya whisky me parece
0: un poco raro. Y se lo confunden con el Flaco López.
5: Sí, más o menos.
0: Por favor.
2: Las casas de comida y las roticerías incrementaron sus ventas en las dos o tres horas previas al partido un 79%.
4: Claro, la gente no quiere cocinar tanto, ¿no?
2: La gente no quiere cocinar, sacarle el tanto.
0: Pablo, el partido, ¿viste?
3: El martes que el partido fue a la una, yo me fui del canal y la casa de empanadas que está enfrente, esta que tiene rico gusto, había gente con el número 30, iban por el 6, por el 7, explotada.
0: Mañana hay tiempo porque es a las 10, pero...
2: Mañana
0: chicas,
2: hay tiempo, se puede comer la picada temprano.
0: No son esclavas para estar cocinando.
2: Yo no cocino. En mi casa viene la cábala es que hacemos asado, pero no lo hago yo, lo hace algún amigo o alguien que viene a ver el partido.
0: Exactamente.
2: Y hay picada preparada.
5: La cábala le dicen ahora.
4: Muchos les delibre los motos. No son, argentinos,
0: sí,
4: viste, o venezolanos.
0: Muchos chicos son venezolanos.
4: Entonces,
2: es verdad.
4: Aprovechan para hacerse unos malos.
2: El otro día yo me olvidé, estaba tan nerviosa mirando el partido el martes al mediodía y se me ocurrió pedir helado. Y me criticaron los que estaban en mi casa y me dijeron, ¿cómo vas a pedir helado?
0: Lo va a traer.
2: El delivery es de otra nacionalidad. Bueno, lo importante
3: Salá.
2: Es que así como crecen los consumos de alimentos, bebidas, sobre todo alimentos preparados, exactamente, golosinas y todas cosas que tienen que ver con calmar nuestra ansiedad durante el partido, también obviamente caen los consumos de otras cosas que se pagan con QR o que se pagan online durante ese periodo. Hay una caída de 80% de otro tipo de consumos, pero claramente por ahora está siendo compensado y hay rubros que están siendo muy beneficiados con la ansiedad de todos nosotros por los partidos del Mundial.
0: Tendríamos que haber puesto un negocio de picadas, chicos.
2: Tendríamos que haber puesto un negocio de picadas y estaríamos facturando 500 veces más que cuando arrancaron, porque la verdad, mientras los partidos sigan siendo de noche, no la vimos venir. El partido contra Egipto, que fue uno de los que más generó demanda, las hamburguesas, la pizza y el helado, todo lo que es comida chatarra, sí, aumentó 115%, Pablo. 115%
0: bueno,
2: la demanda.
0: Bueno, repitan la cábala para mañana, por favor. Sí, señor. Por favor.
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0: Y la camiseta, gracias a Seven Sports, puede ser tuya. Buen día. Buen día, buen día. Hello.
6: Hola, buen día, Pablo. Buen día, chicos. Soy Javier.
0: Hola, Javi.
6: Mis últimos tres documentos son 671. Y mi cábala es verlo todo en mi habitación. Mis hijos, mi mujer.
0: Ah, todos juntos.
6: Hasta el gato está mirando el partido. Así que esa es mi cábala.
0: Gracias, buen día.
7: Buen día. Mi cábala es hacer la picada para el partido de la selección del sábado a la noche. Y verlo con mi señora. Néstor de Flores, mis últimos tres números son 767.
0: Bueno.
7: Quiero la camiseta.
0: Vamos. Buenas, buenas.
8: Buen día, Pablo y equipo. Bueno, la verdad que mi cábala es verlo solo acá en el comedor. Mi familia lo ve, mis hijas, mi señora lo ven en la pieza. La verdad que esperando lo mejor para este partido. Y gana tranquilo la selección 3-1. Te mando un abrazo grande a vos y el equipo.
0: Chao, amigo.
8: Últimos tres del DNI son 742, Matías San Martín.
0: Chao, Matu, un abrazo grande. Hoy tenemos prode, no se olviden, ¿eh?
2: Sí.
1: Ay, tenés razón.
0: La semana que viene, ojo, porque si esto sigue tan lindo, hay prode y promesa. Algo
2: Dios
0: tenemos
2: mío,
0: que inventar.
2: Qué
0: nervios. ¡Ah, la que se viene!
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0: El señor Gustavo Yarroch en Kansas. Hola, Gus, pegadito a la selección argentina. ¿Cómo estamos? Buen día.
11: Muy bien, Pablo, ¿cómo te va? Aquí las 6:24 de la mañana, un día lluvioso tenemos en la casa de la selección argentina, un día también muy pero muy importante porque hoy será el último entrenamiento antes del partido de mañana frente a Suiza y también habrá muchos testimonios del equipo argentino. Primero, cuando sean las 20:30 de la Argentina van a hablar tres jugadores antes del arranque del último ensayo, y luego a las 22:15 de la Argentina, un horario claramente inhabitual, tarde, pero aquí van a ser las 20:15, 22:15 de la Argentina, conferencia de prensa, Paulo, de Lionel Scaloni, antes del gran partido de mañana.
0: Te escuchaba anoche, en la nochecita, con Marcelo, en un buen momento, contando que estuvieron reunidos jugadores, cuerpo técnico, planteando que andamos débiles de mitad de cancha para atrás, que cuando nos atacan, lamentablemente nos terminan convirtiendo. Me gustó que el equipo esté atento a eso, a esa situación de alarma, porque no es habitual que nos pase eso.
11: Totalmente, sí. Fue después de la práctica de ayer, una charla, un encuentro de autocrítica profunda de parte de toda la selección argentina. Todo el cuerpo técnico, todo el plantel, los 26 jugadores, obviamente todos perciben que el equipo está flojo de mitad de cancha hacia adelante, que le hizo dos goles Cabo Verde, que lo mismo ocurrió en el encuentro contra Egipto, así que saben que en este tramo decisivo del Mundial, en el que un error te puede llegar a dejar afuera, necesitan ajustar defensivamente las cosas de mitad de cancha para atrás, por eso esa charla. Bueno, ahora veremos. La verdad es algo en lo que Scaloni había machacado bastante, incluso desde la fase inicial. Es un tema que el equipo viene sufriendo de alguna manera, porque me acuerdo que contra Argelia y Austria al técnico no le habían gustado algunos movimientos del equipo, claro, y sin embargo no los pudo terminar de corregir. Bueno, pero el diagnóstico lo tienen claro. Ahora falta corregirlo, Paulo.
3: Mm-hmm. Hola, Gus, ¿cómo estás? Primero quiero decir algo. Ya a esta altura no me gusta mucho esto de, no, hoy Molina, hoy Montiel, hoy Molina. Me da la sensación que ya están los dos de confianza abajo.
0: Y andamos mal.
3: Andan mal los dos, es verdad. Pero uno me parece que merece tener un poco más de confianza.
0: Mejor.
3: Dicho esto, me gusta que vuelva a jugar Paredes y me gusta Julián por Lautaro. ¿Crees que va a ser por ahí, que no va a haber tanto cambio, que no va a modificar demasiado, Gus?
11: Mirá, yo creo que no va a modificar demasiado. Ayer el técnico, en la única práctica que hubo hasta ahora en el campo de los titulares, no dio indicios del equipo. Lo que sí hizo fue trabajos en espacios reducidos, trabajos de recuperación de la pelota, de retroceso del equipo y también de definición. Yo lo que creo es que no descarto que pueda repetir la formación, no lo descarto para nada. Y si hay retoques, a mí me dijeron que serán mínimos. Y cuando pienso en voz alta, porque hay jugadores que obviamente no se tocan en el equipo, cuando pienso en qué retoques podría hacer el técnico, tengo que llevar la lupa al lateral derecho entre Molina y Montiel. Por ahora el que más ha jugado claramente por lejos es Molina, y después para ver si se mete Nicolás González en el medio y para ver si repite con Julián o si aparece de nuevo Lautaro, pero después no imagino retoques grandes, uno o dos a lo sumo.
3: Ahora, Gus, esto de Nicolás González, que se viene hablando hace dos partidos, y por ahí se mete, Bueno,
0: Pero entró siempre.
3: Sí, es verdad, y entró bien. O también es un poco de Scaloni esta gana de meterlo.
11: Es todo de Scaloni. Te cuento, Juan, en la previa, la noche previa al partido con Egipto, el técnico se fue a dormir con la idea de que Nico González entraba al día siguiente en el equipo titular. De hecho, tuvo una charla con el jugador en la que le dijo que estuviera listo, que estuviera preparado, porque había muchas chances de que jugara de entrada.
3: ¿Por quién?
11: Bueno, al día siguiente, mirá, la duda es si era por McAllister o por Rodrigo De Paul, porque Enzo yo lo tenía confirmado como titular. ¿Era por Alexis o por De Paul? Finalmente terminó confirmando a dos de los campeones del mundo en Qatar, que fueron parte siempre de su mediocampo ideal, pero Nico González es claramente el mediocampista, el que le sigue a los titulares es Nico González, lo pone en todos los partidos el técnico.
0: Sí, sí. Ayer no sé también quién hizo la pregunta. Sí, la segunda línea, que no sé, deben ser Nico Paz, el Colo, los chicos,
3: Lo Celso,
0: si son muy suplentes, porque uno dice, bueno, siempre acudimos a lo mismo, el cambio del lateral, el cambio lateral derecho, el cambio lateral izquierdo, entra Nico, entra Lautaro o Julián, pero salvo contra Jordania, ni Simeone, ni el Colo, no entra ninguno. ¿Hay plena confianza o a estos chicos les falta un golpe de horno?
11: Yo creo, Pablo, que hay cinco jugadores suplentes que fueron los que siempre eligió el entrenador, y te los digo rápidamente. Nico González es uno, Paredes, que hasta el partido anterior era suplente, sí, es otro, ahora le sacó el puesto a Thiago Almada, ahí tenés dos. Juliano Lautaro, ahí tenés el tercero. Montiel, que entró casi todos los partidos por Molina, el cuarto. Y Otamendi también lo puso casi siempre por la situación física de Cuti Romero, y después tenés a Medina, que alternó con Tagliafico. Ahí está el grupito de 15, claro, 16 jugadores a los que el técnico echó mano siempre, salvo con Jordania, que ahí, como vos decías, les dio minutos a todos, ¿no?
4: Sí, te hago una pregunta, Gus, ¿cómo te va? A ver, obviamente la defensa, hola, y la delantera, vos necesitás tipos fuertes, y sobre todo la defensa, porque son altos también, sí, los suizos, ¿no? Pero digo, Simeone, ¿lo ves entrando en algún momento del partido mañana? Un tipo que va y viene y pone, digo, por cómo está la selección también, ¿no?
0: Que corre el pibe este,
4: claro,
0: ¿no?
4: Por eso.
11: Mirá, Javier, si yo me guío por la previa del Mundial, te hubiera dicho que Simeone jugaba seguro algún minuto de cada uno de los partidos, pero evidentemente, o en los entrenamientos, o cuando le tocó jugar en los amistosos con Honduras e Islandia, y cuando jugó contra Jordania, el técnico no lo terminó de ver a la altura de lo que esperaba. A ver, nunca hay que descartar que puedan jugar, porque si los trajo a todos acá, por algo lo valora, lo respeta. Claro. Pero yo lo que creo que sí están en una segunda línea de alternativa, me parece.
0: Bueno, Gus, te mandamos un abrazo. Entonces hoy escuchamos a Scaloni, tres jugadores que van a estar charlando. ¿A qué hora es Scaloni?
11: Cuando estén cenando ustedes, a las 22:15, cenando, tomando el café, ¿no?
0: Tardelli.
11: 22:15 de la Argentina.
0: Exacto,
11: sí,
0: exacto.
11: Hoy sí.
0: ¿Y con qué temperatura jugaremos mañana? ¿Ahí joroba el calor o no?
11: Mirá, en estos momentos está lloviendo y está gris. Te digo que hoy es, creo que, el día casi más agradable en cuanto a la temperatura que hemos tenido aquí en Kansas City. Mirá, para mañana se esperan alrededor de 27, 28 grados, pero lo bueno, Pablo, para el choque con los suizos, es que es a las 20 de acá el partido, con lo cual no va a estar el sol. Eso es casi, te diría que una bendición para lo que fue el Mundial en Estados Unidos, ¿no?
0: Amigo, abrazo grande,
11: Un abrazo grande, Pablo. Chau, saludos, Gus, para todos.
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5: Muy bien, arrancamos el Show del Chisme con un par de chismecitos que tiene que... Uno con la tele, chicos.
6: ¿Sí?
5: Sí, ya estamos hablando de MasterChef Celebrity.
6: Ah, sí.
5: Viste que, bueno, ya está, la conducción va a ser de Wanda Nara.
6: Esto después de Gran Hermano.
5: Sí, esto después de Gran Hermano sería para septiembre, más o menos, arrancar a grabar, pero ya está confirmada una de las figuras y tiene que ver con la selección.
6: El fútbol.
5: El fuchibol, exactamente. Es el señor Pablo Giral.
6: Ah, mira, Pablito, ¿va a cocinar?
5: ¿Qué tal? Relator periodista, ya sabemos. Y va a cocinar,
6: no
5: se
6: está
5: anima.
6: Mal, no está mal.
5: A mí me parece que si hacen un buen casting,
6: sí,
5: yo creo que la van a romper otra vez, porque es un... Es un formato que, sí, te repito, ¿es bueno el casting?
6: Funciona.
5: Funciona. Mm. Y Wanda le encontró la vuelta que las preguntas que le hace... Obviamente está coacheada, ¿no? Creo que puede llegar a andar muy bien. Ella, viste, que la quiere a Daniela,
6: sí,
5: Christensen,
6: sí.
5: La mujer de Maxi López. Bueno, ahora lo de Caterina.
6: Esa chica tan terrible.
5: Lo quiere a Mauro también.
6: Ah, ¿lo quiere a Mauro?
5: Sí.
6: Ah. Sí, Mauro que
5: ella
6: no juega.
5: Dijo, mira, si no está con trabajo, le damos trabajo.
6: Ah, mira qué
5: solidaria.
7: Cuánta solidaridad.
8: Exactamente.
5: Va a ser una cosa de
6: así
5: locos.
6: Así que Pablo Giral va a estar cocinando.
5: Exactamente.
6: ¿Sabrá o te ayuda? Y viste, porque la Cipolitaki no sabía ni...
5: Yo lo que veo es que está la receta.
6: Ah, entonces, con la receta, ¿viste?
5: No, bueno, vos... No,
7: Paulo, vos sé. Y yo con la receta igual nos echan al minuto uno.
6: Hice una sopa instantánea.
5: No, basta, basta, no digas
6: después
5: más.
6: Después tuve que abrir todo porque había un olor hospitalario en la casa, ¿viste? O sea, verduras con no sé qué.
5: Bueno,
6: rico. Pero hay que leer, son un procedimiento. Puse agua caliente en agua fría. Hay que saber, ¿eh?
7: Sí. Claro, claro. Es como la gelatina, bueno. No es fácil.
6: ¿Te acordás que me
5: ¿cómo
6: tuve
5: no
6: que,
5: es fácil?
6: Me tuve que,
7: no, no es
6: yo la
7: fácil,
6: hice
7: no
6: me tuve que
7: cualquiera.
6: Sentar en el sillón, quedé agotado.
5: Pero no, claro.
8: La gelatina es agua y
7: tenés que ir. Sí, pero tenés que poner que el agua caliente primero, que el agua congelada después, para que en qué momento lo pones en la heladera.
6: Cande, yo te entiendo. Yo le puse frutas.
5: Vayan a hacer...
7: Es un escándalo,
5: bueno,
7: eso.
6: Algunas flotan, otras no flotan. ¿Qué
5: eso me pasó igual.
6: ¿Viste?
5: Escucha esta. Hice una gelatina con frutas, me quedó aguada.
6: Claro.
5: Porque depende de la fruta, me parece. Sí. Pues
6: el
5: yo le
6: kiwi
5: puse,
6: no se puede.
5: Bueno, le puse
6: no
5: kiwi.
6: No, y no va, querida.
7: Naranja es difícil. Banana y manzana es más fácil.
5: Le puse kiwi,
6: no.
5: Pomelo,
6: no.
5: Y banana.
6: No,
5: ¿qué?
6: No,
5: ¿qué
6: no,
5: que
8: no es para que vayan a MasterChef,
6: no,
8: no, estoy para que vayan los
6: tres a
7: MasterChef. Bueno, entonces imagínate este debate.
5: Vamos a la inauguración de la boutique de Victoria Beckham en Pearl Harbor.
8: Ay, pero qué top actitud.
5: Que eso nos viene bárbaro. ¿Y quién fue? Por supuesto, su amici, Antonella Roccuzzo.
6: ¡Apa!
5: Look minimalista, divino, celebridades. Ella estaba con un lookcito así gris, plomo. La otra con carita de, ay, qué linda mi amiga Antonella. Invitada de lujo, de verdad.
6: Sí, obvio.
5: Se han hecho bastante amigas, ¿no?
6: Personalidad,
5: ¿no? Tiene una relación ahí desde que está en el Inter Miami.
7: Mira qué vestidos divinos. No, largos,
5: divinos.
7: Lisos, nada, pero...
6: Además, Victoria, nada. Bueno, el marido es
8: David
6: uno de
8: Beckham.
6: Los socios de...
8: Claro, uno de los dueños del Inter
6: Miami.
5: Claro, tal cual. Noche alucinante puso Victoria Beckham en sus historias de Instagram. Ahí las vemos a las chicas. Muy casual, de vestido largo, con unas velas y sacándose fotos, una más linda que la otra. Bueno, me voy a despedir con una canción.
6: Ah, ¿que te vas hoy?
5: Me despido con una canción.
7: Se va al mundial, se va al mundial.
5: Ojalá, querida. Pero me gusta porque son dos personas que nosotros escuchamos mucho. Ángela Leiva con Luciano Pereyra haciendo una canción, en este caso de cumbia. Perdóname, es una canción de Luciano Pereyra. Simplemente...
6: Perdóname, papá.
5: No, no.

0: No importa,
1: no igual, vamos a nada francés.
0: Vamos a ir para mufar un poco. El fin de semana en Plaza Francia. Todo esto es gratis, ¿eh?
2: ¿Ah, sí?
1: Ah,
2: sí,
1: mira.
0: Todo esto es gratis.
3: Pero y... la comida.
0: No, la comida no, obviamente.
1: El lugar está abierto, claro.
0: Y sin entrada. Hay una que no es gratis, pero que es como un clásico Caminos y Sabores.
1: Ah, sí. Caminos y Sabores es espectacular.
0: No, espectacular, que empieza hoy en La Rural.
2: Ah, qué bueno.
0: Bueno, chicos, viste que ya que nos agarra la ansiedad.
1: Y el frío.
2: Estamos 5 kilos arriba.
0: Sí, 5 arriba.
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2: Más duras que la realidad. Nos vamos a Kansas, a Estados Unidos. Está el señor Hugo Balazone.
0: Vamos.
2: Para ver qué hacemos mañana. Me gustó lo que planteó Gustavo, que hubo una reunión muy seria. Ajustar detalles defensivamente, estamos muy vulnerables. Y hay que trabajar eso en el poco tiempo que hay. Hugo, ¿cómo estás, amigo? Buen día.
7: Pablo, ¿cómo va? Buen día. Aquí en Kansas City, lloviendo. Primera vez que en 40 días que estoy, más de 40 días que estoy aquí en Estados Unidos, porque estamos en pleno verano, que estamos en una ciudad donde llueve, amanece con una llovizna importante. Kansas City es una ciudad con un ritmo de pueblo muy, muy pintoresca, pero muy apacible. Allí donde la Argentina se concentró en la previa de este Mundial, y donde la Argentina ha vuelto para jugar mañana, por supuesto, uno de los cuartos de final frente a Suiza. Con una Francia que ayer mete miedo cuando acelera, como lo tomó del cuello, no lo dejó respirar a Marruecos, y en verdad es un equipo que plantea un montón de interrogantes. Lo hacíamos en Fútbol 910, ¿cómo habría que jugarle a Francia?
2: ¿Cómo le jugamos?
7: Es el gran interrogante que el Mundial tiene, ¿viste?
2: Sí,
7: sin poner un central más.
2: Sí. Ah, podríamos con eso también plantearlo. Igual lo de Marruecos fue muy tenue, Hugo, le puso muy poco, ¿no?
7: Sí, yo creo que se vio pichonado, pero también se vio abrumado por la presión de ellos.
2: Claro.
7: Porque lo que ha logrado Deschamps, que es un gran mérito, es comprometer a los cuatro delanteros. Francia juega taxativamente con cuatro atacantes, a tener tareas defensivas y de presión, porque ellos van a presionar sobre la salida. Ayer lo hicieron tambalear a Hakimi, incluso en la previa del penal que marcó Facundo Tello, el árbitro argentino. Penal que falla Mbappé, mirá lo que es Mbappé, como el destino de Messi. Empiezan fallando un penal y después hace un golazo. Mbappé tiene, Paulo, 20 goles en 20 partidos en Copas del Mundo. Es un promedio de un gol por partido. Es una locura.
2: Mucho.
7: Es un jugador que alcanza mejor dimensión en los mundiales que en los clubes donde juega.
8: Hugo, ¿cómo estás? Vos sé que analizando un poco rivales que están quedando, yo creo que tanto España como Bélgica, Noruega e Inglaterra han sido selecciones que fueron de menor a mayor. Inglaterra y España, sí, por sobre todas las cosas, que han empezado tímida, pero que hoy están jugando cada vez mejor y que tienen a sus figuras, si bien Lamine Yamal todavía no ha aparecido, pero Harry Kane, Haaland y un Lamine Yamal que de a poquito está creciendo, pueden ser rivales para preocupar.
7: Y bueno, España tiene el mérito que no le hacen goles también.
8: Increíble.
7: ¿No?
2: No le hacen,
7: por ahí esperamos, esperábamos otra cosa en cuanto al ritmo de juego. A veces es muy paciente con la tenencia, ese fútbol tan identificado de ellos desde el Barcelona de Guardiola para acá. Con un Yamal, es cierto que todavía falta la cita en el Mundial de los Dioses del Fútbol. Yamal vino acá como para consagrarse y todavía es un aspirante. El que se consagra es Mbappé, el que se consagra a los 39 es Messi, sorprendiendo al mundo y generando que los españoles no puedan creer ver a este Messi de 39. Pero bueno, volviendo a la selección argentina, Pablo, yo no veo grandes retoques o grandes cambios para el partido de mañana. Tal vez si hay un cambio para hacer sería el del lateral derecho, pero tampoco hay demasiadas garantías de que quien juegue lo haga mejor que el que salga. Y creo que el mediocampo, con la presencia de Paredes, ha alcanzado otra dimensión, otra compostura. Y para mí Julián va a arrancar. Y Lautaro va a estar en el segundo tiempo, como ocurrió el

0: el último partido frente a Egipto.
1: Sin duda, me gusta eso, me gusta eso. Bueno, Hugo, querido, de haber estado trabajando juntos como en otros tiempos, ya te hubiese afanado esta en el Mundial de los Dioses del Fútbol. Me encantó esa frase, ¿eh?
0: Sí. Para mí es el Mundial de los Dioses del Fútbol. Mirá, Pablo, desde México 86, porque sí, la película Héroes de México no solo fue por Maradona, fue por los héroes del fútbol, porque claro, allí jugó Platini y brilló, allí estuvo Zico y brilló, Rummenigge, había Lineker, había enormes figuras del fútbol y todos en su alto nivel. Hace 40 años que un Mundial no tiene tantas figuras en tan alto nivel como este.
1: Impresionante, impresionante. Abrazo grande, lo mejor. Te escuchamos como cada noche en Fútbol 910.
2: Y hoy va a tener la conferencia.
1: Hoy la conferencia hoy le te cae toca. La conferencia. A vos no, te Huguito, cae a vos, ¿eh?
2: ¿No es cierto, Hugo?
0: Exactamente. Sí, 20:45 empieza a hablar. Así que, bueno, vamos a tener, por supuesto, capaz que comienzo el programa con parte de la conferencia del técnico argentino, ¿es cierto?
1: Abrazo grande, Hugo, querido.
0: Abrazo, que sigas bien.
1: Chau, chau. Hugo Balazón, el conductor de Fútbol 910 y uno de los comentaristas de nuestra casa. Qué poquito que falta para entregar la camiseta. En segunditos nada más, ¿eh? Se nos viene.
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21: Ya conocemos al ganador o la ganadora de la camiseta. Prode de Vilouta 910, Javier Díaz dice...
22: 2-1, gana Argentina.
21: Goles.
22: Goles, en este caso de Julián y Messi.
21: Señor Gonzalo Prado.
23: 1-0, gol de Messi.
21: 1-0, gol de Messi. Señora Candelaria.
24: 2-1, un gol de Messi y uno de Lautaro.
21: Ah, 2-1.
25: 2-1.
21: Sí, señora
25: Messi
21: Marcela.
25: Messi y, espera, Messi, Lautaro.
21: Lautaro. Sí. Señor... No, decile. Marcela Godoy.
25: Ay... 1-0.
21: 1-0.
25: Messi.
21: Messi 1-0. Messi 1-0. Señor Juancito.
26: 1-0, Alexis McAllister.
25: Ah, ay, bien. La tiene con McAllister.
21: La tiene con Alexis.
24: Él quiere que McAllister haga un gol. Está empecinado.
21: 1-0, Julián.
23: 1-0, Julián.
21: 1-0, Julián. Julián, vamos que te estamos esperando.
25: Ay, dale,
21: Juliáncito.
25: Julián, levantate.
21: Atención.
25: Bueno.
21: Gracias a Seven Sport,
23: sí,
21: el ganador o la ganadora.
23: Vamos.
21: De la camiseta que la retira a partir de este momento en Gorriti
25: 5554
21: 24x7, todo abierto aquí. El ganador o la ganadora es...
27: Buen día, buen día. Mi nombre es Juan Bruno. Ya estoy laburando desde temprano, estoy escuchando la radio. Mi cábala es mirar los partidos en todas casas diferentes. En este mundial estoy con un problemita porque es un partido más y ya no tengo dónde ir. El final de mi DNI es 293.
0: Muy bien.
1: 293.
25: Muy bien.
1: Vamos, Brunito.
25: A una casa diferente y con la remera.
1: Exacto. Y la Cami que es tuya, La Cami que es tuya.
0: Muy bien.
1: Bueno, volvemos el lunes, pero sí, necesito la cábala del final,
0: señor.
1: Por favor.
24: Por favor.
0: Vamos, Pancho.
1: Atención.
25: Argentina. Gracias, Sasha Pastelli.
1: Gracias, Sasha.
25: Un caldo

0: señor Juan Carlos Paz. Mantotti, querido, buen día.
1: Vecino querido, ¿cómo le va? ¿Cómo anda,
0: señor Vilouta? Feliz viernes, ¿todo bien?
1: Bien, bárbaro. Acabo de vivir algo muy lindo. Me acaba de pasar algo muy lindo en Kansas, en la ciudad de las tormentas.
0: Ay, qué suerte que ya estamos ahí, Estoy tranquilo.
1: De los tornados. Hoy me levanté con lluvia, una lluvia fuerte. Ayer mi productor de televisión divino, ¿viste? Me estaba por subir al avión, o sea, terminé el programa de tele, me iba al aeropuerto y me dice, suerte con los tornados,
2: Ah, lindo. Está bien.
3: A un genio.
1: Un divino.
2: Un amigo.
1: Y sabés lo que se movió, ¿no?
0: Ese ¿sí?
1: Sabés lo que se movió ese avioncito.
2: Turbulencia.
1: Dicho esto, varias. Mira. Hoy no estamos en el mismo hotel con el amigo Cantenis.
0: Ah,
1: ¿no? Y Faca Marino.
0: Separados.
1: Entonces, me manda el Uber, 6:30, 7:20. Me subo y un señor muy, muy divino de color me dice, ¿dónde sos de Argentina? Oh, Maradona. Yo me di cuenta que no era americano. Por la pronunciación, ¿viste? Mm-hmm. Entonces le digo, ¿de dónde sos? De Etiopía.
0: Ah, mira.
1: De Etiopía. Bueno, hoy tuvimos una charla muy linda. Me dice, hace 35 años que vivo acá. Me puse a buscar cosas de la historia de Etiopía, ¿viste? De los Gentili, que nunca fue colonizado, que tienen 13 meses en vez de 12 en su calendario. Bueno, y cuando me bajo, se pone a cantar, ¡Argentina!
0: Ah, muy
1: Argentina.
0: Bien.
1: Digo, ¿viste? Para no quedarnos con los envidiosos, colombiano, mexicano. Yo aprendí en mi vida, Paulo, que hay que rodearse de la gente que te quiere bien. Sí. No el envidioso que te está deseando el mal.
0: No, por supuesto. No
1: en los laburos, con los amigos. Bueno, esto es lo mismo.
0: Exacto.
1: Disfrutemos, como digo siempre, disfrutemos que Etiopía ama a Maradona y a Messi.
0: Obvio.
1: Yo le digo, ¿viste? Y me dice, me encantan los dos, pero yo me quedo con Diego por mi edad. Me dijo el amigo.
0: Lo disfrutó.
2: El etíope.
1: Entonces no es verdad eso que no nos quieren en ningún lado. Hay lugares que sí nos quieren.
0: Exacto.
1: Disfrutemos los que sí nos quieren.
0: Sí.
1: ¿No? Estar volviendo loco por los que no nos quieren, que también son un montón.
0: Veía el otro día, bueno, los de Bangladesh, viste, que nos aman.
1: Nos aman.
0: Están más locos que nosotros. Mm. Hasta en Haití estaban viendo el partido, viste, que tienen condiciones dramáticas.
1: Sí. Una locura.
0: Del terremoto quedaron muy mal. Y estaban con camiseta argentina. Y dije, che, pero esta locura, mucho ha generado Messi, ¿no?
3: Sí, Paulo, igual yo creo.
0: Diego, ¿no?
3: El mundo del fútbol ha tenido un respeto y tiene un respeto. Te lo puse durante toda la semana. Hoy Lamine mal. Lo decía Totti ayer, los futbolistas históricos de todos los países.
0: Es que Messi es muy
3: el técnico español.
0: ¿Viste? No es buscador de peleas, de conflictos. Igual no todo el mundo, nosotros nos admiramos, estamos diciendo qué bueno este, qué bueno el otro, uno sale a competir, ¿no? Pero la verdad es que nos respetan, ¿eh? Algunos acá están todos en
1: por
0: contra,
1: ejemplo,
0: pero bueno, tres o cuatro locos desquiciados.
1: Es verdad lo que decís, por ejemplo, Mbappé es un fenómeno. Pero viste, yo no quiero hablar mucho de Mbappé, porque si vos lo que hace Mbappé te dice, vos querés que gane France. No, pero ¿cómo decís vos? No vamos a dejar de renunciar, el tipo abre todos los partidos. No,
0: sí.
1: Abrió el partido con Suecia, abrió de penal el partido con Paraguay, abrió con un golazo el partido ayer. Es un monstruo también Mbappé.
0: Muy joven.
1: Otra cosa que me pasó viniendo de mi hotel al hotel de la radio. Vamos por la autopista en Kansas y de repente veo un estadio muy lindo, nuevo, muy moderno a mi derecha y le veo arco de fútbol, ¿viste? Pero no es el que juega Argentina mañana. Entonces le digo a mi amigo de Etiopía, che, y esto me dice... Es el estadio para las chicas. Para el fútbol femenino.
2: Soccer femenino.
1: Mira vos la pelota que le hace un estadio nuevo. Escuchá, acá anda, techado. Sí. Plateas techado. Sin cabeceras. Los arcos había solo, no sé, una fila de 4 o 5 plateas. Pero es como que yo te dije, pensá un estadio como el de Platense.
2: Sí.
1: Más o menos. Por la capacidad, pero moderno. Techado.
2: Con techo.
0: Mira,
2: bueno, qué loco.
1: Se lo hicieron. Para el fútbol
0: mucho
1: femenino
0: techo,
1: en claro. Kansas.
0: Sí.
2: Mira.
1: Impresionante.
2: ¿Cómo
1: no
2: te llevas?
1: Qué lindo estadio.
2: ¿Cómo te llevas con la lluvia?
1: No, me llevo bien.
2: ¿Te llevas bien con la lluvia? Porque
1: no,
2: llovía mucho hoy cuando viajaste.
0: No, y además baja para mañana el partido, ¿viste?
1: Nada me para, Canda. No me para el sol, no me para la lluvia. No me para el tornado. ¿Por qué? ¿Qué buscas?
2: No, no, porque vi que llovía mucho en Kansas. Sí. Llovía torrencialmente, digo, no. Por ahí te agarró en el traslado ahora de hotel a hotel.
0: Gustavo dijo que baja la temperatura para mañana.
2: ¿Viste? Sí, sí, sí, vi que llovía torrencialmente, por eso te preguntaba.
1: Bueno, eso nos viene bien. No, no, nada más Marino me dijo, che, mira, está muy fuerte el aire en el lobby donde hacemos el programa, así que me traje la camperita. Bien. Pero para mañana, si no hace tanto calor, mejor.
0: No, y además, claro.
1: Son las preocupaciones.
0: Son 8 de la noche de allá. Ya el sol apaga. Así que bueno, vamos a un gran partido. Veremos qué muestra hoy España, ¿no?
1: Sí, sí, recién lo he escuchado de La Fuente. De La Fuente es un Scaloni más grande. Sí.
3: Coincido,
0: sí,
3: ¿verdad?
0: Sí.
3: Sí.
1: Viste, elogia a todo el mundo. Recién lo escuchaba elogiar al Faro, elogiar a Scaloni. La verdad que me cae bien.
0: Sí, dijo a la buena gente, ¿viste?
1: Español.
3: Habló de los valores.
0: Sí, sí, destaco a la buena
1: tal
0: gente.
1: Tal cual. Tal cual. Y dice, el liderazgo de Alfaro funciona. Después, sí. A vos te podrá gustar otro que también funcione. Pero, ¿qué le vamos a decir? El liderazgo de Alfaro funciona.
0: Funciona, obvio.
1: Entonces,
0: obvio.
1: A ver, los resultados se le dan y por algo le llueve laburo a Alfaro, ¿no? Pobre, hay técnico, le cuesta un montón ese trabajo.
0: Sí,
1: y
0: sí,
1: Alfaro
0: sí.
1: Le llueve el trabajo. Si no es Paraguay... Es Ecuador, si no es Boca, si no es Huracán, si no es, no sé.
0: Siempre trabaja.
1: Donde lo busquen, el tipo
0: sí,
1: va.
0: Sí, anduvo
1: y
0: por
1: consejos, todo a mí no me gustó Paraguay en este Mundial. Pero bueno, jugó 5 partidos.
0: Sí, sí, sí, pasó. Che, me gustó lo que contó Gustavo Jarroch, que estuvo el plantel reunido con Scaloni y plantearon el tema de... no podemos tener tantas fisuras de mitad de cancha para atrás, porque nos llegan demasiado, ¿viste? Y eso es verdad. A este equipo no le pasaba a la selección, ¿no? De estar vulnerable, porque hoy está bien que estamos todos buscando el gol, pero por momentos sufrimos como locos, ¿no?
1: Sí, también el rival juega, ¿no? También el rival juega. Mira, yo le acabo de pedir un informe a Pellenberg. Voy a comparar, ahora en un ratito, después del pase, estos... Porque me parece que estamos viendo un momento histórico del fútbol, Paulo.
0: Sí.
1: Le pedí los datos de los últimos dos mundiales de Qatar y Estados Unidos de Messi y Mbappé. Yo creo que va a ser difícil encontrar dos tipos que en dos mundiales seguidos metan 15 goles cada uno. Una cosa así.
0: Sí, muy difícil.
1: La verdad que son dos monstruos.
0: Sí, sí, sí.
1: Ni hablar si se llegan a medir en la final otra vez. Y yendo a lo que vos me preguntabas, bueno, sí puede ser. Puede ser. A ver, nos metió 2 goles Cabo Verde, 2 goles Egipto y 1 gol nos hizo Jordania. Tenemos 5 goles en contra.
0: 5 en contra y nos llegaron con mucha facilidad, ¿viste?
1: Sí. Pero bueno, espera, repasemos Qatar. A ver, nos metió 2 Arabia.
0: Sí.
1: 0 México, 0 Polonia, 1 Australia, ya tenés 3.
0: 3.
1: Nos metió 2 Holanda, ya tenés 5. Nos metió 3 Francia, ya tenés 8.
0: Sí. Sí, y las que salvó el Dibu.
1: Está bien que acá faltarían 3 partidos.
0: Claro, claro.
1: Y ya tenemos 5 contra.
0: Sí, pero...
1: bueno, yo qué sé, estás en un Mundial, ¿viste?
0: Estamos en un Mundial, pero el tema, también ayer planteaban, no acompañemos al jugador, por ejemplo, Molina, lo fue acompañando, un foul en la mitad de la cancha, viejo, parémoslo acá.
2: Una buena patada.
0: Frenémoslo, pero como que estamos vulnerables porque nos llegan mucho, ¿viste? Y empezamos a temblar cuando eso no nos pasaba, ¿no?
1: Pero, a ver, no sé si nos llegaron tanto. El otro día nos llegaron 3 veces y nos metieron 3 goles.
0: Sí,
1: bueno.
3: No sé si no es peor, Toti, ¿eh? No sé si yo prefiero que me lleguen 10 veces y me hagan 2 goles y no que me lleguen 2 y me hagan 2, que me lleguen 3 y me hagan 3.
1: Contra Cabo Verde. Estamos sufriendo cada vez que nos llegan nos meten un gol.
3: Claro.
1: Contra Cabo Verde. Bueno, sí, hubo 2 atajadas del Dibu. Una
0: sacó,
1: abajo,
0: claro, y la que sacó por la arriba, esa tremenda, que era el tercero de ellos,
1: el
0: ¿no?
1: Tiro libre. Pero fíjate, metieron 2 goles y nos llevan 2 veces más.
3: Sí. Ah, lo bueno 4 es que
1: veces.
3: El Dibu es consciente de esto, ¿eh? Porque el Dibu dijo, todavía no apareció ese partido en donde yo salvé al equipo.
0: Es que lo ponen a quemarropa, ¿viste?
3: Además, él dijo, en Qatar me hicieron 8 goles.
1: El tiro libre de Cabo Verde fue importante.
0: Sí.
2: Pero es verdad lo que dice Juan, todavía no hay una de esas salvadas... De arquero de equipo grande.
3: Sí.
2: Digo, no, el arquero del campeón del mundo no va a tener 20 pelotas para atajar.
0: No, tiene la final con Qatar, que nos salvó del 4-3.
2: Tiene 2-3 por partido, más que eso, ¿no? Y eso es la que tiene
1: yo
2: que salvar.
1: Yo la verdad que pensé que el gol anulado Dibu la tapaba. ¿Viste cuando el tipo se tira así en el mano a mano?
0: Sí, sí.
1: Realmente es un fenómeno que te tapa todo.
2: Sí, yo un poquito
1: pero bueno,
2: tarde.
1: No,
2: para mí
1: no
2: sale tarde.
1: Yo, el otro día lo que puede ser, lo que a mí me deja tranquilo, es que el otro día vi un Cuti Romero en modo caudillo.
0: Sí, firme.
1: En modo caudillo. El tipo, después del gol de Egipto, se puso la defensa al hombro.
0: Sí,
1: porque
0: sí.
1: Licha Martínez no tuvo un buen partido otro día.
0: No, no.
1: Sacó todo. Defendió todo y además los goles de cabeza. Licha Martínez está haciendo un buen mundial. Tagliafico entró muy bien.
0: Sí.
1: Paredes entró muy bien. Ayer lo hablaba con el Turco Hussain. Vemos un equipo un poco más equilibrado. Obviamente hay que evitar que te metan goles, pero
0: obvio, obvio.
1: Pero bueno,
0: sí.
1: también hay mérito del rival.
0: Exacto,
1: ¿no?
0: Más que las nada, jugadas, no es que
1: fueron espectaculares.
0: Arrancan y decís, ya tenemos que rezar porque viene el gol. Y solucionar lo del 4, qué sé yo, me parece. Yo iría con Montiel mañana, que es. No sé si lo vi mejor o lo veo flojo a Molina.
3: Ahora, más allá de esto de los cambios, Tuti, Paulo, Gustavo, sí. Resiento con un tema que es clave. Scaloni tiene 16 jugadores. 16.
2: Total, está escuchando lo mismo.
3: Sí. De los. Tiene los 11 titulares, después tenés un 4 o el otro.
0: Sí.
3: Un 9 o el otro. Paredes, Thiago Almada. Y si querés.
0: Tagliafico, Medina.
3: Medina y Tagliafico.
0: Porque yo le preguntaba, digo, viste que el tema.
2: 15, 16 jugadores.
0: El tema de la suplentada.
1: Y Nico, no te olvides, Nico González, que entra siempre.
0: Nico, que entra siempre. Le planteaba, digo, a algunos chicos le falta un golpe de horno. Mirás el banco y decís, che, ¿los meto o tengo duda? Pero yo creo que los eligió por las condiciones a todos.
3: Lo Chelso, Nico Paz. Ezequiel Palacio,
0: el Barco,
2: Simeone,
3: López y Simeone, pero jugaron solo con Jordania.
1: Sí, vos sabés que ayer, mira, un amigo me contó que Scaloni todavía no le confirmó el cuerpo técnico si va a seguir o no.
0: Ah.
1: O sea, hasta diciembre siguen, ¿no?
0: Claro, claro, claro.
1: Pero si va a renovar o no. Y que el resto del cuerpo técnico está un poquito
0: inquieto,
1: ansioso.
0: Claro.
1: Porque claro, por ahí Scaloni sabe que, no sé, si no renueva, a los dos días tiene laburo. Ahora el resto del cuerpo técnico tiene que organizar su vida. Che, vamos a ir a Argentina, ¿qué vamos a hacer? ¿A dónde quería ir con esto? ¿A dónde quería ir?
3: Se está hablando de los jugadores que no utiliza. Pero,
2: es Juan que te
1: marea. O sea, que yo no sé, sí, yo no sé si va a seguir Scaloni. Lo que sí veo es que el tipo es tan estadista que ya está construyendo el equipo para el 2030.
0: Claro.
1: Porque el otro en la conferencia de prensa dice, yo agarré a todos los jugadores y les comenté, ¿ven lo que es Messi? ¿Ven el ejemplo de Messi? Bueno, tómenlo, que este sea su legado. Y yo lo entendí, ese mensaje para los Nico Paz, para los Simeone,
0: claro,
1: para los Barco. Bueno, en este Mundial no les está tocando a ustedes, pero ojo que el próximo va a ser el Mundial de ustedes.
0: De ustedes, claro.
1: Tienen que estar preparados, tienen que saber cómo se vive un Mundial, cómo se juega en la selección, y acá tienen el mejor espejo.
0: Sí, sin duda.
1: Entonces yo creo que el tipo está haciendo un gran trabajo, maravilloso, tan buen laburo, que ya yo creo que la base para el 2030 se tiene.
0: Claro, porque hizo la renovación, la partida de Di María, lo que pase con Lionel, sacó a Dybala,
3: sí.
0: Hizo modificaciones, fíjate, importantes.
1: Para el próximo Mundial, Enzo va a estar,
0: claro.
1: Julián va a estar, Licha Martínez puede estar,
0: sí.
1: Senesi puede estar, McAllister puede estar,
0: sí,
1: por lo menos para
0: sí.
1: la eliminatoria, ¿no? Nico González puede estar, Nico Paz puede estar, Thiago, claro, Almada puede estar, Simeone va a estar.
3: Es más fácil los que no.
1: Entonces,
3: van a estar.
0: Otamendi,
3: Messi, De Paul.
0: Claro, y Otamendi.
3: Claro,
1: sí, pero a De Paul no se retira, ustedes lo están echando.
0: No, pero es joven.
1: Se apuren.
3: Igual
1: no se puede echar
3: que...
1: gente.
0: Pero hay que verlo.
1: Si Messi sigue, De Paul no va a seguir.
0: Claro, además puede tener un bajón. Ahora están diciendo, no,
1: además,
0: lo que
1: Juan
0: pasa, ya lo ven afuera. ¿Eh? No es, ¿por qué?
2: Ah, ¿por qué está tan negativo?
0: Tan ansiedad. ¿Qué pasa? ¿No él cree que jugar en Miami es poca cosa? Mirá, Messi.
1: Terminala con echar a Messi. Juan, Messi va a seguir en la selección.
3: No, yo no digo.
1: Te lo digo hoy.
3: No, no me hagas trampa. Vos me dijiste el próximo Mundial.
0: Y De Paul va a estar, por edad, si quiere. No se va a retirar, salvo que se retire.
1: De Paul no sé si el... No sé si el próximo Mundial, pero la próxima Copa América llega De Paul,
0: sí,
1: seguro.
0: ¿Cuántos obvio tiene? ¿Es 28?
1: Messi,
0: 30.
1: Messi a la Copa América llega seguro.
0: Sí, sí.
1: Si tiene contrato,
0: sí,
1: con el Inter.
2: De Paul tiene...
1: ¿Cómo no vas a citar al mejor jugador del mundo?
0: 32 tiene De Paul.
2: Tiene 32.
0: Y bueno,
2: De Paul.
0: Messi tiene 39,
3: no,
0: chicos.
3: Digo, Messi hay uno solo, Paul.
1: ¿Sabés qué puede pasar? ¿Sabés qué puede pasar con De Paul?
0: ¿Qué?
1: Que haga la gran Di María.
0: Ah,
1: ¿viste,
0: sí,
1: que se retiró en la Copa América? Que está entre sacuchitos los dos mundiales.
0: Sí.
1: Bueno, por ahí De Paul llega a la próxima Copa América, que dicen que va a ser acá también en Estados Unidos.
0: Claro.
1: Y dice, bueno, hasta acá
0: llegamos.
1: No sé.
0: Sí. Sí, sí, pero, puede ser.
1: Pero no es una mala salida.
0: No.
1: El único que digo que se iba es Otamendi.
0: Otamendi.
1: Yo no me apuro a echar al resto porque si son campeones del mundo, ¿cómo lo vas a echar?
0: Obvio, hay que esperar.
2: Dibu tiene 33.
1: O la semifinal o la final.
2: Dibu tiene 33, sí, pero el arquero tiene una vida útil.
0: El arquero
2: útil,
0: tiene vida.
2: Un poco más.
0: Sí,
1: sí, ¿no? Igual ahí tenemos a Beltrán. ¿Viste?
0: Claro.
1: Otro que ya fue mechando Scaloni con la gira previa. O sea, en septiembre hay una fecha FIFA. Yo no tengo duda que es muy posible que el arquero Isa Beltrán.
0: Lo más probable, claro, sí. Exacto.
3: En lugar de Rulli, ¿no?
2: O vos decís titular.
3: Muso, a ver. Muso joven.
1: Para, a mí me parece que él, bueno, competirá con Muso.
0: Claro.
1: Competirá con Muso y con el Dibu que, si tiene ganas, se ganó. Se ganó estar hasta el día que él quiera. Mm. El Dibu, además la vida útil del arquero más larga.
0: Sí, total. Por supuesto que hay tiempo, ¿no?
2: Y aparte ahora le estaba buscando de la Juventus, ¿no? Si digo, está claro.
1: Sí, bueno, en el Aston Villa tiene Champions, tampoco está mal.
0: Bien, no, está recontra bien. Bueno, me alegra que ya estemos ahí en Kansas, todo preparado, todo listo, todo armado para el mañana.
2: Lobby lindo, ¿eh? El lobby lindo, no quiero romper la cábala de hablar del lugar. ¿Lobby lindo?
1: Sí, muy, muy lindo, che, acogedor te diría. Chiquito pero lindo.
2: ¿Puede
1: ser un paneo?
2: Pancito, chiquito fue, pero lindo.
3: Fue tendencia.
1: Paneto del lobby.
3: Hashtag. Mirá, el va a ser un parcito.
2: Chiquito sí, pero cumplido.
0: Ni le pregunté hoy porque pobre Hugo, viste.
1: Sí, vas a ver un barcito donde seguramente canté y será un rato. Ah, pará, mirá lo que me choreé. Pará, no
2: puedo todavía.
1: En mi hotel tengo desayuno. Como estaba medio apurado, ¿viste?
2: Sí, ¿qué agarraste?
4: Un muffin. Ah, mirá. Qué rico.
0: Las banderas, qué lindo.
1: Un muffin. Tiene buena pinta, ¿eh?
0: Sí, sí.
1: El muffin. Igual como el Uber, mi amigo de Etiopía se atrasó, me metí una tostadita rica.
4: Me quedo con el waffle de ayer, ¿eh?
3: Acá se le dice Magdalena.
4: Acá
0: sí, ¿no?
4: Es un antiguo.
3: Es una Magdalena.
0: No, pero no con G, Magdalena con D, una cosa rarísima, ¿no?
2: No,
0: qué
2: Magdalena.
0: Bueno, la bandera ahí argentina, ¿eh? Colgadita, Toti arriba, muy bien, ¿eh?
2: Sí, ahí está. Argentina, Turquía, México, ¿no?
0: Estados Unidos
2: y Francia.
1: Sí. Bueno, Faca, vos
2: ¿el camarógrafo arranca o no arranca?
1: La pelota de
0: ahí se ve perfecto.
2: Ahí arranca. Y la cábala, chicos.
4: Ahí va, ahí va.
2: La gente pone YouTube por esto.
4: Ahí va. Che, qué lindo.
3: Chiquito,
2: che, esto es gigante.
4: Chiquito en mi living. Eso está muy lindo.
3: Veo que tienes una casa grande. Todo
2: sí, veo que estás acostumbrado a espacios amplios.
0: No te molesta nadie. Muy bien.
1: Hay hoteles que son mansiones. Hay hoteles que tienen lobby por ahí de... de manzanas.
0: Claro, este es un, lobito.
2: Bueno. Tenés ahí un photo opportunity a tu derecha.
3: ¿Qué viajado, ¿qué? Juan Martín?
2: Un photo opportunity que es para sacarte la foto con la frase. No leí qué frase es.
1: Eso.
4: La
1: frase.
4: La foto del momento.
2: En San Clemente.
0: ¿Qué dice? Aguanta Argentina. Somos locales otra vez.
2: Es típico esa frase. Solo se vive una vez. La foto ahí. Se llama photo opportunity.
4: Las de sobrecito de azúcar.
3: La vida es un viaje.
2: La vida es un
0: viaje.
1: Para que vayan pensando, le voy a preguntar a mis compañeros: ¿qué harían con 1.200 millones de dólares?
0: Necesitamos otra vida, ¿no?
4: Sí.
1: Si tenés 1.200 millones de dólares, ¿qué haces?
2: ¿Con 1.200 millones que te llegan al otro día?
4: Me emocioné.
0: Sí, abrís la caja de ahorro en dólares y dice 1.200 millones de dólares.
4: No, me siento...
1: Para referencia, te entraron 1.200 palos. Qué lindo, ¿no? Qué lindo. Porque es lo que van a ganar los hermanos más. Le pedí a la audiencia de Burgueño, le pedí que me averigüe, que me cuente la historia de los hermanos más.
0: Sí.
1: Los dueños del Inter Miami, que ayer le ganaron, ¿cómo debe estar Pablo Roca? ¿No? Le ganaron una... licitación a Techín por 1.200 palos en Vaca Muerta. Se van a hacer 1.200 millones de dólares. Si hubiese venido bien para hacer el Estadio Nuevo Oriente, sé que ya lo hicieron. ¿Y ahora qué hace con estos 1.200 palos?
2: ¿No? Si no me equivoco, los más son gusanos. ¿Saben quiénes son los gusanos?
0: No.
2: ¿Lo sabes, Pablo? ¿No?
0: No.
2: Son los, si no me equivoco, son los descendientes de cubanos que se fueron a vivir.
0: Que se fueron a vivir,
2: exactamente.
0: Claro. Sí, ellos son cubanos.
2: Fue la guerra con...
0: Y van a construir el mayor gasoducto del país, ganaron la licitación, así que 1.200 palos.
2: Los hijos de esos cubanos se le dicen gusanos.
0: Gusanos, qué pobres somos, ¿no?
1: ¿Qué va?
2: Si no me equivoco, los más
1: ¿cuánta plata?
3: Por vos, Paulo.
0: Impresionante.
1: Yo me acuerdo de mi película favorita con mi viejo, que era Plata Dulce, y que Luna Day le dice a Federico Lupi... la guita trae la guita. Y es verdad.
4: Sí.
1: Porque estos son multimillonarios. Viste, tienen guita de todo lado. Ahora van a Vaca Muerta, 1.200 palos más. ¡Qué maravilla!
0: Qué maravilla. Nosotros estaremos ahí en Inter Miami, ni moviéndonos, nada, listo. El partido, el fútbol, la playa, el estadio. Los tipos están...
2: Pero qué lío hacer todo eso, tener 1.200, un lío, tener que contratar empleados.
0: ¡Ay, qué problema! ¡No,
4: no, problema!
0: ¡Qué problemón!
4: No sabes qué problema.
0: ¡Qué problemón!
1: Mejor quedémonos con nuestro palito 200 que vivimos más tranquilos.
0: Pesos. Bueno, Toti, te dejamos tranquilo para abrir tu programa.
1: Vecino querido, gracias por la buena onda que tiras siempre, ¿eh? Y, antes de las transmisiones, después de las transmisiones.
0: Y vamos con Tuti mañana, día ¿eh? A romperla.
1: Así que ojalá que mañana sellemos el pasaporte. A nosotros, Bilardo, Fernando, Marcelo, nos enseñan eso, ¿no? Hay que llegar al último día.
0: Sí.
1: Hay que estar entre los cuatro primeros.
0: Exactamente.
1: Semifinal, Dios quiera, si pasamos la ganemos, llegar a la final. Pero si no, te digo, llegar al tercer puesto no está mal.
0: Hasta el final.
1: Para un equipo campeón del mundo.
0: Exactamente.
1: Y mirá que yo soy resultadista, exitista. Pero llegó un momento, como me dijo ese familiar de un jugador comprando media luna, no se le puede exigir tanto los pibes. Exigirle dos mundiales seguidos es demasiado,
0: sí,
1: ¿no?
0: Sí, sí, sí.
1: Es demasiado.
0: Pero obvio. Qué lindo sería, ¿no? Qué lindo sería. 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
6: Subite
1: vos,
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0: 7 de la mañana, 24 minutos en Kansas. Perdí una hora. De Atlanta a Kansas, perdí una hora. Son las 7 y 24 de la mañana, 9 y 24 en la República Argentina. ¿Y el clima cómo está, Victoria Buono?
1: Y acá,
0: bienvenida.
1: Hola, Toti. No está tan lindo como ayer. Ayer fue casi otoñal. Hoy tenemos 10 grados. El cielo está cubierto con neblina, mucha humedad, 86%, así que no laven ropa. La máxima para hoy va a ser de 13 grados, quizás algunas lluvias a la noche, y ya tenemos viento del sur, así que frío a partir de la tarde, ya llega el frío de nuevo. Y sábado y domingo, sábado nublado, domingo también nublado, con mínimas de 9 grados.
0: Bueno, ¿qué consejo que me deprime ese? No laven ropa.
1: Y sí.
0: Pues es que cuando trabajaba en Desayuno Americano, siempre venía un amigo economista y decía, el aguinaldo, úsenlo para atesorar comida. Compren latas, ¿viste? De,
1: sí,
0: de arveja,
1: conserva,
0: de chong.
1: Claro.
0: Y yo le decía, no me deprima, déjame. El aguinaldo, déjame soñar con
1: para
0: un viajecito,
1: claro.
0: Cambiar el auto. No sé, comprar un dólar. No, comprar productos de limpieza que después aumenta. Por favor.
2: Qué época es esa cuando te toqueabas, ¿eh? Qué lindo.
0: Sí, que un viernes feriado venga y me diga, no laves ropa.
1: Mejor.
0: Ay, qué depresión.
1: Mejor, así no tengo que trabajar.
0: Qué depresión. Por favor. Bueno, bienvenida, Victoria.
1: Gracias.
0: Bueno, el resto de la banda. Hola, Leo, ¿cómo estás, Leito?
3: La verdad que espectacular, esperando el partido. Eso viene después, pero ya me lo estoy probando.
0: Después, pero me gusta que estés bien. Mirá, voy a hacer un editorial, como siempre me dice mi amigo Yudica, que haga
2: es un genio,
0: sobre
2: boludo,
0: tu mundial.
2: Es un crack.
0: Hola, Marian.
2: La dejás chiquita, boludo. Es espectacular lo que es las editoriales, boludo. Después la escucho cuando me baño.
0: Y vos,
2: dale.
0: Y vos en la noche. Lo que sí,
2: bueno,
0: tengo que tener problemas. Canda.
2: Sí.
0: Tengo que tener problemas con el hombre de Bordeaux que... Ya veo que la tira esta noche y la tira polémica, pero no importa.
4: Claro.
0: Se la presto. Pues.
4: Sí.
0: Se la presto.
2: Todo rojo.
4: Está tomando nota. Igual está concentrado, ¿viste? El tipo no, ni levanta la cabeza.
2: Le
4: pero,
2: mandaron una tarea por hacer y está buscando
4: datos. Sí, no quiere que lo agarres en offside. Te está notando y te afana la frase.
0: Eso que se la pasé temprano, ¿eh? Che.
2: Llegó tardía.
0: Voy a hacer un editorial. Para mí, estás haciendo el mejor mundial de tu vida.
3: No, la verdad que...
0: Leo. Es el
3: no
0: mejor mundial
3: todavía.
0: De tu vida.
3: Vamos a aguantar un poco.
0: No, está bien. Hasta acá. Porque, mira, ahora los detalles lo va a dar Pellenberg. Pero viniendo en el Uber rápidamente, en Qatar, que es donde tocaste el cielo con la mano, fuiste campeón, metiste 7 goles, 4 de penal.
3: Espectacular.
0: En este ya metiste 8, ninguno de penal. O sea, es el mejor mundial de tu vida. Es el mejor mundial de tu vida. Y sobre eso va a ser mi editorial. A los 39 años, Leo.
3: Por eso
0: qué
3: lo
0: grosso
3: sé,
0: sos, ¿eh?
3: Es parte de la estrategia, por eso arreglo penales.
0: ¡Ah! Mira.
3: Si no, mira, hay mucha ventaja.
0: Mira vos. Parte de la estrategia. Bueno, Macallita Belde, ¿cómo está? Dame la música de fútbol de primera. Quiero que Macalla me analice el triunfo de Francia ayer. Macallita Belde.
5: Muy vamos, buenos días, Toti.
0: Vamos, Macallita.
6: A ver,
0: ¿qué dice, señor?
5: Oh, yo creo que fue el partido que nos vimos entre Argentina y Egipto, ¿no? O sea, básicamente Argentina era Francia y Marruecos era Egipto. Me parece que es el partido que nosotros esperábamos ver y no lo vimos un día antes, lo sufrimos, lo padecimos. Pero creo que ayer Francia era claro favorito, no tuvo mucho más tiempo la pelota, a mi entender, que Marruecos, pero sí fue mucho más letal, mucho más fulminante a la hora de definir.
6: Hacete de abajo,
0: pibe. Te pregunto, Quique, fue muy bueno... Digo, ¿fue muy malo lo de Marruecos o fue tan bueno lo de Francia que no lo dejó aparecer a Marruecos?
7: No, la segunda opción. Yo creo que te reduce a la mínima expresión Francia. Ahora,
0: claro,
7: no veo
0: claro.
7: Una selección que la zapatee. La primera patadita que le pegaron a Mbappé fue Issa Diop y ¿qué hizo Deschamps? Lo sacó faltando 15. Vos tenés que cepillar un poquitito.
0: Sí, pero ya había definido el partido. O
7: por
0: sea,
7: eso.
0: Vos estás llamando... Pará, estás llamando a pegarle a Mbappé.
4: Vos estás llamando a la violencia.
7: No, yo estoy llamando a la rigurosidad física.
4: No te gusta alguna
7: patada. A dar un poquito más, ese plus que la selección argentina te puede dar. Por eso digo, cuando todos están con la capa caída, como decir, no, Francia, la final. Primero está Suiza. Ojalá después venga Inglaterra. Y en una final yo me la animo a cualquiera. O ustedes
0: ¿sabes que para mí ojalá venga Noruega?
7: ¿O ustedes se piensan
0: perdón,
7: que Francia quiere jugar con Argentina?
0: Perdón, soy un cagón, pero no le quiero dar a Inglaterra
7: la
0: posibilidad de eliminarnos.
7: Es más, me parece que nos puede favorecer Inglaterra y no Haaland.
0: ¿Cómo? No, no. A mí dame Noruega, a mí dame Noruega.
4: Sí, vos decís.
0: ¿Si puedo elegir?
7: Yo quiero una página más para Messi.
0: Sí, yo elijo. Yo elijo Noruega.
3: Vos la quieren que le gane Inglaterra.
4: Lo que pasa es que.
3: El mundial de 2030, si los no valor.
0: Si perdemos con Inglaterra, se bajó.
7: ¿Qué vamos
0: los ingleses gozando, no. A mí dame Noruega.
4: Lo que pasa es Noruega.
0: Así como prefería Suiza.
4: Tiene un lindo equipo.
0: A Colombia. Prefiero, sí, está bien. Inglaterra, ¿lo viste contra México?
4: No, también, digo, pero a mí me da más miedo Noruega que Inglaterra.
7: A mí me gustan los desafíos, no me gusta la zona de confort. Bueno, ustedes se enamoraron de jugar contra Cabo Verde, Egipto.
4: Pero para, ¿vos estás seguro que Noruega no es un desafío? ¿Vos lo viste jugar?
7: Es una selección bárbara.
4: Ah, bueno, pues hablar de.
7: Pero yo te estoy hablando por lo que representa para la historia Inglaterra.
0: Es un equipazo.
3: A mí en semifinales, dame la quinta de Agropecuario.
0: Claro, Oscar. Lindo disparador. Lindo disparador. 11, 23, 24, 22, 22. Sos, tenés huevos como Pellenberg, soñando que le ganamos mañana a Suiza. ¿Te gustaría una semifinal con Inglaterra? ¿O sos más cagón como yo, preferís jugar con Noruega?
3: Cagones de mierda.
0: Sí. Claro. Que me parece que hay que marcar a Haaland. Cuti lo puede marcar a Haaland. Y si marcamos a Haaland, tenemos el 90-95% del problema resuelto. 11, 23, 24, 22, 22. ¿Qué te gustaría? Para la semi soñando que llegamos. ¿El clásico con Inglaterra o un partido más tranqui con Noruega? Que decida el soberano, que elija el pueblo.
4: Como siempre.
0: Bueno, sé que voy a dejar mi editorial, Mariano. Voy a tener un arranque fuerte para las 10, porque tenemos una linda nota ahora. Así que te aprovecho, Pellenberg, ¿qué se nos viene hoy en el Mundial?
7: Bueno, hoy tenemos la presentación de España ante Bélgica. Eso va a ser a las 4 de la tarde. En Los Ángeles va a dirigir Michael Oliver. Y para mañana tenemos Noruega-Inglaterra a las 6 de la tarde en Miami y la presentación de la selección argentina ante Suiza en Kansas desde las 22. Francia ya sabe que juega el martes 14 en Dallas a las 4 de la tarde y hoy espera por los españoles o los belgas.
0: Bien, dame el primer gol de Mbappé. Dame el primer gol de Mbappé en la voz de mi amigo Gustavo Sima. El profesor Chima, dale.
8: A buscarla Unai, gana Rabiot, la baja Due, tocó para Mbappé, está el gol, tiró a colocar, gol. ¡Gol!
0: ¡Gol! ¡Qué golazo! Bueno, me da el pie justo, Mbappé, me da el pie justo. Porque nos puede esperar nuestra invitada 5 minutos. Quique, haceme la comparativa en Qatar y Estados Unidos. Estamos viendo un momento histórico con estos dos monstruos que son Messi y Mbappé. Sí, yo creo que va a ser muy difícil que dos tipos vuelvan a tener dos mundiales consecutivos como estos dos de Messi y Mbappé. ¿Me dan los números de Messi y Mbappé en estos dos mundiales?
7: Bueno, a ver, Messi en Qatar jugó los 7 partidos, convirtió 7 goles, brindó 3 asistencias. A la selección le dieron 5 penales. Él falló solo contra Polonia. Marcó 4 desde esa vía. Eso fue en Qatar. En Qatar Mbappé jugó los 7 partidos.
0: No, pero dame todo Messi. Bueno. Dame todo Messi y hacemos el acumulado y comparamos.
7: Bueno, en este Mundial Messi lleva jugado 5 partidos, convirtió 8 goles y brindó 2 asistencias. Le dieron 2 penales y falló los 2. Eso Messi.
0: O sea,
7: Qatar,
0: que fíjate el acumulado de Messi en 2 mundiales, que el último terminó, 15 goles, 5 asistencias. Es una locura. Es una locura. Dame Mbappé y mirá, la salud de Mónica Ayos.
7: En 2 mundiales está a 1 de Klose en la historia de los mundiales. Mirá si no es extraordinario lo de Leo. Mbappé,
0: no, porque él jugó Rusia también, no te olvides de eso. Pero
7: no, te estoy diciendo los números. Mbappé en Qatar jugó 7 partidos, convirtió 8 goles y ofreció 2 asistencias. Le dieron 2 penales, los 2 de la final y los convirtió. Y en este mundial jugó 6, convirtió 8, brindó 3 asistencias, le dieron 2 penales. Falló ayer ante Bono y convirtió ante Paraguay el suyo.
0: Bueno, fíjate, Messi en 2 mundiales, 15 goles, 5 pases gol. Mbappé, 16 goles, 5 pases gol. Son 2 bestias, son 2 animales. Por eso digo rapidito, Messi está jugando a los 39 años el mejor mundial de su historia.
7: Es espectacular.
0: El mejor mundial de su vida. Lo está jugando ahora. Leo, 8 goles, 0 penales en Qatar, que había sido lo mejor tuyo hasta ahora. 7 goles, pero 4 de penal. Acá 8 y ninguno de penal. La estás rompiendo toda. Estás para el Balón de Oro, como dije ayer. Estás para jugar un Mundial más, la próxima Copa América, para firmar 4 años con el Inter. Este Messi es una locura. Es una locura. ¿Sabés qué sos, Leo? Sos el puto amo. Sos el puto amo del fútbol.
3: Muchas gracias.
0: Está Mónica Ayos. Antes de saludarla, compartimos este audio que se hizo viral de su hija. A ver.
9: ¡Quebrante ese muro, la puta madre! ¡Quebrántelo! ¡Quebrántelo! ¡No, no, no, no, no, no, no, no! Si perdemos, juremos con gloria a morir y por lo menos perdimos, pero apoyando 100% a nuestra selección. ¡Juremos con gloria a morir! ¡Juremos!
10: ¡Gol, mi amor! ¡Gol! ¡Carajo! ¡Lo dimos vuelta!
0: Hola Mónica, buen día, gracias por atendernos.
11: Chicos.
0: ¿Cómo estás?
11: Hola Toti, hola Pílula, todos por ahí, ¿cómo están?
12: Hola Mónica.
0: Bien,
12: ¿cómo estás?
0: Muy bien. Qué linda emoción que se vio en tu casa. Están en Miami ahora, ¿no? Ustedes van y vienen de Miami, a México.
11: Estuvimos en México los primeros 6 meses del año y ahora estamos acá en Miami previo a algún viaje que haremos a Argentina para visitar familia, obvio, pero estamos acá y Victoria tenía vacaciones y justo ella vive sola ya hace 2 años y vino con nosotros a ver estos últimos partidos y ahora se está yendo, así que estoy media desesperada porque ya lo tenía como cábala filmar un poco las reacciones de Victoria. Pero la verdad es que sí, se vivió una emoción muy grande, lo vivimos también en la Copa América, lo vivimos en Qatar. Victoria reacciona de esa manera, pero te juro que en la vida no es una tipa tan intensa como se pone con la selección, porque ella es de River.
0: ¿Qué
11: y
0: futbolera
11: no se pone
0: que
11: así
0: es?
11: Con su, sí, tremenda, tremenda. Es una cosa de locos. Me parece que, ¿sabés qué lo subraya? El hecho de haberse venido a vivir afuera cuando ella tenía 6 años y visitar Argentina, extrañar. Y tenerlo en la sangre, ¿no? Por supuesto, pero me parece que la nostalgia también te hace mucho más argentino a la hora de unirnos.
0: Y la celeste blanca tira. Che, y qué bueno estar en Miami y no en México. Porque ustedes que aman México, hemos hecho notas con vos, con tu esposo, y siempre son las maravillas de México, que les da laburo. Bueno, ¿y por qué se da esta rivalidad que se ponen tan antiargentinos con el fútbol? ¿Vos lo vivís así? Siendo una persona que vive en México, que labura en México, que seguramente ama a México también.
11: Mira, obviamente nosotros somos unos agradecidos de haber podido proyectar nuestra carrera a nivel internacional y sabemos que México, por supuesto, nos dio un montón, pero yo cuando me fui de Argentina, a mí en Argentina me fue siempre genial, no es que no le debo mi carrera, pero sí soy agradecida, por supuesto. Diego, bueno, con Montecristo, Federico, mi hijo mayor que está haciendo un carrerón, somos muy agradecidos, pero nosotros lo vivimos de otra manera, porque no es lo mismo el México de las redes que el México de la convivencia. Nosotros que vivimos adentro de Televisa y estamos todo el tiempo y vamos y venimos y si no estamos laburando, estamos por reuniones de laburo. No nos pasa eso, no nos sucede eso. La gente con la que nosotros nos vemos, nuestros amigos, los que no son tan amigos y por ahí discutís de fútbol, pero nunca... esa lupa que hay en las redes, que por supuesto se magnifica monstruosamente en todos los aspectos, porque he visto cosas tremendas en redes políticas, futboleras, personales, no que me atañen a mí, pero sí lo veo cuando, no sé, recortan en portales algo y después entras a los comentarios y es tremendo. O sea, las redes sociales ponen una lupa tanto para lo bueno como para lo malo. Entonces no lo vivenciamos desde ese lugar. Me parece que las redes es como un mundo paralelo, ¿verdad?
0: Sí, bueno, qué bueno, Pilu, lo que cuenta, lo que hay otra México. Porque nosotros nos quedamos con el anti-argentinismo. Bueno, hasta la presidenta de México se tuvo que meter por algo que dijo nuestro colega Eduardo Feynman. Pero la verdad
12: sí,
0: que...
12: Sí, lo vi.
0: Lo que se palpa es eso. Y qué bueno, Pilu, que nos cuente Mónica otra cosa. Che, miren que no todo México es así.
1: Totalmente. Y por otra parte se la extraña mucho. De las redes. Por otra parte se la extraña mucho.
12: Y yo a ustedes. Pilu me conoce desde
1: cero. Sí.
12: De toda la vida. Crecimos juntas, Pilu.
1: Empezamos juntas.
12: La verdad
1: juntas,
12: que yo también los extraño, pero les quería también comentar esto. Federico, en la Copa Libertadores y en Qatar, mi hijo mayor, se fue al Ángel, que es nuestro obelisco, al Ángel de México, y se fue con amigos mexicanos, y había un montón de mexicanos festejando junto con los argentinos que iban al Ángel a revolear la bandera y a ponerse contentos y festejando. Entonces, fíjate que hay un México paralelo que va más allá de las redes y de lo que ahora fogonean las redes y por supuesto agarran el guante programas de televisión o gente que se siente ofendida, así como también nos podemos sentir ofendidos nosotros cuando nos dicen que robamos el mundial. Obviamente, estamos en todo nuestro derecho. Yo, que soy recalentona, te imaginas que por ahí no me lo dicen de porque saben cómo soy, pero...
0: ¿Te dicen que nos favorecen los árbitros?
12: Y por ahí hay como un chiste interno de ustedes porque pero después se cagan de risa y sigue la cosa y no prospera y está todo bien. Pero nosotros no vivimos ese México. Tenemos amigos que si ganan Argentina se ponen contentos. Federico tiene amigos que se ponen la camiseta argentina. Es otro México, el de la convivencia. El de las redes es medio sanata, o sea, es como muy muy sobreactuado.
1: Pero siempre pasó, Moni, siempre pasó.
0: Y es una porquería, porque es muy violento. Sí. Muy violento, Pilu, sí, pregúntale.
1: No, que en la época del Bailando, me acuerdo, ¿te acordás que también había habido también todo un tema? ¿Te acordás, Moni?
12: Yo nunca estuve en el Bailando.
1: No, pero me acuerdo que se decía que ha habido la Fauci, que había hablado mal de los mexicanos. ¿Viste? Como, ¿te acordás?
12: Había algo con la Fauci, no tenés razón. Tenés razón, claro.
1: Pero por eso te digo, también, y en un momento era la rivalidad México-Argentina por ciertas cosas, fútbol, certamen de televisión, pero bueno, más allá de todo eso, sucede lo que estás contando vos, ¿no?
12: Sí, y además, yo les juro, chicos, cada casting que nosotros vamos, con cada director que hablo, nosotros estamos rodeados de directores, productores, actores, por lo menos en Televisa, en lo que Televisa, Univisión, incluso Telemundo, porque Diego también hizo acá en Telemundo, la admiración que sienten por los argentinos, por los actores, por los directores, por los guionistas, es maravillosa y siempre nos han abrazado, de verdad. Diego protagonizó Montecristo en México, se ha empapelado la Ciudad de México. A mí me dieron la primera villana que tuve acá, era increíble y fue genial y fue un papel que le podían haber dado a una mexicana y me lo dieron a mí. También te abrazan y te dicen bienvenido, pero bueno, hay rivalidades, hay cosas que también...
0: El folclore del fútbol es así también. Ahora, me quedé con esto que dijiste. Che, qué flojo Marcelo que nunca te llevó al Bailando. ¿Cómo no llevó una figura como vos?
12: No, sí, me han llamado muchísimo. Lo que pasa es que yo justo me vine a vivir acá y cuando estaba allá, yo, por suerte, siempre laburé y me fue súper bien. Y cuando me vine a acompañar a la familia... sabiendo que no iba a hacer la plancha y sabiendo que yo iba a hacer casting hasta laburar y no iba a parar, porque me conozco, si no me volvía, obviamente, me han llamado para todos los Bailando, patinando, cantando.
1: O sea que te fuiste en un momento justo, vos te fuiste en un momento que estabas como despegando a full, acá estabas, pero a fondo, y aparte también cambiaste el estilo, cambiaste un montón de cosas, entonces fue, bueno, sí. Yo lo viví muy cerca tuyo.
12: Pero el cambio fue previo, ¿viste, Pilu? Sí. Que el cambio, yo venía...
1: Eras vedette de Corona, yo me acuerdo, primero, ¿te acordás? Los veranos en Mar del Plata.
12: Pero claro, y después...
1: Rubia platinada.
12: Con Renán. Renán fue el primer nominado al Oscar por La Tregua, y que me dirija él con China Zorrilla, fue mi primer protagónico en cine, que fue 2007, Después Sos mi vida, 2006, Doña Flor y sus dos maridos, En la cama con la de Muscari con Gerardo Romano. Empecé a hacer cosas, Mujeres asesinas, Tiempo final.
13: No, más de actriz, sino como vedette, como cuando empezaste y no, estábamos en las temporadas.
12: Vedette fue, es que vedette fueron dos, fueron tres temporadas de verano y dos de invierno. O sea, parecía que yo había hecho toda una carrera de vedette, pero la verdad que fueron dos años y medio.
13: Bueno, pará, estabas con Janina Cili, ¿la estás viendo en Gran Hermano?
12: Sí.
13: Porque
12: sí,
13: me acuerdo que eran Cili Ayos, Cili Ayos, Cili Ayos, me acuerdo.
12: Pero claro, porque yo estaba con Corona, era, ¿no?
13: Claro,
12: ¿no?
13: Con Corona. Sí,
12: con Corona.
13: Sí.
12: Con Corona, sí, sí, la tuve como compañera, siempre divina. Sí, sí, vos viste que yo nunca tuve quilombos con nadie, vos me conocés. Sí. Siempre tuve una cintura para esquivar quilombos. Genial. No, sí,
13: y me hacías nota tratando de buscar el título, el quilombo, y ella no te lo tiraba nunca. Era tan políticamente correcta.
0: Mónica, la verdad que un placer, sí.
12: No, por no, falta de carácter, sino porque sí. Son batallas que uno elige o no elige, ¿viste? No son las que yo elijo. Pero bueno, nada, me encanta hablar con ustedes.
0: Gracias,
12: chicos,
0: por...
12: De verdad.
0: Sí, y a nosotros con vos nos alegra que tengas tanto éxito vos, toda tu familia, allí en México, en Miami, y queríamos saber cómo era el verdadero México y nos hiciste una pintura espectacular. Así que gracias por la charla. Un beso grande.
12: Gracias a ustedes, los quiero, los extraño. Besos, Pilu, besos, Toti.

0: el otro mundial, disturbios después de Francia-Marruecos.
1: Sí, exactamente, Toti. Nuevamente se registraron disturbios y hasta una persona que falleció en condiciones que son realmente increíbles. Primero te cuento, sí, primero te cuento que en la capital francesa se dispusieron más de 20.000 policías. Recordemos que en Francia y más en París hay una importante comunidad marroquí. Hay muchos marroquíes que emigran Francia. Por lo tanto, la disposición policial era muy grande. Más de 20.000 policías que fueron desplegados. Hubo disturbios, incendios de vehículos, enfrentamientos con la policía hasta entrada de la noche. Lo escuchábamos en el informativo de Radio La Red, que ya cerca de las 10 de la noche seguían los disturbios. Hubo cientos de personas que fueron detenidas, pero el hecho más grave ocurrió en el norte de Francia, donde, escuchá lo que pasó, un chico de 17 años estaba festejando el triunfo de Francia en un camión, se cayó del camión y un auto que estaba atrás lo atropelló y lo mató. El conductor del auto está detenido también, pero bueno, forma parte de estos disturbios violentos. Ya lo vimos en Argentina, donde una persona murió, lo contábamos en Cañuelas. Lo vemos ahora en Francia, lo habíamos visto en México. La verdad que no tiene ningún sentido personas muertas por festejos, ni por nada, por supuesto, pero mucho menos por festejos de un mundial. Pero esa fue la situación que se vivió ayer en París. Era un partido especial, por esto que te decía, hay muchos marroquíes que viven en Francia.
0: Gracias, Kanda. Beldic, ¿qué pasa con Milei después de la dura homilía de García Cuerva?
2: Y en el gobierno te diría un gobierno que no es muy adepto a tragar de buena manera, ¿no? A digerir de buena manera las críticas. Lo que prevaleció ayer fue el silencio, más que nada, Toti. Salvo por algunas excepciones, el caso de Lilia Lemoine, que muchas veces funciona como esa suerte de vocera no oficial o paraoficial del gobierno, dice lo que muchos otros quisieran, pero quizás por responsabilidades institucionales callan. Bueno, Lilia se despachó de lo lindo contra García Cuerva, lo tildó de arrogante, dijo que eran discursos hipócritas y aburridos, dijo todo lo que quizás muchos pensaban.
0: Lo que pasa es que se la mandó a guardar dos veces seguida en poco tiempo, 25 de mayo y 9 de julio.
2: Sí.
0: Se la mandó a guardar dos veces en un mes y medio.
2: Y ayer lo analizábamos casi en vivo, la homilía de ayer, basada en lo que es la parábola del buen samaritano, fue mucho más aguda en su crítica contra el gobierno. Metió el tema de la corrupción, mencionó eso que ayer lo citabas vos cuando hablábamos con Burgue, cuevas de corrupción. Digo, hablando del sujeto tácito, todo el mundo sabía de quién estaba hablando, todo el mundo sabía cuál era el elefante allí en la catedral, que no estaba presente, pero obviamente es quizás el principal escollo para el gobierno que va a tener que superar de acá al año que viene. Lo desplazó, pero sigue flotando a medida que la justicia, y posiblemente ahora, a partir de que vuelvan del receso invernal, ya cite puntualmente a quien había sido jefe de gabinete, Manuel Adorni, y vayamos conociendo o no nuevos detalles sobre esa investigación. Pero lo concreto es que desde el gobierno prevaleció más que nada las formas, erigieron una parte del mensaje que era, si se quiere, la más la que pregonaba mayor unidad por parte del arzobispo de Buenos Aires. Estoy hablando de la parte en la que hizo mención a Messi, al espíritu de grupo, al espíritu de la unidad. Se agarraron de esa parte final del discurso para, de alguna manera, reivindicar lo que había sido un mensaje que tuvo otras partes mucho más críticas, cuando habló de los centros de discapacidad donde no sobran gente, básicamente hablando de los despidos y hablando de las bajas.
0: Bueno, está bien, se la tuvo que morfar. Javo, te la tuviste que morfar.
2: Sí, y hay un tema que me parece que hay un tema que me parece que es la gran meta del gobierno, que es recibir al León 14 en noviembre, acá en la Argentina. Digo, el objetivo,
0: en paz, claro,
2: el objetivo en paz, es que se concrete esa visita, que va a sumar y mucho seguramente desde lo que es la relación del gobierno con la iglesia.
0: Gracias, Mariano. 7:50 de la mañana en Kansas, 9:50 en Argentina. Primera pausa comercial y seguimos con mucho más Toti 910 hasta las 12. Ya llega Burgueño. Nos va a contar la historia de los hermanos Mas, los dueños del Inter Miami, que ganaron una licitación en Vaca Muerta por 1.200 palos rúcula. Impresionante, ya lo cuenta Burger.
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4: 9 de la mañana, 50 minutos en todo el país. La temperatura actual, 10 grados, 9 décimas. Humedad, 86%. Cielo cubierto con neblina. Máxima para hoy, 13 grados.
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5: 9:58 de la mañana en la República Argentina. Pilar Smith, dame títulos del mundo del espectáculo. A ver, encará directo tu primer tema fuerte.
6: Mi primer tema fuerte tiene que ver con un escándalo que tiene como protagonista a Brian Sarmiento, porque habló, lo vas a escuchar.
5: ¿Qué pasó con el Brian?
6: Y hablé con la abogada de una de las ex, de Diana, una de las ex de Brian, que está enfurecida por estos dichos de Brian. Esto que habló la abogada exclusivo para Toti 910. Escuchamos a Brian Sarmiento, que después de mucho tiempo ahora habla del tema de sus hijas.
7: Hubo una invitación de programa de Beto Casella. Digo, y puse, viste, Beto Casella y Brian Sarmiento. Y me hicieron pelota en un tape que hicieron. Y digo, escuchame una cosa, digo, yo voy, pero hagan el mismo informe haciéndome mierda. Hacer el mismo informe ahora que yo estoy con las cuotas al día, que le pagué millones y millones de pesos para que estar al día, para que no salga a hablar, para que diga, que la escuché diciendo que yo no quiero tener relación con la nena ni nada, y mi hija llegó el miércoles pasado a Argentina, y no me dejó que la vaya a recibir al aeropuerto, me dijo que cuando recién se acomode me iba a avisar si podía hablar con ella, y hasta hoy, ni un mensaje diciéndome, che, venía a buscarla, che, venía a verla, che, juntémonos. Hasta el día de hoy. Entonces, cuando le critican de que no quiere tener relación con la nena y está atrás de esa búsqueda para que me la dejan ver, ahí no sale nadie a bancar.
6: Que está al día, que pagó, que la quiere ver a su hija. Bueno, la abogada.
8: Cosa nada más.
5: Es lo que corresponde, ¿no?
6: Obvio. Claro,
5: cuando él dice hacerlo por un momento, obviamente está bien, pero es lo que corresponde, que
6: totalmente
5: le pase la cuota a las nenas.
8: Cuando él dice, pagué millones de pesos para que no salgan a hablar. No, pagaste millones de pesos por lo que le corresponde a tus hijas.
6: Obvio, obvio. Bueno, la abogada de Diana, Jimena Damasco, indignada, nos envía esto a Toti 910.
9: Hola, Pili, ¿cómo estás? Bueno, mira, sigue diciendo mentiras este señor, sigue debiendo la cuota alimentaria de las nenas españolas. No sé cuándo se refiere a millonadas, no sé a qué se refiere, porque no está pagando ninguna millonada de nada. Sigue mintiendo, sigue faltando la verdad, sigue faltando el respeto a estas dos nenas que todavía están esperando desde hace 9 años que pague una cuota alimentaria que no paga. Está también violando la medida cautelar de no hablar más de las nenas y de la conflictiva familiar en público. La notificación de esta medida le llegó el 19 de junio a Cuarzo. Están notificados también del embargo y de la deuda que asciende a 130 millones de pesos. Así que no sé de qué está hablando, está faltando la verdad, como siempre. Bueno, les mando un beso a todos. Chau, chau.
6: Indignada, con este material, entonces.
5: Bueno, tremendo.
6: Esto sigue, lamentablemente.
5: Bien, Pilu, felicitaciones. Ahora él tiene dos nenas en España y ¿podía estar refiriéndose a otra hija?
6: Sí, tiene
8: una nena en Alemania.
5: ¿Tiene las dos chicas?
6: Sí, tiene otra más en Alemania, pero en este caso creo que
5: ¿habría hablado de la de Alemania?
8: La de Alemania no le debía.
5: De las que están en España.
8: No le debía tanta plata a la de Alemania. La de Alemania, ¿sabes cuánto es la cuota alimentaria? $300.
5: ¿Cuánto?
8: $300 está fijado. Imagínense lo que puede hacer una madre con una nena con $300 en Alemania, ¿no? 300 euros, perdón.
5: Sí.
8: Creo que no paga ni el alquiler.
6: Nada. Bueno, pero bueno, que mienten todo.
5: Quiero creerle que pagó, pero la abogada del
6: Estamos como el tema de Mauro, no. ¿Viste? Que Mauro dice que pagó y Ana Rosenfeld ayer estuvo en LAM y dijo no impactó, no llegó el dinero. Así que bueno, dicen que pagan, pero la plata no impacta. Entonces hasta que esa plata no impacte, sigue la deuda.
5: Tiene
6: así que
5: impactar,
6: bueno,
5: tiene que impactar.
6: Tiene que impactar, como todo lo que traigo.
5: Si
6: porque
5: no impacta,
6: también
5: no impacta.
6: Traje más canciones de la escaloneta, chicos.
10: Me gusta,
6: Ustedes habían pensado que ya se había terminado esto, ¿no?
5: Bancame que son las 10.
6: Yo rasco la olla.
10: Quiero un título, chicos, por favor.
5: Abrimos con Burgueño.
10: Chico, título.
5: Y después vamos con la... Gracias, Chiche. Sí. Ordename la mesa, Chiche, porque,
10: por favor,
5: viste, acá al Kansas se me complica, viste, mirá, son 7. Chiche, confío en vos.
10: No,
5: confío
10: no,
5: en vos, Chiche.
10: No confíes en mí porque esto es un desastre. Poné música.
5: Noticias. Noticias.

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1: Diez de la mañana, 3 minutos en la ciudad de Buenos Aires. La temperatura 10 grados, 9 décimas. Humedad 86%. Se registran neblinas, la visibilidad está reducida en la ciudad a 8 kilómetros. El cielo se encuentra cubierto.
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1: Pese a ser un día no laborable, muchos comercios abren y se preparan para el partido de la escaloneta. Amplía Rosario Bigozzi.
2: Un viernes casi feriado, con algunos comercios que abren sus persianas más tarde, salimos a preguntar cómo funciona el delivery a la hora de los partidos de la selección.
3: O salen los pedidos antes del partido o capaz en el entretiempo te sale algún que otro pedido de delivery. En el local no hay nadie porque justo nosotros no tenemos televisión, pero después del partido también. O sea, es o antes o después.
4: Durante el partido se paraliza todo.
3: Sí, sí, porque están todos viendo el partido y nadie te va a pedir algo en medio del partido.
5: Digamos. Claro. Hay tiendas que simplemente apagan la aplicación para ver el partido.
2: A todo esto, mañana en Capital Federal, si decidiste salir de casa antes del partido o mes y mediante después del encuentro, el servicio de subterráneos anunció que funcionará con un cronograma especial hasta las 2 de la mañana. Rosario Bigozzi, la red informativa.
0: Policiales.
1: Choque y vuelco en Flores. Ocurrió en Yerbal al 2500 entre Artigas y Bolivia. El vehículo impactó contra otros dos que estaban estacionados. El conductor sostuvo que volvía de trabajar y se quedó dormido. Le hicieron los exámenes de alcoholemia correspondientes y se espera por los resultados mientras el tránsito está cortado en la zona.
0: Internacionales.
1: Terremotos en Venezuela. El FMI negocia liberar fondos frente a la emergencia. La directora gerente del fondo, Cristalina Georgieva, trató la cuestión con la presidenta interina venezolana, Delcy Rodríguez. Las conversaciones se centran en el denominado tramo de reserva, un fondo de disponibilidad que asciende a unos 350 millones de dólares y que Venezuela quiere destinar a cubrir las necesidades humanitarias más urgentes.
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6: El cielo permanece nublado en Buenos Aires y la máxima esta tarde llegará a los 13 grados. Para mañana sábado, mínima de 10 y máxima de 15, algo inestable durante la mañana y el cielo nublado todo el día. Para el domingo, mínima de 9 y máxima de 13 grados, con un poco más de sol durante la tarde. Y el lunes, finalmente cambia el patrón de nubosidad y el cielo se despejará completamente, aunque con ambiente más frío. Amaneceremos con 6 grados y la máxima llegará a los 14. Lucas Berengua, Meteorología, Radio La Red.
1: 10 de la mañana, 6 minutos en la ciudad de Buenos Aires. La temperatura 10 grados, 9 décimas, humedad 86%. Se registran neblinas, la visibilidad en la ciudad está reducida a 8 kilómetros, cielo cubierto.
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10: 8 de la mañana, 7 minutos en Kansas. 10.07 en la República Argentina. ¿Cómo está el clima, querida Vicky Buono?
11: Me encanta esta canción. 10 grados, Toti. Humedad mucha, 86%.
10: Qué linda que
11: cielo,
10: es,
11: me encanta.
12: Es la mía de ayer.
11: Sí, anda para allá, ¿cómo era?
13: I can't take anymore, no se aguanta más.
11: Me gusta.
10: ¿Cómo estás, Talí?
13: Es un cumpleaños de Fistín este estudio, ¿eh? Oye, lo que se nos corta.
14: Dani, te está manchando el buzo con la tortita negra.
11: Hoy llegó comida.
10: Igual, a mí la que me gusta es la que dice Martínez, Molina,
11: Silencio,
13: Martínez. Los chicos están a full con eso.
10: Esa es buenísima.
14: Espera que la
10: es buenísima.
14: Cacha.
10: Argentina. Ahí está, Argentina, tranqui. Ahí está. Ahí está, mirá.

0: Alice.
1: ¿Cómo entró Senesi, no? En esta. ¿Cómo?
0: Faltaba que ponga Kelsey, Kelsey. No, pues la verdad que.
1: ¿Cómo entró Senesi?
0: El otro día pasé cuando. Sabemos terminó el partido. Sí. Canda, bajé de la posición de la radio a la plataforma de la tele.
1: Ajá.
0: Y de repente paso por la platea, estaban todos los familiares, ¿viste?
1: Ajá.
0: Y estaba Kelsey.
1: Mirá.
0: No sabés, está rodeada por 50 y se vuelven locos con Kelsey. Se vuelven locos. Y no es para menos, ¿eh? Y no es para menos. Bueno, a ver, lo tengo ahí a Roche, pero primero dame oyentes. ¿Inglaterra o Noruega? Yo soy medio gonca. Yo soy gonca, elijo Noruega. A ver qué dicen los soldados. ¿Inglaterra o Noruega? Perdón, Angelito, pero soy gonca.
2: A toda la banda. No, quiero jugar contra Inglaterra toda la vida. Mi nombre es Dani, soy del AFE. Quiero jugar contra Inglaterra, quiero ganarle nuevamente. Es verdad que son un equipazo, pero sí o sí necesitamos ganarle a Inglaterra. Un beso para todos, gracias.
3: Hola Toti, hola equipo. Soy Gustavo de Mendoza. Para mí, mirá, no necesitamos demostrarle nada a nadie. Por eso que venga el más fácil. Que venga el más fácil, que venga España en la final.
4: Hola Toti, buen día. Soy Daniel de Caseros. Mis últimos tres números son 011. La verdad a mí, cualquiera de los dos. Me gustaría ganarle Inglaterra también. Así lo dejamos bien, bien calentito después de lo que pasó en el 86. Para salir campeón hay que ganarla a todos, así que venga lo que sea.
5: Hola Toti, hola Mati de Ipsengo. Para mí me parece más complicado Noruega que Inglaterra, así que preferiría Inglaterra. Y del otro lado ojalá que pase España o Bélgica. No me quiero cruzar con Francia.
6: Hola Toti, ¿cómo te va? Buen día, bueno, buenísimo programa. Y yo quiero con Inglaterra tener la posibilidad de volver a ganar con Messi y que la historia les pese, me parece, ¿no? Bueno, un fuerte abrazo para todos y vamos a Argentina.
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0: 22. Sería hermoso Inglaterra, pero también arriesgás un montón, ¿no? Porque puede darse la de Diego contra los ingleses con Messi ahora, pero podemos perder también. Yo soy Magón, Angelito, le pido disculpas.
8: Cagón
0: no
8: de
0: tengo
8: mierda.
0: Tanto huevo como usted.
8: Claro.
0: Sí,
8: recordá el 98 que también lo eliminamos. No seas cagón.
0: Es verdad, tenés razón. Presentame con un micro mundial a Yarroch, que está el 1. Está Gustavo Yarroch. Vamos.
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0: Y a Roch, soñando que pasamos Suiza, ¿prefiere Inglaterra o Noruega?
11: Toti, querido, ¿cómo andás? Aquí en Kansas City, las 8 y 11 minutos, yo te voy a responder con toda sinceridad. Sé que si nos toca Inglaterra, lo voy a sufrir, voy a estar los días previos con una tensión y un estrés tremendo, pero la verdad, me encantaría que ocurra, Toti. Me encantaría tener enfrente a Inglaterra y obviamente soñar con pasar a la final después de dejarlos afuera a ellos. Me encantaría.
0: Sí, te digo, es la frutilla del postre. Es la que le falta a Messi, ¿no, Quique?
8: Claro.
0: En un Mundial y eliminar a Inglaterra.
8: Sí, totalmente. Totalmente. No,
0: ya, si llega a eliminar a Inglaterra, imagínate. Imagínate.
8: ¿Y puedo pedir
0: si
8: algo más? Dios,
0: si ya es Dios.
8: Un gol con la mano.
0: Bueno, ahora con el VAR es imposible, Quique.
8: Por favor. Sí, ¿cómo va a ser
12: imposible?
8: ¿Cómo va a ser imposible?
12: Sería, por favor, la legalidad.
0: Sería hermoso, pero con el VAR es imposible un gol con la mano hoy.
8: Un gusto, Juan Carlos Ilegal le habla, por favor.
12: No, por favor. Por favor.
0: Pero no. No se podría llevar a cabo. Bueno, y a Roch, ¿en qué anda el equipo? ¿Cuándo entrena? ¿Cómo va a formar mañana? ¿Qué tenés, Pela?
11: Toti, vamos a la información de lo que pasó ayer y de lo que va a ocurrir en la jornada de hoy. Ayer lo que ocurrió fue que el técnico, a diferencia de lo que es habitual, no paró el equipo, no entregó indicios del 11 porque solamente ordenó trabajos en espacios reducidos, trabajos de recuperación de la pelota cuando el equipo la pierde, trabajos de definición y también tareas, Toti, vinculadas con el retroceso. Le contaba ayer a MP, después del entrenamiento, que hubo también una fuerte charla de autocrítica vinculado con que tanto desde el cuerpo técnico como en el plantel reconocen la necesidad de que el equipo empiece a tener mayor solidez de mitad de cancha para atrás, porque no ha gustado nada puertas adentro que tanto frente a Cabo Verde como ante Egipto Argentina haya recibido 2 goles en cada uno de los partidos, así que es algo que quieren y saben que el equipo necesita corregir para el choque de mañana contra Suiza. ¿Qué imagino? Hoy es la última práctica, esto va a ocurrir a las 20:30 de la Argentina, va a arrancar el último ensayo de Scaloni, ahí va a definir la formación y resolverá el técnico si repite a los 11 que jugaron contra Egipto o si hace algún mínimo retoque. Cuando yo te digo retoque, Toti, insisto con esto, hay que poner la lupa o en el lateral derecho entre Molina y Montiel, en la chance de que Nico González pueda meterse en la mitad de la cancha, o ver si puede modificar a Lautaro Martínez por Julián Álvarez, pero yo por ahora me quedo con la sensación de que lo más probable es que pueda repetir el 11. A las 22:15 de la Argentina, tarde por cierto, cuando la gente esté cenando en nuestro país o ya tomando el cafecito previo a irse a dormir, a las 22:15, conferencia de prensa de Scaloni.
0: Sí. Mira Bala, en Fútbol 910 como liga, tiene la conferencia de Scaloni, impresionante. Gracias, Gus.
11: Claro, exactamente, con Balazón en vivo, 22:15, el testimonio del técnico, y antes, Toti, con esto te cierro, antes, en el arranque de la práctica, 3 jugadores hablarán y lo tendremos en vivo por Radio La Red, en este caso con MP, así que un día importante en la previa MP. Del choque en el que la selección buscará un lugar en las semifinales.
8: Toti, ¿me permitís una cortita para Gustavo?
0: Te permito.
8: Que él está cerca de la selección. Tengo entendido que Scaloni en las Copas del Mundo nunca repitió un equipo, de un partido a otro. Siempre un cambio mínimo hizo.
11: No ha repetido. Siempre ha hecho algún retoque, Quique, es verdad. Por eso no hay que descartarlo para mañana, pero si ocurre será un retoque mínimo y vamos a esperar por el lateral derecho, por el mediocampo y por el puesto de centro delantero.
0: Gracias, Gus. Abrazo grande. Cerrame el micro.
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14: Borracho, yo voy cantando.
0: Para mí, igual te digo algo, Leo. Para mí con el perfume le ganás a Inglaterra, ¿eh? Le haces el gol de Diego los ingleses.
15: Ojalá, para la primera que ganamos.
0: Para mí que sí, ¿eh? Para mí que sí. Para mí que
12: rico.
0: Que...
15: Se levantó la nutria.
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0: ¿Cómo suena ese perfumito, Leo?
15: No, espectacular, se levantaron todos, de Pola, Nutra, todos, el Dibu.
1: ¿Quién?
8: ¿De qué juega?
15: No, el plantel entero, espectacular.
0: Todos. Señor Burgueño, ante todo, buenos días, ¿cómo le va?
16: Ante todo, buenos días, buen viernes para todos, ¿cómo están? ¿Todo bien?
0: ¿Usted prefiere Inglaterra o Noruega en semifinal?
16: Yo soy muy cagón, más cagón que vos. Con Noruega con Haaland lesionado y después jugar contra España con la milla mal expulsado. No me jodas. Ya sufrí demasiado en mi vida.
0: Y boludeamos en la previa y hacemos, viste, que hacen como el remo. Tiramos todos los argentinos, hacemos que remamos como los vikingos.
15: Ni siquiera España, que sigue Bélgica.
0: Bueno, contame.
16: No, Bélgica, tiene razón. Acá,
0: contame, claro. Bélgica. Me gusta. Che, contame la historia de los hermanos Mas.
16: Bueno, esto...
0: Los dueños del Inter Miami, ¿qué hora ganaron esta licitación en Vaca Muerta?
16: Bueno, empecemos por ahí, por la licitación, ¿no? Es la obra de infraestructura más importante en la historia argentina. Es un gasoducto que va de Vaca Muerta a Punta Colorada, Río Negro, y es el proyecto que reemplaza al de Petronas, ¿se acuerdan?
1: Sí, claro.
17: El de Bahía Blanca.
16: El de Bahía Blanca.
1: Claro.
16: Porque el otro gasoducto es de idea de los Bulgaroni, donde está YPF también, pero es privado, digamos. Este es de YPF, es el proyecto que reemplaza esa planta de licuefacción de Bahía Blanca. La licitación se conoció ayer y la ganó el grupo Pumco, que es propiedad de Mastec, que es la empresa de los MAS. No MAS Canosa, MAS. Ahora te explico la historia. Nada para reprochar, ¿eh? Mirá que estuvimos muy atrás de la licitación.
0: Ahora, lo caliente que debe estar... Sí, te leí en Twitter ayer. Lo caliente debe estar Roca, que pierde todo con Milei, ¿eh?
16: Y bueno...
0: Todo lo que juega lo pierde.
16: A ver, 15% más barato fue la propuesta de esta empresa. Ojo que Pimco había perdido 3 licitaciones antes que esta. No es que acá hay algo raro. El gasoducto anterior...
0: No, yo no digo que sea nada raro.
16: Por eso, el gasoducto anterior...
0: Digo que siempre pierde Techín.
16: Claro, ¿viste el gasoducto que perdió Techín? También había perdido esta empresa, Mastec. Vamos a llamarla así, Mastec. Que tiene la particularidad que es propiedad, Mastec, de la misma familia que son los dueños del Inter de Miami, donde juega Messi. Ahora vamos a contar un poquito la historia. El pater familia, digamos, fue un señor que se llamó, porque falleció, Jorge Mas Canosa, que nació en Santiago de Cuba en 1939. Fue prisionero de Fulgencio Batista.
0: Mirá. El dictador al que derroca a Fidel.
16: Claro.
0: Con el Che Guevara.
16: Claro. De hecho, apoyó la revolución cubana en su momento. Pero en 1960, un año después de la revolución, se exilia en Estados Unidos, ¿no?
1: Como muchos cubanos que en ese momento iban para Miami, ¿no?
16: Claro. A ver, esto sucede muchas veces en la historia. Civiles que apoyan...
0: Y que sigue pasando, perdón, ¿eh? Uh-huh. El otro día en Miami, me tomé un Uber, era un cubano divino, estuve charlando, me dice, no se puede vivir en Cuba, me vine para acá. Bueno. Es algo que sigue pasando hoy.
1: Bueno, en ese año que decía vos, Carlos, crisis de los misiles y demás.
16: Bueno, eso viene después, ¿no? Pero con la revolución cubana, y este hecho es importante, hay civiles privados que apoyan la revolución de Fidel Castro, porque en su momento no se sabía si iba a ser una revolución comunista o otra cosa.
17: Es que no era comunista en su primer momento.
16: Claro, cuando ya se transforma, creo que por errores de la CIA, más que por otra cosa.
0: Bueno, igual déjelo acelerar, pues si ya estamos en la revolución del 60, tenemos que llegar
16: al
0: Inter Miami, no llamo más, sino
16: bueno,
0: déjenlo acelerar, dale.
16: Exiliado en Cuba, se transforma en uno de los, si no, el empresario exiliado cubano más importante de Miami. Los que tienen oportunidad de hablar con las familias más tradicionales cubanas de Miami, te confirman, te cuentan que Jorge Mas Canosa fue el, no sé si el más importante, pero sí el más sonado y polémico. Bueno, fallece en algún momento Mas Canosa, y su empresa, en el 97, fallece, y su empresa le heredan 3 hijos: Jorge Mas Santos, José Mas y Juan Carlos Mas. Jorge Mas Santos es el que es el presidente del Inter Miami y presidente del directorio de Mastec. José Mas es el CEO de Mastec y el que impulsa esta llegada a la Argentina, ¿no? Un dato: Mastec en el 2008 compra Pimco, que es una empresa texana de los Estados Unidos, petrolera. La compra en $44 millones. Y después de esto viene el boom de algo que es el shale gas. ¿Saben lo que es el shale gas?
17: Sí.
16: Perforar y buscar gas y petróleo, no en un pozo directo, como en Arabia Saudita o en Qatar, sino a través de las piedras. Requiere una técnica diferente. Cuando compran los MAS esta empresa, no había shale gas en el mundo. El shale gas empieza después, con lo cual se vuelven multimillonarios de lo que ya eran, porque tienen la empresa de Estados Unidos más importante para construir y para la infraestructura del shale gas. Es por eso que vienen a la Argentina Vaca Muerta y ahora ganan la primera licitación, ¿no? De 4 que intentaron, en la quinta se les dio. Bueno, y ahora van a hacer esta obra de 1.200 millones de
0: ¿Cuándo
16: dólares.
0: ¿Cuándo compran el Inter Miami ellos?
16: Ellos se asocian con Beckham. El negocio se lo lleva Beckham. y la plata la ponen ellos, obviamente. Creo que fue después de 10 años después del Mundial de Estados Unidos, porque había que esperar, o sea, en el 2008.
0: 2004.
16: El del 2004.
0: 94-2004.
16: Creo que este negocio fue en el 2008. Abren una sociedad que no estaba, que no existía, y se instalan en Miami. No les va bien.
0: Y hoy deben tener una fortuna de cuánta plata, de cuántos miles de millones de dólares. La fortuna de los más.
16: De los más, olvídate, más de 2.000, 3.000 millones de dólares, olvídate. Debe ser de incalculable. Una de las fortunas más grandes de Miami. ¿Viste, a ver, los que conocen South Beach en Miami?
0: Sí.
16: El desarrollo fue de ellos.
0: ¿Todo South Beach?
16: Y sí, porque ellos empiezan a comprar residencias viejas de jubilados. En Miami vivían muchos jubilados.
0: Ah, mira.
16: ¿No? Con esas casitas o viviendas de 3-4 pisos.
0: Esto sí que la vieron, ¿eh? Sí. ¿Cómo la vieron? Nomás, la vieron por todos lados.
16: Olvídate. Y empiezan a comprar esas casas y se las compran con este mecanismo. A los jubilados le compran las viviendas de Miami y los dejan vivir hasta que se mueren. ¿No? Y a medida que el jubilado se muere, la propiedad queda
1: para
16: este
1: ellos,
16: grupo.
1: Claro.
17: Cuando se muere, ¿se la pagan toda o se la van pagando en cuotas? Porque hay unos que van pagando en cuotas a propósito, por eso te digo.
16: No, le pagan.
17: ¿Le pagan toda?
16: Suponete que, no sé, que vale $100,000.
0: Sí.
16: Le dan los $100,000 al jubilado que vive en ese lugar.
1: Con un usufructo de por
16: hablando,
1: vida.
16: Estoy hablando de fines de los 70, ¿eh?
1: Sí,
16: hay
1: sí,
16: que
1: sí,
16: ir
1: claro.
16: Muy para atrás en el tiempo.
17: Pero bueno, adelantados. Sí.
16: Y así, y se va pasando la voz en South Beach.
0: O sea que hoy buena parte de los edificios de South Beach que se alquilan como turismo para sobre la playa son de los hicieron los más.
16: Los desarrollaron ellos y después los vendieron. No, después se vende eso.
1: Claro, te la compran, te la compraban y te la dejaban usar hasta que te morías.
16: Hacen el de claro, cuando se murieron todos los jubilados de esos lugares, ese lugar se tira abajo, compran el de al lado y hacen una torre. Es decir, la torre Portofino, la torre Versace, hay un montón de torres que se desarrolló esta familia. Y después arman una empresa de infraestructura, o sea, de obras civiles. Y ¿vieron esa autopista, los que fueron a Miami, que va del aeropuerto a Miami, hace un rulo y te lleva o para Brickell o para South Beach? Bueno, esa la hicieron ellos.
12: Ah, bueno.
16: El Bayside también lo hicieron ellos. Lo desarrollaron, ¿no? No es que es propiedad de ellos. Lo desarrollan.
0: Sí.
16: ¿Y viste el tren ese Burger, que va suspendido en Miami? También es de ellos. También lo desarrollaron ellos.
0: Ah, bueno. Tremenda historia, muy bien contada. Gracias, Carlos. Son
16: pero te completo con esto también. Son los dueños del Zaragoza también, de España.
1: Del Real Zaragoza.
0: Ah, el
1: Real
0: Zaragoza. Creo que está en la tercera división. Ahí está haciendo mal. Tienen que llevarlo a Messi un par de temporadas para volver a primera. Gracias, Burgueño.
16: Perdón.
0: Muy bueno,
16: perdón.
0: El informe.
16: ¿Te puedo completar algo que me acaban de decir?
0: Y termino con esto.
1: La lección basta las 12.
18: Sí, ya vamos para Argentina, Leo. Ya vamos con vos.
16: Cierro con esto. Acá me dice una fuente que además son los que compraron IMSA. En Mendoza, Pescarmona.
0: Ah, bien.
18: Me contaré si tiene algo más, así ya terminamos.
0: Ya vengo con Pilu. No, tiramos la venta directa, ya está directo.
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0: De la mañana en Kansas, 10:35 en la República Argentina. 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
3: Bueno, Totito, te traje alegría como siempre, te traigo ritmo, sí. Te traigo escaloneta full, la gente celebrando. Y obviamente,
0: ¿qué me gusta?
3: Sí.
0: De tu temario, perdón que me meta,
3: sí, ¿qué te
0: como
3: gusta?
0: Editor, productor, perdón. No, Matt Damon apoyando a la Argentina.
3: Ah, viste, Matt Damon nos apoya. ¿Qué me contás? ¿Tenés? ¿Querés escucharlo? Dale,
0: me
3: lo
0: encantaría,
3: escuchamos. Lo escuchamos primero. Dale.
4: ¿De qué vas a venir vestido de Argentina?
5: Vamos a Argentina, qué bien.
4: ¿Tu familia?
5: Increíble. Sí, sí, todos. Y mi, how do you say mother-in-law, mi suegra. Mi suegra también.
4: Sí, Messi.
5: Sí, todo con Messi, sí.
4: Muchas gracias.
5: Qué bien. Vamos a Argentina.
0: ¡Qué divino, qué!
3: ¡Divino!
0: En vez de buscarlo, pelearnos con los colombianos, con los mexicanos, Matt Damon está con nosotros.
3: Olvidado,
6: no lo habíamos criticado
0: Jason
6: a Matt Damon, porque se había puesto entre la remera hace poco.
0: Jason Bourne.
3: Lo amamos a Matt Damon, porque en Londres era una premiere de una película, ¿eh? ¿Y qué me contás? Recibió una camiseta de la selección.
0: Mi suegra, fotos con Messi,
3: claro,
0: me encanta
3: Matt Damon. No, y aparte estuvo
0: divino,
3: bien la periodista que lo estaba entrevistando, que le pregunta, le da la camiseta de la selección y se recontra emocionó. Y justamente decía estas palabras.
0: Bien.
3: Recordamos
0: otra,
3: que él está casado con una argentina, ¿no? Claro, con Luciana,
0: claro.
3: Barroso, que es de Salta. Sí.
0: Sí, y ahora contame Antonella y Victoria Beckham. Me gustó esa foto.
3: ¿Te gustó la foto? Súper amigas.
0: ¿Me gustó?
3: No,
0: claro.
3: Son muy amigas.
0: ¿Cómo le cambió la vida a los Messi y Miami?
3: Impresionante.
0: Porque fíjate que ya eran glamorosos, pero ahora son celebrity, ¿viste? Están tete a tete con las grandes figuras de Hollywood.
3: Totalmente.
0: Y de todos los estamentos.
3: Bueno, estuvo justamente Antonella en la inauguración de la nueva boutique de Victoria Beckham en Miami. Ella es diseñadora. Abrió esta boutique en Bal Harbour, ahí en Miami.
0: Bueno.
3: Y bueno, fue un súper, súper, súper evento.
0: El lugar más caro de Miami.
3: Sí, donde están todas las marcas
0: sí, pero
3: más
0: que no pueden, nosotros no podemos ni pisar. No podemos ni pisar ahí.
7: Yo tengo un buen ambiente.
0: Porque cada cosita te sale $5,000, ¿viste?
1: Yo quiero un mes de esa vida, Toti. Un mes.
3: Bueno, la invitada de honor.
0: Si la aventura es caro, Bell Harbor es para millonarios.
3: Más. Olvídate, pero muchísimo más caro, muchísimo más caro. Están todas, aparte de las marcas más importantes. Susana Jiménez, cada vez que va a Miami, va ahí a Bell Harbor. Yo no fui nunca.
0: Sí.
3: Nunca en mi vida. Bueno.
0: Yo fui una vez, salí espantado.
3: Sí, no, es tremendo.
0: La,
3: no, es una cosa que no se puede
0: la vidriera, $5,000,
7: $10,000.
0: ¿Cómo compro algo acá?
3: No, es imposible.
0: Perdón, Mauricio.
3: Es gente, para
0: hombre,
3: gente millonaria.
1: Bueno, para ir a conocer.
3: Gracias, sí, para ir a conocer, pero te amargás.
7: Pues es hermoso para andar en bicycle cantando singing.
0: ¿Para qué vas a ir a mirar si no puedo comprar ni una billetera?
3: Bueno, estuvieron juntas, hubo toda una comida, una mesa larga, comieron, disfrutaron. Y estuvo, bueno, fue la invitada de honor justamente Antonella al lado de Victoria, que ya se han mostrado en otras oportunidades juntas. Pero la verdad que muy bien lo que le está sucediendo a Antonella, embajadora de Tiffany, ni más ni menos, ¿eh?
0: Sí.
3: Imagínate,
0: espectacular,
3: una de las marcas más importantes de
0: Pilu, a las 11.
3: Ponemos
0: las 11 todas las
3: canciones. Ay, dale, lo que vos digas, Totito.
0: Dale, mi vida. Gracias. Ahora, Vicky, presentamos la ronda con mis amigos de Foxtrot, que está el Negro Pita llegando a Kansas.
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0: Gracias, Vicky. Kikito, ¿quién es tu favorito hoy? ¿España o Bélgica?
8: España. España creo que está por encima de Bélgica.
0: España por encima de
8: sí.
0: Bélgica.
8: Sí, es la única selección de momento que no le han convertido goles en la Copa del Mundo.
0: Arranco la ronda. A ver, buscamos rival para semi. Y ahora escucho a los oyentes otra vez. Nico Bosa, el crédito de Ringelet. ¿Preferís Inglaterra o Noruega en semi?
9: Inglaterra prefiero, Toti. Inglaterra, y a diferencia de Pelenberg, yo le pongo una fichita a Bélgica, ¿eh? Está con flecha para arriba, están jugados. Sí, sí, sí.
0: Bueno, feliz cumple para Valen. ¿Valen es el más grande de los tuyos? Lo vi allá en las redes.
9: Claro. Sí, 12 añitos cumplió Toti, ¿eh? Sale más barato.
0: Linda foto.
9: Sale más barato a ir a negociar con el FMI que a organizar un cumpleaños, ¿eh?
7: Y eso que ya tiene 12. Si es chiquitito el pelotero, los cosas, lo que es, ¿no?
0: Yo el... Patito, yo el 2 de agosto vuelvo, es el cumple del Audi. Ya metimos salón, no, ¿sabes lo que? Bueno, gracias, Bocita.
9: Un abrazo.
0: Sí. Quédate, no te vayas, ¿eh? Turco a la luz del estudio.
7: Toti.
0: ¿Inglaterra o Noruega?
7: Inglaterra, porque es rojo y blanco y en el segundo tiempo desciende el rendimiento.
0: Bien, Turquito, bien. Qué afilado estás. Andrés a la luz, ¿usted qué dice? ¿Noruega o Inglaterra?
10: No, Toti, quiero a Inglaterra. Quiero que Messi humille a los piratas ingleses como lo hizo Ratín y como lo hizo Maradona.
0: Vale, pará. Ratín agarró el banderín, pero perdimos, se fue expulsado.
10: Está bien, pero ¿te parece poco lo que hizo Ratín? Tuvo agallas, ¿eh? Adelante de la reina.
0: Sí, sí. Sí, está bien, pero yo prefiero ganarles más que...
10: No, está bien.
0: Agarrarles,
10: claro.
0: El banderín. Gracias, Turco. Ricky Dazo, ¿Noruega o Inglaterra para semi?
11: Mirá, Toti, futbolísticamente para la Argentina le conviene jugar con Noruega, pero lamentablemente va a pasar Inglaterra. Yo prefiero Noruega, pero va a pasar Inglaterra.
0: Chiche, ¿este es el mismo que dijo 3-0 a Egipto?
7: Sí, agárrense los huevos, chicos, porque termina como...
11: Pero pasamos. Por ahí
0: viene Haaland,
11: yo te dije que pasaba Argentina, pasó Argentina.
7: Si no pasamos por hoy, precisamente, así que quédate tranquilo.
0: Bien. Amigo, te quiero.
8: Diego Lousan,
0: ¿qué preferís? ¿Qué preferís para semi, Noruega o Inglaterra? Dieguito.
12: ¿Cuánto humo en esta ronda, eh? Noruega.
7: Olvídate.
12: Noruega.
0: Noruega, claro que Noruega. Y a ver qué dicen los soldados al 11, 23, 24, 22, 22, dale.
13: Buen día, muchachos. Maximiliano les habla, un tucumano viviendo en el litoral. Y si Noruega pasa de fase, y es mejor que Inglaterra. Así que a mí, denme en Noruega.
14: Hola, ¿cómo va? Yo quiero contra Inglaterra, porque le falta a Messi ganarle a Inglaterra y ya quedaría consumado el tema de que es el mejor. Porque todavía los maradonianos como yo me di cuenta que Messi es más que Maradona hoy. Y si le gana a Inglaterra ya no va a quedar ninguna duda más. Me llamo Guillermo y si hay premio, mis últimos números son 424.
7: Cierto, me falta algo.
15: Noruega, olvídate, Noruega. ¿Noruega o el Renato Cesarini? Soy Miguel de Rosario, camionero.
16: Hola, Toti, ¿cómo estás? Acá Alan de Tigre. Escuchame una cosa. Inglaterra siempre en la semifinal, porque un partido así hace que los jugadores se les despierte el fuego sagrado. Somos argentinos. Yo creo que contra Noruega vamos a jugar, pero contra Inglaterra el partido va a tener otro condimento y eso va a hacer que nuestros jugadores den un plus. Te mando un abrazo. Buenísimo el programa.
0: Gracias a todos, ¿eh? Gracias a todos los que dejan su mensaje al 11 23, 24, 22, 22. Antes de pedirle el título del fútbol local, Angelito Capa,
7: claro,
0: ¿cómo andas por ahí?
7: Buenos días.
0: Bueno, no. Tengo una mala noticia para vos.
17: Ay, no, ahí está, sucedió.
7: Ya comenzamos la jornada.
0: Estuviste punteando toda la semana, claro. Toda la semana primero,
7: bueno,
0: para ir a almorzar al Mangrullo, pero te me caíste hoy.
17: Bueno, no.
0: Hoy te me caíste.
7: Claro. Claro.
0: Me insultaste, me puteaste a las 9, no me gustó.
17: No.
0: Así que
7: me caí,
0: el almuerzo
7: penal,
0: en el Mangrullo,
7: ¿no? Claro.
0: Para este fin de semana,
7: una gran...
0: se lo lleva, atención, se lo lleva
17: a ver.
0: Paula Vendesky, nuestra productora. ¡Bravo! Que es una genia.
7: Estaba pagando el gas y resulta que le dan un almuerzo, manda, una cena.
0: Que me manda todo a las 7 de la mañana. Los temas de los columnistas, los audios, los chivos, todo. Paulita, sos la ganadora. Y te digo una cosa, si te querés venir al Mundial, dejás, pagás una noche del Marriott, ahí donde vas a ir al spa, y después le dejás el auto, Santi Granado te lo cuida hasta que vuelvas al Mundial. ¿Eh? Así que lo siento, Ángel. Bueno, pero te quedaste al final.
7: Claro, y me ataste de pies y manos porque no la puedo insultar. No, no es lo mismo insultar a un a un Mariano que a un.
0: Perdiste, lo lamento, Angelito.
18: Yo te
0: bueno,
18: llevo, Angelito.
0: Rápido, Turco. Un título de Boca. Turquito.
10: El título de Boca tiene que ver con Changuito Ceballos. Tiene todo acordado con el Napoli de Italia. Era la oferta que estaban esperando. El tema que todavía esa oferta, más allá de lo del jugador, a Boca no llegó. Cuando llegue, que me imagino que no será mucha plata por un jugador que en 6 meses queda libre, veremos si Riquelme acepta lo que quiere pagar en Napoli, que será a modo de resarcimiento, teniendo en cuenta que en 6 meses queda libre. Y hoy se cumple un año de la vuelta del símbolo, del emblema del capitán de Boca, Leandro Paredes.
0: Qué fecha, ¿eh? Qué fecha. Impresionante. Gracias, Turquito. Ricky, una de River.
11: Bueno, a las 12 del mediodía, Toti, se juega la final de la Reserva River contra Racing. Esto es en Reserva.

0: Con Beltrán se espera Juanfer Quintero. Están esperando que regrese Juanfer Quinteros. Le dieron unos días de vacaciones. Dentro de 7 días, el viernes próximo, River juega Copa Argentina en Salta frente a Aldo Civi.
1: Bien, muy bien. ¿Lo usaron de Racing?
2: Bueno, Toti, Racing también está muy expectante de la final de la reserva. 63 años sin ganar un título en reserva, Racing. Así que hay mucha expectativa. Ortegoza hoy empieza a entrenar a la par y mañana otro amistoso con Gimnasia de Mendoza en el Cilindro.
1: Espectacular. Bocita, dame una de la plata.
3: Verón tiene un sueño, Toti, para tratar de ganar una nueva Copa Libertadores, la quinta, y es Joaquín Correa. En época de Mundial, el exfutbolista de la selección argentina, epa, juega muy poco en Botafogo, sí, pero es Copacabana, es Barra de Tijuca, son los verdolagas, claro. Hay que ver si puede salir de Botafogo, pero Verón está obsesionado con el Tucu Correa para los octavos de final de la Copa Libertadores.
1: Gracias, Nico. Dame una del ciclón, Fabita.
4: La polémica continúa siendo Romaña y su venta. Se habló tantas veces de Boca, de una transferencia un tanto más alta, pero finalmente se va y deja $800,000. Y ahora el problema será la venta del paraguayo Gil, del arquero de la selección guaraní. ¿Cuándo y en cuánto lo vende San Lorenzo? Y cuando eso suceda, la mitad del pase, el dinero más importante que entrará en San Lorenzo en el último tiempo, deberá ir en la mitad para el futbolista por una cláusula firmada en su contrato.
1: Gracias, Dani. Presentame al campo, Cachita. Linda ronda, ¿eh? Ya abrimos con más.
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8: Hola, Toti, muy buenos días. A ver, algunas curiosidades de la campaña de soja que acaba de finalizar. Sí, porque ese es el primer dato. Esta semana se dio por concluida la cosecha con una producción de 50 millones de toneladas, apenas 0,4% inferior a la campaña anterior. Si comparamos contra el promedio de las últimas 5 campañas, vemos que hay un incremento de producción del 19%. Esto tiene que ver con el rinde promedio nacional, que aumentó un 5% con respecto al ciclo anterior y 25% en relación a este promedio de las últimas 5 campañas. Sin embargo, el otro dato curioso es la lentitud con la que viene la comercialización. Los productores vendieron solo el 42% de la cosecha, cuando a esta altura, el año pasado, ya se había comercializado el 52%. Además, es el mayor atraso para esta época del año en varios ciclos. Según los analistas, esto tiene que ver con distintos factores: precios internacionales poco atractivos, expectativas de mejoras del tipo de cambio y estrategias de los productores, en definitiva, que están esperando mejores condiciones para vender. Por supuesto, este menor ritmo de ventas implica además un ingreso más lento de divisas por exportaciones, un dato que el gobierno sigue muy de cerca, ya que estos dólares sirven para contener el tipo de cambio.
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1: la cuarta estrella. 10:58 de la mañana. 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
1: 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Gracias, querido, Esteban, gran hermoso fin de semana.
2: Gracias, Toti. Chau, amigo.
1: Abrazo gigante. Noticias. Ya viene Canda.
3: Sí, señor.
1: Ya viene Beldic. ¿Vale? Ya viene Burgenio, más de Pilar, más de Pellenberg. Ya venimos.
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4: 11 de la mañana, 3 minutos en la ciudad de Buenos Aires. La temperatura 11 grados, 4 décimas, humedad 84%, cielo cubierto.
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4: Los comercios se preparan para la cena del partido de la escaloneta. Amplía Rosario Bigozzi.
5: Uno de los menús que más salen en la previa del partido de la selección es la picada, que en algunos comercios la presentan como la cábala de la picadoneta.
6: 100 gramos de jamón crudo, 100 gramos de jamón cocido, tenés 100 gramos de queso, salamín, mortadela con pistachos, aceituna, tostadas, pan, que lo elaboramos acá. ¿Qué más? También tenés 100 gramos de palito, papa frita, que viene...
3: ¿Hay maní?
6: Tenés maní, 100 gramos de maní.
3: No puede faltar el maní.
6: No puede faltar. La han pedido, bueno, los resultados se dieron. Y la siguen reservando. Por suerte la siguen reservando y sigue saliendo.
5: Una picada promedio para comer 4 o 5 personas normalmente cuesta entre 40.000 o 50.000 pesos. Y si nos acompaña en un nuevo triunfo, vale por 46 millones de argentinos. Rosario Vigossi, la red informativa.
0: Economía.
4: Aumentaron los peajes para viajar a la costa atlántica. La suba es de casi el 7%. Se trata de una nueva actualización trimestral que impactará principalmente a quienes viajen durante las vacaciones de invierno. El gobierno de La Plata dispuso los nuevos valores para los peajes de las rutas que conectan con los principales destinos turísticos de la provincia.
0: Policiales.
4: En Mar del Plata robaron un salón de eventos disfrazados como recolectores de residuos. El grupo logró reducir a la encargada de 23 años junto a 4 empleadas y un hombre, llevándolos hacia la oficina administrativa. Todos los delincuentes estaban vestidos con pantalones y camperas pertenecientes a una empresa de recolección de residuos y llevaban los rostros cubiertos. Al menos uno portaba un arma de fuego con la que intimidaron al personal. Obligaron a la responsable del lugar a abrir la caja fuerte, donde sustrajeron entre 5 y 7 millones de pesos.
0: Internacionales.
4: Ucrania atacó en Rusia una refinería y depósitos de combustible. El ataque con drones golpeó instalaciones energéticas en 2 regiones moscovitas de Krasnodar, dejando incendios sin reportes de víctimas.
0: Quiniela.
4: En los sorteos de la previa en la ciudad, el ganador 3617, 3617. En la bonaerense a la cabeza, 438, 0438. En Santa Fe, 1393, 1393. 11 de la mañana, 6 minutos. En la ciudad de Buenos Aires, la temperatura 11 grados, 4 décimas, humedad 84%, cielo cubierto.
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1: De la mañana, 6 minutos. Vicky, ¿cómo está la temperatura en Buenos Aires?
9: 11 grados, Toti, humedad 84%, cielo cubierto. La máxima para hoy, 13 grados, y podría llover a la noche.
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1: Bien, quiero decir algo, perdón, Ganda, soy muy malo con las fechas.
10: Sí.
1: Ayer fue el aniversario del fallecimiento de mi gran amigo el Topo López. Pasó hace 12 años en el Mundial de Brasil, cuando fue embestido por un delincuente que a su vez era perseguido por la policía en la noche de San Pablo previa a la semifinal contra Holanda. Bueno, en agosto se va a dictar sentencia del juicio que la familia de El Topo, obviamente encabezada por Vero Brunati, le está haciendo al Estado brasileño, porque los abogados del Topo lo que entienden es que hubo un mal accionar de la policía en la persecución al delincuente que terminó costando la vida de ese santo, ese tipazo, ese periodista espectacular que era el Topo López, porque bueno, lo invistió en el taxi y bueno, se cobró la vida de Topito al instante.
3: Y déjame.
1: Entonces, quiero decir, cierro con esto, que antes te doy, que es muy importante lo que va a pasar en agosto en Brasil. ¿Sí? En agosto se va a dictar sentencia y bueno, ojalá que la sentencia sea favorable a Vero Brunati, a la familia del Topo, a sus hijos, sí, porque se cobraron una vida totalmente inocente que tenía mucho más para darnos. Sí, Candá.
3: No, decía que, bueno, lo vas a decir, pero imagino que para vos también es una fecha muy dura porque vos hiciste mucho también para tener el cuerpo, ¿no? Acá en la Argentina.
1: Mirá, sí, a mí no me gusta decirlo porque...
3: Por viste, eso sabía, pero la verdad que es bastante loable abandonar
1: autobombo,
3: un mundial por un...
1: Autobombo con estas cosas. Pero la verdad que yo lo que sentí en ese momento, y no me arrepiento, es que lo que le pasó al Topo me podría haber pasado a mí. Lo único que pensaba en ese momento eran mis dos hijos. Lauti no había nacido, en Cande y en Benchu, y quería estar con ellos. Quería estar con ellos y obviamente quería acompañar a la familia del Topo, ¿no? Pero sentí que lo que le pasó al Topo me podría haber pasado a mí y que yo ya no tenía nada que hacer en Brasil. Y por eso cuando en ese momento me llamó el gerente de la radio, que era Pento, y me dijo, mirá, Topo cuando entró puso en su ficha que su amigo eras vos, su persona de confianza en la radio sos vos. Y yo dije, yo estoy feliz de en un momento de mierda, ¿no? De infelicidad total. Yo estoy feliz de ser el encargado de volver con el Topo a la Argentina. Así que nunca lo digo, no me gusta hacer autobombo de esto. Pero sí, fue así y bueno, y esa noche estuve con la hermana del Topo en Tigre, que ahí era el velorio y que es una chica espectacular, con la familia, con el papá. Bueno, momentos muy, muy tristes. Totalmente. Pero que ojalá que en agosto se haga justicia. Dicho esto, adelante, Canda,
3: bueno,
1: tu turno.
3: Tengo varias noticias para contarte. La primera está relacionada a la AFA. Le dedico la noticia al querido Rodrigo Salemi, que nos está escuchando en estos momentos desde Estados Unidos. Ayer sucedió algo bastante extraño con un sitio, con un apartado comunicativo de la AFA, que fue hackeado y se le envió a distintos periodistas, a periodistas acreditados evidentemente en la AFA, unos mails en donde se sostenía que Argentina no había ganado legítimamente el partido y que el resultado había sido arrebatado por decisiones arbitrales supuestamente corruptas. La AFA rápidamente salió a decir que esto no formaba parte de su comunicación, por supuesto, y se sospecha que un grupo de hackers habría interceptado estas comunicaciones, que se habría metido en los sistemas de la AFA para mandar este mail. Lo más lógico es pensar que se puede tratar de hackers egipcios, porque el último partido fue con Egipto, pero lo cierto es que no se sabe cuál es la nacionalidad, pero hackearon este sitio de la AFA y mandaron mails a periodistas con esta comunicación. Si no me equivoco, el problema ya está resuelto. Y lo otro, una nota trágica, Toti, que sucedió en las últimas horas en la provincia de Córdoba y que involucra a un equipo de fútbol femenino infantil, nenas de entre 9 y 12 años, que estaban viajando por la ruta provincial número 4 entre La Carlota y Huanchilla en una especie de minivan a disputar un partido y chocaron de frente con un vehículo, con un Fiat Siena rojo, en el cual viajaban 4 adultos y lamentablemente un hombre y una mujer que viajaban en ese auto perdieron la vida, murieron, y en el minibús que viajaban 16 niñas, casi todas sufrieron traumatismos, escoriaciones y cortes. Una tragedia que sucedió en la provincia de Córdoba, Toti.
1: Bueno, tremendo, ¿eh? Un saludo para todas las familias. Gracias, Canda, querido, la rompes como siempre. Pelde, que habló Milei esta mañana.
10: Exactamente, Toti, habló Milei, una entrevista que giró sobre todo en lo económico, tuvo alguna parte descontracturada, vamos a escuchar algunos fragmentos. Ayer, antes te hago una breve introducción con esto, porque es importante para entender las palabras de hoy del presidente. Una reunión de gabinete que surgió allí durante la mañana post Tedeum, en la cual Javier Milei habló sobre uno de los proyectos, te diría, más importantes que tiene de cara hacia adelante, que es la reforma de la Carta Orgánica del Banco Central, pero además también el mecanismo de shutdown. La mecánica de shutdown es una mecánica que existe en los Estados Unidos, que básicamente lo que hace es que no se, digamos, endeude el Estado por arriba del límite que fija año a año el Congreso. Esto va directamente relacionado con la famosa maquinita que siempre cuestiona tanto el presidente Javier Milei. Escuchá, porque se refirió específicamente a ese proyecto que, según lo que anticiparon ayer en esta reunión de gabinete, el presidente quiere ir a presentar junto a la reforma del Banco Central de cara a las próximas semanas en el Congreso.
11: Es decir, aquel que esté, digamos, en contra del shutdown quiere decir que está a favor de presupuestos desequilibrados. Es decir, es, digamos, quien esté en contra del shutdown quiere decir que está a favor de la irresponsabilidad fiscal que ha derivado que Argentina, ¿sí?, sea el país más decadente desde el inicio del siglo XX, porque de ser de los países más ricos, ¿sí?, terminó siendo 140 y camino a ser Cuba con escala en Venezuela. Digo, ok, digamos, bueno, entonces habrá que explicar esas personas que estén en contra del shutdown, que están a favor de la irresponsabilidad fiscal, de los gastos desmesurados, del abuso de la política, de la alta política, de la gran política contra los argentinos de bien. Bueno, es una decisión, ponerse del lado de los ladrones es una decisión.
10: Obviamente que es un mecanismo que está inspirado en los Estados Unidos, esto lo dicen desde el propio equipo económico. ¿Y cómo funciona ya? Básicamente, cuando se llega el 1 de octubre, que es la fecha en la que arranca el año fiscal en los Estados Unidos, y no hay una ley aprobada de presupuesto por el Congreso, se empiezan a trabar diferentes mecanismos no esenciales de la administración pública. Se mantiene vigente todo lo que es seguridad nacional, todo lo que es sistema de transportes, pero por ejemplo la administración pública, los trabajadores en aquellas áreas que son sensibles y tienen que seguir funcionando, van y no cobran sueldo. Después se les paga retroactivamente cuando vuelve a establecerse el presupuesto, y esto a veces, con Trump inclusive en el poder, se ha extendido por varias semanas. Estados Unidos ha trabajado bajo esta mecánica. ¿Cómo va a funcionar en Argentina? Todavía no lo sabemos, pero ellos dicen que está inspirado en ese sistema. Y el segundo corte breve habló acerca de su pronóstico para mañana. Dijo el presidente Javier Milei,
1: esto me gusta, a ver.
10: ¿Qué esperaba de la escaloneta mañana en el partido por el pase a la semifinal?
11: Adentro de la cancha son todos iguales, por decirlo de alguna manera. Hay que ir y ganar todos los partidos. O sea, esto es partido a partido. Pero mi confianza radica en que Argentina tiene al mejor jugador de fútbol de todos los tiempos, sumado al hecho de que tiene un director técnico con una capacidad de liderazgo extraordinaria. Porque, digamos, tener que acomodar los egos de superestrellas no es un trabajo para cualquiera. De hecho, yo estoy convencido que el día que Scaloni decida dejar de ser técnico de fútbol, tranquilamente cualquiera de las universidades más prestigiosas del mundo lo va a contratar en la escuela de negocios para dar clase de liderazgo.
9: Podría serlo, sí.
11: Digamos, es que, sin lugar a dudas, yo no tengo dudas, o sea.
10: Bueno, ahí lo escuchábamos, dejó varias definiciones.
1: Ya que Juan Currito le dio.
10: O sea, le dio una idea.
1: Justo
10: una idea
1: por acá andaba el representante de Scaloni, justo acá en el lobby del hotel. Mirá qué lindo Currito que le dio. Tremendo. Gracias, Beldic. Analizame, Burgueño, lo que dijo esto que éramos Cuba con escala en Venezuela. ¿Estás de acuerdo?
12: A ver, no, nunca llegamos. O sea, ni Venezuela ni Cuba.
1: No,
12: la verdad que no. Para ser justos,
1: no.
12: Había en la época del kirchnerismo muchos dirigentes que ponderaban, defendían hasta hace muy poco tiempo a Venezuela y también a Cuba. Pero la verdad que la Argentina nunca llegó a eso, ni creo que haya habido algún plan para hacerlo. Creo que entre un liberalismo extremo y Cuba, Venezuela, o una economía de un régimen totalitario o no democrático, hay mucho. No, para hablar,
1: perfecto,
12: para discutir políticas económicas, activas, etcétera. No, después...
1: ¿Cuánto está viajar a Kansas, Carlitos?
12: Bueno, subió,
3: Pero ya no llegamos.
12: Lo estoy relojeando. Vamos. Igual ya es normal, claro, que suba. Ah. Porque...
1: No, si te lo tomás esta noche llegás.
12: Claro, llegás. Porque ya estás ahí.
1: Mañana 20 horas.
12: Claro, ya estás ahí. Ya o lo tomás hoy o se acabó. No, ahora tenés que ir.
1: Mira, mi amigo Mariano Grasso vino en un charter de aerolíneas 14 horas. Salís hoy a la noche de Argentina, llega mañana a la tarde, el partido es a las 8 de la noche.
13: Vayan a Atlanta sin escalas, muchachos. Tómense unos días, descansen, vayan a Atlanta.
12: A ver, el problema es que si vos pegás...
3: ¿Por qué Atlanta es igual a la semifinal?
13: Claro, querido.
3: Uy, Dios.
12: Quiero decir que yo no tengo nada que ver con ese análisis.
13: Qué poca fe tienen,
3: por favor.
13: Mamito, qué miedo tiene.
14: Por favor. Espiral, según fe.
1: ¿Precio puede ser, Burgueño, o es mucho pedirle el precio?
12: No, pero que te lo actualizo ya. Mira, tengo la página actualizada. El problema que tengo es que los más baratos ya van desapareciendo porque tenés porque ya no te dan las escalas.
13: Claro.
12: Porque,
13: por el horario.
12: Por el horario. ¿No? Entonces, claro. A ver, lo tenés. Mira, 2.800 ya.
1: O sea, ¿No sacó charter aerolíneas esta vez?
12: Sí, pero está todo lleno. Argelia?
1: Sí, pero... Ah, está agotado. ¿Y ese cuánto costaba?
12: El charter estaba 800 y pico.
1: ¿800 y pico?
12: Sí, 1.100 en total. Sí. O sea, 800 ¿sí? y pico. No iba directamente a Kansas, iba a Miami. O sea, más vuelos a Miami y de ahí conexión a Kansas de las aerolíneas que están asociadas con aerolíneas argentinas.
1: ¿Qué diferencia? 2.800 sí, a 1.100.
12: Pasa que bueno, se abren y se van. Esto es oferta y demanda.
1: Impresionante. Gracias, Carlos. Quique Pellenberg, ¿qué está pasando en Wimbledon?
13: Bueno, se está llevando a cabo la primera semifinal. Está ganando Sasha Zverev. 7-6 ganó el primero, 7-0 en el tiebreak, 6-2 el segundo. Están disputando el tercer set ante Arthur Fegi.
1: Mira si mete dos Grand Slam seguido.
13: Bueno, viene de ganar la Coboli. La final ante Coboli, el italiano de Roland Garros. Sí, claro que vale, ¿cómo que no?
1: La ganó.
13: Bueno, le está ganando los primeros dos sets, ya se los ganó Arthur Fer. Y en un rato, Jannik Sinner, que defiende el título ante Novak Djokovic, la segunda semifinal. Enorme partido. Si te parece, escuchamos a Luis de la Fuente, el técnico de España, que en la previa del duelo ante Bélgica habló sobre Lionel Messi. Escuchá lo que dijo.
14: Messi parece que tiene 19 años o 23. Messi está a un nivel excepcional, sobre todo. Ya no, obviamente, la madurez que la tiene, con la edad que tiene, obviamente que ha vivido 50.000 situaciones de este tipo, una gran experiencia, pero sobre todo en el aspecto de compromiso. Es incansable, es insaciable, quiere más, cada día más. Es un ejemplo para todos sus compañeros y para mucha gente, amantes del fútbol y gente que está empezando en esto del fútbol. Me parece algo, pues bueno, pues para descubrirse y poner en valor, evidentemente, la importancia de un jugador que cuando quiere. Esto es lo que quiero que también dejar un poco en mi opinión. Que cuando uno quiere y trabaja y sigue trabajando, siempre está más cerca de conseguir los objetivos.
13: Qué diferencia con Hossam Hassam, ¿no? Mamita, el agua y el aceite.
1: Sí. Terrible, gracias.
13: Lo último,
1: Quique.
13: Declan Rice con gastroenteritis. Por ahora está fuera del duelo de mañana ante Noruega. Recordemos que Jarrell Kwanzaa le dieron dos fechas. Y en caso de llegar a la semifinal, también se le va a perder el lateral del Leverkusen.
1: Espectacular. Pilu, tengo esta canción, me mandó mi amigo Mariano Chavo.
15: Mamá.
1: Escúchala y después voy con una tuya. A ver, dale. A ver. Dame, la canción de la nena, producción. Gringos.

0: linda.
1: La mejor, la mejor.
2: Está bueno, se motiva, está bien.
0: Creo que te desbanqué. Estoy uno en el ranking.
3: Perdón, Toti.
4: No, el uno soy yo.
0: Ventura, ¿qué decís?
5: Cállate,
3: Ventura.
4: No fue más
0: Venturita,
4: yo.
0: Estoy primero con esta, ¿no?
4: Yo soy el uno.
5: Ay, esta me gustó.
4: No, vamos a darle el Martín Fierro.
3: Perdón,
4: a los mejores temas de la selección.
0: Mira cómo se conmovió la locutora.
5: Nos llegó todo.
0: Sí, canta.
5: Sí,
3: perdón, no, digo. Que la verdad que la canción es hermosa. Oh. Y acá Carlito, ¿sí? Que lo conoce a Ciro, por ahí le puede hacer llegar el tema, porque la verdad que está buenísimo.
5: Me encanta.
3: Bueno, pero Carlito se lo puede hacer llegar.
5: Ahí cantando los dos.
3: Es hermoso.
0: Es divino. A ver, ¿qué tenés para retrucarme esto,
5: claramente? Apelaste a la emoción.
0: Un golpe bajo.
5: No lo quería decir, pero te lo digo. La verdad que un golpe bajo. Pero bueno, yo igual sigo en carrera. Como siempre, yo nunca me voy a vencer. Yo sigo adelante con mis convicciones.
0: ¿Qué tenés?
5: Vamos.
0: ¿Qué tenés
5: con
0: para pelearme esto?
5: ¿Lo dejo todo? Vamos con lo dejo todo.
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4: Vele, me en el baño.
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0: ¿Sos vos, Diego, el que canta?

0: cantando un mundial.
1: Está cantando bajito por las dudas.
2: Claro, sí.
3: 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No podés ya sola.
4: Perdiste por goleada, Pilar, ¿eh?
2: No, no, están ahí los dos. Pero dame la segunda canción. Dame la segunda.
4: A ver, te voy a...

0: Obviamente no competís. Este viernes no competís.
1: Bueno, dame la
0: está
1: tercera.
0: Como Angelito Capa que perdió el almuerzo.
1: La tercera y última. No, bueno, perdí, última. No, igual nunca me das el almuerzo. Nunca me das el almuerzo, dale.
0: Pero si me dijiste que eres amiga de Dulce Granados.

0: muy flojita hoy, ¿eh?
1: Muy flojita.
2: Y aparte pongamos...
3: Quédate
2: cierta...
1: Terminé la semana carnaval, primero, que anda.
4: Argentina es un carnaval.
2: Pongamos reglas de calidad.
4: Esa es la mía.
2: Yo grabándome
4: esto,
2: en mi casa.
4: En el baño, no, chicos. Para, esta es mi canción. Argentina es un carnaval. Esta es la que traje, para.
1: Hoy fuiste con tres canciones nuevas. Para que te vengas a tu gran éxito. No.
4: Para.
1: No, Pilar Embiid.
4: Las tres
1: sacale, Jabo. Sacale y mandate tanda, Jabo.
3: Digamos, afuera.
4: Es nuestro público, hay que escuchar
1: manda
4: a nuestro
1: tanda,
4: público.
1: Jabo.
4: Manda
1: tanda, Jabo.
4: Yo me inmolo por la gente.
1: Jabo, afuera.
5: Y la cuarta ya te espera tú.
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1: 11:33 de la mañana. 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
2: 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Sí.
1: ¿Dónde hay pantalla gigante para ver el partido Argentina-Suiza mañana? Lindos lugares para invitar a la gente.
2: Sí, tenés en el FanFest.
3: Sarmiento.
2: Claro,
3: Sarmiento y Libertador. Ese es el,
2: ese digamos, es el uno.
3: Sí,
4: el
3: clásico.
4: El uno soy yo.
2: Lo que pasa es que va a ser frío mañana, pero hasta la una de la mañana podés verlo ahí. Va a haber shows, hay de todas tipo de actividades para hacer ahí. Y también hay una acá en Chacarita, Corrientes y Dorrego. Mirá. Y después hay en el Obelisco, hay por varios barrios, en Villa Devoto también. Tenés para ver pantallas por todos lados. Y actividades, aparte hay puestos gastronómicos, está bueno.
4: ¿En el cementerio?
5: No. En la Corrientes y Dorrego, Dani.
4: ¿Qué te abraza con un muerto?
1: ¿No te gustan los fanfest, Dani?
4: Espanto, lleno de gorila. No le gusta el fútbol y van a comer empanadas pizza viendo Argentina.
2: Escuchame, lo ves con gente. No,
4: es el
2: papel
4: de los chilenos.
2: Quizás está solo en casa, está bueno.
3: Yo le dije a Kanda para ir a su casa, Toti, pero no quiere recibirme. No, yo que estoy sola, soy sola ahora porque pero Rafita
1: bien,
3: está
1: ahí,
3: en el Mundial.
1: Por ahí le mandé unas pizzas a Dieguito Banchero, ¿los voy a invitar?
5: No, yo prefiero verlo solo.
3: Yo quería ir con mi mamá. Él va a estar con su mamá.
5: Con la mamá.
3: Quería ir con mi mamá a lo de Kanda, a los cuatro. Vale,
1: igual pará. ¿Qué? Igual pará, lo banco acá, anda, me cae vos con tu mamá un plomazo.
3: ¿No quieres? No seas así, Toti. Mi mamá es re divertida. Mi vieja es como yo, no sé lo divertida.
1: No
3: sabemos nada de fútbol, pero le preguntamos a Kanda, ¿qué pasó?
4: Kanda ya no quiere. Kanda ya tiene el sábado planeado, ya tiene.
1: Llévale alguna botinera, llévale algo más divertido.
3: Está la mujer, ¿no? Es un tema familiar, con Kanda somos hermanos.
4: Ya tiene la pizza, tiene un auto que lo acaba de sacar en cuota, que sabes. Tiene todo.
1: Falta solo que aparezca la mamá de
5: Pilar.
1: La mamá de Pilar. Bueno, besito mami,
3: qué mala
1: besito,
3: onda.
1: Besito son. Mami. Te quiero, Pilu, te quiero.
3: Sí, yo también.
1: Micro Mati Palacios para Mati Palacios.
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6: Suiza está jugando las escondidas. Lo está resguardando, tiene una molestia en la rodilla, pero yo no descarto que o juega de titular, que sería más improbable, o que al menos juegue en la segunda parte. Kiere Mansambi, para aquellos que no lo conocen, es la gran figura, la gran revelación de este equipo, un futbolista que podríamos decir que es casi un segundo delantero, que entra...
1: ¿Dónde juega?
6: En el Friburgo, en el Friburgo, y lo quiere Newcastle, que espera pagar por lo menos 100 millones de libras.
1: ¡Epa! 100 palitos.
6: Es que la gran figura joven.
1: Y yo creo,
6: este mundial tuvo una revelación.
1: El otro es Hassan, el egipcio, no me acuerdo qué edad tiene Hassan. Quique, buscalo si podés.
6: Hassan,
1: creo que a Hassan también lo van a meter en Boraguita.
7: 24 Juan El Oviedo, Hassan.
6: Sí, sí. Lo vimos mucho. Uh-huh. Lo
1: podés meter una, una,

0: la venta de 20 palos puede meter, Hassan, ¿o no?
1: Sí, sí, puede ser, puede ser. Pero volviendo a Suiza, lo están resguardando a Mansambi, no se lo descarta en el búnker suizo, el de Murat Yakin, su entrenador, para que pueda jugar. ¿Qué es Mansambi? Es justamente un futbolista que te decía que es segundo delantero, va muy bien a los espacios, puede jugar por cualquiera de las bandas, te complica realmente, y por dentro ahí te aparece en bolo. Y en el medio campo hay que tener muy en cuenta el muy buen manejo de pelota que tiene Granit Xhaka, que ya nos enfrentó en Brasil 2014 junto con Ricardo Rodríguez, el lateral izquierdo que fuera compañero de Giovanni Lo Celso en el Real Betis Balompié. Así que rival duro, no tendrá tanto nombre, pero además está viviendo un momento histórico. Hacía ya 70 y algo de años que 72. No jugaba cuartos de final.
2: Desde 72, Suiza 54, sí, pierde 7-5 ante Austria.
1: Su mundial, justamente. Exactamente. Su mundial, así que mirá si están viviendo un momento histórico y no le tienen miedo a la Argentina, dicen puertas adentro.
0: Gracias, Mati, querido.
1: Abrazo grande, Toti.
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0: 11:38 de la mañana. Dame a mi amigo Animal Cargo, que no para de llevar majotita por todo el mundo de jugar de fútbol.
5: Dale, Toti, hace 24 años que están en el mercado y cuando los mejores jugadores de fútbol tienen que mover a sus perros, ¿sabes a quién llaman? 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
0: ¿A Fabio Cagliano?
5: Claro, es mover a un integrante de la familia de Argentina al mundo. 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
0: ¿Dónde andará mi amigo Gundogan? Gundo, ¿dónde estás?
6: Hola, Toti, ¿cómo estás? Muy buen día para vos, para todos. ¿Cómo andan? ¿Todo bien?
0: Aquí excelente, excelente. Un gusto escucharte.
6: Igualmente, Toti, igualmente, por supuesto. En lo más cerca que puedo estar de Suiza es en el restaurante donde estoy, aquí en pleno barrio porteño de San Telmo. Sí, tal cual, Toti. Es el único lugar gastronómico suizo aquí en el país. ¿Sí? Está aquí en el mercado de San Telmo. Sí, hace casi 10 años, cuando todavía el mercado de San Telmo no era lo que es hoy, este polo gastronómico tan importante en la ciudad de Buenos Aires. Todo embanderado con banderas suizas, por supuesto, chiquitas, ¿sí? La de un tamaño de hoja A4, ponele. Frente a mí un televisor donde han visto hasta el momento los partidos de Suiza cuando los horarios los requerían, y seguramente va a pasar lo mismo mañana, cuando juegue la Argentina frente a Suiza. Y en medio de todo este olor que está en la gastronomía del queso raclette, que es algo espectacular, es espectacular ya verlo, cómo se va derritiendo, después probarlo, es excelente.
0: ¿Lo probaste?
6: Sí, lo he probado, no hoy, pero lo he probado, y es espectacular.
0: Qué rico.
6: ¿No, en un sanguchito con carne? No, impresionante, es muy rico. Para aquellos que nos gusta el queso, es muy, pero muy rico. Yo me voy a acercar a Alejandro, que es el dueño del lugar, quien además es casi como una cuestión diplomática de Suiza aquí en la Argentina, porque cuando hablas con la embajada siempre anda a hablar con Alejandro, y hay una cuestión de trabajo casi en conjunto, más allá de lo gastronómico en tu caso.
7: Sí. Es muy gracioso porque tenemos hace muchos años que bueno, tenemos una relación muy fuerte con la comunidad suiza, trabajamos mucho con la embajada, le hacemos catering a la embajada, a empresas suizas, y bueno, siempre la comunidad cuando se quiere juntar o algo vienen muy seguido acá, y bueno, todos los partidos los pasamos acá y vino la gente a verlos acá.
6: ¿Qué pasa, Alejandro, con Toti Pazman, que te está escuchando?
7: ¿Cómo estás, Toti?
0: ¿Qué haces, Ale? Bien, gracias por atendernos. ¿Cómo es un catering, a ver, para la embajada suiza? ¿Qué cositas le gustan? ¿Qué le llevas?
7: Y no, generalmente ellos me piden platos tradicionales. Nosotros hacemos comida tradicional suiza y también la fusionamos con comida argentina. ¿Qué quiere decir que la fusionamos con comida argentina? Por ejemplo, la raclette o la fondue, que son los platos nacionales de Suiza. En Suiza no llevan carne, porque viste, se come poco carne porque sale muy caro, comen mucho queso. Y nosotros el giro que le dimos fue agregarle carne. Entonces, generalmente cuando son eventos muy protocolares, nos piden los platos tal cual como son allá, que la raclette es son en una base de papines servidos con hierbas, le ponemos el queso raclette fundido, que es un queso semiduro, que tiene una cáscara que se va formando durante los meses de maduración, que tiene todo el sabor concentrado en la cáscara, y frente a una fuente de calor se pone líquido y se raspa, por eso se llama raclette, que quiere decir raspado en francés. Se le tira arriba los papines y después se ponen encurtidos, pepinitos, cebollitas tipo picles, pimienta y paprika. Esa es una raclette tradicional. Bueno, y se come por ahí con algún fiambre, algún producto de la charcutería, algún jamón crudo, algún salame, algún salamín de ciervo o de burro, que come mucho en Suiza. Y nosotros le agregamos carne braseada de vacío, de bondiola, le agregamos chorizo, le agregamos pollo.
0: ¡Qué hambre! Que no está agarrando, ¿no, Canda? 11.43.
5: ¿Con queso eso?
0: ¡Qué rico!
7: Y bueno, lo mismo
0: que
7: para la fondue, nosotros hacemos fondue de queso, hacemos una fondue muy típica de una parte chiquitita de Suiza, que nos dejó la receta. Nosotros tenemos...
0: ¿Es muy cara una fondue? ¿Qué vale una fondue? Ponele para cuatro personas. Che, van dos parejas ahí en tu restaurante. ¿Qué vale una fondue de queso para cuatro personas?
7: Una fondue de queso para cuatro personas, mira, estoy mirando, es un papelón, pero estoy mirando la carta porque no me sé los precios de memoria. Sale 50.000 pesos.
5: Bien para barata. Cuatro, bien.
0: Ah, sí, está muy bien. Sí,
8: sí, sí, ¿y sí, comen bien? Sí. ¿No se llenan?
7: No, bueno, lo que pasa es que nosotros estamos en San Telmo y si bien acá hay mucho turismo, también tenemos el público local que, viste, tenemos que tener precios para todo el mundo.
0: Claro.
7: Así que...
0: Que labura, sí, que sale a almorzar en laburo, claro.
7: Exactamente. No, tenemos clientes muy fieles argentinos. Bueno, en un principio, cuando abrimos, que hace 10 años ya que estamos acá, nuestro público era más que nada público local. Y hoy en día, en gran medida...
0: Dame la dirección, que voy a ir un día. Yo, después de la radio, me voy a torneo que es San Telmo.
7: Sí, por favor, te esperamos acá. Quedamos en Bolívar 954, adentro del mercado de San Telmo. Estamos, somos el local 55. Sí, sí, estamos en el corazón del mercado.
0: Claro, ¿qué es Bolívar y qué?
7: Bolívar entre Estados Unidos y Carlos Calvo, adentro del mercado de San Telmo.
0: Estoy al todo, que estoy a 5 cuadras, vuelvo. Mirá que vuelvo y voy, ¿eh?
7: Sí,
0: vuelvo del Mundial y voy.
7: En serio, Toti, ¿eh? No hay ningún
8: hablando
7: problema.
8: Hablando de esperar, sí. Cuando sacó que sacamos al del restaurante egipcio la otra vez.
5: Seguimos esperando.
8: Dijo que nos iba a mandar, no nos mandó, así le fue.
5: Bueno, pero
8: así que aprovechemos.
0: Así le.
8: Gorriti 5554 cuando quieras.
5: No, pero una fondue.
8: Si no mandan
5: morro. ¿Cómo mandás fondue?
8: No importa, hay otras cosas.
7: Sí, ¿cómo? Fondue es complicado. Fondue la tienen que venir a comer.
8: Pero lo que sea, no importa.
7: Le podemos mandar raclette, le podemos mandar.
5: ¿Y hay fondue dulces?
7: Sí, hay fondue de chocolate, tenemos fondue de queso, fondue de tomate.
0: ¡Qué bueno!
7: La que te decía que
0: a mí no también, con el fondue de queso y el fondue de chocolate.
8: Sí, total.
7: Muy bien, después tenemos merengue suizo, que es un postre muy tradicional de Suiza, que es merengue con doble crema y frutos rojos. Que este plato se originó en Gruyère. Que nosotros conocemos Gruyère por el queso, claro. Pero Gruyère en realidad es un pueblito que quiere decir el condado de la grulla, del pájaro, por eso se llama Gruyère. Y como en ese Daniel pueblo San. Se inventó el queso y, exactamente, como Daniel San, se inventó el queso y también se inventó el merengue este típico de allá. Y bueno, hacemos ese postre, también tenemos fondue de chocolate, tenemos un postre que hacemos en honor a nuestro local de Salta, tenemos un local en Salta, y hacemos el típico quesillo salteño, pero en vez de tener quesillo, tiene queso raclette frío, y arriba le ponemos dulce de cayote, miel de caña, higos.
5: Que sí, dulce, claro.
0: Sí, ¿y tenés todo reservado para mañana?
7: Y tenemos, sí, esperamos mucha gente para mañana, esperamos mucha gente para hoy, estuve viendo mucha gente todos estos días. La verdad que bueno, los otros partidos vino gran parte de la gente de la comunidad suiza, vino gente de la embajada, así que estuvo divertido. Y bueno, para mañana,
0: bueno, Ale, te felicito.
7: He vivido en Suiza,
0: sí.
7: Soy argentino, pero vamos a hinchar por Argentina, o sea, está todo bien con Suiza, pero que gané.
0: Obvio. Obvio, obvio. Bueno, Ale, cuando vuelva al Mundial te voy a visitar, voy a conocer ese lugar que pinta espectacular, te pido. Hoy dale algo a mi amigo Gundogan, no hace falta que mande nada a la radio.
7: Sí,
0: dale
7: sí,
0: a Gundogan, que está ahí, que es un fenómeno. Tírale algo a Gundo. Dale.
7: Sí, perfecto.
0: Un buen plato para mi amigo Mauro Bundín.
7: Te mando un abrazo grande y los

0: Maravilloso
1: de
0: todo.
2: Qué lindo plan. Mirás panza arriba.
0: Maravilloso todo.
1: ¿Te gusta la fondue mostaza?
0: Todo, todo lo que se me hacía agua la boca, salvo el salame de burro, que no sé de qué parte será. Después voy a todo.
3: Yo necesito un poco de dulce. Para mí fue una mañana muy amarga, quiero decirte. Porque me bochaste las tres canciones.
1: Porque
3: me dijiste que mi mamá es un embole para ir a lo de Canda. Yo estoy muy deprimida hoy. Termino la semana muy mal, estoy muy mal.
1: ¿Por qué no vas con mami a comer a fondue mañana?
4: Claro, ¿por qué no se va a la fondue en mi casa?
0: ¿Por qué no se junta con la hija de Mónica Gasso, tú?
3: Claro. Son malos. Yo estoy sola, estoy triste. Estoy sola y aburrida.
1: Bueno. Con mami a comer fondue de queso y chocolate.
3: Gracias.
1: Darme el sábado. Dale, gracias. Besito.
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0: Le quiero mandar un beso enorme a Gustavo Lombardi, que vivió un momento muy, muy difícil, personal. Por eso ayer, cuando iba a hablar con él en el lobby del hotel de Atlanta, no podía hacerlo. Puede entender lo que le ha pasado. Le mando un abrazo muy, pero muy grande. Y que esté muy bien. ¿Podés atenderme acá el Vasquito? No sé qué quiere. Productor de Disports. Me cuenta Toti. Vicky Pablito Espadavecchia.
1: ¿Qué?
0: Ahí voy, ¿eh? Pablito Espadavecchia, que sí. Está todo listo para el Choripán Rodillo mañana.
1: Bien.
0: Se sortea camiseta argentina autografiada, ¿eh? Ahí en New Jersey.
1: Bien, la mejor parrilla.
0: Y ojalá estemos la semana que viene almorzando ahí, en la previa de la final.
1: Dale, sí, anda, la mejor parrilla de los Estados Unidos está ahí, en New Jersey. Pablito Espadavecchia te va a esperar con todos los partidos del Mundial, el mejor Choripán Rodillo y camiseta de la selección.
0: Abrazo grande a Pablito, que debe estar llegando con el ruso Rivolsi aquí a Kansas. Bueno, hay noticias cronometradas, un minuto para cada uno. Vamos, Candita.
2: Voy con mi minuto. Marcelo Corazza, ustedes recuerdan, el exproductor de Gran Hermano, sí. Ex ganador de la primera edición de Gran Hermano, que está en juicio oral acusado de abuso y trata de menores, acusado de ser parte de una asociación ilícita, de un grupo de personas que abusaban de menores. El fiscal pidió la absolución de Marcelo Corazza de los hechos a los cuales, por los cuales se lo acusaba, por prescripción. O sea, ¿qué es lo que entendió el fiscal? Que de los hechos que Marcelo Corazza estaría o habría estado implicado, como fueron en los años 2000 y 2001, ya el delito está prescripto. Pero, a pesar de eso, el fiscal dijo que una vez que termine el juicio, igualmente tienen que indemnizar a las víctimas, más allá, y que Corazza tiene que participar de esa indemnización. O sea, a pesar de que la justicia dice, como pasó el tiempo, no lo podemos juzgar, no dicen no pasó, dicen pasó el tiempo, no lo podemos juzgar, queda absuelto, o va a quedar absuelto.
0: ¿Pero es algo que debería modificarse con este tipo de delitos, Canda?
2: Yo creo que sí. Sí, Toti.
0: Pero no puede ser que la justicia diga, che, la verdad que hubo dos abusos, no, pero prescribió. No, hay delitos que no prescriben.
2: Y es fuerte, y hay delitos que no deberían prescribir. Y sí, coincido con vos absolutamente.
0: Abusás de dos personas. Dice, no, bueno, sé que tal una indemnización. La arruinaste la vida, ¿no? No estoy de acuerdo con esto.
2: Yo pienso en esto, pienso exactamente igual que vos. Lo cierto es que sí va a tener que reparar económicamente a las víctimas, pero no, penalmente, por lo menos por lo que pidió el fiscal, igual tienen que resolver los jueces, no va a tener un reproche en ese sentido.
0: Gracias. Tu minuto, Beldic.
3: Se viene la última sesión en el Senado, va a ser la semana que viene, última sesión antes del receso, y el gobierno está descontando que va a poder meter algunos de los proyectos económicos que tiene pendientes, sobre todo el que es uno de las, diría, últimas insignias de Sturzenegger, la reforma a la propiedad privada, un megaproyecto que abarca varias cuestiones, sobre todo el más sensible, modifica el régimen de ley de tierras. Le pregunté a gente de La Libertad Avanza cómo venían con respecto al tema de la reforma electoral, que es algo que va a impactar directamente a las personas el año que viene. Más allá de si va a haber paso o no va a haber paso, el gobierno está lanzando, y no es menor, no es inocente, está probando si puede caminar o no con los gobernadores en colectoras. Bueno, me dijeron que está bastante verde todavía este tema. Y fíjate que en línea con eso, Bullrich, jefa del bloque, salió a diferenciarse en las últimas horas. Dijo que es un retroceso de la democracia volver a las colectoras. Este es un proyecto que está manejando directamente Lule Menem. Hablamos de Lula, hablamos de Karina. Otra vez hay cortocircuitos entre Patricia y Karina. Ayer Patricia Bullrich caminó con el gabinete como no lo había hecho el 25 de mayo. Pero algunas diferencias todavía persisten dentro de Casa Rosada.
0: Gracias, Beldic. Explota la red ahí en el motorhome de Pablito Espadavecchia. Abrazo grande a Lelo, Gran fanático millonario que anda como vos. Minuto Burgueño.
4: Mira este dato, Toti.
0: A ver.
4: Estamos hablando de mora, datos de la mora, dónde se debe más, dónde se debe menos, dónde hay más problemas para pagar. Es más, el nivel de mora en las expensas, en barrios cerrados, que en el promedio de los departamentos.
0: Ah, mira. Y pues son más caras también, ¿no?
4: La gente con mayor poder adquisitivo, teóricamente, en porcentaje, obviamente, tiene un nivel de endeudamiento de 16,56 contra 14,5 de los departamentos en promedio.
0: Claro. Y a veces te subís a un ritmo de vida que por después no te cuesta bancar.
4: Y que
0: con expensa de un palito,
4: claro,
0: o más.
4: A ver, el que decide irse a vivir a un barrio cerrado tiene es una decisión de vida, que tiene colegio, total, tiene gastos de, sí, sí, de autos.
0: Pero expensas caras, expensas caras.
4: Las expensas son caras, después el poder adquisitivo se congela, claro, o baja, estás ahí nomás y ahí empiezan los problemas.
0: ¿Y cómo haces? ¿Y cómo haces? Gracias, Carlitos, lindo tenerte el viernes. Minuto, Pilar Esmed.
5: Bueno, de mi minuto, 3 segundos, un pili beso para Rafita que nos está escuchando.
2: Ah, Rafita. Que hace la culpa, ¿no?
5: Te amo. No, ¿qué culpa de qué? Querido, ¿de qué? Si me porto bárbaro. De mi casa al trabajo, del trabajo a mi casa.
0: Que facha tiene Rafita. Quería ir a lo de Canda sábado a la noche y ahora te acuerdas de Rafita. Dale.
5: Pero con mi mamá y con la mamá, ¿qué tiene que ver? Somos amigos. Para no estar sola con mi mamá, querer ir con Canda.
0: ¿Cómo vende humo, Caruso?
5: No, no, digo verdades.
2: Igual va a terminar comiendo fondue en el restaurante.
5: Estoy sola. Bueno, no importa. Rafita, te amo. No me importa lo que digan. Se vienen los premios Pinti, que lo había adelantado en mi ausencia. Sí. Vicky, ya sabemos el conductor de la ceremonia. Sabemos también el lugar. Es la primera edición de los premios Pinti que tiene que ver con lo mejor al teatro. Va a ser el lunes 27 de julio en el Teatro Colón. ¿Y sabés quién es el maestro de ceremonia? Agustín Rada Aristarán.
0: Muy bien.
5: Oh, me gusta. Rada me va a transmitir en vivo Canal 13. Me encanta.
1: Bien del teatro, Rada. Sí,
0: gracias, Pilu. Te deseo un gran fin de semana. Sabés que te quiero.
5: Sí, bueno.
0: Te
5: sí,
0: mando un beso grande.
5: Dale, gracias.
0: Pellenberg, cerrame vos el programa, dale.
6: Bueno, acaba de ganar Alexander Zverev, el alemán. Se ha metido en la final de Wimbledon. Le ganó al británico Arthur Ferry por 7-6, 7-0 en el tiebreak, 6-2 y 6-4. Hoy, segunda presentación de los cuartos de final de la Copa del Mundo a las 4 de la tarde en Los Ángeles. España-Bélgica, para saber quién enfrenta el martes 14 en Dallas a Francia, la selección de Kylian Mbappé.
0: ¿Cómo es? A ver.
6: Kylian Mbappé.
5: Ay, por fin salió el franchute de adentro, por fin.
0: Kylian Mbappé. Y pone y hace trompita, Kylian Mbappé.
7: Fuerte ese aplauso, chicos. Podemos confirmar que Burger viene todos los viernes. ¿Eh? Fuerte
5: ese
7: aplauso.
5: ¡Vamos!
7: Dale. Que sí.
0: Víctor Hugo Morales.
6: Yo que tengo información.
0: ¿Cómo estás, Víctor Hugo?
7: Extraordinario, notable.
0: ¿Cómo estás, Víctor Hugo?
7: El abrazo inconmensurable para todos.
0: ¿Me podés presentar vos el pase con Leo Gentili? Vos, Víctor Hugo, que sos el ídolo de mi amigo Leo Gentili.
7: Vamos a charlar con el poeta, con mi querido y gran amigo, el notable Leo Gentile.
0: Gracias a todos, chicos, los quiero. Hasta el lunes.
7: Chao, Toti. Argentina.

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4: Señor Leo Gentili, el ejercicio de hoy para romper la relato de mañana, ¿cuál es?
5: Hoy, como regenerativo.
4: Primero se escucha.
5: Algo. ¿Se escucha ahora?
4: Ah, yo no lo escucho. Bien.
5: A ver.
4: Ahora sí, sí, perfecto.
5: Bueno.
4: ¿Cómo es el regenerativo de hoy para la voz?
5: La U, la B para abajo.
4: ¿Podemos hacer una para el público?
5: Mucha agua, 3 litros.
4: ¿3 litros por día?
5: Sí, y esto no está bien.
4: A ver.
5: El café.
4: Café.
5: Pero la estoy como
4: mira qué negro que es el
5: negro.
4: Café.
5: Negro porque me gusta.
4: Muy.
5: Como me está haciendo.
4: ¿Sabes cuál
5: bien?
4: Es el chiste preferido de mi vieja?
5: ¿Cuál?
4: ¿Lo decía siempre?
5: A ver.
4: ¿Qué le dijo la cuchara del café?
5: ¿Qué le dijo? Cuidado.
4: ¡Ay, negrito, qué caliente estás! De salón, ¿no?
5: Esto
4: ¿de salón le gustó?
5: Esto,
4: sí, acá tenés le gustó.
5: Sí, a mí también, pero parece
4: siempre
5: petróleo.
4: Siempre me dice el mismo chiste.
5: Parece petróleo esto.
4: Sí.
5: Más
4: sí.
5: Que café. Pero escúchame, como estamos bien con la voz, vienen respondiendo las cuerdas vocales, la estoy canchereando, porque esto si se entera la fonoaudióloga,
4: no se
5: para
4: puede,
5: problema.
4: No,
5: no
4: se puede.
5: Porque genera reflujo. Bueno, lo de siempre, y que las cuerdas vocales.
6: Hola, hoy, Leo, eso gracias a Ile, claro.
5: Gracias a Ile Pereira, sí, querida mía.
4: Hoy venía en el Uber y se me ocurrió esta genialidad.
5: Ver,
4: el
5: genialidad.
4: Especialista me diría, está brillante, Juan Carlos.
5: A ver,
4: está brillante. Digo, estamos viendo un mundial histórico. Histórico. Porque la están rompiendo Messi y Mbappé, otros también, pero las dos grandes figuras son Messi y Mbappé.
5: Oh, después ¿viste? Tenés a Haaland, a Kane.
4: Sí, 7 goles Messi, 7 Mbappé. 8 goles Messi, 8 goles Mbappé. Ojalá que Messi mañana lo supere. Que son las dos grandes figuras de Qatar. Entonces hoy le dije aquí que dame los números de Messi y Mbappé en estos dos mundiales. Fíjate, Messi, 7 goles en Qatar, 8 goles en Estados Unidos, 15 goles. 3 pase gol en Qatar, 2 pase gol en Estados Unidos, 5 pases gol. En 2 mundiales, en realidad, sí. Un mundial y uno que no terminó, ya suma 15 goles, 5 pases gol. Messi, un animal.
5: Te sigo.
4: Dame Mbappé. Mbappé, como dice Pellenberg. En Qatar, 8 goles, 2 pase gol. Estados Unidos, 8 goles, 3 pase gol. O sea que le da 16 goles, uno más que Messi, 5 pase gol, igual que Messi. Messi tiene que jugar mañana todavía, porque no jugó cuarto de final. Son dos animales, son dos bestias que están haciendo historia. Van a pasar los años, van a pasar los mundiales, y nos vamos a seguir acordando de los mundiales de Qatar y de Estados Unidos, donde Messi y Mbappé pusieron la vara altísima. Se están matando por la tabla de goleadores de este Mundial y por la tabla histórica de Mundiales.
5: Sí.
4: Donde Messi tiene 21 y Mbappé 20.
5: Y además hay una cosa que discutíamos ayer en el programa, Toti, que en el Mundial de Qatar yo creo que el equipo de Argentina se caracterizó por lo colectivo, con el agregado de Messi.
4: Claro.
5: Es un plus extraordinario, sí, que nadie tiene. Pero que hoy, cuando todavía Argentina no encontró ese funcionamiento y no está jugando bien, sí es campeón del mundo en amor propio, pero no en el juego. Creo que Messi hoy es más importante y preponderante para la Argentina que Mbappé para Francia, porque Francia sí tiene un buen rendimiento y hay jugadores alrededor
4: igual
5: de Mbappé.
4: Igual te abre todos los partidos Mbappé, ¿eh? Fíjate, ayer te lo abre Mbappé con un golazo. Con Suecia estaba difícil, Mbappé con un golazo. Con Paraguay, que estaba complicado, Mbappé de penal. Te abre todos los partidos.
5: Pero tenés un escaloncito por debajo a Dembélé,
4: No, es verdad que
5: en Argentina la diferencia
4: es Dembélé ya metió 5.
5: Claro.
4: Es como si nosotros tuviésemos, además de Messi, a Juliano Lautaro con 5 goles.
5: O a Enzo y McAllister con el rendimiento de Qatar.
4: Sí, eso está bueno lo que decís, porque yo cuando veía el partido de ayer le decía, ellos tienen el as de espadas Mbappé, as de bastos Dembélé. Nosotros tenemos el as de espada Messi, pero no tenemos todavía un as de bastos.
5: No es el mismo rendimiento que el de Qatar
4: en este mundial.
5: Hasta acá.
4: Ojalá aparezca Julián mañana, meta 3 goles y se convierta en el as de basto. Bueno, señor Leo Gentil. Ah, pará, que tengo que buscar. Porque yo también me había olvidado. A ver, acá Paulita, que manda, si no te presto el mío, no te preocupes. A vos, que estás prendido a la transmisión en la ruta, en el trabajo o en casa, el mundial se vive a pleno y no te podés quedar afuera, Leito.
5: Pero claro, mi viejo. 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
1: Unai gana Rabiot, la baja Dueto, tocó para Mbappé, está el gol, tiró a colocar, gol. ¡Gol! ¡Gol! ¡De Francia! ¡El gol de Mbappé! ¡Ale, ale! Kylian Mbappé la colocó, reclama todo Marruecos, la mano que les dije de Rabiot. Veremos qué ha sucedido en el origen de este golazo de Mbappé, que la colocó fuerte, imposible para Bonu. Un disparo genial de Kylian Mbappé. Se redime luego de malograr el penal. Francia 1, Marruecos 0. Mbappé brilla ahora sí, la estampa de Kylian Mbappé. Viene Dembélé por el segundo gol. Ahí está, ahí está, ahí está. ¡Gol, gol, gol, gol, gol, gol, gol, gol, gol, gol, gol, gol! ¡Gol! De Francia, de Francia, de Francia. De Ousmane Dembélé. Se abrió Marruecos como una flor. Y Francia se ilumina en el Mundial. Una vez más, Ousmane Dembélé en línea recta, como yendo del Arco del Triunfo hasta la Plaza de la Concordia por la avenida de Champs-Élysées. Desfiló Ousmane Dembélé con toda su capacidad futbolística. Francia 2, Marruecos 0. Vive pour la France.

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0: día, buen día para ustedes en la República Argentina. Para nosotros las 10 y 10 de la mañana, 12 y 10 del mediodía, ustedes. Estamos aguantando a Gustavo López, que acaba de salir de Atlanta rumbo a Kansas, donde estamos nosotros. Ya no sé de dónde salió López, de Atlanta, de Miami, de Miami. De
1: estamos
0: Miami.
1: Perdidos ya.
2: De los Estados Unidos.
1: Pero, siempre anda volando.
3: United States of America.
0: No sé dónde estoy yo. Imagínense si voy a saber dónde está López o por dónde anda volando. Lo cierto es que le estamos haciendo el aguante con un calor acá.
1: Ay, no te puedo creer, no nos digas eso.
3: Mándale un beso muy grande al Botero que veo de atrás, que se ve ahí un hincha de Boca. Decirle que lo quiero mucho.
0: Ah, bueno, se está llenando de argentinos, el hotel, hoy a la mañana ya hay una cantidad de argentinos que uno puede ver por todos lados. Yo temo que un día de estos abramos el armario y aparezca uno con la camiseta y con el gorro y te diga, hola, buen día, ¿cómo estás? Pero estamos rumbo a eso. ¿Cómo está mi querida ciudad de Buenos Aires, la temperatura? ¿Qué clima tenemos, Vicky Buono?
1: Acá está nublado, Leo, con 12 grados, humedad mucha, 83%, cielo cubierto. Estamos cerca de la máxima ya para hoy, que es de 13 grados, pero además hay viento sur a partir de la tarde, así que ya se viene frío para todo el fin de semana. El lunes vamos a amanecer con 4 grados. Sigue frío durante todos estos días, Leo. ¿Qué decirte? Extrañamos ese calor que decís que hay allá.
2: Yo no, ¿eh?
1: ¿No? Sí, ¿el calor?
2: Yo el calor así, como ese, no. Yo prefiero la primavera, no me gusta el calor extremo. Claro. Y el frío extremo este tampoco,
0: Podemos hacer un intercambio, Barito. Yo les mando un por par de favor, grados.
2: Eso estaría allá. Bueno. Ay, esa sí, mezcla. ¿No?
1: Sí. Esa mezcla. Te mando por WhatsApp unos grados.
0: Sí. Acá hay que bajar algunos. Un gusto, Dani Barreto. Fer García, que ha regresado. Volvió una noche.
4: Hola, Gentili. Mande uno de esos ventiladores que se usan en las tribunas.
0: Sí. Sí,
4: ¿viste?
0: Los chiquitos,
4: los portátiles. Esos tan buenos,
2: son. Son tan
1: buenos. ¿Tan bueno?
2: Te imagino vos con uno de esos.
1: Sí, claro. Mi nena tiene uno a pilas.
2: ¿Ah, sí?
1: Funcionan bien, ¿eh?
2: Funciona.
0: Mirá vos. Sí, la FIFA, tan gentilmente, tan generoso Infantino, mirá, nos regaló uno a los periodistas.
4: Ah, no lo habías contado eso, al menos yo no te escuché. Sí.
0: Porque lo perdí. No, el mismo día que me lo regalaron, mamá, en la zona de prensa, lo dejé para llevar a la tribuna y lo perdí. Pero era muy bonito, la verdad no lo pude usar, supongo que andaba.
2: Lo que funciona, yo sé que es odioso, lo que funciona es Francia. Ahí está. Francia funciona. Sí.
0: Estaba pensando en eso, porque se me mezclaron, Dani, las sensaciones. Por un lado, el partido de mañana. Uno ya está como un poco tenso. Yo siempre digo lo mismo en estos casos. Hay que estar con confianza, no confiados. Porque el que está confiado, a veces hasta inconscientemente, subestima o hasta va sobrado. Ir con confianza es otra cosa, porque la confianza es prima hermana del compromiso. Ahora, lo veo a Francia, no digo, ya vamos a hablar de la Argentina, porque hay novedades, lo tengo a Gustavo Jarroch, pasaremos por el búnker de Suiza donde está Matías Palacios, pero yendo al tema que dispara Barreto, Francia. Yo no digo que tengo miedo, no me gusta, no,
2: obvio.
0: Pero creo que es el equipo, muchachos, hasta aquí, de mejor rendimiento colectivo e individual en el Mundial. No sé qué piensan ustedes.
2: Coincido con lo que decís, y además el punto flojo que tenía Francia, si se le puede encontrar un punto flojo, quizá es la marca de Koundé, la espalda de Nuno, O la espalda de quien juega en el medio centro. Me parece que con Koné, el jugador de la Roma, encontró una mixtura de corte y de juego y lo hace jugar mejor a Rabiot. Y eso me parece que fue lo más fuerte de un equipo que cuando ataca te mata, porque puede jugar 45 minutos a un nivel bajo, que no lo jugó porque siempre mereció ganar, pero en algún momento del partido, cuando aparecen las figuras, te hace goles. Sí. En un santiamén, en 5 minutos te define un partido.
0: Sí, sí, porque si no te aparece uno, te aparece el otro. Ahora vamos a seguir con Francia, pero vamos a meternos en Argentina, porque es la gran transmisión de mañana, porque no sabemos todavía qué equipo va a parar Scaloni. ¿Qué piensan ustedes? Yo digo, por lo visto el otro día, creo que Lautaro se ganó un lugar, che, porque entró y fue fundamental en 2 de los 3 goles de Argentina. Me parece que Tagliafico también, pero Julián hizo lo suyo, ¿no? Porque Julián fue el que quitó sin tener un gran partido, por supuesto. Quitó la pelota cuando avanzaba en su propia área, la quitó. Avanzaba.
2: ¿Sabés lo que pasa, Leo?
0: Salah terminó en el pase a Lautaro y el gol de Enzo. Por eso creo que debe estar pensando, si es que ya no lo tiene, el equipo Scaloni para mañana. ¿Cuál sería el equipo ideal para mañana?
2: Yo creo que Fer va a estar conmigo en algo. Acá hay dos análisis, porque está muy bueno lo que planteás. Lautaro se ganó un lugar.
0: Digo yo.
2: No, pero está bien lo que planteás. Y yo, en un partido con Suiza, más allá que Lautaro se ganó un lugar y tuvo un partido consagratorio, yo no imagino el partido sin Julián. No sé si. Entendeme dónde voy. Por eso hay una contradicción. Lautaro jugó un partido bárbaro en un contexto de partido diferente al que va a ser mañana. Suiza es un equipo Suiza es un equipo que tiene como premisa no dividir la pelota. Akanji, inclusive, que es uno de los zagueros, Akanji es un jugador que me parece que arriesga hasta por demás. Y lo hace a Kobe arriesgar hasta por demás. Esto es una visión que tengo yo, quizá futbolística. Y me parece que para ese acto de presión que Argentina va a tener que tener en algún momento cuando Suiza quiera cuidar y quiera salir rápido con Chaka, que es el más sudamericano, y te pone el pase para afuera, y si juega Manzambi tiene otra velocidad del equipo, y si en bolo te puede pivotar para que lleguen los medios. A mí me da la sensación de que Julián, el laburo de esa presión y esa ayuda a Messi para estar más cerca del arco de Coel, lo hace mejor que Lautaro.
4: Sí, es probable, sí, pero con un Julián al 100, ¿no, Leo?
0: Claro.
4: No sé si está al 100.
2: Bueno, pero Lautaro no lo puede hacer ese laburo, ¿eh?
0: No, lo que yo digo, Fer, que el otro día, los últimos minutos del partido, no podés analizarlo desde lo táctico, desde el planteo.
4: Totalmente.
0: Fue algo de película realmente, porque Montiel termina jugando de 9, Messi termina de 7, Cuti Romero, casi que teníamos 3-9 en un momento. Julián, el Cuti Romero, Montiel. Entonces digo, es cierto, Lautaro hizo méritos, pero Julián también, y en un momento del partido jugaron los dos porque el partido demandaba eso. Argentina perdía, se le escapaba el Mundial contra Egipto, y entonces entró Lautaro, claro. Julián seguí de 9, andate para arriba Cuti Romero.
2: Era todo anárquico, Leo, era todo anárquico. Exacto. Y lo explicó Scaloni, acá no hubo táctica, acá no se, es un partido inanalizable.
4: Es que fue así.
2: Entonces, desde lo inanalizable, es difícil armar un partido con Suiza, porque ahora va a ser analizable y empieza de cero. Y el contexto de partido es de paridad, no es de derrota absoluta como era el 0-2 con Egipto.
0: Por eso digo, entraron en un momento particular del partido. Ahora, también es cierto, Nico González, Lautaro, que lo hicieron y rindieron, más allá del contexto, si fue con la táctica, si fue el envión, si fue el amor propio, si lo planeado y los papeles volaron por los aires, porque la verdad que Argentina jugó como si juega en el potrero, todos para adelante. Exacto. Cuando te dicen el que hace el gol gana, y así fue, pero evidentemente hay un reconocimiento también a los que entraron, y más allá de esa efervescencia, de ese descontrol o de esa anarquía futbolística, estuvieron a la altura de las circunstancias. ¿Vos cómo lo viste, Fer? ¿O qué equipo crees que sería el ideal para mañana? Vamos a los nombres. Dame la selección para mañana, Fer. ¿Qué equipo vos pararías?
4: Lo que pasa es que yo te iba a decir que yo creo que Scaloni está más preocupado porque ganó un partido como no lo quería ganar, porque había hecho hincapié en eso en el partido contra Cabo Verde, que necesitaba que el equipo no quede mal parado, que no quede expuesto, que quede equilibrado cuando perdía la pelota, que por los nombres propios. Yo creo, no sé, yo creo que
0: Paredes,
4: Lautaro...
0: Creo que ganó un lugar.
4: Creo que Lautaro también, para mí, yo a Lautaro le daría otra chance, porque creo que fue fundamental. Además fue frío de la cabeza hasta para armar la última jugada que termina en el gol de Enzo Fernández. Y eso también es para valorarlo en una instancia tan decisiva, en una situación tan crítica para Argentina. Creo que Paredes ganó un lugar, y al que no estoy viendo muy bien, más allá de que estamos hablando de un rendimiento que ha bajado, porque estamos acostumbrados a verlo en un rendimiento muy alto, es a De Paul.
2: Bueno, ¿yo ves?
4: A De Paul yo no lo veo como en partidos anteriores. Es más, en este Mundial no lo vi como partidos anteriores.
2: Bueno, ¿yo ves?
0: Ahí te dejo, Dani. Pero acá hay un tema, a ver si coinciden conmigo, y ahí te dejo. Porque, ¿por qué se caracterizaba Scaloni en el primer mundial? ¿Qué decíamos? El tipo no se casa con nadie.
4: Claro.
0: El equipo no había podido con Arabia Saudita. Creo que esto ya lo hablamos. No en la tira, sí un domingo con Fer. En algún momento lo hablamos, o fuera de aire. Uno habla tanto que ya no se acuerda. Pero eran muchachos que recién se estaban consolidando, más allá de que habían ganado la Copa América, en la selección. Entonces, los cambios eran los cambios por aquellos que mejor estaban. Entonces, no titubeó en sacar a Paredes, en darle continuidad y titularidad a Enzo Fernández, a McAllister, no titubeó en sacar a Lautaro, en darle titularidad a Julián, y la verdad que el equipo, a partir de esos cambios, no paró hasta salir campeón del mundo. Ahora, ¿qué es lo que cambia para mí? Y ahí te dejo, Dani, y quiero compartir esta opinión con vos y con Fer. ¿Qué es lo que cambia? Que hoy ya Enzo Fernández es, por peso propio, Enzo Fernández, una de las figuras top de Europa. Hoy, Rodrigo de Paul, por peso propio y por recorrido, es Rodrigo de Paul. No son los cambios que eran los cambios por el juego en sí mismo.
4: Claro.
0: Hoy son referentes, son importantes, y me parecería a mí que Scaloni, antes de hacer un cambio pensando en lo concretamente futbolístico, tiene que pensar en lo que es la referencia de un plantel, el liderazgo de un grupo. Por eso creo que a lo mejor demora ciertos cambios. No sé qué te parece, Dani.
2: No.
0: Fer.
2: Respecto a lo que decís, no coincido. Te voy a explicar por qué. Porque a diferencia del partido con Arabia, de aquel Mundial de Qatar, más allá de... Yo sigo creyendo que no se casa con nadie excepto con Messi. Porque lo que cambió... Olvídate del nombre propio y olvídate de los momentos. Lo que cambió de Arabia a México fueron características. Él cambió un mediocampo lento y un centro delantero estático, de posicional, a un movedizo y a un mediocampo de dinámica. El tema de Paul, yo considero que tiene que ser titular siempre, no coincido con lo que dicen, porque de Paul está errático, pero el principal problema que tiene de Paul es que tiene que cubrir el sector derecho a Molina, porque para mí el gran error de Scaloni, siendo muy osado, es la convocatoria de los laterales derechos. Entonces, en la convocatoria de los laterales derechos no está bien ni Molina, ni Montiel, no se anima con Giuliano, porque no es lateral de característica, sacrifica el juego de De Paul, que juega muy tirado a la derecha, y tiene...
0: A ver, Dani, aguantame un segundo.
2: No te importa,
0: está Maxi López. Maxi, vení. Vení que estamos en Radio La Red en vivo, hablando de los delanteros, ¿no? A ver, qué cortito, que acá le interrumpimos
2: la
0: marca.
2: Le quiero preguntar a Maxi de eso también,
0: Maxi, querido?
5: ¿Todo bien?
0: Bien, querido. A ver, póngale auriculares, que ya Dani quiere preguntar, pero... Estamos hablando, ¿cómo andas, Maxi? ¿Bien?
5: Bien, muy bien.
0: Aparte nos une el amor por Escurcio también a Maxi, ¿eh? Tengo hermano jugó ahí.
5: Mi hermano jugó ahí y ahora tengo a mis hijos Constantino y Benedicto, que están jugando también para el club.
0: Ah, mirá qué bien. Y está bien Escurcio, ¿eh? ¿Quién te dice? Metemos el batacazo y ascendemos al Nacional.
5: Bueno, el año pasado estuvieron cerca, ¿no?
0: Sí.
5: Tengo buena relación con Javier, con el presidente también, que siempre me recibió a los chicos de la mejor manera. Y bueno, nada, es un club del barrio, nosotros somos de por ahí, así que bien.
0: Bueno, ¿qué hacemos con los delanteros de la selección argentina? Porque recién decíamos con Dani Barreto, con Fer García, ahí en los estudios de Radio La Red, que Lautaro el otro día cuando entró rindió, de hecho fue fundamental para 2 de los 3 goles, y que Julián hizo su trabajo sucio en un partido en el que ameritaba que jueguen los dos, que Cuti Romero vaya de 9, que Messi se vuelque a la derecha. Desde el comienzo, la idea de juego seguramente va a ser otra, por supuesto, contra Suiza. ¿Qué hacemos? ¿Dejas a Julián? ¿Lo pones a Lautaro de entrada?
5: Yo creo que el entrenador va viendo un poco partido tras partido cómo están físicamente. El desgaste en cada partido es muy alto. Y yo creo que está navegando un poco a vista. Al que ve mejor empieza. El otro sabe que si espera, después en el segundo tiempo entra, porque por lo general a él le gusta salir con Leo y una punta de referencia, que puede ser o Julián o Lautaro. Lautaro el otro día entró muy bien, así que yo creería que podría iniciar él, porque desde el inicio ya nos demostró el Scaloni que no sale con el enganche y las dos puntas, ¿viste? Trata de mantener el equilibrio a mitad de campo, que eso se lo dio Paredes muy bien.
0: Los escucha, muchachos, Maxi López ahí.
2: Maxi,
0: un ratito porque estaba yendo a la habitación.
2: En lo particular, una pregunta sola y es futbolística y tiene que ver con su puesto. Y te quiero exponer de por qué para mí va a jugar Julián y te quiero preguntar si podés pensar en esto que yo digo, porque el Bedi y Akanji, si vos ves a Suiza, son jugadores que salen jugando constantemente. Es una idea del técnico de Suiza salir jugando del fondo con pelota dominada. Akanji inclusive arriesga mucho en el Inter, arriesgaba también cuando jugaba en el City. Y a mí me parece que más allá de que Lautaro jugó bárbaro e hizo su función en un partido roto, Julián tiene esa característica de presionar salida del Bedi y de Akanji y le da liberación a Messi para jugar libre en donde juegas Messi, ¿entendés? Desde ese lugar creo que puede andar Julián. Yo te lo pregunto a vos como nueve esto, si ves esa diferencia entre el juego de uno y otro de Julián y Lautaro para el partido del sábado.
5: Yo creo que, o sea, si yo analizaría un poquito lo que es la salida del equipo, hay que ver si querés jugar con una punta de referencia o con uno que no te dé referencia. Porque la dupla central es verdad, obviamente cuando tiene una punta de referencia es un poco más fácil, te absorbe uno adelante, uno atrás, y por ahí te anula un poco. Ahí tenés que ver si lo vas a ir a apretar arriba o si lo vas a dejar jugar un poco para después atacar los espacios para atrás, porque no son muy rápidos la dupla central. Entonces, claro, por ahí, si no son rápidos, o sea, vos metés una punta que no sea de referencia y que ataque el espacio todo el tiempo para complicarlo. Ahí depende la lectura del entrenador. Puede ser que juegue Julián si esa es la idea del partido. Vamos a enfrentar a un rival que para mí va a ser el rival mejor tácticamente, porque Joaquín la trabaja muy bien tácticamente, y va a ser a nivel, no sé si físico, pero táctico, el más complejo de todos que tuvimos hasta ahora.
0: Gracias, Maxi. Qué claridad conceptual que tenés, querido. ¿Para cuándo el buzo de entrenador?
5: No, creo que entrenador no, me gusta siempre analizo mucho y aprendí a analizar los partidos dentro del partido mismo y afuera, mucho en Italia, entonces bueno, me quedaron conceptos.
0: Gracias, Maxi. Maxi López, pasando por el estudio aquí que hemos montado en el hotel donde paramos en Kansas de Radio La Red. Qué claridad conceptual que tiene, ¿no?
2: Muy, muy claro, y bueno, y te ha marcado lo de Murat Şahin, que es un tipo muy táctico, y hay que ver cómo juega así al espacio para trabajar la salida lenta de Suiza, Scaloni, o si va a buscar atacar con una referencia para que llegue más volante. Yo veo el partido más con atacar el espacio. ¿Por qué? Porque como considero que va a jugar Paredes, porque la rompió, hay otra libertad en Enzo y en Alexis, más allá de que hayan jugado bien o mal. Entonces, con esa libertad y el campo abierto de Julián, vos tenés más llegada al arco contrario.
0: Sí, ¿ustedes quieren saber novedades de la selección argentina, el equipo, la formación,
4: pero claro,
0: qué está haciendo el plantel ahora? ¿Ustedes quieren saber?
1: Sí.
0: ¿Ustedes saben quién es la sombra de la selección argentina?
4: La sombra.
2: ¡Roberto!
0: La sombra. Claro, Robertito. ¿Cómo vas, Arroch?
6: ¿Cómo te va, Leo? Abrazo grande para todos. Aquí estamos en el Hotel Origin, la concentración, la casa de la selección aquí en Kansas City, pleno centro, downtown de esta ciudad, a la espera del último entrenamiento de un día que va a ser cargadísimo para la selección argentina, Leo, porque vamos a tener la última práctica, vamos a tener cuando sean las 20:30 de la Argentina, las 18:30 de aquí, el testimonio de tres futbolistas, algo que exige la FIFA. Esto va a ser en la previa de la práctica allí en el complejo Compass Minerals, el predio deportivo del Sporting Kansas City, y después, cuando sean las 22:15 de la Argentina, hablará en conferencia de prensa el entrenador Lionel Scaloni. Vamos a la información y después me meto con las posibles especulaciones, pero lo que dejó la práctica de ayer, Leo, es que el técnico no dio esta vez indicios del equipo, porque ordenó solamente trabajos de fútbol en espacios reducidos, trabajos de definición, trabajos de recuperación de la pelota después de la pérdida, esos famosos 6 segundos que cuando Argentina la pierde, va a atacar al rival en 6 segundos, y si no la puede recuperar, la orden de Scaloni es sí retroceder para esperar ordenados al adversario. Hubo una charla de autocrítica muy fuerte en la que todos reconocieron la necesidad de que el equipo recupere solidez defensiva, porque en los últimos dos partidos le hicieron 2 goles a la selección, 2 Cabo Verde, 2 Egipto, y no quieren que esto se repita porque sería jugar nuevamente con fuego, y eso es lo que no quiere Scaloni, que siempre ha sido, Leo, un técnico que priorizó el equilibrio defensivo durante todo su durante sus 101 partidos en la selección.
0: Yo nunca vi perdón, no quiero ser aguafiestas, pero ya hemos pasado la efervescencia del festejo, la alegría y el orgullo de tener estos jugadores con tanto amor propio, pero nunca vi tan desequilibrado el equipo, porque incluso cuando estábamos perdiendo 1-0, con un toque dejaban desarticulada toda la línea defensiva, quedaban hueco. Bueno, de hecho, cuando estábamos 2-2, si no aparecía Paredes con ese quite, quedaba un egipcio mano a mano con el Dibu.
2: No, el equipo tuvo un mal partido en lo táctico, Leo. El equipo tuvo un mal partido en lo táctico, más allá del resultado final y la heroica.
0: Ese detalle, Dani, de la marca en línea y de un toque que desarticula y que deja a un rival mano a mano. Varias veces estuvimos en esas circunstancias el otro día.
2: Sí, porque Egipto jugó un muy buenos 60 minutos, hubo un gran planteo de partido del equipo africano y me da la sensación de que el tema de la cabeza y el amor propio de la selección fueron el motivo fundamental para esta vuelta del equipo, estos 10 minutos, 12, 15, y Messi, el equipo jugó mal.
0: Che, y nombres a Roche, el equipo para mañana, o lo que presagiás, porque imagino que todavía no lo habrá dado. Quizás puertas para adentro sí, Scaloni.
6: Mirá, Leo, no se los dio todavía a los jugadores. Acá lo que va a definir el técnico hoy es si repite a los 11 que jugaron contra Egipto o si hace algún retoque mínimo en la formación. Yo comparto con ustedes en voz alta cuáles son las alternativas que podría manejar para hacer algún cambio, porque después, salvo lo que les voy a decir, no se me ocurre otra posible modificación. El lateral derecho todavía no tiene un dueño claro, porque ni Nahuel Molina ni Gonzalo Montiel se terminaron de afianzar. Montiel entró bien en el tramo final del partido, colabora con el gol de Messi. Lo que me pregunto es si eso solo le puede alcanzar para meterse en la formación inicial, pero ese es un interrogante que está planteado. Después, en la previa del partido contra Egipto, el técnico pensó y mucho, e incluso se lo dijo al propio jugador, y hablo de Nicolás González, pensó mucho en la alternativa de ponerlo de entrada, y le dijo al futbolista que se preparara porque había muchas posibilidades de que jugara de entrada. Finalmente, esto no ocurrió, mantuvo el mediocampo con el único cambio de Paredes por Thiago Almada. Para mí, obviamente, Paredes se recontra queda en el equipo, se ganó el puesto, fue uno de los mejores contra los egipcios, y habría que ver por quién podría entrar, si hago el caso, Nico González. Y el otro interrogante es el que planteabas vos. ¿Te ganó un lugar Lautaro Martínez por Julián Álvarez? Yo lo que digo es que Lautaro entró muy bien, participó de dos de los goles. Ahora, Julián es un jugador que te da lo que vos marcaste, lo que vos señalaste. Es un infatigable que no para de correr todo el partido, y sin su
0: y
6: quite
0: participó en el último,
6: en el área propia de la Argentina, claro, no existía el último gol, eso. ¿No?
2: Ahora, yo te quiero hacer, déjame hacer una consulta, Leo, si puedo, a Gustavo.
0: Sí, dale.
2: Porque él está cerca de la selección. Esto no va a ser público. Y quizá él en la corta puede escuchar un comentario. No importa el error, ya está. Hay errores siempre. Es manifiesto que hay un error en la lista.
0: Eso es muy subjetivo.
2: No. El lateral derecho
0: es tu opinión.
2: Es opinión. Es opinión y es resultado. No anduvo bien ni Molina ni Montiel.
0: Fácil.
2: Bueno, no, reconozco. Pero para aquí ir a otro lado. No anduvo bien ni Molina ni Montiel, y venían de malos años Molina y Montiel. Y Molina y Montiel, más allá que sean parte de la selección, no están bien en lo físico, y tampoco tienen, y esto es personal, no tienen la jerarquía que tiene el equipo en jerarquía individual. Pero no importa, es secundario. Pero no importa, no es esa la pregunta. Igual, dale.
0: Mirá que Molina tuvo partidos memorables en el Atlético de Madrid, ¿eh?
2: ¿Memorables?
0: Sí, y con goles de número 10, colgando la pelota del ángulo, y no solamente una vez. Mirá que el Atlético Madrid, si bien no ganó nada, compitió todo el año y en todos los frentes. Y Molina fue importante, a veces titular, a veces...
2: Te dije, Leo, que es personal. No te quiero debatir, esto es personal, para mí no es un jugador jerárquico. Pero más allá de eso, es secundario. Lo que pregunto es, ¿no hay posibilidad de inclusión de Simeone de lateral derecho? Es la primera pregunta. Y si la hay, si no la hay, ¿tiene que ver con el miedo a la vuelta porque no conoce el puesto? Porque desde lo funcional, Giovanni te puede dar excursión en ataque, libertad para que juegue un poquito más por adentro de Paul. Lo que pasa es que podés sufrir el costado.
6: Mirá, Dani, yo creo que sí, que yo no imagino cambiando de nombre. Para mí es Molino Montiel, ¿por qué? Porque evidentemente ha visto algo en la Copa del Mundo el técnico que lo ha llevado a utilizarlo a Giuliano Simeone menos de lo que él mismo tenía previsto antes del Mundial. Hay tres jugadores jóvenes, de los más jóvenes, en los que Scaloni confiaba mucho de darles minutos y protagonismo absoluto en el Mundial, que son el propio Giuliano Simeone, el Colo Valentín Barco y Nicolás Paz. La coyuntura evidentemente no dio como para que ellos tuvieran mayor protagonismo, y en este punto de la Copa del Mundo, y teniendo en cuenta que a Giuliano no lo ha utilizado mucho en el Mundial, para mí es Molino Montiel.
2: Y ahora sí
6: no
2: te meto en el barro.
6: Esa modificación.
2: Te meto en el barrio y me agarro de lo que dice Leo, sí. que eso es lo que piensa cada uno. Eso sí. Del conocimiento tuyo, ¿puede haber alguna, a ver, alguna bronca interna propia por no haber convocado a Giai?
6: Yo creo que lo que hay, es un lamento del entrenador de no haberlo podido convocar. ¿Por qué? Porque todo cambió por el desgarro que sufrió Tagliafico, Dani.
3: Claro.
6: Giai estaba dentro del Mundial, pero tuvo que llamar de último momento, de urgencia casi, a Senesi, que se terminó metiendo en la lista. Y Senesi le termina ganando el lugar a Giai. Ahora, estaban convencidos de que Giai se quedaba en el Mundial,
0: Fue por necesidad. Lo sumamos a Matías Palacio, a propósito de Simeone y de Molina y de Suiza también, porque él los ha visto muy, muy seguido en Madrid, en el Atlético, tanto a uno como al otro. Digo, Mati, y después seguimos. Han tenido idas y vueltas, pero han cumplido y han sido importantes en un equipo que, si bien no ganó nada, peleó todo. ¿Cómo va, Mati?
7: Hola, Leo. Hola, Dani. Hola, Gustavo. Hola, Fer. Un abrazo grande para todos. Los escucho atentamente. Y quería participar justamente sobre el tema Nahuel Molina y el rendimiento. Molina tiene que estar acá en el Mundial, para mí, sin duda. Para mí, sin duda, Dani, porque no hay muchos laterales derechos argentinos, ni en Argentina ni en el mundo, la posición. Que el año de Nahuel Molina, ¿cómo fue? Discreto, 5 puntos. Esta es la realidad. Pero en el Atlético de Madrid fue
2: flojo. Pero para que yo no estoy en contra de la convocatoria, No, yo no digo que no. Yo digo que no tiene el nivel jerárquico. Yo digo que no tiene el nivel jerárquico.
7: Pero vos querías poner a GI, y para poner a GI tendría que haber sacado de la lista o a Montiel o a Molina, en todo caso.
2: Sí, uno de los dos tenía que no haber ido, si no estaban al 100%.
7: Bueno, entonces sí estás en desacuerdo con estos laterales.
2: No, de Molina, no. Sí, de Montiel sí, yo no entiendo por qué fue al Mundial, pero no importa, no era esa la pregunta. De Montiel no entiendo por qué fue al Mundial. Pero más allá de eso.
0: El otro día fue clave en el gol, ¿eh?
2: No, sí, pero es un arranque, un arrebato, y tiene que ver con lo que se jugó el otro día, y no tiene que ver con lo táctico. Giai había hecho. Giai había hecho en la gira previa, ocupado un lugar que estaba vacío por lesión, lo había cumplido con creces. Entiendo lo que pasó con Tagliafico y los errores, yo no marco error como diciendo, mirá, te equivocaste. Digo, en una lista vos tenés que definir, poner un zaguero malo, entiendo. Ahora, estamos flacos en el lateral derecho porque no hay grandes laterales derechos, coincido con Matías. Que tiene que ir Molina, entre Molina y Montiel, para mí son parecidos. Es un poco más Molina por el roce internacional.
7: Sí.
2: Pero no, ninguno de los dos tiene la jerarquía de los mediocampistas, de Cuti, de Lisandro. No estoy calificándolo como malo o bueno. Desde ahí digo que no son jugadores que tienen que ir sí o sí.
7: Igual en el planteamiento que también hacía recién Leo, con respecto a Giuliano, Giuliano tuvo un mejor año que Nahuel Molina. Giuliano igualmente no jugó plenamente de lateral derecho. Yo creo que Giuliano podría ser utilizado en un probable equipo con línea de tres, que ya ahí se para de otra manera el equipo, porque te puede hacer todo el carril largo. Y yo pensaba, esto es lo particular, que en el segundo tiempo ante Egipto iba a entrar Giuliano para cubrir ese lugar en el lateral derecho, que se notaba que necesitaba la Argentina otro ritmo, otra velocidad, y que Giuliano se la podía dar. Pero creo que Scaloni, al poner a Montiel, ahí da un mensaje claro. Para mí es Montiel o Molina, y por eso Gustavo, con la mejor información, está planteando que esa sería la única incógnita con respecto a un probable equipo de mañana que va a ser similar al de Egipto.
0: Pero fíjense que esto ya lo vio Scaloni, porque en el último partido amistoso antes del Mundial con Islandia, lo puso a Ezequiel Palacios de 4.
7: También. Es decir, que él se fue y lo puso contra Jordania.
0: Observando
7: Jordania
0: antes.
7: Contra Jordania, Leo.
0: ¿Contra Jordania fue? Ah, en el
7: claro,
0: Mundial.
7: Contra Jordania juega lateral derecho.
2: Sí, sí, contra Jordania, Leo.
0: Bueno, con más razón. Y rindió. Me acuerdo que el comentario nuestro fue, che, ¿cómo rindió? Sí. Palacio de cuatro.
2: No,
0: che,
2: pero Jordania no tiene un Manzambi, Jordania no tiene un Dembélé, Jordania no tiene un Olís, Jordania no tiene un Cucurella que vaya por aquel lado. No, pará.
0: Que en la cabeza de Scaloni ya había variantes con respecto, o había pensado variantes con respecto a esa posición. Por supuesto que los rivales no son los mismos a medida que avanza el campeonato. Y a propósito de eso, de rivales, ¿qué tenemos de Suiza, Mati?
7: ¿Qué tenemos? Que están muy bien ellos, que podrían llegar a repetir al equipo y que mantienen la incógnita de si finalmente este chico, que es un fenómeno, el palomo, como apodamos
2: con Canadá. Pusimos el palomo, Mati.
7: Claro, lo impusimos, le agregamos el apodo al buen estilo Walter Nelson a Manzambi, este chico del Friburgo, que puede ser transferido al Newcastle por cerca de 100 millones de libras. Y que está en duda porque está con una complicación en la rodilla izquierda, lo cual ya lo marginó por completo del partido ante Colombia, pero, y esto va a ser tema para la conferencia de prensa que va a arrancar en breve del entrenador suizo, que justamente Murat Yakin va a tener que dejar claro si va a contar o no con Manzambi. ¿Qué sería Suiza con Manzambi, por ejemplo, aunque sea para el segundo tiempo, que es la intención del entrenador de Suiza? Un futbolista que te pueda aparecer por sorpresa en cualquier banda, ya sea la derecha o la izquierda, que va muy bien al espacio, que lo aprovechan mucho, pero que claro, por el momento está lesionado o por el momento está descartado. Vamos a ver, yo creo que lo están guardando para tenerlo, aunque sea unos minutos, porque fue muy importante en esta Suiza que ha llegado de manera histórica y tras 72 años a los cuartos de final.
0: Bueno, vamos a ir una tanda, en un rato seguimos, nos vamos a meter en el partidazo de hoy también, ¿no? Gran transmisión de Radio La Red, Fer García.
8: Exactamente, sí señor, porque van a estar jugando España frente a Bélgica a las 4 de la tarde en Los Ángeles, segundo partido de la estancia de cuartos de final con Pipi Novello y Dani Barreto.
0: Mirá qué dupla. Nos vamos a meter en ese partido, lo que dejó, lo que había anticipado Barreto en el comienzo del programa, lo que dejó el triunfo inapelable, inapelable, sin discusiones, de Francia frente a Marruecos, porque Marruecos hizo lo que hizo Paraguay, salvando las distancias de nombres y de equipo, contra Paraguay y contra
2: Francia.
0: Contra Francia.
2: Contra Francia, claro.
0: Salió con un plan A que lo tenía bien aprendido, pero se olvidó del plan B y cuando se puso en ventaja
3: no
0: Francia.
3: No empecemos a hablar de Paraguay, que uno se pone nervioso, no, por no, favor. No, y no, quiero escuchar acá el audio del técnico de España que habló muy bien de Alfaro.
8: Habló de la fuente de Alfaro.
2: Sí, me lo mandó López inclusive.
3: Por favor.
2: Yo respeto a todos, pero yo sigo pensando de que Paraguay no tenía un plan B. O sea, el plan era que Alfaro llegue y le ponga la bandera de Paraguay en la Plaza Central y lo tomen como un ídolo nacional. Y lo máximo era llegar a octavo de final.
3: Por favor, está el Leo ya en Estados Unidos y cuando está la cortinita se escucha la música porque vamos a la pausa.
2: Por eso dirige equipos que no tienen aspiraciones mundiales.
0: Gracias, Núñez. Y lo vamos a escuchar a De La Fuente, el técnico de España. Lo vamos a escuchar a Valdano en esta controversia Europa-Sudamérica. Hablan desde un lugar los europeos, como si todavía fuésemos colonia de ellos, incluso en el fútbol. No, muchachos, no es así, ¿eh? Los campeones del mundo, por ahora, somos nosotros. Pero eso después de Vicky Buono, que tiene algo muy interesante para decirme.
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0: Bueno, continuamos, estamos en el mediodía de Radio La Red. En un ratito se va a sumar Gustavo López, que está en viaje desde Miami a Kansas, donde estamos nosotros esperando por el partido de mañana. Gran transmisión de Radio La Red, que va a comenzar a las 8 de la noche para Argentina, Suiza, cuarto de final de la Copa del Mundo. Ayer se generó un debate entre Jorge Valdano e Iker Casillas, hablando del fútbol europeo, del fútbol sudamericano, porque los europeos tienen esa particularidad de creer todavía en esa supremacía que antiguamente se reflejaba en colonias y hoy quieren hacerla reflejar en el fútbol. Pero en el fútbol no ocurre eso. Si les parece, escuchamos a Jorge Valdano. La verdad que si tomamos como referencia a Valdano y a Casillas, Argentina lo goleó a España. Por lo menos en esto que vamos a escuchar ahora y después lo analizamos nosotros.
1: Porque el nivel está ahí en Europa.
2: No, porque.
3: No, está dando para todos lados.
2: Continente imperialista.
1: Si mañana cae Argentina o cae Colombia, al final casi todos son europeos los que pasan ahí a la fase.
2: Pero tienen que caer Argentina.
3: Desde que llegó al Cuchitril ahí atrás, que viene con todo reventado.
1: Tengo una apuesta con Jorge de una cena para todos.
3: ¿Cuál es el tema de la cena? ¿Dónde está la apuesta? ¿Cuál es la apuesta?
2: Yo no me acuerdo.
1: Argentina no gana.
2: Ah, que Argentina no gana.
3: Que no gana el Mundial.
2: Yo solo apuesto a ganador. O sea, imagínate la fe, ¿no?
3: Muy bien. Pero bueno,
4: esto ya está poniendo denso.
3: Hablando de las apuestas.
4: El máximo anotador de una liga española no es un español.
3: O sea, ya te estás sustacando.
4: No, pregunto, digo, porque da la impresión de que Sudamérica sale puro muerto, ¿no? Entre los mejores jugadores de todos los tiempos, la mayoría son sudamericanos.
1: Bueno, muchas gracias. Se elevan más a los altares con el fútbol.
4: Digo, porque da la impresión de que en Sudamérica se mueren de hambre todos y entonces van a pedir comida en Europa, pero en Europa juegan son los mejores, ¿eh?
2: Eso es verdad.
1: También la acompaña.
2: Luego tenemos a Di Stéfano, a Pelé, a Maradona, a Messi, y hemos dejado entrar a Johan Cruyff porque, digamos, alguno había que poner de Europa, ¿no?
1: También está Platini.
2: Segundo escalón tenemos también otra veintena.
1: Está Iker Casilla.
3: Iker está. Y ese que jugó con Brasil también, Jorge Campos, jugó con la selección de Brasil también.
4: Le metió un gol a Haití. Tiene un gol con Brasil. Un partido que no es oficial, claramente, pero este jugó.
3: No, ¿cómo va a ser oficial?
4: Los brasileños lo celebraron igual en la televisión, lo celebraron como.
5: Y me cargaron.
4: De hecho, le decían Jorginho, no sé qué le decían a este muerto. Sí, terrible.
0: Bueno, y ahí había otro colega español, Matías, que.
6: Estoy aplaudiendo a Valdano. Máximo ídolo del Barcelona, Messi. Máximo ídolo del Real Madrid, y Stefano. Máximo ídolo del Valencia, Kempes. Máximo ídolo Atlético de Madrid, Simeone. Yo no soy Maradona, ni quiero ser, me encantó. ¿Sabes lo que dijo
0: nosotros,
6: Diego? ¿Sabes lo que hubiera dicho Diego?
0: En un segundo escalón tenemos Maradona. Una veintena.
6: Pero para, un Kempes, segundo, Leo. ¿Sabes lo que hubiera dicho
0: Di
6: Diego?
0: María. Sí.
6: ¿Sabes lo que hubiera dicho Diego? Casillas es arquero.
0: Pero perdió el debate. Pero es verdad, los más grandes de la historia son de Sudamérica.
7: Fíjate además que cómo justamente le dice Valdano con esa caballerosidad que tiene aún para ganarle un debate bajo, porque lo plantea así, Casillas es bajo el debate, y Valdano dice, yo apuesto a ganador. Porque claro, Casillas lo único que apuesta es que la Argentina pierda. O sea, él va con 47 selecciones contra
6: claro.
7: una. O sea, él gana siempre, él cree que va a ganar siempre, que ellos quieren que perdamos. Los tipos como Casillas quieren que la Argentina pierda. Y se lo deja expresado en este caso.
0: Es la derrota nuestra, exacto.
7: Claro. A ver, tampoco no generalicemos, porque creo que hay que subir las declaraciones de Luis de la Fuente, por ejemplo, que es el técnico de España, que es vigente entrenador, que tiene plena actualidad, no como Iker Casillas, que solamente lo veo comentando o haciendo un par de convenciones, de conferencias que lo inviten o presentaciones, pero no lo veo trabajar a ningún lado. Entonces, yo te propongo que escuchemos a De La Fuente, que creo que Juan Pablo lo tiene preparado ya, porque habló muy bien del fútbol sudamericano, habló muy bien de la Argentina, y no me olvido que De La Fuente fue un tipo que, además de tener una relación directa con Scaloni, porque fue su profesor del UEFA Pro en la Federación Española de Fútbol, y Scaloni lo valora mucho, De La Fuente, en un premio de Best, votó a Julián Álvarez como el mejor futbolista del mundo.
0: Un fíjate vos. Además. Lo escuchamos.
7: Entonces,
0: al técnico de España.
7: No generalicemos. También digo esto, no generalicemos, no generemos el odio de, y fomentemos que son todos iguales y todos nos odian.
0: Pero la mayoría no nos quiere.
7: No, está bien, eso sí. Pero escuchemos de la fuente que nos va a hacer bien escucharlo, Leo.
0: A ver, escuchamos al técnico de España.
5: Lo más importante es gestionar ya un grupo, más allá de lo táctico, y que eso queda bien. Bueno, queda bien. Pero yo me quedo con la gestión de un grupo. Gestionar personas, gestionar profesionales, darles lo que necesitan, seleccionar, que es nuestro trabajo, seleccionar a los que se adaptan a una idea, se integran en una idea bien, y luego, por supuesto, en el plano humano, que sean personas que sumen. Y celebro por Leo que tenga también esta idea. Yo he dicho muchas veces que comparto muchos todos sus planteamientos. En lo futbolístico soy un admirador de él, y en lo personal le conozco y sé que es una gran persona. Y celebro que sea así, porque esto derriba ciertos mitos. Y una vez a Gustavo Alfaro, con el que también me he declarado otro admirador, admiro a mucha gente, a la gente buena. Gustavo Alfaro un día habló que hoy lo que está en boga y tiene que funcionar es el liderazgo en valores. Y creo que eso tiene una potencia mucho más que cualquier otro comportamiento. Y hay muchos tipos de liderazgo. Pero este funciona. Funcionarán otros, por eso digo. Pero este modelo funciona. Y nosotros tratamos de unir, crecer todo sobre el grupo. Y sobre el grupo, pues es lo que nuestra base. Leí ayer una frase, un libro, bueno, estoy leyendo un libro de Marco Aurelio. Sabéis que soy un gran aficionado a él. Y decía que lo que es malo para el panal es malo para la abeja. Y así es. Entonces, cada uno tenemos que pensar en equipo, en grupo. Y a nosotros nos va muy bien, porque tenemos muy buenas personas.
0: Qué interesante, ¿eh? Qué interesante que
6: muy se claro,
0: a Luis de la Fuente, ¿eh? El técnico español, un caballero, sí. Además. España para hoy, que ya lo debemos tener. ¿Está Baglietto hoy en la red informativa?
7: Sí, señor. Ya está esperando.
0: Aguantame. Aguantame, Cristian, que ahora te quiero decir.
6: Pará.
0: Porque primero quiero escuchar la formación de España para hoy, Mati.
7: Ay, me hace reír mucho. Bueno, Unai Simón, no hay cambios. Unai Simón, Porro, Laporte, Cubarsí y Cucurella, Pedri, Rodri, Baena, Dani Olmo, Lamin Yamal y Oyarzabal. Sale de memoria ya el 11 de España que va a jugar frente a Bélgica en busca de las semifinales del mundo.
0: Bueno, ¿y Bélgica, Fer?
7: Y estamos discutiendo con Barreto.
6: Estoy discutiendo con Fer, dice que no juega Luque Bacchio. Para mí juega Luque Bacchio.
7: No te digo que no juega, sí que están dando la chance, que para mí no se va a dar, que juegue De Bruyne de entrada. De Bruyne, no que juega. No venía entrenándose de manera normal. De hecho, recién ayer hizo las tareas con el resto del grupo. Pero bueno, veremos. Esa es la duda. Y obviamente que España... Claro, sí señor. Pero no tuvo una buena temporada. Estuvo lesionado.
0: No, 2 minutos.
7: Obviamente que en Italia puede ser.
0: Un choque con Conte. Pero claro, bueno, dame el tentativo al menos.
7: Bueno, Courtois en el arco, Castán en gol, Meyel, De Kuyper, Tielemans, Vanaken, Trossard, De Bruyne o el futbolista que quiere Barreto en el equipo.
6: Luque Bacchio.
7: De Ketelaere. Sería el equipo para esta tarde,
6: y
7: Leo.
6: Sé que no me lo pediste, te voy a aportar un dato. Va a extrañar muchísimo a Onana, porque Rudy García ha cambiado la estructura del equipo, es mucho más rápido. Es un equipo que con De Ketelaere tiene otro movimiento. Lukaku en el segundo tiempo le da esa potencia que no tiene, y la salida de De Bruyne y de Doku, más allá que son dos jugadores fundamentales en sus equipos, en la selección juegan para ellos, son más de jugadas personales.
0: Voy con vos, Cristian.
7: Antes de Baglietto, Leo, se está jugando la final del torneo de reserva en la cancha de Banfield. Terminó el primer tiempo, está ganando Racing con gol de Francisco Fraga, 1-0 a River. River que termina la primera parte con 9 futbolistas expulsados: Felipe Esquivel y Thiago Acosta, ambos por agresión. Bien expulsados ambos jugadores del equipo de Marcelo Escudero. Por ahora gana el equipo de Chirola, Romero por la mínima. Está por arrancar el complemento.
0: 4 minutos. El otro día lo dijo Lousan. ¿Cuántos años hace que Racing no gana un campeonato de reserva? Muchísimos.
7: 63.
0: 63 años.
7: Sí.
0: Una locura.
7: Hay que tener en cuenta que los torneos reservas no tenían la regularidad que están teniendo en estos momentos. Muchos se suspendían, pero la cantidad de años es esa. No,
8: pues, 64 minutos es en todo el país.
0: En tu momento, Baglietto, la red informativa.
8: Gracias, Diego, gracias.
0: Enseguida volvemos.
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10: Hora 13, 4 minutos. En todo el país, la temperatura en Buenos Aires 12 grados 6 décimas, humedad 80%.
9: Casa Rosada.
10: El presidente Javier Milei viajará a Brasil para respaldar a Flavio Bolsonaro y reunirse con el expresidente Jair Bolsonaro. Amplía Silvina Brandimarte.
11: El presidente Javier Milei continúa con su agenda, esta vez desde la Quinta de Olivos, donde se están definiendo alternativas para los proyectos de reforma de la Carta Orgánica del Banco Central y de Inocencia Fiscal 2, que es esperada esta semana en la Cámara de Diputados. Pero por otra parte, y luego de haber recibido a Flavio Bolsonaro en Casa Rosada, el presidente Javier Milei va a viajar a Brasil para respaldar la candidatura el próximo 25 de julio. Esto lo señaló el propio presidente, que de todas maneras tendrá agenda previa en Sao Paulo y luego se va a trasladar a Brasilia para mantener el encuentro con Bolsonaro. Esta decisión de Javier Milei contrasta con la mirada que hoy tiene el presidente de Brasil, Luis Inácio Lula da Silva. Pero la cuestión no se agota aquí, porque Javier Milei tiene previsto también visitar, esta vez de manera oficial, a Perú, Colombia y Ecuador. Gobierno, Silvina Brandimarte, la red informativa.
10: Además, el jefe de Estado comparó a la Argentina con Suiza para defender el comercio internacional.
12: Suiza es uno de los países más prósperos del mundo. ¿Qué produce Suiza? Turismo, chocolates, relojes y servicios financieros. Entonces, cuando usted entra en un supermercado en Suiza, todo es importado. Si yo me guío por esa, si esa política es o no, digamos, argenta, bueno, si los suizos hicieran eso, se morirían de hambre. Estarían en un estado de obesidad flagrante porque solamente comerían chocolate. Bueno, nosotros en Argentina solamente comeríamos dulce de leche, tendríamos unos problemas de sobrepeso tremendo porque sería lo único que comeríamos y andaríamos con biromes en colectivo, nada más. No tenemos mucha más cosa. Entonces, es un nivel de cortitud, no sé, de precariedad intelectual grosero. Digo, bueno, esas son las cosas que pasan también, digamos, con los nacionalistas fanáticos.
9: Economía.
10: El gobierno redujo un 62% las transferencias discrecionales a las provincias en el primer semestre. En junio los giros totalizaron 48.300 millones de pesos, lo que representó una caída del 87% a nivel interanual, siendo el nivel más bajo para ese mes desde 2005.
9: Internacionales.
10: Tragedia por los incendios en Almería, España. El incendio forestal que afecta a la provincia dejó al menos 12 muertos y decenas de personas desaparecidas. Entre las víctimas, 7 integrantes de un grupo de 9 vecinos fallecieron al intentar escapar de las llamas pese a las advertencias de las autoridades.
9: Copa del Mundo.
10: Detuvieron a un hombre que irrumpió con una llave inglesa en la concentración de Inglaterra. Momentos de tensión se vivieron en una de las sedes utilizadas por ese equipo en Kansas City. El sospechoso accedió al centro de prensa mientras gritaba, mostraba signos de alteración.
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10: El tren Roca presta un servicio limitado debido a una colisión con una persona en la estación Bernal. Como consecuencia del siniestro vial, el ramal La Plata circula únicamente entre las estaciones Quilmes y La Plata, mientras que el ramal Bosques vía Quilmes funciona en forma limitada entre Berazategui y Bosques. Hora 13, 8 minutos en todo el país. La temperatura en Buenos Aires 12 grados 6 décimas, humedad 80%, cielo cubierto.
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17: Vamos, vamos, let's go.
0: Continuamos. 8 minutos pasaron de las 11 de la mañana aquí en Kansas. 2 horas más en Buenos Aires. Vicky,
18: sí.
0: Aquí con muchísimo calor.
18: Ay,
0: ¿cómo
18: sí.
0: está la temperatura, el clima ya?
18: Acá tenemos 12 grados, Leo, no levanta, ¿eh? Humedad 80%, mucha humedad, cielo cubierto y posibles lluvias a partir de la tarde-noche, máxima 13 grados para hoy.
0: Acá es muy cambiante el clima, ya van 2 noches consecutivas
18: sí.
0: que llueve, ¿cómo le va? Argentino, ¿no? Ah, muy bien, bienvenido. Bueno, argentinos por todos lados, ¿no? Lo que les decía recién, compatriotas esperando por el partido de mañana. Digo, van 2 noches consecutivas.
18: Sí.
0: Que se desataron tormentas demenciales
18: y te levantaste
0: y después amanece con un sol pleno,
18: claro.
0: No hay nubes, un calor que te asfixia, te agobia, inclemente, impiedoso. Sí.
18: ¿Cuántos sinónimos?
0: Así que cambia mucho, mucho el
19: Leo.
0: Clima por aquí y ahora tenemos una alta temperatura. Para mañana el partido
18: sí.
0: de Argentina es un desafío, porque venía pensando que tanto con Cabo Verde como con Egipto, y creo que mañana se va a repetir por lo que analizamos en la primera hora de programa, Argentina tendrá que cargar con el peso del protagonismo. Y le costó mucho con Cabo Verde, e incluso le costó el desequilibrio contra Egipto y Suiza, no sé si lo dijo Barreto o Maxi López, es un equipo muy ordenado tácticamente, con mucha paciencia, y no lo va a salir a buscar a Argentina.
19: Maxi López lo dijo.
0: Por lo
19: digo,
0: tanto, digo, no hay que...
20: No, lo dijimos los dos, además, pero no dije. Ese no, es no, el otro eso, Barreto, no,
0: no
20: yo.
0: No, estoy destacando. No, ya sé. Pero son muy parecidos. A lo que voy es, ojo mañana Argentina, ante un planteo por ahí similar de Suiza al de Egipto y al de Cabo Verde, en no caer en los mismos errores que casi nos dejan afuera del Mundial.
20: Ahora, sin Manzambi tiene menos explosiones.
0: Scaloni, ¿no?
20: Sin Manzambi tiene menos explosión
0: sí,
20: que
0: bueno,
20: Egipto.
0: Sí,
20: que Egipto,
0: sí,
20: digo. Sí. Cuando vos planteas sí. Egipto y Suiza, tiene mucho más equipo Suiza, es mucho más táctico, tiene muchas más cuestiones jerárquicas, pero cuando vas a un planteo de desordenarte, sin Manzambi es un equipo que te puede lastimar, pero tiene menos opciones que Egipto.
0: Ahora, ¿cómo no caer en eso, García, no?
20: ¿Por qué?
0: O Mati.
20: No. Mati me dice, ¿por qué?
7: No sé por qué tiene mucho la pelota, le gusta tener la pelota.
20: Yo
7: también,
20: te hablo en claro. función de desorden, no equipo. Función
7: no,
20: de
7: no,
20: desorden.
7: Yo te entiendo que vos hablas de no va a tener un Hassan o un Zico o un Mohamed Salah que te aparezcan tan sorpresivamente.
20: Exacto.
7: Que en 3 toques, como nos hicieron nosotros, se te metan en el área.
20: Exacto.
7: Pero,
20: y además en bolo es un jugador de aguante, es un jugador de pivoteo y no es un jugador de campo abierto.
7: No, te entiendo, pero igualmente.
0: Y no te van a salir a buscar
7: si
0: tampoco.
7: Vargas, juegan Doy, sí. son futbolistas rápidos también. Y le gusta tener la pelota sí. a este equipo suizo, con Freula, con Rieder o con Xhaka sobre todo. La sí. controlan. No es que te van a dar el balón y se van a meter atrás.
21: Es un equipo que no desprecia la pelota suiza.
20: No, por eso te hablé de
21: desorden. No, por eso.
20: Yo te hablé de desorden. Cuando hablo de desorden sí. es. Quedar mal parado para una contra. Con Egipto quedamos mal. Eso
21: bueno,
20: es lo que planteó
21: ese
20: Leo.
21: Es el principal problema que tiene Argentina y que tiene que solucionar, que ¿vos? No lo pudo solucionar, obviamente, con Cabo Verde y no lo pudo solucionar con Egipto.
20: Se profundizó con Egipto.
21: Se profundizó.
0: Ver, muchachos, pero perdón. ¿Ustedes creen, vos, Placio, crees que Suiza lo va a salir a atacar a la Argentina? Sí, Gustavo.
22: Quería marcarte esto, porque ayer, cuando yo le contaba a MP que hubo una charla de autocrítica buscando el equipo mayor solidez de mitad de cancha hacia atrás por estos 4 goles que recibió en los últimos 2 partidos, marcaron algo, el tema de no desesperarse y de tener paciencia, porque Suiza viene de jugar un tiempo suplementario y a esta altura del Mundial ya el desgaste empieza también a contar, a jugar su
20: claro.
22: partido. Por eso Scaloni, que es un técnico que prioriza siempre el equilibrio, más allá de que Argentina tiene que buscar por las características de los jugadores, por el peso de la historia y por todo lo que sabemos, pero el técnico quiere que el equipo no cometa esos errores de quedar mal parado como ha ocurrido en los últimos partidos. Y sé que remarcó esto, Leo, el tema de la paciencia por el desgaste del que viene Suiza en el partido contra los colombianos.
0: Gran abrazo a Mariano Yudica. Tiene una lectura particular. Puede ser que algo haya esbozado el otro día Scaloni en conferencia. Él dice que lo pone a Montiel en el 0-2 y no a Simeone para cuidar de la foto final de la presumible derrota, porque la teníamos encima de la cabeza la derrota, a los más chicos y despedirse con los más grandes en la cancha. Que no queden ni Barco, ni Paz, ni Simeone en esa foto de derrota, que estuvo muy cerca. Bueno, es una lectura, yo no sé si habrá pensado eso Scaloni, aunque algo deslizó, me parece, al respecto en la conferencia. Digo, ¿ustedes piensan que Suiza va a salir a atacar a Argentina?
20: Yo pienso que no, pero tampoco se va a cuidar, Pero tampoco
7: claro,
20: se va a cuidar.
7: No se te va a meter atrás. Vamos a ser claros. Claro. Lo que tenemos por delante mañana es un partido de cuartos de final de la Copa del Mundo. Y son muy pocos los equipos que están entre los ocho mejores. Suiza no está ahí de casualidad. Obvio. Suiza le hizo un partido muy serio a Colombia. Suiza está invicta, además. Y en los últimos dos partidos no recibió goles. Lo que pasa que por nombre dicen, es Suiza. Escuchá uno que te dice los chocolates, la nieve, los relojes, los bancos. No, muchachos. La verdad, hablemos de fútbol de verdad. Y digamos que este es un equipo muy serio. Y que, repito, menos mal que no tiene la gran revelación de la Copa del Mundo, que con 20 años es un futbolista distintivo como Mansambi, que vamos a ver si entra en la segunda parte. Pero es un equipo de temer, no hay que subestimar a nadie, ni pensar que, bueno, somos Argentina, campeón del mundo. Hay que jugar seriamente. Y lo que me deja más tranquilo de todo lo que estoy diciendo, que Scaloni seguro está pensando lo mismo junto a su cuerpo técnico.
20: Por eso el otro día, cuando hablábamos de qué nos convenía, más allá de lo que significa una guerra, entre comillas, guerra americana, a mí me parecía que nos convenía Colombia, pero porque entiendo lo que significa un partido con Colombia en la derrota. Yo cuando juego un partido nunca pienso en la derrota. El post será lo que quiera el destino, pero en cuanto a lo futbolístico, Suiza tiene más complejidades que Colombia para un equipo como Argentina, para mí.
0: Y ya nos complicó en Brasil, si bien eran otros equipos, ya nos complicó, sabemos lo que es Suiza, y es un partido, como dice Matías, de cuartos de final. Mucho se está hablando por ahí del nivel del Dibu Martínez. Yo te digo la verdad, creo que ha tenido hasta aquí un Mundial correcto, no ha descollado, no ha sido responsable en los goles, habría que analizar uno por uno.
20: Sí, el otro día tuvo responsabilidad en el primero, sí. Sí, sí, tuvo responsabilidad.
0: En el primero, recordame, el primero. El cabezazo.
20: El cabezazo de...
7: No sale a romper el centro.
20: No sale a romper el centro, le cabecean a Martínez en el área.
0: Lo que pasa es que es un centro muy bien ejecutado desde la derecha y la pelota va de adentro hacia afuera y se va abriendo. Es muy
20: difícil para mí tiene responsabilidad.
0: Pero salir a cortar puede ser, pero no se ha comido ningún gol. E incluso fue vital en el partido con Cabo Verde porque parecía indestructible Cabo Verde. Te ponías arriba 1-0, te empataba. Te ponías arriba 2-1, te empataba, nos pusimos arriba 3-2 y si no hubiera sido por el Dibu que metió un tapadón, una de las atajadas del Mundial, hubieran empatado de nuevo. Pero escucho por ahí que no está bien, que está flojo incluso, escuché, para mí de ninguna manera. Lo sumo también a Gustavo Yarroch. ¿A ustedes les preocupa el nivel del arquero? ¿Realmente piensan que es un flojo? No estoy de acuerdo con eso. Pero como se está imponiendo en las
20: redes,
0: no me
20: preocupa, pero está flojo.
0: He escuchado por ahí en algunos medios.
20: No me preocupa, pero está flojo.
0: Para vos no, está flojo. ¿Vos qué decís, Yarroch? ¿Preocupa eso en el cuerpo técnico?
22: Claro. Yo estoy con vos, Leo. A mí me parece que los goles que le hicieron en líneas generales los sometieron en todos. Tiros desde casi la puerta del área chica, quemarropa, pelotas que son realmente inatajables. Está claro, y él mismo lo dijo, porque el Dibu tiene una cabeza, muchachos, que tiene una exigencia tremenda, y más allá de que le hagan goles que de pronto él no puede evitar... Por ahí es discutible la del primer gol del otro día, por ahí podría haber hecho algo más, es cierto. Ahora, no me parece que esté jugando un Mundial flojo. No tuvo los grandes partidos que sí tuvo en el Bicampeonato de América aquí en Estados Unidos, en el Mundial de Qatar, eso está más que claro, pero a mí no me parece que esté haciendo una Copa del Mundo floja, sino que la coyuntura, fíjate que a la Argentina en general, los goles que le hicieron fueron goles de aciertos notables de los rivales, de mucha precisión en velocidad y de jugadores que quedaron para hacerle goles que fueron
20: Robert,
22: golazos.
20: Te quiero con el alma, pero le da mucha vuelta. Escúchame. En el primer gol de Egipto tiene responsabilidad. Sale adelante, da un paso y la agarra, por más que el centro sea difícil. Y si no la agarra, complica el cabeceador. En el segundo gol hay poca reacción. Yo no quiero decir que no tiene la culpa él, pero no tiene la reacción que nos tiene acostumbrados Dibu. No está mal decir que no está al 100% como estaba en el Mundial pasado. No, Dibu es el mejor arquero y es el titular indiscutible.
0: Pero otra cosa es que está flojo. Son cosas diferentes, ¿eh?
20: No, pero tampoco digamos
0: que tuvo un flojo, ojo,
22: la verdad. Conceptual, Dani.
20: No.
0: Para mí flojo no está. Claro, claro. Para mí no es el Mundial de Qatar hasta aquí, pero de ahí a decir que está flojo, Muslera tuvo un Mundial flojo.
7: No, flojo no. No, flojo
20: bueno,
7: no,
20: Leo. Flojo es fuerte.
7: No, flojo no. Pero yo entiendo lo que va a Daniel.
20: Mulera no fue flojo. Mulera fue horrible el mundial de Mulera. No fue flojo. No,
0: un espanto.
20: No, pero no digo por espanto. Mulera es responsable, y a mí me suena que me encanta, de la eliminación. Y cae Bielsa. Sí, no, la eliminación es principalmente por Mulera. Bueno, y te saco el último partido.
0: Del Real Madrid también. Pero bueno.
7: Vayamos ahí.
0: A vos también te preocupa, Matías.
7: No, es que yo me pongo en un punto medio entre uno y otro. Yo creo que Dibu Martínez nunca va a ser responsable de una eliminación.
20: Ah,
7: no lo veo siendo responsable de una eliminación. Por la manera de atajar que tiene y por la personalidad que tiene. Ahora bien, que Dibu Martínez, probablemente, si la lesión que sufrió en aquella final de la Europa League, en la que ataja, y que por eso estuvimos ahí viéndolo, que cada entrenamiento contaba Gustavo, y lo veía yo también, de que iba día a día progresando tras la fractura en la mano, que eso pudo haber mermado en algún punto cierto grado de confianza en algunas chiquitas, hay que reconocerlo. Para mí, por ejemplo, yo le noto hasta en el gol que no fue gol, es decir, el gol invalidado
20: ese.
7: Por la falta a Lisandro Martínez,
20: sí. Ese.
7: Que
20: ahí
7: tarda porque tarde. no lee sí, sí. Como sabemos que él puede leer en la salida que la pelota va a ir rápidamente a la izquierda y no sale a achicar, sí. Como sabemos que él puede que sí? Hacerlo.
20: Pero ahora, no me pongas en el medio, yo estoy con vos, sí. Matías, ¿eh? Yo coincido con lo que decís vos, yo no estoy preocupado por Dibu. No me gusta el nivel que tiene, pero no me preocupa y sé que no quedamos eliminados por
7: lo
20: Dibu.
7: Lo que
20: no
7: pasa es que arrancás desde muy arriba. Arrancamos de la barra muy alta. Y no olvidemos que Dibu terminó muy bien la Premier y es campeón de la Europa League también como figura. Es decir, que no es que viene de una mala temporada, que a veces te pasa y no, bueno, es el arquero de la selección, lo respetamos, ¿por qué esto? Porque nosotros fuimos a atajar un Mundial con Chiquito Romero, que no atajaba a ningún lado, muchachos. De verdad, ¿eh?
0: Claro, César Gassi, un gran arquero del ascenso, me dice... El primer gol del otro día es pelota del arquero.
20: Pero claro,
0: lo hizo un arquero. Yo creo que es un centro bravo porque va de adentro para afuera, se va abriendo y queda lejos del alcance. Por ahí el Dibu de Qatar la agarraba. No lo sé, es contrafáctico.
20: No, pero Leo, olvídate si la agarra o no. La pelota va a un lugar que el arquero tiene que estar en otra posición. La pelota va a un lugar. El gol puede no ser en el 100% culpa de él. Hay reacción tardía como en el gol anulado a Egipto. Hay reacciones tardías de Dibu. No me preocupa para nada, pero estoy con Matías yo. No estoy haciéndolo como algo de vida o muerte. No. Pero si me preguntás si tuvo un buen mundial, no, para mí no todavía. No, ¿cómo se va a comparar con el de Muslera? Muslera es responsable absoluto de la eliminación de Uruguay.
0: Un mundial 6 puntos hasta acá.
20: 5.
0: Repasemos, Jarroch, la formación, aunque no esté confirmada, o la tentativa, o lo que crees para mañana antes de la tanda, y después ya vamos a meternos también con los clubes.
22: Bien, Leo, con el Dibu en el arco, con Molina, en principio sacándole una ventaja a Gonzalo Montiel, con el Cuti Romero, Lisandro Martínez y Tagliafico, que se va a quedar en la formación. En el mediocampo, Rodrigo De Paul, Leandro Paredes, que también se ha ganado un lugar, Enzo Fernández, voy a decirte, Alexis McAllister o Nicolás González, en principio en ese orden, y arriba Messi y Julián Álvarez o Lautaro Martínez. Hoy es el último ensayo, cuando sean las 20:30 de la Argentina, última práctica, Scaloni define. Si repite a los 11 que salieron de entrada contra Egipto, o si realiza alguno de estos retoques de los que te hablé recién, y luego a las 22:15 de la Argentina, la conferencia de prensa del entrenador antes del enorme choque que tendremos mañana aquí contra los suizos en Kansas City, Leo.
20: Y Leo, no lo dejes ir.
0: Y hablan los jugadores también. Perdón. ¿Y hablan los jugadores también, Gustavo?
22: Sí, antes del entrenamiento, a las 20:30 con MP, en el aire, en vivo por Radio La Red, testimonio de 3 jugadores, Leo.
0: Decime, Dani.
20: Que no lo dejes ir a Gustavo. Me vinieron 2 goles más. Gol con Argelia, anulado. Hay una responsabilidad mínima del Dibu. Y el primer gol de Cabo Verde. Acuérdense, no más.
22: ¿Eh? No fue gol, Dani. Si no fue gol, es una jugada nueva.
20: Bueno, pero yo no te hablo, no importa si fue gol. No, bueno, está bien. No, pero es, yo no estoy, no, no estoy es cayendo de Dibu, estoy hablando de rendimiento, no importa si fue gol o no.
0: Goles de biógrafo, no se ha comido goles de biógrafo, como
20: eso
0: decía.
20: No, pero está fuera de discusiones.
0: Por eso ahí, por ahí, no, en Qatar estaba en un nivel superlativo y hoy está como el equipo buscando su mejor forma. Ojalá la vaya encontrando en lo que resta del Mundial, que ojalá sean tres partidos, ¿no?
22: Yo suscribo el concepto de Leo y agrego esto a lo que decís, Gentili. Agrego que a la selección en general le llegaron poco y en proporción con lo que le llegaron, le anotaron mucho. En ese marco, para mí el Dibu no tuvo grandes responsabilidades. Podemos hilar fino en algunas, es probable que haya podido hacer algo más, pero no, a ver, no se comió goles como los de Muslera. Por ahí podemos decir, y pudo haber hecho algo más, podemos estar de acuerdo.
20: Tenemos que ir a la pausa, pero están exagerando. No, yo nunca dije que se comió goles como el de Muslera. Bielsa lo dice mejor que nadie. La antipática, ¿cómo es?
1: Tengo la antipática obligación de ser sincero.
0: No le digo que fue un gran abrazo a Nahuel Penici, che, que nos escucha siempre. Está preocupado, dice. Está sufriendo porque mañana, mientras juegue la selección, tiene que cantar en Uruguay. Que se quiere morir, me dice. ¿Cómo va a hacer para concentrarse? Me pregunta. Me pide que grite bien fuerte los goles, así los escucho, me dice él. Y gran abrazo para todos y vamos a Argentina. Nahuel, Nahuel, que es como Gardel, cada día canta mejor, como Vicky Buono.
21: Hay gol de River, Gentili.
0: No, en la reserva, en la final, no.
21: Santiago Espíndola a los 6 minutos lo empata con 9 jugadores. River y Racing en la cancha de Banfield están 1-1.
0: Soy todo oídos para vos, Vicky. Vicky.
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18: 13 horas 24 minutos en todo el país. La temperatura actual 12 grados 4 décimas. Humedad 81%. Cielo cubierto. Máxima para hoy 13 grados y probabilidad de lluvias. ¿Qué
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0: Continuamos en López 910 hasta las 2 de la tarde. ¿Con qué temperatura en la ciudad de Buenos Aires, Victoria Buono?
1: Ay, 12 grados, Leo Gentili. Humedad de 81%, cielo cubierto. Máxima para este viernes 13 grados. Y atentos que pueden haber lluvias a partir de la tarde.
0: ¿Ya estás preparada con la camiseta de Argentina?
1: Sí, ¿me viste?
0: Te veo muy bien luqueada.
1: ¿Viste?
0: Sí, claro, te estoy viendo. Para mañana. Muy bien, muy bien.
1: Sí, estamos.
0: ¿Te has recortado el cabello también?
1: Ah. ¿Qué observador que estás, Leo?
2: Mira.
0: Sí, porque al estar tan lejos y durante tantos días, uno presta atención a los pequeños detalles que por ahí en el día a día se pasan.
1: Claro, que mis compañeros al lado no se han dado cuenta.
2: Exactamente.
0: Bueno, es que si yo hubiese estado ahí tampoco me habría dado cuenta, probablemente. Se está jugando la final de reserva, Fernando García. Racing quiere ser campeón después de 63 años, pero River no lo deja.
2: 29 minutos del segundo tiempo, siguen empatando 1-1. El millonario que está jugando con 9 hombres sufrió 2 expulsiones en la primera mitad. Recordemos que si hay igualdad al finalizar los segundos 45 minutos, tenemos tiempo suplementario.
0: Ay, ay, ay. Y a propósito de River, lo saludo a Germán García Grova, que está en Miami, para hablar de River, y enseguida le voy a preguntar también cómo está la ciudad, esperando por el partido de mañana entre Inglaterra y Noruega por los cuartos de final de esta Copa del Mundo. Bienvenido, ¿cómo va, Germán?
3: Hola, Leo, qué gusto saludarte. Cruzarnos al aire tanto tiempo con mi ex compañero de habitación. Aquí estamos, Leo, en Miami.
4: Desde hace un tiempo enemigo.
3: No, enemigo nunca, siempre amigo.
0: Hay voces ahí, ¿eh?
3: Se escuchan voces. La gente opina, Leo, la gente opina.
0: Voces del más allá, sí.
3: A ver, Leo, sí. No hay tanta gente como creí que iba a haber 24 horas antes de un partido tan importante como Inglaterra-Noruega. Nosotros, Leo, lo vivimos juntos en Dallas. La invasión de ingleses fue impresionante.
0: Claro.
3: Pero la verdad que acá en Miami, por lo menos en lo que tiene que ver con Hollywood Beach, Hannibal Beach, South Beach, no hemos cruzado con hinchas ingleses. Se espera, por lo que nos contaba gente aquí que tiene que ver con la gobernación y con la ciudad, que arriben hoy a última hora y que se alojen bien cerca de lo que es el estadio, teniendo en cuenta acá las distancias, Leo, son largas. Pero la verdad, llama la atención que por ahora no haya tanto clima de un partidazo en el que va a tener, si querés lo debatimos o no, como quieras, la presencia de dos de los mejores número 9 del mundo, de los mejores 5 número 9 del mundo, Haaland con Harry Kane.
0: Y además están teniendo un gran mundial. Más allá de tener esa categoría que decís, lo están demostrando en el mundial, que no es fácil hacerlo, que a muchos les cuesta. Bueno, sin ir más lejos, fíjate, Lamine Yamal en España, lo que le cuesta. Más allá de la lesión y demás. ¿Y de River qué tenemos? Che.
3: Mirá, Leo, una tensa calma en cuanto al mercado de pases. Hay muchos jugadores que están en vías de irse. Germán Pesela, Fabricio Bustos, Maxi Sala, Juliano Galopo, Matías Galarza Fonda, Kevin Castaño. Hay que ver qué hace Juanfer Quintero, que le dieron vacaciones. Y después River continúa con varios frentes abiertos, Leo. Ángel Correa sigue la diferencia de 3 millones de dólares con Tigres. Thiago Almada, todo arreglado con Atlético, todo arreglado con el jugador. El futbolista prometió una decisión post-mundial. Para mí difícil, pero esto es sensación más que información. Y después, Leo, lo que tiene que ver, la noticia más importante de arriba de la semana, ha sido adelanto aquí, que lo vimos con Marcelo Palacios en un buen momento, es que el arquero, vos tenés más años y más memoria que yo, pero el arquero más determinante de la historia de River pone punto final a un ciclo exitoso con 10 títulos como es Franco Armani, va a dar una conferencia y va a volver a Atlético Nacional.
0: ¿Van a buscar arquero o se quedan con Beltrán, que la ha roto en el tiempo que ocupa el arco de River?
3: Beltrán titular, Centurión suplente, claro. Leo, River no sale a la búsqueda de arqueros. River está esperando lo que te mencionaba de Correa y de Almada y la posibilidad de avanzar por Tobías Andrada, el chico de Vélez, que es muy del gusto de Chacho Coudet. Y acá tengo que ser sincero, no tengo el apellido y no me gusta inventar. River está buscando un marcador central zurdo. Puede salir Romero, que se quedó en Getafe, pero sigue el técnico buscando en esa posición un futbolista para reforzar la saga central, Leo.
0: Abrazo, Germán, gracias.
3: Abrazo, Leo, buen programa.
2: ¡Gol de Racing!
0: La final. ¡Uy, uy, uy!
2: Está Luzán. Llegué yo, vino el gol,
5: claro.
0: Increíble, ¿quién lo hizo? Están jugando la final el predio Tita Matiusi frente a River Cam, querido.
4: Santino Aguirre hizo el segundo de Racing. Faltan más de 12 minutos faltan.
0: Bueno, ¿y qué más tenemos de Racing más allá de esta final? ¿Qué es tan importante? Porque además, por la organización, ¿ustedes se dieron cuenta cómo ha cambiado en todo sentido el campeonato de reserva? Los terrenos de juego, importancia que le dan los clubes, la promoción de jugadores a primera división. Bien lo decías, Fernando, hace un rato. Antes los campeonatos se suspendían, quedaban por la mitad, no se sabía quién era el campeón, los campos eran un desastre. Hoy se está trabajando, y me alegro y bienvenido sea, en relación no solamente a los chicos, sino también a la infraestructura, a los terrenos, a los predios. Por eso es tan importante lo que está consiguiendo Racing después de 63 años, todavía no terminó el partido. Lo de River, River históricamente ha sido una fábrica de jugadores, pero lo han potenciado con River Camp en el último tiempo, Boca, con Boca Predio y con obras todo el tiempo en Boca Predio, y con la promoción de chicos que no son vendidos a la primera de cambio, sino que les dan un lugar en la primera, un recorrido para luego ser transferidos. Celebro lo que está ocurriendo con la reserva en el fútbol argentino. ¿Y qué más tenemos de Racing? Y
4: hay mucha Diego? Gente además en la cancha de Banfield, ¿eh? Más de 5.000 personas por lado, me dicen.
0: Y en pleno mundial, ¿eh?
4: Exactamente.
0: Bueno, la gente por ahí está dispersa. Sí.
4: Otra cosa importante en Racing, hoy cerró con Lautaro Díaz. Se están cruzando los contratos con Cruzeiro. Lautaro Díaz, que era el delantero que veía Boivoda, finalmente va a ser jugador de Racing. Estará llegando en las próximas horas a Buenos Aires para hacerse la revisión médica.
0: ¿De dónde viene Lautaro?
4: ¿Qué edad?
5: ¿De dónde viene?
4: No, ¿de dónde de Cruzeiro. No, estuvo en Santos últimamente, pero pertenecía a Cruzeiro.
0: Lo conocés muy bien, Daniel, del ascenso.
5: Sí, jugó mucho en Estudiantes de Caseros, jugó en Dálmine, un segundo punta, que en el exterior se hizo más 9. A mí me parece que rinde más por afuera. Es interesante, tiene gol.
4: Sí, no le fue bien en Santos últimamente, estuvo en Cruzeiro, incluso jugó algunos minutos la final de la Copa Sudamericana frente a Racing, él estaba en Cruzeiro ahí, y bueno, ahora Boivoda lo tiene visto mucho de Brasil, por supuesto, y era el 9 que quería, o era el delantero que quería, mejor dicho, y se va a sumar a Racing la próxima semana seguramente. Así que con Lautaro Díaz, con Craneviter, con Ortegoza, creo que ahí baja la persiana. Espino es el otro que llegó. Más allá, obviamente, dependiendo de si se le va algún jugador importante o no. Pero si no se va nadie más, creo que hasta acá llegó Racing en el libro de pases.
0: ¿Cuál es el cuerpo técnico de la reserva, Diego?
4: Chirola Romero y Lulia Huel. Chirola técnico. Pero,
0: bueno,
4: no es dupla.
5: Bien
4: de
5: Racing.
4: No es dupla. Chirola técnico.
5: Ayudante.
4: Luli es ayudante.
0: Claro, Dani. Los dos han jugado en Racing.
4: Claro. Sí.
0: En Gimnasia y en Racing jugaron los dos.
5: Exacto. Sí,
0: claro. Más hacia otros,
5: el Luli fue ídolo, ¿no? También de Gimnasia.
4: Sí.
5: Tengo un miedo, Coco,
0: que es zurda.
5: Coco, cuando estaciona, me pone el auto bien cerca. Parece que no lo quiere a nuestro auto. No Gentili.
4: Puede haber algún incidente.
5: Ya ayer me lo dejó pegado. Ahora lo está buscando cerca.
1: Está cariñoso.
5: Mi representante me llama, Leo. Me dice que se acuerden que dijimos que cuando vuelva Armani iba a ser suplente de Beltrán. Bueno, terminó yéndose. Primicia de este programa, ¿eh? Lo dijimos acá.
4: Muy bien.
5: Me pegaban, iba a atajar a Armani. Nunca más Armani, ¿eh? Atajó.
0: Muy bien, la verdad que yo no creía, ¿eh? Pero lo de Beltrán fue una aparición poco común en el fútbol argentino, y sobre todo en el arco de River, ¿no? Donde habitualmente se dice que mide más el arco de River, y el pibe ha mostrado una sobriedad, como siempre digo en cada relato, arquerito por la edad, arquerazo. Pareto, ¿cómo sigue?
5: Arquerito por la edad. Ay, no me acuerdo el final.
0: Por condiciones.
5: Arquerito por la edad. Arquerazo por sus condiciones. Ahí está, es gigante.
0: Vicky, ¿tienes algo para decir o no?
1: Sí.
0: Que me dejaste plantado hace un
1: rato.
0: No,
1: lo que pasa es que había otra cosa, claro. Leito. Por eso no te dejé plantado, eso jamás. 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
0: No, habló Luis de la Fuente recién. Le quiero preguntar a Luis Enrique, el ex técnico de la selección de España, ¿desde qué lugar va a ver el partido hoy? Porque usted se sube a las alturas imposibles. ¿Cómo anda, Luis, querido?
6: Bueno, vosotros tengan un buen mediodía. Seguramente estaré observando streaming el partido a través de una grúa. Por ahí hago un stream y hablemos de los boxers, de los slips. Sí. Veremos dónde lo vamos a ver vosotros. Pero perdón, compañero. Está jugando camionero.
4: Ah, está jugando camionero.
6: Está jugando
4: claro.
6: Camionero. El París se paró por este partido. Claro. Y acá el caballero Quilmeño no dice nada.
4: Hay fecha de la B Metropolitana, Gentili. Está perdiendo curso, camionero. Querido, claro, más tarde juega excursionista. Gana Real Pilar 2-1 a camioneros. Y está empatando San Carlos 0-0 con San Martín de Bursaco. Hay que darlo vuelta en el segundo tiempo.
6: No, si no le mandamos los muchachos.
4: Excursionista juega con Comunicaciones a las 15, Gentili.
0: Hay que volver a ganar después de la derrota con el Doque. Ayer estuve con Javier Méndez Cartier, me lo crucé en uno de los hoteles de aquí de Kansas, el presidente de Excursionistas, y está muy bien Excursio,
5: muy
0: está
5: bien,
0: peleando el ascenso.
4: Muy Excursionistas bien. Peleando, y Talleres de Escalada, que recibe a Flandria, los punteros de la categoría.
5: Principado. Bueno,
0: y hay muchos hinchas de Talleres de Remedio de Escalada y de Excursionistas aquí en Kansas, claro. Con sus banderas, acompañando a la selección en cada partido. En un ratito seguimos hasta las 2 de la tarde en López 910, con el frío de Buenos Aires y el calor abrasador de Kansas.

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0: Estamos llegando recién al mediodía, aquí en Kansas, cerquita de las 2 de la tarde en Buenos Aires, con temperatura baja todavía, Vicky.
1: Sí, Leo, no levanta, 12 grados, ahí sigue, humedad 81%, cielo cubierto.
2: ¡Racing campeón!
3: Señores.
0: ¡No! Vamos, a ver.
2: ¡Racing campeón, Leo! Después de 63 años, ganó la Academia un torneo de reserva, torneo proyección, le llaman ahora, le ganó 2-1 a River.
3: En la cancha de Banfield, goles de Francisco Fraga en el primer tiempo y de Santino Aguirre en el complemento para Racing. Santiago Espíndola había empatado transitoriamente para River, que sufrió en el primer tiempo 2 expulsiones.
0: Felicitaciones al cuerpo técnico de Racing, a la gente del predio Tita Matiusi, que le ha cambiado radicalmente la historia a Racing, ¿no? Con tantos cracks que han salido ahí el último tiempo, Lautaro Martínez, Chiquito Romero y tantos jugadores que siguen saliendo. Vamos a hablar de Boca con Martín Arévalo. Bienvenido, Martín, ¿cómo estás?
4: ¿Cómo andás, Leo, querido? Abrazo grande para vos y para los muchachos. ¿Todo bien?
0: Abrazo, bien. Martín.
4: ¿Ahí me escuchás bien?
2: Perfecto, te escuchamos, Martín. ¿Cómo andás? ¿Cómo andás? ¿Me escuchás bien a mí, Martín?
0: Sí, perfecto.
4: Sí, ahora los escucho bien, perdón. Era el auricular. Aquí estamos saliendo de la cancha porque la Argentina mañana jugará en este estadio hermoso, el Arrowhead de Kansas. Se está preparando todo. Leo, vas a ver un pasto inmaculado. Va a estar todo perfecto. Aquí ha venido Murat Yakim, el técnico de Suiza. Ha venido Yaka, un jugador que también estuvo en Brasil 2014, que ingresó en el minuto 66 de aquel partido que gana la Argentina con gol de Di María en el minuto 118, pero que nos costó. Así que va a ser un día largo, un día movido. Por la tarde, atención de tres futbolistas, por la tarde habla Scaloni, y ya mañana este partido para meternos entre los cuatro mejores del mundo.
0: Martín, y Boca juega con Sarmiento, ¿no?, la semana que viene, por Copa Argentina.
4: Exactamente, debut de Copa Argentina para el Vasco Arrabarrena, ya por los puntos. Una copa que es importante, Leo, porque además para Boca, ¿no? Es uno de los caminos a la Copa Libertadores del año que viene. Algunos dirán falta mucho, sí, pero este es el camino más directo porque son la menor cantidad de partidos. Vos, si sos campeón, te metés en la Copa del año que viene, que para Boca sería importantísimo, porque este año, con el cachetazo de Católica y de lo que ha pasado en el inicio del año, tiene que jugar la Copa Sudamericana.
0: Gracias, Martín.
4: Te dejo un título, Leo, que tiene que ver con Ceballos.
0: Sí.
4: Bueno, Ceballos y Napoli tienen acordado su contrato personal por 4 años. Ahora Boca espera la oferta por Ceballos, que todavía no llegó.
0: Bueno, esperemos. Esperemos y después la seguimos, Martín.
4: Dale, abrazo.
0: Vicky Buono, sí. Y después cerramos con San Lorenzo y con Independiente.
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0: Buen día, Dani, Fava, ¿cómo va con la actualidad de San Lorenzo?
5: Hola, muchachos, buenas tardes para todos. Mientras San Lorenzo se prepara y tendría que tener puesta la cabeza en el debut del próximo viernes por Copa Argentina en la Era Gorosito frente a Riestra, está con los líos y los bolonquis contractuales. Lautaro Montenegro en Europa tramitando su ciudadanía y con un conflicto contractual que no sabemos cómo va a terminar. Se le vence el contrato en diciembre y no hay miras de renovar. Por la misma vía, 4 o 5 juveniles del mismo representante. Hablamos de Lombilla. Pero a esto se le suma lo que le sucede a Insaurralde, por ejemplo. Otro futbolista profesional, en este caso, al cual se le vence el contrato y ya avisó que no renueva. Más la venta del paraguayo Gil, con esta excepción en el contrato y demás, muchos líos contractuales en San Lorenzo.
0: Abrazo, Dani, muchas gracias. Y de Independiente, ¿qué novedades tenemos? Matías Pablo Martínez Guerrero, hoy es el regreso de Matías Pablo Martínez Guerrero. Bienvenido.
6: Hola, Leito querido. Un abrazo muy grande para todos. El regreso de una gripe terrible, verdaderamente, que todavía me aqueja.
0: Se ha dejado secuelas, ¿eh? No se lo escucha muy bien, sí.
6: Así, no. A mí y a cuatro amigos. Y una influenza de no se sabe qué sepa. Ay. Bueno, Leito, mañana juega Independiente, sí, el segundo amistoso contra Newell's Old Boys de Rosario en el Libertadores de América. Serán dos tiempos de 35 minutos. Un Independiente que por ahora tuvo cinco bajas. La única cara nueva es la de Maxi Mesa. También está el regreso de Tata Martínez, pero todavía no se sabe si va a ser considerado. ¿Qué está esperando Independiente? Porque Quintero desespera por refuerzos, pero Independiente le dice: lo que vos me pedís, Canale, Echeverría, Galarza, Galopo, son caros, necesito vender. Y con el Mundial está todo muy planchado, Independiente no vende, Leo. Así que el mercado de Independiente, frenadísimo por este tema. El que sí viene a la carga ahora por un futbolista de Independiente, y creo que la idea de Independiente es venderlo porque sabe que en diciembre lo puede perder y puede pasarlo de Romania, es a Gabriel Ábalos. Olimpia viene fuerte por el 9 de Independiente. Y para cerrar, Leo, lo hice ayer a la tarde y lo quiero volver a hacer hoy al mediodía porque era fanático de Radio La Red. Mis condolencias para toda la familia de Fernando Brón.
0: Sí, nos adherimos, ¿eh? Qué pérdida tan dolorosa.
2: Aparte, joven.
0: Abrazo grande, Mati.
2: Joven, perdón, sí, Leo, joven. Fernando.
6: 59 años.
2: Nos sorprendió, Nos sorprendió por completo.
0: Estaba luchando con una enfermedad.
2: Ah, y ¿sabías vos, Leo?
0: Y luchó. Sí. Luchó hasta donde pudo. Un gran abrazo a los amigos, a la familia, a los clubes donde él trabajó, San Lorenzo, Independiente. ¿Sabes quién apareció? Barracas.
1: ¿Quién?
0: Abrazo, Mati, gracias.
6: Abrazo.
0: Como de ninguna parte, ¿eh?
1: Ah.
0: Como de ninguna parte. El conductor de este espacio, de este segmento, de este programa. ¿Cómo le va a Gustavo López? Llegó para el final, ya para despedirse, pero
1: ¿qué avión?
0: Muy valioso de su parte.
7: Hola, compañero. Estoy escuchando acá el programa, atentamente. Salía solamente para decir que estoy con vida, que dejé Miami, que estoy en Kansas, que llegué, que aterricé, que volamos en un hito que tuvo que parar en el camino para cargar nafta. Así que, bueno, acá estamos. Es un mundial largo, distancias largas, complicado. Pero como sé que está MP ya, les mando un beso grande, los quiero y mañana estaremos en la cancha. Nada más, estoy con vida. Solo
1: bien, Gus, gracias por reportarte. Beso.
0: Chau, Gus. Qué alegría, qué tranquilidad que nos da, por favor. Ahora estamos mucho más tranquilos y mañana una gran transmisión, desde las 8 de la noche para Argentina-Suiza, pero hoy también en ocasión del partido entre España y Bélgica, Fernando.
3: Sí, señor, a partir de las 15:30 ya estaremos con Pipi Novelo, con Dani Barreto para vivir el segundo partido de esta instancia de cuarto de final de la Copa del Mundo. Y a no olvidarse que mañana en la previa de Argentina frente a Suiza también vamos a estar con Noruega-Inglaterra, partido que arranca a las 6 de la tarde, Leo.
0: Bien, aguántenme un poquitito, que se está acomodando todo para el pase MP, no me abandonen. No me dejen solo.
8: ¿Camionero cómo va, compañero? ¿Terminó el partido?
0: ¿Cómo va, camionero?
3: Está perdiendo 2-1, terminó el primer tiempo con Real Pilar, Eloy Rodríguez a los dos. Brian Martín a los 5 minutos, en 5 minutos te hicieron 2 goles, Hugo.
8: Una charla importante en este tiempo acá.
3: Sí, importante. Federico Aguirre, el descuento para camioneros. Están empatando San Carlos y San Martín de Bursaco 0-0. Y ya comienzan Deportivo Laferrer, Deportivo Armenio y Arsenal. Defensores Unidos, toda la fecha de la B Metropolitana se juega hoy. Obviamente que estaremos con toda la información en la transmisión, Leo.
0: Bien, Cristiano, ya estás más tranquilo. Podés ver el Mundial desde tu casa, en la TV, grande.
8: Pero es argentino,
0: por ahí se ve un poco mejor.
8: Tú eres argentino, me doy cuenta por la mirada. Tú eres argentino.
3: Cuenta, ¿no?
8: Ya me voy dando cuenta.
2: Pero tiene televisión grande.
8: Mi mujer es argentina, ¿sabes? Claro. Me doy cuenta por tu mirada. El bicho será eterno. ¡Sí! 7.544 abdominales.
3: Impresionante.
8: 7.545
0: abdominales. Siga con las abdominales. Muchachos, muchas gracias,
3: A vos, hasta mañana en la transmisión.
0: Chao, Leo. Y volvemos el lunes con el programa. Cerramos
8: Leo.
0: Este programa. López 910, chao.
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10: 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Dai, dai, vamos.
0: Bienvenido, Marcelo querido.
10: Hola, ¿cómo le va? ¿Bien?
0: Bien, ¿cómo anda?
10: ¿Cómo está? Bien, perfecto. Bueno, acá volando bien, un poquito perfecto. De palo a palo, pero muy bien, te sabe cuál
0: te
10: es mi...
0: muy bien.
10: Bueno, a usted también parece un cantor de tango, pero bueno. Bueno, nos quedamos tranquilos que sí. Nos quedamos tranquilos con López, que apareció ahí para dar señales de vida, porque no sabemos con tanto vuelo de un lado para otro, pero bueno, que está viajando de acá, de la ciudad de Miami, junto a toda la comitiva para juntarse con ustedes allí, de esa manera. Bueno, ¿qué me deja? ¿Cómo está el tiempo allá por Kansas? Acá mucho calor en Miami.
0: Oh, acá también. Llovió durante toda la noche, una tormenta fuertísima, pero cuando amanecimos a pleno sol y con una temperatura asfixiante, verdaderamente.
10: Bueno, nosotros acomodándonos perfectamente aquí, con, como te contaba hace un ratito, Germán García Groba, que anda inquieto para un lado, para otro, buscando argentinos.
0: Es un chico inquieto.
10: Hoy parece que hay... sí, habla el Kun Agüero, van a lo de Conmebol, está Pocho Lavezzi también, tenemos a los jugadores de la selección argentina 2030, nos montamos al partido de España, nos vamos a montar a España-Bélgica, si no hay alargue y penales hacemos la tira de 3 horas, a las 10:15 habla Scaloni para Hugo Barazzone, claro. Los jugadores hablan en horario de tira, tenemos muchas cosas realmente, y ni que hablar el día previo, ¿no? El pre-match de Argentina frente a Suiza, querido Leo, ¿cómo se está preparando? ¿Bien esa gola? ¿Cómo están?
0: Sí, te cuento que hoy Kansas se vio invadida por argentinos. Hasta ayer había alguno que otro, te cruzabas con algunos hinchas, con la ansiedad propia de la previa de un partido como el de mañana, pero hoy ya se argentinizó Kansas, ¿eh? Se va armando el banderazo, hay hinchas por todos lados, en los hoteles, en las calles, en los bares, en los restaurantes. Verdaderamente se vive la pasión que se ha vivido durante todo el Mundial por la selección argentina, que sigue adelante. Por lo tanto, esperamos muchísimos hinchas argentinos mañana en el estadio para el partido contra Suiza, lo que va a ser una gran transmisión desde las 8 de la noche, como sabes, Marce, de Radio La Red, con todo el equipo, con Gustavo, con Toti, con Charroch, con Matías Palacios y todo el equipo de Radio La Red al servicio de tantos y tantos amigos que nos escuchan en todo el mundo.
10: Bien, ¿qué tiene de fondo? ¿Dónde está el estudio móvil? El estudio central es acá en Miami. Ahí, ¿qué tiene de fondo? Que veo mucha gente, lo veo chiquitito, pero mucha gente de fondo caminando.
0: Bueno, estamos en el hall del hotel donde estamos parando, que está ambientado.
10: Ah, en el lobby. Muy bien.
0: Claro, en el lobby del hotel, que está ambientado para la ocasión, con las banderas de todos los países, con una canchita rodeada de pelotas. Todo muy a tono con el Mundial que se vive en Estados Unidos. Si bien en Kansas los lugareños no entienden muy bien de qué se trata y no le dan mucha pelota al fútbol, se vive un clima mundialista por la cantidad de turistas e hinchas argentinos, como te decía recién, que son cada vez más y que siguen llegando para el partido de mañana. Muchos con entradas, otros en la búsqueda.
10: Leito, te mando un abrazo grande, a cuidarse, sé que es el día de concentración de los relatores, se guardan, se quedan un poquito allí guardados, seguramente una cena tempranito en la habitación, y mañana día largo, hermoso por cierto, 10 de la noche, horario de empanadas y pizzas en la Argentina, un par de horas menos hoy. Obviamente para ustedes, una hora menos con respecto a Miami y 2 horas de diferencia con respecto a Buenos Aires, allí de Kansas. Te mando un abrazo grande, nos reencontramos mañana, Leo.
0: Abrazo, Marce, buen programa, chau.
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0: Hola, hola, hola, hola, ¿qué tal? ¿Cómo están? ¿Cómo están allí en Buenos Aires? Muy, pero muy buenas tardes.
1: Hola, Marcelo, ¿cómo estás?
0: Muy bien, extrañándolos en un día desapacible, en un día con algunos penales para atajar, en un día... Bueno, pero ustedes me están recibiendo bien a mí.
2: Perfecto.
3: 5/5.
4: Sí, a Miguelito.
0: Miguelito Balazo. Miren cómo me encantaría verlos, ¿no? Solamente veo el logo, el azul.
2: No te perdés de nada.
1: Sí, ¿no? Igual, ¿eh? No, no te perdés nada.
0: No, pero es como una palanquita que debe ser. Ahí está, mira, la estoy accionando de acá. Muy bien, tic, tic, acciono de acá.
1: Ahí está.
0: Uy, hoy sí que... Es una sopla, no se agache, Coco, no se agache, que no lo beneficia.
1: No, además tengo el pelo largo, mira, no tengo tiempo para cortarme el pelo y se nota más.
0: No, pero te sabes dónde no lo tiene largo.
1: No,
0: discúlpeme,
1: ahí
0: que
1: ya no
0: lo trate así.
1: Ahí ya
0: pero
1: tiene,
0: cuando
1: no,
0: se agacha,
1: claro,
0: ¿no?
1: Claro.
0: No lo usan, usted que lo tiene de costado ve el flequillo, pero claro, yo que lo tengo de frente,
1: exacto,
0: veo absolutamente.
1: Pero cuando tenés
0: todo
1: el pelo largo, viste que se
0: ahí
1: nota
0: llegan
1: más.
0: Sí, ahí van los vuelos privados a corriente, ¿no? ¿Aterrizan, lo usan?
1: Claro, no sé. No, pero bueno, ya nos vamos a cortar el pelo. Ahora hay menos partidos ahora, o sea que ahora vamos a tener más tiempo.
0: Sí, por eso tenemos tiempo, tenemos tanto programa. Hoy vamos hasta las 3:30, lo usan. Sí,
4: exactamente, porque viene después España-Bélgica con Pipi Novello de Dani Baretto.
1: ¿El único que lo puede parar a Francia?
4: España.
1: ¿España?
0: España.
1: Sí, Bélgica, no le llegan en la rodilla.
0: Bélgica no. No, son Bélgica, iba a decir otro, pero me mordí la lengua. Bélgica, Marruecos, son esa línea de los que les gusta venderle a sus amigos,
1: sí.
0: Y especialmente los medios de comunicación,
1: los violinistas,
0: que saben mucho, ¿no? Y que dicen, ojo, porque te juegan. Son una lágrima, porque ayer fue más digno Paraguay. Con el 2% de inflación anual, fue más digno que Marruecos.
1: Pero sí,
0: por son organizadores del Mundial.
1: Pero no, un par de patadas. Pero ojo, claro, un poquito de alma, de corazón le puso Paraguay, ¿no?
0: Pero por eso, yo soy muy respetuoso de todo. Pero veo que algunos viven 3 años de hablar de algunos equipos que después cuando juegan los Mundiales no son lo que dicen, ¿eh?
1: Tal cual.
0: Bueno, sin nombrar a Suiza, que es nuestro próximo rival de mañana, la noche de la empanada, me imagino, ¿no?
1: Sí, me imagino.
0: 10 de la noche.
4: Exactamente.
0: Sí, rival de temer porque juega contra nosotros. Porque siempre hay que respetar a todos los rivales, sí, y ese tipo de cosas.
1: Si
0: también
1: no
0: después te aparecen sorpresas, porque nadie... Escúchame, nadie, claro, si no se diría lo mismo que Marruecos, pero claro, no importa, pero por eso, trato de no quemarla ni nada, ¿no? Pero sí, por eso, no, yo digo, está bien, yo respeto todas las formas de vivir, pero hay muchos que han encontrado una forma de vivir destacando cosas que después no se ven, ¿no?
1: Porque no, además, Marcelo,
0: ¿no?
1: Habrás visto en este Mundial, todos los rivales de la Argentina jugaron al 500% de sus posibilidades, porque... Ni Egipto, a mí me tocó comentar muchos partidos de Egipto, ni Cabo Verde jugaron frente a otros rivales de la manera que jugaron frente a la República Argentina, a la selección argentina. Y la verdad, bueno, está bien, el campeón del mundo, lo querés bajar, te querés llevar esa cucarda, pero no digamos nada de Suiza.
2: No.
0: Ah, ¿cómo está esa cuadra de Gorriti? ¿Cómo está esa cuadra de Gorriti?
1: ¿Te contamos lo que miramos o no podemos contar? ¿Estamos habilitados a lo que miramos?
0: Los amigos,
1: ¿a lo que podemos contar o no?
0: Bueno, a no ser que un Andrea Pininovo se agarre con una emisora colega,
2: no,
0: a no ser que Marce Patané con algún, no sé, con algún Rubén Corda, no, a no ser que pase eso, no tenemos peligro de gol ahí, contando lo de la calle Gorriti.
1: No, da peligro de gol. No,
2: pasa nada.
1: Esta es una calle Gorriti que está gris hoy acá en la ciudad de Buenos Aires.
4: Poco transitada.
1: Porque
4: hoy es día no laborable.
1: Sí, es acá,
4: para algunos, ¿no?
1: Acá está poco transitada, la zona de 11, que yo vengo de ahí, es como un día normal.
0: Mi lugar está liberado.
1: No, es el mío.
0: Un espacio entre cono y cono.
1: No, es el mío.
0: Ahora es el mío. Mi auto no.
4: No. Está Coco Ramón.
0: O sea, indignamente lo usan, fui reemplazado por esa Surán golpeada, castigada, rayadita,
1: eso sí,
0: media entre, caída de costado.
1: Entre cono y cono.
0: No, lo usan.
1: ¿Viste que a vos te dejan un espacio entre cono y cono? Bueno, sobra, ¿eh? Sobra para la Surán.
4: Bueno, está Coco Ramón y Dani Barreto.
0: ¿No?
4: La dupla. Barreto es otro de que está ocupando ahí, ¿eh?
0: Bien.
2: Mirá.
4: Aprovechando.
0: Bueno. No, arrancamos la rueda informativa, arrancamos así, nosotros es el día previo, porque a mí lo que me da nervios, que ya hoy es un día de nervios, es que acá es o nos volvemos o nos quedamos. O sea, esto de la selección argentina, o la gente retoma sus laburos comunes y corrientes, porque nosotros somos una selección tan importante, más allá que sigamos transmitiendo todo el Mundial, que genera una expectativa muy grande, allá, acá, en todos los lugares, porque realmente es tan importante el fútbol para nosotros. Y voy a hacer el primer toque a Kansas, con tres usos horarios diferentes vamos a tener. Porque ustedes, ¿con qué temperatura allí estamos, Pellita?
2: Hoy 12 grados 4 décimas, está fresco, está frío, está, no sé, húmedo, como
0: bien,
2: te gusta a vos.
0: Acá. ¿Y qué hora es allí?
2: La hora 14:18.
0: Sí, dentro de un rato, calculo que en 15 deben ser así, 14:33, pero por eso 14:18. Uh-huh. Sí, acá son las 13:18,
2: claro.
0: Y tenemos 29 y nublado.
2: Uh-huh.
0: ¿Y en Kansas qué hora es y qué temperatura tenemos? Yarroch, buenas tardes.
3: Buenas tardes, MP. Aquí tenemos las 12:19 y tenemos 28 grados de un día en el que la máxima va a llegar a los 30, MP. Ha salido el sol después de la lluvia, así que está bastante pesado y con humedad hoy.
0: O sea, ¿nos va a mandar la lluvia para acá, de Kansas a Miami? Acá está cerrado, nublado y oscuro, ¿eh?
3: Y bueno, puede ser. Aquí llovió en las primeras horas del día, cuando eran entre las 5 y las 7 de la mañana. Llovió, te diría que copiosamente. Después salió un poquito el sol, se escondió de nuevo y ahora volvió a salir en plenitud. Estamos en 28 y vamos a llegar a los 30 dentro de un rato, Marcelo, aquí donde está la casa de la selección, en el Hotel Origin, a la espera del gran partido de mañana. La expectativa es tremenda, Marcelo, aquí, con el desembarco de cada vez más hinchas argentinos para alentar al equipo campeón del mundo en esta ciudad.
0: ¿Y tenés más claro o tenés más dudas en la proporción que se acerca el día del partido con respecto a la formación?
3: Mirá, yo creo que si hace retoques van a ser mínimos. No descarto que pueda repetir el 11. Ayer Scaloni no dio indicios sobre la formación porque hizo trabajos de fútbol en espacios reducidos, hizo trabajos de recuperación de la pelota, de definición. Mantiene el enigma, el técnico no les dio el 11 a los jugadores, lo va a definir en la práctica de hoy, va a ser en tu programa. Vamos a poder escuchar el testimonio de tres jugadores de Argentina hoy antes del inicio de la práctica, que va a ser a las 20:30 de la República Argentina. Tal vez los testimonios sean cerca de las 20 de la Argentina, Marcelo, así que a estar atentos para poder escuchar a los jugadores que defina la AFA. Y después ya con Hugo Balazone, a las 22:15 de la Argentina, tendremos la conferencia de Scaloni para ver si el técnico confirma el 11 para mañana o si de pronto se guarda las cartas como le suele gustar al entrenador argentino. Puede repetir, mirá este dato, Marcelo, a ver si lo sacan. En 101 partidos que lleva el ciclo de Scaloni, ¿saben cuántas veces repitió la formación del partido anterior?
1: ¿Cuántas? Tengo alguna duda. Si no, creo que no pasa de dos partidos.
3: Tres veces la repitió. Si repite, mañana será la cuarta.
1: Mira vos, qué poco, ¿eh? En serio. Vos sabés que escuchaba yo, hablando recién con Leo Gentili, en el programa de Gustavo, a Maxi López. Maxi López hizo un muy buen análisis de Suiza también, y de la Argentina, pero dijo que va a ser que Suiza, es verdad, para mí es demasiado, pero es cierto, dijo que Suiza va a ser el rival más ordenado tácticamente que va a enfrentar la Argentina. Y por ahí es verdad, son ordenaditos, son prolijitos, pero bueno, va a haber que jugarlo de otra manera.
3: Seguramente, seguramente, Coco. Acá lo que está claro es que Argentina vuelve a jugar un partido en el que sale como favorito. Yo creo que si Argentina pasa de ronda y en semifinales le llega a tocar Inglaterra, será un partido para decir es un duelo mano a mano, porque aún si Argentina llegara a avanzar y le tocara a Noruega, volvería a partir como favorita a la selección. Yo creo que equipo de un fuste similar al de la selección podría recién ser un choque eventual con Inglaterra, de manera que esto marca que a la selección claramente se le ha abierto el cuadro, más allá de que
0: yo
3: está
0: no,
3: claro
0: yo
3: que
0: no quiero
3: tuvo
0: Inglaterra,
3: muchas dificultades para ganar los partidos anteriores.
0: Yo no quiero, veo que hay mucho que le respeto la opinión, que dice no, lo que le falta a Messi no le falta nada. Y yo cuando gano el truco con un rival difícil que vaya a la cola ronda de perdedores, que jueguen entre ellos,
4: totalmente.
0: Yo... No, ¿por qué le vas a...? Pero la pregunta es, ¿por qué? Ya está. Le ganaste, 86, saliste campeón del mundo, los goles de Maradona, el recuerdo. ¿Qué le tengo que dar revancha
3: yo sí
0: a
3: quiero,
0: Inglaterra?
3: Yo sí quiero porque
0: equipo.
3: Siempre hay que pensar...
0: ¿Por qué? ¿Por qué?
3: Hay que pensar con grandeza, MP. No, porque hay que pensar con grandeza y esta selección...
0: No, no, pero bueno,
4: ¿cuánto humo? Vamos. Gustavo, ¿vos querés jugar con Boca otra vez una final de Copa Libertadores?
0: Hubiera sin... Claro, hubieras hinchado para Brasil, hubieras hinchado para Alemania, que no queden eliminados, cosa que todos los rivales sean mucho más difíciles que Cabo Verde, que Egipto, no importa que después se hayan complicado. No, pero
3: a
0: Inglaterra no. Mirá si ¿por qué le voy a dar revancha a Inglaterra?
3: Porque, ¿sabes por qué? Yo te lo digo, te lo voy a argumentar de esta manera. Yo confío mucho en esta selección, más allá de que entiendo que hoy Francia es el equipo de mejor andar en el Mundial. Pero como confío tanto en esta selección, yo creo que sí. Obviamente, si algo le falta a este equipo, que yo coincido con vos en cuanto al concepto general de que ha ganado todo y que ha sido brillante lo que logró, pero es cierto que no jugó nunca con Inglaterra esta selección. Bueno, a mí me gustaría ese duelo, muchachos, me gustaría darme ese gusto de dejar afuera Inglaterra.
4: Innecesario, no jugó. Para mí no hay que jugar ni con Inglaterra ni con Francia, hay que ganar al que venga.
1: Yo
4: listo.
1: Creo que Jarro tiene más miedo de quedar afuera con Noruega que de quedar afuera con Inglaterra.
3: No sé, yo te digo la verdad, Coco,
0: pero
3: faltan
0: lo mío
3: un par
0: pasa
3: de horas
0: por
3: para el
0: Inglaterra.
3: Arranque de los partidos,
0: a ver, chico.
3: Me pongo tenso con todo, pero bueno, es así el Mundial también.
0: Sí, no, pero escúcheme una cosa, vamos, yo lo que estoy planteando es seamos inteligentes. Los ingleses perdieron el 86 y tienen que ver todos los días el mejor gol de la historia de los Mundiales, tienen que ver el gol con la mano, tienen que verlo siempre. Yo no le quiero dar ninguna revancha, ya está, que hagan su camino, tampoco nos van a borrar la historia del 86 ni nada, pero yo creo que Jarrod, por ejemplo, no sé, ¿qué prefiere jugar de visitante contra un equipo? Supongamos que juega Copa Libertadores River, que es el equipo que usted cubre, ¿no? ¿Usted prefiere jugar entonces con un brasilero de visitante que con un peruano de local? Ah, está bien.
3: Te voy a seguir eso. No es comparable, y aparte lo de México no tiene revancha, es como lo de Madrid entre River y Boca, son partidos que no tienen revancha porque fueron en contextos
0: únicos. ¿Y por qué no le ofrece revancha?
3: Y no se van a repetir.
0: Sí, está bien.
3: No, bueno, se van a repetir.
0: Bueno, hagan un contexto, escúcheme, hagan un contexto en Roma que se juegue una final de Copa Libertadores, el hincha de River, no le listo nunca más, después ganará, perderá, lo que fuere, pero mire, usted tiene un parámetro, no se va a repetir nunca más y a su vez quiere arriesgar con Inglaterra. Bueno, déjeme, por favor, porque me pone nervioso en una tarde nublada, con calor.
3: Quiero darme ese gusto, MP.
0: Bien. Vamos a saludar a Matías Palacio, a ver si quiere jugar contra Inglaterra. Un tipo con una visión mucho más elevada, un tipo con mentalidad europea, con un tipo comparado de Jarros que, no sé, se me hizo canta conmigo, hermano, hermano americano. ¿Usted cree que Inglaterra, o sea, que Argentina tiene que jugar con Inglaterra, o si pierde Inglaterra, mejor? ¿Y para qué le vas a dar revancha a los ingleses? Mati, por favor, esa mirada elevada europea, a ver.
5: ¿Cómo te va, Marcelo? Un abrazo grande. Buenas tardes allí en Argentina. También en Kansas nosotros. Yo voy a decir lo mismo que dije el otro día en el Chiringuito. Se le gana al que te toca.
2: Ahí está.
5: Se supera al que te ponen delante. No importa la camiseta. No, no, no vengamos con
0: mi abuela,
5: historia.
0: Mi abuela Tota, Le conté, ¿no? Mi abuela Tota decía eso, claro, decía eso, sí, que hay que ganarle a todo lo que se presenta. Sí, obviamente, no vamos a perder los puntos por no presentarnos. No, obviamente, ya sé que hay que jugar con el que se presenta. Ahora, hay que, si vos podés elegir, ¿elegís Inglaterra para darle revancha y que un día diga, ah, pero yo en Estados Unidos te gané? No, andá la cola.
5: ¿Qué me habla, muchacho?
0: Comete con el mejor gol de los mundiales, el gol con la mano, con todo, la abuela Tota.
5: Por favor, ¿de qué revancha me están hablando? O sea, yo quiero jugar las semifinales y el que toca, toca. No me importa. A ver, yo creo que Noruega está en condiciones de ganarle a Inglaterra. Esto es lo que yo vi de Noruega, que la vi.
0: Pero Jarroch quiere jugar con Inglaterra, claro, ¿vos te parece? Yo ya lo entiendo. Que Jarroch no está ni bien ni mal. Claro. Está confundido.
1: Jarroch no Marcelo, sufrió lo que sufrimos bien, nosotros hace 40 años.
5: Hablamos de Suiza. No nos vayamos tan allá porque el fútbol es fútbol y ya
0: pero
5: sabemos
0: totalmente.
5: Cómo hay que jugar
0: mañana. ¿Y usted qué está haciendo? ¿Y usted qué está haciendo? Justamente. Siguiendo los pasos Suiza. De Suiza, el rival
5: sí,
0: de Argentina.
5: Tengo novedades.
0: Pero me hacen enojar y me hacen perder el eje. Me hacen enojar y me hacen perder el eje.
5: Por favor, no lo hagamos enojar a
3: Marcelo. Los K-nes no hacen historia.
1: ¿Los K? ¿Los K no hacen historia, dijiste?
0: ¿Los K? ¿Los K? Sí, hicieron historia, hicieron daño.
3: No hacen historia.
0: Han hecho daño, ¿eh? Han hecho daño.
5: Y han hecho mucho bien también, ¿eh?
1: Ojo que tenés las dos veredas ahí, ¿eh?
0: Uy, estoy rodeado, estoy rodeado. Estás rodeado, ¿eh? Con los ingleses. Y otro que le dio algo de positivo. Pero bueno.
2: No politicemos
5: todo, dijo un amigo. Por favor, vamos, no nos vayamos por las ramas. Vamos a hablar de Suiza, si les parece. Hay novedades también, ¿eh?

0: Hay novedades. La figura de Suiza en este mundial, Johan Mansalvi, jugador de 20 años, revelación.
1: Friburgo.
0: Vuelve a quedar descartado para un partido de la Copa del Mundo. Lesionado en su rodilla izquierda.
1: Qué Murat Yakin
0: acaba de decir que no va a poder contar con Mansambi mañana.
1: Pobre Yarroche,
2: Gustavo quería jugar con Mansambi.
1: Claro, Yarro quería que esté Mansambi, el mejor de todos.
3: No, son cosas distintas, muchachos. Que no juegue Mansambi, ninguno. Pero con Inglaterra es otra cosa. Es querer nuevamente darles un golpe con Messi. Hay que aprovechar que está Messi en la selección, muchachos.
4: Sí, para Germán. Vení, arrímate para este lado, que hoy no tenemos, estamos unidireccional hoy. Escúchame, ¿quién te parece que pretende que juegue?
5: Stefan Chapuisat, el histórico 9 de la selección de Suiza.
4: Ajá, ¿querés que vuelva también? Que Chapuisat vuelva también que vuelva, y que juegue. Sí. No sé qué querés, se ríe Mati,
3: no,
4: se ríe.
3: No,
4: bueno, pero bueno, ya sé.
3: Mañana no.
4: ¿Querés que llamen a Blondel? ¿Querés que llamen a Blondel? A Blondel también, de Huracán Urgente, que juegue Blondel también. No, yo no puedo creer realmente el Pela. Pela, te entiendo, no estás ni bien ni mal, dijo el Bambino Veira. Un día que le dijeron, muchachos, no estamos jugando ni bien ni mal. El equipo va perdiendo 3-0. Estamos jugando confundido, dijo.
3: Marcelo,
4: bueno, pero lo entiendo, Marcelo. Extraña Buenos
3: Esta
4: Aires,
3: selección.
4: La valija la tiene repleta, tiene muchas millas,
1: ¿vos te das cuenta?
4: Está viajando permanentemente.
1: Marcelo,
4: ya lo entiendo.
1: Pero escúchame, ¿vos te das cuenta? Scaloni no solo le afanó el número a Bianchi, el número de Dios, sino que tiene el WhatsApp, tiene el TikTok de Dios, porque ahora tampoco juega Mansambi. Tiene todo a favor.
3: Esta selección, muchachos, esta selección construyó su reinado mundial con grandeza. Esta selección no piensa en chiquito como lo que pretenden ustedes. Va por todo la selección, muchachos.
1: Oh, pobre Mansambi.
4: Sí. Está bien. No lo pongan hasta después del partido a Yarrón. Si de mí dependiera, si yo fuera Santiago Cantini, está suspendido Yarrón. Rocha hasta nuevo aviso. Viaja en un vuelo charter, contraten un avión, mirá vos cómo estamos mandando acá. Contraten un avión directamente, un privado, baja Germán García, Matías Palacio pasa al vestuario de Argentina, Germán García Groba pasa al lugar de Mati haciendo Suiza y pará. Que se quede en el hotel Jarroch que está pidiendo jugar con los ingleses. Pero por favor, mirá, que mañana vamos a pasar eso.
1: No quiero decir nada, pero llegamos a quedar eliminados contra Inglaterra, Jarroch.
4: Bueno, listo.
1: Como diría Bilardo, que no vuelvan a la Argentina, diría el doctor.
0: Por favor. Primero Suiza.
4: Bueno, ¿les parece? Jarroch, últimas palabras antes de ser lo último que diga al aire de Radio La Red.
6: Últimas palabras.
3: Marcelo, nos vamos directamente para el lado del complejo Compass Minerals a esperar la práctica de la selección. Último ensayo hoy para ver si el técnico repite a los 11 o realiza algún retoque mínimo en la formación de Argentina para tratar de llegar mañana a las semis del Mundial, MP nada menos.
4: Te mando un abrazo grande, Pelita. Lindo momento de radio. Nos distenemos un poco cuando nos empieza a agarrar el cagazo de jugar cosas importantes. Nos empieza a agarrar este miedo. Nos permitimos distendernos un poquito. Mati, volvemos en un ratito. Ahí lo tenemos. Ya vamos a hablar con Mati y con Jarroch. Después de un rato nada más que hacemos otro recorrido. Un abrazo grande, Mati. Hasta luego. Bueno, uno, señora. Vamos, arranque usted.
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4: Más duras que la realidad. Totalmente, sí. El suyo para irnos a la pausa, señora.
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4: 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Uy, con un delay que cuando digo mi ya va por la go. Pero bueno, creo que tiene usted, me están avisando que tiene usted micro día y nos vamos a la pausa.
6: Ajá.
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6: 12 grados 7 décimas la temperatura en la ciudad de Buenos Aires. Tenemos cielo nublado, la humedad 79%. Viento del sudeste a 12 kilómetros por hora y el pronóstico que anticipa algo de lluvia para esta tarde y también para la noche. Lluvias aisladas es lo que anticipa el pronóstico. La probabilidad es baja, pero hay que tenerlo en cuenta igual. Y mañana sábado, mínima 9, máxima 15 grados, cielo cubierto.
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0: 14:40 minutos en la Argentina, 13:40 minutos. Y me sigue escribiendo a mí, Jazmín, un beso grande, Jazmín. Sé que me extrañas mucho, pero a mí se me hace un poco difícil leer el mensajito, mirar la pantallita.
1: Caminar y masticar chicle.
0: Recibir allá. Claro, claro. Y encima yo que cada vez estoy para hacer una sola cosa a la vez, Para, definitivamente. Si tengo que tirar un centro y hacer un gol, prefiero ir al banco, que entre otro directamente. Pero bueno, quería decir, 13:41 acá, 14:41 allá y 12:41 en Kansas, con el Pelaya Roach, con toda la banda. Bueno, no los veo, ahora también voy a levantar, también voy con el plumero, también voy a levantar así para vernos directamente, como estamos con esa mesa, porque me gusta siempre ver, ahí está, estar en contacto permanentemente. Pero bueno, que, y no sé, te toca ser adivino, como quieres, sí. Vamos a hablar con Silvia Miguel,
1: sí,
0: que va a ser banderazo en Kansas, en el bar Corazón, a las 19 horas. Creo que es Corazón y algo más, Me parece que se llama para compartir y hablar con toda la gente que tenemos nosotros distribuida por todo Estados Unidos. Bueno, Silvia, ¿cómo va? Marcelo Palacios, nosotros en Miami, nuestros compañeros en Kansas y otros compañeros también allí en Buenos Aires. Buenas tardes, ¿cómo está?
2: ¿Cómo están?
0: Bien, ¿usted cómo está?
2: Bien, muy bien. Nosotros acá con todos los preparativos del banderazo. Así que, bueno, muy motivados y con muchas ganas. No puedo leer esto.
1: Bueno, y además de estar motivadas, obviamente con un banderazo que sin dudas, me parece, Silvia, va a ser otra vez un éxito para los hinchas argentinos, porque esa pasión evidentemente la llevamos a todos lados. Y banderazo tras banderazo, sea en Miami, sea en Kansas, sea en Atlanta, evidentemente son el reflejo de todo lo que es el corazón de la Argentina, ¿no?
2: Sí, nosotros hicimos uno hace, bueno, cuando Argentina jugó acá con Argelia el día anterior, hicimos uno y fue, de verdad que fue un éxito, pero un éxito en todo sentido. Vino muchísima gente, pero todo salió súper bien, la gente disfrutó, bailó, comió, lo pasamos muy, pero muy bien, no hubo ningún problema, de verdad que fue una fiesta, esperemos que hoy suceda lo mismo, que la verdad es muy bueno encontrarse con compatriotas y con gente de acá que no entienden muy bien cómo es esto, pero suman y lo disfrutan como son.
1: Silvia, ¿le llevaron ayer una torta a la selección argentina que tiene que ver con el 9 de julio? ¿Es así? Y si es así, ¿cómo era esa torta?
2: Sí, porque bueno, primeramente ellos, la selección nos había encargado a nosotros la torta para celebrar el cumpleaños 39 de Messi.
1: Sí.
2: Entonces eso fue, cuando fue el cumpleaños de él, no me acuerdo qué día fue. Nosotros, bueno, les llevamos la torta, fue todo muy, muy lindo, tuvimos muy buena respuesta de ellos. Entonces, esta torta me ocurrió a mí hacérsela, no la encargaron ellos. Hice la torta argentina de Dolores, que es una torta muy popular en Argentina. Entonces la preparé, la decoré con los motivos de la bandera y me contacté con gente muy cercana ahí, gente de la selección, les pedí permiso para llevárselas.
1: ¿Pero bizcochuelo la torta? ¿La clásica?
2: La torta argentina de Dolores es una torta que se hace en capitas muy finas de bizcochuelo.
1: Ajá.
2: Y cada capa va a tener un dulce de leche.
3: ¡Qué rico!
2: Sí. La verdad que es muy típica para los festejos patrios de allá. Entonces, bueno, me comuniqué, me dijeron que sí, que iban a celebrar. Ellos ayer tuvieron la tarde libre, pero que a la noche se iban a juntar a celebrar el 9 de julio y que iban a usar nuestra torta.
4: Silvia,
2: la verdad, otro sueño.
4: ¿Qué tiene el bar Corazón y hace cuánto que estás ahí en Kansas?
2: Bueno, nosotros con mi esposo y mi hijo hace 23 años. Café Corazón es un café latino que está acá en Kansas, muy popular, que vende nuestros productos, ¿no? Uh-huh. Les vendemos empanadas y alfajor. Y bueno, cada semana Café Corazón con empanadas y alfajor. mejores frescos. Y el banderazo anterior lo hicimos ahí también, y hoy. Así que bueno, es un café que para nosotros es sencillo porque es como un pedacito de Argentina.
1: La verdad que sí, te estamos recibiendo mal, Silvia, pero la verdad que sí, es un pedacito de la Argentina, es un pedacito nuestro, y sobre todo cada vez que se hace un banderazo, cada vez que nos junta desde el corazón y también desde el fútbol, la selección argentina, que es extraordinario para poder juntarnos y para poder también mostrarle al mundo, así como Noruega muestra los remos, nosotros mostramos nuestra pasión y nuestro corazón y nuestras ganas de juntarnos, ¿no?
2: Sí, tal cual, y eso lo notás cuando hacemos este tipo de eventos. Lo notás, las ganas que hay de juntarse, las ganas de pasarla bien, un poco para también bajar un poquito la tensión que se tiene siempre el día previo al partido, descargar un poquito de adrenalina ahí también. Y eso se siente, la verdad que sí.
1: La verdad que es así, Silvia, es así. Sobre todo el descargar la adrenalina, te imaginás lo que fue la Argentina el otro día en el 2-2. No sé qué gol se gritó más, si el 2-2 o el 3-2, todavía tenemos la garganta quebrada, pero de todas maneras los dos goles se gritaban de una manera extraordinaria y después había esa sensación, como decís vos, de liberar algo, no se podía bajar de ninguna manera, estábamos arriba, arriba, arriba todos.
2: Sí, sí, tal cual, bueno, acá fue así, increíble, así que, y bueno, y la de mañana se viene también... fuerte, así que yo creo que esto viene bien.
1: Bueno, ¿no te pidieron empanada la muchachada de la selección? No, ¿para llevar algo? No.
2: No, no, no, porque viste que ellos tienen todo muy restringido, todo. Sí, claro. Ellos son cocineros y se cuidan mucho. Hay muchísima restricción en todo y se entiende, así tiene que ser, pero no. Lo que nos han encargado fue la torta para el cumpleaños y esta que la aceptaron, que la llevé yo de. Por gusto mío, por placer mío.
4: ¿El partido, Silvia, se ve en el VAR mañana? ¿Van a la cancha?
2: Mira, nosotros lo vemos por cábala acá en mi casa, pero en el Café Corazón tienen para mirar los partidos y se junta una cantidad de argentinos impresionante. Así fue la vez anterior. Así que cualquier argentino que esté acá en Kansas City, si quiere acercarse a Café Corazón a ver el partido, se arma una onda muy, pero muy linda, muy familiar y muy linda para compartir. Sí.
0: Silvia, un beso grande.
2: Muchísimas gracias, chicos. Gracias por llamar y por difundir esto. Gracias.
0: Hasta luego. Vos sabés que Coco, sí. Diego y Pellita, hay una desesperación muy grande, bien entendida, por

0: Y estamos muy, pero muy contentos. Por ahí, vos sabés que allá en Dallas que nos traían helados, que el Mundial de Clubes, una señora a Fort Lauderdale nos llevaba unos alfajorcitos de emprendimientos de argentinos que viven acá, que están permanentemente. Y acá también, viste, lo que hablábamos el otro día, el restaurante cubano que nos invitaba Tomás Iglesias, de distintos lugares, distintos amigos que quieren, ¿y dónde le podemos llevar esto y lo otro? Y no quieren venir y quieren venir a ver el partido a casa, y yo tengo un restaurante y yo tengo lo otro. Y la verdad, desinteresadamente, y son muy generosos, es la manera, dice, que tenemos para agradecernos permanentemente que seamos compañía y el nexo con con Argentina, de los argentinos que se han venido acá a trabajar, a laburar permanentemente. Así que bueno, un gracias a todos permanentemente, como recién a todas las personas que nos estaban escribiendo, ¿no? Bueno, uno suyo, señora, y uno mío, y nos vamos a la pausa.
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0: Bien, señora, uno más suyo y nos vamos a la pausa.
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0: Pausa y volvemos.
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0: listos para llegar a las 3 de la tarde allí en Buenos Aires. Vamos hasta las 3 y media. Germancito, está confirmado España porque se viene la transmisión de España ahora.
1: Unai Simón, Pedro Porro, Cu García, Emerick Laporte y Marco Cucurella en defensa. En la mitad de la cancha va a jugar Rodri junto a Fabián Ruiz y Dani Olmo. En ataque, Lamin Yamal, Oyarzabal y Alex Baena, los 11 de Luis de la Fuente.
0: ¿Cómo son las duplas ahí? ¿Cómo tenemos todos los que van a participar de la transmisión con la previa a partir de las 3 y media de Buenos Aires?
2: Novelo Bareto, la dupla. Balobra Zárate en los vestuarios. Fer García en estudios. Y Cristian Baglietto, la locución.
3: Vamos a España.
0: Hostia, tío. Hostia. Bueno, vamos. Pellita, ¿me lo presentás a Darío Mirraji con los títulos que vamos a desarrollar después de las 3 de la tarde?
4: La ciudad de Buenos Aires, el lugar donde el deporte late en cada rincón, fue nombrada la capital mundial del deporte 2027. 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
0: Bien, Darío, ¿cómo le va?
5: ¿Qué tal, Marce? ¿Cómo andás? Mirá, te cuento lo que te traigo, vamos a estar hablando de Suiza, un país que yo te diría en muchos sentidos es lo opuesto de la Argentina, es un país donde casi que no hay políticos, entre otras cosas, además.
0: Es el país... mucha inflación, perdón. El antítesis argentina, que por ejemplo tienen el 25 como el pasado,
5: claro,
0: el 25% mensual.
5: El 25 es un país, en 100 años más o menos.
0: Es un país desorganizado.
5: Funciona como un reloj suizo. Imagínate.
4: Para Pepe.
5: No, varias
0: hace
5: curiosidades.
0: Chiste también.
5: Ah, bueno, hace un poquito. Y después te voy a hablar un poquitito también de qué pasó anoche.
0: Lo que no le permite el aje a la mañana,
4: claro,
0: en América, usted lo hace. ¿Viene? Acá en la radio.
5: No, bueno, un chistecito cada tanto tiro también a la mañana. Un poquito, chiquito. No, y después vamos a estar hablando de lo que pasó anoche también, incidentes en Europa después del partido Marruecos-Francia.
0: Bueno, pero vamos, sí, es tremendo eso, ¿eh? O sea, a veces nos quejamos nosotros que somos así un tiro al aire, pero es picante Francia, ¿eh?
5: Sí.
0: Todas las manifestaciones sociales... por algunas cosas, y ahora también tiene que ver con lo futbolístico. Pero después me lo explica bien si tiene que ver con un tema de inmigración y un montón,
5: dale,
0: de cosas que nosotros no nos damos cuenta, estamos ahí, después me lo explica bien. ¿Me das un Peipo, querida Pellita?
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0: Y nos vamos a ir a las noticias, ¿eh? 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
0: Totalmente. Bueno, ¿le queda uno más o nos vamos a las noticias de las 3 de la tarde?
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0: Ramón y con Pesci y toda la producción. Ya estamos volviendo. Ahora las noticias.
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2: Hora 15, 3 minutos en todo el país. La temperatura en Buenos Aires, 12 grados 7 décimas, humedad 79%.
1: Economía.
2: Se duplicó la cantidad de familias que refinanciaron sus deudas con los bancos. Según datos del Banco Central, el volumen de créditos renegociados alcanzó un nivel récord. De acuerdo con el informe de estabilidad financiera del organismo, el 3,2% del total de los préstamos otorgados a familias ya se encuentran refinanciados. En octubre de 2025 esa proporción era del 1,6%, por lo que el nivel de refinanciación se duplicó en 6 meses.
1: Nacionales.
2: En el fin de semana largo hay 2 vuelos cancelados en el Aeroparque Metropolitano Jorge Newbery. Desde allí amplía Pablo Navarro.
3: En un hall discretamente concurrido a esta hora en el aeroparque hubo 2 vuelos cancelados. Uno hacia Bariloche a las 13.05 y hacia Neuquén a las 14.05 en espera de reprogramación. Hay otros 2 demorados hacia Bahía Blanca, que ya salió a las 13.50, y hacia Santiago de Chile, que va a salir en 45 minutos. Escuchamos a los afortunados que viajan incluso de algunas provincias que ya están de vacaciones de invierno.
4: Fuimos de Corrientes directo a San Rafael. 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
5: Voy a Bariloche con escala en Mendoza y el vuelo lo planifiqué hace un par de meses. Originalmente salía desde Ezeiza y hoy a la madrugada me llegó un mail diciéndome que habíamos cambiado de aeropuerto. Por suerte estuve precavida, pero bueno, podría haber sido un problema.
3: Solo Aerolíneas Argentinas, desde el miércoles pasado y hasta el domingo, estima que va a trasladar a 150.000 pasajeros durante este fin de semana largo. Desde el Aeroparque Metropolitano Jorge Newbery, Pablo Navarro, La Red Informativa.
1: Policiales.
2: Detuvieron a un abogado acusado de provocar un choque fatal en la Panamericana. Se trata de Andrés Prieto Fasano, de 37 años, acusado de provocar el siniestro vial ocurrido la semana pasada a la altura de Martínez. Prieto Fasano conducía el vehículo que impactó contra un auto que se encontraba detenido, donde perdió la vida Ivonne Pamela Escobar Camacho, de 31 años.
1: Internacionales.
2: La Fundación FIFA destinará $1 millón para asistir a los afectados por el terremoto en Venezuela. Su presidente Gianni Infantino señaló que los recursos serán canalizados para brindar asistencia humanitaria urgente, fortalecer las tareas ante la emergencia y colaborar en la reconstrucción de las zonas más afectadas. El terremoto dejó hasta el momento un saldo de 3.889 fallecidos y miles de personas damnificadas.
1: Automovilismo.
2: El turismo carretera llega a Posadas para disputarse la 8ª fecha, amplía Walter Zafarian.
6: El turismo carretera llega a Posadas. En Misiones se corre la 8ª carrera de este 2026. Un campeonato que tiene a Jonathan Castellano como el líder del torneo. Con varias novedades. La primera, José Manuel Ucera, segundo en el campeonato, deja el Toyota Camry para subirse a un Mercedes-Benz oficial. La segunda, una constante para todo el fin de semana, será la lluvia en la zona de la Tierra Colorada. Como siempre, 3 series y una final. La clasificación el sábado, la serie es el domingo desde las 11 de la mañana. Y la final, 13.55 a 25 vueltas o un máximo de 50 minutos. Walter Zafarian para La Red Informativa.
2: Hora 15, 7 minutos en todo el país. La temperatura en Buenos Aires, 12 grados 7 décimas, humedad 79%, cielo cubierto.
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0: ingresamos en los últimos 20 y pico de minutos en el programa porque le estamos entregando 3:30 con más confirmaciones.
1: Thibaut Courtois va a ser el arquero de Bélgica, Timothy Castagne en Goy, Mejel y De Kuyper en la defensa, Tielemans, Raskin en el doble pivot, Leandro Trossard, Kevin De Bruyne, Jeremy Doku y Chris De Ketelaere. Son los 11 del técnico Rudy García, los 11 de Bélgica. En un rato, España-Bélgica por Radio Larga.
0: Confiamos más que en la pronunciación de Fava con la formación en el Mundial de... ¿No? Confiamos un poco más.
2: Sí, claro. Confiamos un poquito más. Que la de Arévalo, por ejemplo, también.
3: Negotiation.
0: No, no empecemos a sacar ahora Arévalo, todo ese tipo de cosas. No empecemos todavía.
2: Bueno, que la del Talibán ni hablar.
0: Talibán es la sensación, ¿eh? Yo creo que va a ser contratado... ¿Se acuerda cuando Maradona fue contratado en Inglaterra, no? Casito, todo ese tipo de cosas. Bueno, el Talibán no va a ser, el llamado a la universidad. Bueno, me cuenta, ¿qué es Suiza? Suiza es el mundo ideal, sabemos de relojes, sabemos de tantas cosas, que es un país carísimo,
4: sí.
0: Carísimo a la altura de Inglaterra, a la altura de otras capitales, pero sí. Caro de verdad, con ganas, ¿no? Mirraji.
4: A ver, es una confederación para empezar, o sea que de casualidad puedes hablar de un país, es como un grupo de personas que dicen, nos juntamos y armamos algo, un país, pero cada uno medio que se arregla de su propio problema. A ver, es un país de 9 millones de habitantes, tiene casi 10 millones de habitantes, efectivamente es un país carísimo, de los más caros que hay en Europa, sin dudas, pero claro, ganan más o menos bien, para que tengamos dimensión. ¿Cuánto es el sueldo promedio en Suiza? $8,600 al mes. Claro. $8,600 al mes.
0: Yo le conté mi experiencia. Estaba en Lago di Como en enero, en diciembre, estaba de vacaciones. Y queda, que es Lugano, ¿no?
4: Lugano,
0: que está
4: exactamente.
0: En la frontera,
4: Lugano.
0: Allí cruzando Italia. Bueno, a los 20 minutos tuve... Las nenas tenían hambre, paramos a comer, comieron hamburguesas, carísimo, no me acuerdo cuánto era, pero después compraron dos cookies. Cookies son las redonditas que vienen con chocolate.
4: Exacto, las cookies.
0: Esas cosas bellitas que les gusta tanto a los nenes.
3: Sí.
0: Sí, bueno, 12 euros dos. 12 euros claro. Dos de esas galletitas. Sí, no. Está bien, por eso en vez de ganar... no sé, como en Argentina se puede ganar
4: $1,400 o sea, es el salario promedio en Argentina. O sea, de 1.400 a 8.000, a 8.600.
0: Claro, pero también es picantón para gastar en hamburguesa y galletita, ¿eh?
4: Obvio. Otras curiosidades, hablábamos de la inflación, 0,5% de la inflación reportada en junio, anual, no mensual.
3: No.
4: Anual, 0,5%.
2: No existe,
0: la gente vive aburrida,
2: la están tocando. El index suizo, el index suizo toca, sí.
4: Vos decís que
2: sí, no, puede, no existe 0,5.
4: Tienen cuatro idiomas, vos contabas Lugano, se habla italiano, pero en otras partes se habla alemán, en otras partes se habla francés, y en otras partes se habla un idioma que es rarísimo, es el romanche. Es una lengua muy antigua, 50.000, 600.000 personas hablan nada más romanche, es otro idioma. Yo te decía, un país prácticamente...
0: ¿Ven que usted tiene un problema con las mujeres? Se puso a cantar la canción de Comanche en vez de seguirlas ustedes, en vez de seguir a Pesci. ¿Cómo no te voy
3: ya pasó,
0: amar?
3: Ya pasó, diríamos.
0: Para mí. Claro. Pero no le dieron bola, Pesci. Yo barbaridad. Que soy feminista, recalcitrante. Yo se lo valoro. A miles de kilómetros de distancia.
3: Mira,
0: y
3: gracias.
0: Con un delay aproximadamente. Por ejemplo, yo estoy saludando ahora acá. Lo que estoy recibiendo, estoy saludando. Hola, ¿qué tal? Buenas tardes, ¿cómo están?
1: Así va Argentina en el debut del Mundial, Marcelo. Está confirmado el primer equipo de España.
0: Claro, estoy recibiendo el retorno del 6 de junio cuando llegamos a Dallas. Y claro, y yo se lo valoro, Jamina, a esto. Y sus compañeros ni bola le dieron a usted cuando dijo algo de Comanche.
3: Romanche.
0: Hola, vio como yo, como la cuido. Claro, Romanche. Sí, mi raje.
4: Bueno, igual impropio de vos que sos políglota, me estaba con Comanche cuando te estoy hablando de Romanche, pero lo dejo pasar. Escúchame, no tiene presidente, pero no es que no tiene presidente, pero tiene primer ministro. No hay cabeza de gobierno, es más.
0: Nosotros, grandes momentos de nuestro país.
2: Sí,
0: también,
2: tuvimos varios en un mes.
0: muchos segmentos. Varios segmentos no tuvimos presidente.
4: Es así. El Parlamento, tienen Parlamento, pero el Parlamento, en vez de elegir un primer ministro, que sería como el equivalente a nuestro presidente, el que gobierna, el que manda, no. Elige a 7 tipos. Tipos o tipas, por supuesto. Que ocupan los distintos cargos. Entonces, directamente eligen a uno para que sea canciller, a otro para que maneje la economía, a otro para que maneje la salud, y entre ellos gobiernan. O sea, gobiernan de las 7 personas y simbólicamente nombran a uno presidente que se van rotando al año, pero que no
3: por
4: tiene
3: si
4: ningún cargo.
3: Hay un quilombo
4: cargo
3: que alguien
4: real
3: se haga cargo.
4: Pero en rigor, o sea, es un gobierno colegiado, y además tiene otra cosa interesante. Y es que, como obviamente la gente no confía en la política, por eso le dan tan poco poder a los políticos, lo que hay es todos los años, muchísimas veces al año, la gente va y vota. ¿Qué vota? No vota políticos, eso lo periódicamente cada tanto hay elecciones, pero ¿qué vota? Consultas populares. Entonces, cualquier debate importante, ¿qué tiene que hacer si la economía? ¿Hay que privatizar o no hay que privatizar? ¿Hay que dolarizar o no hay que dolarizar? ¿El aborto sí, el aborto no? Todo consulta popular. Consulta popular.
3: ¿Y la gente
4: y la gente va y participa bastante. Sí, va y participa y se hace lo que la gente quiere. O sea, es una democracia ahí bien, bien directa. Es uno de los países más ricos del mundo, más allá de lo que dijéramos antes del sueldo, de los que tiene los mayores estándares de vida. Y es el país, además, de los relojes. El 10% de las exportaciones es precisamente el tema de los relojes, más allá de que el negocio principal, obviamente, la banca. Interesante esto, y te cierro, Suiza. A pesar de que el negocio principal es la banca, es un país donde les gusta mucho usar efectivo. Para lo que es el promedio, digamos, de Europa, es un país donde usan bastante efectivo, a pesar de que viven, obviamente, el secreto bancario, que es lo que hace que muchísima gente quiera ir y depositar sus dólares y sus cuentas en cuentas. Suiza, y esto sí, lo último, que no tiene el euro, no tiene el dólar, la moneda es el franco suizo, no pertenece a la Unión Europea, no pertenece a la OTAN, es un país absolutamente neutral desde hace muchísimos años, aunque tiene, por supuesto, su propio ejército y se defiende muy bien.
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0: 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Uno suyo y me dio al turf y después vuelvo con Darío.
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1: Pablito Díaz, buenas tardes, ¿cómo estás?
2: Buenas tardes, MP, buenas tardes, equipo, ¿cómo están? Recordarles que hoy en el Hipódromo de Palermo sigue la Feria Sabores de la Patria, el festival gastronómico con gran variedad de platos argentinos tradicionales y, como les dije, con entrada libre y gratuita. Para terminar, lo más importante, carreras con muy buenos caballos de corta, larga distancia, tres clásicos destacados, el clásico Guillermo Patz, 1000 metros para Potrillo de 3 años, el clásico Diamond Jubilee, 1000 metros, y la prueba central, el clásico Ignacio Correas, grupo 2, 2500 metros. Te paso la hoja de ruta del fin de semana, donde incluimos el domingo 12 carreras en el Hipódromo de San Isidro, y mañana sábado, la previa del partido, 13 carreras en San Isidro, desde las 13:30 hasta las 19 horas, donde se destacan el clásico 9 de julio y el clásico Espirita para yeguas adultas. Como siempre les decimos, la entrada a los hipódromos es libre, gratuita, y acá siempre los esperamos. MP, buen fin de semana.
1: Un abrazo grande, Pablito, cerramos.
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0: temas de la selección, ¿no?
1: Es impresionante la cantidad de temas que han aparecido en este tiempo. De todo.
2: En el Mundial pasado no había tanto.
1: No, en el Mundial pasado no había tanto. Desde melódicos a cumbia, a rock, a el que quieras. Igual, pero... Che, los rockeros poquito, poquito los rockeros, A vos te digo, eso es el palo rockera.
0: No, bueno, la responsable. A ver al Diego para siempre.
1: Claro, bueno, pero esos son de, claro.
0: Los ratones,
1: de, Claro, pero de esa época. Pero, viste, es como que medio que se aislaron. Más las cumbias o...
0: Tocaron los ratones,
1: Sí, los ratones, sí.
0: Acá en Miami.
3: ¿En serio?
0: Tocaron los ratones en Buenos Aires, tocan todos los días.
4: Todos los días en la puerta.
1: Pará, ¿y en qué, se estuvo
0: Ciro? Todos los días, ¿no lo usan?
4: Sí, obvio.
1: Sí, los ratones, que a esta altura...
0: ¿Ciro dónde estuvo? Estuvo
4: acá en Miami,
1: ¿no? Ciro, sí, en algún lugar estuvo, no me acuerdo cuál, que estuvo tocando el himno.
0: Lo bajaron del camión.
1: Y lo bajaron del camión, exactamente, sí.
2: ¿Fue en Miami eso?
1: Me parece que fue en Miami. Me parece que fue en Miami.
0: Tommy Muñoz. Tommy Muñoz también hizo la más 35 acá.
4: Sí, en la Collins.
3: Sí, en la Collins Avenue.
0: Totalmente.
3: Miami Beach.
0: ¿Cómo? Nosotros decimos avenida, la Collins, la Collins. Decimos nosotros. ¿Y cómo se pronuncia?
3: Collins Avenue.
4: South Beach.
3: South Beach, South por favor. Beach. South
0: locura. Totalmente, Beach. Sí. Esperen que estoy perdiendo, tengo que leer lo que me escribió Jazmín.
1: A ver qué escribió Jazmín.
0: No puede estar sin escribirme.
5: Mientras tanto salió campeón Racing, lo usan, ¿no? En reserva.
4: Ah, por supuesto, 63 años esperó Racing para salir campeón en reserva. Hoy le ganó a River 2-1 en la cancha
0: de Banfield. Con puñito.
4: Con puñito, por supuesto.
0: ¿Con puñito?
4: 5.000 personas de la academia para festejar el título de la reserva.
1: La costaneta, de Chirola Romero. ¿Esa se puede decir la costaneta? No, no le dio mucha bola a Costa.
4: La chiroleta,
1: ¿no?
4: Era de Chirola Romero.
1: La chiroleta. Chiroleta.
4: La chirolita.
3: Me gusta la chiroleta.
5: Buena idea, era con un alimento no perecedero la entrada, que va a ser distribuido a las familias más carenciadas.
0: Un tipo que nada lo conmueve, nos quiere conmover con esta información, ¿no? Exacto. Germán García Grova.
5: Y la primicia es que volvió el Wi-Fi, se confirma.
0: Ah, volvió.
5: Volvió el Wi-Fi, está confirmado.
0: Volvió, sí, sorpresa. Sí, señor. Total, sorpresa te da la vida. Bueno, quiere decirles esto, señores. Yo me quedaría con ustedes. Si bien ya entramos en zona de transmisión. Ahora, yo me quedaría...

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0: Y qué placer verte otra vez, fútbol. Aquí estamos en esta Copa Mundial. Parece mentira, pero cada vez falta menos. Quedan muy pocos, 7, para ser más preciso. 7 partidos y termina el Mundial. 3 de cuarto de final, las 2 semis, el tercer y cuarto puesto y la final. De esos 104 partidos, ya se han jugado 97. Este será el 98. Hablamos de Bélgica y de España. En la preproducción, con nuestros compañeros, no nos podíamos poner de acuerdo porque, a priori, antes del Mundial, le hubiésemos dado directamente el chic chic a España. A mí particularmente, ya lo va a decir el comentarista Fabio Daniel Barreto, a mí lo de España no me ha gustado mucho. Sí, es un equipo serio, no le llegan. Eso es una virtud, ¿eh? Saber defender es una virtud. Tampoco he notado que ha jugado con grandes equipos. Alguno dirá Portugal. Portugal no lo atacó a España. Y yo no sé si fue por virtud del propio España o por falencia de la propia Portugal, pero ya eso es pasado. Del otro lado, Bélgica jugó con la sangre en el ojo con Estados Unidos. El partido lo empezó a jugar antes. UEFA empezó a jugar para Bélgica antes. Después de la suspensión, no. Suspensión de Balogun, ha tomado una decisión de decir, ah, sí, vos querés jugar en serio. Lo pasó por arriba. Ganó 4-1, pudo haber sido mucho más. Y veremos si ese golpe anímico repercute para el día de hoy. Por lo menos en el equipo no, porque metió mano Rudy García. Habrá que ver qué vio el español. Evidentemente, con estas variantes habrá notado alguna falencia en España y por eso vuelve a lo que en principio no le había resultado desde lo futbolístico en los primeros partidos del Mundial. En Los Ángeles, en un estadio que empieza a colmarse de a poco, se va a jugar el partido que va a determinar quién será el rival de Francia en la semifinal. Copa del Mundo en la Radio Líder, en Transmisiones Deportivas. Y a mi lado, mi amigo Fabio Daniel Barreto. ¿Cómo te va, Dani? Bienvenido.
1: Hola, Pipi, audiencia de Radio La Red. Bueno, es bueno lo que preguntás con España. A ver, yo considero que podía haber jugado mejor, pero considero que nadie pudo superarlo. Considero que la pelota fue premisa fundamental en el equipo de Luis de la Fuente. Y a mí me da la sensación, haciendo una conjetura sobre los rivales, que lo mejor que le puede pasar a un equipo que enfrenta a España es atacarlo. Bueno, Rudy García toma esto. Vos decías bien, jugó con la sangre en el ojo con Estados Unidos. Lo de Balogun, el partido que lo pasó por arriba el equipo europeo al conjunto de Pochettino. Pero en ese equipo jugaba Onana, hoy lesionado. Vaneken lo reemplaza, medio centro defensivo, y hace el cuarto gol. Tielemans va a jugar en el lugar de De Bruyne. Y hoy cambia todo esto, porque Rudy García hizo fuerte el equipo desde correr, desde Luque Bacchio, desde De Ketelaere y su pivoteo y su juego, y desde la lucha en la mitad de la cancha, y con Tielemans jugando casi de enganche. Hoy vuelve De Bruyne, hoy vuelve Doku. Son dos jugadores que eran emblemas antes de empezar el Mundial junto a Courtois. Y Rudy García jugó con uno en el segundo tiempo del partido con Estados Unidos, y De Bruyne ni entró, aparentemente por una decisión, por un tema físico. Vamos a ver, en lo previo, Rudy García piensa igual que vos, Pipi, atacarlo, porque va a jugar con Tielemans y Raskin en el medio de la contención, y después Trossard, De Bruyne, Doku y De Ketelaere. Vamos a ver si lo para en 4-2-3-1 o 4-3-3. Y España saca a Pedri, ¿eh? No fue bueno el Mundial de Pedri, pero sacar a Pedri es una decisión, ¿eh? Porque Pedri es el lugarteniente de Rodri, el que se puede juntar con Oyarzabal, el que te puede asociar con Baena y con Lamine. Y hoy va a la cancha Fabián, un jugador exquisito. Desde mi punto de vista, lo va a hacer más lento, va a ser más tenencia. Es un partido apasionante en lo previo, Pipi.
0: Presentado el encuentro para hablar de Bélgica, lo tenemos al querido Leo Zárate. ¿Cómo te va, Chicho? Bienvenido.
2: ¿Cómo te va, Pipi? El saludo para vos, para Daniel, para Martín y por supuesto para todos. Bélgica buscará tratar de llegar a la mejor clasificación dentro de un Mundial, que fue nada más y nada menos que el tercer puesto del 2018. Por eso hoy su entrenador cambia, cuidó la semana pasada a Kevin De Bruyne, justamente, que no disputó ningún minuto, según el propio entrenador Rudy García, porque acarreaba una molestia y prefirió preservarlo, más teniendo en cuenta lo que se le venía al equipo belga. El equipo totalmente confirmado, despacito y con buena letra, con números y todo. Bélgica hoy será 1 Courtois, 26 Castañe, 25 Engoy, 4 Mechel y la 5 para De Kuyper. 23 Raskin, 8 para Tielemans, 7 Kevin De Bruyne, 10 Trossard, 11 Doku y la 17 para De Ketelaar.
0: Fantástico allí con la formación de Bélgica. Sigue De Ketelaar con Lukaku en el banco de los suplentes, con Doku, que va a estar dentro del once inicial. Me llama la atención la no presencia de Luke Bacchio, ¿no? Que ha jugado muy bien el otro día. Se fue con una molestia y yo no sé si tiene que ver con eso.
1: Y bueno, me hiciste pensar en eso de la molestia, porque si no, no lo entiendo. Más allá de que Doku es una figura emblemática, pero que no ha tenido un buen Mundial, ¿no?
0: Vestuario de España para hablar del seleccionado de la Furia Roja. Lo tenemos a Martín Balobra. ¿Cómo te va, Martín? Bienvenido.
3: Hola, Pipi. ¿Cómo te va? Aquí estamos. Aunque usted no lo vea, el abrazo para Dani, para todos. España. Si los españoles quieren meterse en semifinal por segunda vez en su historia. La única previa fue en Sudáfrica 2010, donde terminaron levantando la Copa del Mundo, nada más y nada menos. España es el primer equipo en la historia de la Copa del Mundo en lograr arco en cero en 6 partidos consecutivos. En este Mundial España empató 0-0 con Cabo Verde, le ganó a Arabia Saudita 4-0, le ganó a Uruguay 1-0, ya en 16avos de final le ganó 3-0 a Austria, en octavos de final 1-0 a Portugal en la última jugada, convirtió 9 goles y no le convirtieron goles en todo el Mundial. Un cambio con respecto al último partido, sale Pedri a la cancha, Fabián Ruiz, confirmado España para jugar ante Bélgica en el arco con la número 23, Unai Simón en el fondo por la derecha, 12 para Pedro Porro, con la número 22, Pau Cubarsí, con la 14, Laporte, 24 para Marc Cucurella en la mitad de la cancha, el capitán, el hombre del Manchester City, Rodri, con la 8 estará Fabián Ruiz, con la 19 su estrella, la figura, el pibe de 18 años, juega en el Barcelona, Lamine Yamal, con la número 10, Dani Olmo, 15 para Alex Baena, con la 21, Michael Oyarzabal, los 11 de España, dirigidos por el español Luis de la Fuente.
0: Fer García en los estudios de Radio La Red para darme títulos, mucho B Metropolitana, partidos que ya han terminado, que están terminados, también el promocional amateur. ¿Cómo le va? Bienvenido.
4: ¿Cómo te va, Pipi? Abrazo grande para vos, para Dani Barreto, a todos los compañeros, a la audiencia de Radio La Red para una nueva jornada de la Copa del Mundo para esta España-Bélgica por la instancia de cuartos de final. 23 partidos en la historia entre ambos, 12 triunfos para España, 5 para los belgas, 6 empates por mundiales. Jugaron en 2 ocasiones, en México 86, en Puebla, empate 1-1 en cuartos de final, ganó por penales, Bélgica 5-4 y en el 90 en fase de grupos se vieron las caras en Verona con triunfo español 2-1. Muchos títulos para compartir acerca de este mundial porque hoy habla Lionel Scaloni, el técnico de la selección argentina, y ya está designado el VAR para el partido que jugará el equipo nacional mañana frente a Suiza, además del árbitro principal portugués, estará como VAR principal Guillermo Pacheco, mexicano, para el partido de mañana. Antes van a estar jugando Noruega e Inglaterra en Miami, encuentro que comenzará a las 6 de la tarde. Bien lo decía Pipi, a esta hora mucho fútbol de la primera B Metropolitana, fecha 24 del campeonato. Ya ganó Real Pilar 2-1 a Camioneros. Empataron San Carlos y San Martín 0-0. Últimos minutos, Arsenal le gana a Defensores Unidos 2-1. La Ferrer y Armenio empatan 1-1. Están jugando en los primeros tiempos. Argentino de Merlo le gana a Argentino de Quilmes 1-0. Brown y Tusaingó empatan 0-0. Excursionistas y Comunicaciones empatan 1-1. Italiano le gana a Liniers 1-0. Flandria le gana como visitante a Talleres 1-0. Guay Urquiza, Deportivo Merlo empatan 0-0. Y Villadálmine le está ganando Dock Sud por 1-0. Racing, campeón en reserva, le ganó la final en Banfield a River 2-1.
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0: arriba porque aparecen los equipos dentro del campo de juego con las manos mágicas de Martín Maciel, la producción de Ariel Aristimuño, de Juan Pablo Plano, de Alan Gorsalzani, ya preparados para estos cuartos de final. Espera Francia con Mbappé y toda su troupe, que viene de ganar en el día de ayer contra Marruecos casi sin despeinarse. Aquí estará el rival. ¿Qué marca eso? Que un finalista será europeo. La final del mundo tendrá un europeo. ¿Será Francia, será España o será Bélgica? Y en un rato, uno va a quedar afuera. Veremos cuál de los dos. Clima extraordinario para este partido. Para Bélgica, de una vez por todas, dar el salto. Cuando fue como candidato no le ha ido bien. Quizás ahora, que entre un poquito menos creíble, termina dando el salto.
1: Es candidato a España, pero me parece que la rebelión en el Mundial la dio Bélgica. Y esto le da algún punto más de favoritismo al equipo que dirige Rudy García. Vamos a ver en estos cambios que propone el técnico español para el conjunto belga, cómo repercuten en el 11. Es 4-2-3-1, es 4-3-3, es Doku por afuera junto a Trossard. Trossard va a la mitad de la cancha a ayudar a Kevin De Bruyne para laburar la espalda de Rodri, para quitarle la pelota a Fabián, para hacer un equipo con tenencia. Es un partido importante cuando escuchamos los himnos.
0: El himno de España lo escuchamos.

0: España, voy a decir una cosa.
1: Me encanta la camiseta suplente de España. De
0: azul.
1: No, era una blanca.
0: Ah, la blanca con el escudo. Se va a venir el himno de Bélgica. Será turno de escuchar.

0: Lo que es, Fer, y me vas a entender a veces, el equipo por encima de todo, ¿no? Todos sabemos la historia, acá no estoy descubriendo nada.
1: Sí, nada, nada, es pública.
0: De Kevin, De Bruyne y Courtois. El tema que 3 años en pareja estuvo con la que hoy la esposa, hablo de De Bruyne, con la que hoy es esposa de Courtois.
1: Courtois.
0: Esto generó, estamos ya hablando de varios mundiales atrás.
1: 2 mundiales atrás.
0: Esto generó temas internos en el vestuario. Y el capitán, que era De Bruyne, le preguntan si querían que siga Courtois. Y él dijo, sí, sí. Si consideran que por lo futbolístico debe continuar, yo no tengo problema. Y en este momento que estuvo el himno, el abrazo de De Bruyne con Courtois. Sí. O sea, esto pone el equipo por encima de todo, ¿no?
2: Tal cual, absolutamente, sin duda.
3: Y de hecho en este Mundial se habló de alguna interna porque De Bruyne perdió la cinta de capitán, el capitán Tielemans. Y se hablaba de alguna especie de interna entre los más grandes. De hecho, no hace mucho en este Mundial, Trossard y Tielemans se pelearon en el medio de un partido, después lo dieron vuelta y lo pudieron ganar. Pero la realidad habla de un técnico fuerte que pone por encima el equipo, incluso sigue dejando en el banco Lukaku. Lukaku es el máximo goleador de Bélgica en la historia de los Mundiales, tiene 8. Y es el primer jugador en convertir 3 goles en un Mundial siendo suplente.
1: Bueno,
3: y
1: la irrupción, esto no alcanza, ¿no? La irrupción, Leo, de Ketelaere es muy fuerte, ¿eh? Ha jugado muy bien de que es quien lo reemplaza.
3: Sí, Dani, Lukaku. Pero a veces el apellido pesa más que cualquier otro momento.
0: Sí, pero para Rudy García se ve que en algunas cuestiones no. Se va a venir el sorteo de capitanes, camiseta alternativa, la de Bélgica, la titular para España. El árbitro es el inglés Michael Oliver, catalogado como uno de los mejores de Europa.
3: Así es, y es acompañado por Burt como asistente número 1, por May Waring como asistente número 2. En el bar tenemos otro inglés, Gillette.
0: Bien, van retirando las banderas, los jugadores que se paran y las formaciones que aparecen: Courtois, Castañe, Ngoy, Mechel, De Kuyper, Tielemans, Raskin, el hombre del Brighton en la mitad de la cancha. Trossard, De Bruyne, Doku y De Ketelaere, el delantero del Atalanta. Seleccionado belga, Unai Simón, con Valle Invicta hasta aquí. Récord histórico en mundiales. Pedro Porro, Cubarsí, Porte y Cucurella. Fabián Ruiz, Rodri, Lamine Yamal por un lado, Alex Baena por el otro, Dani Olmo y Oyarzabal, los 11 de España.
3: Bibi,
0: a propósito de Simón, tenemos, ya voy al llamado.
3: Tenemos un cambio de último momento en Bélgica, Juega Fanaken, no juega Tielemans.
1: ¡Apa!
0: Ah, bueno.
3: En el medio de la entrada en calor tuvo que abandonar los movimientos precompetitivos. Sufrió una molestia. Está en el banco. Veremos si como para ingresar. Pero esto ocurrió hace instantes nada más.
1: Bueno, es mucho más posicional Fanaken. Es mucho más importante en el andamiaje estructural de Bélgica. Tielemans, inclusive era capitán, lo decías bien, Leo, vos. Y el capitán es Kevin De Bruyne, en el equipo de Rudy.
3: Así es, por esta salida imprevista de Tielemans.
0: Bueno, impensado. Te iba a preguntar, Fer, con respecto a Unai Simón, que tiene el récord que no le conviertan en minutos en un Mundial, pero en un mismo Mundial está a un poco más de un tiempo, que es el de Senga, ¿no? Que le hicieron
2: en Italia 90.
0: El sexto partido, en el 90, el gol de Caligia.
2: En Italia 90. De hecho, España tiene, contando lo que fueron los últimos minutos del anterior Mundial y este, 609 minutos sin recibir goles.
0: Bueno, yo recuerdo una vez que Suiza se fue invicto de un Mundial sin que le conviertan goles, pero perdió por penales.
2: Es que el récord lo tenía Suiza, 559 minutos, este de España lo superó.
0: Bueno, se va a realizar un minuto de silencio. Y el aplauso emotivo. A las 4 de la tarde en la República Argentina. ¿Hay algún resultado que tengamos que saber del ascenso, Fer?
4: Sí, ya final en Sarandí. Ganó Arsenal 3-1 Defensores Unidos con el gol de Uriel La Rosa sobre la hora. Empataron Deportivo La Ferrer y Armenio 1-1 el resto de los partidos en los entretiempos.
0: Señores, va a dar la orden el árbitro. Va a comenzar el partido por Radio La Red, Bobra Bélgica.
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0: esperando lo que hay de Oliver. Va a comenzar el partido, movió Bélgica y ya la tiene Kevin De Bruyne. Toca atrás para Ngoy, Ngoy que ya la dejó para Vejel. Sale como segundo marcador.

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1: Esperando lo que hay de Oliver, va a comenzar el partido, movió Bélgica y ya la tiene Kevin De Bruyne. Toca atrás para Ngoy, Ngoy que ya la dejó para Vejel. Sale como segundo marcador central, Vejel que la entrega para Courtois. La tiene Thibaut Courtois, el arquero del Real Madrid, vestido completamente de amarillo. La levanta con Zura, toca a la derecha, la dejaron para Fanaken. Esta es a la derecha para Trossard. Pelota contra la raza para Fanaken, se escapó, está...

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Lo ha ganado España en el final, otra vez por Berino como contra Portugal. España 2, Bélgica 1. Comentario final en la voz de Fabio Daniel Barreto.

0: Triunfo de España sobre la hora, pero cuando vas al raconto del partido, si había que haber un ganador, si tendría que haber un ganador, tenía que haber sido España. Es verdad que no llegó tanto, es verdad que no tuvo tantas claras, pero siempre tuvo la idea de tenencia y de sortear a los jugadores belgas. Me gustó mucho el planteo de Rudy García, que tuvo que pelear contra el imponderable. Primero, por la lesión de Tielemans en lo previo al partido. No es lo mismo jugar con ningún jugador en la mitad de la cancha para ayudar con Rakin, con Fanaken, que jugar con Tielemans ahí en la posición de primer pase. Con De Bruyne un poquito más adelantado, con la misión de De Bruyne encima de Rodri, conocidos en el City. Y de Vanaken por sobre Fabián. Esa idea táctica de cerrar espacios en el primer tiempo tuvo éxito hasta el gol de Fabián, del jugador del Paris Saint-Germain, ante una buena excursión de Pedro Porro y la primera aparición de Lamine Yamal. Pero le costó mucho el partido de España. Ahora, España en lo que va del Mundial no tuvo ningún momento de zozobra importante. Quizá después del empate parcial de Dequetelar, tambaleó, tembló, lo tocó, lo cortó, lo golpeó. Y después en una salida en falso de Unai Simón, que tiene a favor que no le llegan tanto. En contra, cuando juega con un rival como Francia, que se viene ahora, no da tanta seguridad. Unai es el arquero de La Fuente, ¿eh? Para mí está mejor Raya, pero bueno, el que sabe es el técnico. España es el justo ganador del partido. La verdad no luce tanto. Sí la tenencia, sí la búsqueda, sí la pelota. Su idea siempre por arriba, hasta de la posibilidad. Todavía no es el Mundial de Yamal. Todavía no hubo un partido de Yamal consagratorio. No jugó bien Oyarzabal. Y no aparece Pedri. Jugadores que tendrían que ser fundamentales en el equipo de La Fuente. Pero ahora se juega una semifinal esperada, España y Francia. Y me parece que cuando vas al tute-tute en el partido, España le puede ganar a Francia. Tiene argumentos para cómo ganarle a Francia. Francia también a España, no digo que sea favorito el equipo de La Fuente, pero es una semifinal lógica. Sufrió con Portugal, mereció ganarlo, ganó con gol de Merino. Sufrió con Bélgica, mereció ganarlo, ganó con gol de Merino. Con una ayuda importantísima de Lamens. Dio un remate para adentro, un remate de Cubarsí, se la sacó de encima. Condujo, a ver. Conclusión importante de Cubarsí y dato importante que fue para adelante y le pegó al arco. Ahora, el rebote al medio, inesperado. Rebote al medio, equipo cansado, equipo que no pasaba la mitad de la cancha, Doku fundido, Lukaku solo arriba, de que Teller que tuvo que ponerse en un lugar de la cancha para que Lukaku juegue de 9. Y ya era todo resistencia lo del equipo de Rudy García. Era el gol de Merino y otra cosa. Después pudo venir el tercero. Ahora, pensando en lo que viene, tiene lógica que España esté aquí. Y el partido con Francia va a dejar un herido, uno que se va a ir, y un finalista dentro de lo que esperaba el Mundial. Porque al final, en los momentos finales siempre llegan las potencias. Y esto es una realidad inquebrantable. Muy pocas veces hay una sorpresa en esta instancia de la Copa del Mundo. Tiene argumentos España. A ver, ¿qué se le puede reprochar? A mí me parece que cuando no anda Pedri, como no anduvo, y cuando juega con Fabián Ruiz al lado de Rodri, que tiene mucha tenencia, y el equipo rival los pone de cara a Unai Simón, o sea, no de frente al arco contrario, me parece que tiene mucho la pelota y le falta sorpresa. Ahora de repente te aparece Pedro Porro por afuera, con un pase de Yamal, un desmarque de Oyarzabal, una ruptura de Olmo, o una presión de Cucurella, y es una posibilidad de gol. Todavía no demostró tanto en el Mundial. Yo coincido con lo que decía Pipi en el relato. Pero nunca fue superado. Y todos los partidos los mereció ganar. Inclusive en aquel inicio controversial con Cabo Verde, donde tuvo 10 situaciones de gol, pateó 12 veces al arco y la figura fue Bocinha. Está España, tiene lógica, tiene argumentos, tiene plantel, tiene jerarquía, tiene gol. Ahora, me pregunta si se le puede lastimar a España en una hipotética final. Argentina tiene fuerzas similares a España. Y además tiene jugadores, desde mi punto de vista, con características para trabajarlos. Poquitos defectos que tiene España. Espalda de Cucurella cuando se va. Espalda de Pedro Porro cuando se va. Cuando pierden el orden, que es pocas veces, Rodri y el acompañante que vaya al medio. Fabián, Pedri, lo baje a Gavi. O juegue quizá Baena en alguna posibilidad tirándose un poquito más al medio. A esa espalda, al poco adelantamiento de Laporte. Y a la desprolijidad de Cubarsí, que es técnico. Es rápido, pero me parece que no es tan fuerte físicamente. En ese sector de la cancha, los rivales de Fuste, Francia, Argentina, Inglaterra, lo pueden lastimar. Me parece que justo el triunfo del equipo de Luis de la Fuente, que es un candidato, que va creciendo partido a partido, que hoy no tuvo una tarde fenomenal, pero que fue un justo ganador ante un Bélgica que hizo un buen Mundial. Se termina una generación de los jugadores de Rudy García, les cuesta los 90, le costó, se lesionó a Courtois, no aguantó De Bruyne, entró un rato Lukaku, Doku llegó con poquito margen para el final del partido, Witzel tiene 38, más que bien el trabajo que hizo el conjunto belga, ganó bien España, es un duro rival Francia, es una semifinal esperada, España otro de los candidatos a quedarse con el trofeo.
1: Comentario final desde España 2, Bélgica 1, en la voz de Fabio Daniel Barreto. 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
2: Abrazo grande, Pipi. España, 36 partidos sin perder, 27 victorias, 9 empates. Alcanza la serie invicta que tuvo Lionel Scaloni con la selección argentina, también de 36 partidos. Está uno del récord que lo tiene Italia, que se mantuvo 37 partidos invicto. Bélgica deja atrás un invicto precisamente de 18 encuentros con esta eliminación en el Mundial. Abrazo grande para todos.
1: Abrazo grande. 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

0: Hola, ¿qué tal? Muy buenas tardes, ¿cómo están? ¿Cómo estamos? ¿Qué pasó, españoles? Ahora que nos copiaron muchachos los españoles, viste que nombran a Luis Aragonés. Y esa, ¿cómo, cabezón? ¿Qué pasó?
1: Mamita querida, dale. ¿Sabes cuánto le falta para copiar a nosotros? Dale. Años mundiales le faltan.
0: Realmente. No, qué abrigado que están. ¿Pero qué pasó? ¿Se dejaron el aire acondicionado prendido? Están todos embusados ¿no?
2: Bueno, estamos viviendo...
3: Estamos en invierno, ¿no?
4: Claro.
0: Sí, pero no lo hacen desde la calle.
2: Curiosamente es el invierno.
0: No lo hacen desde la calle.
2: Pero
0: no me gustó lo usar, no me gustó el tono. Me extraña, Leo, que no le pusiste un correctivo ahí. No me gustó el tono que me contestó. Repitamos la escena y que lo usan. Nadie lo tapa lo usan. Repitamos la escena. Sí. Y escuchen el tono a ver si les parece bien a ustedes o no. Yo estoy con pocas pulgas, hace un día difícil, bravo. Cuando se podía tomar un poquito de sol acá en el balcón del estudio de la radio, estaba nublado, ahora sale el sol. Claro. O sea, estoy medio entonces, sí, ya me agarran el cagazo de mañana, y ese tipo de cosas.
2: ¿Y entonces?
0: ¿No? Bueno, y entonces, pará, repitamos la escena limpia, sin que todo rezongue, nada, sí, que no intervenga el cabezón, para más fenómeno. Viejo, y están todos abrigados, Sabi.
3: Estamos en invierno, me pe.
4: ¿Agregaste
0: eso o no?
2: Cambió un poco el tono, Marcelo, se arrugó un poquito.
0: Me molesta. Si usted se puso mal porque ganó España, otro más que pasó, ¿no? Ya empiezan a pasar lo previsible, ¿no? O sea, sin mostrar nada, pero van pasando. Bueno, Francia sí mostró ayer, 2-0.
3: Esperemos y que hoy sigan así.
2: No, pará, mostró España.
0: Y hoy también. ¿Mostró España? Sí. Ah, mira vos.
2: Fue claramente superior, todo el partido.
0: No, qué bien llamar. No, digo, pero si ustedes son los que se... Vos sos de los que se dejan paquetar, por los que dicen saber de fútbol de Europa.
2: Paquetá.
0: Sí, ahí está paquetá de cuatro.
2: Come with me,
0: Claro. Escuchame una cosa. Otra cosita chiquitita, así, Bélgica, ¿no? Otra vez, compa. No,
2: Marcelo, porque España... ¿Te puedo pedir un favor?
0: Ponérselo se lo ganó, sí.
2: ¿Te puedo pedir un favor, Marcelo? Yo sé que estás ahí en la opulencia del Mundial, muy cerca, y a veces estando cerca... Es difícil tomar distancia. Los rivales que llegan a semifinales de un mundial, los equipos que llegan a semifinales de un mundial, tienen mucho mérito y mucho valor. Sí. Y si cada vez que ganan, nosotros vamos a descalificar a sus adversarios.
0: Y ya mal cuando juega. Qué
2: pero entonces,
0: bárbaro, ¿no?
2: Nosotros dijimos que Estados Unidos era una máquina, que le metió 4 a Paraguay. Partido, Alfaro prácticamente es héroe del Paraguay que eliminó a Alemania. Esta Bélgica. Le ganó muy fácil a Estados Unidos, la borró de la cancha. ¿No crees que España tiene algún mérito en haber reducido a Bélgica a una...
0: España vino como candidata a ser campeón del mundo, claro que sí, claro. Claro que se van dando las cosas lógicas. Yo digo, ahora, pero no me digas que hoy te gustó España. A mí me gustó más Francia ayer que España hoy.
2: No, pará. Francia es el equipo que ha ganado sin despeinarse. España tuvo que trabajar y tuvo que transpirar para ganar. Y ganó al final... Sí. Cuando se decidió a patear un tiro al arco, que no llevaba demasiado riesgo, pero por lo menos pateó al arco después de entretener. Parece por momentos que España es un equipo que quiere entrar, viste, con pelota, como decíamos cuando éramos chicos, ¿querés entrar con pelota y todo?
0: Sí.
2: Bueno, pateó un tiro de afuera, que era un tiro fácil para el arquero dio rebote, un rebote por querer retenerla, justamente dio un mal rebote, y Merino, que es un optimista del gol, es el optimista del gol versión español. Volvió a marcar sobre el final y
0: un arquero del Manchester City le da
3: United
0: con razón quieren comprar a Gil, que hablan de 7 millones de dólares, ese tipo de cosas, porque son errores que en la alta competencia son medio imperdonables, Leo, también, ¿no?
3: Respuesta. Los dos goles de España, porque Courtois también en el primero da un rebote para el medio, es más difícil la pelota, pero
0: pero
3: el rebote fue para el medio también.
2: Sí, yo creo que en este caso no quiso dar rebote el arquero, quiso retenerla. Y por eso es que se le fue la pelota, con lo cual hubo a lo mejor cierta suficiencia, dado que hacía poco estaba jugando. Era un tiro fácil, se confió. La verdad que era un tiro fácil, cara interna, no fue un tiro fuerte.
0: En esta guerra que se ha formado, que por lo pronto no formamos parte nosotros, ¿no? Esta guerra de periodistas españoles con periodistas argentinos y este tipo de cosas, ¿no? En esta guerra que se ha conformado, algunos podrán decir, no, pero vos decís que España fue flojería ganándole a Bélgica 2-1 y no decís que Argentina ganó de la manera que ganó contra Cabo Verde y contra Egipto. No, yo digo que si lo analizamos de que le complicaron la vida a Argentina, es una cosa, pero no ha tenido este grado de locura con la que salió a dar vuelta el resultado Argentina, con golazos, con llegadas espectaculares, con mucha llegada. Yo lo que digo es otro partido como para engordar, Leo, acabamos de ver. Nosotros con Germán García íbamos del estudio a la ladera, de la ladera al estudio, íbamos picoteando, porque fue un primer tiempo también para medio para el bostezo.
2: Lo único que nos falta a nosotros.
0: Que estamos de acuerdo que España es Bélgica. Eso sí estamos de acuerdo. Sí. Ahora, lejos de decir, che, 7-8 puntos para España, ¿no?
2: Es un partido de 6 puntos, pero yo creo que fue superior y que encontró y que fue encontrando y que lo fue arrinconando y que al final lo de Bélgica era solo resistir. A mí me parece que vos decías, Marcelo, vos sos un ferviente cultor de la frase esa que los melones se van acomodando en el camino.
0: Sí, claro.
2: Bueno,
0: sí.
2: En el Mundial pasan muchas cosas, sí. Hay grandes actuaciones no tan grandes, hay sorpresas, pero al final, si pensábamos en una semifinal de Mundial, en Francia y España eran los candidatos y llegaron. Uno llegó sin despeinarse prácticamente, Francia ha llegado. El partido más complejo fue un partido en el que la dificultad fue que no podía hacer el gol a Paraguay, que merecía. Y España ha llegado con solo un gol en contra, el de hoy, en todo el Mundial, con muy poco nivel respecto de lo que se podía esperar de España. O sea, todavía España no jugó su gran partido, eso sí te lo doy.
0: Sí, gracias.
2: Eso sí te lo doy.
0: Toda la vuelta
2: pero
0: que
2: sabes que
0: para
2: creo
0: hacerme un reconocimiento.
2: El martes puede ser. El martes sí va a tener que jugar un gran partido.
0: Pero bueno, algún día, ¿qué crees? ¿Que alguien sale a campeón?
2: Bueno, y yo,
0: ¿Que pueda ser un campeón siendo mediocre todo el torneo?
2: Y ojo. Sí. No va a ser un partido. Para mí es un partido con pronóstico incierto.
0: ¿Cuál?
2: Por Francia-España. Es un partido con pronóstico incierto. Es una semifinal que yo no tengo tan claro que vaya a ser un trámite para Francia. ¿Que puede llegar a ser el favorito? Bueno. Yo creo que España va a jugarle un partido a Francia del partido que todavía no le han jugado a Francia.
0: Si España no mejora, yo creo que se come un bife. Bueno. Ahora, puede estar a la altura, ¿viste? Cuando vos decís, ah, pucha, este equipo dio la talla en el momento indicado. No, puede que lo neutralice, que le duerma la pelota, que no la tenga con tanta facilidad como parece que la viene teniendo en el caso como con Marruecos, que cuando aceleraba te pintaba la cara y te dejaba ridiculizado al equipo marroquí. Pero Luis Enrique, yo no sé si usted lo conoce, Matías Palacio, nuestro corresponsal en Europa, en este momento está en Kansas. Luis Enrique, ¿podríamos establecer un contacto, un vínculo con Matías Palacio? ¿Tiene algún inconveniente usted, Luis Enrique?
4: Bueno, yo creo que lo conozco, vosotros es un poco bajito, a veces tiene una chivita, a veces se la saca, ¿no? Creo que lo conozco a Palacios.
0: Sí. Hola, Mati, ¿cómo estás allí en Kansas?
5: Hola, Marcelo. Hola, Lucho. ¿Qué tal, mister? ¿Cómo le va?
0: Ah, Lucho.
4: Bueno, ¿usted es de los boxer o de los slip?
5: No, boxer siempre. Boxer, elastizado, por favor.
4: Elastizado, los que aprietan bien.
5: Ese mismo, justamente.
0: No sabemos que aprieta, ¿no? Pero bueno, bien, ya pasó.
5: Bueno,
0: escúcheme. Escúcheme, espere. ¿De usted de qué lado está? ¿Del lado de Farinella, que le fascinó, le pareció fantástica? ¿Le pareció que España lo pasó por arriba a Bélgica, que lo bailó, que se la tiraba para adelante, que Lamine Yamal fue la figura del Mundial? ¿De ese lado?
2: Exagerado.
0: ¿De ese lado
5: del
0: Farinella
5: lado bueno de o del esa mío? Mesa estoy. Del lado bueno de esa mesa.
2: Gracias, Matías.
5: Quiere decir, claro, Leonardo, gracias, exactamente.
0: Y claro, tiene que volver.
5: No. Yo creo que ustedes dos, la versión Miami de esta cobertura, tenía muchas ganas de ir a la nevera, dirían en España, a ir a buscar los quesitos. Pero se perdieron parte del partido, muchachos. No,
3: eso se
5: que España
3: vio en los primeros 25 minutos. Los primeros 25
5: no,
3: minutos
5: bueno,
3: fue así.
5: No,
0: claro, Diego, sí, nos comimos tres salamitos, escuchá. No. Tres salamitos. Una palmerita que encontramos hoy acá en un restaurante argentino. Encontramos una palmerita. Tres salamitos. 8 pedacitos de queso bien cortado, chiquitito, cheddar, claro. Medio fuerte.
5: Se los cortaron dos veces. Entonces,
0: no, por eso. Íbamos y veníamos. Ese era lo primero, no. La primera media hora, casi
5: muchachos.
0: Todo el primer tiempo.
5: Hablemos claramente, hasta el minuto 35 España fue muy superior, se impuso con el toque de Rodri, con la aparición de Fabián, que fue un gran cambio que metió Luis de la Fuente en lugar de Pedri, que no se lo esperaban en España, con la mejor versión de Lamine Yamal en este Mundial.
0: Pero perdón, pues no,
5: no le puedo permitir una llegada
0: cada 10 minutos el partido, no, una llegada cada 10 minutos y ustedes se emocionaron.
5: No, Marcelo, no. No, Marcelo, no, no. Ah, este equipo
0: le
5: español
0: discute la, demostró... a la FIFA.
5: Sí, sí, claro. Sí, sí, yo me impongo, me impongo. Y además que hay otra cosa que mostró este equipo español que no había mostrado. Que se dio cuenta cómo hay que ganar algunos partidos de la Copa del Mundo. Porque hoy fue con coraje, con agallas. Y fíjate dónde proviene el gol. Agarra a Cubarsí, va con la lanza y patea. Hay un momento que tenés que romper el molde. Y lo entendió. Mirá que yo soy principal crítico en España de justamente que el control, el pase, el toque para el costado, de no darse cuenta a veces de que el fútbol es otra cosa. Soy el principal crítico, ¿eh? Pero hoy, cuando las cosas las hicieron, hay que decirlas. Y de otra vez el técnico, que declara como declara a favor nuestro...
2: Acá estamos, señores. Estamos asistiendo.
5: Acá estoy.
0: ¿Sabe dónde? Fue al kiosco a comprar argumentos. Fue al kiosco. Hay que empezar a poner kioscos en Estados Unidos. ¿O no, Mati?
5: En Estados Unidos y en España también, te digo. Entonces, te cierro con esto. De la Fuente acertó en todos los cambios encima. No se le puede criticar al tipo, vuelve a poner la cancha Merino y está engelado Merino y te cambia el partido ya casi en el tiempo de descuento como el partido pasado ante Portugal.
0: Por eso lo guarda y lo pone en los segundos tiempos.
5: Me parece un gran triunfo de España, no hay nada para delegitimar. Sí, me parece un gran triunfo de España.
0: Yo no estoy delegitimando, yo digo este es el España candidato a ser campeona del mundo, para mí le falta todavía. Alguien me dirá, quiero retruco. Pará. No tiene nada que ver con la victoria de Francia de ayer. ¿Qué vas a decir? ¿Que a lo mejor Marruecos es mucho menos que Bélgica? Bueno.
5: Y un poco menos fue.
0: ¿Te lo puedo tomar?
5: Un poco menos fue. No, sí, yo
0: fue
5: creo
0: mucho
5: que
0: menos.
5: Por primera vez a Francia el martes se le va a presentar un rival de verdad que le puede robar la pelota, que se la puede manejar de lado a lado y vamos a otra clase de partido totalmente distinto. Puede pasar, coincido con Leo, cualquier cosa. Está para cualquiera de los dos. Y es más, a Francia en los últimos tiempos solamente dos equipos la vencieron. Una, la Argentina, aunque fue empate, pero le ganamos en lo futbolístico, le ganamos los penales, la final del mundo de Qatar, y España, que le ganó la semifinal de la Eurocopa pasada. Después va a jugar contra Inglaterra y la supera, y por eso es campeona de Europa España. Llegó la mejor semifinal posible.
0: 50-50, sí. ¿Vos decís? Francia-España.
5: Sí, sí, sí, yo me animo. Sí, sí, sí.
0: Leo, vos te animás a 50-50.
2: Y yo, ¿sabes qué pasa, Marce? Me parece que Mati también tiene la temperatura de lo que se vive en España. Mirá que en España.
0: Por eso arrancamos, por eso lo sumamos, nos montamos a esto.
2: Claro.
0: Porque Mati, obviamente, que tiene el pulso de allá.
2: En Europa, viste, hay rivalidades y se conocen y saben y están, viste, muy al tanto de cómo van, cómo qué les pasa. Si se sienten cómodos cuando se enfrentan, yo creo que el estilo español, el estilo de jugar al fútbol, esto que hablamos, que a veces en algunos partidos puede ser aburrido por momentos, es verdad que a veces se entretienen demasiado la pelota. Ojo que en partidos de esta índole, una semifinal de mundial, te puede dar la calma que vos necesitás para manejar un partido y generarle nervios al adversario. Hasta ahora Francia, que se supone que lo mejor que tiene son las transiciones y esa velocidad que explotan cuando tienen espacios, es verdad que eso es lo mejor que tienen. Como todos los rivales le han temido a Francia, Francia ha tenido que jugar partidos en los que casi siempre tuvo la pelota y el campo a disposición. Y aún así, entre alguna habilidad de Olise y esencialmente el desequilibrio de un monstruo como Mbappé, ha resuelto los partidos con cierta facilidad, salvo el caso de Paraguay.
0: Escúchame, Leo. Francia, para llegar a semifinal, le ganó a Suecia, a Paraguay y a Marruecos.
2: Sí.
0: O sea, es su primer rival grandote, ahora España, ¿no?
2: Sí, sí.
0: España le ganó...
2: Marruecos es bravo, ¿eh? Pero
0: a Austria...
2: No, fácil.
0: No, está bien. Lo que mostró ayer fue poquito y nada, ¿no?
2: Sí. Mucho
0: no pasaba la mitad de la cancha, no. Bueno, por eso. Le ganó España, para llegar a semifinal, le ganó a Austria... Le ganó a Portugal.
5: A Portugal.
0: Que ese ya fue un rival serio, más allá que...
2: Sí, le pasó a Portugal bien con España lo mismo que Marruecos con Francia. Sí. Pero Portugal
0: le ganó a Bélgica hoy. O sea, Francia, te diría, es el primer rival serio que tiene para poder ser noqueado o para poder noquear, es ahora España. Porque Marruecos no fue casi nada, porque Paraguay, más allá que nosotros queríamos
2: marcar
0: al Faro, y Paraguay se lo complicó, se lo enroñó, se lo ensució, sí. Y Suecia chiquito así. Sí. Y España, bueno, hoy le gana a Bélgica, hay algunos que se enamoran, con Portugal hay que reconocer que decíamos, que bueno, que era un partido difícil, y Austria me parece que...
2: ¿Sabés qué veo, Marcelo? Que España ha ganado partidos cerrados, por poquito, ha ganado partidos cerrados, que tuvo que apretar los dientes, que ya
0: y hasta el de hoy.
2: Por eso, que ya
0: se bien ganado, pero cerrado.
2: Que ya se enfrentó a situaciones de tener nervios y ver cómo resolverlo. Francia, la realidad, es que todavía no se empleó. Todavía Francia no se empleó en el Mundial. No tuvo que sufrir. Porque lo que sufrió Francia fue...
0: ¿Pero por qué te parece? ¿Pero por qué no sufrió? Porque no hay manera de... Al menos el último partido que lo vimos, cuando acelera, pero que en general vive acelerado. Porque no es que de a ratos acelera.
2: Cuando vos ganas de Francia, ganas fácil. Sí. Si a veces se te pone difícil, cuidado. Ojo con eso. Yo sí. Te digo que España no va a tener
0: sufrir.
2: Una oportunidad.
0: Mirá que Argentina, claro, Argentina se acostumbró a sufrir en
2: demasía.
0: Bueno,
2: no vas a ganar siempre sufriendo, porque cuando vos hablabas hace un ratito, siempre así no vas a ganar. Claro, Marcelo, no se puede jugar con el corazón.
0: No podés llegar a fin de mes todo pegando del palo.
2: Todos los meses que vas a vender, la campaña.
0: Claro, lo usan, usted que compra permanentemente, sí, ¿no? Sí, lo usan. Todo el día. Pero, claro, no, pero en serio, está bien, pero... vos decís que todavía no ha sufrido, al menos en esto de 16 octavos y cuartos.
3: Sí, claro. A España le tocó Portugal, un rival muy difícil. Muy y el partido de hoy era difícil también, muy cerrado. Y
6: ganó Francia, bien España, muchachos.
3: Sí, en el chiringuito no van a decir nada, ¿no? Del penal no dicen nada. Sí,
0: ahí está el Lausanne que no, yo tuve porque... que. Se ve que el problema es con los Palacios, ¿no?
3: No,
6: porque el penal de Rodri es totalmente cobrable, sí, pero es de interpretación, es una mano de interpretación.
2: Para mí no.
6: Pero se Mati, puede cobrar.
2: Para mí no,
6: pero de interpretación, se puede cobrar como no, por eso digo.
2: Para mí no es penal. Mira, yo te voy a explicar cómo veo yo que se está dirigiendo en este Mundial. Respecto de cómo se dirige en la Argentina, por ejemplo, ¿no? Que es lo que tenemos más a mano. En el Mundial se trata de interpretar la intencionalidad que tienen los jugadores y ver si verdaderamente... afecta al juego lo que pasó o no. Si acá ya no discutimos cuando la pelota pega en la mano de un jugador si antes le pegó en otra parte del cuerpo. Esto está estipulado así. Cuando te pega en otra parte del cuerpo, después te puede pegar en la mano, no pasa nada. Porque se juzga, se queda ratificado, corroborado, que no tuvo ninguna intención. Ahora, acá le pegó a un compañero que estaba a medio metro de él. O sea, no tiene manera, Rodri. O sea, realmente era casi lo mismo.
0: Para un cachito, para... Mati, te toca liberar para tomar una posición también con la selección argentina. Sí. Dale.
6: Exactamente. Cierro con esto.
0: Sí, cerrá.
6: Dale. De España. Me parece que ganó bien y que lo único que puede fallar en España de cara a un partido tan trascendente como ante Francia del martes, semifinal del mundo, es el arquero. Para mí el arquero es un gran signo de interrogación. Hoy salió dos veces, no sabemos a dónde. No sé qué quiso hacer. No tuvo reacción en el cabezazo de Ketelare. Pero yo siempre vengo diciendo hace rato. De hecho, los que están en el banco de suplentes son mucho más que él. Tanto Raya como el arquero del Barça, Joan García. Más que Unai Simón. Esa es la única manchita que puede tener España en un partido en el que le van a tirar, a diferencia de todo lo demás, por lo menos tres veces por tiempo. Mínimo tres veces por tiempo. Y ahí... puede pasar cualquier cosa. Gran partido igualmente, disfrutemos del Mundial, muchachos. Estamos por delante de una semifinal de las mejores de los últimos tiempos.
0: Totalmente, dale, volvemos en un ratito. Escúchame,
6: dale,
0: Leo.
6: Dale, Marcio, abrazo.
0: Pero esto hay que legislar el tema de las manos, porque en la Argentina la tendencia es agarrarse de, si está despegada del cuerpo, cobrar penal.
3: Acá son dos penales.
0: Claro, yo digo,
2: no son
0: ojo.
2: Son penales, según para quiénes son.
0: Escúchame, sí, pero saca esa. Saca, no entremos en el barro nuestro de cada día, porque, claro, que da... No. Pero yo lo que te quiero decir es, olvídate de toda la... Si le dicen, a este no hay que cagarlo, a este que esto, fenómeno. Olvídate de toda esa mugre. Vamos a esto. Yo creo que debo ser el periodista que anticipó en el tema de las manos, así como patenté el tema de la hormiga y el elefante, que hay que buscar en el VAR, que anticipé el despelote cuando vos le dejás el libre albedrío a las interpretaciones. En la Argentina le cobran penal a la mano de hoy, porque la primero que se analiza es poniéndose un chip, esos chips bravo que cuando vos sos, no estás muy preparado en algunos temas, te ponen un chip, pues si no entra, pero se está muriendo mi marido, no entra, me dijeron que no entran las personas que tienen camisa blanca, y voy a tener que empezar a sacarle la camisa al tipo para que... Ahora entra porque no tiene camisa blanca. En la Argentina se ha instalado que si la mano o el brazo está despegado del cuerpo, es penal. Ahora, va a haber un despelote bárbaro, porque fíjate que el sentido común que indicó que no era penal, por más que estuviera a un costado del cuerpo, ¿me entendés? En la Argentina hubo un momento que se empezó a cobrar, y bueno, está muy despegada la justificación periodística, y no está murado el cuerpo, está muy despegada, pero está despegada la mano, pero viene un rebote de un compañero, y sale, le pega del área
2: y... sin ningún rival cerca. Mira, claro. Marce, yo creo
0: estamos
2: que
0: de acuerdo, mucha... o no, Leo, estamos, pero yo digo el despelote de que vamos a tener en la Argentina.
2: No, pero en Argentina no van a cambiar, o sea, en Argentina te cobran penal probablemente esto. Porque en la Argentina, Marce, yo lo que siento que muchas veces los árbitros están, viste, es como el policía que está escondido atrás del árbol para hacerte la multa. O sea, no, él no quiere evitar, el árbitro no quiere evitar que haya
0: que
2: problemas.
0: Que pase en rojo para que se produzca un accidente.

0: presidente. Él lo que quiere es
1: cobrar la multa. Hacer la
0: cobrar
1: boleta,
0: la multa. Hacer la boleta y la multa.
1: O que haya algún tipo de conversación.
0: Bueno, por favor, te pido. Eso es más para los suizos, es más para los noruegos que deben hacer eso, claro, ¿no?
1: Entonces, entonces nos hemos acostumbrado, además, como en el fútbol argentino se pide todo, se protesta todo, porque todo es posible. Entonces, vos sentís que si a otro se lo dan o se lo podrían dar, ¿por qué no te va a tocar a vos? Entonces protestás. Bueno, yo creo que en este Mundial se observó un arbitraje un poco más europeo, más inglés, en el sentido de, primero, arbitrajes más amigables, árbitros que no intentan imponer la autoridad desde el rigor, sino desde el acompañamiento. Cierta laxitud, incluso, en la utilización de las tarjetas. Hay veces que incluso nosotros nos sorprendemos con los relatores o los comentaristas pidiendo tarjeta en jugadas que acá en la Argentina son tarjeta, y que allá lo va manejando de otro modo, contando con algo que es verdad, que los jugadores en el Mundial se portan bien porque no quieren perderse los partidos. En el fútbol doméstico el comportamiento es distinto, tratan de sacar ventaja, ganar el partido, tal, si yo no juego el que viene, juego un compañero, no es lo mismo que perderse un partido de Mundial. Entonces, está claro que se tiene que dirigir distinto porque el jugador se comporta distinto. A mí me gusta esta manera que se tiene en el Mundial de manejar los partidos tratando de entender el espíritu del juego. Y que siempre el espíritu del juego es más importante que la dura interpretación de la reglamentación, así dura y sin sentimiento. Eso es lo que pienso yo. Y creo que en el Mundial el arbitraje por el momento, más allá que los egipcios sigan todavía como enojados y mucha gente se ha subido a eso, yo no he visto...
0: Totalmente.
1: No ha visto...
0: No, seguro. En general sí, no pasan cosas así escandalosas, porque está todo muy cuidado, muy muy muy concentrado, ¿no? Yo lo llevo al paralelismo a eso. Bueno,
1: fíjate que
0: la verdad que tenemos un buen semifinalista España, un muy buen cruce. La verdad que no estamos teniendo sorpresas. Sorpresa podría ser quizás que Suiza elimina y obviamente a la Argentina, porque sería que el campeón no llegue a la semifinal.
1: No sería un batacazo, pero sería
0: No, porque Suiza no es un equipo que es sorpresivo que haya llegado a los cuartos de final. No, es una
1: Marcelo,
0: una buena
1: quiero
0: selección.
1: Decirte que en carácter de necesidad te voy a pedir, por favor...
0: Y urgencia.
1: Sí, que instrumentes todas las medidas necesarias, todo lo que puedas hacer para que Noruega deje afuera a Inglaterra. Te lo pido, por favor... Toma cartas en el asunto, hacete cargo de esto.
0: ¿Qué hacemos, Macumba?
1: No sé, hace algo, Marcelo. Hace algo.
0: En la práctica de Inglaterra estuvo Germán García Groba. Que este sí habla inglés bien de verdad, no como el chapucero del talibán, pero que está haciendo estragos con los distintos idiomas que va hablando. ¿No es cierto? ¿Están pasando cosas o no, Talí?
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0: Que se va a jugar aquí en Miami. Todavía no hemos visto ingleses. Yo creo que no hemos visto porque nosotros no estamos en la zona de South Beach, sino que estamos un poco más alejados. Yo creo que los ingleses van a la playa del South, más característico, y se van a ir. Ayer mirábamos también el precio de las entradas, y son altísimas también. Todo equipo que demanda mucha cantidad de entradas. Vamos a ir encaminando hacia la pausa. También con Argentina, con el entrenamiento, hablan tres jugadores. Habría que ver qué jugadores no hablaron para ir sacando la cuenta. Le vamos a preguntar al Pela también. Pero me da un Betson, señora, por favor.
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0: Totalmente. A ver, I-52, pausa y ya retornamos y nos metemos en el entrenamiento de la selección. Hablan tres jugadores en vivo durante el programa. Dale.
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0: 18:59 en la República Argentina, 17:59 en Miami, 16:59 en Kansas, si no me equivoco. Gustavo Yarroch, muy buenas tardes, ¿cómo va?
1: Marcelo, ¿cómo te va? Exactamente, muy bien. Aquí estamos en la puerta del complejo Compass Minerals. Aquí se va a entrenar la selección argentina en un rato nada más. Van a hablar tres jugadores y los tres jugadores me parece que repite la fórmula de la previa del partido contra Egipto, Scaloni, porque aquella vez hizo hablar el técnico de la selección a dos titulares y a un suplente. Titulares hablaron Nahuel Molina y Leandro Paredes, y suplente Thiago Almada, que perdió el puesto a manos del mediocampista de Boca. Y esta vez van a hablar los dos marcadores centrales titulares, es decir, el Cuti Romero y Lisandro Martínez, y va a hablar el lateral izquierdo suplente, es decir, Facundo Medina. Aquí estamos esperando, en estos momentos hay una cola, una hilera de unos 60, 70 colegas de todo el mundo, la modalidad es la misma de siempre, aquí esperamos, tenemos que pasar un control de seguridad que todavía no ha sido habilitado, cuando lo superemos nos subiremos a un micro, micro muy chiquitito de color amarillo, que nos va a llevar unos 4 o 5 minutos de recorrido por este complejo gigantesco y vamos a observar la práctica de la selección, pero antes de eso escucharemos a tres de los jugadores que mañana van a salir a buscar contra Suiza en esta ciudad un lugar en las semifinales del Mundial, MP.
0: Volvemos en un ratito, entonces nos va llamando porque es inminente que hablen estos tres jugadores en un ratito nada más. Te mando un abrazo, Gustavo, y ya hablamos del equipo.
1: Otro dale.
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0: 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Ahora sí, ya volvemos con Majito. Qué rico mate, Majito. Sí, te estoy viendo por YouTube. Qué rico mate que tiene. Sí,
3: antes,
0: Leonardo.
3: De que vayas a las noticias, acá hay gente, unas chicas de Mendoza que son fan tuyas, de MP, te escuchan siempre,
2: están
3: quieren
2: de
3: que les manden un saludo. Están de despedida.
2: Están de despedida las chicas.
3: Y están saludando acá, quieren que les manden un saludo.
2: De soltera, de casa. Mirá,
4: de la vida. De soltera, Marcelo.
0: No, está bien, no me reten, me están cagando a pedo.
2: No sabemos el nombre.
3: El nombre.
0: Escúchame. Bueno, está bien, se vinieron
2: desde
0: Mendoza, Victoria, a una despedida de a hacer la despedida de soltera. Sí. Bueno, sí. Pórtense bien, chica, pórtense bien, Todas, con N al final, pórtense bien todas, no dejen a ninguna. Señores, las noticias en Radio La Red a las 8 de la noche, perdón, a las 7, no, ya estoy perdido.
2: 7 de la tarde.
0: 7 allá, 6 de acá. ¿Para qué me complico si yo hablo para la Argentina? ¿Para qué me complico? Ahora me autorreto yo. Pausa, ahora las noticias, vamos.

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0: alguna imagen a Diego Torres, me parece, viendo Argentina. Él suele mucho estar aquí en Estados Unidos, que creo que vive más en Estados Unidos que en Argentina. No sé si le gustará a nuestro entrevistado que vamos a tener ahora, porque él es, bueno, es romántico, y Diego Torres tiene cosas románticas. La última, creo, el último recital que fue a ver fue a Ricardo Arjona, tenía entradas y estaba ahí, bueno, siempre pendiente, si ganás vas a ver Arjona, si no, un gran mimoso. Vamos a hablar con Pedro Troglio. Hola Pedro, ¿cómo estás? Yo aquí en Miami, en Estados Unidos, no sé por qué lugar del mundo te encuentro.
1: No, yo estoy acá, acá por el barrio, acá por La Plata, que estamos entrenando con Banfield, así que nosotros nos fuimos para aquellos lados, ustedes están muy bien, y me gusta, me encanta Diego también, así que va todo bárbaro, impresionante Diego también.
0: ¿Siempre fuiste un romántico con
1: No,
0: Arjona?
1: No, que eso no quiere decir que sea romántico, me gusta el tipo como canta, me parece un fenómeno y todo. Y lo escucho y lo digo y no tengo vergüenza de decirlo. Hay muchos que le gustan y se callan la boca, ¿viste?
0: ¿Quería dar algún nombre de jugadores, directores técnicos o de dirigentes que le...?
1: No, pero sé.
0: Está bien.
1: Hay un montón que sé que... A ver, hay un montón que les encanta, pero viste, es como que, uy, qué locura si digo que me gusta Arjona, ¿no?
0: ¿Qué te gusta, señora de las cuatro décadas? La del taxista.
1: La de cuatro décadas quedó atrás. La de cuatro décadas me quedó atrás. Ya estoy en las seis décadas. Esa quedó más atrás.
0: Bueno, escúchame, Pedrito. ¿Qué mundial estamos viendo? ¿Qué te ha gustado? ¿Qué no te ha gustado? Las canchas llenas, obviamente. Que teníamos dudas también, ¿no? Un mundial tan grande, bueno, con tantas distancias. ¿Qué te ha gustado en general? Después vamos a meternos en Argentina.
1: Bueno, sacando la organización en el sentido de todos los estadios llenos, lo que se ve, el orden, todo, la verdad que impecable. En cuanto al fútbol, me parece que estamos viendo algo normal del fútbol de hoy, ¿no? Jugadores que a partir del cuidado, de la incorporación de un montón de cosas, desde la técnica, la tecnología, desde la nutrición, desde un montón de cosas, me parece que desde lo físico se ha emparentado mucho y vemos partidos que se emparejan desde ese lugar, ¿no? Desde el correr, desde el sacrificarse, desde estar bien cuidado. Entonces, equipos que en otras épocas era difícil que compliquen a los grandes, hoy te complican, y sacando algún partido en especial, el 7-1 de Alemania, prácticamente los partidos han sido casi todos parejos, ¿no?
0: Sí, y es el mundial de las figuras, ¿no? De los que honran. Llegaron como figuras y honran a Harry Kane, Mbappé, Messi, Haaland, nos quedamos Rengo con Vinicius, que se fue rápido también y tampoco había explotado, y que Lamine Yamal vino como para llevarse un reinado, y hasta ahora un poquito de hoy nada más, pero hasta ahora no ha mostrado mucho, pero en general... Los caciques que han venido con mucha expectativa han rendido todos, ¿no?
1: No, y en un mundial de muy parejo, esos jugadores están sacando una diferencia terrible en la cantidad de goles que en una época era impensado llegar, ¿viste? Salvo en una ocasión, era imposible ver los goleadores a dos o tres partidos del final con 8 goles, y bueno, la capacidad de cada uno de ellos y la demostración que para poder pelear por algo importante tenés que tener siempre un distinto en tu equipo. Aparte de un buen equipo, tenés que tener un distinto, ¿no? Y los 3-4 equipos que están ahí en la pelea lo tienen.
0: ¿Cómo viste a los sudamericanos? Digo ya, y nos vamos a adentrar en Argentina, en los cuartos de final, mañana, en el partido de mañana. Pero ¿cómo viste, haciendo un repaso de todos nuestros equipos amigos de Sudamérica?
1: Y a ver, lo de Ecuador había arrancado no de la mejor manera, pero no mereciendo no clasificar. Me parece que había hecho méritos para clasificar y no encontraba los resultados hasta que lo encontró en el partido más difícil, que fue Alemania. Paraguay jugando a la suya, claramente, a hacer un bloque defensivo, siendo inteligente a no regalarse contra equipos que te podrían pintar la cara si vos querés jugar de igual a igual, y casi, bueno, llevó a Francia hasta el sufrimiento, hasta el final, eliminó a Alemania. Y bueno, y lo de Colombia, yo sinceramente, en esta definición con Suiza, no le tengo temor a ninguno, ¿no? Pero quiero decir que tenía más respeto a la posibilidad de jugar con Colombia, como que creía que Colombia nos podía complicar mucho más de lo que nos puede complicar Suiza. No sé, por idiosincrasia, por conocimiento, porque son del mismo lugar, porque están acostumbrados muchos de sus jugadores a jugar
0: por
1: en nuestra
0: pica,
1: liga.
0: Por pica, por tenernos pica, ¿no?
1: Totalmente. En cambio, jugar con un equipo, viste, europeo, nosotros tenemos una selección plagada de jugadores que juegan en Europa, es un poquito, creo, más, más peleable desde otro lugar. En cambio, esa pica a veces transforma a los equipos que piensan que no te pueden ganar en complicarte. Entonces yo le tenía mucho más temor. Ahora capaz que me equivoco, ojalá que no, y que Suiza no sea tan complicado, pero me parece que en ese lugar todos esperábamos, más allá que me duele por Néstor, pobre Néstor, ¿no? Lorenzo, que es un amigo,
0: Obvio, un
1: pero creo
0: amigo.
1: que para Argentina hubiera sido peor jugar con Colombia, ¿no?
0: Pedro, contame, como vos sos un tipo muy pasional, ¿cómo lo viviste
1: Sí.
0: contra Cabo Verde y cómo lo viviste frente a Egipto? ¿Ya
1: Mira,
0: estás recuperado o todavía tenés dolores
1: no,
0: musculares de lo que fue el
1: no,
0: partido?
1: mira, me puse a llorar con mi esposa cuando terminó el partido,
0: ¿En
1: llorábamos porque,
0: serio?
1: claro, lo ves, sí, porque vos lo ves a Messi y hemos estado, lógicamente que uno no es Messi, pero uno ha estado en esas emociones, viste, en esos lugares, a su nivel, uno ha estado en esas emociones y saber lo que le pasaba en la cabeza a ese tipo, había errado un penal, capaz que su último mundial te quedabas afuera. Yo pienso que esa emoción fue terrible. Y también somos así nosotros. Yo miraba hoy, no sé si vos viste, Francia ganó ayer y levantan la manito como que hacen así, ¿viste? Y hoy también los españoles con las manitos aplaudiendo, nadie se emociona, ¿viste? Vos ves los jugadores argentinos llorando a la par de la gente descontrolada, desde emoción. Bueno, es un poco el porqué también la idiosincrasia argentina provoca a veces situaciones al extremo en la emoción, ¿no? Y se consiguen cosas increíbles a partir de eso también.
0: Abrimos el juego, nosotros aquí en Estados Unidos, parte del equipo entrando al entrenamiento, que hoy hablan tres jugadores, el Cuti Romero, Lisandro Martínez y Medina, van a charlar en el horario de nuestro programa. Y abro el juego también allí a Buenos Aires, a Leo Farinella, a Lausanne, a Majito Lescano, a todo el equipo.
2: Pedro, ¿cómo te va? Leo, ¿cómo andás?
1: Leo, querido, ¿cómo estás?
2: Bien,
1: ¿Todo
2: bien,
1: bien?
2: querido, bien. Escúchame, ¿le ves alguna similitud a este equipo argentino en este Mundial 2026? Que está defendiendo el título, porque salió campeón del Mundial pasado, con el Mundial que
1: Sí.
2: vos jugaste del 90, con el equipo que a lo
1: Ah.
2: mejor no despliega el fútbol que había desplegado, pero el corazón y la templanza de los jugadores lo hacen seguir avanzando en el Mundial.
1: Bueno, yo decía esto, claramente que nosotros no tuvimos un mundial, digamos, desde lo estético, viste, saludable, pero sí era un equipo que corría a la par de Diego, viste, un Diego con una pierna, con un tobillo hinchado y
2: La
1: todos
2: miseria,
1: dejando el
2: sí.
1: alma. Sí, bueno, también tuvimos un calendario durísimo. Nosotros
2: Durísimo.
1: enfrentamos una fase inicial con equipos de primer nivel y después fuimos a jugar con Brasil, fuimos a jugar
2: No me
1: con
2: acuerdo ese
1: Uruguay.
2: partido, no me acuerdo ese partido, Pedro. Sobre todo el
1: No,
2: primer
1: no te
2: tiempo, no
1: vas
2: me
1: a acordar.
2: acuerdo, Pedro.
1: Qué hermoso. Yo sí me lo acuerdo
0: Todavía
1: porque
0: siguen
1: cómo salimos.
0: Pedro, todavía siguen llegando los brasileros, todavía siguen
1: No,
0: llegando.
1: no, era terrible. Yo digo que mirá que me he comido bailes en mi vida, pero de todas maneras, como técnico, como jugador, pero ese fue impresionante. Yo no sabía de dónde, me aparecían de todos lados los tipos. Pero bueno, y después pará, después fuimos a jugar con Yugoslavia, que en aquel momento, al no haber tanta información, viste, era Yugoslavia, no, jugaba
2: No, era
1: Prosinecki,
2: bravo, era
1: Šefčovič.
2: bravo. Y además hacía
1: Sí.
2: mucho
1: Y
2: calor,
1: después,
2: muy bravo.
1: bueno, y después Italia y después Alemania. Tuvimos un calendario duro. Yo creo que desde lo moral, lo anímico, desde todo eso, sí. Después, bueno, desde la capacidad. Este equipo viene hace 5 o 6 años jugando un fútbol terrible y desde ese lugar a lo mejor la diferencia.
3: Pedro, quiero preguntarte por Scaloni, porque me parece que, no sé si vas a coincidir, no dimensionamos la ganancia que nos va a dejar el
1: Sí.
3: entrenador. Sea cuando sea el fin de este ciclo, ¿no? Bueno, más allá de Messi, de que está muy bien rodeado el entrenador, son todos hombres que han pasado por la selección y que saben muy bien lo que representan. Pero en la ganancia, lo que deja esta escuela de Scaloni, todavía creo que no tomamos cuenta de esto.
1: No, y además vos tenés en cuenta que cuando se lo criticó al inicio, yo creo que la crítica era normal, porque
3: Sí.
1: viste, nunca pasaba que llegue un técnico así sin haber tenido una experiencia, y la crítica era pasable, era aceptable. Ahora el tipo se reinventó, hizo un posgrado, la rompió, aparecieron
0: Hay que tirar
1: jugadores
0: todos los
1: que.
0: libros, escúchame,
1: Pero claro,
0: Pedro, hay que
1: pero.
0: tirar todos los libros que decían que Coco cuando llegó a la selección había dirigido tantos equipos, que
1: Sí.
0: Bilardo cuando llegó, ¿no? Que Sabela toda la historia que tuvo que tener, pero apareció un tipo que agarró los libros, los partió, los tiró, los revolvió y dijo, sin experiencia se puede ser el mejor técnico del mundo,
1: Sí.
0: o uno de los
1: Ojo,
0: tres o
1: ojo, Maxi,
0: cuatro.
1: que también puede pasar de que mañana decís, ah, vamos a traer todos los que nunca han trabajado y capaz eso es un desastre, ¿viste?
0: Claro.
1: Es así, porque no hay misterio. Esto yo creo que son situaciones, como también hay técnicos que han dirigido 20, 30 años y terminan fracasando en todos lados, porque también pasa esto. Yo creo que que son los momentos, son tu capacidad, no todos tienen la misma capacidad, pero bueno, y él ha cambiado para mí de jugar, él ha encontrado una manera de jugar en la Copa América de Brasil, y a partir de ahí, bueno, las demás selecciones que han pasado, antes ganaban algo y después bajaban, yo te hablo del 86, ¿viste? Después no tenían continuidad en el tiempo, en cambio esta lleva 5 años, 6 en el primer nivel.
0: O sea, Pedro, que nosotros le dedicamos 2 programas al haber pasado con Egipto. Un programa desde la emoción, como decís vos, probablemente al borde del llanto, al borde de los nervios, la contractura muscular, el abrazo con un golpe en la espalda a quien tenemos al lado. Por un lado eso. Y al otro día, un poco más tranquilo, dijimos, bueno, pero algo hemos hecho mal para estar al borde de la eliminación en el 0-2, casi para 0-3. ¿Qué le estás viendo? Medio lento el equipo que antes volaba en Qatar y este quiere tener mayor tenencia como España, tiene mayor volumen de juego y eso lo hace un poco más lento. ¿Qué está viendo atrás en el medio? Y con los 9, ¿no? Fíjate que nos terminan salvando los 2 marcadores centrales que hacen goles y Enzo, que no había hecho goles, y termina siendo el tercero. Pero, ¿qué estás viendo en el juego? Defensa, medio y ataque.
1: A ver, yo creo que todavía Argentina no, y no lo va a encontrar porque no es fácil encontrar un Di María. Un Di María que era ese capaz de sacarse, cuando Messi se apaga o se para un poco, el que cambiaba de ritmo, el que encaraba, el que generaba situaciones, por su capacidad individual era Di María. Hoy los volantes de Argentina son parecidos a la hora de jugar, son jugadores de tenencia, de posesión, con alguna llegada al área. Yo pienso que también el hecho de después de Cabo Verde, me parece que el tema de la no llegada de los volantes en algo se ha hablado, porque apareció McAllister, después apareció Enzo en el área. Y después, a la hora defensiva, yo creo que Argentina presiona muy bien a la pérdida, presiona muy bien alto, pero por característica de no tanta marca, en el bloque siente un poco de dificultad. Y le tiran centro, y en esos centros le pueden anticipar como le anticipó Egipto. Después, bueno, el segundo gol llegó por una contra, pero me parece que es normal que apostando a algo te descubrís en otra, ¿no? Es así.
2: ¿Se puede salir campeón, Pedro, con un equipo que recibe, que tiene que hacer en la fase eliminatoria las 2 veces 3 goles para pasar? O sea, porque, viste, sí, mira, yo le tengo un poco de miedo. Sí. Ayer me cargaba un poco Marcelo, porque yo decía, che, no estamos como para meter a Otamendi, sumarlo a la saga y tratar de no sufrir tanto, porque...
1: Te van a matar, Leo, te van a matar.
0: Ahí, no ahí lírico, tenés, no ahí tenés el ídolo de Gimnasia con ese corazón bilardista. Ahí lo tenés.
2: Pero vos que sabés de fútbol, no como Marcelo, que hace que sabe, ¿viste? Sí. Pero escúchame. Cuando vos te sentís más firme, también puedes atacar más y mejor. Yo no digo jugar. Argentina no puede jugar a defender. No estoy proponiendo eso.
1: No, claro.
2: Pero
1: Leo, no, es muy difícil porque es el pensamiento de un entrenador. Vos, estando 2-2, yo sabía que pensaba después del 2-2, digo, falta un minuto, banquemos que termine, paremos un poco la pelota y tenemos media hora después para ganar.
2: Y estaba el Cuti de 9.
1: Apareció, sí, después el Cuti, quedó en Paredes solo atrás.
0: Montiel.
1: Y, bueno, pero es la mentalidad del equipo y del entrenador. Y bueno, viste, qué sé yo, el campeonato pasado nos comimos 3 con Francia y nos comimos, ayúdame, 3 con Holanda.
2: 2 con Holanda fue 2-2. Sí, pero bueno, ves también lo mismo, un partido que vos decías. A mí me parece que estamos sufriendo mucho. No sé, a lo mejor tiene que ser un mundial de esto, ¿viste? De sufrir y en el último minuto que aparezca Messi, ¿viste? Siempre salvándonos. Yo le tengo miedo a la heroica a todos los partidos.
1: Bueno, a mí también. Yo personalmente me gusta, ¿viste? Un poquito más, sufrir menos, ordenado, pero bueno, ¿viste? En un momento yo creo que Scaloni optó por no tener un volante de contención y apostar a volantes de buen manejo de pelota. Esto fue en la Copa América aquella famosa en Brasil. Bueno, y lo llevó adelante. Vos fíjate que prácticamente nunca más Argentina tuvo un volante de esos que vos digas contención, no lo tuvo nunca más. Bueno, a partir de eso apostás a una cosa y tenés riesgo en otra. Pero bueno, hasta ahora ha dado resultados. Soñamos y esperemos que esto siga así, ¿no?
0: Escúchame, ¿y cómo me explicás que los... Yo digo que lo mejor está por venir, porque si Argentina todavía no encontró, el nivel de juego que hemos tenido y esta selección ha tenido en eliminatorias, que ha tenido también, obviamente, en Qatar campeón. Dame una explicación por qué los 9 no han convertido. O sea, Lautaro hizo un gol de penal, pero después tenemos... ¿Son de los 10 mejores 9 que tiene el fútbol mundial? Obviamente, Julián y Lautaro. Y no, entonces lo mejor está por venir, porque digo, cuando el equipo juega un poco mejor, más suelto, más rápido, y los nueve hagan goles, porque si, sin los nueve llegamos a donde estamos llegando hasta el momento, digo, cuando se les abra el arco, digo, va a ser todo lo mejor para Argentina.
1: Sí, a ver, Lautaro yo creo que necesita un estilo de juego como en el Inter, viste, que tiene más culminación por las bandas, donde, viste, el tipo anticipa, elige los lugares, llega. Argentina no es un equipo de llegar al fondo y tirar un centro. Argentina llega al fondo y vuelve a jugar e intenta entrar tocando. Entonces, en ese juego para Lautaro es un poco más complicado. Ya en cambio, Julián cuando entra se asocia más. Pero el Julián del inicio, después de que venía de una lesión, no estaba bien. Ya creo que vimos una buena versión, más allá que no hizo gol.
2: Para mí jugó bien, sí,
1: para mí jugó bien y laburó. Yo creo que estamos en la etapa justa donde todos hemos recuperado a Paredes. Acordémonos también que muchos decían, ¿para qué lleva a Paredes que está lesionado? Bueno, y hoy todos dicen que no puede faltar Paredes. Bueno, el fútbol tiene esto también. Hay que bancar, hay que esperar lo que decís, Marce, de que se recuperen, que lo están haciendo, y cada partido es una historia distinta para mí. Capaz que sufriste con Cabo Verde y le ganás cómodo a Inglaterra, le ganás cómodo a Suiza y le ganás cómodo a Francia. Esto es así, ¿no?
0: Y el 10, che, ¿qué decimos? Vos, la verdad, mano en el corazón, en el corazón. ¿Vos esperabas este Mundial de Messi o esperabas que sea un Mundial que él acompañara un poco, pero que dependiera... ¿Esperabas este Mundial totalmente protagónico, el protagonismo que tiene Messi, no solo para la selección argentina, sino que es el mejor jugador del Mundial?
1: No, yo pensé cuando él sale campeón del mundo que iba a jugar un Mundial más, pero desde otro lugar, ¿viste? Que iba a estar entrando un ratito, bueno, que hoy iba a estar entrando 20 minutos, 25, como ya se había sacado esa mochila, iba a estar un Mundial más. Pero nunca me imaginé que iba a estar de esta manera, hasta lo imaginaba que físicamente... No se iba a bancar, viste, el andar de todos los partidos y juega suplementario, juega todo, las pibes. El otro día, en los últimos 10, 15 minutos, se estacionó allá en la derecha e hizo todas las jugadas de gol, viste. Es una cosa impresionante y bueno, todos los que sabemos, los que hemos tenido la suerte de jugar al lado de Maradona y los que tienen suerte de jugar al lado de Messi saben que juegan a otra cosa estos tipos, viste. No juegan a lo mismo que jugás vos. Vos jugás a otra cosa y ellos juegan a otra cosa. Entonces... es hermoso tenerlos al lado y bueno, es una pena.
0: ¿Por qué no me viste jugar a mí? Habla por vos, no hables por mí vos, o por Leo Farinella. No,
1: a vos cada 10 minutos hay que cambiarte de lugar.
0: Hijo de
2: puta. Qué bien que estuvo, Pedro.
1: Estamos felices, la verdad. Yo te emociona, dejate, a lo que amamos este deporte y lo que amamos la vida. Disfrutar a este tipo es impresionante.
2: ¿Quién es el más parecido a Pedro Troglio jugador en esta selección?
1: Y a ver, yo creo que era más
2: un revoltoso, era vos un revoltoso.
1: Un De Paul, porque yo yo no era un burro que se la daba todos los contrarios.
0: Un De Paul pero con más facha vos, Pedro. Un De Paul pero con más facha vos.
1: Hace 40 años atrás tenía mis cosas. Ahora la vida ha calado hondo, pero era bastante llevadero.
0: Un De Paul, que por ahí el tractorcito, viste que hay alguno que te dice, no, y si sale, y si entra Nico González, ¿no? Por ahí pues, no sale esta pomada, ya es la importancia que tiene, ¿no? De putear, de ser el roñoso de la mitad.
1: Sí. Y después entra Nico González y a los 10 del segundo estamos pidiendo a De Paul. A ver, esto es no se sabe, y capaz que De Paul juega y en la figura. Yo, la verdad que lo que ha pasado en los últimos partidos con Argentina hace que todos duden y que hay que hacer cambios. Y el fútbol tiene cosas que son cambiantes. Capaz que va a ser el próximo partido y juegan los mismos y hay un cambio repentino, cambia totalmente. Entonces... Yo creo que en la cabeza del técnico va a ir seguramente los que más confianza le brindan a él o le han brindado siempre.
0: Bueno, obviamente estamos clima mundial, pero Germán García Grova, el dueño de los pases en la República, nuestro periodista que se dedica al libro de pases, ya quiere preguntar algo de Banfield. ¿Qué quiere preguntarle?
4: Pedro, ¿cómo estás? No voy por la mala, que son las inhibiciones, voy por la buena.
0: Ah, mira qué mala onda.
4: Una venta importante para un chico que vos apañaste, pusiste mucho en primera y le diste lugar, que es Tiziano Perrotta. Se está negociando para que vaya a Defensa y Justicia. Quiero saber qué sabes, porque el hincha de Banfield quiere saber si va a contar con él o no el próximo campeonato.
1: Sí, a ver, Tiziano es un chico de 19 años con un potencial increíble. Es un jugador, pero formidable. Tiene unas características terribles. Y bueno, me pone contento por él. Claramente que también la necesidad del club hace que, que los jugadores, viste, tengan esta posibilidad y salgan. El club lo necesita, al jugador le sirve. El entrenador claramente prefiere siempre tener a los mejores, pero no le puedo cortar la carrera a nadie. A mí, cuando me fui a los 22 años de River, nadie me cortó la carrera y me dio la posibilidad de irme a Europa. Y bueno, ojalá que si se hace le vaya bien. Va a ser un beneficio para él, un beneficio para el club y un beneficio también para todo el plantel y estar mejor desde lo anímico para poder ir un poquito más adelante de lo que hemos ido en estos dos campeonatos y medio, ¿no?
0: Pedro, querido, te mando un abrazo grande. Después habrá que volver al yugo argentino con nuestras maneras de vivir el
2: fútbol.
0: Qué poco
2: falta, Pedro, para sufrir. Qué poco falta.
0: Que se estire un mes más, ¿no? El Mundial, Pedro.
1: Yo decía, en vez de apretar tanto los partidos, jueguen 50 días más y nos vemos dentro de un mes más, ¿no? Un mes y medio más.
0: Pedro, querido, abrazo grande.
1: Abrazo, muchachos, que la pasen lindo. Qué y vamos lindo. A Argentina todavía. Vamos.
0: Pará, ¿dónde te vi que estás laburando? Te vi haciendo análisis de Mundial, te vi ahí haciendo algo en redes sociales.
1: Sí, estoy ahí vendiendo humo ahí con los muchachos de ahí de Clarín, vendiendo humo de Sección Deporte, hablando y comentando y haciendo la columna de Argentina.
0: Por eso te vi, te sigo permanentemente. Muy bien, Pedrito.
1: Así está. Gracias, chicos.
0: Abrazo grande, hermano.
1: Abrazo grande.
0: Ahí está. Qué lindo son las charlas, Leo, de Pedro, con Pedro Troglio.
2: Un tipazo,
0: ¿eh?
2: Un tipazo.
0: Totalmente. Un tipazo, gran tipo, futbolero al mango, de lo que transita en el mundo del fútbol, siempre peleándola. Mirá cómo se quedó, con tantos
2: quilombos.
0: Siempre
2: bueno con nosotros, Marcelo. Siempre bueno con nosotros, ¿viste? De esos,
0: sí.
2: De la vieja camada que todavía teníamos una relación cercana y que se podía conversar. Hoy a lo mejor está un poco más difícil acercarse.
0: Pero no te caiga, Leo, porque te agarra la melancolía.
2: Estoy muy arriba, Marcelo.
0: Te agarra la melancolía.
2: Pará. ¿Cuánto falta para el partido?
0: Bueno, tomate una chapasti. Escuchame una cosa. Dame un bahiense, por favor, que me voy a la pausa.
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0: Extraño a Guido cuando dice Bahiense, al estilo de una mezcla con Cacho Fontana, ¿no? Le mandamos un abrazo grande a Guido, le mando un abrazo grande también a mi amigo Leo Gallego. 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
0: 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Pausa.
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0: vivo la palabra como dispone FIFA a partir de octavos de final. Se viene la palabra de Cuti Romero en vivo en un buen momento, la palabra de Lisandro Martínez y de Medina también lo vamos a tener aquí con nosotros, y allá por las 22:15 van a tener en el programa de Hugo Balazone, que viene pegadito con nosotros, a Scaloni hablando en conferencia. Pero los voy a sorprender allí en Buenos Aires porque empiezan a aparecer el testimonio de los jugadores después del triunfo de España frente a Bélgica. Primero que habló Lamine Yamal, atención, que habla de Francia, del cruce y de España. ¿Lo escuchamos?
1: Bueno, no sabía que iba a ser el lunes, falta poco ya. Nada, con muchas ganas. Yo creo que desde que ha empezado el Mundial todo el mundo esperaba este partido. Tenía muchas ganas de que llegara. Somos para mí las dos mejores selecciones del Mundial, pero bueno, sin ningún miedo. Yo creo que si alguien puede ir con seguridad contra Francia somos nosotros.
0: ¿Son las dos mejores selecciones del Mundial?
2: Bueno, esto ratifica lo que pienso de Lamine Yamal. Un enorme talento, totalmente falto de la inteligencia de estos que necesitan los grandes jugadores de fútbol, los que marcan historia. Un enorme talento, ¿eh? Un enorme talento. No, si no, ahora, primero, no sabía que jugaba el lunes. Primero, un jugador de fútbol que está en un Mundial.
0: En Lasbo le diríamos nosotros.
2: Y no sabe cuándo son los partidos. Dijeron el lunes. Y es el martes.
0: O sea, dos en bolas.
2: Es el colmo de los colmos, ¿entendés? El colmo de los colmos.
3: Hay una selección a la que Francia tiene que tenerle miedo es a nosotros, dijo Lamine. España le ganó a Francia los últimos dos partidos que jugaron.
2: Es verdad.
3: Mano a mano.
2: Es verdad.
3: Y también dijo Yamal, cosa que es algo cierto, que dice que le llamó la atención que ninguna selección se le animó en esta Copa del Mundo a España.
2: Es verdad. Todo eso es verdad. Es verdad. Ahora, también dice, somos las dos mejores selecciones del Mundial. Bueno. Yo creo que España no entra hoy en la categoría de las mejores selecciones del Mundial.
0: No.
2: Francia sí. Francia claro, sí. España claro, lo puede ser y tiene una gran oportunidad contra Francia.
0: No, y que seguramente irán creciendo como son los grandes equipos del mundo, sí. Seguramente. También podría haber dicho, si bien nos costó acomodarnos, somos una selección en crecimiento. Bueno, ya es como un pensamiento demasiado elaborado, ¿no?
3: Bueno, pero son los últimos campeones de la Euro. No lo han demostrado en este Mundial. Mi sensación es que España no se exigió porque no tuvo necesidad.
0: Bueno, puede ser, es una lectura.
2: Pero pará, de acuerdo con eso, porque vos podés no exigirte y decidir, no, ¿sabés qué? Voy a ganar en el último minuto.
0: Claro.
2: O sea, ¿cómo es eso? O sea, no, Argentina no nos exigió. Sabíamos que si le descontábamos minutos 78, 80, le íbamos a ganar a Egipto, íbamos a dar vuelta. No, maestro. España se tuvo que exigir, tanto con Portugal como hoy con Bélgica, se tuvo que exigir y llegó al final, en los dos partidos, a conseguir la victoria. O sea, esta es la verdad, se exigió. Francia puede decir, nosotros todavía tenemos un poquito de hilo, guardamos un poquito, porque ganaron con más amplitud. Francia ganó con más amplitud.
0: Y por cierto, fuera poco, Leonardo, Courtois va a decir una cosa que va a sorprender la declaración que hizo terminado el partido. Recordemos que fue reemplazado, teóricamente estaba lesionado.
3: Por Lamens, el arquero suplente.
0: Mirá Lamens.
2: Estaba grande, por eso fue largo, ¿no? A lo mejor en otra edad podía jugar.
0: Pero pará, todos pensamos, dimos por descontado, lo que él me parece que se quería encargar de aclarar una vez ya su equipo fuera del Mundial y él habiendo sido reemplazado. Escuchá lo que dijo Courtois.
4: En un golpeo, luego he seguido, he hecho las paradas y estaba bastante bien. Luego tuve que golpear un poco más largo y lo noté un poco más, por eso paré. Pero bueno, le dije al médico a ver qué tal y bueno, me dijo que bueno, puedes tener una pequeña lesión, quieres seguir o no. Digo, bueno, puedo seguir sin golpear muy largo y bueno, luego la decisión es del míster de cambiarme porque como no estoy al 100%, o sea, yo le dije que quería seguir 5 o 10 minutos más a ver si podía aguantar y si no, pues obviamente lo digo que no estoy al 100%, pero como no puede golpear largo, es un poco el juego que queríamos hoy, pues me ha cambiado y no pasa nada, son decisiones de él y ante todo hay que poner el equipo.
0: Ahí tenés, lo que vemos como un pucho, ¿no?
3: Es escandaloso lo que acaba de contar.
0: Bueno, escandaloso. Bueno, eso como un amigo mío, como arrancó el Mundial, dijo una vergüenza.
3: Al mejor arquero del mundo lo sacó el técnico porque no pudo sacar largo de abajo.
2: Es fuerte,
3: Cuando te estaban peloteando.
2: Es fuerte, Marce, es fuerte.
0: No, no, no, está bien, está bien.
2: El ¿sabés qué fuerte que haya pasado?
0: Se quería encargar de decir que a él lo reemplazaron.
2: Exacto.
0: Que él dijo, déjeme, él se encargó de decir, yo estaba para seguir. ¿Leito?
2: Son fuertes las dos cosas, Marcelito. Es fuerte que lo hayan cambiado en esa circunstancia y es fuerte que lo haya dicho así. O sea, evidentemente, las ganas de decirlo también es un punto que hay que tenerlo en cuenta. Ahora, es rara también la decisión del entrenador, porque más allá de que Lammens puede ser un buen arquero, que ataja en el Manchester United, acá nosotros estábamos viendo el partido y estábamos al tanto de dónde atajaba, la cantidad de partidos que jugó en el año, que ha jugado mucho. Courtois para Bélgica representa como...
3: Messi para nosotros.
0: Sí, claro. Es como un fuerte.
2: Es importante.
0: Sí, con Lukaku suplente, porque ha sido suplente... Pero por eso, con Lukaku suplente, que es una referencia.
3: Con De Bruyne ya en retirada, con Salamelekers y Ketelaar, que son nuevos.
0: Totalmente. Pero bueno, mirá, fuertes declaraciones. La de Lamine Yamal y la de Courtois también entregándose de esta manera. Dame un Atomic, vamos.
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0: Está bueno lo que me dice Pipa. Dice, convengamos que lo dijo en español, que no es su idioma original. No sé si tiene una forma de decirlo, lo que expresó, la forma en lo que lo deja es relativa, porque no sé si tiene la capacidad de hablar, explicarlo en el español,
2: mucho,
0: ¿no?
2: Hace mucho en Madrid.
0: Es como que nosotros cuando hablamos en inglés tenemos menos palabras. Entonces, por ahí la primera como que se te viene ahí, porque también él le abre la puerta a que es una manera... que tiene, fíjate que en un momento dice, el míster quería jugar largo y yo no estaba en condiciones de jugar largo. Fue encontrando palabras para ir definiendo situaciones. No, me voy al campo, dale.
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11: Hola, ¿qué tal, Marcelo? Muy buenas tardes para todos. Mañana a las 10 de la noche se paraliza la Argentina. La escaloneta se juega el pase a semifinales en el Mundial contra Suiza. Y mientras preparamos, obviamente, el asado, la picada entre amigos, en el campo ya se empieza a jugar nuestro propio partido. Les cuento que económicamente Argentina ya le va ganando por goleada a Suiza. El año pasado cerramos un intercambio comercial histórico con el bloque europeo que integra a Suiza, EFTA, logrando un superávit comercial de más de 1.300 millones de dólares. El gran ganador en este sentido fue el sector minero de las provincias de San Juan y Santa Cruz, pero las fichas están puestas en el futuro de lo que puede aportar el campo a esos mercados. ¿Por qué? Bueno, porque el Tratado de Libre Comercio entre el Mercosur y la Unión Europea ha generado una expectativa gigantesca que incluyen, obviamente, además de la Argentina, Brasil, Uruguay y Paraguay. Una vez aprobado finalmente, porque está aplicándose de manera provisoria, se abre la cancha para un mercado de 14 millones de consumidores con un poder adquisitivo altísimo del EFTA, que además de Suiza integran otros países de primer nivel y de gran poder adquisitivo, como el caso de Noruega e Islandia, ávidos por comprar nuestras carnes, la miel, los lácteos argentinos y también los vinos y los granos. Darío Guardado para la Red Rural.
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0: 9:46 minutos en toda la República Argentina. Hay momentos que hay cosas que pasan como inadvertidas y a algunos se le va a pasar, no al hincha de River, pero a algunos se le va a pasar. El otro día, después cuando nos fuimos a cenar, que terminamos nuestra tira deportiva, nuestra querida tira deportiva Un Buen Momento, cuando dio el adelanto exclusivo en Radio La Red que se iba Armani, Atlético Nacional de Colombia, después en la cena nos quedamos charlando. Iba a pasar como inadvertido, Leo, en el medio del Mundial, encima de Mundial y no de Argentina 3-4-0, pasando caminando con todo el sufrimiento y todo eso, en ese medio, en esa vorágine, River hoy ha hecho oficial el adelanto de Germán García Grova.
1: Franco Armani y River Plate han resuelto de común acuerdo el cierre de un ciclo que quedará grabado para siempre en la memoria del club y los hinchas. Franco tendrá una conferencia de prensa el lunes 13 de julio a las 4 de la tarde en el club, donde podrá despedirse de toda la familia riverplatense. Armani es y será eternamente parte de la historia grande de River y las puertas del club permanecerán abiertas siempre para él, parte del comunicado que emitió River hace un puñado de minutos nada más. Creo que no lo van a hacer oficial, pero la idea es que vayan algunos hinchas a despedir al ídolo.
0: Algo, estamos hablando de algunos hinchas. Ese arquero que en algún momento empezó, con respecto a Barovero, con respecto a Amadeo, con respecto porque al Pato, Filiol, ¿no? Que se sentó a la mesa de esos grandotes que parecía que River, viste, bueno, también. Después de Diego, que iba a aparecer Messi. Pero digo, después de esos animales del arco, vos pensás todo lo que le ha dado Armani a River. Y fíjate lo que dice Germán, Leo. Parece que se van a juntar un puñado de hinchas de River.
1: Sé que corrió el rumor de un partido de despedida, no hay tiempo para armarlo. River arranca a competir en un par de días. Entiendo que por contrato ese partido de despedida va a existir cuando Franco Armani decida retirarse del fútbol, que es diciembre del año que viene.
0: Pero fíjate qué cosa, ¿no? La vorágine cómo te lleva a esta salida que en el medio mundial pasa como inadvertido, Leo.
2: Es la verdad es la historia de un tipo muy humilde, un tipo que nunca apostó por la estridencia, un arquero perfil bajo, que así llegó a River. Si ustedes recuerdan, cuando él llegó a River, que River lo compra de Nacional de Medellín, club el que está volviendo ahora, se fue en medio de una fiesta, todo el estadio despidiéndolo como un ídolo, como un héroe allá, y él emocionado prometiendo volver algún día. Y en el transcurso de estos años, en el que se adueñó del arco de River y ganó tantas cosas, parecía diluirse esa posibilidad de volver a Nacional de Medellín. Y las cosas que pasan en el fútbol, que son imposibles de planificar, generaron que después de una lesión, o en el medio de una lesión de Armani, que se lesionara también el que tenía que ser su arquero suplente, apareciera un chico que había jugado en reserva, que tampoco había hecho mucho inferiores, Beltrán, con actuaciones increíbles para la edad que tiene en el arco de River, y que partido a partido que pasaba y que Beltrán atajaba el viento como atajaba Armani, uno empezaba a pensar, pero ¿qué va a pasar con Armani? ¿Qué va a hacer el técnico con Beltrán cuando vuelva Armani? Y de no dudar que Armani iba a volver y iba a atajar, empezamos a dudar porque pasaban los partidos, y notábamos que ya no había tanto apuro para que volviera Armani. Y Armani toma una decisión ahora, me parece, admitiendo que hoy el arco de River sea de un chico como Beltrán, demostrando la grandeza de Armani, que quiere retirarse del fútbol atajando, y va a un lugar donde es querido. Me parece que Armani merecería una ovación de todo el Monumental, que estaría bueno. No sé, en el mundo del fútbol pasan estas cosas, que las agendas a veces hacen que no sean compatibles estas cosas. Pero merecería un Monumental en un partido oficial, que River juegue en el campeonato, el primer partido, que esté Armani y que sea aplaudido y ovacionado por todo el estadio, porque Armani ha sido y es parte de una historia grande y querida de River.
0: Totalmente. He impensado que aquel arquero que yo vi atajar en Deportivo Merlo, uh-huh, después tuviera esa historia, no

0: que trajeron acá la está rompiendo. Hoy ese chico es Santiago Beltrán.
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1: Pausa y ya volvemos. 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

0: Tremenda tira que estamos teniendo hoy, ¿eh? Nos montamos al triunfo de España sobre Bélgica, polemizamos un rato, escuchamos a Lamine Yamal, a Courtois, que también hicieron declaraciones polémicas, hablamos con Pedro Troglio, analizamos un poco, ya nos vamos a meter de lleno en Argentina. Voy con Gustavo Yarroch porque en un ratito, en minutos nada más, hablan el Cuti Romero, habla Lisandro Martínez y Medina. Gustavo, vuelvo con vos a Kansas. Mirá si nos está criticando, Leo. Sí. Mirá si está con el micrófono ahí, ¿no? Y está diciendo esto moplo de Buenos Aires, el otro, ¿no? Gustavito, te tengo ahí. No lo tengo. Ahora nos vamos a reconectar. Dame el último, dale, así te libero, dale.
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0: Totalmente. Bueno, Majito, ¿con qué venimos después de las 8 de la noche?
2: Bueno, vamos a estar hablando del partido que se juega mañana, Noruega-Inglaterra, primer turno, esperando, por supuesto, la presentación de Argentina a las 18 en Miami, con un calor que vos debes saberlo muy bien.
3: Hable de mañana.
0: Totalmente. Lousa, en un ratito volvemos con algo de Racing.
4: Sí, señor, campeón en reserva a la academia después de 63 años.
0: Totalmente. Muñeco, ¿qué pasa con Sebarmani? ¿Te fuiste vos, Sebarmani?
5: O sea, creo que el tiempo pone las cosas en su lugar, ¿no? O sea... Nada más, no voy a decir más nada, estoy de vacaciones y...
0: ¿Algún vencimiento que
5: estoy
0: no se
5: esperando
0: honró?
5: Ansiosamente el lunes, el segundo vencimiento de la luz.
0: O sea, Angelito, ¿cómo estás viendo desde, no sé si está en Rosario? Calculo que sí, Angelito.
6: Sí, en Rosario, en la cámara con Jorgelino, se estoy viendo en YouTube. La verdad que muy contento y bueno, un corazoncito para vos, para Argentina y lo mejor para este fin de semana. Los quiero mucho, a bebé.
0: Messi, desde el entrenamiento, ¿hablaste con Angelito?
7: No, la verdad que hablamos siempre está pendiente, le mando un cariño muy grande. Y ¿a qué hora viene el pelado Yarro, que no lo veo?
0: Ya viene. ¿Y el Kun Agüero habló con Angelito y con Messi?
6: Comandá, pa, ¿cuándo vamos a hacer un streaming, perrito malvado, que te veo ahí en Miami, alto no estudio,
0: me gustó,
6: pa?
0: Porque la Conmebol creo que llevaba a la Bessi y al Kun Agüero.
6: Claro, pa.
0: Y que viste que están ahí en la Lincoln Road, tiene un espacio... Conmebol, pero aclaraban que no iban a dar declaraciones ni en forma conjunta ni en forma. Deben tener compromiso, obviamente, con distintas plataformas.
8: Sí, gorda, no me colgues, mirá que estoy en el World Cup yo también.
0: No. Mucho golf y mucho padre de Carlitos Tevez.
8: Carlitos Padre. Y
0: está fanatizado,
8: ¿no?
0: Hable de distintas sucursales, no solo el que abrió en la zona norte, sino que abrió en la zona sur, también del Gran Buenos Aires. Señores. Nos vamos a las noticias y ya volvemos con todo selección hasta las 9 de la noche, vamos.
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0: Hora 23 minutos en Buenos Aires, temperatura 12 grados, humedad 91%, cielo parcialmente nublado.
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0: Dos autovías muy complicadas a esta hora. Atención a autopista Buenos Aires-La Plata, mano a Capital Federal. Por obras hay tráfico congestionado y a paso de hombre desde Dock Sud hasta Puerto Madero. Autopista de Lepiane, mano a Capital. Tráfico casi paralizado desde General Paz hasta Avenida Escalada por obras y circulación cerrada desde Escalada hasta el empalme con la autopista 25 de Mayo. En tanto, recordamos que rige el aumento en los peajes a la costa atlántica. Por el mecanismo de actualización trimestral previsto en el contrato de concesión, se incrementa 6,7%. Los automóviles abonan 7.900 pesos en los peajes de San Borbón y Maipú sobre la ruta 2 y en La Huella sobre la ruta 11. En tanto, el peaje de Mar Chiquita pasó a costar 3.700 pesos y el de General Madariaga quedó en 3.300 pesos.
1: Economía.
0: Vacaciones de invierno, Córdoba se posiciona como el destino nacional más económico. Considerando la canasta total, la semana en esa provincia tiene un costo de $3.420. Bariloche resultó el destino más caro dentro de la Argentina con $4.860. En valores intermedios quedaron Mendoza y Salta. El precio de los traslados y el alojamiento explican las principales diferencias. En Córdoba, los pasajes desde Buenos Aires resultan más baratos, lo que reduce el monto final. En Bariloche, el alojamiento influye de forma determinante en el mayor gasto.
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0: Choque múltiple fatal en San Andrés de Giles. El siniestro ocurrió en la autovía 7, provocó 3 muertos y 1 herido en estado crítico. Los 3 fallecidos fueron identificados como un menor de 12 años y un joven de 19 y un hombre de 43, todos oriundos de La Matanza. La secuencia comenzó cuando un auto, cuya conductora se habría quedado dormida, impactó por detrás a otro que por el golpe cambió de carril, cruzó el centro de la autovía, invadió el carril contrario y fue embestido de frente por un tercer automóvil.
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0: Vespertinas, ciudad 2152-2152, bonaerense 5398-5398.
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0: Para esta noche se esperan algunas lluvias aisladas. Para mañana sábado, mínima de 9 grados, máxima de 15. Estará nublado durante todo el día y con algunas lloviznas a partir de la noche. Ahora en Capital Federal, temperatura 12 grados, humedad 91%, cielo parcialmente nublado.
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1: Muy bien.
0: ¿Cómo estoy cantando? ¿Bien o no?
1: Muy bien.
2: Cada vez mejor,
0: ¿eh? 20. Ah, por fin un elogio de Lausanne. Lausanne, vi que en el lugar donde nosotros compramos cosas salió una mini ahora de nuestro amigo que siempre vende la afeitadora y todas esas cosas. Tenemos una, no sé si vio. Sí. Dios, me gusta esa, ¿eh?
2: Sí, vi, sí. No, bueno, la vi, pero no, a mí no me llama la atención. Una, como parece
0: otro
2: antigua.
0: Desplante, Leo.
2: No, parece
0: otro desplante que recibo de la Lausanne.
1: Es feo esto, que no, está, es una ruptura que
2: parece
1: está pasando.
2: Una antigua, tiene, parece, es chiquitita, pero
0: no. A mí me gustan las volucompras.
2: Claro.
0: Ya vamos ahí hablando de Jarroch, digo que le gustan también algunas cosas también, pero una cosita para hacer una afeitadora, pero con mano muy chiquitita, muy linda. Así que me parece que le voy a encargar
1: va a incrementar el patrimonio de los palacios, ¿no? Parece ser.
0: Totalmente. Bueno, volvemos con Gustavo Jarroch, que es inminente que hablen los jugadores de la selección argentina. Haremos la tercera hora con nuestra querida selección. El pre-match, el día anterior al partido, ¿no? Ay, Dios santo, qué nervios. Sí, Gustavo.
3: Marcelo, exactamente. Estamos esperando porque en breve van a venir aquí el Cuti Romero, Lisandro Martínez, Facundo Medina. Quiero contarte que somos más de 170 periodistas y hay tres estaciones. Cada jugador va a parar en una de ellas. Así que imagínate las manos de los colegas, ¿no? Tratando de ponerse en un lugar. Esto es, está colaborando la FIFA para organizar todo, pero vamos a escuchar en breve a los dos marcadores centrales titulares de la selección y a Facundo Medina, que ahora obviamente pasó a ser el suplente de Nicolás Tagliafico, que volvió en la fecha anterior contra Egipto y llegó para quedarse en la formación titular. Luego de esta práctica aquí en el complejo del Sporting Kansas City, se va a entrenar el equipo campeón del mundo, el último ensayo antes del partido de mañana frente a Suiza, que va a arrancar a las 22 de la Argentina. En el fondo veo ya Martín Tocali, que está esperando que salga el Dibu Martínez para hacer los movimientos iniciales de la práctica, junto con Jerónimo Rulli y con Juan Musso, los arqueros suplentes del equipo argentino. Aquí los oficiales de la FIFA. Esto por primera vez, Marcelo, llegaron alrededor de 5 oficiales de la FIFA que van a monitorear esta atención a la prensa, que es obligatoria por parte de la Federación Internacional de Fútbol Asociado.
0: Bien, así que gran cantidad de prensa internacional.
1: Me parece, Marcelito, que va a ser más, sería más fácil ganarle una carrera a Mbappé que meter el micrófono para que escuchar a los jugadores.
0: Ya está recibiendo imágenes, sí. Nombre de periodistas deportivos. Nombre de periodistas deportivos argentinos sin códigos que son capaces de pegar codazos.
3: Hay varios, pero acá te
0: usted
3: digo.
0: Usted no da nombres, pero no, ya no le pido, no le pido que dé el equipo. No le pido, pero que dé nombre de colega, que usted dice, este es un desesperado, a ver, vamos, queremos una pelea.
3: No, al aire eso es imposible, si quieren darlos ustedes, yo los escucho, pero al aire no.
0: Pero usted está ahí. No. Usted, por ejemplo, ¿qué dice? ¿Que un Recondo es un desesperado?
3: No, es un poco...
0: Está medio larguero, Recondo, hay que reconocer, está medio larguero en las preguntas, Recondo, ¿no? ¿Está medio larguero?
3: Sí, algo así.
2: Lo quiere hacer llorar a Scaloni en todas las preguntas.
1: Sí.
0: No, está bien.
1: Es un hombre muy emotivo, Gastoncito.
0: Totalmente. Aparte está extrañando, se imagina, ¿no? Bueno, escúchame, así que es un lugar donde que tienen que parar tres veces, pero con la distinta prensa mundial, digo, con la distinta prensa escrita, oral y televisiva.
3: Sí, hay tres islas, Marcelo, que armó aquí la FIFA, una para los medios radiales y gráficos y las otras dos para las distintas cadenas de televisión. Una para las nacionales y otra para las internacionales. Lo que pasa es que en cada isla MP tenés no menos de 50 colegas, o sea, esto se va a desbordar seguramente, pero aquí estamos en una buena ubicación, vamos a esperar que lleguen los jugadores. Es inminente la llegada de los futbolistas porque estuvieron haciendo algunos movimientos en el gimnasio. De hecho, los veo ingresar al campo de juego en estos momentos, tanto a Samuel como a Roberto Ayala, a Pablo Aimar, a Matías Mana, como para empezar a terminar de acomodar los conos que van a servir para la práctica del equipo argentino, el último ensayo. Hay alrededor de 20 pelotas en el centro de la cancha esperando por la salida del equipo, pero antes, claro, el testimonio que te prometí, tanto del Cuti Romero, de Lisandro Martínez y también de Facundo Medina.
0: ¿Se siente Colapinto usted o se siente, no sé, uno de la pole position?
1: Verstappen.
3: No. Estamos tipo Verstappen.
0: Uy, qué obligación, Leo, estamos, ¿no?
1: Bien. Sí, hay que ser la pole.
0: Qué obligación, porque siendo Verstappen no puede tener un mal arranque, una mala salida, queda patinando y lo pasan, ¿eh?
1: Y bueno, hay que meter, sí, tiene, sí, que arrancar.
0: Tenemos, y Matías Palacio también lo tenemos medio ahí, camuflado, ¿no? Como ahí que lo tenemos, como prensa internacional, a Matías.
3: Estimo que sí, la verdad que en esta maraña que hay de micrófonos y de grabadores, todavía no lo puedo localizar.
1: Kimi Antonelli. Kimi Antonelli es este.
0: Sí. Escúchame, bueno, vamos a ir adelantando lo que puede ser también la formación del equipo. ¿Cuáles pueden ser las alternativas, cuáles las certezas y cuáles las dudas?
3: Sí, Marcelo, mira, yo creo que si hace algún retoque va a ser mínimo. Hoy contaba con Leo Gentil y con Gustavo López al mediodía, que en los 101 partidos que lleva como técnico de Argentina, apenas 3 veces Scaloni repitió la formación. Recordá que en el Mundial de Qatar nunca puso al mismo 11 entre un partido y el otro, siempre hubo al menos una modificación. Veremos si repite ese patrón. Si esto ocurre, si hay algún cambio, hay que pensar en voz alta. En el lateral derecho hay que pensar en la posibilidad de que Nico González, que es el mediocampista que más ha utilizado de los suplentes, se pueda meter en el 11. Y después en esa disyuntiva que hay permanentemente entre Julián Álvarez y Lautaro Martínez, vamos a repasar un probable 11 con estas dudas. Obviamente con el Dibu Martínez en el arco, Nahuel Molina o Montiel, el Cuti Romero, Lisandro Martínez y Nicolás Tagliafico. En el medio, Rodrigo De Paul, Alexis McAllister, Leandro Paredes, Enzo Fernández. Veremos si por alguno de ellos se puede meter Nico González. Y arriba, el capitán Lionel Messi, la gran figura que tiene este Mundial junto con Mbappé. Y después, Julián Álvarez o Lautaro Martínez. En un ratito vienen los jugadores. Yo creo que es inminente la llegada de los dos centrales titulares de Argentina, del Cuti y de Lisandro, junto con Facundo Medina, que ha jugado en la fase de grupos y lo ha hecho bastante bien, Marcelo, también cuando le tocó jugar, ¿no?
0: O sea, que le tenemos una salida, como es una especie de zona mixta, con allí las barras que van separando. ¿Tenemos una especie de zona mixta o están ahí cara a cara, van a estar con los jugadores?
3: Lo vamos a tener cara a cara, alrededor de medio metro donde estamos ubicados. Hay vallas, los periodistas estamos detrás de unas vallas. Delante han puesto un portamicrófonos los oficiales de la FIFA, y detrás de los portamicrófonos se van a parar los futbolistas para empezar a hablar. Ahí salen al campo de juego los arqueros. El Dibu su nuevo corte de pelo con la bandera argentina, con Musso, con Jerónimo Rulli y con el chico Leguizamón, el sparring de Tigre, MP.
0: Déjame que voy con una noticia del día y vuelvo con vos rápidamente. Dale, presentamos a Majo.
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0: Majito, querida.
6: Bueno, muchachos, esperaba a Francia, su rival. Ya conoce a España, su contrincante para la primera semifinal de esta Copa del Mundo. El martes 14 de julio en Dallas a las 4 de la tarde. Francia y su cita con España, para estar atentos a ese partido, por supuesto. Veremos si nosotros también formamos parte de la otra semifinal. Lo cierto es que mañana Noruega e Inglaterra, el duelo arranca a las 18 horas en Miami y por la noche a las 22 en Kansas, Argentina y Suiza buscando un lugar en las semifinales.
0: Cerramos.
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0: Vuelvo con Gustavo Yarroche, en forma inminente viene la palabra antes de jugar la cuarto de final.
7: Salgan todos juntos, estos tres.
3: Sí, sí, MP, en breve vienen el Cuti Romero, Lisandro Martínez, Facundo Medina, van a comenzar el entrenamiento los arqueros en una cancha que está ubicada a unos 100 metros de donde estamos. Te cuento que es una tarde realmente fantástica aquí en Kansas City, a pleno sol, pero por suerte no hay tanta humedad. En el lugar donde estamos, por suerte cae la sombra, con lo cual estamos protegidos del sol, por lo menos en esta parte. Sí veo que en la cancha donde están los futbolistas cae el sol con mucha fuerza, ilumina el césped, lo hace todavía más verde. Te cuento que las canchas son realmente perfectas, lucen un verde espectacular, que invitan a la práctica del fútbol. Veo ingresar también a los integrantes del cuerpo técnico, están terminando de acomodar todo, tanto el profe Luis Martín como Samuel, Ayala, Pablo Aymar, se mueven los oficiales de la FIFA, en breve vienen los jugadores, veo también a Cristian Clavalier, que es uno de los hombres de prensa de la AFA, colaborador de Nicolás Novelo, que está observando la zona del gimnasio, porque claro, los jugadores van a venir hacia aquí provenientes de la zona del gimnasio, Marcelo.
0: ¿Cuánto vos sos como yo, no es cierto, Leo? Digo, los temores, esto, cuando empiezan estas cosas tan tan definitorias, porque cuando el cuello de botella va afinando todo, ¿no?
1: Estos partidos son los que ponen en contradicción mi sentimiento con el fútbol. ¿Por qué me gusta el fútbol?
6: Claro, te gustaría que no te interese.
0: Hay que saber sufrir, después llamar, después partir.
1: Y lo otro es, a mí me gusta los equipos que juegan bien al fútbol. Me gusta eso, me gusta, lo disfruto. No me gustan los equipos que juegan mal, no me gusta. Pero ante la vieja discusión de hay que ganar, ¿te acordás? Hay que ganar como sea. Esta clase de partido, Marcelo.
6: Es de esos.
1: Pero no me resigno. Me resigno. Quiero que Argentina juegue bien.
0: ¿Usa lentes ahora, Majo?
6: Así es.
0: Ausencia.
1: Está con eso. Está con
6: estamos en esa.
1: Y yo le aconsejé que trate de evitarlo.
0: Pero, están pasando cosas.
1: Sí, pero le erró tres veces a la tecla y entonces decidió. Decidió ponerse los anteojos.
6: Un rato para escuchame, la
0: compu. ¿Y por qué estás maquillada? Porque te noto maquillada. Digo, para distender, hablar de pavadas, digo, mientras superamos el temor.
6: Para la cámara, para un buen momento.
0: ¿Cómo lo van? No, en alguna cosa turbia, en algún curro, algún stream, algo está metiendo.
6: La verdad que no.
0: Escúcheme. Bueno, ¿cómo lo va a ver, Farinela, usted al partido mañana?
1: Probablemente tenga, viste, es sábado de la noche acá en la Argentina.
0: ¿De terapia? ¿De terapia intensiva?
1: No. Soy bastante tranquilo en los partidos. Y vamos a juntarnos con los amigos a hacer lo que hacemos siempre, a comer y a tomar.
0: ¿De local o de visitante?
1: Mañana creo que juego en una cancha de visitante, pero en cancha cercana.
0: ¿Usted, Majito?
6: Casa de
0: amigos. Con su marido mundial,
6: claro.
0: con Adriana, ¿con quién? ¿Con amigos?
6: Casa de amigos, sí, amigos. Sí, los de siempre, la gente del barrio, así se dice.
0: Bien, totalmente. ¿Lo usan? No, ¿Cómo lo ves?
2: En mi casa, como vi todos los partidos, desde Qatar hasta acá, todos los partidos en mi casa.
0: ¿Sin invitados? Sin nada,
2: con la familia, listo.
0: ¡Qué pobreza!
2: No, bueno.
1: Yo no soy el tipo de cábalas, ahora. Si fuera
0: si
1: de cábalas.
0: Necesito un centro, avíseme, Lousa, necesito un centro. Pero pues, invite a alguien, invite a un vecino, al de al lado.
1: No, a mí me gusta ver los partidos solo. Me gusta ver los partidos solo igual, ¿eh? Prefiero, pero bueno. Con los amigos a veces quieren juntarse. Y yo, como no tengo. La verdad que no creo en las cábalas.
6: ¿Tienes amigos? Pensé que ibas a decir.
1: Tampoco, pero más tengo algunos amigos más que cábalas. Entonces, la verdad que se da la oportunidad y bueno, nos juntamos. Pero. Yo preferiría verlo solo. Te soy sincero, prefiero verlo solo.
6: ¿Quieres bajarte ahora de la cita de mañana?
1: No porque quedé ya con mis amigos.
2: Bueno, el de Egipto lo vi solo. Porque era día de semana, colegio, laburo, solo lo vi.
1: Situación ideal.
2: Espectacular.
1: Teléfono en silencio, porque acá, viste, estamos todos, Marcelo, con el tema de...
0: Hay que escuchar la radio. Sí.
1: Teléfono en silencio para no escuchar nada. Ningún mensaje, nada.
0: Vuelvo con Gustavo Yarroche, allí inminente, salen los jugadores de la selección argentina a hablar por un buen momento.
3: Marcelo, bueno, han salido dos de los jugadores, los veo hablando en la isla de la TV, tanto a Lisandro Martínez como al Cuti Romero, en breve van a llegar a este sector. Te repito, aquí somos más de 150 colegas, hay una multitud de periodistas, porque claro, estamos todos los argentinos y también colegas de diferentes partes del mundo, porque claro, el Mundial va dejando cada vez menos equipos con vida y todos van siguiendo, sobre todo aquí, al equipo de Lionel Messi. Messi es un imán, obviamente, para la mayoría de los colegas del exterior, y en estos momentos hay muchísimos periodistas de todas partes del mundo. Los veo hablando al Cuti y a Lisandro Martínez, recién pasaron por el gimnasio junto con el resto de los compañeros, cerquita de donde estamos nosotros, se divierte un poco con la pelota Pablo Aimar, tira algunos lujos junto con Matías Mana, recién paró una pelota el entrenador, Lionel Scaloni. Aquí esperamos MP, en breve vienen los futbolistas de Argentina para hablar con nosotros.
0: ¿Mucho colega nacional o tiene importados alrededor?
3: No. Alrededor nuestro todos los colegas son argentinos, en este sector son todos argentinos. La prensa internacional está toda en una sola isla, en una isla especialmente preparada para ellos. De cerquita, te digo que los oficiales de la FIFA vigilan. Ahí viene Lisandro Martínez. Vamos a escuchar a uno de los marcadores centrales de la selección argentina.
8: Bueno, la gente, Lisandro acá, la gente en Argentina pide que haya un partido tranquilo de la selección a fase final, ¿no? Que hubo partidos que lo sacaron con tanta personalidad, con tanto corazón. ¿Cómo están listos para mañana? ¿Cómo están para mañana?
9: Bueno, creo que estamos muy bien. Obviamente que hay cosas que no pueden manejar. Son partidos del Mundial. Creo que nos equivocamos feo si pensamos que vamos a jugar los partidos tranquilos. Realmente a nosotros no van a jugar a muerte y tenemos que prepararlo de la mejor manera, llegar al partido con muchísima energía, con la energía de toda la gente que la verdad que nos está alentando en los partidos, nos hace sentir que somos local y eso es fundamental.
10: Sandro, ¿cómo te va? Recién Yamal, después de la clasificación de España, dijo España y Francia son las dos mejores selecciones del Mundial. ¿Se olvidó de Argentina?
9: Y la verdad que es su opinión, hay que respetar la opinión de cada uno. Nosotros pensamos en nosotros y en mejorar a nosotros.
10: Y ya, de aquel jugador polifuncional que arrancó en Newell's, ¿qué quedó a este que está cumpliendo su sueño en el segundo mundial?
9: El hambre, la pasión y amor propio.
3: Licha, ¿qué evaluaron de Suiza para el partido de mañana?
9: Nada, te puedo decir, te puedo dar información. Lo vamos a ver nosotros acá y después verás en el partido.
10: ¿Qué fue lo que...? Yo te quiero preguntar por las críticas en el mundo. ¿Cómo toman ustedes todo lo que pasa con los españoles, los mexicanos? ¿Eso les llega a ustedes? ¿Qué piensan de todo lo que pasa con Argentina? También la crítica y lo que pasó con Egipto también, con toda la crítica de los jugadores y también de su entrenador.
9: Nah, nosotros estamos como en una burbuja acá, obviamente. Somos conscientes, somos jugadores, somos muy autocríticos con nosotros mismos y sabemos muy bien cuando cometemos errores, cuando hacemos las cosas bien. Y cuando miramos los videos, ahí nos damos cuenta y somos muy honestos con nosotros mismos y esa es la mejor manera para poder mejorar.
10: ¿La talla que tiene?
9: No, la verdad que no. Nosotros, como te digo, pensamos nosotros, tenemos que obviamente mirar al rival, pero siempre con respeto, ¿no? Y tratar de ver lo nuestro.
10: ¿Cuánto afecta a Suiza el partido? Ahí. Imaginas mañana, después de los africanos, que evidentemente son muy fuertes en el aspecto físico, ¿es mejor que sea un rival europeo, a donde por allí hay más información por parte de ustedes también?
9: Ah, bueno, ni hablar que son todos los partidos muy diferentes. Creo que nos vamos a encontrar con un equipo que juega muy bien al fútbol, muy bien tácticamente, se paran bien, muy bueno como equipo. Y bueno, nosotros somos más o menos parecidos también. Siempre tratamos de jugar y es lindo, yo creo que va a ser un lindo espectáculo.
3: Gracias. Bueno, hasta ahí Lisandro Martínez, el primer testimonio de la selección argentina. Marcelo, yo lo tenía un poquito lejos, no sé cómo lo reciben ustedes al testimonio.
0: Me parece bien. Impecable, muy bien.
3: Bueno, nos quedamos tranquilos. Vamos a esperar entonces por la llegada del Cuti Romero y también de Facundo Medina a este sector. En teoría, lo que nos aseguran los oficiales de la FIFA es que todos los jugadores tienen que pasar por este sector. Así que vamos a aguardar por la llegada de los demás jugadores. Mira, escuchan de fondo, ¿no? Escuchan de fondo, claro.
1: Las peleas.
9: No sé.
3: Sí, y bueno, es inevitable.
0: Contá
6: todo.
3: Bueno, ahí llega el Cuti Romero. Vamos a escuchar al central de la selección.
11: Paulo, me imagino que con mucha expectativa, esperando el partido de mañana. ¿Qué es lo que tiene que mejorar el equipo? ¿Qué crees que le está faltando en lo que ha mostrado hasta aquí?
12: Bueno, creo que está siendo un mundial complicado. A ver, todos los partidos se nos han hecho complicados, pero arrancamos el último, que creo que sacando los tres goles que nos hicieron, uno estaba, que fueron al VAR ahí, que lo anularon, pero creo que hicimos un grandísimo partido con mucha llegada, siempre tratamos de ser protagonistas en todos los partidos, lo hemos mostrado eso partimos de eso porque nos sentimos muy cómodos en el último partido.
3: Cuti, te pregunto por tu condición física, ¿cómo estás y cómo te sentís?
12: Estoy muy bien, estoy listo para mañana, obviamente que ahora veremos quién decide Scaloni, pero estoy listo para mañana.
10: Cuti, el Mundial anterior fuiste un poco tu revelación, tu punto de despegue, y en este ya estás aportando la faceta goleadora. ¿Cómo te sentís con ese aporte al equipo y ahora que se viene el sprint final del campeonato?
12: Bueno, la verdad que siempre lindo marcar o una asistencia ahí como le ha tocado a Licha, pero nuestro rol principal, y que en los últimos dos partidos terminó un poco caliente, que no hayan hecho gol, porque al final tratamos siempre de darle esa solidez al equipo que en los últimos dos partidos no pudimos darle, y nada, partimos de eso, tratar de mejorar y volver a dar esa solidez defensiva que siempre dimos.
13: Uti, de alguna manera, más allá del sufrimiento, ¿levanta la moral ganar de esta forma?
12: La verdad que sí, por un lado sí, pero por otro lado creo que nuestra forma también, nunca darlo por vencido. A ver, como lo vengo diciendo, tenemos el ejemplo de, bueno, tenemos a Leo, a Bota, luego tuvimos a Fideo, que la verdad que durante toda la carrera acá en la selección siempre fueron tan golpeados, tan criticados, y siempre se levantaron una, otra y otra vez, y la verdad que siempre dio fruto eso. Y después verlo a Leo jugar así, correr con la edad que tiene, la verdad que no nos queda otra que dar ese plus, y por suerte se nos dio, ganamos y pasamos de ronda.
14: ¿Sentís que es de los mejores momentos tuyos? Esperaste mucho esta competencia, sufriste, tuviste que esperar hasta el final, y ahora te encuentras en un momento bárbaro. ¿Lo sentís de esta manera? ¿Lo estás disfrutando?
12: Bueno, la verdad que disfrutar poniéndome esta camiseta, la verdad que siempre lo disfruto estar acá. Es un privilegio enorme estar con este grupo, con esta familia. La verdad que soy un agradecido al cuerpo técnico, a los compañeros por la confianza que me tienen, y nada, disfrutar y tratar de rendir adentro de la cancha, que es la única forma que tengo de devolverle todo eso que ellos piensan de mí. Así que nada, me encuentro en un buen momento, espero seguir así y esperemos llegar hasta el final.
3: Bueno, ahí estaba Marcelo, el testimonio del Cuti Romero. Ahora se va a acercar a este sector Facundo Medina para hablar con todos nosotros. Claro, lo llaman de todos lados. Vamos a intentar escucharlo.
0: A ver, le están haciendo una consulta. Los primeros dos, Cuti y Licha Martínez. Se escucharon bien. A ver, ahora escuchamos a Medina.
15: Hay poco Facundo. Tiempo de recuperación. La verdad que me cayó mal a mí un poco lo de Leo. Es un compañero y amigo que pasamos por mucho año previo a llegar a esta instancia en Marsella. Y bueno, después es simple la respuesta. Estamos todos preparados. Recuperamos la alimentación, el descanso es fundamental. Jugamos cada 3 días y trataremos de al que le toque dar lo mejor. Y bueno, y ojalá Dios quiera se gane.
16: ¿Cómo te imaginas, esta práctica ya la última, pensando en cuarto, pensando en seguir?
15: A ver, pensamos en el partido del sábado, después quien nos toque entre Noruega, Inglaterra, lo que sea, lo importante es lo que hagamos nosotros mañana, trataremos de corregir algunos detalles y dar lo mejor.
10: ¿Cómo evaluás tu mundial? Tuviste ya una asistencia, participación en goles, tuviste titularidades. ¿Cómo evaluás tu presente a horas de poder meternos en una semifinal, si se logra?
15: No sé si evaluarlo hasta ahora, porque todavía nos faltan. Nos quedan tres finales. Yo estoy convencido de que este grupo se lo merece y vamos a dar todo para jugar los tres partidos que quedan. Y por el momento trato de disfrutarlo con cierta responsabilidad y bueno, dando lo mejor del lado en que me toque, adentro, afuera, siempre hay que contagiar.
3: ¿De qué se tienen que cuidar mañana, Facundo? ¿De qué se tienen que cuidar de Suiza mañana?
15: Bueno, a ver, hay que corregir algunos detalles. Yo personalmente no trato de
10: de ver esas cosas, tratamos de corregir, cada uno sabe lo que tiene que hacer, individual y colectivamente, sabemos a lo que jugamos, y eso es lo importante, y tratar de hacerlo de la mejor manera, no distraerse, y bueno, después hay que jugarlo, todos los partidos son difíciles, ustedes lo vieron.
7: ¿Te despertó algo este último triunfo ante Egipto? ¿La forma de ganar?
10: Personalmente, a mí me dio un plus más, una motivación más, y como que, bueno, ahora... Sí, fue una locura el resultado de contra Egipto y bueno, la verdad es que ojalá que sigamos, nos quedan 3 partidos más y vamos a darlo todo.
7: ¿El que más sufriste, más disfrutaste este? ¿El de Egipto?
10: Yo creo que sí, yo te lo confirmo ya, yo creo que sí, fue duro y bueno, y al mismo tiempo la verdad que gracias a Dios se terminó de la mejor manera.
3: Bueno, Pepe, ahí se va Facundo Medina, sonriente siempre con buena onda para atender a la prensa. El lateral izquierdo o marcador central de la selección, aquí ha jugado los primeros 2 partidos en el lugar de Tagliafico, que estaba recuperándose del desgarro. Han hablado los protagonistas de Argentina. Yo les voy a mandar después un video de lo que es este lugar. Está, yo creo que me quedé corto, dije 150, 170 periodistas, yo te diría que ya hay más de 200 aquí, recogiendo los testimonios y viendo la última práctica de Argentina antes de que el equipo campeón del mundo, Marcelo, salga a buscar un lugar en las semifinales, mañana aquí contra Suiza.
0: Distintos a Lamine Yamal, que no sabía ni cuándo jugaba España y se sorprendía, tampoco el periodista que le dijo el lunes y el martes, o sea...
1: Error nuestro.
0: No, pero por eso, yo quiero plantear esto. Me gusta cómo están los jugadores de la selección argentina. Todos hablaron detalles, fallas, cosas para corregir, algunas cosas para ajustar. O sea, cómo son conscientes. No es que se ampararon en por ahí de decir, ¿no? Bueno, la verdad que sacamos partidos difíciles. No. Saben que... Para llegar a sufrir tanto es porque hay cosas para ajustar. Gustavo y después voy a Buenos Aires con los chicos.
3: Sí, y justamente esto tiene que ver con lo que les conté ayer, con la charla que hubo de los jugadores, del cuerpo técnico, esa autocrítica profunda, reconociendo la necesidad que tiene el equipo de volver a convertirse en una formación sólida, que es algo que ha caracterizado al ciclo de Scaloni, y bueno, necesita recuperar eso la selección, y obviamente yo creo que de alguna manera lo dejaron en claro cada uno de los que hablaron, no tanto Cuti como Lisandro, y por último Facundo Medina, MP.
0: Bien, ahora vendrá la parte que hay que desalojar. ¿Son los últimos ustedes que recibieron a los jugadores? ¿A partir de hablar con ustedes ya se fueron o tienen otra rondita más los jugadores para pasar por algún lugar, alguna nota exclusiva o algo?
3: No, los testimonios acaban de finalizar, pero sí te voy a poder contar los primeros 15 minutos de la práctica de la selección. Veo que el técnico ha repartido pecheras. Ahí está, arrancamos con los 15 minutos, dice Nicolás Novelo, el jefe de prensa. Veo con pecheras de color naranja a Enzo Fernández, lo veo a Lautaro Martínez, lo veo a Alexis McAllister, también a Thiago Almada, a Julián Álvarez. Evidentemente esto no indica ninguna pauta del equipo de mañana, porque Thiago Almada va a ir al banco, porque entre Julián y Lautaro seguramente va a jugar solamente uno de los dos. Veo con pechera también a otro que va a ser suplente, futbolista valorado por el técnico, pero con escaso protagonismo en el Mundial, como Gio Lo Celso. Hay varios jugadores, Paredes también está vestido con la pechera de color naranja, el resto están de blanco veo a Senesi, a Nicolás Paz, al Colo Valentín Barco, veo también a... Facundo Medina, de blanco, el futbolista que pasó por los micrófonos de Radio La Red y de todos los colegas aquí en la Copa del Mundo. Hay un muy buen clima, lo veo también a Otamendi de blanco, se están divirtiendo, el juego es el de siempre en el arranque, Marcelo, se ponen los jugadores en ronda, tiran la pelota para arriba, se tienen que dar pases, al que se le cae va al medio y el resto le pega un poquito en la cabeza. Hay un clima distendido, por lo menos en el arranque del último ensayo de Argentina, antes del enorme partido de mañana contra Suiza, Marcelo.
0: ¿Falta alguno salir allí, de los que estás viendo, divisando, contando todos los jugadores allí? ¿Falta alguno? ¿Alguno se ha quedado quizás con el kinesiólogo o algo?
3: Mirá, por lo que estoy repasando, en principio no, pero déjame que los cuente bien porque son 26 y vamos a contarlos de a uno para no errar con lo que te digo, pero en principio, como lo tengo al Cuti, a ver, había un interrogante respecto, siempre supimos que el Cuti iba a jugar, pero la verdad es que más allá de que él dijo que se siente bien y demás, la realidad es que 10 puntos no está, juega porque es el Cuti Romero, porque ni la rodilla la tiene 10 puntos y terminó con una leve sobrecarga. Pero obviamente al no estar lesionado, Marcelo, no hay manera que Cuti Romero se pierda un partido como el de mañana. Por lo que veo, MP, te diría que están todos los jugadores, ¿eh? Están todos los 26 jugadores de la selección. El profe Luis Martín ordena que arranquen con los movimientos físicos, se mueven los jugadores. Algunos, el plantel dividido, una parte del grupo con pecheras de color naranja, los otros con remeras blancas con los vivos azules y celestes. Algunos, los que están de blanco, tienen remera propiamente dicho y otros camiseta sin manga, obviamente amerita porque el calor se hace sentir aquí. Aunque, como te decía hoy, Marcelo, no es de los días más calurosos, porque tenemos en estos momentos 26 grados de temperatura y no hay tanta humedad, así que me parece que es bastante llevadero para los jugadores pensando en el partido de mañana, que dicho sea de paso, el hecho de que se juegue a las 20, hora local, las 22 de la Argentina, fue bien recibido por todo el cuerpo técnico, porque claro, se va a evitar el sol dañino de la tarde o del mediodía, como se han jugado muchos partidos acá, ¿no?
0: Coincidís, Leo, en el análisis donde yo decía me gusta cómo están conscientes los jugadores, que hay que ajustar cosas, que se metió la pata, que se sufrió mucho, pero fundamentalmente que hay que corregir cosas. No es que, bueno, ganamos y partido difícil y ahora viene otra etapa, sino que son conscientes que alguna metida de pata hubo, alguna incoordinación se produjo, especialmente en la mitad y en la defensa, ¿no?
1: Absolutamente, Marcelo. A mí lo que me parece que este equipo, a lo largo de estos años, lo que ha demostrado es que no se miente a sí mismo, ¿viste? Es un equipo sincero, que parte de un cuerpo técnico que canta la posta, que no imposta, no dice cosas que no son, no trata de ser simple y hablar de lo que vemos casi todos en la cancha. Me parece que está bien, que es un equipo respetuoso y que por lo tanto sus jugadores cultivan ese mismo perfil que el entrenador, y eso es un logro también. Scaloni ha conseguido que su equipo hable en la cancha como a él le gusta, y que también cuando tengan la hora de las declaraciones sean de perfil bajo, de ser autocrítico, de ser realista, razonable, tampoco para clavarse puñales, porque no es la situación para tanto tampoco.
0: Totalmente.
1: Sí, no, viste, me parece gente con sentido común, que ve lo que estamos viendo todos.
0: Gustavito, vuelvo con vos, ¿qué estás viendo en el entrenamiento?
3: Bueno, Marcelo, en estos momentos movimientos precompetitivos de los jugadores, después del paso de todos por el gimnasio, los veo ahora empezar a acelerar. Primero en la fila está Julián Álvarez, al lado suyo uno de sus compañeros en el Atlético de Madrid, hablo de Nicolás González, que casi siempre es de los jugadores que entran en el equipo argentino, salvo frente a Jordania, que no fue incluido por el entrenador ni en el segundo tiempo porque aprovechó Scaloni ese partido para darles minutos a todos los jugadores de campo. Salvo en ese partido, Nico González actuó desde el banco de los suplentes en todos los demás encuentros de la selección. Acelera Lautaro Martínez. ¿Quién jugará mañana? ¿Julián, como en el partido frente a Egipto, o se meterá Lautaro, de muy buen ingreso en el tramo final del encuentro? Ahí da indicaciones el profe Luis Martín, pide que aceleren, que hagan dos pasos hacia atrás y luego vuelvan a acelerar. Eso hace Tagliafico, eso hace Nahuel Molina, lo mismo Leandro Paredes, lo mismo el Colo Valentín Barco. Se mueven los jugadores de Argentina de cara al partido de mañana frente a Suiza, MP.
0: Yo sé que faltando 24 horas para el partido donde Argentina puede sellar la clasificación, ojalá a la semifinal, para esperar el rival de Inglaterra, siempre decimos ojalá sea Noruega, pero después te clava dos pepas Haaland y decís, bueno, ¿por qué no fueron los ingleses? Pero bueno, no importa, ya estamos jugados, digo, ¿cuánto futuro, cuánta renovación que tiene la selección argentina? Porque viste toda la seguidilla de nombres, del Colo Barco, que de Lo Celso, que ya es más grande, pero también de Nico Paz, de cuánto jugador que no ha utilizado y en la renovación como puede darse a partir de después de este Mundial, ¿cuánto elemento para tener en cuenta, Leo?
1: Mira, acá lo hablábamos nosotros también, Marcelo, que la realidad es que Argentina en el Mundial de Qatar tuvo muchos jugadores muy jóvenes. Entonces yo no sé si después de este Mundial, claramente siempre después de un Mundial hay renovación, hay jugadores que no van a estar y jugadores que se van a sumar o que van a tener un protagonismo mayor. Pero yo creo que hay muchos jugadores del actual equipo, titulares, fundamentales del equipo, que van a seguir estando en la selección y en un lugar importante. O sea, ¿vos crees que, por ejemplo, yo no sé, Cuti Romero y Lisandro Martínez no van a seguir jugando a la selección como titulares?
0: No, sí, claro. Ahí perdés a Otamendi.
1: Otamendi es lógico. Otamendi va a pasar como Zenesi
0: convocado. Claro. Ya tenés a Zenesi convocado.
1: Estás ahí.
0: La renovación tiene que venir por los laterales, por la derecha, porque no por edad, pero sí ya porque ya se buscó. Lo que pasa es que no se encontró, ¿no? Pero así como quedaste pero, sin Acuña.
17: Marcelo.
0: Sí.
17: En el lateral derecho yo creo que se va a venir el tiempo de Agustín Gyay, porque sé que de alguna manera se están lamentando por la lesión que sufrió último momento Tagliafico, que obligó al técnico a terminar llamando de urgencia a Zenesi, porque estaba todo dado para que el que se quedara aquí fuera Agustín Gyay. Quedaron muy conformes con él en los amistosos con Honduras e Islandia. Se iba a quedar, estaba la decisión tomada, pero mirá la mala suerte que tuvo el futbolista de Palmeiras, que justo se lesionó Tagliafico en el último amistoso, y eso hizo que tuvieran que realizar un cambio de planes y se lo perdió el Mundial. Pero Gyay me parece que es uno de los jugadores del recambio inminente que se viene en la selección para después de la Copa del Mundo.
0: Totalmente. Y después tiene mucha renovación en el volanterío, porque yo creo que Julián y Lautaro van a seguir en vigencia. Leo, sí, Gustavo, sí. Majito y Lausanne. Yo creo que va a seguir en vigencia. Pero después tenés mucho ahí, otro Mundial sin Ezequiel Palacios, convocado pero sin la posibilidad, hasta ahora. Pero después tenés mucho piberío que se viene ahí, más los que han quedado afuera de la lista de 26 también, ¿no?
1: Hay muchos chicos, chicos, Marcelo.
17: Como Buendía, por ejemplo.
1: Hay muchos chicos. Claro. Yo, ves que el caso de Buendía, yo lo veo como que ya se le pasó el cuarto de hora. Porque es un jugador cercano a los 30 años, que ya no sé si va a tener en el comienzo de un ciclo apostar.
2: Y ya no es un pibe.
1: Y ya no es un chico nuevo. O sea, Nico Paz, claramente, ese es el futuro. El Colo Barco, claramente, es el futuro.
0: Llegó para quedarse.
1: Claro, son jugadores que van a...
0: Bueno, le puede dar minutos porque, bueno, qué sé yo, no sé.
1: Aunque suene duro decirlo hoy, digamos, ¿de qué jugadores imaginamos que después del Mundial, a lo mejor, si arranca un ciclo nuevo, se le va a complicar más? Bueno, lo que hoy están merodeando los 30.
2: Sí, Paredes, De Paul.
1: Esos jugadores que decís, bueno, hoy tienen que estar, pero dentro de 4 años no sé. Claro. Entonces hay algunos entrenadores que dicen, mirá, si hoy tienen que estar, hoy los pongo y después veo. Pero también tengamos en cuenta que el próximo proceso, Marcelo, es un poco extraño, porque es un Mundial, el próximo Mundial ya sabe Argentina que lo va a jugar al ser uno de los organizadores, aunque sea un partido.
0: Sí, sí. Yo pensaba también que hablamos de todas estas cosas también, a 24 horas de un partido clave, fundamental, de meterse entre los 4 mejores equipos también, porque el técnico ha logrado que, más allá de la sugerencia y la buena lectura futbolística, la buena alternativa de Leo ayer planteando por qué no jugar con Otamendi también, los 3 centrales y adelantar un poco y tener una presencia mayoritaria de jugadores en la mitad de la cancha para que no te agarren también como lo están agarrando por ahí de contra a la selección argentina. Más allá de eso, Leo, no hay cosas muy objetables, Gustavo, para la formación. Nadie podrá decir, viste, te dije que si jugaba este íbamos a perder, y si jugaba este. Nadie se le anima a cuestionar porque ha dado sapiencia, ha dado demostración de conocimiento y de confiabilidad las formaciones que ha presentado Scaloni, Gustavo.
17: Sí, sí, totalmente. Y de hecho, Marcelo, para mañana nadie se atreve a aventurar que tal o cual jugador juega seguro, porque fíjate que las dudas son justamente dudas, porque ni Molina ni Montiel hacen fuerza para ganarse definitivamente el lugar, porque Nicolás González es un recambio permanente, pero la pregunta es, ¿a cuáles de los mediocampistas sacás, más allá de que no estén algunos en el mejor nivel, como por ejemplo De Paul y McAllister? Hay que tomar esa decisión también, más allá de que el técnico ha demostrado que cuando tiene que hacerlo, o cuando cree conveniente ello, lo hace, con la salida, por ejemplo, de Otamendi y la titularidad de Lisandro Martínez en su lugar, como había pasado en la Copa América de 2024 aquí en Estados Unidos. Y después, por ejemplo, arrancó el otro día Julián de entrada, el otro día con Egipto, y jugó Lautaro Martínez, ingresó bárbaro, fue determinante, pero Julián recupera la pelota que deriva en el tercer gol. Entonces, si lo mantiene Julián, ¿se le va a poder cuestionar al técnico que no lo puso a Lautaro? Y si por el contrario lo pone a Lautaro y lo saca Julián, ¿es como para criticar al entrenador? Yo creo que no, por eso te digo, me parece que la formación que ponga va a tener una lógica seguramente mañana el técnico, MP.
0: Totalmente, no tiene oposición, tiene gobernabilidad absoluta Scaloni y no tiene oposición, Leo.
1: Tiene oposición, Marcelo, porque...
0: Solo detalle.
1: Como se la ganó, se la ganó.
0: Sí, totalmente, por eso.
1: Hay
0: por eso,
1: técnico,
0: por eso.
1: Viste, como en su momento...
0: Por eso está bien decirlo antes del antes de un partido crucial. Pero, está bueno decirlo.
1: Vamos
0: eso.
1: A poner el punto más a lo mejor puede ser más parejo que... ¿Julián o Lautaro? ¿Y si pone a Julián está mal? No. ¿Y si pone a Lautaro está mal? Tampoco. Entonces, es lo que el técnico va a considerar según el partido, según el rival... Incluso yo cuando te dije lo de la línea de tres ayer, a ver, no es algo trasnochado, es algo que Scaloni ya ha hecho.
0: Sí.
1: Digamos, incluso con Holanda en el Mundial pasado, jugó con línea de tres. Entonces digo, a mí me parece que Scaloni es un entrenador bastante previsible, bastante lógico, y que a lo mejor una sorpresita, viste, para que el rival, que es un rival, insisto, Suiza es un rival... que en este Mundial ha mostrado que planifica bien los partidos y que los trabaja.
0: Perdón, es un equipo serio.
1: Es un equipo serio.
0: Vamos
1: si
0: a enfrentar
1: podemos sorprenderlo un ratito, viste, para que los primeros 15 digan, ¿qué están haciendo esto que está de fuera del libreto? Debe
0: hacer 3-4 goles para más o menos tener un
2: poquito de... Está tranquilo.
1: ¿Con cuántos goles estarías tranquilo, Marcelo, en los primeros 15? Vos,
0: 7. 3-0 podés perder 4-3. 3-0 podés perder 4-3. Escúchame, Gustavito, ¿qué queda? ¿Cuántos minutos quedan ahí para aprovechar antes que Nico Novello diga, listo?
17: Es el último minuto, MP, porque levantaron la mano derecha, marcan el 1, es inequívoco el gesto. Estamos en el tramo final del entrenamiento permitido para la prensa aquí en el Compass Minerals, el complejo del Sporting Kansas City, que es uno de los equipos fundadores de la MLS, un complejo realmente fantástico. Se mueve la selección. Ahora, Marcelo, lo que vemos es el famoso loco, el rondo, con los jugadores que intentan recuperar la pelota en la mitad de la cancha. Ahora es el turno de Lautaro Martínez, que la quiere recuperar, también de De Paul y de Nico González. Son tres los que van al medio, el resto la toca rápido para intentar burlar la presión de sus compañeros. Ahora sí, nos dicen que esto ha terminado, tenemos que salir. Ha finalizado, ¿no? El... Sí, señor, sí. Listo. Vamos para afuera.
0: Listo, Orti.
17: La selección de cara al partido de mañana, MP.
1: Viste que a veces en algunos partidos, Marcelo, dan, 7 minutos. Pero se cumplen los 7 y termina jugando 14, ¿viste?
0: No, acá no se adiciona nada. No. Bueno, abrazo, Gustavito. Hasta luego, dale.
17: Dale, hasta luego. Chao.
0: Bueno, creo que tengo 5 para vender. Tengo resumen con Majo Lescano. Y va a anticipar algo, que después de la pausa... va a dar otro adelanto Germán García Groba.
18: Se acaba de bajar un futbolista de un partido porque está cerca de ser transferido.
0: Después de la pausa, bomba de Germán García Groba, dale.
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0: Uy, qué imagen tengo de un pasillo donde veo transitar gente. Ahí me cambiaron un
1: La
0: poquito.
1: huida
0: Muy
1: ha sido.
0: claro. Las
1: Es
0: ratas ya no
1: viernes,
0: están, las ratas
1: Marcelo,
0: ya
1: es
0: se fueron. No van a
1: viernes.
0: poder volver al Monumental, decía Lito Costafebre. Totalmente. Señores, en un buen momento, un buen resumen. Antes, lo que tituló y noticia de todos los portales. ¿Qué, Germán?
1: Sebastián Villa no viaja con Independiente Rivadavia para enfrentar el día domingo a Tigre por Copa Argentina.
0: Sí.
1: Fue un acuerdo en común entre el equipo de todos y el delantero colombiano. Está próximo a concretarse la transferencia al Club Atlético Boca Juniors. Están en los detalles. Se están esperando que se resuelvan dos cuestiones aquí en Estados Unidos muy, muy puntuales. Pero la información es que Villa está tan cerca de ser jugador de Boca que han decidido que no juegue el partido del día domingo frente a Tigre por Copa Argentina con Independiente Rivadavia.
0: Adelanto, Germán García Groba, un buen momento, Radio La Red, en un buen momento, un buen resumen. La chica Animal Print, o sea, Majo Lescano, la chica de los
2: Sí, sí,
0: lentes,
2: sí.
0: la morocha de los
2: Sí,
0: anteojos,
2: sí.
0: presentamos un gran resumen.
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2: Leo, contando las horas.
4: No, no quiero contar.
2: La selección argentina realizó su último entrenamiento de cara al juego frente a Suiza. Mientras esperamos la palabra de Scaloni, Cuti Romero habló en rueda de prensa.
5: Seguramente hay que mejorar porque nos hicieron 4 goles en los últimos partidos, pero nada, nos molesta un poco que no hagan goles. Pero más allá de eso, siempre estamos a predisposición del equipo, a dar lo mejor, a lo que decía el técnico, cualquiera puede jugar, todos los chicos están muy bien, así que nada, estamos contentos de lo que estamos jugando, de la manera que lo estamos haciendo. Seguramente hay que seguir corrigiendo, seguir mejorando y nada, estamos listos para mañana.
2: Sobre la hora. España derrotó a Bélgica 2-1 y se metió en las semifinales. De la Fuente volvió a acertar con el ingreso de Merino, quien definió el partido. Lamine Yamal ya palpitó el duelo frente a Francia.
6: Bueno, no sabía que iba a ser el lunes, falta poco ya. Nada, con muchas ganas. Yo creo que desde que empezó el Mundial todo el mundo esperaba este partido. Tenía muchas ganas de que llegara. Somos para mí las dos mejores selecciones del Mundial. Pero bueno, sin ningún miedo. Yo creo que si alguien puede ir con seguridad contra Francia somos nosotros.
2: No podrá jugar.
4: ¿Quién?
2: Fueron las palabras de Murat Yakin, el técnico de Suiza, al ser consultado sobre Mansambi. El delantero no se recuperó del dolor en su rodilla y fue descartado para el duelo frente a Argentina. Leo, mejor lejos.
4: ¿Quién?
2: No te lo digo
4: no,
2: a vos.
4: Para,
2: el mediocampista inglés Declan Rice fue separado del plantel por un virus estomacal y su presencia ante Noruega está en duda. Los médicos del equipo temen por contagios. Se hizo oficial. Franco Armani deja River y cierra un ciclo de 8 años con 10 títulos en el equipo millonario. El lunes brindará una conferencia de prensa, claro, para despedirse. El Pulpo regresa a Atlético Nacional. Se refuerza. Mientras el Vasco Arruebarrena espera el duelo de Copa Argentina ante Sarmiento, Boca espera por el arquero Montero, quien después de la Copa del Mundo se toma una breve licencia antes de viajar y estar a disposición del Xeneize. Leo, los pibes de Racing.
4: Sí, muy bien.
2: Después de 63 años, la Academia se consagró campeón de la reserva tras vencer 2-1 a River. Los goles del equipo de Chirola Romero fueron de Fraga y Santino Aguirre. Pipo prueba.
4: Muy bien, Pipo. Prueba. Me gusta, Pipo.
2: San Lorenzo no descansa. Mañana viaja rumbo a Rosario para disputar un amistoso frente a Central. Gorosito pondría un equipo alternativo. Cerca de la salida, por ahora no existe una oferta formal, pero hay un seguimiento concreto de la Major League Soccer por Santiago Montiel. Por otra parte, el Club Olimpia vuelve a la carga por el goleador del rojo, Gabriel Ávalos.
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Y así hemos llegado al final de este viernes, de este fin de semana, donde mañana tendremos el partido frente a Suiza. Transmisión desde tempranito con Gentili, Pazman, Balazone, con toda Gentili, Pazman, Balazone, López, todos los que van a interviniendo durante el día en la transmisión, con todo el equipo en Kansas, repartido.